0: durante mucho tiempo al Congreso, desde Unidas Podemos. También la pasada legislatura salió adelante la tramitación, la misión a trámite, pero después decayó con el final de la legislatura y hoy volvemos a estar aquí. Por eso resulta especialmente llamativo que quienes entonces pusieron obstáculos sean ahora quienes pretenden presentarse como defensores y defensoras de esta reparación. Cuando llevamos años de retraso y bloqueo hasta llegar a una comisión en la que hemos tenido que discutir enmiendas transaccionales prácticamente sobre la marcha. Y, señorías, la reparación de una injusticia histórica no puede tramitarse como si fuese un trámite cualquiera, un trámite incómodo que hay que quitarse de encima rapidito, ¿no? Y lo más preocupante de todo, bajo mi punto de vista, son las enmiendas del Partido Socialista. Se lo digo, señora del Partido Socialista, infames. Y todo porque el gobierno de Pedro Sánchez no quiere molestar a Marruecos. Y por eso presentaron las enmiendas a la comisión, pero fuimos Podemos quienes tumbamos esas enmiendas. Por eso no se han atrevido a traerlas otra vez hoy aquí y las han retirado, porque además les falta valor para defenderlas delante de toda esta gente, señorías del Partido Socialista. Porque seamos claras, este gobierno ha convertido la relación con Marruecos en una prioridad. Y pregunto, ¿dónde queda el pueblo saharaui en esta ecuación, señorías del Partido Socialista? Porque en Podemos lo tenemos muy claro, la nacionalidad española no puede convertirse en una moneda de cambio diplomática. No estamos haciendo ningún favor al pueblo saharaui, solo intentamos reparar, aunque sea parcialmente, una injusticia que tiene su origen en la propia responsabilidad histórica de España que administró el Sáhara Occidental y que lo abandonó. Y es que esa responsabilidad no desaparece porque quieran llevarse bien ustedes ahora con Marruecos. Vamos a apoyar esta ley, por supuesto, pero porque es una ley que nosotras ya trabajamos, que nosotras trajimos, pero que quede muy claro que mientras que Podemos estemos aquí, no van a utilizar esta ley para blanquear la política del gobierno con Marruecos. No vamos a aceptar dar un pasaporte que pueda convertirse al final en una excusa para retirar el apoyo político al derecho del pueblo saharaui a decidir su futuro. Porque una cosa es reconocer la nacionalidad española y otra muy distinta, renunciar a la defensa de la autodeterminación. La nacionalidad no puede sustituir a la autodeterminación, a la memoria y, por supuesto, cómo no, a la justicia. Eso, señorías, es lo que hemos defendido siempre nosotras, cuando era difícil hacerlo y cuando el gobierno socialista votaba en contra. Y por eso no vamos a permitir que se utilice el pueblo saharaui como la moneda de cambio de sus relaciones con Marruecos. No se pueden sacrificar los derechos y términos de un pueblo para mantener una buena relación con el ocupante. El pueblo saharaui merece recuperar sus derechos, su memoria y, por supuesto, su vínculo con España. Pero, sobre todo, merece algo que ningún gobierno español debería volver a poner en cuestión y que es el derecho a decidir libremente su propio futuro. Y ahí, señorías, nos encontrarán siempre con el pueblo saharaui, con la legalidad internacional, con la justicia, aunque eso incomode, enfade y moleste a Marruecos. ¡Viva el Sáhara! ¡Hurra! Gracias.
1: Muchas gracias, señora Velarde.
2: Bueno, nos vamos a ver el resultado final, que como ya saben, ha sido positivo. Vamos a escuchar la votación.
1: Muchas gracias. Y sus señorías ocupan todos los escaños. Vamos a empezar la votación. Vamos a votar las enmiendas presentadas por el Grupo Parlamentario Popular a la proposición de ley sobre concesión de nacionalidad española a los y las saharauis nacidos bajo la Administración española. Votamos las enmiendas 25, 26 y 30. Empezamos la votación. Votos emitidos 347, a favor 139, en contra 207, una abstención. No se aprueban estas enmiendas. Votamos ahora el resto de enmiendas del Grupo Parlamentario Popular. ¿Votamos?
3: No.

Votos emitidos 347, a favor 169, en contra 177, una abstención. No se aprueban estas enmiendas. Y les informo a sus señorías que desde las 11 hasta la 1 de hoy se podrán votar telemáticamente todos los asuntos restantes del orden del día, que serán objeto de votación presencial al final de todo el pleno. Muchas gracias. Si todos los diputados ocupan los escaños, vamos a empezar las votaciones. Empezamos con la votación del dictamen de la proposición de ley sobre concesión de nacionalidad española a los y las saharauis nacidos bajo la administración española. Empezamos la votación.

0: Votos emitidos 344. Votos a favor 168. Votos en contra 31. Abstenciones 145. En consecuencia, queda aprobado el dictamen.
1: Bueno, pues allí han escuchado ese momento histórico y queridos saharauis, queridos hermanos, muchas gracias por ser como son y ser tan, tan gente de humanidad. Bueno, escuchan este tremendo aplauso.

0: Vamos a votar ahora la proposición no de ley del Grupo Parlamentario Popular en el Congreso para una respuesta del Estado.
1: Bueno, lo dejamos ya, son otros temas. Bueno, podemos escuchar en el Pleno del Parlamento de Canarias, ayer habló el presidente Fernando Clavijo, que respondió ayer a las preguntas de los grupos parlamentarios. No sé si la tendrás por ahí, bueno, por un tema musical, Zulemilla, cómo no, que pues allí fuimos precisamente a los campamentos saharauis a grabar con Mestizay este tema.

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1: En la inauguración del curso académico de la Universidad de La Laguna, el rector Francisco García ha dicho este viernes y ha reclamado una financiación estable para las dos universidades académicas públicas de Canarias. Ha dicho, con la presencia del presidente del gobierno y la consejera de universidades, que o cerramos ya un instrumento de financiación estable para las dos instituciones académicas canarias, o estas entrarán en un escenario de serio riesgo de subsistencia a medio plazo. Canarias registra un récord de alertas por violencia de género durante el pasado mes de agosto, y es que el servicio 112 atendió este mes de agosto 1.955 alertas en todo el archipiélago, lo que supone un 6,5% más que en el mismo mes del año 2025, y también se activaron 1.148 intervenciones de emergencia. El Parlamento de Canarias aprobó con la abstención de Vox una proposición no de ley en la que se pide al Gobierno de España que se restituya la autorización de residencia temporal por razones humanitarias para las personas venezolanas afectadas por la catástrofe sísmica registrada el pasado mes de junio. El ejército despliega en la isla del Hierro, se despliega distintas brigadas para garantizar, dicen, la seguridad del territorio nacional. Y es que efectivos del Regimiento de Infantería Canarias número 50 realizan este fin de semana patrullas terrestres en la isla con el objetivo de reforzar la vigilancia y garantizar la seguridad del territorio nacional. Ese es el lema y el objetivo publicitado. La Consejería de Sanidad ha activado el aviso naranja por calor extremo en Tenerife, en Gran Canaria y en Lanzarote, y el aviso amarillo en la isla de Fuerteventura. Finalmente, este viernes se ha conseguido paralizar el desahucio de una familia con un menor y dos personas dependientes a su cargo. El juzgado ha anunciado que examinará el informe de vulnerabilidad que el Ayuntamiento de la capital remitió de oficio tras conocer el inminente lanzamiento. Vecinos del macizo de Anaga anuncian una movilización el próximo mes por el caos del tráfico. Exigen poder salir de sus casas y llegar sin sufrir colas interminables de guaguas y vehículos turísticos. El gobierno de Canarias impulsa lo que ha definido como aceleradora de empleo, que según el gobierno va a permitir generar 170 oportunidades laborales en economía azul, ciberseguridad, industria agroalimentaria, entre otras. El portavoz de Nueva Canarias en el Congreso, Luis Campos, celebra la nacionalidad a los saharauis como una victoria de justicia, pero reivindica además la independencia del Sahara. El Centro de la Cultura Popular Canaria publica el ensayo La Mujer de Amadeo Zurita Colet, con un estudio previo del investigador y ensayista catedrático de Historia Manuel de Paz Sánchez. Los médicos anuncian una huelga indefinida a partir del 28 de octubre. Irene Montero lanza este sábado su candidatura a las elecciones generales bajo el lema Paz, Casa, Trabajo. Los miles de afectados por la nueva ley que no podrán votar en la memoria histórica, los miles de afectados a los que el Supremo suspendió el voto, tienen dos vías para defender sus derechos. Podrán presentar un recurso de amparo ante el Constitucional o personarse en el procedimiento del Supremo. y ha dimitido el jefe del gabinete de la delegación del gobierno en Ceuta tras afirmar que alertó del aviso del CNI. Ha anunciado que abandona el cargo por discrepancias con el delegado del gobierno en Ceuta. En Ceuta, donde precisamente estos días han sido calcinadas 42 chabolas de migrantes en un incendio en un polígono en el Tarajal. La relatora de la ONU, Francesca Albanese, denuncia genocidio en Gaza y también complicidad de Occidente con Israel.
2: Bueno, nos vamos a ir con el pleno del Parlamento de Canarias, que tuvo lugar ayer, donde Fernando Clavijo respondía desde tempranito, a las 9 de la mañana, a las preguntas de los grupos parlamentarios. Vamos a poner algunas de las preguntas, las más interesantes. Vamos con la de Nueva Canarias. Después está también la de Frankis, del Partido Socialista. Vamos a poner, aunque sea estas dos.
3: Diputado don Luis Campos Jiménez, del Grupo Parlamentario Nueva Canaria Bloque Canarista, sobre si cree que el Gobierno está defendiendo los intereses generales de Canarias con los acuerdos extrajudiciales que ha firmado con determinados promotores inmobiliarios turísticos por importe de cerca de 500 millones de euros, que tenían sentencias favorables por incumplimiento por parte del propio Gobierno del artículo 17.1 de la Ley 6/2009 de medidas urgentes en materia de ordenación territorial para la dinamización sectorial y la ordenación del territorio, etc. Señor Campos, tiene usted la palabra.
4: ¿Podría repetirlo, señora presidenta?
3: No, y falta pregunta, falta por formular pregunta, pero ya se lo dejo a usted.
4: Manipulación, trampa y rendición absoluta, señor Clavijo. Creo que son los calificativos que mejor definen el acuerdo extrajudicial que hemos ido conociendo de aquella manera durante el mes de agosto, pactado entre el gobierno y los particulares y empresas que tenían sentencias indemnizatorias por la no aplicación del artículo 17.1 de la Ley 6/2009. Sí, señor Clavijo. Sí, señor Clavijo, de Paulino Rivero y José Manuel Soria. Unas sentencias indemnizatorias que parece que están en torno a 500 millones de euros, que además parece que se quedan, parece no, les deja la propiedad de los suelos a estos particulares y empresas y además intactos sus derechos urbanísticos. Yo no creo que esto sea defender como nadie los intereses de Canarias. Lo de los particulares y empresas, le puedo garantizar que sí. Esto en absoluto no es un ganar-ganar. Les han dado todo lo que han pedido. Por eso decimos que esto es una rendición absoluta. Manipulación, porque una vez más su gobierno y usted, señor Clavijo, han intentado responsabilizar de esa sentencia y de esas cuantías pactadas por ustedes a las leyes de moratoria del 2001 y del 2003 de Román Rodríguez y Adán Martín, aprobadas por unanimidad por la Cámara en aquel instante. Y eso es absolutamente falso. Esas leyes de moratoria, todas las sentencias que tuvieron, absolutamente todas, fueron finalmente a favor de la comunidad autónoma en el Tribunal Supremo con cero euros de indemnizaciones, señor Clavijo. Todas las sentencias que derivaron indemnizaciones vienen de la no aplicación del artículo 17.1 de la Ley 6/2009. Y eso lo dice su propio gobierno a través del informe del secretario general técnico. Lo dice la adenda de la comunidad autónoma de hace apenas 3 meses precisamente, donde indica de dónde provienen. Y lo decía, yo creo que honestamente, en el día de ayer su consejero, delegando la responsabilidad de esto en la no aplicación del artículo 17.1 de esa Ley 6/2009. Que fíjese, ni siquiera la ley era mala. El problema estuvo en la no aplicación de la misma. Por tanto, intentar derivar la responsabilidad de aquellas leyes creo que de una mezquindad absoluta. Y trampa por una razón fundamental. Y por eso es fundamental también delimitar claramente la responsabilidad de dónde están situadas. Porque lo que están intentando, además, es trasladar la responsabilidad a todas las leyes de moratoria, mandando un mensaje a la ciudadanía en un momento en el que el debate a los límites del crecimiento está más fuerte que nunca, de que las leyes de moratoria traen estas consecuencias. Y es falso. Es la no aplicación de esas leyes.
3: Señor Campos, señor presidente del gobierno, su tiempo.
5: Muchas gracias, señora presidenta. Yo puedo entender que les moleste que diga la verdad, porque bueno, a veces verse en el espejo pues no es agradable. Las sentencias condenatorias fueron del año 2008 y la ley a la que hace usted referencia es del año 2009. La ley del 2009 y el artículo 17.1 viene para dar respuesta a la ley o a las directrices de ordenación del territorio que ustedes hicieron en el año 2003. Fruto de eso se derivan una serie de sentencias, 36 sentencias condenatorias, unas reivindicaciones económicas que alcanzaban los 1.000 millones de euros. Y eso es lo que el equipo de, que dirige mi compañero Manolo Miranda, con los funcionarios, con el personal técnico de la consejería, alcanzan un acuerdo extrajudicial que ha sido validado por los juzgados. Y ese acuerdo permitió que el día 14 de agosto se pagasen 261 millones de euros, quedando todavía algunos propietarios que no han querido alcanzar ese acuerdo, que obviamente va a favor de la comunidad autónoma. Porque lo que no podía encajar esta comunidad autónoma es aproximadamente 1.000 millones de euros de indemnización. Pero no es nada a lo que no estemos acostumbrados. Ustedes mismos dejaron sin pagar 100 y pico millones de euros del COVID y de la que ha tenido que pagar el vicepresidente. Ustedes mismos derogaron una adjudicación de un anillo insular que le ha costado al gobierno de Canarias a todos los casos 14 millones de euros. Ustedes mismos pagaron 4 millones de euros por adelantado por una mascarilla que nunca llegaron. Si es que es normal, no sabe ni llevar las cuentas de su partido. ¿Cómo va a llevar las cuentas de una comunidad autónoma, señor Campos? Yo sé que le molesta que se lo diga, pero la realidad es la que es. Y los datos y los informes de la consejería están no solo en la consejería, sino que están en sede judicial, que es en aquellos juzgados donde se dictó la sentencia condenatoria y donde se le ha dado el visto bueno a un acuerdo que no tenía que haber llegado nunca. Mire, la diferencia entre ustedes y nosotros es que en el 2017, con su voto en contra, se aprobó una ley de ordenación del territorio. Y en su artículo 221 establece que todos aquellos suelos urbanizables que no se hayan desarrollado en 5 años pueden ser desclasificados y pasados a rústico por los ayuntamientos sin indemnización alguna. ¿Ha habido alguna sentencia en contra? Ya le digo yo que no, porque hay que legislar con conocimiento de causa.
6: Gracias, señor presidente. Siguiente pregunta. Gracias, señor presidente. Siguiente pregunta del señor diputado don Raúl Acosta Armas, del Grupo Parlamentario Mixto, sobre la valoración de los compromisos incluidos en el denominado Decreto Canarias, cuya aprobación está prevista para el próximo 8 de septiembre, y medida en que la que considera que responden a las principales reivindicaciones pendientes. Tiene la palabra, señor Acosta.
7: Gracias, presidenta. Buenos días, señorías, señor presidente. Durante muchos meses hemos hablado en esta Cámara del denominado Decreto Canarias y creo que conviene recordar algo que desde el principio Canarias no está pidiendo privilegios. Estamos reclamando el cumplimiento de compromisos que el Estado ha asumido con esta tierra, muchos de ellos vinculados a nuestro Estatuto de Autonomía, a nuestro REF, a la Agenda Canaria o a partidas que llevan demasiado tiempo esperando. Por eso, ahora que el Consejo de Ministros ha decidido algo parecido, tendremos que valorar qué se ha conseguido con ese decreto Canarias, que por lo visto parece más bien llamarse decreto La Palma. Y con esto no quiero decir que no me alegre que a los palmeros se les reconozca todas sus reivindicaciones, porque se lo merecen y han sufrido bastante. Pero lo cierto es que el resto seguimos también esperando por nuestras reivindicaciones. De ese decreto solo hay una cuestión que nos atañe a todos, y es la posibilidad de poder usar el superávit de la comunidad autónoma y otras medidas que van a permitirnos disponer de mayor capacidad financiera. Y es cierto que son avances que tampoco podemos despreciar, pero tampoco debemos de confundir un avance con el final del camino, porque la propuesta de decreto Canarias con la que comenzamos este recorrido era mucho más ambiciosa, abordaba cuestiones fundamentales para el conjunto del archipiélago, como obras hidráulicas, posey adicional, compensaciones para atender a esas personas migrantes, infraestructura, o la petición que hizo la HI de una OSP con la isla de La Palma. Señor presidente, la agrupación de Reina Independiente surgió hace más de 45 años precisamente para reclamar un trato diferenciado para la isla del Hierro, y esas reivindicaciones a día de hoy siguen siendo más que necesarias. Por tanto, señor presidente, creemos que debemos de recibir cualquier acuerdo que beneficie a Canarias con una actitud constructiva, pero también debemos de mantener la exigencia sobre todo aquello que queda pendiente. Canarias ha esperado demasiado tiempo por compromiso que ya estaban adquiridos. Y lo verdaderamente importante no es cómo denominemos a ese decreto, sino que los compromisos queden finalmente escritos, que los recursos lleguen a Canarias y que eso se convierta en realidades. Por eso hoy queremos aprovechar esta pregunta, señor presidente, para preguntarle qué valoración hace el Gobierno de Canarias con los compromisos incluidos en ese decreto y qué pueden esperar los herreños y las herreñas de todo lo que está pendiente, especialmente del 60% en el IRPF. Muchas gracias.
6: Gracias, señora Costa. Señor presidente, tiene la palabra.
5: Muchas gracias, señora presidenta. Señora Costa, efectivamente, comparto con usted que es un avance, pero no es el final del camino. Como usted bien sabe, porque participó y su formación política participó, no se quiso descolgar del decreto canario, sino todo lo contrario, de manera propositiva, puso al servicio de todos los canarios su saber y el de todo el equipo de la HI, la realidad es que el decreto canario bebía de tres fuentes: el Estatuto de Autonomía, la Agenda Canaria y los presupuestos prorrogados del 2023, y lo que ha querido en esta negociación la Administración del Estado es, por un lado, aquellas partes específicas de cumplimiento con la Isla de La Palma, de justicia, como usted bien ha dicho, reflejarlas en el decreto. Por otro lado, esas partidas del 2023 que están en el presupuesto y que están en los presupuestos prorrogados en estos presupuestos o en el año 2026, como puede ser los 20 millones de obras hidráulicas, como puede ser el POSEI adicional, como puede ser los 30 millones de la pobreza, los 42 millones del plan de empleo, han ido acelerando y han ido llegando esas partidas. Nos hubiese gustado que se reflejase en un decreto y no aspiramos, o aspiramos, perdón, a que eso sea así para blindarlo. Y por otro lado, el desarrollo de los estatutos de autonomía con la reunión que iba a ser el día 7 para la cogestión de los aeropuertos, de las entidades aeroportuarias, y que a la vista de la situación de Ceuta y que en las reuniones técnicas no se había avanzado, pues se ha decidido posponer. Antes de la aprobación, el pasado día 8 del decreto, en el que se incluyen otras medidas también para otros territorios, yo tuve la oportunidad de hablar con el ministro de Hacienda, le hacía llegar el resto de los compromisos de la Agenda Canaria y del decreto que habíamos elaborado, y hemos quedado emplazados a que antes de que acabe el mes de septiembre volver a tener una reunión en la que poder incluir medidas de ese decreto canario. Con esto quiero decir que los canarios, por supuesto, no damos por cerrada esa carpeta, es un avance importante y, como en todas las negociaciones, hay que celebrarlo, pero también hay que seguir trabajando para que el resto de reivindicaciones, el desarrollo del Estatuto de Autonomía y la aplicación de la Agenda Canaria, que recuerdo fue votada por los dos principales partidos de este país, pueda ver la luz, porque de eso se beneficiarán los canarios. Y animo aquí a que todos los grupos políticos hagan esfuerzos, como lo ha hecho la HI, para que eso sea una realidad. Porque, insisto, eso lo que va a implicar es un bienestar y beneficios para todos los canarios. Gracias.
6: Gracias, señor presidente. Siguiente pregunta. Gracias, señor presidente. Siguiente pregunta del señor diputado don Sebastián Franquis Vera, del Grupo Parlamentario Socialista Canario, sobre si viven hoy mejor las familias canarias que cuando usted llegó a la presidencia del gobierno de Canarias 3 años después de llegar al gobierno. Tiene la palabra, señor Franquis.
8: Gracias, presidenta. Presidente, volvamos otra vez a la sesión de control de su gobierno, el Parlamento de Canarias, después del espectáculo bochornoso de la derecha y de la ultraderecha en este Parlamento. Miren, le pregunto si cree o puede afirmar que las familias canarias viven hoy mejor que hace 3 años cuando usted asumió la presidencia del gobierno de Canarias. Yo espero que no me hable usted de grandes cifras, ni de crecimiento económico de Canarias, ni de los récords de cifras turísticas, ni la evolución del empleo, ni de la gran recaudación fiscal, y utilizando una frase del señor Domínguez, que se está forrando el gobierno de Canarias metiendo el dinero, la mano en el bolsillo de los ciudadanos a través de la recaudación del IR. No espero que no me hable eso, porque no le estoy preguntando, señor presidente, por las cuentas de Canarias. Le estoy preguntando por las cuentas de las familias canarias. Por eso le pregunto y le vuelvo a preguntar si usted puede afirmar que hoy, las familias canarias viven mejor que cuando usted asumió la presidencia del gobierno.
6: Sí, señor Franqui, señor presidente del gobierno. Con la
5: Buenos días, señor Franqui. Estoy de acuerdo, es un acierto volver a la sesión de control y dejarnos de la geopolítica, aunque hay que estar atento también. A ver, yo entiendo que en la sesión de control usted pregunte, ¿no? Y como en su partido, por lo visto, ahora hacen listas de periodistas afines, de periodistas que no son afines, los califican y les ponen el carnet en la boca, usted quiera que yo le conteste y me circunscriba solo a lo que usted quiera que yo le conteste. Pero mire, en democracia las cosas no funcionan así. Yo sé que ustedes, la democracia, últimamente lo que estamos viendo de nos invaden el país, me voy de vacaciones, o en esta tertulia, este de izquierda a derecha, habrá que ver luego cuáles iban o no a la televisión española. Yo solo puedo hablar y puedo rendir cuentas en la sesión de control al gobierno de las acciones del gobierno. Y todo eso que ha dicho que no debería poder contestarle, es que todo eso va no bien, sino mucho mejor de cuando estaban ustedes. Y seguramente a las familias canarias y a Canarias le iría muchísimo mejor si tuviésemos un presupuesto general del Estado, si se deflactasen los tramos del IRPF para que las familias tuviesen que pagar menos impuestos, o si aquellos como pretendían que cobran el salario mínimo interprofesional no tuviesen que hacer el IRPF.
6: Gracias, señor presidente. Tiene la palabra, señor Franqui.
8: No se iba a atrever a responderme lo que es habitual usted en responderme sí o no. Porque no se atreve a hacerlo. Porque sabe que las familias canarias hoy viven peor que hace 3 años atrás, señor presidente. Hoy una familia canaria paga más del 25% en pagar el alquiler al final de mes. De una vivienda de unos 80 metros cuadrados que supone 280 euros al mes. Casi 3.000 euros al año tiene que pagar hoy más que hace 3 años. Es que los jóvenes canarios, cuando usted llegó al gobierno hace 3 años, se emancipaban en torno al 20%. Hoy lo hace el 14,1%, 6 puntos menos. Los jóvenes tienen la capacidad de poder independizarse. Hoy la cesta de la compra cuesta 6,6% más de lo que costaba hace 3 años cuando usted asumió la presidencia del gobierno. Y por eso le pregunto, ¿viven mejor los ciudadanos de Canarias hoy que hace 3 años? Usted sabe también como yo que no. Porque esa es la realidad, esas son las cuentas canarias. Porque ahí se destina prácticamente el 90% de los salarios de nuestras familias canarias. Y pasa todo eso porque existe un modelo económico que concentra beneficios, que no redistribuye, que agrava la desigualdad. Y necesitamos que cambie de rumbo, necesitamos un nuevo gobierno que cree de verdad que el crecimiento económico de esta comunidad sirve para mejorar la vida de la gente, cosa que no hace su gobierno, señor presidente.
6: Gracias, señor Chani. Señor Clavijo, tiene la palabra.
5: Mire, señor Franqui, desde hace 8 años... en este país, en España, nadie vive mejor. Parece que su gobierno, el de Pedro Sánchez, no tiene nada que ver. Pero es evidente que la inflación es uno de los grandes problemas que tiene, en este caso, Canarias y todo el mundo. Pero como comprenderá, todavía, a lo mejor Santiago Abascal puede convencer a Donald Trump de que pare la guerra del Estrecho de Hormuz, pero yo no tengo esa capacidad, ni la tiene el gobierno de Canarias. Y cuando estás en una comunidad autónoma donde dependes mucho del transporte y el precio del barril de petróleo supera los $100, se produce el efecto llamado inflación. Si vamos a la inflación subyacente, verá que estamos mejor que la media de España. Pero es evidente que eso tiene un impacto. Y esa inflación tiene un impacto que yo denomino, y muchos economistas, que es el impuesto de las clases medias. Clases medias, por otro lado, que desde que gobiernan ustedes en Madrid se han visto empobrecidas sistemáticamente. Si usted quiere hablar de los jóvenes, por primera vez tenemos el paro juvenil por debajo de la media de España. Si usted quiere hablar de crecimiento económico, crecemos por encima de la media de la Unión Europea y de España. Si usted quiere hablar de reducción y de distribución de la riqueza, pues esa distribución, en este caso, esa diferencia la hemos ido matizando y mejorando mucho más que la media de España y de Europa. Pero como comprenderá, lo que no vamos a hacer es prometer cosas que no vamos a cumplir.
6: Gracias, señor presidente del Gobierno.

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1: En la inauguración del curso académico de la Universidad de La Laguna, el rector Francisco García ha dicho este viernes y ha reclamado una financiación estable para las dos universidades académicas públicas de Canarias. Ha dicho, con la presencia del presidente del gobierno y la consejera de universidades, que o cerramos ya un instrumento de financiación estable para las dos instituciones académicas canarias o estas entrarán en un escenario de serio riesgo de subsistencia a medio plazo. Canarias registra un récord de alertas por violencia de género durante el pasado mes de agosto, y es que el servicio 112 atendió este mes de agosto 1.955 alertas en todo el archipiélago, lo que supone un 6,5% más que en el mismo mes del año 2025, y también se activaron 1.148 intervenciones de emergencia. El Parlamento de Canarias aprobó con la abstención de Vox una proposición no de ley en la que se pide al Gobierno de España que se restituya la autorización de residencia temporal por razones humanitarias para las personas venezolanas afectadas por la catástrofe sísmica registrada el pasado mes de junio. Y el ejército despliega en la isla del Hierro. Se despliegan distintas brigadas para garantizar, dicen, la seguridad del territorio nacional. Y es que efectivos del Regimiento de Infantería Canarias número 50 realizan este fin de semana patrullas terrestres en la isla con el objetivo de reforzar la vigilancia y garantizar la seguridad del territorio nacional. Ese es el lema y el objetivo publicitado. La Consejería de Sanidad ha activado el aviso naranja por calor extremo en Tenerife, en Gran Canaria y en Lanzarote, y el aviso amarillo en la isla de Fuerteventura. Finalmente, este viernes se ha conseguido paralizar el desahucio de una familia con un menor y dos personas dependientes a su cargo. El juzgado ha anunciado que examinará el informe de vulnerabilidad que el Ayuntamiento de la capital remitió de oficio tras conocer el inminente lanzamiento. Vecinos del macizo de Anaga anuncian una movilización el próximo mes por el caos del tráfico. Exigen poder salir de sus casas y llegar sin sufrir colas interminables de guaguas y vehículos turísticos. El gobierno de Canarias impulsa lo que ha definido como aceleradora de empleo, que según el gobierno va a permitir generar 170 oportunidades laborales en economía azul, ciberseguridad, industria agroalimentaria, entre otras. El portavoz de Nueva Canarias en el Congreso, Luis Campos, celebra la nacionalidad a los saharauis como una victoria de justicia, pero reivindica además la independencia del Sahara. El Centro de la Cultura Popular Canaria publica el ensayo La Mujer de Amadeo Zurita Colet, con un estudio previo del investigador y ensayista catedrático de Historia Manuel de Paz Sánchez. Los médicos anuncian una huelga indefinida a partir del 28 de octubre. Irene Montero lanza este sábado su candidatura a las elecciones generales bajo el lema Paz, Casa, Trabajo. Los miles de afectados por la nueva ley que no podrán votar en la memoria histórica, los miles de afectados a los que el Supremo suspendió el voto, tienen dos vías para defender sus derechos. Podrán presentar un recurso de amparo ante el Constitucional o personarse en el procedimiento del Supremo. Y ha dimitido el jefe del gabinete de la delegación del gobierno en Ceuta tras afirmar que alertó del aviso del CNI. ha anunciado que abandona el cargo por discrepancias con el delegado del gobierno en Ceuta. En Ceuta, donde precisamente estos días han sido calcinadas 42 chabolas de migrantes en un incendio en un polígono en el Tarajal. La relatora de la ONU, Francesca Albanese, denuncia genocidio en Gaza y también complicidad de Occidente con Israel.
2: Bueno, nos vamos a ir a hablar con Natalia, de una familia de Gran Canaria, y la familia de Natalia tiene un aviso inminente de un desahucio para el lunes 14 de septiembre a las 10 horas. Se trata de una familia vulnerable en Las Palmas de Gran Canaria. El hogar está integrado por un menor de edad y dos personas mayores que tienen reconocido un grado de discapacidad del 100% y se encuentran en situación de gran dependencia. Ya en 2023 la familia pudo paralizar el desahucio porque el ayuntamiento acreditó su situación con un informe de vulnerabilidad. Pero ahora esto no vale ya. Y recordemos que el Congreso de Diputados derogó el decreto de escudo social extraordinario que impedía los lanzamientos con el voto del PP, Vox y Junts, etc. Es posible que hoy le paralicen el lanzamiento, pero ella se pregunta qué hará en unos meses cuando vuelvan a decretarlo. Vamos a ver si logramos hablar con ella para que nos cuenten. Esto, desde luego, es increíble, todo este mundo de los desahucios. Y eso que la Constitución, pues ya saben, todos tenemos derecho a una vivienda digna. Vamos a ver qué le han dicho a Natalia. Y... Hola, Natalia, ¿nos escuchas bien?
3: Yo te escucho a ti bajito, pero
2: a ver,
3: perfectamente bien.
2: A ver, pero que me tendrías que escuchar bien porque estoy pegadito al micrófono. ¿Me escuchas bien? Ahora, mejor. A ver.
3: ¿Tú me escuchas bien a mí?
2: Yo a ti te escucho bien, pero a mí, vale. tú
3: sí,
2: me...
3: ahora sí. Sí, ahora,
2: tú me escuchas
3: sí,
2: bien.
3: Ahora sí te escucho bien.
2: Vale,
3: sí.
2: Pues venga, Natalia. No decimos el apellido porque, bueno, quiere mantener la reserva
3: igual.
2: Y me parece lógico. Y cuéntanos, he leído pues todo el caso tremendo que tienes y, bueno, era posible que hoy te paralizaran el lanzamiento y tú te preguntas qué harás en unos meses cuando vuelvan a decretarlo. Cuéntanos toda esta historia para no creer cuando, pues, como tú sabes, la Constitución española pone en su artículo muy claro, todos tenemos derecho a una vivienda digna. Pues bueno, cuéntanos.
3: Pues nada, yo he tenido un desahucio, un lanzamiento de desahucio el 14 de septiembre a las 10 de la mañana. Me he comunicado con todo lo que... Estoy un poquito nervioso, ¿vale? Pero no pasa nada, ¿verdad? Me he comunicado con Derecho al Techo, las abogadas, y con ustedes, con televisión, con la radio, con todo. Pues hoy mismo la abogada me ha llamado para parármelo. Dice que me lo van a mirar, me lo pararon el lunes. Ahora me lo van a mirar si más adelante, si son 3 meses, 4 meses, 5 meses, ¿sabes? Yo no quiero que me lo pare ni 5 meses.
2: Pero mira, tenía el lanzamiento para el 14 de septiembre, que es el próximo lunes.
3: Sí, ahora el lunes, sí. Sí, eso mismo. Sí, y entonces me la pararon, la abogada Jennifer Santana Páez fue la que dio juzgado, me dio el recurso mío, lo mandó otra vez a Char para que el juez lo vea, a ver lo que se puede hacer. Vale, se me ha parado, pero yo no quiero que me lo paren 4 ni 5 o 6 meses, que me dé otra solución, ¿tú me entiendes? Que me ayude, que lo que quiero es que me den un techo digno como todo español y como todo canario y como todos que somos.
2: Pues sí, lo que dice la Constitución, sí. Con mucha claridad.
3: Sí, sí.
2: Todos tenemos derecho a una vivienda digna.
3: A una vivienda digna. Que se deje de ese estadio grande, que se deje de tanto carnaval y tanto dinero, que hay mucha gente peor que yo y como en mi situación. a mí me tocó esta situación, bueno, la tengo que luchar yo. Yo he intentado hasta tirar la toalla porque estoy cansada. Tengo dos niños con parálisis cerebral. Tengo una niña con parálisis cerebral. Tengo a mi hermano con esquizofrénico. Tengo un niño de 11 años y aquí estoy luchando con ellos. Y otra niña de 30 años que ya se ha independizado con su vida. Y aquí estoy luchando. En esta casa hago 14 años que estoy metida en esta vivienda. En esta casa no había nada. Gracias a los vecinos de Las Reollas, de Las Palmas de Gran Canaria, me pusieron una hucha para yo poner un poquito la casita a orden para la niña. ¿Vale?
2: Pues madre mía, qué terrible. Sigue contándonos, Natalia, para que todo el mundo se haga plenamente la idea de los sufrimientos que lleva. Pues cosas que prevén la Constitución que deben de estar.

0: Pero yo lo que pido es una, es como todo canario que somos, un techo. Un techo es lo que pido. Si la casa está destrozada, como si es una casa de segunda, me da igual. Vale, porque me dicen que no hay casas para estos niños, perdona. ¿Qué piensan? En las personas que nada más que están y las personas estas con discapacidad no tienen derecho a digno a una casa.
1: Pues ya ves, ya ves, ya ves lo que pasa. Las injusticias tremendas mientras hay, pues, ricachones, pues, fíjate, el 1% claro. De la población, el último dato habla de que el 1% de la no. población del mundo tiene tanto como el 99% restante. Imagínate lo que roban esos grandes poderes económicos.
0: Esos grandes poderes, sí.
1: Porque, hombre, no se pueden acumular esas riquezas si no, vamos a llamarlo robar o como queramos llamar, porque no es por la lotería, porque sale la lotería, la lotería, la lotería. No. Porque todos, si todos somos iguales, pues tenemos igualdad de derechos, deberes y tal, y no puede pasar estas cosas.
0: Estas cosas, claro. Eso es lo que digo yo. Y nadie aquí esperando a ver todas las noches sin dormir, sin comer, porque no como bien, porque tengo esta angustia, ¿dónde voy yo? Yo no tengo dónde ir, porque no tengo dónde ir. Lo primero que te pregunto, ¿cuánto cobras? Sí, ¿cuánto cobro? Vale, los alquileres están muy subidos de precio. Vale, yo no tengo nómina, yo no tengo nada de eso para que me den para yo alquilar una casa. ¿Me entiendes?
1: Perfectamente.
0: Hay casitas que están cerradas. Yo sé que los dueños...
1: No, pero sí, eso es terrible. Hay casas, tenedores que tienen, vamos, 20, 30 viviendas sin problema.
0: ¿Y para qué quieres? Claro.
1: Y para negocio, para especular con lo que no se podría... La vivienda no es para especular.
0: Claro que
1: si están pidiendo por una vivienda, Natalia, por alquileres, a veces me piden 900 euros. Me pedían el otro día, aquí una persona me informaba que quería alquilar y tal, le pedían 900 euros. Digo, ¿pero esto qué es? 900 euros al mes.
0: Sí.
1: Una chica que trabaja en un bar y tal, y que ganará, pues, eso, como tú.
0: Yo no sé si tú eres de partido Vox, pero Vox está metiendo...
1: No, yo no soy de Vox, yo... No, que Vox debería estar ilegalizado porque es un partido nazi.
0: Nazi, ¿verdad? Sí.
1: Y los partidos nazi no caben en lo que se pretende que seamos una democracia, coño. Entonces, democracia. ¿esto qué es?
0: Sí, es verdad, lo puedo decir. Pues va, a ver si yo puedo, a ver si me ayuda, me echa una mano, con que aunque me hagan parado, por favor, lo que les pido que sigan con lo mío y con mucha gente más, ¿me entiendes? Que el pueblo tiene que salir a la calle, que no le dé vergüenza, que hay que salir, se sale. Si salimos para una fiesta, tenemos que salir para esto.
1: Está claro, Natalia, estamos contigo absolutamente. Tenemos delante, tenemos delante una, no sé si es una pancarta que dice acabemos con el negocio de la vivienda, casas sin gente, casas con sin gente, ni gente sin casa. Sin derecho casa, al techo y tal. No sé, ahí no sé si tú eres una de las que están en la foto, pero es tremendo. Ay, es una foto ahí de seis personas.
0: De tanto fútbol, de tanto tal, de tanto el estadio, de tanto tal. No, ayuda a las personas. Ayuden a las personas, a los que realmente lo necesitan.
1: Está clarísimo.
0: A los que realmente lo necesitan. Vale, porque yo estoy de ocupa por la necesidad, porque soy pobre. Vale, he trabajado, claro, como una cabrona para sacar mis hijos adelante, como muchas madres que lo han hecho. Vale, estoy pobre, vale, pero con mi cabeza siempre, yo no he robado, yo no he matado, yo no he hecho nada. Yo lo único que pido es una casa digna para meter a mis hijos, para de mañana, cuando yo me muera o me lance del quinto abajo.
1: No, por Dios, pero cuéntanos tú las circunstancias de todos tus hijos, de toda tu familia, para que la gente sepa efectivamente que no se puede estar gastando dinero, como tú apuntabas, en el estadio, para no sé tal, un montón de millones y después montones de gente en la situación que tú nos describes. Cuéntanos todo lo de la familia.
0: Sí,

0: Yo soy de una familia muy humilde, mi padre fueron trabajadores, los tengo fallecidos, mi madre hace 9 meses que falleció, y yo la tenga la gloria, mi padre hace muchos años, mi madre tengo que criar siete hijos, un nieto, porque tuve 3 hermanitos enganchados a la droga, por desgracia también muchas familias están, un Dios también está por eso. Pues nada, pues yo recibí mi vida así, tuve 3 hijos, distintos padres, por desgracia, ¿qué voy a hacer? Me tocó, este último lo tengo, que lo amo, lo quiero con todo mi alma, que es el maravilloso mío. No vivimos juntos, pero estamos ahí, tenemos una buena convivencia, tenemos una buena situación por los niños y todo lo que sea. Me metí en esta casa porque yo vivía antes en San Juan, yo subía, bajaba 92 escaleras todos los días para llevar a mi niña al colegio.
1: Madre.
0: Que tenía que buscar a la guagua y bajaba todos los días con una silla de ruedas mi niña y bajaba todos los días. Era la época de 2000, cuando hubo la época de así de...
1: Sí, era...
0: Que hubo también, ¿cómo se llama lo de...?
1: El COVID, la epidemia.
0: Las votaciones.
1: Ah, cuando las votaciones, madre mía. Madre.
0: Sí, las votaciones. Me dijeron que me iban a ayudar, porque yo también estaba en una situación muy mala ahí también. Estuve depresión, yo no comía, me quedé flaca. Yo me quedé pesando 40 kilos.
1: 40 kilos, por Dios, por Dios.
0: 40 kilos.
1: Por
0: bajarse a niños, subí, no, y nunca me enganché ni a la droga ni a la
1: vida. Decías 90 y pico escalones todos los días.
0: 93 escalones que los contaba todos los días del mundo. Con los vecinos de San Juan lo puedo decir bastante bien.
1: Dios.
0: Entonces mi situación fue mala. Pues una vez pasé por aquí, porque yo sí he sido criada y nacida en La Reolla, donde hoy por hoy vivo. Vale, entonces vi esta casita abandonada y los vecinos me dijeron, nada, digo yo, me da una situación mala, estoy subiendo 93 escalones, he pedido una rampa, no me la pusieron. Le pusieron una rampa a una moto porque la pidió y sí se la pusieron, y a mí no me la pusieron.
1: Madre
0: para
1: mía,
0: yo bajar y subir todos los días esos escalones.
1: Qué horror.
0: Pues me he venido aquí, yo llevo 14 años viviendo en esta vivienda. Los vecinos se juntaron, hay un señor que se llama, que hoy por hoy no está, está descansando el pobre, porque me puso la hucha aquí en un parque, porque mi casa estaba al lado de un parque, me puso una hucha y él me ayudó a componer para que mi casa la pintaran, para tener una buena vida de bienestar, vivir bien. Me pusieron la ventana, que no son de ella, sino pusieron lo más posible. Primero tenía madera, ahora tengo aluminio que no son de ella, que lo pusimos más o menos para que no me entrara las cucas ni ese ni otro. Y la puerta estaba ya por, como de los drogadictos que entraban ahí, la destrozaron toda, normal. Y entre ellos me ayudaron, me pintaron, me fallaron las paredes, todo. Entonces agradezco también, que es un barrio que me ayudaron bastante.
1: Pues Natalia, oye, imagínate, manténnos informados, por favor, a tope de todo lo que vaya pasando. Y imagínate una última cosa, que estuviera contigo ahí el presidente de Canarias, Fernando Clavijo, o el presidente español, Pedro Sánchez. ¿Qué les dirías? ¿Qué le dirías a los dos?
0: Yo mucho de política no entiendo mucho.
1: No, si yo no quiero que le digas política, sino que le cuentes la situación. Si ellos no vivirían como tú estás viviendo.
0: Que se pusieran en mi situación y de muchas familias. Que por favor, que no abandone que no nos abandone, que todos tenemos derecho a una...
1: Mira, lo que dice la Constitución, tú no dejes de tener la Constitución en tu mano, donde te dice los deberes y los derechos que tienes. Pues desde luego no existe derecho que te condene a la vida en la que estás, vamos, lo que nos dicen, 93.
0: Y otra cosa le diría yo a Pedro Sánchez. Vale, ¿tú sabes qué cosa le diría yo? Yo tengo una niña discapacitada. Tiene un 100%. ¿Me está escuchando?
1: Sí, perfectamente.
0: Ah, vale. tengo una niña 100% discapacitada que depende de mí. Vale, y yo cobro solamente 496 euros por esa niña. Vale, cuando se está dando ayudas, que yo no estoy diciendo que no ayude, ayudas a una persona que le dan 1000 y pico euros. Y a mí, por tener una niña discapacitada con una pensión no contributiva, que no tengo ni paga doble, que me esté dando a mí 496 euros, ¿eso es real?
1: Pues real será porque lo estás diciendo tú y te creemos, por supuesto, sí. Pero lo que eso, sí. Lo que no es, es justo.
0: Claro que no es justo.
1: Está claro, Natalia. Pues Natalia...
0: Eso no es justo.
1: Las cosas tienen... Lo último que te han dicho, entonces, ¿hasta cuándo te van a parar el tema?
0: No sé, todavía.
1: Bueno, pues manténnos...
0: El lunes lo tengo parado.
1: Manténnos informados, sí, a tope, porque lo tuyo hay que convertirlo en una bandera de lucha por la justicia.
0: Sí. Por la justicia, sí.
1: Pues, compañera.
0: Que a los canallos, a los españoles, que salgan a la calle, que no le den vergüenza, que saque hay que salir, que esa gente que tenga 20 casas, 40 casas, que las tienen cerradas, que se están cayendo a cacho, por no vivirla. Y si la quieren poner de alquiler, que la pongan un alquiler adecuado cuando podemos pagar. No un adecuado de 900
1: euros. Sí, porque, claro, ustedes quieren pagar. El problema es que,
0: claro,
1: si fue, es que no quieren pagar. No, si quieren, ustedes quieren regularizar, pagar,
0: yo
1: pero
0: quiero,
1: una cantidad que sea posible con las circunstancias,
0: claro, claro,
1: que tienes,
0: claro.
1: Mi niña,
0: si yo pago un alquiler de 800, yo nada más cobro 496, 500, yo porque yo no puedo ir a trabajar por mi niña, la de dependencia.
1: Sí, imagínate.
0: Ya está.
1: Imagínate.
0: ¿Y de qué como? ¿Qué alimento?
1: Pues sí.
0: ¿Qué alimento a mis hijos? Cercarle, después si la ves sin hambre, venga, no, le está pasando hambre. No, primero mi techo.
1: Esto...
0: Para no verme en la calle, para no mojarme, para no... Es que son muchas cosas.
1: Está claro. Es que es una cosa realmente...
0: Es injusto. Estamos mal. Este mundo está mal.
1: Totalmente.
0: Los políticos están haciendo muy mal. Los políticos tienen que ponerse de acuerdo todo. Lo que tienen que hacer, ponerse todo de acuerdo.
1: Mira, te
0: porque
1: leo,
0: todo
1: va, mira.
0: Todo va a lo que van a robar. Al mirar por su bolsillo.
1: Todos no, pero muchos sí, como ya hemos visto,
0: muchos,
1: la corrupción que hay. Mira, el artículo 47, no te lo olvides, 47 de la Constitución, derecho a la vivienda, utilización del suelo. Dice, todos los españoles tienen derecho a disfrutar de una vivienda digna y adecuada. Los poderes públicos promoverán las condiciones necesarias y establecerán las normas pertinentes para hacer efectivo este derecho, regulando la utilización del suelo de acuerdo con el interés general para impedir la especulación. Y bueno, y después ahí, imagínate, el artículo... Me parece que era 128, deja que te lo lea también porque es que es increíble.
0: Sí.
1: Mira, artículo 128, función pública de la riqueza. Mira, son siete líneas pequeñitas.
0: Sí,
1: dice,
0: dime.
1: Dos apartaditos. Uno, toda la riqueza del país en sus distintas formas y sea cual fuere, su titularidad, el que figure como propietario, está subordinada al interés general. Toda la riqueza subordinada al interés general. Mira si es interés general lo que tú cuentas. Y segundo, se reconoce la iniciativa pública en la actividad económica y mediante ley se podrá reservar al sector público recursos y servicios esenciales. Y mira, especialmente en caso de monopolio. Y asimismo, mira lo que dice, acordar la intervención de empresas cuando así lo exigiera el interés general. Mira aquí empresas que tú lees que ganan, vamos, que ganan.
0: Sí.
1: Nosotros decimos
0: sí.
1: Que eso no se gana, eso se podrá robar, pero se gana. Se gana lo normal,
0: claro.
1: Lo que no se puede tener acumular esas cantidades supermillonarias de millones y millones que va a quedar. Pues Natalia,
0: como un futbolista, ¿cuánto no se da un futbolista, por favor?
1: Pues sí, pues sí, pues sí. Increíble, increíble.
0: Yo sé que vale, que son furos, pero por favor, por favor.
1: Pues sí, no sé... puede compaginar esas dos cosas, las circunstancias que tú nos describes, y además chicos, niños, jóvenes, algunos, la niña que nos decías tú, esos 93 escalones para llevarla al colegio, madre mía, 93, pues no sé cuántas veces, porque baja, sube...
0: De lunes a viernes, todos los días.
1: Imagínate, y todos los días varias veces, por subir, bajar, ¿sabes? Pues...
0: Por desgracia... Pero yo no puedo tirar la toalla, yo voy a luchar, vamos a luchar y vamos a conseguir.
1: Pues así.
0: Lo que hay que conseguir.
1: A tope, Natalia, a tope, que se te vea ahí con muchas ganas, mucha petición de justicia. Estamos contigo. Un abrazo muy fuerte, Natalia. Gracias a ti. Adiós.
0: Gracias a ti, gracias.
1: Adiós.

viene, viene el sufrimiento. Pero si la lluvia pasa, cuando pasa el sufrimiento, cuando viene.

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1: En la inauguración del curso académico de la Universidad de La Laguna, el rector Francisco García ha dicho este viernes y ha reclamado una financiación estable para las dos universidades académicas públicas de Canarias. Ha dicho, con la presencia del presidente del gobierno y la consejera de universidades, que o cerramos ya un instrumento de financiación estable para las dos instituciones académicas canarias o estas entrarán en un escenario de serio riesgo de subsistencia a medio plazo. Canarias registra un récord de alertas por violencia de género durante el pasado mes de agosto, y es que el servicio 112 atendió este mes de agosto 1.955 alertas en todo el archipiélago, lo que supone un 6,5% más que en el mismo mes del año 2025, y también se activaron 1.148 intervenciones de emergencia. El Parlamento de Canarias aprobó con la abstención de Vox una proposición no de ley en la que se pide al Gobierno de España que se restituya la autorización de residencia temporal por razones humanitarias para las personas venezolanas afectadas por la catástrofe sísmica registrada el pasado mes de junio. Y el ejército despliega en la Isla del Hierro. Se despliegan distintas brigadas para garantizar, dicen, la seguridad del territorio nacional. Y es que efectivos del Regimiento de Infantería Canarias número 50 realizan este fin de semana patrullas terrestres en la isla con el objetivo de reforzar la vigilancia y garantizar la seguridad del territorio nacional. Ese es el lema y el objetivo publicitado. La Consejería de Sanidad ha activado el aviso naranja por calor extremo en Tenerife, en Gran Canaria y en Lanzarote, y el aviso amarillo en la isla de Fuerteventura. Finalmente, este viernes se ha conseguido paralizar el desahucio de una familia con un menor y dos personas dependientes a su cargo. El juzgado ha anunciado que examinará el informe de vulnerabilidad que el Ayuntamiento de la capital remitió de oficio tras conocer el inminente lanzamiento. Vecinos del macizo de Anaga anuncian una movilización el próximo mes por el caos del tráfico. Exigen poder salir de sus casas y llegar sin sufrir colas interminables de guaguas y vehículos turísticos. El gobierno de Canarias impulsa lo que ha definido como aceleradora de empleo, que según el gobierno va a permitir generar 170 oportunidades laborales en economía azul, ciberseguridad, industria agroalimentaria, entre otras. El portavoz de Nueva Canarias en el Congreso, Luis Campos, celebra la nacionalidad a los saharauis como una victoria de justicia, pero reivindica además la independencia del Sahara. El Centro de la Cultura Popular Canaria publica el ensayo La mujer de Amadeo Zurita Colet, con un estudio previo del investigador y ensayista catedrático de Historia Manuel de Paz Sánchez. Los médicos anuncian una huelga indefinida a partir del 28 de octubre. Irene Montero lanza este sábado su candidatura a las elecciones generales bajo el lema Paz, Casa, Trabajo. Los miles de afectados por la nueva ley que no podrán votar en la memoria histórica, los miles de afectados a los que el Supremo suspendió el voto, tienen dos vías para defender sus derechos. Podrán presentar un recurso de amparo ante el Constitucional o personarse en el procedimiento del Supremo. dimitido el jefe del gabinete de la delegación del gobierno en Ceuta tras afirmar que alertó del aviso del CNI. Ha anunciado que abandona el cargo por discrepancias con el delegado del gobierno en Ceuta. En Ceuta, donde precisamente estos días han sido calcinadas 42 chabolas de migrantes en un incendio en un polígono en el Tarajal. La relatora de la ONU, Francesca Albanese, denuncia genocidio en Gaza y también complicidad de Occidente con Israel.

0: Madre mía, pues nos vamos con Carmen Delia. Carmen Delia, ¿qué nos cuentas hoy?
1: Saludos. Pues vamos a recordar una cita con la cultura tradicional canaria que nos lleva este domingo a Guía de Isora, la feria tradicional y anual de artesanía en Guía de Isora. Pues comenzará en el entorno de la iglesia del municipio de Guía de Isora, desde las 10 de la mañana hasta las 6 de la tarde. Y en la feria, pues no solo habrá artesanía, que desde luego es una de las ferias de más, digamos, interés etnográfico, ¿no? Y además estará enriquecida la feria por una parte, digamos, de las nuevas artesanías y de gastronomía, ¿no? También de cultura escrita, porque allí estará también presente el Centro de la Cultura Popular Canaria, con una variada, interesante y abundante muestra de libros y de música canaria, ¿no? Este domingo, desde las 10 de la mañana hasta las 6 de la tarde. Y nos hacemos eco también de la convocatoria que nos hace el conjunto de colectivos que conforman la Asamblea Antiimperialista de Tenerife para dos interesantes videoconferencias. Y pasamos a leer la convocatoria, ¿no? Pues Asamblea Antiimperialista les invita a participar en la escucha y posterior intervención sobre los encuentros internacionalistas contra el imperialismo a través de dos videoconferencias con activistas que estuvieron presentes en las campañas internacionales celebradas el pasado mes de junio en Bruselas y en Londres. La primera videoconferencia se realizará el viernes 18 de septiembre a las 6 de la tarde a cargo de Alberto Martínez Sánchez, miembro de ATAC, que es la Asociación por la Tributación de las Transacciones Financieras y la Acción Ciudadana. Y la segunda videoconferencia, a la semana siguiente, el miércoles 23 de septiembre, también será a las 6 de la tarde, a cargo de Ana Pérez, que es una de las componentes, miembro de COESPE, Coordinadora Estatal por la Defensa del Sistema Público de Pensiones. Tras la intervención de estos ponentes, que nos informarán de dichos encuentros, se podrá intervenir para realizar las preguntas que cada cual considere. Y nos advierten de que para acceder a cada una de estas videoconferencias es necesario solicitar el enlace correspondiente mandando un correo a esta dirección: Asamblea Antiimperialista DTFE @gmail.com. Lo vamos a repetir, solo hay que mandar un correo a esta dirección solicitando el enlace para participar en las citadas videoconferencias. Y en la dirección de correo es Asamblea Antiimperialista DTFE gmail.com. Lo leemos así tal cual, Gmail se diría la lectura en inglés, ¿no? gmail.com. Bueno, pues ahora, César, si te parece, pues compartimos la lectura de un breve pero significativo artículo periodístico, desde luego no en Rebelión, sino en El Confidencial, que está en las antípodas, pero nos lo recomendaban con mucho interés precisamente dos compañeras de la Asamblea Antiimperialista recientemente, Carmiaco y Sofía, pues porque nos abre los ojos ante la realidad que se vive en este país que nos queda tan cercano geográficamente y que se refiere a Marruecos.
0: Pues mira, descríbenos la foto, por favor, descríbela, porque sí, la foto es impresionante, la foto que aparece en esta primera
1: página. Bueno, pues en primer lugar es un recinto, parece que es cerrado porque se ve una parte de cómo está vallado, y en el interior de ese recinto, que puede ser una inmensa plaza, pues la foto abarca solo unas cientos de personas que se ve que están en el rezo y están pues haciendo esa reverencia que se suele hacer hacia la Meca, ¿no? Por supuesto todos hombres y es una el pie de foto dice así: fieles musulmanes asisten a la oración del Eid al-Fitr que marca el fin del Ramadán en una plaza de Salé en Marruecos, y la foto es de Jalal Morchidi. El titular el antetítulo: el declive del Magreb. Y el titular: sin niños, sin empleo y perdiendo ante Argelia. El efecto modernidad frena en seco la natalidad en Marruecos. La fecundidad marroquí se desploma a 1,97 hijos por mujer, un cambio de paradigma social que anticipa un rápido envejecimiento de la población y un giro radical en las futuras rutas migratorias hacia Europa. La transición demográfica de Marruecos ha cruzado un punto de no retorno histórico que compromete su futuro a medio plazo. El Censo General de Población y Vivienda del año 2024 revela que la tasa de fecundidad del país ha caído a 1,97 hijos por mujer, situándose por primera vez por debajo del umbral de reemplazo generacional. Lejos de la media de 7 hijos registrada en la década de 1960, el país magrebí se enfrenta ahora a un escenario de envejecimiento acelerado propio de las naciones europeas, pero con un agravante letal. No cuenta con la riqueza, ni el mercado laboral, ni los sistemas de bienestar necesarios para sostener este colapso poblacional.
0: Este rápido declive demográfico contrasta de forma abismal con la situación de sus grandes rivales regionales, alterando drásticamente el equilibrio de poder y la influencia en el norte de África. Mientras Rabat reduce su natalidad y proyecta un crecimiento casi nulo para finales de la década de 2060, Argelia mantiene una robusta tasa de 2,75 hijos por mujer y va camino de alcanzar los 61 millones de habitantes a mediados de siglo, superando a su vecino en un 40%. El panorama es aún más desolador para Marruecos si se compara con Egipto, que suma casi 2 millones de personas al año y rozará los 130 millones de habitantes en 2040, triplicando la población marroquí y acaparando el peso geopolítico absoluto de la región.
1: El autor habla ahora de el factor de la modernidad, que entre comillas, y las nuevas familias. La penetración de los patrones del primer mundo en sociedades tradicionales se resume en un concepto transversal: modernidad. Asegurar un futuro competitivo para la descendencia exige hoy un esfuerzo drástico en recursos económicos y tiempo, lo que desincentiva a las familias numerosas. Este desplome de la natalidad magrebí se sustenta en tres pilares fundamentales: retraso en la emancipación, la prolongación de la etapa formativa y las enormes dificultades de inserción en el mercado laboral postergan los proyectos de matrimonio y maternidad, reestructuración de propiedades, las familias concentran su inversión afectiva y financiera en un menor número de hijos para garantizar su éxito escolar y bienestar, un modelo de crianza que se propaga rápidamente a través de la escuela, los medios y las redes sociales. Y el tercer factor, planificación familiar. El uso de métodos anticonceptivos experimenta un crecimiento constante. Ya en el año 2018, el 71% de las mujeres marroquíes recurría a estos métodos anticonceptivos, con un 58% optando por vías modernas, esto es la píldora, DIU, anillo vaginal, superando ampliamente a países vecinos como Argelia, cuyas mujeres solo en un 53,6% recurrían a estos métodos.
0: El último apartado del artículo lo titula el autor Asfixia económica y éxodo hacia las fronteras españolas. El principal reto para el gobierno marroquí será gestionar esta nueva estructura familiar en una sociedad que envejece antes de haberse enriquecido. El alto comisionado para el plan advierte que los mayores de 60 años se duplicarán en apenas 3 décadas, colapsando un sistema de pensiones cuyas reservas para los funcionarios públicos se agotarán previsiblemente en 2031, dentro de 5 años. Toda esta presión recae sobre un país con un PIB per cápita que no llega a los 4.000 euros y que es incapaz de ofrecer un horizonte a sus nuevas generaciones.
1: Con una insostenible tasa de desempleo juvenil del 37,7%, que roza el 60% entre las mujeres urbanas, el mercado formal marroquí es un embudo que aboca a la desesperación. Es precisamente esta asfixia económica la que empuja a miles de jóvenes a jugarse la vida para cruzar a Europa, alimentando avalanchas migratorias y episodios de extrema tensión fronteriza, como los vividos recientemente en los perímetros y playas de Ceuta.
0: A este éxodo constante se suma un mercado inmobiliario prohibitivo en las grandes urbes, donde el coste de la vivienda devora hasta el 70% de los ingresos de una pareja media. La tormenta perfecta se completa con una crisis médica silenciada por el propio Estado. Cerca de 900.000 hogares sufren problemas de infertilidad, pero la sanidad pública apenas ofrece cobertura, dejando los tratamientos de reproducción asistida en manos de clínicas privadas inasumibles para la inmensa mayoría. Esta profunda fractura estructural amenaza con hacer descarrilar proyectos faraónicos como el Mundial de la FIFA 2030, evidenciando la cruda realidad de un país que se vacía de jóvenes por el norte mientras se asoma sin red de seguridad institucional a su propio invierno demográfico.
1: Bueno, pues una razón más que tiene Marruecos para impedir que la población saharaui pues recupere el territorio que Marruecos le ha robado, porque serían unos cientos de miles de personas menos en ese invierno demográfico que nos dice este autor o autora, porque por ningún lado encontramos el nombre de quien firma este pues interesante, sin duda, artículo en el Confidencial, es un medio digital del día 6 de septiembre.
0: Pues nada, madre mía, madre mía. Hasta luego.
1: Saludos.
0: Bueno, pues pongamos un temita musical. Pues la verdad es que me gustaría escuchar, pero no porque sea ilustrativo de lo que hemos leído. Después a ver si lo ponemos y nos lo han pedido alguna gente, algunos compañeros oyentes. Somos, pero ya lo escucharemos después.

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2: De nuevo en las librerías, el gran diccionario del habla canaria, la magna obra del escritor, periodista y lexicógrafo Alfonso Shanahan. Sus más de 1.200 páginas contienen más de 13.000 voces y frases del acervo canario rural y urbano. Edición de la Dirección General de Cultura y Patrimonio Cultural del Gobierno de Canarias y el Centro de la Cultura Popular Canaria.
1: El Centro de la Cultura Popular Canaria ha obtenido el máximo reconocimiento institucional de este archipiélago, el Premio Canarias 2025 en la modalidad de Cultura Popular.
3: Gracias a quienes así lo han determinado. Gracias a todas las personas que estuvieron y a todas las que están haciendo posible la amplia labor del centro. Gracias a los miles de simpatizantes por su apoyo y por su confianza.
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1: En la inauguración del curso académico de la Universidad de La Laguna, el rector Francisco García ha dicho este viernes y ha reclamado una financiación estable para las dos universidades académicas públicas de Canarias. Ha dicho, con la presencia del presidente del Gobierno y la consejera de Universidades, que o cerramos ya un instrumento de financiación estable para las dos instituciones académicas canarias o estas entrarán en un escenario de serio riesgo de subsistencia a medio plazo. Canarias registra un récord de alertas por violencia de género durante el pasado mes de agosto, y es que el servicio 112 atendió este mes de agosto 1.955 alertas en todo el archipiélago, lo que supone un 6,5% más que en el mismo mes del año 2025, y también se activaron 1.148 intervenciones de emergencia. El Parlamento de Canarias aprobó con la abstención de Vox una proposición no de ley en la que se pide al Gobierno de España que se restituya la autorización de residencia temporal por razones humanitarias para las personas venezolanas afectadas por la catástrofe sísmica registrada el pasado mes de junio. Y el ejército despliega en la Isla del Hierro. Se despliegan distintas brigadas para garantizar, dicen, la seguridad del territorio nacional. Y es que efectivos del Regimiento de Infantería Canarias número 50 realizan este fin de semana patrullas terrestres en la isla con el objetivo de reforzar la vigilancia y garantizar la seguridad del territorio nacional. Ese es el lema y el objetivo publicitado. La Consejería de Sanidad ha activado el aviso naranja por calor extremo en Tenerife, en Gran Canaria y en Lanzarote, y el aviso amarillo en la isla de Fuerteventura. Finalmente, este viernes se ha conseguido paralizar el desahucio de una familia con un menor y dos personas dependientes a su cargo. El juzgado ha anunciado que examinará el informe de vulnerabilidad que el Ayuntamiento de la capital remitió de oficio tras conocer el inminente lanzamiento. Vecinos del macizo de Anaga anuncian una movilización el próximo mes por el caos del tráfico. Exigen poder salir de sus casas y llegar sin sufrir colas interminables de guaguas y vehículos turísticos. El Gobierno de Canarias impulsa lo que ha calificado, ha definido como aceleradora de empleo, que según el Gobierno va a permitir generar 170 oportunidades laborales en economía azul, ciberseguridad, industria agroalimentaria, entre otras. El portavoz de Nueva Canarias en el Congreso, Luis Campos, celebra la nacionalidad a los saharauis como una victoria de justicia, pero reivindica además la independencia del Sahara. El Centro de la Cultura Popular Canaria publica el ensayo La mujer de Amadeo Zurita Colet, con un estudio previo del investigador y ensayista catedrático de Historia Manuel de Paz Sánchez. Los médicos anuncian una huelga indefinida a partir del 28 de octubre. Irene Montero lanza este sábado su candidatura a las elecciones generales bajo el lema Paz, Casa, Trabajo. Los miles de afectados por la nueva ley que no podrán votar en la memoria histórica, los miles de afectados a los que el Supremo suspendió el voto, tienen dos vías para defender sus derechos. Podrán presentar un recurso de amparo ante el Constitucional o personarse en el procedimiento del Supremo. y ha dimitido el jefe del gabinete de la delegación del gobierno en Ceuta tras afirmar que alertó del aviso del CNI. Ha anunciado que abandona el cargo por discrepancias con el delegado del gobierno en Ceuta. En Ceuta, donde precisamente estos días han sido calcinadas 42 chabolas de migrantes en un incendio en un polígono en el Tarajal. La relatora de la ONU, Francesca Albanese, denuncia genocidio en Gaza y también complicidad de Occidente con Israel.
2: Bueno, vamos a poner el podcast de hoy en un tema al día de Juan Luis Sánchez, que lo titula, y yo lo ponemos porque, bueno, aquí tenemos eso, el circuito del motor, que tan polémico ha sido y tantas cosas, ¿no?, alocadas de los negocietes que hacen los grandes poderes económicos. Pues el podcast se titula Fórmula 1, ¿qué hace un circuito en mi barrio? Pues escuchemos. Un tema al día.
3: Un gran macroevento deportivo que recuerda a otros tiempos. Un barrio convertido en decorado de un evento exclusivo. Vecinos que ya no saben cómo protegerse del ruido que hace el dinero. Soy Juan Luis Sánchez. Hoy en Un Tema al Día. Fórmula 1. ¿Qué hace un circuito en mi barrio? Una cosa antes de empezar.
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3: Cuidado con el volumen de los...
2: Que no te lo pondremos, por supuesto, eso que nos vas a contar de más publicidad.
3: Este fin de semana se estrena el flamante circuito de Fórmula 1 en Madrid. Se celebra el Gran Premio de España de Fórmula 1 y eso significa que hoy, que mañana, que el domingo, 22 coches de Fórmula 1 pasarán una y otra vez, decenas de vueltas por dentro de la ciudad. Sí, el circuito no está en mitad del campo. Una parte se ha construido a pocos metros de bloques de vivienda, de comercios, donde vive y trabaja la gente.
5: Vale, empezaría... Esta presidenta va a ser la recta, ¿vale?
6: La recta, la
5: de
6: primera.
5: De salida, sí.
3: El circuito semiurbano de Madrid es un gran proyecto, un gran empeño de Isabel Díaz Ayuso.
5: Tenemos una presidenta muy valiente, muy valiente.
3: Aquí la escuchamos a toda velocidad recorriendo las obras del circuito en el coche del piloto Carlos Sainz padre, que está entre los impulsores del proyecto. Carlos Sainz hijo es piloto, es uno de los dos españoles que competirán este fin de semana en el Gran Premio de España. También está Fernando Alonso.
7: Curva 1, primer punto de frenada y primer punto de lanzamiento.
3: Es inevitable acordarse de aquellas primeras imágenes de aquel otro circuito, ¿no?, de aquel otro campeonato de Fórmula 1 en Valencia, con Rita Barberá, con Francisco Camps, con Fernando Alonso. Han cambiado muchas cosas desde entonces. Entre otras, que la Fórmula 1 ya no es un deporte que arrastre mucho interés en España. Fernando Alonso ya no gana, Carlos Sainz no termina de hacerlo y, como pasó con el ciclismo, desapareció el gran interés de las masas. También ha cambiado que ahora sabemos mucho más, sabemos lo que pasó en general con la fiebre de los macroeventos y los pelotazos, y sabemos lo que pasó en particular en Valencia con la Fórmula 1. Pero no seáis mal pensados, esta vez no va a pasar.
8: Esto lo vamos a hacer sin comprometer dinero público.
9: Con la premisa, además, de que no hubiera inversión de dinero público.
8: Puede parecer un disparate, pero eso es Madrid. Muchos eventos, todo a la vez, y sobre todo...
3: Esto es Madrid, no es Valencia. Almeida y Ayuso no son como Camps y Barberá. El circuito urbano de Madrid no será como el de Valencia. Todo va a salir bien. Pero hay gente que no se fía.
10: Bueno, es evidente. Lo que hace el circuito en un principio es destruir el barrio. Están arrasando con los árboles del barrio. Quieren montar una cosa dentro del barrio que nos va a generar ruido. Nosotros no estamos en contra de la Fórmula 1, nos da lo mismo la Fórmula 1, pero lo que no consideramos habitable es tener un circuito de Fórmula 1 dentro de un barrio. Esto es lo que no tiene ningún sentido.
3: Guillermo Hormigo, hola.
11: Hola, Juanlu.
3: Guillermo Hormigo es compañero de la edición local del diario.es de Somos Madrid. Guille, estás recién llegado del circuito, has podido darte una vuelta, aunque no sea en un coche de Fórmula 1. ¿Cómo es el circuito?
6: Sí, el circuito es lo que se ha venido a denominar semiurbano, porque tiene, digamos, una parte que pasa por la propia ciudad, pasa por barrios de la zona de Valdebebas, al norte de Madrid, distrito de Hortaleza y Barajas, y luego tiene otra parte que pasa por el propio recinto ferial de IFEMA. Es decir, que hay una parte que está en los propios pabellones de IFEMA, del recinto ferial, que suele acoger ferias y congresos, y otra que sí que se mueve en un espacio más diáfano, que era antes solares, pero cercanos a casas, viviendas de barrios de los distritos de Hortaleza y Barajas.
3: Esto no es, no sé, como la Vuelta Ciclista, ¿no?, que justo ahora también se está celebrando. No es cortar calles una mañana para una carrera y luego se recupera más o menos la normalidad enseguida. Y no es un gran evento como un gran concierto, una final de fútbol, ¿no? Esto requiere obra pública, intervención en estos barrios, mucho más presupuesto.
6: Claro, de hecho, la permanencia o no del trazado ha sido una de las puntas de lanza en todo el debate público, ¿no? Porque la licencia se daba al circuito con un carácter temporal, la licencia de obra, eso implica menos controles, una evaluación ambiental menos rigurosa, menos exigente. Pero claro, aunque hay cosas que se desmontan, como las gradas, como determinadas estructuras del paddock, hay otras, véase el propio asfalto y muchos otros elementos aledaños, que siempre van a estar ahí. De hecho, el circuito se ha vendido como permanente en algunas de sus promociones. Con lo cual, la inversión pública ha sido muy elevada y va a ser mínimo de 10 años, porque este Gran Premio nos va a acompañar de 2026 a 2036 como mínimo.
3: Hoy escuchamos también a Constantino, que es vecino del barrio de Las Cárcavas.
11: Hola, Juanlu. Pues la verdad es que llegamos al día del evento, culminante en todo esto, en el que más de 6.000 personas seremos expulsados. Yo vivo en la zona no habitable, porque no va a ser habitable, todo para un evento que no aporta nada a la ciudad, que enriquecerá a alguien, que empobrece a un barrio entero. Nosotros, al fin y al cabo, yo quizá pueda vender la casa, pero es que un barrio no tiene precio, y este era un barrio maravilloso. Nadie se mete ni con la fiesta del orgullo, que siempre me nombran, ni con los Sanfermines, ni con las fiestas del pueblo, ni con las campanas de la iglesia. Aquí hay una diferencia enorme, es un recinto cerrado en el que se cobra entrada.
3: Guille, vuelvo contigo. Una pregunta, ¿a ti te gusta la Fórmula 1?
6: Pues me gustaba cuando Fernando Alonso era el héroe nacional. Yo creo que ahí todos nos unimos mucho a la Fórmula 1, pero ya perdí cualquier conexión. Desde la pandemia es verdad que muchas amistades se han vuelto a unir, pero yo no he sido uno de ellos y la veo desde un punto de vista muy exterior, la verdad.
3: Bueno, te lo pregunto porque escuchando a Constantino pienso en que quizá hace 15, 20 años había una pasión por la Fórmula 1, yo también la veía, que a lo mejor, bueno, no justificaba, pero sí facilitaba, le daba un elemento de fenómeno popular albergar un campeonato que ahora mismo no funciona tanto, ¿no? No levanta pasiones la Fórmula 1, con respeto a los aficionados de siempre, claro, pero las entradas más baratas han costado 200 euros, 400 euros, hay paquetes VIP de 16

0: explicaba por qué llegó a haber dos grandes premios en el país. Ahora, para mucha gente, con uno de ellos ya era suficiente. De hecho, la convivencia de Cataluña y Madrid está por ver. Y en la calle no vivimos ese momento de plenitud, de pasión con la Fórmula 1 que había a lo mejor hace 20 años, 15 años. Pero sí que es verdad que en los últimos 5 años se ha recuperado un poco respecto al bajón que había hace 10, a lo mejor.
1: Guille, ¿de dónde ha salido el dinero para montar un circuito urbano en parte dentro de la ciudad de Madrid, recinto ferial? ¿Esto cómo se paga? ¿Hay cifras?
0: Sí, hay cifras. IFEMA, que como decimos es un ente público-privado en el que la Comunidad de Madrid aporta el 31% de todos sus fondos y el Ayuntamiento otro 31%, ha gastado aproximadamente 183 millones de euros. 103 corresponden a lo que ha sido la construcción del circuito en sí, 68 una construcción del circuito pero desgajada en una ampliación de IFEMA para ubicar algunos de los pabellones, y luego hay que sumar 10 millones de euros, que va a ser uno anual para abogados en asuntos relacionados con el Gran Premio, y más de 1 millón de euros en promoción. Pero luego hay más. Luego hay unos 4 millones de euros que han gastado la Comunidad y el Ayuntamiento de Madrid en promociones y campañas publicitarias. Y otros gastos aledaños en obras que no se achacan directamente al Gran Premio, pero que se producen por él, como ha sido desviar una vía pecuaria construyendo una pasarela que, según hemos hablado con expertos, va a costar de 6 a 10 millones de euros.
1: Como siempre, en los grandes eventos que requieren mucho presupuesto público, pues está el argumento, a veces cierto, de que esto va a generar riqueza y empleo. He leído cifras de 450 millones de euros al año de impacto, más de 8.000 puestos de trabajo. Lo decíamos antes, ¿cómo no acordarse de Valencia? ¿Qué pasó en Valencia? Le he pedido a Sergi Pitarc, director del diario.es en la Comunidad Valenciana, que nos lo recuerde.
2: Hola, Juanlu. Sí, a los valencianos también nos prometieron una lluvia de millones y un impacto económico sin precedentes. Y la verdad que la Fórmula 1 en Valencia, el circuito urbano, pues lo que nos generó es una deuda que estuvimos pagando hasta el año 2023. Francisco Camps prometió que nos iba a costar cero, pero como te decía, nos acabó costando 308 millones. Además, la televisión pública valenciana pagó por los derechos de emisión 24 millones de euros. Se hicieron numerosos gastos en promoción, que todo tuvo que asumirlo el dinero público. La verdad que la iniciativa privada pues no se mojó tanto como nos prometieron, ¿no? También nos hablaron de que iba a haber una creación de miles y miles de puestos de trabajo. Pues bueno, esto al final acaba cayendo por su peso y evidentemente se crearon numerosísimos puestos de trabajo para el día del circuito, pues hostelería, azafatas, seguridad. Aquí los puestos de trabajo aparecieron ese fin de semana y desaparecieron al siguiente. De la misma manera que los equipos de Fórmula 1 cuando vinieron, pues hicieron el gasto la semana previa y luego desaparecieron. Ese circuito urbano, ¿no?, que atravesaba la zona más del final de la ciudad hacia el mar, ¿no?, eso ha quedado una cicatriz ahí, y a día de hoy todavía el circuito se puede ver totalmente abandonado. Esa calzada por la que circularon esos Fórmula 1, en estos momentos, por ejemplo, hay un poblado chabolista con casi 1.000 personas viviendo allí desde hace meses.
1: Guillermo, hablemos del ruido, porque la Fórmula 1 no genera un ruido cualquiera y son 3 días seguidos de competición. Aunque la carrera oficial que vemos en la tele sea el domingo a mediodía, hay también carreras de categorías inferiores, Fórmula 2, Fórmula 3, y antes hay otras pruebas clasificatorias, entrenamientos oficiales, que los coches van a tope también, todo eso hace ruido.
0: Claro, hace ruido y no son solo 3 días, porque ha habido ensayos, ha habido pruebas. Nos dicen algunos expertos que menos de las que se debería para una competición tan grande, pero se han producido, entonces no van a ser solo 3 días. Va a haber muchas más jornadas con el ruido de los motores, que es el principal motivo de preocupación de los vecinos. Ha habido cálculos que llegan a 107 decibelios cuando el límite son entre 55 y 60. Esto significa que el ruido de los motores dobla prácticamente el límite, pero no es solo multiplicar por 2, porque cuando los decibelios se multiplican por 2 en cifra, en el impacto que tenían en nuestro oído, se multiplica hasta por 27 veces, según lo que han comentado expertos alrededor de estas mediciones. Además, no es solo el ruido de los motores, es el ruido de las gradas, es el ruido de la operativa logística.

0: música es el ruido de helicópteros que sobrevuelan el circuito. Y esto hace que, habiendo casas a muy pocos metros de determinadas zonas del circuito, los vecinos estén muy preocupados y hay algunos que han decidido abandonar sus casas durante lo que dura la competición, que va a ser el periodo más duro, y algunos que han decidido quedarse para registrar hasta qué punto llega el ruido, si supera no solo límite legal, sino incluso límite de riesgo para la salud auditiva si esas emisiones son sostenidas.
1: Bueno, en todo caso, repito, no es solo soportar el ruido unos días, que ya sería suficiente, sino que, claro, es una modificación del barrio y de su futuro urbanístico.
0: Claro, no solo es el ruido. Ha habido talas. Está el tema de la contaminación medioambiental de los coches y de toda la operativa. Está el tema de cómo se ha hecho la tramitación del expediente. Ya ha llegado apurada la construcción del Gran Premio porque se ha vendido como una licencia temporal cuando en realidad no lo es, según muchos expertos, y por tanto la tramitación no ha tenido toda la rigurosidad que requiere según las personas que han protestado por este asunto, que ha acabado incluso judicializado. Por tanto, son muchos aspectos que se unen para preocupar a los vecinos.
2: Lo vivimos también con el optimismo que significa que vamos a tener los datos para poder rebatir esto, y el impacto sonoro va a ser tan brutal que esperamos que la justicia nos devuelva el barrio a los legítimos dueños, que somos los vecinos, y expulse al promotor de la ciudad. Además, con una oportunidad para poner un muro de contención a toda esta eventificación que estamos sufriendo en Madrid y que probablemente sufren a lo largo de España. El ruido como agresor total.
1: Vamos terminando escuchando a Constantino de nuevo. Guille, no sé si una pequeña plataforma vecinal puede tener mucho que hacer contra las grandes multinacionales del motor, ¿no?, que están detrás de todo esto. Pero bueno, ahí está el caso de los conciertos del Bernabéu, ¿no?, que parecían inevitables y de pronto los vecinos de la zona los paralizaron.
0: Sí, en el caso del Bernabéu se unen particularidades muy específicas, como que es una zona más que pudiente, muy preparada, en la que tenían expertos en comunicación, expertos judiciales, peritos, notarios y mucha gente muy implicada en el proyecto. Prácticamente más de la mitad o un altísimo porcentaje del barrio alrededor del estadio. En este caso veremos cómo acaba la cosa. Hay diversas demandas que se están trabajando en los tribunales. Todas han rechazado medidas cautelares que hubiesen frenado el Gran Premio y parece muy difícil que frene las próximas ediciones, porque digamos que IFEMA, como hemos dicho, uno de sus gastos son 1 millón de euros en defensa y lo tiene, parece, todo bastante atado con el ayuntamiento y la comunidad para garantizar la continuidad, al menos por la vía legal. Está por ver que sea un espectáculo que garantice que los aficionados también quieran seguir viniendo año tras año.
1: Guillermo Hormigo, Somos Madrid. Muchas gracias.
0: Gracias a vosotros.
3: Bueno, pues acaba aquí este podcast formidable de Un Tema al Día sobre la Fórmula 1 que hace un circuito en mi barrio. Pues, oye, la presidenta del Cabildo de Tenerife, mira si se lo envía a Anabel.
4: Yo espero que
3: se lo envías para,
4: espero que la justicia acabe por prohibirles todo, por echarles digamos el proyecto, echar tierra sobre el proyecto en base de sentencias, ¿no?, como ATAN ha estado consiguiendo, y espero que finalmente el proyecto no pueda salir adelante porque lo diga la justicia.
3: Muy bien.
4: Porque si no, ellos van a poner uno, no, cuatro circuitos en nuestros barrios y lo que haga falta.
3: Pues después ponemos alguna cosita más, pero nos vamos a las noticias ya.
4: Sí.
3: Noticias y el informativo.
4: Primero, recordar que esta tarde tenemos en la Sala San Borondón la presentación del libro La Mujer, cuyo autor es Amado Zurita. Bueno, será esta tarde a las 7 de la tarde con la presencia de Manuel de Paz Sánchez, catedrático de Historia de la Universidad de La Laguna, ahora catedrático emérito, Y bueno, pues ya lo hemos comentado días anteriores, Amado Zurita Colet, que nació en 1862 y murió en 1930, y que fue uno de los fundadores de la logia masónica Añaza y uno de los representantes más destacados de, en general, de la masonería en Canarias. Fue nombrado venerable maestro de la emblemática logia Añaza en varias ocasiones y primer gran maestro de la gran logia de Canarias tras su constitución en 1922. Bien, aparte de ser un intelectual en su época, un representante importante de la masonería en Canarias, escribió y publicó, entre otros, este pequeño libro, este pequeño ensayo titulado La Mujer, que destaca por sus ideas. Bueno, él las califica de feministas y podrían, digamos, dentro del contexto en el que fueron escritas y en el que vivió Amado Zurita, hoy quizás nos parecerían básicas, ¿no? Pero bueno, finales del siglo XIX, principios del siglo XX, el lugar al que la religión, la política y la sociedad colocaba a la mujer era en el último lugar, ¿no? Y bueno, él reclamaba la igualdad y una serie de cuestiones, que la mujer ocupara su lugar en la sociedad. Era muy crítico con la religión y bueno, la mujer y la religión, y bueno, fue una persona, creo que, muy importante. Y este librito que escribió, que es muy breve, se lee muy, muy bien, no es muy amplio, y además cuenta con el prólogo interesantísimo del catedrático Manuel de Paz Sánchez, que tendremos esta tarde aquí en la Sala San Borondón. Bueno, destacar que algunas noticias: hoy se inauguró el curso académico en la Universidad de La Laguna, y esta mañana hacíamos referencia y decíamos, bueno, a ver si el rector dice algo, ya que tiene allí a todo prácticamente el gobierno en peso, o a la parte del gobierno de Canarias pues más relacionada con la educación, a ver si en su discurso pues trata el tema de la financiación, la necesidad de que las universidades públicas sean mejor financiadas. Y efectivamente, entre otras cosas, llegó a decir que o cerramos ya la financiación o las universidades estarán en riesgo. Bueno, aparte de proclamar esa sentencia, esa afirmación, bueno, dijo que de producirse una situación inédita como esta, nuestra respuesta también habrá de ser inédita y estar a la altura, poniendo siempre por delante y por este orden los intereses de nuestra sociedad y de nuestra comunidad universitaria. Avanzó que la próxima semana el equipo de gobierno mantendrá una reunión con la representación sindical y los diferentes grupos claustrales, y ha abogado por no tener que llegar a este extremo y ha apelado al optimismo de la voluntad de Gramsci y a las negociaciones abiertas con la consejería. Ha dicho que bueno, lo dijo, como decimos, delante del gobierno en peso, de la consejera Migdalia Machil, con la también presencia del presidente Fernando Clavijo, incluso de su compañero, el rector de la Universidad de Las Palmas de Gran Canaria. Y habló de que la eficiencia tiene un límite, que no podemos convertir la eficiencia en la respuesta permanente a una financiación insuficiente. Y reclamó, invitó al gobierno a revisar de manera sustancial y a mejorar sensiblemente esa propuesta de financiación, que para ellos es infrafinanciación. Bien, destacó el papel estratégico de las universidades públicas y que deje al margen del debate, que se deje la financiación al margen del debate partidista. Ha reivindicado que las universidades no solo son claves en la transformación y en el desarrollo socioeconómico a través de la docencia, de la investigación y la transferencia, sino también en su condición de baluarte intelectual que mantiene la vigencia de la verdad en unos momentos en los que los hechos alternativos permiten fabricar verdades a medias. Bueno, Fernando Clavijo, con su gracejo popular, le respondió: oído cocina, Fran, ahí en un tono coloquial, tratando de tener un guiño, ¿no?, con el rector de la Universidad de Las Palmas, pero desde luego que el mensaje fue bastante directo del rector y bastante duro a un gobierno, pues, que por otra parte presume muchas veces de que si se crean más títulos universitarios en las universidades privadas, apoyo a las universidades privadas, y luego las públicas están como están, ¿no?, las dos universidades públicas. Bueno, Canarias registró el pasado mes de agosto un récord de alertas por violencia de género, más que en otros agostos de otros años, y es que el 112 atendió 1.955 alertas, lo que supone un 6,5 más que en el mismo mes del año 25. Bueno, ya sabemos por qué los erreños así ya se han dado cuenta que estos días tienen el ejército despliega en la isla, pues un montón de tropas, de patrullas, supuestamente para garantizar la seguridad del territorio nacional. En ese programa que ya, pues, se está llevando a cabo en muchos lugares del Estado español, en Canarias de una manera muy especial, y el objetivo del ejército, según dicen en sus propagandas, es garantizar nuestra seguridad. Y por eso ocupan los pueblos y las ciudades, en este caso la Isla del Hierro, con una brigada, la Brigada Canarias 16, Brican 16, con un operativo de su grupo táctico que incluye movimientos a pie y con vehículos. Bueno, la sanidad activa el aviso naranja por calor extremo en Tenerife, Gran Canaria y Lanzarote, amarillo en Fuerteventura. Bueno, la alegría que nos daba Natalia, aunque, bueno, alegría moderada de que por lo menos le han cancelado, vamos a decir aplazado, desgraciadamente, el desahucio. Parece que es un aplazamiento, pero esperemos que de aquí a allá se puedan conseguir, por los informes y la intervención del Ayuntamiento de Las Palmas de Gran Canaria, que esa situación de familia vulnerable haga que, o impida que no la desahucien ni el lunes ni ningún otro día, ¿no? Y bueno, pues algunas otras cuestiones. Empiezan las fiestas de la aldea con los festejos, la banda de Agaete y demás. Que tengan felices fiestas los vecinos y vecinas de Agaete. Y bueno, los médicos anuncian que irán a la huelga indefinida desde el 28 de octubre. Irene Montero ha lanzado o lanzará mañana sábado su candidatura a las elecciones generales. Lo hará bajo el lema Paz, Casa, Trabajo. Y bien, pues la relatora de la ONU, Francesca Albanese, ha denunciado una vez más genocidio en Gaza y la complicidad occidental con Israel. Y bueno, no queríamos olvidar que este 11 de septiembre,
3: Allende,
4: exactamente, pues se cumple un nuevo aniversario de pues el asesinato a Salvador Allende, una figura clave de la historia del siglo XX y de la historia en general, por intentar esa vía democrática hacia el socialismo y ser un símbolo universal de la resistencia y de la dignidad y de la defensa de la justicia, etcétera, ¿no? Ese 11 de septiembre de 1973, cuando ese golpe de Estado pues al Palacio de la Moneda, donde estaba el gobierno democrático de Salvador Allende.
3: Pero por un demócrata tremendo, ¿no?
4: Sí, sí, sí. ¿Eh? Si tú lo dices.
3: ¿Tú recuerdas el facha?
4: 53 aniversario. Y bueno, César, aunque la calidad del sonido no es muy buena, queremos poner, como siempre, ponemos... Bueno, y hay que decir, hacer referencia también a cómo está el Chile hoy, ¿no? Que no está para bromas. Desde luego que el gobierno del ultraderechista José Antonio Kast no ha celebrado para nada este día, ¿no? Como históricamente se recordaba a Salvador Allende. Bueno, pues...
3: Porque el Kast además es seguidor.
4: Faltaría más.
3: ¿Te acuerdas de ese facha, ¿eh? Facha terrible, ¿no? Dios mío.
4: Pues bueno, si te parece, ponemos un poquito de las palabras de Salvador Allende, aunque sea dos minutitos, como modestísimo homenaje y recuerdo, ¿no? No lo olvidamos a Salvador Allende.
3: Se corta.
4: Lo ponemos después, no importa. Si te parece, pues nos vamos con la sintonía, intentamos buscarlo. Por lo menos para tener el testimonio, como tantas veces hemos puesto la voz de Salvador Allende en la ONU, en sus discursos finales. Bueno, hay mucho, afortunadamente hay, bueno, no mucho, pero sí bastantes testimonios de grabaciones con la voz de Salvador Allende.
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4: En la inauguración del curso académico de la Universidad de La Laguna, el rector Francisco García ha dicho este viernes y ha reclamado una financiación estable para las dos universidades académicas públicas de Canarias. Ha dicho, con la presencia del presidente del Gobierno y la consejera de Universidades, que o cerramos ya un instrumento de financiación estable para las dos instituciones académicas canarias o estas entrarán en un escenario de serio riesgo de subsistencia a medio plazo. Canarias registra un récord de alertas por violencia de género durante el pasado mes de agosto y es que el servicio 112 atendió este mes de agosto 1.955 alertas en todo el archipiélago, lo que supone un 6,5% más que en el mismo mes del año 2025 y también se activaron 1.148 intervenciones de emergencia. El Parlamento de Canarias aprobó con la abstención de Vox una proposición no de ley en la que se pide al Gobierno de España que se restituya la autorización de residencia temporal por razones humanitarias para las personas venezolanas afectadas por la catástrofe sísmica registrada el pasado mes de junio. Y el ejército despliega en la isla del Hierro. Se despliegan distintas brigadas para garantizar, dicen, la seguridad del territorio nacional. Y es que efectivos del Regimiento de Infantería Canarias número 50 realizan este fin de semana patrullas terrestres en la isla con el objetivo de reforzar la vigilancia y garantizar la seguridad del territorio nacional. Ese es el lema y el objetivo publicitado. La Consejería de Sanidad ha activado el aviso naranja por calor extremo en Tenerife, en Gran Canaria y en Lanzarote, y el aviso amarillo en la isla de Fuerteventura. Finalmente, este viernes se ha conseguido paralizar el desahucio de una familia con un menor y dos personas dependientes a su cargo. El juzgado ha anunciado que examinará el informe de vulnerabilidad que el Ayuntamiento de la capital remitió de oficio tras conocer el inminente lanzamiento. Vecinos del macizo de Anaga anuncian una movilización el próximo mes por el caos del tráfico. Exigen poder salir de sus casas y llegar sin sufrir colas interminables de guaguas y vehículos turísticos. El gobierno de Canarias impulsa lo que ha definido como aceleradora de empleo, que según el gobierno va a permitir generar 170 oportunidades laborales en economía azul, ciberseguridad, industria agroalimentaria, entre otras. El portavoz de Nueva Canarias en el Congreso, Luis Campos, celebra la nacionalidad a los saharauis como una victoria de justicia, pero reivindica además la independencia del Sahara. El Centro de la Cultura Popular Canaria publica el ensayo La Mujer de Amado Zurita Colet con un estudio previo del investigador y ensayista catedrático de Historia Manuel de Paz Sánchez. Los médicos anuncian una huelga indefinida a partir del 28 de octubre. Irene Montero lanza este sábado su candidatura a las elecciones generales bajo el lema Paz, Casa, Trabajo. Los miles de afectados por la nueva ley que no podrán votar en la memoria histórica, los miles de afectados a los que el Supremo suspendió el voto, tienen dos vías para defender sus derechos. Podrán presentar un recurso de amparo ante el Constitucional o personarse en el procedimiento del Supremo. Y ha dimitido el jefe del gabinete de la delegación del gobierno en Ceuta tras afirmar que alertó del aviso del CNI. Ha anunciado que abandona el cargo por discrepancias con el delegado del gobierno en Ceuta. En Ceuta, donde precisamente estos días han sido calcinadas 42 chabolas de migrantes en un incendio en un polígono en el Tarajal. La redactora de la ONU, Francesca Albanese, denuncia genocidio en Gaza y también complicidad de Occidente con Israel.
5: Bueno, seguimos, decía, recordaba Anabel, este 11 de septiembre del año 73... asesinato, el golpe de Estado de Augusto Pinochet en Chile, pues terrible, bueno, mucha polémica después, que si se suicidó, que si tal, pero bueno, no se hubiese suicidado si no hubiese, no se hubiese producido ese golpe de Estado. Vamos a escucharlo, creo que tiene Deyanira por ahí 7 minutos del último discurso, bueno, discurso, la su última intervención, porque tenemos que poner después también un comentario ahí. Se ha estado celebrando la Asamblea de Madrid y Bergerot a Ayuso sobre el ático. Dice, se lo digo a usted, es una corrupta. Se lo digo a la cara, usted es una corrupta.
6: Le salve el presidente de la República. Desde el Palacio de la Moneda, informaciones confirmadas señalan que un sector de la marinería habría aislado Valparaíso y que la ciudad estaría ocupada, lo cual significa un levantamiento en contra del gobierno legítimamente constituido, del gobierno que está amparado por la ley y la voluntad de los ciudadanos. En estas circunstancias, llamo sobre todo a los trabajadores que ocupen sus sitios de trabajo, que concurran a sus fábricas, que mantengan calma y serenidad. Hasta este momento, en Santiago no se ha producido ningún movimiento extraordinario de tropas y, según me ha informado el jefe de la guarnición, Santiago estaría acuartelado y normal. En todo caso, yo estoy aquí, en el Palacio de Gobierno, y me quedaré aquí defendiendo el gobierno que represento por la voluntad del pueblo. Lo que deseo fundamentalmente, esencialmente, es que los trabajadores estén atentos, vigilantes, que eviten provocaciones. Y como primera etapa, tenemos que ver la respuesta, que espero sea positiva, de los soldados de la patria que han jurado defender el régimen establecido, que es expresión de la voluntad ciudadana, que cumplirán con la doctrina que prestigió a Chile y lo prestigia por el profesionalismo de las Fuerzas Armadas. En estas circunstancias, tengo la certeza de que los soldados sabrán cumplir con su obligación. De todas maneras, el pueblo y los trabajadores, fundamentalmente, deben estar movilizados activamente, pero en sus sitios de trabajo, escuchando el llamado que pueda hacerle y las instrucciones que le dé el compañero presidente de la República, para decirles que tengan fe. La historia no se detiene ni con la represión ni con el crimen. Esta es una etapa, será superada. Este es un momento duro y difícil. Es posible que nos aplaste, pero el mañana será del pueblo, será de los trabajadores. La humanidad avanza para conquista de una vida mejor. Con Pacho.
7: Sí, ya, compañero.
6: Ya.
7: Compatriotas, esta será seguramente la última oportunidad en que me pueda dirigir a ustedes. La Fuerza Aérea ha bombardeado las torres de Radio Portales y Radio Corporación. Mis palabras no tienen amargura sino decepción. Y serán ellas el castigo moral para los que han traicionado el juramento que hicieron. Soldados de Chile, comandantes en jefe, titulares, y el almirante Merino que se ha autodesignado. Más el señor Mendoza, general rastrero, que solo ayer manifestara su fidelidad y lealtad al gobierno, también será denominado director general del Carabinero. Ante estos hechos, solo me cabe decirle a los trabajadores, yo no voy a renunciar. Colocado en un tránsito histórico, pagaré con mi vida la lealtad del pueblo. Y les digo que tengo la certeza que la semilla que entregáramos a la conciencia digna de miles y miles de chilenos no podrá ser cegada definitivamente. Tienen la fuerza, podrán avasallarlo, pero no se detienen los procesos sociales ni con el crimen ni con la fuerza. La historia es nuestra y la hacen los pueblos. Trabajadores de mi patria, quiero agradecerles la lealtad que siempre tuvieron, la confianza que depositaron en un hombre que solo fue intérprete de grandes anhelos de justicia, que empeñó su palabra y que respetaría la Constitución y la ley y así lo hizo. En este momento definitivo, el último en que yo pueda dirigirme a ustedes, pero que aprovechen la lección. El capital foráneo, el imperialismo, unido a la reacción, creó el clima para que las Fuerzas Armadas rompieran su tradición, la que le enseñara Schneider, y que reafirmara el comandante Araya. Víctima del mismo sector social que hoy estará en sus casas esperando con mano ajena reconquistar el poder para seguir defendiendo sus granjerías y sus privilegios. Me dirijo sobre todo a la modesta mujer de nuestra tierra, a la campesina que creyó en nosotros, a la obrera que trabajó más, a la madre que supo nuestra preocupación por los niños. Me dirijo a los profesionales de la patria, a los profesionales patriotas, a los que hace días siguen trabajando contra la sedición auspiciada por los colegios profesionales, colegios de clase, para defender también las ventajas que una sociedad capitalista le da a unos pocos. Me dirijo a la juventud, a aquellos que cantaron, entregaron su alegría y su espíritu de lucha. Me dirijo al hombre de Chile, al obrero, al campesino, al intelectual, aquellos que serán perseguidos, porque en nuestro país el fascismo ya estuvo hace muchas horas presente en los atentados terroristas, volando los puentes, cortando la línea férrea, destruyendo los oleoductos y los gasoductos, frente al silencio de los que tenían la obligación de proteger. La historia lo juzgará. Seguramente Radio Magallanes será callada y el mital tranquilo de mi voz no llegará a ustedes, no importa. Lo seguirán oyendo. Siempre estaré junto a ustedes. Por lo menos mi recuerdo te dará un hombre digno que fue leal a la lealtad. El pueblo debe defender, pero no sacrificar. El pueblo no debe dejarse arrasar ni acribillar, pero tampoco puede humillar. Trabajadores de mi patria, tengo fe en Chile y su destino. Superará otros hombres. Decirles que tengan fe. La historia no se detiene ni con la represión ni con el crimen. Esta es una etapa. Será superada. Este es un momento duro y difícil. Es posible que nos aplaste, pero el mañana será del pueblo, será de los trabajadores. La humanidad avanza para la conquista de una vida mejor. Compatriotas, es posible que silencien las radios y me despido de ustedes. En este momento pasan los aviones. Es posible que nos acribillen, pero que sepan que aquí estamos, por lo menos con nuestro ejemplo, para señalar que en este país hay hombres que saben cumplir con la obligación que tienen. Yo lo haré por mandato del pueblo y por voluntad consciente de un presidente que tiene la dignidad del cargo y la conciencia de haber sido honesto en el desempeño de sus funciones. Otros hombres, este momento gris y amargo, donde la traición pretende imponer. Sigan ustedes sabiendo que mucho más temprano que tarde, de nuevo abrirán las grandes alamedas por donde pase el hombre libre para construir una sociedad mejor. ¡Viva Chile! ¡Viva el pueblo! ¡Vivan los trabajadores! Estas son mis últimas palabras. Tengo la certeza de que mi sacrificio no será en vano. Tengo la certeza de que por lo menos será una lección moral que castigará la felonía, la cobardía y la traición.
5: Bueno, pues emocionante sin duda volver a oír con mucha frecuencia, varias veces al año, escuchamos, nos referimos a esta lección de humanidad de Salvador Allende y condenamos, como no, a Augusto Pinochet y todos esos miserables que hicieron que, bueno, pues que perdiera la vida. Tan temprano, 65 años tenía.

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1: En la inauguración del curso académico de la Universidad de La Laguna, el rector Francisco García ha dicho este viernes y ha reclamado una financiación estable para las dos universidades académicas públicas de Canarias. Ha dicho, con la presencia del presidente del gobierno y la consejera de universidades, que o cerramos ya un instrumento de financiación estable para las dos instituciones académicas canarias, o estas entrarán en un escenario de serio riesgo de subsistencia a medio plazo. Canarias registra un récord de alertas por violencia de género durante el pasado mes de agosto, y es que el servicio 112 atendió este mes de agosto 1.955 alertas en todo el archipiélago, lo que supone un 6,5% más que en el mismo mes del año 2025, y también se activaron 1.148 intervenciones de emergencia. El Parlamento de Canarias aprobó con la abstención de Vox una proposición no de ley en la que se pide al Gobierno de España que se restituya la autorización de residencia temporal por razones humanitarias para las personas venezolanas afectadas por la catástrofe sísmica registrada el pasado mes de junio. El ejército despliega en la Isla del Hierro, se despliega distintas brigadas para garantizar, dicen, la seguridad del territorio nacional. Y es que efectivos del Regimiento de Infantería Canarias número 50 realizan este fin de semana patrullas terrestres en la isla con el objetivo de reforzar la vigilancia y garantizar la seguridad del territorio nacional. Ese es el lema y el objetivo publicitado. La Consejería de Sanidad ha activado el aviso naranja por calor extremo en Tenerife, en Gran Canaria y en Lanzarote, y el aviso amarillo en la isla de Fuerteventura. Finalmente, este viernes se ha conseguido paralizar el desahucio de una familia con un menor y dos personas dependientes a su cargo. El juzgado ha anunciado que examinará el informe de vulnerabilidad que el Ayuntamiento de la capital remitió de oficio tras conocer el inminente lanzamiento. Vecinos del macizo de Anaga anuncian una movilización el próximo mes por el caos del tráfico. Exigen poder salir de sus casas y llegar sin sufrir colas interminables de guaguas y vehículos turísticos. El gobierno de Canarias impulsa lo que ha definido como aceleradora de empleo, que según el gobierno va a permitir generar 170 oportunidades laborales en economía azul, ciberseguridad, industria agroalimentaria, entre otras. El portavoz de Nueva Canarias en el Congreso, Luis Campos, celebra la nacionalidad a los saharauis como una victoria de justicia, pero reivindica además la independencia del Sahara. El Centro de la Cultura Popular Canaria publica el ensayo La mujer de Amadeo Zurita Colet, con un estudio previo del investigador y ensayista catedrático de Historia Manuel de Paz Sánchez. Los médicos anuncian una huelga indefinida a partir del 28 de octubre. Irene Montero lanza este sábado su candidatura a las elecciones generales bajo el lema Paz, Casa, Trabajo. Los miles de afectados por la nueva ley que no podrán votar en la memoria histórica, los miles de afectados a los que el Supremo suspendió el voto, tienen dos vías para defender sus derechos. Podrán presentar un recurso de amparo ante el Constitucional o personarse en el procedimiento del Supremo. Y a dimitido el jefe del gabinete de la delegación del gobierno en Ceuta tras afirmar que alertó del aviso del CNI. Ha anunciado que abandona el cargo por discrepancias con el delegado del gobierno en Ceuta. En Ceuta, donde precisamente estos días han sido calcinadas 42 chabolas de migrantes en un incendio en un polígono en el Tarajal. La relatora de la ONU, Francesca Albanese, denuncia genocidio en Gaza y también complicidad de Occidente con Israel.
2: Bueno, vamos a ponerle, pues como le decíamos antes, Bergerot, hoy en la Asamblea de Madrid, pues sobre el ático, Ayuso le decía, se lo digo a usted a la cara, usted es una corrupta. Escuchemos.
3: Señora Ayuso, lo dijo el fin de semana y se atrevió a repetirlo ayer aquí, en su último debate del Estado de la Región como presidenta. El dinero de los madrileños no se toca y el que lo toque lo va a pagar. ¿En qué estaba pensando cuando dijo eso? ¿En qué estaba pensando? Mire, yo no sé en qué estaba pensando usted, pero el resto de España solo podía pensar en el aticazo de 6,3 millones de euros que mandó comprar con el dinero de todos los madrileños. Es la demostración definitiva de que usted es una corrupta. Sí, se lo digo a la cara lo que está deseando decirle toda España. Usted es una corrupta. Lo que nos importa a nosotros, tienen que tenerlo muy clarito, están nerviosos. Además de miedo, tienen nervios. Mire, entérese, no nos importa dónde vive, ni con quién, ni dónde manda bordar sus toallas. Lo que nos importa
4: silencio,
3: es que se lo pague de
4: favor,
3: su bolsillo.
4: Silencio.
3: Lo que nos importa es que no nos roben a todos los madrileños. Presidenta, usted intentó zanjar la polémica con una frase, chao pescado. Le faltó convicción. Chao pescado. Buena despedida, señora Ayuso. El ático y el chao pescado van a ser el epitafio de su vida política. Mire, aprovechando que ya se va, hagamos balance de cómo estábamos cuando llegó al gobierno y cómo estamos ahora. Desde 2019 hasta ahora los alquileres en Madrid han subido 40 veces más que los salarios. Tenemos prácticamente la misma vivienda social que entonces y de los alquileres asequibles que prometió al inicio de su mandato, la mitad no están y la otra mitad se entregan con goteras. Hoy comprar una casa cuesta casi un 30% más que en 2019, pero lo que le dicen a los jóvenes es que si siguen compartiendo habitación con 30 años es porque salen mucho a cenar. ¡Venga ya! No hay una sola métrica por la que su gestión haya mejorado la vida de nadie, salvo la suya y la de los que hacen negocio con el presupuesto público. El coste de la crianza ha pasado de menos de 600 euros al mes a 900 desde que usted es presidenta. El gasto por persona en dependencia ha bajado. Las residencias de mayores siguen abandonadas y el último año fallecieron 1.334 personas esperando una plaza. Más de 3.000 personas mayores esperan una residencia y 17.780 esperan ayuda a domicilio mientras ustedes tienen a las trabajadoras sometidas a la precariedad más absoluta. Nada ha cambiado desde los protocolos de la vergüenza que dejaron morir a 7.291 mujeres y hombres. Nada, no ha cambiado nada. La semana pasada supimos que las ratas campaban a sus anchas por el comedor de una residencia pública de Las Rozas, donde también hay plagas de cucarachas y brotes de sarna. Estas son las credenciales con las que prometen construir 40 nuevas residencias de mayores. Mire, dígame una cosa, señora Ayuso, ¿usted dejaría que su madre comiera en una residencia de mayores mientras escucha los chillidos de la rata corriendo por encima del techo? Yo no lo creo, ¿verdad? No lo creo. Señora Ayuso, ha presumido de los resultados del informe PISA. ¿Sabe lo que dice ese informe? Que Madrid ha empeorado en todas sus competencias. Lo único que celebran es que empeoramos
4: un poquito menos que los demás. ¡Qué mentalidad de perdedora! ¡Qué impropio de Madrid! Tenemos las peores ratios, los profesores peor pagados y los niveles de segregación escolar más altos de toda España. Tenemos aulas a 35 grados y el plan que ha anunciado después de decirnos que el calor inspira no llega ni a la tercera parte de los centros públicos de Madrid. Tenemos la universidad pública peor financiada de todo el país y una FP sin oferta suficiente que obliga a las familias a pagar a la privada para dar un futuro a sus hijos. ¿Le preocupa la educación madrileña? Pues pongan dinero para reducir las ratios y subir el sueldo a los profesores y profesoras, porque si no lo hacen, el 14 de octubre empieza una huelga que le va a obligar a hacerlo, quieran o no quieran. Y es que, ¿cómo no va a haber huelga si están arrasando con todo? Si están reventando la educación pública para ver quién puede hacer negocio en el desierto que van a dejar. ¿Cómo no va a haber huelga si tienen conflictos laborales el servicio de ayuda a domicilio, en el Observatorio Regional de la Violencia de Género, en los parques de bomberos y en las escuelas infantiles? Tienen la Comunidad de Madrid patas arriba. Esto ya no da más de sí. Cada vez hay más gente diciendo basta y usted es incapaz de poner soluciones encima de la mesa. Porque la única solución que está buscando es la que prolongue un poquito más su impunidad después de los líos en los que se ha metido con Quirón, con los negocios turbios de su novio, con su viaje a México y con la compra del aticazo de sus sueños con el dinero de todos los madrileños. Es que yo me pregunto, ¿nadie siente vergüenza en la bancada del Partido Popular? ¿Nadie se siente utilizado un poquito? Señora Ayuso, no se esconda detrás de Planifica Madrid, no se esconda detrás del consejero de Presidencia. Dé la cara y, señor consejero, no se sacrifique por su jefa, no se lo va a agradecer. Tira de la manta, tira de la manta. Es tu oportunidad. Señorías, la pregunta que hay que hacerse es, ¿cuánto nos cuesta a los madrileños cada ático de la presidenta? Cuando usted llegó a la presidencia había 657.000 personas esperando una consulta, una prueba diagnóstica o una intervención quirúrgica en la sanidad pública madrileña. En 2024 ya llegaba ella al millón. Cuando usted llegó al gobierno había 76.000 personas esperando una operación. Hoy 114.000. No hay pediatras, no hay matronas, hay 9.000 mujeres angustiadas porque no les dan una cita para una maldita mamografía. No hay médicos en las urgencias de los barrios, ya han reventado las de los hospitales. Hemos pasado a esperar de 2 días a 5, 7, 10 y hasta 30 días para ver a nuestro médico en nuestro centro de salud. ¿Quién tiene la culpa de todo esto? ¿Quién tiene las competencias de la sanidad?
5: Silencio, señorías.
4: No, silencio, por favor. Mónica García, mírese en el espejo. Mírese
5: silencio,
4: en el espejo.
5: Silencio, señorías, por favor.
4: Con Ayuso,
5: silencio.
4: Lo único que va mejor son las cuentas de Quirón, porque han montado un sistema opaco de intercambio de pacientes.
5: Silencio,
4: hecho,
5: señorías, por
4: a medida
5: favor.
4: De sus beneficios. Desde que usted es presidenta le hemos pagado a Quirón 3.299 millones por encima de lo supuestado, mientras
5: silencio,
4: su pareja
5: por favor,
4: hacía negocios con ellos, posiblemente cometía delitos con ellos y de paso pagaba los 2 pisazos de los que disfrutaba usted misma hasta hace 2 semanas. Usted lo dijo. El dinero de los madrileños no se toca y el que lo toque lo va a pagar. Ya lo creo, señora Ayuso, ya lo creo que lo va a pagar. Usted lo va a pagar por venderle el presupuesto de la sanidad madrileña a Quirón y va a pagar por comprarse un ático de 6,3 millones de euros con el dinero de todos los madrileños. La esperamos en los tribunales, que la impunidad se acaba. La esperamos en mayo de 2027. Mire, las cosas podrían ser diferentes. Y lo estamos demostrando desde Más Madrid, en Rivas, Parla, Alcorcón, Getafe, Velilla de San Antonio, Cercedilla, Casarrubuelos y Manzanares el Real. Allí donde gobernamos aumentamos las plazas para los campamentos de verano, creamos refugios contra el calor, climatizamos colegios y escuelas infantiles y naturalizamos los patios escolares. Allí donde gobernamos apostamos por la movilidad. En bici y por el deporte plantamos árboles, creamos comunidades energéticas, aislamos edificios e invertimos en energías limpias que además abaratan la factura de la luz de las familias

Bueno, había que apoyar a la jefa, ¿no? Gestionamos mejor que ustedes porque tenemos principios y ahí están los resultados. Nunca lo vamos a olvidar. Usted empezó la legislatura recortando los derechos para las personas trans y LGTBI. Mónica García empezó su gestión en el Ministerio de Sanidad blindando el acceso universal a la sanidad pública. Esa es la diferencia entre gobernar para quitar derechos y gobernar para garantizarlos. Mire, mientras ustedes apoyaban un genocidio, el Ministerio de Sanidad abría el camino del refugio sanitario en Europa para niños palestinos. Mientras usted mandaba a las mujeres a abortar a la privada, Mónica García le ganó en los tribunales el derecho a las mujeres madrileñas a abortar en la pública. La gestión del Ministerio de Sanidad ha reducido a la mitad el plazo de financiación de los medicamentos, ha batido récords en el número de plazas MIR y ha introducido, por fin, las gafas y las lentillas en la sanidad pública. Claro que gestionamos mejor que ustedes, entre otras cosas, porque a ustedes lo único que les interesa es gestionar sus bolsillos y sus privilegios. Señora Ayuso, mientras la economía española crece, la sanidad pública madrileña adelgaza. La educación pública retrocede, los servicios sociales se quedan en los huesos y los ciudadanos se ven obligados a pagar de su bolsillo servicios por los que ya pagan impuestos. Durante 30 años el Partido Popular de Madrid se ha dedicado a privatizar todo lo privatizable y a blindar los privilegios fiscales de los ricos. En la última década le han perdonado 10.000 millones de euros en impuestos a un puñado de grandes patrimonios, poco más que el 0,3% de la población madrileña. Son un gobierno comprado por multimillonarios y esto se tiene que acabar. Por ello, quiero anunciar que la próxima semana vamos a presentar una proposición de ley por un nuevo acuerdo fiscal madrileño. Una reforma fiscal integral que tiene por objetivo principal gravar a las grandes herencias y los grandes patrimonios para poner límites al poder del 1% y poner la riqueza de Madrid al servicio de las necesidades de Madrid. Señora Ayuso, ayer dijo que nuestra nación está invadida. Mire, aquí los únicos invasores son los fondos buitre que juegan al Monopoly con nuestras casas. Aquí la única minoría peligrosa son los ricos que viven sin trabajar, que viven de sus herencias y sus propiedades, mientras las familias trabajadoras les pagan el alquiler y no pueden acceder a una vivienda en propiedad. La única minoría peligrosa es la que representan los duques de Alba y los dueños de Quirón. Y para acabar con el peligro que representan, hay que repartir la riqueza. Si hoy no hay vivienda asequible, si hoy esperamos más en el médico, si hoy nuestras aulas están más saturadas y los vagones de metro están llenos a reventar, la culpa no es de los migrantes, la culpa es de los ricos y la culpa es de ustedes, que han renunciado a invertir en los barrios para proteger los privilegios fiscales de los multimillonarios vendidos, que son unos vendidos. Somos una región de 7 millones de habitantes con servicios públicos y las infraestructuras de una de 5 millones, que es lo que teníamos hace 25 años. Aquí nos sobra gente, faltan estaciones de metro, faltan centros de salud y escuelas infantiles. Aquí nos sobra gente. Faltan viviendas públicas, bibliotecas y polideportivos. Y lo vamos a construir con el dinero de los que ya lo tienen todo. Y sí, hay que combatir la concentración de la riqueza y hay que combatir el capital ocioso. Miren, si una familia ahorra 2.000 euros al año gracias a que sus dos hijos tienen acceso a un comedor escolar gratuito, ese dinero lo gasta en comprar ropa, en comprar mejor comida, en comprar muebles. Y ese dinero va a mejorar el bienestar de la gente y a mover la economía real. En cambio, cuando los multimillonarios, que ya no necesitan más dinero para vivir, se ahorran 10.000 euros en impuestos, ese dinero
va a negocios inmobiliarios, va a comprar casas para subir los alquileres y hacer todavía más difícil que la clase trabajadora acceda a la propiedad. Por eso, redistribuir.

0: Distribuir la riqueza es proteger la economía. Por eso hay que combatir la acaparación de las casas. La vivienda es un asunto complejo, sí, pero hay dos medidas de coste cero que se pueden tomar hoy mismo. Ya se acaba la mitad del problema, consejero. Primero, impuesto disuasorio a la compra de vivienda usada a partir de la tercera vivienda. Segundo, regulación de los alquileres, incluyendo los de temporada y por habitaciones. Precios máximos a los alquileres para que la vivienda deje de ser una inversión para la clase rentista, porque las casas no son activos financieros, son hogares. Las casas son para vivir, no para especular. Insisto, nadie necesita tres casas para vivir. Absolutamente nadie.
1: Silencio,
0: debería,
1: por favor,
0: tener 10 casas. No existe el derecho a tener 10 casas. Lo que existe es el derecho a que todo el mundo tenga un hogar. Nadie debería tener 10 casas. Y a quien las acumulan por decenas hay que freírlos a impuestos. Y a todos los fondos buitres que las acumulan por centenares después de habérselas comprado a precio de saldo a las cajas rescatadas con dinero público, hay que expropiárselos para poner alquileres asequibles. Hay que expropiar a los fondos buitres. Hay que expropiar a los acaparadores y hay que expropiar a los especuladores. Señorías, se puede y se debe intervenir el mercado de la vivienda. Se puede y se debe pinchar la burbuja del alquiler y se puede y se debe acabar con el negocio
1: de alquiler seguro, señorías.
0: De Tecnocasa, de Blackstone, de Helix y de todos los fondos buitre que están comprándose nuestros barrios de bloque en bloque. Señora Ayuso, le ha gustado la idea. Señora Ayuso, después de 7 años en el Congreso, en el Gobierno, usted no puede, ya le gustaría, está obsesionada y se olvida de los madrileños. Sí. Díganle ustedes mismos, además de hablar con la prensa, díganles que hable de lo de Madrid. Mire, usted no puede presumir de ningún legado. Llegó sin proyecto para Madrid, pero con un proyecto para sí misma. Vivir a todo trapo con el dinero de los demás. Esa es la constante que resume toda su trayectoria política, desde las suites de Salasola hasta el ático de la calle Martínez Campos, pasando por los viajes con gastos pagados a Miami, Nueva York y México. De eso iba el ático, de los 6,3 millones, de poder mudarse al ático que veía de pequeña cuando salía de la casa de sus padres, de vivir como una aristócrata, comprando la vivienda de una aristócrata, de olvidar por un momento, desde lo alto de esa terraza, que nada de eso es suyo. Pues lo siento mucho, pero la hemos chafado la mudanza y usted ha quedado como lo que ha sido siempre, una quiero y no puedo. Señora Ayuso, yo no sé si usted pensaba que podía ganarse el respeto de la élite madrileña comprándose una vivienda de lujo con el dinero de los demás, pero el respeto de los madrileños lo ha perdido para siempre. Señora Ayuso, mire bien lo que le decía, mire bien a sus diputados, porque los que más la aplauden son los que más hablan con la prensa. Usted está en horas bajas, está cuestionada en su propio partido, con miedo a que le hagan un Cifuentes y lo obliguen a salir de la política por la puerta de atrás, presa de su soberbia y su sentimiento de impunidad, temerosa de los que mandan de verdad, le digan que su tiempo se acabó y la cambien por otra. Obligada a pagar millonadas en publicidad institucional para que la prensa conservadora hable de sus outfits y no de sus áticos. Señora Ayuso, mire, hay quien le pide que dimita. Si no dimitió cuando se supo que vivía en 2 viviendas pagadas con la ayuda del fraude fiscal, nosotros no creemos que vaya a dimitir ahora, la verdad. Si no dimitió después de que su hermano se llevara una comisión de 286.000 euros por contratar con la Comunidad de Madrid durante la pandemia, no pensamos que tenga el valor de dimitir ahora, la verdad. Si no dimitió después de dejar morir a 7.291 hombres y mujeres sin atención hospitalaria, no va a tener la dignidad de dimitir ahora por un ático. No, nosotros no le vamos a pedir que dimita. Le vamos a pedir que se presente a las elecciones en mayo del 2027 porque la vamos a ganar. Le vamos a ganar las elecciones de 2027 porque tenemos un proyecto colectivo que es mejor que el suyo y porque tenemos a la persona adecuada para convertir la alternativa madrileña en gestión de gobierno. Mónica García. Mire, hay quien utiliza lo público para servirse y hay quien lleva toda la vida sirviendo. Eso es Mónica García, el espejo en el que usted no se puede mirar. Y algo más, la próxima presidenta de la Comunidad de Madrid. Y voy terminando. Señora Ayuso, señorías de la derecha, Madrid es mucho más de lo que ustedes ven desde sus terrazas. Madrid es la gente que coge el metro a las 7 de la mañana. Madrid son los hombres y mujeres que trabajan por la noche para que todo funcione por las mañanas. Madrid son los celadores, las limpiadoras, los barrenderos, las enfermeras, los taxistas y los riders. Madrid son las trabajadoras del hogar y las educadoras infantiles que cobran el salario mínimo, pero tienen más dignidad que todo el palco VIP del Bernabéu. Madrid es Vallecas defendiendo el rayito. Madrid son los profesores y profesoras que se dejan la piel y a veces la salud mental para educar a nuestros hijos. El Madrid de los barrios es tan diverso como las familias que esperan a sus hijos e hijas en las puertas de cualquier colegio y tan parecido como una niña y un abuelo sentados juntos en la sala de espera de un centro de salud. Madrid es el pueblo luchador, el pueblo del 15M y de las huelgas feministas. Madrid es la marea verde y la marea blanca. Madrid es el orgullo LGTBIQ+, las huelgas de Airbus y la lucha de las educadoras infantiles. Señora Ayuso, el Madrid de los barrios se está rebelando contra el Madrid de los áticos y ese Madrid le va a decir hasta nunca en mayo de 2027. Muchas gracias.
2: Se han puesto de pie, pues yo de todos los grupos de la oposición, desde luego sí, todo más Madrid, sin duda. Se ha ido a sentar la Manuela Berguerot, que es la portavoz. Formidable, formidable, formidable intervención. Ha valido la pena escucharlo y quizás, pues ya saben, le podemos dedicar todos y todas el ratita de dos patas, la versión resumidita de un minuto, a quien ustedes quieran, ¿eh? Pero vamos, puede ser Ayuso, ¿cómo no?

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1: En la inauguración del curso académico de la Universidad de La Laguna, el rector Francisco García ha dicho este viernes y ha reclamado una financiación estable para las dos universidades académicas públicas de Canarias. Ha dicho, con la presencia del presidente del gobierno y la consejera de universidades, que o cerramos ya un instrumento de financiación estable para las dos instituciones académicas canarias o estas entrarán en un escenario de serio riesgo de subsistencia a medio plazo. Canarias registra un récord de alertas por violencia de género durante el pasado mes de agosto, y es que el servicio 112 atendió este mes de agosto 1.955 alertas en todo el archipiélago, lo que supone un 6,5% más que en el mismo mes del año 2025, y también se activaron 1.148 intervenciones de emergencia. El Parlamento de Canarias aprobó con la abstención de Vox una proposición no de ley en la que se pide al Gobierno de España que se restituya la autorización de residencia temporal por razones humanitarias para las personas venezolanas afectadas por la catástrofe sísmica registrada el pasado mes de junio. El ejército despliega en la isla del Hierro, se despliega distintas brigadas para garantizar, dicen, la seguridad del territorio nacional. Y es que efectivos del Regimiento de Infantería Canarias número 50 realizan este fin de semana patrullas terrestres en la isla con el objetivo de reforzar la vigilancia y garantizar la seguridad del territorio nacional. Ese es el lema y el objetivo publicitado. La Consejería de Sanidad ha activado el aviso naranja por calor extremo en Tenerife, en Gran Canaria y en Lanzarote, y el aviso amarillo en la isla de Fuerteventura. Finalmente, este viernes se ha conseguido paralizar el desahucio de una familia con un menor y dos personas dependientes a su cargo. El juzgado ha anunciado que examinará el informe de vulnerabilidad que el Ayuntamiento de la capital remitió de oficio tras conocer el inminente lanzamiento. Vecinos del macizo de Anaga anuncian una movilización el próximo mes por el caos del tráfico. Exigen poder salir de sus casas y llegar sin sufrir colas interminables de guaguas y vehículos turísticos. El gobierno de Canarias impulsa lo que ha definido como aceleradora de empleo, que según el gobierno va a permitir generar 170 oportunidades laborales en economía azul, ciberseguridad, industria agroalimentaria, entre otras. El portavoz de Nueva Canarias en el Congreso, Luis Campos, celebra la nacionalidad a los saharauis como una victoria de justicia, pero reivindica además la independencia del Sahara. El Centro de la Cultura Popular Canaria publica el ensayo La Mujer de Amadeo Zurita Colet, con un estudio previo del investigador y ensayista catedrático de Historia Manuel de Paz Sánchez. Los médicos anuncian una huelga indefinida a partir del 28 de octubre. Irene Montero lanza este sábado su candidatura a las elecciones generales bajo el lema Paz, Casa, Trabajo. Los miles de afectados por la nueva ley que no podrán votar en la memoria histórica, los miles de afectados a los que el Supremo suspendió el voto, tienen dos vías para defender sus derechos. Podrán presentar un recurso de amparo ante el Constitucional o personarse en el procedimiento del Supremo. Y a dimitido el jefe del gabinete de la delegación del gobierno en Ceuta tras afirmar que alertó del aviso del CNI. Ha anunciado que abandona el cargo por discrepancias con el delegado del gobierno en Ceuta. En Ceuta, donde precisamente estos días han sido calcinadas 42 chabolas de migrantes en un incendio en un polígono en el Tarajal. La relatora de la ONU, Francesca Albanese, denuncia genocidio en Gaza y también complicidad de Occidente con Israel.

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1: En la inauguración del curso académico de la Universidad de La Laguna, el rector Francisco García ha dicho este viernes y ha reclamado una financiación estable para las dos universidades académicas públicas de Canarias. Ha dicho, con la presencia del presidente del gobierno y la consejera de universidades, que o cerramos ya un instrumento de financiación estable para las dos instituciones académicas canarias, o estas entrarán en un escenario de serio riesgo de subsistencia a medio plazo. Canarias registra un récord de alertas por violencia de género durante el pasado mes de agosto, y es que el servicio 112 atendió este mes de agosto 1.955 alertas en todo el archipiélago, lo que supone un 6,5% más que en el mismo mes del año 2025, y también se activaron 1.148 intervenciones de emergencia. El Parlamento de Canarias aprobó con la abstención de Vox una proposición no de ley en la que se pide al Gobierno de España que se restituya la autorización de residencia temporal por razones humanitarias para las personas venezolanas afectadas por la catástrofe sísmica registrada el pasado mes de junio. Y el ejército despliega en la Isla del Hierro. Se despliega distintas brigadas para garantizar, dicen, la seguridad del territorio nacional. Y es que efectivos del Regimiento de Infantería Canarias número 50 realizan este fin de semana patrullas terrestres en la isla con el objetivo de reforzar la vigilancia y garantizar la seguridad del territorio nacional. Ese es el lema y el objetivo publicitado. La Consejería de Sanidad ha activado el aviso naranja por calor extremo en Tenerife, en Gran Canaria y en Lanzarote, y el aviso amarillo en la isla de Fuerteventura. Finalmente, este viernes se ha conseguido paralizar el desahucio de una familia con un menor y dos personas dependientes a su cargo. El juzgado ha anunciado que examinará el informe de vulnerabilidad que el Ayuntamiento de la capital remitió de oficio tras conocer el inminente lanzamiento. Vecinos del macizo de Anaga anuncian una movilización el próximo mes por el caos del tráfico. Exigen poder salir de sus casas y llegar sin sufrir colas interminables de guaguas y vehículos turísticos. El gobierno de Canarias impulsa lo que ha definido como aceleradora de empleo, que según el gobierno va a permitir generar 170 oportunidades laborales en economía azul, ciberseguridad, industria agroalimentaria, entre otras. El portavoz de Nueva Canarias en el Congreso, Luis Campos, celebra la nacionalidad a los saharauis como una victoria de justicia, pero reivindica además la independencia del Sahara. El Centro de la Cultura Popular Canaria publica el ensayo La Mujer de Amadeo Zurita Colet, con un estudio previo del investigador y ensayista catedrático de Historia Manuel de Paz Sánchez. Los médicos anuncian una huelga indefinida a partir del 28 de octubre. Irene Montero lanza este sábado su candidatura a las elecciones generales bajo el lema Paz, Casa, Trabajo. Los miles de afectados por la nueva ley que no podrán votar en la memoria histórica, los miles de afectados a los que el Supremo suspendió el voto, tienen dos vías para defender sus derechos. Podrán presentar un recurso de amparo ante el Constitucional o personarse en el procedimiento del Supremo. Y ha dimitido el jefe del gabinete de la delegación del gobierno en Ceuta tras afirmar que alertó del aviso del CNI ha anunciado que abandona el cargo por discrepancias con el delegado del gobierno en Ceuta. En Ceuta, donde precisamente estos días han sido calcinadas 42 chabolas de migrantes en un incendio en un polígono en el Tarajal. La relatora de la ONU, Francesca Albanese, denuncia genocidio en Gaza y también complicidad de Occidente con Israel.

0: Buenas tardes, amigos, amigas. En primer lugar, saludar a los que nos acompañan en la sala, a los oyentes de Radio San Borondón y a los que siguen esta presentación a través del canal YouTube del Centro de la Cultura Popular Canaria. Esta tarde presentamos el libro La Mujer de Amado Zurita. Este libro tiene la edición y la introducción pues de Manuel de Paz Sánchez. En primer lugar, pues felicitar al Ayuntamiento de La Laguna, que gracias a su colaboración pues este libro pues ha podido ver la luz. El Amado Zurita nació en Huesca en 1862 y murió en Santa Cruz de Tenerife en el año 1930. Es radiotelegrafista, periodista y promotor de empresas agroindustriales pues para el desarrollo insular de la isla. Y para el desarrollo hindú. Él fue uno de los fundadores de la Logia Masónica Añaza de Santa Cruz de Tenerife y uno de los representantes pues, más destacados de la masonería en Canarias. Fue nombrado venerable maestro de la emblemática La Logia Añaza en varias ocasiones y primer gran maestro de la Gran Logia de Canarias tras su constitución en 1922. Zurita pues ha sido recordado no solo por su liderazgo institucional, sino por su postura pionera y avanzada pues respecto al feminismo y los derechos de la mujer en el primer tercio pues del siglo XX. Este libro lo publicó en el año 1922 y es un texto pionero de la época en el que defendió pues la emancipación de la mujer y la concesión pues de plenos derechos frente a los hombres. Y yo ya sin más pues le paso la palabra al compilador. En principio vamos a decir quién tenemos hoy en la mesa. El libro lo va a presentar pues Francisco Brian Cabrera. Él es graduado en Historia, máster en Patrimonio Cultural por la Universidad de La Laguna y donde realiza pues una tesis doctoral sobre el corsario Amaro Pargo. Su labor combina la investigación histórica con la gestión y la difusión del patrimonio cultural. Y sus estudios se centran pues, en las relaciones entre Canarias y América en la Edad Moderna, especialmente en comercio, esclavitud y piratería. Y tenemos que también pues, decir quién es el que ha hecho pues, la compilación de esta obra, que es Manuel de Paz Sánchez. Él es palmero, ha publicado varios libros y artículos sobre la historia de la masonería en Canarias, América y Norte de África. Ha dirigido tesis doctorales sobre la organización masónica y su influencia sociocultural. Es catedrático de Historia de América y ha colaborado de manera sostenida en el tiempo con diversos proyectos de investigación y labores docentes con instituciones estatales como el CSIS y universidades de otros países, tanto de Europa como de América. Tiene un montón de publicaciones en muchos idiomas y ya sin más pues le paso la palabra a Brian.
1: Muchas gracias por la presentación y nada, al final la obra que se presenta hoy se inserta en una de las principales líneas, quizás la principal línea de investigación que ha desarrollado el profesor Manuel de Paz a lo largo de toda su carrera investigadora, que tiene más de 50 años, y en ella pues al final este tema es central en toda su carrera. Tal y como se ha comentado, esta obra está escrita por Amado Zurita, publicada originalmente en 1922, y constituye un documento de gran valor histórico, político e ideológico para comprender los debates sobre el feminismo, la educación y la modernidad en España de comienzos del siglo XX. Esta reciente edición del Centro de la Cultura, acompañada de esta extensa introducción del profesor Manuel de Paz, pues nos permite situar este texto en el marco de la masonería canaria y de las corrientes reformistas y laicistas de su época. Más que un simple ensayo sobre la condición femenina, el libro representa una intervención intelectual que pretende cuestionar la estructura tradicional que limitaba la participación social y política de las mujeres en la sociedad de aquella época. Antes de introducirnos, evidentemente, pues como toda presentación, es necesario introducir al autor de la obra, para mi amigo, maestro y referente en la investigación en Canarias. Es sin duda alguna una de las máximas autoridades de este estudio en la masonería, no solo aquí en Canarias, donde es la máxima autoridad, sino también en América y en el contexto hispano. Así lo refleja su magna obra, su tesis doctoral, Historia de la Francmasonería en las Islas Canarias, siglo XVIII, XIX y XX, del año 1900, 83, pero previamente encontramos otros trabajos, como la masonería en Canarias de 1979 y después también la masonería en la Isla de la Palma de 1980. Esta obra, al final, su tesis doctoral, podríamos considerarla revolucionaria por el tiempo en el que fue publicada, en un contexto de transformaciones políticas en el siglo XX, la transición democrática, y en el que hablar de masonería, pues evidentemente estaba muy mal visto en ese contexto del franquismo, donde se consideraba un tabú. Y a partir de esta citada tesis,

0: historia de Canarias para ponerla en el lugar que merece. También se ha centrado en poner en valor la masonería en el contexto del África español y en la introducción que nos presenta el profesor Manuel de Paz, pues inserta a Amado Zurita como un personaje profundamente comprometido con la masonería, el anticlericalismo, la educación y la educación popular y el reformismo social. La trayectoria de este personaje, Zurita, dentro de la logia de Añaza, revela pues su importancia en ese contexto y también pues pone en valor esa masonería canaria y los movimientos reformistas de principios del siglo XX. Por tanto, esta edición actual contribuye, por tanto, a rescatar un texto poco conocido, pero relevante para la historia cultural y política de España, en este caso también de Canarias. Por destacar algunos aspectos, pues esta obra combina elementos de ensayo político, la crítica social y la retórica filosófica, aunque algunos de sus planteamientos pueden resultar hoy limitados o condicionados también por la propia, por el propio contexto social de aquella época. Por eso, en este contexto, la mujer quizás es un texto bastante, podríamos considerarlo pionero en cuanto a lo que habíamos comentado al principio, vinculado a esa emancipación femenina en una Europa, en este caso, que venía de la posguerra, de la Primera Guerra Mundial, y luego también en una España que se encontraba inmersa en la dictadura de Primo de Rivera. No obstante, este ensayo también debe entenderse dentro de las contradicciones de su época, aunque Zurita defiende esa emancipación, lo hace todavía desde una perspectiva en la que la mujer aparece vinculada principalmente a una función moral, educativa, dentro de la sociedad. Y una de las afirmaciones del autor es que los pueblos son los que son con sus mujeres, y es una idea que resume esa tesis principal de la obra, que según esta perspectiva, a nivel cultural, moral y político, de una sociedad depende directamente del grado de educación, de libertad concedido a esas mujeres. Aunque también la mujer se encontraba inserta en ese contexto de búsqueda del voto, por ejemplo, que se empezó a extender por toda Europa durante ese periodo de anteguerra. Por citar algunas cuestiones más, hay que señalar que es un texto relevante para quienes estudian la historia del feminismo, la masonería o el pensamiento político español contemporáneo, y esta nueva edición y el trabajo introductorio que realiza el profesor Manuel de Paz, pues hay que considerar que sus aportaciones a la historia del archipiélago, a la historia de América, son extraordinarias en cantidad y en calidad. Y fundamentalmente aquí resalto una frase que el propio profesor dice, que dice que el deber de los historiadores es suministrar con el máximo rigor y de la mejor manera posible el conocimiento histórico contrastado, veraz, riguroso, seguro. Y yo creo que en esta frase pues se puede definir lo que es toda su carrera investigadora, fundamentada por el criterio académico, por la rigurosidad y sobre todo por el buen hacer del oficio del historiador. Para mí es un placer presentarlo, porque para mí es un referente, ya lo era cuando me daba clase en la facultad. De hecho, recuerdo una anécdota en la que yo le planteé hacer una biografía de Amaro Pargo y me dijo que eso era algo muy osado por mi parte. Pero bueno, ya le paso la palabra a él, que es el que verdadero especialista y el que sabe de estos temas. Así que nada más que añadir al respecto.
1: Muchas gracias, Brian, entonces, por tus palabras. Yo lo llamaba siempre Brian, estaba allí. Digo, no está Brian, porque está delegado de curso, ¿no? Y entonces le avisaba y siempre estaba pendiente de todo. No ha cambiado. Eso está genial, ¿no? Bueno, ¿qué tal, César? Entonces, bueno, la cuestión es que gracias por acompañarme a todos y todas, y son amigos muy queridos todos. Y nada, y por presentar esta obra de... Para ayudarme a presentar esta obra de Amado Zurita Colet. Amado Zurita es un personaje que desde hace mucho tiempo me interesó porque por su significación, efectivamente, con respecto a la Logia Añaza. La Logia Añaza es la organización masónica más importante de la historia de Canarias. Porque, bueno, se fundó además en una coyuntura muy interesante, que es la coyuntura finisecular, en el año 95. Luego vino la contienda, la pérdida de los llamados restos del Imperio Español, y siguió subsistiendo. Y bueno, cambió de obediencia, eso lo hará en distintas ocasiones, pero es una cosa curiosa porque además adquirió las tierras, o sea, el solar para fabricar el edificio, sobre el 98 por ahí, y ya tenía más o menos montado a principios del siglo 1903, 2, 3, 4. Eso, y por supuesto la fachada no la pudo terminar hasta los 20. Llegaron a hacer rifas.

0: para poder hacer frente a los gastos de terminar el templo, ¿no? El templo no, el edificio Añaza, porque está el templo y más cosas. Había oficinas, había una serie de cosas, ¿no? Entonces, bueno, ahora está restaurado, afortunadamente. Me voy a callar ciertas diferencias que tengo de la restauración, porque eso hay que callárselo, como una tumba, pero bueno, por lo demás, por lo menos se evita que se caiga, que es lo más importante. Y de todas maneras, ya se me adelantó Pedro Álvarez, que un querido compañero, cuando se hizo digamos, la intervención que tuvimos, tuve con él y con una compañera que fue director del archivo de Salamanca, Turio, y entre los tres pues estuvimos hablando de distintos aspectos. Yo, naturalmente, me tocó hablar de Canarias, vino el ministro Canario, Torres, y bueno, y hablaron de aquello como un espacio de memoria histórica, memoria democrática. Bueno, pero aparte de eso, Añaza consigue consolidarse entre el año 95 y tuvo que venir la guerra civil para acabar con ella, aunque sufre crisis, experimenta crisis, por supuesto. Y lo que tiene interesante a Amado Zurita es que él va describiendo esa evolución y va planteando lo que son los problemas vinculados a esto, ¿no? Y como hay momentos de decadencia, hay otros como más que consolidan su rol y tal. Era un personaje, además, muy interesado en lo que es toda la dinámica de la prensa. Era partidario de tener incluso un periódico masónico, pero que sin serlo. Él decía concretamente, es muy simpático, decía, dice, mucho ha gustado la idea de fundar periódicos y con referencia a ello, hace mucho tiempo tiene aprobada la Añaza al crear uno aquí. Pero asimilándonos a los procedimientos jesuíticos, no vamos a hacerlo así, lo haremos sin que se vea claramente que somos nosotros los que estamos detrás. Y luego, según se presente la situación, lo resumo, pues ya veremos a dónde tenemos que disparar, ¿no? Cómo tenemos que dirigir nuestra crítica, ¿no? Dice, aquel que nos critique de manera tal, pues le podemos salir con nuestra, dándoles a su vez un golpe que nos permita defendernos, ¿no? Uno de los capítulos más interesantes es el del enfrentamiento tradicional con la Iglesia, ¿no? Eso es una realidad que además en este momento histórico es muy importante, porque lo viene siendo de épocas anteriores, pero de hecho desde la condena inminente apostolatus especula, que se hace pues del 28 de abril de 1738, y aquí en Canarias se genera. Pues, a mí me hace gracia lo que dice, no, las Canarias chiquititas, de chiquititas, está bueno la cabeza de él. Entonces, resulta que el primer proceso inquisitorial antimasónico de las Españas se da a Canarias. ¿Por qué? Y viene un irlandés que llega aquí al Tenerife y tal, lo denuncia, y entre Santa Cruz, el puerto de la Cruz y, por supuesto, el Tribunal de la Inquisición, que está en Las Palmas, pues lo empapelan un par de años. Un par, no, cuatro. Entonces, dice, bueno, vale, pero es que es el primer caso. ¿Y por qué es el primer caso? Pero es que prácticamente no da tiempo. Desde abril del 38 a marzo del 39, pues casi no da tiempo. O sea, están esperando que llegara la orden para, digamos, a procesar este personaje. Y en ese sentido, son los orígenes remotos de nuestra historia masónica. Y parece que, no, no, no, es que se basa justo en el hecho de que Canarias tenía un papel trascendental en la historia del Atlántico. Y eso es la cabezonería que yo tengo hace unos años para acá. A ver si se enteran de una vez, que me moriré sin que se enteren, pero no importa, por lo menos quedarán los escritos. Por eso publico tanto, pues para que quede algo, ¿no? Y eso, ¿no? Entonces, el enfrentamiento con la Iglesia, que es lo que les estaba contando, para no enrollarme más, pues era tradicional, tradicional. Y en ese sentido, también ellos lo tienen. Y en la coyuntura fíjense ustedes, en la coyuntura esa de finales del siglo, también es un problema que se les critica, se enfrentan, se tal, se cual. Y hay coyunturas con la propia dictadura de Primo de Rivera, que son, digamos, ese enfrentamiento es mayor. Yo he leído algunas críticas muy importantes de algunos individuos que vienen y predican, oh, aquí cerca de la iglesia del Pilar está ese edificio masónico. Y lo describen como si estuvieran describiendo una pagoda china. Digo, pero este hombre es que se acerque, que no se lo van a comer. Pues no. Entonces, quiero decir, es una cuestión que demuestra el enfrentamiento histórico que existía en ese ámbito, que es lamentable. Pero bueno, curiosamente, unos pocos años antes se había dado cierto acercamiento. Pero bueno, si me enrollo por ahí no acabo. Pero sí que se había dado cierto acercamiento, porque se entendía que un sector progresista de la iglesia podía jugar un rol a favor del, digamos, de no de la masonería, pero a favor sí de las libertades sociales. O sea, un tema en ese sentido es un tema interesante, ¿no? Bueno, otra de las labores que desarrolla la logia, pues apoyar que las ayudas para alimentar a la gente que no tiene recursos, también lo hace, y luego la parte educativa. La parte educativa a ellos les preocupa mucho y es uno de los, digamos, caballos de batalla en ese sentido. Además, es una educación que tiene un pensum, que tiene un programa basado, por supuesto, en la enseñanza de quién va a ser, de Ferrer y Guardia. No va a ser la enseñanza de... Lógicamente, buscan personajes que están muy progresistas en el momento en que se produce. Y él, la enseñanza que practican en la logia, sigue ese pensum, sigue ese programa, ¿no? Eso es un tema también bastante interesante que tiene dos dimensiones. Una dimensión que es una escuela de pago, o sea, allí hace falta escuela, el nivel de analfabetismo era enorme y hace falta escuela, y bueno, van y pagan unas clases particulares para familia que se lo podía pagar, aparte que muchos masones pertenecían a clases sociales que tenían una, digamos, riqueza, que tenían, y otros eran gente muchísimo más modesta, pero otros eran personas económicamente poderosas, ¿no? Y bueno, y ellos financian y algunos estudian allí y tal. Y luego, y paralelamente, clases nocturnas gratuitas para hijos de obreros. ¿Quién hace eso? O sea, son adelantados a su época. Estamos hablando de los años 10, de los años 20, de antes de 1910. ¿Quién se gasta en la preocupación de, eres hijo de tu padre, eres obrero? Vale, pues ven para aquí que te doy la clase gratuita. ¿Quién hace eso? O sea, no sé. Eso demuestra que hay una preocupación social, yo creo que bastante potente en ese sentido, ¿no? Y entonces, bueno, pues buscan, incluso tienen enfrentamientos porque a veces dan unas pequeñas subvenciones para ayudar, pues claro, ¿no? El maestro tiene que pagarle, ¿no? Y entonces le dan 1.500 pesetas, que bueno, pues tampoco que fuera para comprarse un yate, pero algo es algo, ¿no? Y a veces dice, bueno, como tenemos que repartir con la juventud republicana 1.200 y le damos 300 a ellos porque vayan más o menos tirando. Y el ayuntamiento le da esas ayudas, luego se oponía. Dice, bueno, el gobernador, Eulate, el gobernador, como por supuesto los gobernadores de la época ya sabemos, pues bueno, sabes que somos nosotros. Pero como desarrollamos una labor social, pues digamos que en ese sentido nos apoyan, ¿no? Y luego, bueno, pues plantean también la necesidad de potenciar la masonería. ¿Cómo? Pues, y en eso siempre, el eje es este hombre, es Zurita. O sea, esto no. O sea, él siempre está justo, porque todo esto, esta información que le estoy dando, él aparece con un nivel de protagonismo. Y muchas veces me baso en su propia correspondencia, en la correspondencia que le manda a los grandes dirigentes del Grande Oriente, ¿no? Y entonces ahí informa de todo eso. Estamos haciendo esto, estamos haciendo esto otro. Y él dice que, bueno, que tiene la esperanza que con la llegada, después de la crisis del 98, de gente de Cuba, de gente de Venezuela, de otros emigrantes de Filipinas, podemos reforzar nuestras columnas, porque muchos se hacen masones en América, pero luego cuando vienen o bien se quedan y ya no quieren serlo porque saben que hay conflictos sociales y tal, por su condición de masón, y otros no, ¿no? Algunas de sus cartas también demuestran la preocupación por... Bueno, hay una escena, que hay una concretamente que él se enfada mucho porque estaba era un periodista, un tipógrafo y escritor muy bueno, que como escritor la gente lo conoce como por su seudónimo, Calícrates Temícemo, que es Melitón Gutiérrez Castro. Él era masón también, formaba parte de la logia, había hecho bastante algunas obras, por ejemplo Los Incognoscibles, que es un texto, uno de los mejores novelas canarias del primer tercio, de la primera mitad del siglo XX, y luego un opúsculo sobre las 6 horas en campaña, que se lo prologó don Nicolás Estebanes, y don Nicolás Estebanes decía que era demasiado realista. O sea, decía, en el prólogo está como timorato diciendo, es que este hombre no se corta, pero es que los relatos son increíbles, son hiperrealista, y él va describiendo situaciones en las que, por ejemplo, hay un mendigo que va con la niña, ¿no? Y se carga la imagen esta del lazarillo, no, es la niña que va con el abuelito, y entonces tiene que estar agradecida al dueño de la hacienda porque le deja comer uva, Y entonces el abuelo le dice, abuelo, pero si los pajaritos también tienen derecho a comer, ¿no? Y las uvitas y tal. Y dice, no, espántalos, que si no el amo tal. Y dice que al final aparece el abuelito y la niña, imagínense ustedes, al lado de dos enormes perrunos que tenía el dueño de la finca, de enormes perros y tal, y decía, qué bueno es el amo, sí, qué bueno, ¿no? Pero metió esa crítica tan profunda que tenía este hombre era increíble, ¿no? Bueno, él se metió en un lío, y no voy a entrar en detalle, se metió en un lío, y entonces la logia aprovechó, los conservadores de la logia, bueno, sí lo cuento porque así la gente lo sabe, y además está publicado, estaba en una casa de adecuada reputación, ¿no? Y entonces le disparó una pistola y hirió a una chiquita, y de las que estaban allí, de las que trabajaban allí. Y entonces, claro, los masones dicen, pero ¿cómo? Este está en una casa de inadecuada y encima hace esto, está. Y lo echamos. Y aprovecharon que estaba despistado el zurita y lo echaron. Y entonces dice, Dios mío, se han cargado, no solamente un escritor increíble, sino que además se han cargado ustedes a un tipo que controla periodos como el radical y tal, y que él se hacía unas defensas enconadas de las ideas más progresistas, ideas republicanas, etcétera, etcétera, ¿no? En ese momento, a ver, los elementos miembros de la masonería, había un sector muy progresista y un sector, por supuesto, conservador, etcétera, ¿no? O sea, eso se da, como se da en toda la... hombre, conservador, no ultraconservador, pero sí conservador. Eso se da en las organizaciones y tal, y era un poco más muy moralista y tal. Y él decía, pero si este hombre ha hecho una defensa enconada de toda la labor que realiza la orden y la masonería y tal, e incluso pues a través de su periódico cuando han tratado de atacarlo, pues eso, ¿no? Luego hay otra carta que es muy interesante, que a mí me sirve de fuente, que es ya del año 18, que le escribe este mismo personaje, que era don Amado, le escribe a Luis Cimarro. Luis Cimarro era el maestro de Ramón y Cajal, el que le enseña el método Golgi. Y Luis Cimarro fue masón y durante unos pocos años fue gran maestre. O sea, fue el que controló un poco la masonería después de la muerte de Moraita, ¿no? Que fue masón histórico y tal. Y entonces, bueno, pues Luis Cimarro él escribe a Luis Cimarro. Dice, mira, lo que tengo en la cabeza es esto. Entonces empieza a contarle. Pues se va terminando la construcción del edificio, lo típico, ¿no? Y luego destacaba el papel de García Lanzarán, por ejemplo, que había conseguido poner en valor lo que es el edificio, terminarlo, hacer una serie de inversiones importantes, etcétera, etcétera. Y que, bueno, que tiene un núcleo de una docena de hermanos, de una docena de masones, en la que eran el núcleo de la logia. Y que luego, bueno, había más apuntados. Sí, pero estos son, si no es este núcleo, yo no puedo moverlo, ¿no? Y entonces que habían conseguido levantar la casa templo, empezaban ya a decorarla y tal, y que, en fin, habían hecho, dice, el edificio de Añaza en el lugar, haciendo una casa templo que es el edificio más preeminente de entre todas las de España. O sea, yo lo dije en mi tesis, que era el mejor templo masónico de España, porque además hay un proyecto que había en Madrid, en Príncipe Pío, que, bueno, no me acuerdo, ese lo destruyeron. Y otro que había en Asturias también lo destruyeron. Entonces el único que quedó fue, además era el mejor. Entonces, yo qué sé. Entonces, en ese sentido, pues él va explicando todo esto, ¿no? También, digamos que creía que muchos de los elementos de la logia tuvieran un papel, digamos, de control o un papel de medio dirigente de otras organizaciones profanas, que no fueran masónicas, sino profanas. ¿Por qué? Porque era una manera un poco de controlar esas entidades y de, bueno, de por lo menos que hubiese una opinión que representara los intereses de Añaza. También, por supuesto, entre su serie de proyectos, porque lo acaban de reelegir venerable maestro, pero además como la logia tenía, era capitular, o sea, los grados de 18 y tal, y también era con la Cámara de Caballeros K2, que es un rango superior para el 30, vaya. Pues claro, tenía mucha actividad y una persona esta, como tenía todos los grados, pues se dedicaba a... No paraba, porque entre reuniones nada más no podía hacer y tenía sus responsabilidades también, ¿no? Pero en definitiva, pues él, digamos que se preocupa por hacer lo posible porque el transmitir el espíritu de modernidad a la sociedad tinerfeña de la época, ¿no? Una sociedad, la logia gozaba de prestigio social, La logia no era una cosa que la miraran. Eso vino después, cuando empezaron con la martingala de que era demoníaca, que era no sé qué, que idiotece. Entonces, antes en esa época, aunque tenía por supuesto enemigos, que tenía más o menos personas que criticaban sus planteamientos progresistas, etcétera, como todo, pero ellos, digamos que en ese sentido, representan la modernidad, representan el progreso, y la sociedad tiene que tener eso, ese gente que tire de ella, ¿no? Que modernice. Entonces, por ejemplo, otra de las cuestiones que donde se ve su preocupación por el papel de la mujer en el ámbito masónico, dice, yo voy a plantear que se carguen el rito de adopción, que eso es como una mayoría de edad, como si las mujeres fueran menores de edad. ¿Cómo que el rito de adopción? ¿Cómo que tenemos que adoptarlas? Como ni que fueran tontas. Ellas tienen que ser masonas con pleno derecho. Y si quieren venir a las reuniones, que vengan. Y si que se corten los hermanos y, para que no digan para la brota y no digan cosas inadecuadas, bueno, ya. Pero vamos, que si quieren venir, que vengan, ¿por qué no? Hay una concretamente que viene con su marido, y pues si el marido es masón y ella también, perfecto. Muchas no es que fueran masonas. O sea, a ver, las hay, claro que las hay. Pero la masonería de adopción, le guste a él o no le guste. Él pasa que se la quiere cargar, pero no es tan fácil, porque forma parte de un poco de la parte femenina. Pero claro, lo que sí hay muchísimas, yo tengo, bueno, más de 30 y más de 40 también, es el Montepío masónico. El Montepío es un seguro. El Montepío es lo que te permite, si te haces de viuda o lo que sea, o es una hermana, pues ese seguro te es una ayudita. Porque ya, si es que somos hijos de trabajadores y de gente que la pasa canutísima en todas las islas. Pero es que eso es así en todas partes, en toda España, no solo en todas las islas, en toda España. Entonces, bueno, otra cosa que hace, que a mí me parece muy interesante, pues él consigue, antes yo conseguía, lo dice así con esos términos, que vinieran unas 120 chiquitas adolescentes de entre 10 y 14 años a darles los discursos, a escucharles los discursos. Porque chiquillas se dormirían ahí a lo mejor, pero bueno, no importa, iban. Y entonces, en esos discursos, pues él hacía un discurso que no es... Mira, los curas me los dejan aparte porque les comen el coco y luego se hacen todas de derecha. Y cosas así, ¿no? Y entonces era el discurso que él le soltaba. Dice, mire, yo les enseño aquí, ya sea que pueden venir, las que puedan pagarse las clases y tal, pues se las paguen, los que no, son hijas de trabajadores. Y él las reunía, les metía unos rollos que las pobres chiquillas salían contentas. Pero bueno, en definitiva, que eso se daba. O sea, hay una transmisión de ese pensamiento a niña. Entonces, pero llenaba los salones de esto, ¿no? Una cosa me parece interesantísimo. Y luego, claro, también otra cuestión masónica es captar a elementos que tienen una relevancia social y política. También eso la tiene, ¿no? Yo sé, hoy pienso siempre en mi muy querido Luis Rodríguez Figueroa, ¿no? Que lo mataron justo en el 36, ¿no? Lo ahogaron. Entonces, y por bobo, porque en Cádiz le dijo el capitán del barco, no te bajes que te van a fastidiar, porque ya estaba, Cádiz estaba alzado ya, y entonces se bajó, dijo, yo soy un diputado nacional, tú eres un tolete. Entonces se bajó y por supuesto lo retuvieron, lo mandaron para aquí, lo hicieron el vacilón de que lo soltaban, y luego lo soltaron, lo cogieron dos lumpen y lo llevaron y lo ahogaron. Lo botaron en la mar y lo ahogaron. Entonces, quiero decir yo, es un tipo interesantísimo. Dice, bueno, él deja de estar vinculado a la masonería en el año 10. Los vínculos no se pierden tan fácilmente. Él en el año 30, o casi 30, cuando le dice, mira que tendrías que apoyar, porque ella es de izquierda republicana, dice, tenías que apoyar esta opción y tal, contamos con tu apoyo para el ayuntamiento y tal. Sí. Entonces, él lo apoya, entonces... mantiene esa unión, mantiene esa cuestión, ¿no? Luego también él dice, pues tenemos el vicepresidente del Cabildo, es hermano nuestro, es miembro de la logia. Pero es que además, en este caso, a ver, yo lo más interesante es que muchas veces ocupa el rol del presidente, porque realmente está de modo de viaje o lo que sea, pues es presidente en funciones. Y entonces así tienen como la segunda fila, pero que no deja de tener una enorme relevancia en ese sentido, ¿no? Luego ya les dije lo de la Asociación de Auxilios Mutuos, que lo acaba derivando el Montepío y todo esto, ¿no? Que llegó a tener, ellos que trataron de crear una de que conllevaba la enseñanza, llegaron a tener, se llamaba La Benéfica, 6.000 socios, 6.000 socios de toda Santa Cruz. Y ayudaba y dice, ahora no, más que tenemos 2.000. Yo tenía un montón de gente. O sea, y ellos, esa gente con el dinero lo utilizaba para la enseñanza, para ayudar. O sea, hay una red de solidaridad súper potente, ¿no? Que me parece súper interesante, ¿no? Luego montaron la Liga de Consumidores también, para incluso para protestar por la carestía de los precios. Ustedes saben que después, a ver, hay en torno al principio de los 20 hay una crisis muy importante y hay un poema, por cierto, de Rodríguez Figueroa que dice, ¿qué hacéis con el alimento que lo tenéis escondido y tal para especular y no sé cuánto? Y efectivamente, ¿no? Y esta gente, pues. Y luego incluso tratan de potenciar otra cosa que me parece súper interesante, que es el sanatorio de Las Cañadas, que valía y se aprobó 200.000 pesetas, pues 200.000 pesetas en esa época era un pastón, pues, para construir un sanatorio arriba. Hay una descripción también de Rodríguez Figueroa muy bella, donde los enfermos que vienen, sobre todo ingleses y tal, estaban los pobres quedándose bajo chocitas que hacían allí, porque la tuberculosis. Y claro, iban para, pues decía que a esa altura el clima que era adecuado y los tíos estaban allí a ver si vivían un poco más. Y entonces, me parece súper interesante también, pues ellos luchando para crear el sanatorio, para tal, son, el interés social de esta organización es enorme. Y ellos luchaban a la medida que podían. Trataron también, y eso fue en el 19, pasa que no tuvieron dinero, para crear otra especie de sanatorio por la Graciosa. Y lo plantearon como proyecto y buscaron dinero, pero claro, no consiguieron el dinero suficiente para ello. Pero yo creo que este tipo de actuaciones demuestran un interés social y demás bastante alto, ¿no? Bueno, en el 20, no están más o menos, estoy hablando cada década, en el 20 también hablaron de crear un periódico de la Logia Añaza, pero disimulando que no se notara y tal. Habría una contribución de los masones para sostenerlo. Incluso que plantea que el consejo de redacción es que ellos necesitan un medio de comunicación. ¿Cómo transmiten su ideario? Pues a través de la prensa, ¿no? Y bueno, en ese sentido también dicen que había que hacer un consejo de redacción que un poco que dejara entrar a otros elementos, pero que un poco controlara la línea, ¿no? La línea editorial, ¿no? O sea que hay un, en ese sentido, yo creo que, por supuesto, Zurita siempre está ahí. En primera línea, y que siempre que hay una crisis lo llama a él para, oye, mira que esto se va al garete, ponte ahí para que conseguir sacar esto adelante, ¿no? Y luego, ahí en el año 21, en diciembre, hicieron una especie de asamblea que trajeron incluso invitados desde fuera y tal, y son, los planteamientos son también interesantes. Por ejemplo, uno de ellos es que se establecieran relaciones amistosas con las logias británicas. Que eso significa el reconocimiento de la obediencia, porque la regularidad siempre ha estado en los ingleses, que son los fundadores. Luego, bueno, y también la Francia tuvo un papel importante, pero los ingleses son los que han tenido ese protagonismo y son un poco en ese sentido los que han liderado la regularidad. Los demás los consideran regulares, irregulares, pues ellos vamos a avanzar en el camino de la regularidad, pues para tener ese reconocimiento internacional, porque sabían que en toda Iberoamérica luego venía gente que, por supuesto, era de obediencia anglosajona y dice, bueno, es que ustedes no están legalizados porque no ejercían presión para que se les reconociera, ¿no? Luego, están a favor de la supresión del juego, que eso era una locura. La gente era, bueno, disparatada jugando ahí y jugándose pues todo, las herencias, todo se lo jugaba. Y entonces eso era un vicio terrible, ¿no? Ellos decían que había que acabar con este tema. Hay solamente una organización que no voy a nombrar, pero está en el libro, que sí que lo permite, pero para sostenerse. Pero tampoco crean ustedes que es muy caritativa, es más bien de élite. Pero bueno, vamos a dejarlo. Entonces, ellos decían que no se puede suprimir fácilmente, pero por Dios, vamos a luchar contra el juego, porque el juego está haciendo un daño y está arruinando a la gente, ¿no? Por supuesto, desaparición del rito de adopción y conceder a la mujer todos los derechos masónicos. Ellos hablan también de contrarrestar el discurso anticlerical, porque no todos los clérigos, o sea, a ver, a principios del 19 en España había 3.000 clérigos metidos en la masonería, principios del 19, 3.000 clérigos metidos en masonería, que se dice pronto. O sea que, a ver, hay personas que yo creo que se distancia en ese sentido, pero en esa época hay un discurso muy de enfrentamiento. ¿Por qué se da ese enfrentamiento? Básicamente porque cuando se consolida la unidad italiana, el Estado pontificio se queda reducido al Vaticano. Y los papas decían, pero bueno, ¿y esto? Pero bueno, ¿y esto? Entonces, claro, por ejemplo, León XIII, se le critica mucho su discurso antimasónico, pero claro, a mí León XIII me cae bien porque es antiesclavista. Es un papa antiesclavista y eso me gusta. Entonces, a ver si me entiende. Es un poco la sociedad es compleja. La sociedad no es simplista, no hay buenos y malos. Entonces, yo qué sé. Pero que ellos hablan de la necesidad de contrarrestar la influencia clerical que está contra ellos, todavía, ¿no? Y es eso, bueno, ustedes están ahí, estamos aquí, vamos a ver. Y además muy cerca, ¿no? Porque la logia y la iglesia del Pilar están una al lado de la otra. Entonces, yo qué sé, allí a veces los curas se ponían en el... ¿Por qué este edificio que tiene ahí más allá? Pero esos son los curas de un sector que era luego lo que... equiparable, yo que sé, a lo más reaccionario de la iglesia ya para esa época, ¿no? Y luego otra cosa que es llamativa. Dice, hay que luchar para conseguir de los cuerpos colegisladores de España que se establezca el divorcio con disolución del vínculo matrimonial, o sea, de la forma que se haya establecido en las naciones más cultas de Europa y América. Eso también lo dice, no, divorcio. Si no funciona, divorcio. Y... entonces, pues la verdad que es curioso, ¿no? Es un tema tal. Entonces, el ensayo que nos reúne aquí, ¿no? De la mujer, fue remitido. Es un discurso que se pega en la logia, porque eso allí está de venerado. Dice, ahora me tienen que escuchar y aquí doy tres martillos, como le decía Saber por un predicante a un amigo mío. Qué contento estabas con el martillo. Pues, entonces la broma de don Jerónimo. Entonces, pues nada, pues un poco él estaba allí, había que aguantarse porque si el venerable no daba permiso, ahí no salía ni al baño. Pero bueno, entonces él hablaba de la mujer y dice, es un discurso, entonces la logia lo ve como muy interesante, como muy moderno y lo manda a una editorial masónica del Gran Oriente Español en Madrid y lo publica. Lo publica, un folletito minúsculo. Yo lo vi en internet y lo compré. Me pidieron un sablazo, bueno, lo compré caro. Entonces, pero merece la pena porque además el que yo tengo está dedicado a otro masón notable, que es don Patricio Esteban y Murphy. Se lo dedica a él, a mi querido amigo, que mira que hemos tenido que luchar para sacar adelante nuestros ideales y tal. Una cosa muy simpática, ¿no? Luego hay por ahí algunos que hacen homenaje y no se enteran, pero bueno, es otro debate. Entonces, el 28 de noviembre, no me hagas reír, querido amigo. Entonces, el 28 de noviembre del 22 se reunió en Santa Cruz de Tenerife la Comisión para la Organización de una Gran Logia Regional y efectivamente pues se hizo con comité, con logias de Añaza, está Añaza, Abora de la Palma y Andamana de Gran Canaria. Los hijos de Andamana, los que fundan en Las Palmas, de Gran Canaria, Andamana, vienen de Añaza, en el 90%. Y luego, a su vez, viene también, se erige Acacia, que son las logias canarias, ¿no? Y siempre trabajaron como leones. Entonces, recorrer la vida de este personaje viene a coincidir, en fin, con narrar la historia de algunos de los capítulos más sobresalientes de la historia de Añaza y de la masonería canaria en el siglo XX. Bueno, pues ya acabo. Estas reflexiones nos conducen, en mi opinión, a la búsqueda de nuevos métodos de estudio de la masonería en general y en Canarias en particular. Estoy convencido de que la masonería, con sus raíces medievales, sus ritos y sus peculiaridades, puede ser estudiada, y eso me propongo realizar actualmente, estoy metido en eso, como una comunidad emocional. De acuerdo con las propuestas de la profesora Bárbara Rosenbein, también enraizada en aportaciones singulares de otros grandes historiadores y pensadores previos y contemporáneos suyos, especialmente en su famoso ensayo, Comunidades emocionales en la Edad Media. Lo traduzco porque yo en inglés no es muy fuerte. Entonces, es que se publicó en Nueva York en el 2006. Su concepto de comunidades emocionales, familia, vecindario, gremio, monasterio, es medievalista, en cuyos rastros el historiador debe buscar los también llamados sistemas de sentimientos, el estudio de las emociones. No somos máquinas, aunque vamos por ese camino, no somos máquinas, somos seres humanos. Tenemos sentimientos, tenemos emociones. Entonces, ¿por qué no estudiar las emociones? lo que la gente evalúa como valioso o dañino, sus valoraciones de las emociones de los otros, la naturaleza de los lazos afectivos y los modos de expresión emocional que esperan, alientan, toleran y deploran. La vida, toda la vida, como diría García Márquez en El amor en los tiempos del cólera. Muchas gracias. Muchas gracias.
1: Bueno, vamos a ver si alguien se anima y le hace pues alguna pregunta a este doctor, a esta persona que lleva toda la vida investigando, trabajando. Y
0: Daniel, pregúntame y algo.
1: ¿Sí? ¿No ha trabajado?
0: Sí.
1: ¿Ni ha publicado?
0: Me ayuda a Daniel que me pregunte él.
1: Bueno, pues vamos a pasarle a un colaborador, a otro gran investigador, y que ahora los tres que están aquí, tanto Daniel como Brian como Manuel de Paz, pues tenemos la suerte de publicar ese libro sobre Amaro Pargo.
0: Sobre don Amaro, es verdad.
1: ¿Qué le quieres preguntar? Pues no sé si es tu maestro.
2: Es una encerrona, pero bueno, a mí me gustaría meterlo a Arena Encerrona también y decir qué pensaba Amado de su hijo, Víctor, si tienes noticia de la deriva que tuvo él. O...
0: Yo murió en el 30. Entonces ya no podemos engancharlo con, ¿sabes?, con lo que viene después. Pero mira, es interesante, pero te voy a explicar por qué. Porque estaba estaba viendo un expediente, que no voy a decir el nombre, del porque no hay necesidad. Era un personaje progresista. Ni tampoco voy a decir el nombre simbólico, porque van a saber, buscan en el libro y no lo encuentran. Era un tipo joven, nacido en la península, ¿no? Y aquí, bueno, un guerrero. Y él se pone un nombre de un personaje crítico del 18. Y no es Voltaire, es otro personaje. Pero también muy crítico del siglo XVIII. Y entonces él desarrolla, bueno, los discursos, todo lo que hace es súper progresista, súper moderno, súper interesante, colaborando en estos proyectos. Pero sin embargo, viene la guerra, viene la contienda, que es un poco, yo sé, me ibas a plantear, y entonces viene la contienda civil, la guerra civil, la guerra fratricida, ¿no? Y bueno, este hombre se convierte en un soldado de la fuerza, claro, en Canarias, ¿de qué va a ser? Pues de las fuerzas estas, ¿no? Y entonces tiene una actuación importante en la guerra, en la península, en la guerra. Y bueno, al final, por supuesto, lo procesa por ser masón, para empapelarlo, ¿no? Y él lucha y lucha hasta que consigue que se le condene a la condena mínima a la que se sometía un masón en la época represiva, que es el que no pueda ocupar cargos políticos ni sindicales. Es lo más, porque de entrada se le quería meter unos pocos años, prisión mínima y tal. No, se le retira porque tenía de un comportamiento heroico en ese bando. Entonces, claro, pero Dios mío, si ustedes llegan a ver la diferencia tan grande, es como la noche y el día, o el día y la noche, mejor dicho. Entonces, es una cosa curiosa. Entonces, este personaje, ustedes ven, digo, Dios mío, haciendo su propia defensa. Claro.
2: La sombra del padre.
0: Claro.
2: Que tendría entonces, un legado encima que estaría...
0: Claro, acá, imagínate eso, por supuesto. Pues esto pasa con este personaje que digo, que no he dado el nombre, y que lo tendré que estudiar en su momento, pero algunos son increíbles. Tengo un médico también que acaba viviendo en la Palma, en Los Llanos, y se jubila allí de médico, y era un personaje también con una forma... Los médicos, la mayoría, tienen una formación alucinante. Yo he visto, como por... Bueno, estoy viendo ahora porque estoy estudiándolos a fondo, porque no solo es el marco de las logias, es también la vida de las personas y sus emociones, y cómo transmiten, y cómo se enfrentan, y cómo se frustran. O sea, eso es una cosa inacabable, ganas de meterse en berenjenales. Pero bueno, a lo que iba. Entonces, yo me encuentro con multitud de estos personajes que tú dices, pero Dios mío, ¿cómo es estas personas, verdad? Tienen y transmiten ese ideario y luego pueden dar un giro tan copernicano, ¿no? Tengo gente, eso lo tengo publicado, que incluso habían ocupado la veneratura de la logia. Y luego se ocupan del servicio de seguridad de Santa Cruz en la guerra civil. Servicio de seguridad. Y cuando se entera que es masón, se echa la mano en la cabeza y lo empapela y bueno, lo acaba archivando aquello porque realmente aquel hombre pues había cumplido, era modélico para la para el golpe, ¿no? Y o sea, tú dices, bueno, ¿y esto? Eso es, muchas veces uno se asombra, ¿no?, con estas cosas, ¿no? Pero es que es lo que hay, o sea, y cuando te metes a estudiar vida, te encuentras un poco de todo. Me pasó con los militares, ¿no? Había, en los militares yo encontré casos en la que era muy progresista y tal, y acaba colaborando con Lucero Azul o Lucero Verde, que son la quinta columna. ¿Pero por qué lo hace? Mataron a mi hermano, pues te fastidia, lo siento. Yo no creo en tu mensaje. Si mates, fusilas a mi hermano, que no se metía con nadie. Los fusiles, bueno, pues yo ahora colaboro con la quinta columna. Y bueno, y eran, y hay información, y daban información de Madrid, ¿eh? Daban información, pero muy buena, ¿eh? Y tú dices, pero ¿y esto? Entonces, un poco es la humana conditua que decía también, ya que hablamos de esta autora, también hablemos de uno de los grandes maestros, de Norbert Elias, ¿no? La condición humana, ¿no? Entonces es una cosa, y un poco quería hacer ese, a ver, yo ya tengo mis años, o sea, tampoco voy a poder estar escribiendo mucho más de la orden, ¿no? Entonces quería ahora hacer una investigación, deja ver si la acabo, son muchos, y ir combinando esas cosas no es tan fácil. O sea, un poco es eso, ¿no?
1: Manolo, antes de pasar la palabra, ¿quién era el médico de los Llanos, el masón?
0: No me acuerdo, pero a lo mejor está era militar, y como militar está en el diccionario, ¿eh? Pero no me acuerdo el nombre. Creo que era Martín de apellido, pero no me acuerdo el nombre. Pero mira, de los Llanos hay más de uno, ¿eh? Sí. Este lo destinaron desde la península, vino allí, ejerció siempre en los Llanos, no se metió en el lío, era un hombre tranquilo. Había tenido un discurso. Yo creo que nunca renunció a su ideario progresista, sino que se exilió. Allí cumplía su función como doctor. Y ya digo. Pero está en los Llanos, bueno, seguro, está en militar y está en Militares Masones de España, ajá, diccionario biográfico del siglo XX, que lo tengo a medio hacer porque tengo como 200 más y luego 300. Podría escribir 1000 militares masones, pero me aburrí porque. Bueno, porque sí. Y entonces ahora quiero escribir el de Añaza, que por lo menos queda aquí, para mis islas, ¿no? Y sí, porque, a ver, es interesante poder hacerlo, completarlo, y es interesante, pero, a ver cómo lo digo yo, te vas a entrar, te rompes la cabeza con colegas que están con otras dinámicas, ¿no? O sea, malos, malos, buenos, buenos, que no es malos, malos, ni buenos, buenos, que la vida es complicada, que hay malos. Regulares y malo, malísimo. Y eso se da.
3: Y Manuel, hubo una coyuntura de crear una, lo que antes comentabas, una gran logia, ¿no?
0: Sí, la hizo en el año 22, tal. Vale. Pero eso, ¿por qué? Porque hay una corriente autonomista muy potente dentro del Gran Oriente Español y Gran Consejo de la Orden. Gran Consejo de la Orden era los que mandaban. Y entonces ellos, en lugar de plantear, qué sé yo, que se mantuviera esa unidad de todo el Estado, ¿no?, lo que dijeron es, no, vamos a crear grandes logias regionales. Entonces a nosotros nos quisieron poner, a nosotros canarios, nos quisieron poner con Andalucía, y entonces los canarios dijeron, no, no, o yo monto una gran logia de Canarias, o me voy con otra obediencia. Porque el 19 son todos, sobre todo con la obediencia portuguesa, porque en España no había prácticamente donde agarrarse, no había más una masonería consolidada. Pero aquí sí, vamos, en esa coyuntura, entonces el planteamiento de ellos, ¿cuál fue? Pues, crear una gran logia regional, para el caso de Canarios. Y él fue el primer gran maestre de esa gran logia regional, que está vinculada al Gran Consejo Federal Simbólico del Gran Oriente Español, que quedó como un símbolo, porque tiene que haber un gran maestre. Pero claro, había figuras regionales, y luego incluso en el exilio, esos eran los grandes comendadores, grandes figuras, ¿no? Y en el exilio tal. Pero vamos, esa un poco era la idea, crear, establecer un conjunto de obediencias regionales, se adelantan a las autonomías. Ellos plantean una autonomía, no una independencia, una autonomía. Y en eso se adelantan otra vez un montón de años. Incluso cuando se trata de que el proyecto de crear una gran logia canaria es de mediados del 19 y se planteó en la Orotava, en el Valle. O sea, tendremos a la larga que crear una gran logia de Canarias para cuando se produce la crisis con Portugal, porque Portugal empieza a promulgar decretos como, por ejemplo, no, para ser gran maestre tiene que haber nacido en Portugal. Entonces los demás se cabrean, como que si ustedes tienen cuatro logias y nosotros tenemos 400, ¿cómo va a ser eso? Esto no es democrático. Entonces, y por ese tipo de historias, ¿no? Pero bueno, pues nada.
4: Bueno, antes que nada, felicitarte. Yo, bueno, yo de los masones no tengo ni idea. Reconozco que no tengo ni idea. Cada vez que te oigo hablar, pues evidentemente bebo de lo que dicen, ¿no? Y felicitarte por esa recopilación, ¿no? De Amado Zurita, la mujer. Si alguien como yo, ignorante total...
0: Ahora te regalo un libro.
4: Ignorante total sobre la masonería, me gustaría preguntarte, si tú tuvieras que decir el buen masón, cuatro o cinco características clave de un buen masón, sí, ¿qué me contestaría?
0: Bueno, tendría que ser, en primer lugar, caritativo. Caritativo no solo desde el punto de vista económico, sino en general, ¿no? O sea, ejercer la caridad. La caridad es uno de los dones propios de la orden, ¿no? En segundo lugar, bueno, segundo, puede ser primero, ¿no? El orden es aleatorio. O sea, no tiene que ser necesariamente en ese orden. Fraternal. Si no hay un espíritu fraternal como verdaderos hermanos, cuando se inicia un masón, lo primero que se hace, se le lleva, bueno, lo primero que se hace es llevarlo al cuarto de reflexiones. Y en el cuarto de reflexiones tiene que haber, no un cráneo, suele haber un esqueleto prácticamente completo, y tiene que hacer testamento. Dejo atrás la vida esta, ta, ta, y nazco a la nueva vida de la luz, la vida de la luz. Entonces se le lleva con los ojos vendados, se le sube el pantalón, me refiero a la bocamanga del pantalón, no sé cómo se dice, y se le sube y se le dice que se va a hacer un corte, te deja cortar. O otra cosa que no respetaron en el templo, que es una escalera que no tiene fin y que parece absurda, pero es o te confías en que te vamos a tirar de la escalera abajo o confías en nosotros, no confío en ustedes. Pues está mostrando la confianza total, ¿no? Mutua, ¿no? Entonces, en ese sentido, hay una fraternidad súper potente, ¿no? Se decía, yo creo que la caridad, la fraternidad, yo creo que también la solidaridad, porque claro, el masón puede ayudar a otro masón. A mí lo primero que me dijo un masón, que yo hablé cuando estaba haciendo la tesis, empezando a plantearme la tesina en el año 76, o sea, estamos hablando de hace mucho tiempo, pues me dijo, mira, es que a mí me impactó tanto que me hice masón lo que hicieron con mi padre. Digo, ¿qué le hicieron? Dice, estaba malito, llegaron, mira, cogían, lo limpiaban, lo bañaban, le quitaban el cambiado, lo orinaban. ¿Quién hacía eso que no fuera familia de sangre? Mi padre está hecho polvo. Eso solamente podían ser. Le decían hermano. Pues claro, la expresión que entre ellos se llama hermano. O sea, lo veía como algo tan bello, ¿no? Como tan increíble, ¿no? Entonces, por eso yo me hice masón. Me decía esta persona. Luego, digo, está la fraternidad entre ellos, claro, está, pero la solidaridad también. Ayudar al menesteroso. Eso es otro rasgo, ¿no? Para mí esos tres rasgos son fundamentales, ¿no?
3: ¿Y el conocimiento?
0: Sí, el conocimiento también, sin duda. Pero para transmitirlo, o sea, yo el conocimiento desde el punto de vista de bueno, tú sabes que se hace el juramento se abre la Biblia por el Evangelio de San Juan. El verbo, ¿sabes? Sí, eso carne habitó entre nosotros. Pero dice que el verbo como que flotaba sobre las aguas y todo aquello, como comienza el Evangelio de San Juan. Pues, obviamente San Juan es evangelista, porque el otro no escribió ningún evangelio. Entonces, pues no lo dejaron. Entonces, la cosa es esa, ¿no? Y bueno, sí hay una dimensión esotérica, que es importante, claro, de las tradiciones esotéricas, de las tradiciones, no qué sé, culturales, de la antigüedad, y que, bueno, ellos se remontan como mínimo a la Edad Media, los constructores de catedrales, pero lo que pasa es que es masonería especulativa. Y luego la parte ritual, otro elemento que es fundamental también para el masón, aparte del conocimiento, vamos a llamar la cultura, tal, es la parte ritual. Yo diría que esos elementos son, esos cinco elementos. La parte ritual, porque es donde ellos ejercen ese, bueno, el ritual es lo que les permite diariamente reconstruir esa emoción de reconocerse como hermano. Y la ejercen como ritualmente. Se reconocen como hermanos. Y yo creo que en ese, y por supuesto también tienen broncas entre ellos. O sea, humana conditio, lo dijimos. O sea, entre ellos se generan también conflictos, claro, por supuesto. Pero procuran solventarlos o tal. Si alguno cae en un error, bueno, incluso se le puede incluso expulsar durante un tiempo. No sé, ese tipo de cosas. Yo creo que son esos cinco elementos. Bueno, puede haber más, pero esos cinco son clave, ¿no?
4: Te entendí.
0: El conocimiento y el otro, ¿no? El ritual.
4: ¿Te entendí que hacen un juramento?
0: Sí, el juramento se hace sobre la Biblia. La Biblia, sí, claro.
4: O sea, la creencia entonces.
0: Sí, de sí, ellos, vamos a ver. Dios es el gran arquitecto. Dios es el gran arquitecto del universo.
4: Eso sí.
0: Ya está.
4: Punto.
0: Luego, religiones, la que sea.
4: Sí, sí, sí.
0: Gran
4: sí,
0: arquitecto
4: sí,
0: del universo. Punto. Ajá. Pero ellos creen en un ser supremo. Bueno, algunos no. Pero, bueno, históricamente se habla, yo ni Dios, aquel que dijo, ni Dios ni amo y tal. Pero bueno, es un poco un vacilón. Pero quiero decir, la obligación es un poco creer en un ser supremo, gran arquitecto del universo. ¿Por qué? Porque hay confluencia fraternal de todas las religiones. Entonces, de alguna manera, se evita el choque de las religiones. Si los hombres se han enfrentado por culpa de la religión y sus diferencias, si se genera lo que nos une. Pero no olviden un detalle: desde el momento que se crea la masonería en la Inglaterra de 1717, bueno, unos poquitos años después, pero ya empezaba a rumorear, ya se publican los primeros textos antimasónicos, con unos disparates increíbles, que si eran satánicos, que si eran tal, que si eran cual, disparatados. Pero se hace, eso se hace. O sea, hay textos antimasónicos de prácticamente desde el momento que se crea el tema ese. Y que son logias especulativas. Ellos son los antiguos constructores de catedrales y de iglesias y de edificios, de lo que sea. Especulan luego con el simbolismo, que también es un elemento importante dentro de la cultura ritual, masónico, ¿no? Ese simbolismo como constructores de la gran catedral de la humanidad. Es un poco la idea, ¿no?
4: Muy bien.
0: Si te consigues recuperar del tremendo rollo que te he metido, pues.
4: Bueno, y felicitar a Brian por tan bonita presentación, que se nota que te tiene
0: un gran aprecio. Fue algo
4: mío. Claro. Pero ya no le vas a modificar la nota, ¿no?
0: No, ya fue tarde.
4: Gracias.
0: No, pero sacó una buena nota. ¿Verdad?
5: Sí, sí, sí.
0: Una de las mejores.
1: Ya te supera.
0: Todo llegará.
1: Y pues aquí también tienes a otro, con Daniel.
0: Sí.
1: ¿Qué tal esa colaboración? Porque bien, siempre están publicando juntos.
0: Siempre, sí. Llevamos ya publicando. Bueno, de hecho, desde que salió en el año 9 el texto de la piratería en Canarias, él ya me estuvo ayudando. Porque, por ejemplo, la biografía de Amaro que sale ahí, me la dio él. Y la puse allí y tal. Y bueno, además. Y entonces yo, un enfoque ese de un poco de historia cultural, ¿no? Que estaba tan de moda. Y luego, claro, al poco tiempo, eso fue, la culpa es de él. Ahí voy a explicarlo, voy a contarlo raramente. La idea que me lo había, quería reservar para cuando presentáramos el texto de Amaro, pero bueno, lo puedo adelantar y lo repito después. Cuando estábamos trabajando la investigación de los primeros, el primer texto, que es El Corsario de Dios, que salió en el 2015, me dice Daniel, dice, yo, ¿sabes qué estoy haciendo? Digo, ¿qué estás haciendo, Daniel? Dice, transcribiendo completo el libro de la herencia de Amaro José González de Mesa, que está en el ayuntamiento. Digo, yo te mato. Digo, mira, ¿sabes qué vamos a hacer? Ahora hacemos una colección y la sacamos. Y bueno, ya yo entregué hace pocos días, que Daniel siempre se ocupa de controlar todo, porque hay algo que a mí me supera, y lo debo confesar, que es corregir. Yo no puedo corregir. Y entonces, ¿por qué no puedo? Me supera. Y Daniel lo corrige todo, pero gozosamente. Y yo, me parece tan maravilloso. Y cuando no... esta colección tiene dos capitanes. Los primeros títulos son, el capitán es él. Después yo digo, mira, ahora me toca a mí. Y ahora le va a tocar a él. Aparte del índice, le va a tocar a él ahora, pues yo estoy harto. Bueno, no quería decir eso. Pues ya 37 entregados. Es que es un disparate. Pero es divertido. Divertido. Entonces ahora va a tocar él un montón de títulos de capitán otra vez. Y me digo, ahí me pones el último lugar. Entonces es así, nosotros jugamos, tenemos un equipito ahí. Y viene. Y luego el texto, yo estoy ilusionado porque es un texto que divulgativo. Digo, hacía falta, porque en 37 volúmenes de documentación la gente le puede dar algo. Entonces, en un texto de 140 y pico páginas, donde tú dices lo más sustancial, hombre, eso es oro molido. Me parece súper útil para, no sé, es como Canarias la masonería, la gente cita más y se agota. Canarias la masonería está agotado, porque aunque la tirada sea larga, van a una síntesis, no van a leerse los mamotretos míos, porque eso es tira para atrás.
1: Entonces, especialista.
0: Entonces, especialista, sí, claro. Pero la gente no, la gente va a una cosa de 100 y pico páginas y ahí tiene la síntesis, ¿no? De lo más. Creo que es una buena cosa. ¿Sí? O sea, pues eso, ¿no? Y entonces, la culpa es de él por meterse a transcribir eso.
1: Y ahora que ya están los tres autores aquí de ese libro de Amaro Pargo, ¿por qué no le comentan a los oyentes la importancia de Amaro Pargo? ¿Qué significó para Canarias?
0: Habla un poquito tú, porque yo ya he hablado bastante.
3: Yo creo que a través de su figura puedes poner en valor la historia de Canarias, porque al final es un personaje central en el tiempo que le tocó vivir, a caballo entre el siglo XVII y siglo XVIII, y pone en valor algo que yo creo que es fundamental, que es el papel de los canarios en América, que en muchos casos la historiografía nacional la ignora completamente. Dicen que el centro de un imperio es Sevilla, pero yo creo que Canarias es esa frontera de resistencia y los canarios jugaron un papel fundamental fundando ciudades, desarrollando la actividad comercial, actuando como corsarios y protegiendo el desarrollo de un imperio. Y muchas veces incluso esa defensa de ese imperio ultranza les costó su propia vida o su propia libertad. Y esa puesta en valor se ha hecho a través de los trabajos tanto de Manolo de Paz como de Manolo Hernández también, una tira de trabajos que lo que ponen en valor es el papel de los canarios. Pero parece que la historiografía nacional no tiene en cuenta esa realidad y los canarios jugaron un papel clave en esas dos costas del Atlántico. Y al final Canarias era fundamental para el tránsito de Sevilla a Canarias y posteriormente al contexto americano. Y Amaro, dentro de esto, pues era un verdadero héroe del mar. Ya verán en el libro, yo también estoy elaborando la tesis doctoral hablando de sus aventuras en el Nuevo Mundo, en Venezuela, junto a otros canarios como Álvarez de Abreu, y cómo trató de frenar cuestiones como la corrupción, luchar contra el contrabando y siempre defendiendo pues los intereses de un imperio. Y es muy interesante ver a Amaro en esa primera línea defendiendo, y luego posteriormente cuando ya se retira y vuelve a Canarias, pues es uno de los personajes más importantes, una de las personas más ricas de su tiempo y personaje hecho a sí mismo.
0: Pero él es cierto que ayuda muchísimo. Mira, yo me fui a Roma, que por cierto me gasté 3.500 euros, para buscar el testimonio de Quesada y Llaves. Quesada y Llaves es un historiador de la época, que es el testimonio más antiguo de un historiador próximo a Amaro Pargo, ¿no? Porque lo más alejado es el 1770, y se puede situar desde los 40. Claro. O sea, Amaro está vivo. Sí. Amaro muere en el 45, ¿no? 47. Y entonces, claro, estamos bastante próximos, ¿no? Porque Viera no lo nombra ni una sola vez, pero tampoco nombra a la Ciervita ni una sola vez en toda la historia de Canarias. Si nombra muchísimo a Amaro José González de Mesa, el sobrinísimo. ¿Por qué lo nombra? Hombre, porque tenía una carta laudatoria de la historia de Canarias. Y entonces, con esa carta, estaba muy orgulloso de esa carta laudatoria, y lo cita un montón de veces. Entonces, pero no, o sea, a ver, él no lo cita porque él era una mentalidad del 18 muy típica, del siglo de las luces, de la tapa, sobre todo de la segunda mitad. Y cualquier cosa que él entendía que podía ser supersticiosa, ya no quería ni oír hablar. Incluso se mete con el sudor de San Juan Evangelista. Se mete, pero bueno, cabreadísimo. Y él dice, esos dormidores, esos son el cuadro. Pues una cosa tal. Entonces, me fue allá. Y lo que decía, que es a lo que iba, Quesada y Chávez, en los textos que están en, se llama Iglesia Española de Santiago y Montserrat, que es un edificio que hay allí, y tiene un archivo precioso, que están ahí esos dos tomos. El otro que se publicó aquí, alguien se lo llevó a Londres, lo vendieron, lo compró a España y lo pudieron editar. Bueno, entonces, me refiero al Ministerio de Cultura. Entonces, lo interesante es que el testimonio de este hombre dice, ella era una señora que le iba a consultar a través del locutorio, claro, el locutorio es una reja. Uh-huh. Toda la laguna iba a consultar desde la esposa del capitán general hasta la persona más humilde, le iban a pedir consejo. Y él era un señor que sentaba, y ustedes dirán, bueno, pero eso es un testimonio. No, cualquier testimonio. Quesada y Chávez es un deslenguado y larga, todo, lo ha habido ir por haber, de todo el mundo. Y si no le gusta, dice, ah, este es un imbécil, tata, y lo pone. Dice, este era un tipo que no merece la pena, ninguna consideración. Pero en el caso, él pone que sentaba, Amaro sentaba todos los días a su mesa 6 o 7 pobres de solemnidad, porque dice, si no tuvieran esa

0: en los niños de posición. O sea, la cuestión caritativa no es una leyenda cualquiera, es una realidad. Entonces yo creo que ese aspecto también es un tema muy interesante, porque, hombre, y él era un hombre de su época, yo creo que un hombre interesante, ¿no? Y defendía el imperio, defendía al rey, él era un, defendía al rey, a su rey, tenía el rollo antiguo, ¿no? El rollo del 18, defendía a mi rey, entonces un poco más que otra cosa, ¿no? Pues nada, si les parece bien, yo creo que ya está bien de que yo esté dando aquí la tabarra. Sí, pero rápida porque me tengo que ir.
1: Entiendo que en Sevilla el archivo de India,
0: claro,
1: es importantísimo, ¿no?
0: Claro.
2: Es el archivo más importante, uno de los archivos más importantes aquí en España y en el mundo.
1: Vale. Y pregunto, ¿no ha habido nunca, no se ha llevado la figura de Amaro allí a dar una charla, algo? El archivo de India no hace... ¿Sí?
2: Siente el micrófono, Manuel.
1: Porque
0: los que
1: conocemos, aunque sea un poquito, a Amaro, estoy contigo de que ha sido una figura importantísima, además entre América y España, o entre América y el Imperio, ¿no? Pues llevarlo allí, o sea, sería un punto importante como para dar una charla o algo allí en
0: claro que archivo.
2: Sí. Claro, o sea, obviamente hay que seguir difundiendo la figura.
1: Te suelto ahí el guante.
0: Tenemos que presentar el libro que va a sacar el Centro de la Cultura Popular Canaria.
1: Claro.
0: Lo presentamos en Sevilla.
1: Pues estaría maravilloso. Gracias.
0: ¿Señor? Claro.
3: Pues dicho queda y nos vemos todos en Sevilla.
0: Muy estupendo.
3: Felicidades tanto a Manolo como a Brian como a Daniel. Y a ustedes no hay que decirles que sigan trabajando porque eso vaya en la persona. Bueno. Felicidades por el trabajo y gracias a todos por habernos acompañado. Muchas gracias.
0: Muchas gracias.

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4: En la inauguración del curso académico de la Universidad de La Laguna, el rector Francisco García ha dicho este viernes y ha reclamado una financiación estable para las dos universidades académicas públicas de Canarias. Ha dicho, con la presencia del presidente del gobierno y la consejera de universidades, que o cerramos ya un instrumento de financiación estable para las dos instituciones académicas canarias, o estas entrarán en un escenario de serio riesgo de subsistencia a medio plazo. Canarias registra un récord de alertas por violencia de género durante el pasado mes de agosto, y es que el servicio 112 atendió este mes de agosto 1955 alertas.

Alertas en todo el archipiélago, lo que supone un 6,5% más que en el mismo mes del año 2025, y también se activaron 1.148 intervenciones de emergencia. El Parlamento de Canarias aprobó con la abstención de Vox una proposición no de ley en la que se pide al gobierno de España que se restituya la autorización de residencia temporal por razones humanitarias para las personas venezolanas afectadas por la catástrofe sísmica registrada el pasado mes de junio. Y el ejército despliega en la isla del Hierro. Se despliega distintas brigadas para garantizar, dicen, la seguridad del territorio nacional. Y es que efectivos del Regimiento de Infantería Canarias número 50 realizan este fin de semana patrullas terrestres en la isla con el objetivo de reforzar la vigilancia y garantizar la seguridad del territorio nacional. Ese es el lema y el objetivo publicitado. La Consejería de Sanidad ha activado el aviso naranja por calor extremo en Tenerife, en Gran Canaria y en Lanzarote, y el aviso amarillo en la isla de Fuerteventura. Finalmente, este viernes se ha conseguido paralizar el desahucio de una familia con un menor y dos personas dependientes a su cargo. El juzgado ha anunciado que examinará el informe de vulnerabilidad que el Ayuntamiento de la capital remitió de oficio tras conocer el inminente lanzamiento. Vecinos del macizo de Anaga anuncian una movilización el próximo mes por el caos del tráfico. Exigen poder salir de sus casas y llegar sin sufrir colas interminables de guaguas y vehículos turísticos. El gobierno de Canarias impulsa lo que ha definido como aceleradora de empleo, que según el gobierno va a permitir generar 170 oportunidades laborales en economía azul, ciberseguridad, industria agroalimentaria, entre otras. El portavoz de Nueva Canarias en el Congreso, Luis Campos, celebra la nacionalidad a los saharauis como una victoria de justicia, pero reivindica además la independencia del Sahara. El Centro de la Cultura Popular Canaria publica el ensayo La Mujer de Amadeo Zurita Colet con un estudio previo del investigador y ensayista catedrático de Historia Manuel de Paz Sánchez. Los médicos anuncian una huelga indefinida a partir del 28 de octubre. Irene Montero lanza este sábado su candidatura a las elecciones generales bajo el lema Paz, Casa, Trabajo. Los miles de afectados por la nueva ley que no podrán votar en la memoria histórica, los miles de afectados a los que el Supremo suspendió el voto, tienen dos vías para defender sus derechos. Podrán presentar un recurso de amparo ante el Constitucional o personarse en el procedimiento del Supremo. Y ha dimitido el jefe del gabinete de la delegación del gobierno en Ceuta tras afirmar que alertó del aviso del CNI. Ha anunciado que abandona el cargo por discrepancias con el delegado del gobierno en Ceuta. En Ceuta, donde precisamente estos días han sido calcinadas 42 chabolas de migrantes en un incendio en un polígono en el Tarajal. La relatora de la ONU, Francesca Albanese, denuncia genocidio en Gaza y también complicidad de Occidente con Israel.

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1: En la inauguración del curso académico de la Universidad de La Laguna, el rector Francisco García ha dicho este viernes y ha reclamado una financiación estable para las dos universidades académicas públicas de Canarias. Ha dicho, con la presencia del presidente del gobierno y la consejera de universidades, que o cerramos ya un instrumento de financiación estable para las dos instituciones académicas canarias o estas entrarán en un escenario de serio riesgo de subsistencia a medio plazo. Canarias registra un récord de alertas por violencia de género durante el pasado mes de agosto, y es que el servicio 112 atendió este mes de agosto 1.955 alertas en todo el archipiélago, lo que supone un 6,5% más que en el mismo mes del año 2025, y también se activaron 1.148 intervenciones de emergencia. El Parlamento de Canarias aprobó con la abstención de Vox una proposición no de ley en la que se pide al Gobierno de España que se restituya la autorización de residencia temporal por razones humanitarias para las personas venezolanas afectadas por la catástrofe sísmica registrada el pasado mes de junio. Y el ejército despliega en la Isla del Hierro. Se despliegan distintas brigadas para garantizar, dicen, la seguridad del territorio nacional. Y es que efectivos del Regimiento de Infantería Canarias número 50 realizan este fin de semana patrullas terrestres en la isla con el objetivo de reforzar la vigilancia y garantizar la seguridad del territorio nacional. Ese es el lema y el objetivo publicitado. La Consejería de Sanidad ha activado el aviso naranja por calor extremo en Tenerife, en Gran Canaria y en Lanzarote, y el aviso amarillo en la isla de Fuerteventura. Finalmente, este viernes se ha conseguido paralizar el desahucio de una familia con un menor y dos personas dependientes a su cargo. El juzgado ha anunciado que examinará el informe de vulnerabilidad que el Ayuntamiento de la capital remitió de oficio tras conocer el inminente lanzamiento. Vecinos del macizo de Anaga anuncian una movilización el próximo mes por el caos del tráfico. Exigen poder salir de sus casas y llegar sin sufrir colas interminables de guaguas y vehículos turísticos. El gobierno de Canarias impulsa lo que ha definido como aceleradora de empleo, que según el gobierno va a permitir generar 170 oportunidades laborales en economía azul, ciberseguridad, industria agroalimentaria, entre otras. El portavoz de Nueva Canarias en el Congreso, Luis Campos, celebra la nacionalidad a los saharauis como una victoria de justicia, pero reivindica además la independencia del Sahara. El Centro de la Cultura Popular Canaria publica el ensayo La Mujer de Amadeo Zurita Colet, con un estudio previo del investigador y ensayista catedrático de Historia Manuel de Paz Sánchez. Los médicos anuncian una huelga indefinida a partir del 28 de octubre. Irene Montero lanza este sábado su candidatura a las elecciones generales bajo el lema Paz, Casa, Trabajo. Los miles de afectados por la nueva ley que no podrán votar en la memoria histórica, los miles de afectados a los que el Supremo suspendió el voto, tienen dos vías para defender sus derechos. Podrán presentar un recurso de amparo ante el Constitucional o personarse en el procedimiento del Supremo. dimitido el jefe del gabinete de la delegación del gobierno en Ceuta tras afirmar que alertó del aviso del CNI. Ha anunciado que abandona el cargo por discrepancias con el delegado del gobierno en Ceuta. En Ceuta, donde precisamente estos días han sido calcinadas 42 chabolas de migrantes en un incendio en un polígono en el Tarajal. La relatora de la ONU, Francesca Albanese, denuncia genocidio en Gaza y también complicidad de Occidente con Israel. Pues vamos a saludar a Enriqueta de la Cruz. ¿Qué tal, Enriqueta?
2: Buenos días, encantada de estar con vosotros otra vez. Espero que estén bien.
1: Muy bien.
3: Oh, en esta democracia avanzadísima que tenemos, ¿cómo no? Tú estás gozando, tú también. ¿Tú te crees que estaba? Bueno, ayer lo hablábamos contigo. En la Segunda República parece que estuviéramos, ¿no?
2: Sí, es fantástico. Cada vez es un país más desarrollado, más
3: que la gente como no entienda la ironía.
2: Sí, sí, sí, ya no hay no sentido del humor ni nada, porque, bueno, son tiempos difíciles, pero además se ha perdido todo contacto con la realidad. Muchas veces nos llevan a tesituras que ni siquiera cabe una gota de ironía ni nada, ¿no?
3: Pues cuéntanos, la desobediencia al gobierno y a la democracia, su intento de anulación. Hay bastante resistencia, parece que a que siga gobernando quien quiera la gente, es decir, miedo a la democracia o rechazo a la democracia. Ejemplos, hablábamos ayer contigo, el giro, pero no al aire en la radio, el giro que toma Ceuta, el boicot por el voto por la ley del nieto, que tan famosa se ha hecho en estos últimos días, para que puedan votar los nietos de exiliados que el Supremo ha paralizado, porque dice que son muchos electores y eso puede afectar a la transparencia del proceso electoral. No solo le falta decir a los del Supremo, que como ya sabíamos lo que era el Consejo General del Poder Judicial, ya sabíamos 5 años sin renovarse y todas aquellas cosas, pues solo es falto decir y no va a salir nuestro partido, ¿eh? Me caché en 10. Cuenta.
2: Bueno, pues para empezar por este último tema, obviamente hay una maniobra orquestada seguramente muy arriba que impida, bueno, pues esto, que la democracia siga su curso, con lo cual es bastante serio y ahí yo, que siempre me gusta también pues criticar positivamente al gobierno, deben ponerse serios. Ahora hablaremos. Bueno, la ley de nietos, que se llama así coloquialmente, parte de la ley de la memoria histórica, que determina que a partir de que se ponga en marcha, pues que ya está puesta en marcha, pues todo nacionalizado o naturalizado, da igual, que se nacionaliza uno, se puede nacionalizar español, los nietos del el exilio español. ¿Qué quiere decir esto? Pues que la ley fija un periodo de tiempo desde que acaba desde el 36, me parece que era el 36, hasta que ya hay una normalidad democrática, para que toda esa gente que ha nacido fuera y que son nietos de exiliados, pues puedan votar. También, bueno, primero pues sean españoles y como españoles ya pueden votar, ¿no? No es para que puedan votar, es para que sean españoles, se les da la nacionalidad y por tanto a partir de ahí no puede haber ciudadanos de primera, ciudadanos de segunda. ¿Qué es lo que pasa en esa ley? Ahí no se fija que tú tengas que dar el comprobante de que eres hijo de exiliado, porque claro, es que encima de que te tienes que exiliar, de que te expulsan de tu país, de que hay una caza a tu persona, pues encima es que tienes que demostrar, no como en la justicia, es que el que acusa pues demuestra, sino tienes que demostrar pues que fue por motivos políticos. ¿Por qué motivos va a ser? Por motivos de genocidio, que es que te ventilaban, o sea, entonces se van los abuelos y esos nietos los padres tienen que vivir fuera también, muchos ya no pueden regresar. Caso de mi tío abuelo, por ejemplo, pues claro, es una condena a muerte por haber participado en la reforma agraria por mandato del gobierno de la República legítimo, ¿no? Entonces no pueden volver porque no se fían, porque ha habido represalias, aunque después dijera Franco que se podía volver. Eso, de aquella manera volvieron los que volvieron con la cabeza gacha y como Gregorio Marañón entonaron el mea culpa y hicieron esas aberraciones, ¿no? Pero no se podía volver. Con muchas garantías. Bien, pues entonces, ¿qué pasa? Pues que ahí no se dice más que esos nietos son españoles y como españoles pueden votar. Y a qué intenta la ultraderecha, la derecha que va siendo lo mismo, menos algunos liberales que no sé por qué no se desgajan y dicen, oye, yo no quiero ir con estos, ¿no? Y bueno, y entonces dicen que no, que ahora tienen que hacer pues una especie de, como en la Inquisición, ¿no? O sea, auto de fe y todo para que seas considerado nieto del exilio y tal. En el fondo, no quieren que esos ciudadanos españoles ya nacionalizados voten y eso es una barbaridad. Que estas cosas estén ocurriendo hoy en día y que además no valgan las leyes de los gobiernos establecidos legítimamente porque los votos han sido así, que sienten este precedente de que siempre se vaya no solo a cuestionar, sino a boicotear claramente mediante todas las vericuetos que puedan haber lo que determina un gobierno legítimamente elegido, pues y también el legislativo, ¿no? Porque es el ejecutivo, que es como gobierno, y el legislativo que ha legislado, ¿no? Entonces, que se salten esto es una barbaridad. Es una barbaridad en toda regla, y ahí el gobierno, poquito a poco, cuando ya salga de todo el atolladero en que le han metido, pueda poner las cartas boca arriba. Yo creo que es un gobierno que está haciéndolo como puede, porque la verdad es que le ha caído la del pulpo a Sánchez, ya es otra crisis más, ya es otra manera más de sacarles a la fuerza y de ese intento del fascismo. Y entonces, pues, cuando esto pueda ser gestionado a la mayor brevedad posible, tendrá que creerse que gobierna y tendrá que poner con toda la fuerza de la ley a esta gente en su sitio, ¿no? Bueno, yo recuerdo, César, me cortas y me preguntas.
3: No, tranquila.
2: Recuerdo en la época de Felipe González, que tampoco es que fuera santo de mi devoción, pero bueno, con todos sus males era presidente del gobierno. Luis María Ensón, entonces estaba en La Razón, que había estado en el ABC, que había sido el asesor personal de don Juan, el que no reino, el padre de Juan Carlos, el abuelo del actual rey. Bueno, pues este señor estuvo metido, según él mismo confesó, finalmente, la conspiración para tumbar al gobierno de Felipe González, con una serie de periodistas llamados los del Sindicato del Crimen, donde estaba Pedro Cota, donde estaba, en paz descanse, Antonio Herrero, donde estaba Martín Ferrán, donde estaba mucha gente, donde había también falangistas, donde había también gente, curioso, de la izquierda, como me han mirado en un momento dado, pero luego ya no, Nicolás Redondo, que finalmente este hombre no quiso apoyar cuando la jueza Servini, en la causa contra los crímenes del franquismo, quiso ir en el buen sentido de la palabra de justicia a ver qué pasaba con Martín Villa, y que eso fue un voto particular, o sea, bueno, fueron firmas particulares de dirigentes a favor de que no se hiciera eso, y el apoyo total a Martín Villa, el de Vitoria, el de los crímenes de Vitoria cuando estaba gobernando, que él mismo lo cuenta, el Martín Villa, en un libro que se llama Al servicio del Estado, o sea, sus responsabilidades ahí y tal. Bueno, pues te quiero decir que todo este, en ese aquel tiempo, vuelvo al principio de lo que estaba diciendo, en aquel tiempo, de Felipe González, pues Ansón confiesa en el diario Tiempo, creo recordar, que está ahí en las hemerotecas, para quien quiera verlo, que con tal de tumbar al gobierno de Felipe González, legítimamente y democráticamente elegido, se estuvo rozando la estabilidad del Estado. Que tú te preguntas, bueno, entonces aquí ¿quién gobierna? En realidad, ¿quién quiere gobernar? en realidad qué manos negras hay por ahí, siempre tocando las narices, ¿no? Contra los ciudadanos y contra la democracia. Bueno, pues eso fue un escandalazo y ahora esto se parece mucho. Mira, en aquel entonces, yo recuerdo que los jueces de la Audiencia Nacional, que por cierto es heredera del Tribunal de Orden Público, que muchos juristas demócratas dijeron de que eso había que reformarlo ya, que había que acabar con la Audiencia Nacional como está constituida, porque ahí le añadieron los delitos económicos para disimular que ya no era el top, el Tribunal de Orden Público, pero lógicamente es una herencia del Tribunal de Orden Público de persecución de la mitad de España. Que utilizó el franquismo para las represalias y las ejecuciones y para todo, ¿no? Y para los juicios, aun cuando no había, o sea, para dar una apariencia de legalidad a algo que era una aberración. Bien, pues vuelvo otra vez porque hago muchas subordinadas, ¿no? Bueno, entonces en aquel tiempo de Felipe González, cuando le querían tumbar al gobierno democráticamente elegido, la Audiencia Nacional, algunos jueces, hacían el interrogatorio de los acusados, de los testigos, etcétera, etcétera, con los periódicos como, por ejemplo, El Mundo, de Pedro J. Ramírez, en la mano, porque previamente esos periódicos habían recibido, casualidad de la vida, un dossier maravilloso de no se sabe qué parte de los servicios secretos, y etcétera, donde ya decían una serie de cosas, montaban una serie de parafernalias, de dosieres supuestamente secretos que salían a la luz, historias y tal, con lo cual ya forzaba, o sea, era como todo un contubernio que forzaba la maquinaria para que tú, para que el juez, pues con esos periódicos en la mano, fueran a, pues aquí estaba todo muy manejadillo, ¿no? Ahora, curiosamente, de otra manera, no son ya los periódicos, no sé, pero aparecen esta Justitia Europa, esta cosa que tú le das a la inteligencia artificial y te dice, no tiene poder político, pero influye enormemente en España a través de las denuncias y querellas. Y te dice el Internet, ¿no? Son acusaciones a través de la acusación popular y tal, de clara confrontación política con el gobierno, una asociación que tiene una relación práctica en la práctica totalmente palpable con Vox y con la ultraderecha. Bueno, pues esto decían en mi pueblo, se ve que es porque es transparente y en una jarra transparente y sabemos lo que estamos bebiendo, ¿no? Bien, entonces, este es el panorama que tenemos, César, y ahora iremos al tema de Ceuta tan espinoso, ¿no? Pero claro, ¿qué está pasando? Hay dos periodistas que están poniendo los puntos sobre las íes de una manera analítica brutal y buena. Uno es Ernesto de Kaiser, en El País, fundamentalmente en El País, y otra es Ana Prado de Vera, que ha hecho dos artículos maravillosos en Público, uno sobre quién nos está gobernando o intentando gobernar, y otro donde te plantea también, bueno, pues que el CNI, pues aquí cómo ha fallado aquí en el tema de Ceuta y tal. Y sobre todo que también el gobierno, como digo yo también, pues tiene que poner ahí las cartas boca arriba, la mayor brevedad posible, y ahondar en lo que está pasando realmente. Porque claro, saltarse a la torera por informes que pasan a un juez directamente, claro, es lógico que haya separación de poderes y es buenísimo, y yo encantada de la vida, y creer en la justicia y todo lo demás. Pero claro, como decía Kaiser en uno de sus artículos recientes, cuando la Policía Nacional deja de ser ese ámbito que se debe al gobierno y tal, para pasar a ser policía judicial, ¿no? ¿Qué cosas no nos han contado? ¿Qué es lo que realmente ha pasado, ¿no? Y como decía Ana Pradevera, bueno, ¿qué es esto, ¿no? O sea, obviamente, claro, la independencia del Poder Judicial, como no, pues hasta ahí podríamos llegar. Pero obviamente, ayer mismo, antes de ayer, no sé cuándo lo vi ya, porque esto es un enredo, el rey, utilizado y dejándose utilizar con esa cara de compungido, maravillosa, teatralizada en la apertura del curso judicial, vestido con toda la parafernalia, porque tiene uniformes en el armario de todo tipo, ha hecho todas las carreras del mundo, ¿sabes? Entonces, pues ahí revestido de todo eso, con una autoridad que no sé, no la manifiesta tampoco en el, si hay tanto peligro de unidad territorial y de cosas de defensa de la patria y tal, pues no sé qué hace, todavía no se ha pronunciado ni nada, ¿no? Ahí la acusan al gobierno de que no le dejan y tal, pues bueno, no sé, al gobierno le cae todo. Bueno, pues quiero decir, siendo utilizado y dejándose utilizar, ¿no? Ahí como delante de él, mira, te digo esto y lo otro. Bueno, y luego pues no dejando hablar, porque es que encima meten la ley de la cancela en la boca, del esparadrapo en la boca y de que tú no hables, porque claro, el que habla, pues es que a la cima está atacando al Poder Judicial. Entonces la libertad de expresión, que ya no teníamos bastante con la ley Mordaza, la libertad de expresión se la cepillan también con perdón de la expresión, y aquí el que critique pues es que está en contra del Poder Judicial. No, clarísimamente estamos a favor, súper a favor de la separación de poderes, estamos súper a favor de la justicia y de que efectivamente haga justicia y no otra cosa. Entonces, esto hay que aclarar mucho cómo se han manejado los tiempos, cómo se ha manejado el puenteo al gobierno, qué han hecho los servicios secretos, donde, como decía recientemente el presidente del gobierno, es verdad, hay que hacer ya una revisión de cuáles son sus tareas, las más convenientes para la seguridad del Estado, etcétera, y todo esto. Entonces, ¿yo qué pienso? Yo pienso que los gobiernos, sobre todo cuando se denominan de izquierdas, que no lo son de izquierdas, pero bueno, cuando se denominan más liberales que el fascismo, pues están secuestrados, y la oposición también, la oposición más a la izquierda de lo que es la derecha, están secuestrados por el pacto del 78, que sigue siendo el nudo gordiano. No se ha hecho una reforma del Poder Judicial, del acceso a la carrera judicial, no se ha hecho una reforma en todo lo que es la génesis de magnitud importante de lo que es la constitución de este Estado,

0: todas las tipos de dificultades. Bien. Entonces, no hay una situación muy halagüeña y desde luego este acoso y derribo por medios que ya no suenan, ya te digo, a otras épocas pasadas, empieza a oler muy mal. Y yo creo que el gobierno también, cuando haga una gestión de esta crisis un poquito más avanzada, debe ponerse muy serio, ¿no? Y tanto el gobierno como todos los partidos deben empezar a reflexionar sobre qué modelo de Estado queremos. Y como yo ya creo que te comenté, me dijo a mí hace mucho tiempo un constitucionalista, nada sospechoso de ser rojo, que lo puedo mencionar, Manzanares, es que estaba en el Tribunal Constitucional, vaya, de magistrado, es que incluso la Constitución se hizo pensando en 25 años. Pero obviamente había que empezar a ver qué pasa aquí. ¿Qué pasa aquí? Tuve contacto, porque dirigí una revista jurídica, tuve contacto con gente que estaban en el magma del Estado, como Cobo del Rosal, como personas que llevaron la causa de Barrio Nuevo y otros que estaban en el Tribunal Supremo, y conozco un poco por dentro aquello, más lo que me quisieron explicar, que yo ya ni quise saber más, porque no me competía. Pero claro, todo esto, hace mucho tiempo que se están planteando muchas cosas. ¿Por qué en España se es juez y parte? Porque el que investiga resulta que es el que juzga. Eso en Estados Unidos, que es nuestro modelo maravilloso, no pasa. O sea, hay mecanismos judiciales por los cuales la investigación está separada de lo que es la sentencia. Es decir, no se puede ser juez y parte. Eso es una lacra para lo que es la democracia avanzada, ¿no? Avanzada o simplemente normalizada.
1: Pues sí. Mira, Enriqueta, totalmente de acuerdo todo lo que razona. Pero mira, otro tema que llama mucho la atención, que es el boicot del Reino Unido a Israel. Y llama la atención no porque no sea justo, ¿no?, sino que cuando la crítica va desde España o cualquier país por genocidio, se desacredita, no vale, pero cuando es el Reino Unido sí, ¿qué está pasando?
0: Pues ahí es la pregunta, porque vamos a ver, obviamente hoy en día lo que llamamos el gobierno sionista de Netanyahu, que no estamos hablando de los judíos en general, yo tengo apellidos judíos, o sea, todo el mundo aquí en España tiene apellidos judíos y árabes y castellanos, o sea, que aquí somos una mezcla de leches, como se suele decir, mal y pronto. Mira, nada con los judíos, esto que está ocurriendo es un nuevo reparto del mundo, una guerra híbrida que todos los días produce acuerdos de paz, a lo mejor no escritos, pero sí estratégicos, tácticos o explícitos o implícitos, pero todos los días esas mismas personas se están pegando. Entonces, hoy en día, el poder que está adquiriendo esa parte más sionista, ultraconservadora, fundamentalista de Israel, está afectando ya a las esencias hasta de los que eran perfectos aliados, ¿no? Primero porque, aunque, por ejemplo, en lo que es el mundo mundial no dominan el PIB ni de Estados Unidos, pero sí tienen la mano puesta en lo estratégico, la tecnología, el armamento, la cooperación. Igual en el caso de Marruecos, porque podríamos decir la responsabilidad del monarca, y esto que se ha criticado tanto a Sánchez, la responsabilidad de quien maneja, quien mece la cuna del monarca también en Marruecos y por qué intereses. Yo creo, a efecto de lo que decimos, que desde la franja del Sahel, que es aquella que divide el África más del sur, más África ya más pobre incluso y todo esto, y lo que viene siendo ya la parte más norteña que ya linda más con Europa, relativamente más, pero está más abajo, pues desde ahí hasta lo que es la frontera ya de Marruecos y Argelia y todo eso, pues empieza a ser muy, muy, muy, muy, muy, bueno, siempre ha sido muy estratégico, pero que, digamos, todo eso, todas esas franjas, todas esas cosas, todas esas entradas, salidas, el tema de Cisjordania con la pelea con el Reino Unido y tal, constituyen un grave entramado de claves para el futuro próximo, ¿no? Cómo se van a quedar las distintas potencias, con qué

0: poderes, con qué fronteras, con qué influencias, aunque no sea ya una colonización al uso. Entonces, para Inglaterra siempre, toda la vida, como no tenía recursos, ha sido muy importante salir por todas las vías posibles al mundo, colonizar el mundo de aquella manera o coger los recursos o geoestratégicamente vigilar, ¿no? ¿Qué pasa ahora? Bueno, en la teoría, en lo superficial, en lo que sabemos, es que Cisjordania, pues ya, si le quitas el o sea, si ya va expandiéndose Israel y ya no hay manera de donde se asientan los palestinos, pues es que hasta te quedas sin focos de confrontación que son muy bien usados por lo angloamericano, que también, oye, si ya te liquidas a todos los palestinos, ni siquiera los pueden utilizar como instrumento tampoco, o sea, ni siquiera sirven como instrumento. Entonces, les está preocupando esa expansión y la clave de lo que pueda suponer Cisjordania a otros efectos, pues no te la da ni la inteligencia artificial, ni que maneja también los de Elon Musk, ni nada. Por cierto, va a haber un documental, película, que se va a llamar Musk, donde nos van a indicar muy bien los directores, no recuerdo nombre, pero lo podemos buscar, donde van a explicarnos tremendamente bien lo que son esta gente que nos domina el mundo y que está influyendo tanto en todo, ¿no? Desde la parte económica, que es la fundamental. Entonces, lo de Inglaterra, pues está en esa clave de que quiere dominar ese territorio directa o indirectamente, como siempre ha estado con un ojo en todos los sitios, y por lo que sea, pues le han cabreado. Y entonces, claro, cuando ellos se cabrean ya, entonces se puede hablar de genocidio, cuando otras personas lo venimos denunciando, o asociaciones, agrupaciones, partidos políticos o formaciones de otro tipo, de la sociedad civil, ONGs, etcétera, etcétera, organismos internacionales, entonces no hay razones, no se puede decir eso. O aunque no te lo digan así, bueno, pues se cabrean muchísimo si lo dices. Pero cuando ya es Inglaterra, pues oye, a ver si ahora hacen más caso, ¿no? En el definitiva, yo creo que lo gordo de todo esto es que la polarización es hacia guerras mundial, guerra mundial, mundial, mundial. La polarización es hacia ese discurso de odio. La polarización es la elevación, el avance de la ultraderecha financiada por los mismos poderes económicos y tal. Y a ver en qué queda esto. Y en el caso de España, pues a ver en qué queda esto, porque yo sigo pensando que la capacidad de gobernar Feijóo y menos con Vox no la tienen. Así que tiemblen los sistemas y los mundos, porque no la tienen, no tienen esa capacidad. Y no es momento de tener inútiles. No es momento, porque, o poco hábiles, no es momento porque no se saben ni expresar, solo saben hacer putadas, con perdón, de hacer clavarte espadas por detrás, por lo que viene siendo el fascismo, de comportamientos muy intolerantes, de comportamientos muy retrógrados, y no sé, bueno, veremos que yo creo que no se descarta tampoco que pueda repetir, pese a todo lo que estamos viendo, legislatura al propio Sánchez, porque es que no hay alternativa real, la derecha no es una alternativa real en este momento con sus comportamientos y de esta manera torticera en la que sale, ¿vale? Entonces yo tengo esperanza de que la gente reflexione y desde luego todos ojo al dato en este nuevo curso político para ejercer también una oposición legalista, demócrata, pacífica y de todo tipo, de lo bueno, pero vigilante de esta gente que nos quiere llevar a polarización, a mayor polarización todavía, a mayor enfrentamiento, y si pudieran, a que interviniera el ejército en Ceuta, o sea, imagínate.
1: Pues sí. Enriqueta, una pregunta que yo creo que si tengo que hacer un sondeo entre todos los oyentes, pues todos los oyentes están de esta radio, que significativamente, vamos, es una radio de izquierda, no vamos a engañarnos, o queremos una sociedad igualitaria y bueno, y es precisamente lo contrario de lo que quieren pues la derechona. Mira, vamos a ver. ¿Cómo es posible que no demos los pasos de una vez que las elecciones las tenemos ahí a meses? para unirnos, coordinarnos, unirnos la gente de izquierda, sino que sigamos, vamos, con eso que tú dices, que yo coincido contigo en que, bueno, hay que parar, ¿eh? El tema de que Albertito Núñez Feijóo pueda ser presidente del gobierno. Por Dios, semejante inútil, que ya sabemos lo que dijo, lo como benefició a su hermanita cuando estuvo aquí ya 4 legislaturas de presidente de Galicia y tal. Pero bueno, cuéntanos desde la óptica de lo que tú eres y de lo que yo soy, que gente que queremos una sociedad igualitaria. ¿Por qué nos unimos de una puta vez? Porque es que ni un frente, mira, está la experiencia de cuando hablan de frente, no, porque el frente, pero pues, ¿y este Frente Popular? Ahí sí estuvo. Por Dios, ¿por qué no un frente amplio como como ha estado ahí en Uruguay y tomaron el poder y tantas cosas? Y además, solo cuando se ha unido la izquierda, pues se ha producido pues lo de Venezuela, los avances importantes en el mundo.
0: Claro, pero es que vamos a ver, por un lado, es verdad que se ha pasado tanto tiempo que nos hemos ido debilitando, ¿no? Hasta cometer el error cuando empieza a elevarse Podemos y surge esta formación y tal, de decir ni izquierda ni derecha, pero ¿esto qué es? O sea, la derecha siempre tiene muy clara su identidad, la identidad de esa unión del poder, el dinero y vamos para adelante, ¿no? Con lo que sea, sin escrúpulos. Eso existe. Es una estupidez negar la evidencia, negar que lo blanco es blanco y lo negro es negro. Le podemos llamar izquierda o lo que tú quieras, pero es una izquierda, o sea, eso existe. Entonces, dejar que tú mismo fomentes desde tus filas o desde, yo qué sé, que de quién paga eso, esa ingeniería, ¿no? Para que no se diga eso, que ya no, ni izquierda ni derecha, que no, que intentar entre los más jóvenes que no tienen memoria histórica, que no tienen, bueno, que están a otras cosas, que han sido embebidísimos por todo lo que viene siendo la cultura norteamericana individualista, egoísta, ta, ta. Decir encima, no, es que no existe la izquierda, es que eso, o sea, como, bueno, sin explicar cuáles son los principios de solidaridad, de identidad constructiva, de reflexiones, de cultura, de avance de la mujer, de derechos, de todos por igual. Mira, es que de derechos a la infancia estar protegida y tal, claro, es que todo eso se contradice con los intereses mayores de las redes. A la Dinamarca ya prohíbe totalmente una serie de cosas para que los jóvenes no estén tan contaminados en la escuela, las redes sociales, todo eso que se puedan manejar desde un móvil. Bueno, pues que aquí vamos atrasados en esto. Entonces, se ha llegado a decir esa barbaridad, que ya no ni izquierda ni derecha, se ha trabajado por eso en las propias filas de los supuestamente de izquierda, que no lo son. Bueno, en esas nuevas formaciones que están conformando, ya están desengañados, pero bueno, que han intentado conformar a las nuevas generaciones, ¿no? Entonces, yo creo que terminará siendo lo que tú dices, que se terminará despertando, pero que de momento hay una especie, la izquierda más tradicional tiene una especie de síndrome de Estocolmo. O sea, tú lees, reflexiona sobre el pacto de transición, que en su día sería lo que se esperaba que fuera, y no ha sido así, que ha sido una gran trampa y un gran corsé, del que ahora mismo no te puedes, además corsé torturante, ¿eh? De tortura total, entonces torturador. De ese síndrome de Estocolmo, de pensar que porque tú has participado en algo, alguien que te critica ahora lo que ha dado de sí eso y tal, esté criticando a tu actuación como tú, se tienen que dejar de esas contemplaciones con una derecha que les ha fallado porque han dado su propia esencia y han dicho, no, si es que ¿qué os habíais creído? Si nosotros estábamos camuflados en la normalidad democrática, en la supuesta normalidad democrática, pero nosotros seguimos igual de potentes y igual de chinches malos. Entonces, debe dejar, la izquierda debe entender que va a perder posiciones porque este maltrato a que viene sometiéndose, pues luego tendrá unas consecuencias también económicas, pues a lo mejor falta de recursos para alimentar toda la burocracia de la que hemos hablado alguna vez, sindical, por ejemplo, volver a la esencia sindical, va a haber pérdidas económicas fundamentalmente, pero va a haber ganancia de dignidad, de recuperación de quién eres tú y de honestidad para poder confrontar todo esto y de una manera buena constructiva y poder unirte a unir a todas esas izquierdas. Luego, también liberarse de ciertos cuestiones que han estado muy bien organizadas para consolidación de las fuerzas norteangloamericanas sionistas también, sionistas ahora, pero bueno, es decir, qué parte de la financiación de los movimientos independentistas han partido de la zona Israel, qué parte de la construcción de autonomías como la formación de las chanchas, que ha salido alguna información, ha ido dependiente de las alianzas posteriores a la Segunda Guerra Mundial y de conformación de la transición con lo que han sido los intereses extranacionales, ¿no? Y todo eso hay que revisarlo, hay que abrir todo el melón, porque con heridas, con medias tintas, con tapando todo con la capa de invisibilidad, aquí no pasa nada, estamos llegando a este lodazal, a esta ciénaga definitiva que hundirá a la izquierda en lo más profundo y ya se difuminará completamente y sería otra cosa lo que surgiera de no reaccionar a tiempo. Yo creo que sí puede haber un movimiento de recomposición y de gente sensata que hay dentro para, bueno, pues para hacer este análisis ya sin complejos, ¿no? Y cueste lo que cueste en el sentido personal de perder algunas posiciones o algunas cosas. A ver, yo, si Feijóo fue una persona como debía ser, el Partido Popular fuera un partido como debía ser, etcétera, etcétera, a mí me encantaría que esa alternancia de poder, que siempre es sana, porque oxigena, porque un partido tampoco se puede eternizar en un gobierno y tal. Pero es que luego hasta el bipartidismo es mentira, porque han sido posiciones de la misma naturaleza de enfocar toda la economía española y toda la cultura española al neoliberalismo y a todo, y ahora pagamos estas consecuencias. Entonces, que España ha estado en una pinza de la que hablaba Anguita en otros términos, de la pinza entre el poder norteamericano sionista anglo, que quería apoderarse de todos los recursos y todas las bases y todas las cuestiones importantes geoestratégicas españolas, y a cambio de ayuda y con el precio importante de meternos en una cultura que no era ni la nuestra. Y no digo que la cultura nuestra sea la católico de los reyes católicos, esa de 1492 que ponen a partir de entonces de espada y cruz, no, sino la cultura base, o sea, lo que somos nosotros, ¿no? Que yo tampoco soy muy nacionalista en esto, porque yo soy ciudadana del mundo, y que nos contaminen, como decía Ana Belén, con todo lo que sea bueno de los demás.
1: Muy bien, aquella bueno, canción con Pedro Manuel también, sí.
0: Sí. Exacto, entonces quiere decirse que hay que revisar todo, porque si tú, esta amalgama de crimen imperfecto que se ha ido sumando una cosa a la otra, una capa de mierda a la otra, a la otra, a la otra, tú no quieres destaparla, tú sigues haciendo como si no pasara nada, pues esto no va a sanar. Y si esos partidos o formaciones o personas dentro de los partidos no consiguen entrar en razón, pues esto va muy malamente, porque al final los jóvenes estarán más desnortados, el poder será cada vez menor en cuanto a la fortaleza, incluso psíquica. Fíjate que yo hace poco veía una película que, bueno, dos películas importantes, una que se llama El Coro, que es una serie interesante, La Orquesta, una serie interesante de nórdica que, bueno, pues te refleja que ha dado de sí la cultura, ¿no? Que nos han implementado aquí, que nos han impuesto desde la Guerra Fría cultural y todo esto. Y otra que es muy buena, que se llama La Mujer Danesa, que no tiene desperdicio toda la parte final, donde se muestra los lazos de la mafia, de la droga, de los favores que se hacen gente es fascista o que han estado de mercenarios y tal a los estados, a través de fuerzas que vienen siendo siempre la imposición de las metrópolis, de los imperios a los países, ¿no? Obviamente, como la película es muy bruta, porque para poderte dar un mazazo en la cabeza para que puedas reconocer cosas, pues hacen como que la tía, claro, está un poco loca porque ha venido de misiones donde la han sometido pues a cosas que tiene fantasmas en la cabeza para poder justificar ciertas acciones que son un poco violentas de ella o por la vía más cruda, ¿no? Pero que es una señora que es una exagente de inteligencia y de misiones especiales de la ONU y tal en ciertos territorios donde ha intervenido Estados Unidos y cómo les han engañado tal. Y entonces cuando se quiere jubilar se enfrenta a la sociedad que es toda la sociedad que tenemos todo, porque bueno, ellos se refieren a unos países, pero es toda la sociedad que tenemos todos, los modos de actuación, las traiciones de puñalada trapera, todo esto, ¿no? Y luego a mí me hace también mucha gracia, ya para concluir un poco la reflexión, es decir, que tenemos que revisar todo esto, me hace mucha gracia, aparte de cómo estamos prisioneros y todo esto, que se justifique pues los avances que hemos tenido y tal, los avances, pero es que ha sido a costa hasta de sacrificar a las nuevas generaciones, o sea, que están en manos de poderes infernales, lo digo con todas las de la ley, de redes sociales y de drogas y de mafias y de ludopatías y de todo. Todo esto hay que revisar qué sociedad queremos, ¿no? Y no es moco de pavo, no es cosa fácil, no es algo de aquí para mañana, ¿eh? Y la derecha, pues eso, si se puede conformar también como civilizada, como democrática sobre todo, y como avanzada, pues oye, pues es una opción política que también sirve de contrapeso y tal. Pero esto todo es una mentira orquestada, bien atada y bien atada, y no porque Franco fuera muy hábil, sino porque hayan intervenido muchos factores que podemos ir desmenuzando poco a poco. Porque yo eso sí lo he investigado para las novelas con otras personas que me han servido, obviamente, de base bibliográfica y de investigación. No es que yo tenga el mérito, pero claro que hay mucho escrito e investigado. Pero tiene que haber una voluntad de acabar con el mal, de acabar con el maltrato, de acabar con la sensación de que aquí no pasa nada, de acabar con algo que es evidente ya que se rompe por todas las costuras y que parece que, bueno, la izquierda, pues todos los cursos políticos dice que va a hacer algo, que tiene mucha intención, pero que al final se queda en el statu quo, cómodamente o no tan cómodamente, pero en el statu quo, y haciendo, sacando unos flequillos por ahí para acá para allá, que no digo que no sean importantes, pero son flecos o cosas, el chocolate del loro, ¿no? Y no haciendo lo profundo, no entrando en esa responsabilidad que la tiene, que es entrar en lo profundo, empezando por poco a poco, tal, pero con la voluntad de no conseguir poniendo tapas de invisibilidad a la indecencia, ¿no? Eso es un reto que tiene, que dejamos a las próximas generaciones lo mismo que la jorobaina del cambio climático.
1: Ay, Dios mío, menudas tareas, coño.
0: Hay tareas, pero hay que empezar lo que tú decías, a lo mejor de una manera ya más.
1: Sí, sí, sí, sí, sí. Es que es terrible, es que terrible. Mira, yo por ejemplo, pregunto, pues siempre a toda la gente, no sé, la última vez te lo pregunté a ti también, que cómo está legalizado Vox, cómo es legalizado un partido nazi en el marco de lo que se pretende una democracia avanzada, además, como dice Pedro Sánchez, has dicho tú también. O sea, que, bueno, has dicho, has recordado. ¿Cómo se puede entender? Porque, bueno, mucha gente, expertos o constitucionalistas, dicen, no, la Constitución española no permite estar legalizado un partido como Vox. Pero ahí está.
0: Claro, es que esa es la gran pregunta. Se ha dejado pasar hasta el Parlamento, hasta lo más sagrado del pilar democrático, a un partido que es extra todo eso, puesto que nos respeta y lo estamos viendo, ¿no? Terminamos por donde hemos empezado. Lo estamos viendo, que hace maniobras orquestales en la oscuridad y qué tal. No se puede consentir, porque mira, en el PP podría estar inserto Vox, podría estar inserta como estaba, que fue la gran labor esta que ya hemos hablado alguna vez de Fraga, de unir ahí lo que tal y lo que quedara fuera tipo...
1: Sí, llama Alianza Popular, aunque después lo cambió a Partido Popular, pero te acuerdas.
0: Estaba ahí, pero estaba como si dijéramos...
1: Sí, individualizados, coño.
0: No, estaba aceptando las reglas democráticas, ¿no? Pero cuando tú ya te desbaratas y dices, no, pero es que yo salgo a por todas y salgo ya sin complejos, diciendo lo que soy, lo que pienso y lo que voy a hacer, ¿no? Y oye, pues caza al emigrante, fuera de toda lógica del derecho internacional, el derecho de asilo, el ver cada caso, luego además de negar una realidad, porque las migraciones, espera que no les toquen a los nietos de los de Abascal, o sea, sí, las migraciones están ahí por cambios climáticos, por pobreza, por las guerras que provocan el poder económico y los intereses indecentes, etcétera. Entonces, eso está ahí y va a ocurrir, y negar una evidencia como que llueve mañana o que va a nevar, pues mira, no te compres un paraguas si no quieres, pero es que ese paraguas no es el de la represión, lo bruto, el caza al emigrante, ese señor ya no tiene derecho a comer, a vivir, a tal. No. Es que eso es negar una realidad que está ahí. Eso es una cosa mentalmente para vérsela, para hacérsela mirar, ¿eh? Cada cual. Entonces, ¿por qué han llegado? Pues bueno, pues porque estamos hablando aquí. Se permite, se parece que no va a pasar nada, se deja paso a lo que el capital quiere también, ¿no? A lo que financia, a lo que le viene bien para bloquear, para frenar la indignación social y las protestas. Y entonces viene bien como perro, guardián de sus intereses y como lo que ha sido siempre, el Doberman, con perdón de los Doberman, pobrecitos, pero bueno, el Doberman entrenado y perfectamente... pues esto, apto para salvaguardar el culo de los ricos, ¿no? Que lo que son, no son nada más, son aquel chulito que va de putero y de empoderado y de tal, y ya está, y la paga con el que menos culpa tiene, ¿no? Con el más débil, la paga con el más débil. Bueno, pues son los mercenarios del sistema. Y en historia, pues se ha demostrado históricamente siempre. Que no vayan tampoco con tantas ínfulas, porque ellos son criados de, o sea, son esos que hacen las masacres, ¿no? A costa de, o sea, de sus propias, pues de amargarse la vida también, porque caray, así que forma de vivir. Y entonces, bueno, pues esto, en Europa es el mismo fenómeno. ¿Qué pasa aquí? Que ha sido demasiado tolerante. Que yo recuerdo gente que decía, pero ¿cómo puede estar Pablo Iglesias en la cafetería del Congreso como si fuera un compañero de pupitre, así como riéndole las gracias o parecido, o que sale en las imágenes con el señor Abascal? Es que mira, es que no, es que aquí han pasado cosas. Es que cuando subimos arriba al gobierno y todo, tenemos que tener claro unas lecciones básicas de historia, que no es o sea, voy a estar amargado, si no es, no olvido ni perdono, aunque yo no sea justiciero, pero tengo que saber ante qué me enfrento y por qué estoy ahí, qué represento y cómo puedo defender esto con toda la justicia a tanta gente. Entonces han dejado pasar, igual que lo de Zelensky. Ahora se llevan las manos a la cabeza determinados medios, más, en este caso, más prorrusos o más, ¿no?, de esa tendencia, se llevan las manos a la cabeza, porque hay entrenamientos a la vista, mediáticamente a la vista, de la ultraderecha, ayudados por la ultraderecha española y todo esto, con la cuestión de los nazis ucranianos, que estaban también a salvaguardia en todos estos años, camuflados de no sé qué, por ahí esparramados en sus propias guaridas de otros países, hasta que han dado la cara y han avanzado en la insensatez en Europa. Entonces, se rasgan las vestiduras, mira qué mal esto, no, que se exhibe, que mira que hay esta correlación o relación de la última. ¿No? Pero claro, aquí, ¿de qué nos estamos sorprendiendo? Número uno, aquí se ha entrenado en España, territorio español, la AAA, que luego hizo lo que hizo en Latinoamérica, ¿no? Aquí ha habido esas conexiones siempre, porque eso es la internacional fascista y más allá. Entonces, ¿de qué nos sorprendemos? Tampoco se puede, ni por asomo, ni por estrategia, ni por táctica, ni porque estés disimulando, apoyar, como hizo Rusia, a Le Pen, o no apoyar, pero bueno, tontear con, ¿no? O decir que Trump, pues no sé, ¿no? Aunque sea estratégicamente, aunque sepamos que no se llevan con ellos y que ellos hacen sus congresos antifascistas y que lo tienen clarísimo y todo, y que son un freno al fascismo y que ya dieron miles y miles y millones de vidas en la Segunda Guerra Mundial. Pero es que a esta gente ni agua, no se puede tontear siquiera, ni, es que no se puede, hay una línea roja y es que esto lo tenemos que tener muy claro. Entonces, no sirve que luego nos llevemos las manos a la cabeza, sirve poner esa línea roja y de aquí tú no pasas. Y sea lo que sea, o sea, pues mira, me quiten ustedes del gobierno, lo que sea, pero yo no recibo a un Zelensky en el Parlamento, ¿sabes lo que te quiero decir? No acepto estar en un Parlamento, porque yo puede que no pueda evitar que entre Vox al Parlamento, pero puede que yo no esté ahí, entonces se rompe la baraja porque tú no te embarcas en el mismo barco donde hay una pantera, es que te va a comer. Eso lo entiende cualquiera. Si sacas el ejemplo a cosas muy, muy básicas, ¿no? Tú no puedes estar embarcado como si eso fuera normal, darle normalidad a la banalización del mal, que lo de Aren, ¿no? La banalización del mal. Entonces, si tú normalizas, si tú no aprendes, tú puedes hacer una ley de memoria democrática, pero si luego tú aceptas esas reglas del juego, como si la palabra de ese esbirro valiera igual que la tuya, del esbirro que sea en el mundo mundial, pues a lo mejor hay que hacer un boicot también, en el buen sentido democrático del término, a dónde estoy yo y con quién no quiero jugar ese partido de fútbol. ¿Eh? O sea, yo creo que hay muchos mecanismos de salida de esta situación, pero cuesta, dejas pelos en la gatera. Dejas de cobrar unos sueldazos inmensos. Dejas de... O te pones en peligro también. Comprendo el miedo, ¿no? Porque una vez que entras en todo el eje, en el sistema y en todo esto, pues, coño, no te puedes salir así como así. De hecho, es lo más difícil. Entrar es fácil, relativamente. Salir es lo difícil. Pero es que si no ponemos medios, todo es problemático. Entonces, bueno, pues entonces, ¿de qué nos vamos a quejar?
1: Pues está claro, sí. Está claro que desde luego o damos el paso ya, esto no puede continuar así, no podemos dejarle pues esta herencia a los pibes jóvenes, que algunos de ellos se han atrevido a decir que con Franco se vivía mejor.
0: Fíjate. Ya no saben, los pobres ya es por el novismo, ¿no?
1: Imagínate. Tener que aguantar eso, los que vivimos, pues yo 28 años, coño, mis primeros 28 años con Franco, imagínate. Bueno, pues...
0: Hemos querido parar los golpes a hijos y nietos, hemos querido parar golpes, hemos querido creer que todo esto iba a mejorar por sí solo, ¿eh? Nos han engañado, ¿no?
1: Está claro,
0: los entrenadores, los sin escrúpulos engañan constantemente, nos ponen los cuernos constantemente.
1: Pues.
0: Entonces, ya está, entonces, pero y no cambian, pero lo que pasa es que hemos querido para nuestros hijos, por el propio discurso de los republicanos, ¿no? Que a ver si un día te muestro una carta que escribió un profesor a sus alumnos para decirles: no viváis con rencor, no viváis con, por favor, reconciliación, tal, perdón. Y de todo, les dijo, ¿no? Porque, bueno, tenemos que continuar. Entonces, nos hemos creído esto. Nuevamente nos ha vuelto a pasar. Entonces, también te digo, es muy difícil, sí, difícil. También te digo, míralo de Delcy en Venezuela. Obviamente hay momentos en que las correlaciones de fuerza, pues, en la gestión, y te vienen y te quitan el petróleo y hacen lo que les da la gana, ¿no? Aquí también ha habido mucho de eso. Pero es que ya, digamos que habrá que ver otras tácticas y otras estrategias.
1: No, está claro. Es que mira, algo que pasó eso de... Bueno, ya lo hablamos la próxima vez. Te voy a poner lo de Donald Trump, porque lo que está haciendo Donald Trump, lo que hizo en Venezuela, que siga teniendo al presidente Maduro ahí encerrado y hasta... Esto es loco. Y encima que pretenda que... Bueno, le va a dar, dice... promete $5,000 a cada ciudadano si vence en las legislativas en estas de noviembre y tal.
0: Y lo de Cuba, que es un genocidio,
1: claro. Por Dios.
0: Genocidio sin bala, pero un genocidio de muerte todos los días, de muerte, de maltrato psicológico, porque lo que decimos, tú le pegas a una mujer y le haces una brecha, y eso se ve. El otro maltrato del más cruel y el más de todos, que no es capaz ni de dar la cara y de que no sé cómo lo demuestran, ¿no? Porque son cosas muy civilinas, porque son, bueno, aquí están a las claras. Pero ¿qué hace? O sea, que lo que decía Lenin, ¿qué hacer? Si aquí lo que hay que plantearse ya es qué hacer, ¿no?
1: Pues mira, lo que se puede hacer, yo lo que dice todo el mundo y pensamos todo el mundo, yo creo, es que hay que verse las caritas, ¿eh? Y hay que fijar, o sea, y primero fijar un día con carácter de autoconvocatoria donde nos veamos todos los que no queremos ese futuro que las encuestas avecinan de que pueda estar Albertito Núñez Feijóo, el presidente del gobierno. Por Dios, por Dios, por Dios. Bueno, pues Enriqueta, muchísimas gracias, muchísimas gracias. Qué maravilla.
0: Por ser, por el compromiso y por no, por resistir siempre y estar en avanzada.
1: Lo mismo decimos. Venga, hasta luego, compañera. Gracias, gracias.

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1: En la inauguración del curso académico de la Universidad de La Laguna, el rector Francisco García ha dicho este viernes y ha reclamado una financiación estable para las dos universidades académicas públicas de Canarias. Ha dicho, con la presencia del presidente del Gobierno y la consejera de Universidades, que o cerramos ya un instrumento de financiación estable para las dos instituciones académicas canarias, o estas entrarán en un escenario de serio riesgo de subsistencia a medio plazo. Canarias registra un récord de alertas por violencia de género durante el pasado mes de agosto, y es que el servicio 112 atendió este mes de agosto 1.955 alertas en todo el archipiélago, lo que supone un 6,5% más que en el mismo mes del año 2025, y también se activaron 1.148 intervenciones de emergencia. El Parlamento de Canarias aprobó con la abstención de Vox una proposición no de ley en la que se pide al Gobierno de España que se restituya la autorización de residencia temporal por razones humanitarias para las personas venezolanas afectadas por la catástrofe sísmica registrada el pasado mes de junio. El ejército despliega en la isla del Hierro, se despliega distintas brigadas para garantizar, dicen, la seguridad del territorio nacional. Y es que efectivos del Regimiento de Infantería Canarias número 50 realizan este fin de semana patrullas terrestres en la isla con el objetivo de reforzar la vigilancia y garantizar la seguridad del territorio nacional. Ese es el lema y el objetivo publicitado. La Consejería de Sanidad ha activado el aviso naranja por calor extremo en Tenerife, en Gran Canaria y en Lanzarote, y el aviso amarillo en la isla de Fuerteventura. Finalmente, este viernes se ha conseguido paralizar el desahucio de una familia con un menor y dos personas dependientes a su cargo. El juzgado ha anunciado que examinará el informe de vulnerabilidad que el Ayuntamiento de la capital remitió de oficio tras conocer el inminente lanzamiento. Vecinos del macizo de Anaga anuncian una movilización el próximo mes por el caos del tráfico. Exigen poder salir de sus casas y llegar sin sufrir colas interminables de guaguas y vehículos turísticos. El Gobierno de Canarias impulsa lo que ha definido como aceleradora de empleo, que según el Gobierno va a permitir generar 170 oportunidades laborales en economía azul, ciberseguridad, industria agroalimentaria, entre otras. El portavoz de Nueva Canarias en el Congreso, Luis Campos, celebra la nacionalidad a los saharauis como una victoria de justicia, pero reivindica además la independencia del Sahara. El Centro de la Cultura Popular Canaria publica el ensayo La Mujer de Amadeo Zurita Colet, con un estudio previo del investigador y ensayista catedrático de Historia Manuel de Paz Sánchez. Los médicos anuncian una huelga indefinida a partir del 28 de octubre. Irene Montero lanza este sábado su candidatura a las elecciones generales bajo el lema Paz, Casa, Trabajo. Los miles de afectados por la nueva ley que no podrán votar en la memoria histórica, los miles de afectados a los que el Supremo suspendió el voto, tienen dos vías para defender sus derechos. Podrán presentar un recurso de amparo ante el Constitucional o personarse en el procedimiento del Supremo. y ha dimitido el jefe del gabinete de la delegación del gobierno en Ceuta tras afirmar que alertó del aviso del CNI. Ha anunciado que abandona el cargo por discrepancias con el delegado del gobierno en Ceuta. En Ceuta, donde precisamente estos días han sido calcinadas 42 chabolas de migrantes en un incendio en un polígono en el Tarajal. La relatora de la ONU, Francesca Albanese, denuncia genocidio en Gaza y también complicidad de Occidente con Israel.
2: Bueno, nos vamos con Manuel Marrero, docente, sindicalista, miembro de Podemos, es diputado, ex diputado en el Parlamento de Canarias, miembro de Europa Laica y tantas cosas. Don Manuel, bienvenido.
3: Bien hallado, don César, ¿qué tal? Buenos días.
2: Pues mira, tienes que resolvernos el tema que muchos oyentes llaman de la ley esa de los nietos y demás. Eso te queda. Venga, cuéntanos.
3: Vale. Bueno, la llaman ley de los nietos de alguna manera, porque tú sabes que desde el periodismo muchas veces y desde la política se intenta simplificar para que haya una relación directa entre un nombre y una idea a desarrollar. Pero realmente lo que es eso de la ley de los nietos es pues la disposición adicional octava de la ley 2022, que es la ley de memoria democrática, de la cual es ministro Ángel Víctor Torres, ¿no? Esa ley, que es la segunda que se hace en este país sobre, a nivel general, sobre memoria democrática, porque la otra se hizo en la época de Zapatero, y esta, pues, de alguna forma es una ampliación y mejora de la anterior, debido a que aquella primera ley, pues, fue una ley poco efectiva en los hechos, aunque fuera pues interesante hacerla desde aquel momento, después de muchos años en que debía haberse hecho antes, ¿no? En este caso, la ley llamada de nietos, por lo que viene es a permitir que numerosos descendientes de ciudadanos españoles y españolas pudieran optar a la nacionalidad española en determinados supuestos que estuvieran relacionados con el exilio, la pérdida de nacionalidad y las consecuencias de la guerra civil y la dictadura. Es una ley para personas que salieron de este país antes de 1978. Es decir, recoge pues, lo que es la época de la dictadura y tiempos anteriores. ¿Qué ocurre? Es un poco, ha sido contradictorio lo que se ha hecho, ¿no? Es decir, se reconoce la realidad histórica, las consecuencias de la guerra civil, la dictadura, la persecución, el exilio, determinadas situaciones de pérdida de nacionalidad española que no terminaron con la persona directamente afectada, sino que se proyectaron sobre sus hijos, nietos y sobre las generaciones posteriores. Pero la ley fijó inicialmente un plazo de 2 años para que presentaran documentación, susceptible de una prórroga de 1 año por acuerdo del Consejo de Ministros. Tanto una cosa a los 2 años como la prórroga posterior ya también se hizo. Pero claro, ya se terminó el plazo. Y uno, pues ante esto, ante una ley que plantea reparación o ante una disposición de una ley que plantea reparar daños ocasionados por circunstancias como las que hemos nombrado hasta ahora, pues podríamos plantearnos que si una política de reparación de injusticias históricas debe estar sometida a una fecha de caducidad. Y el asunto es que tendría que avanzarse hacia una política permanente de reparación, reconocimiento y ciudadanía. Y especialmente en territorios como Canarias, que ya luego descenderé un poco al tema, ¿no? Entonces, claro, el asunto es, no, pongamos el caso. En Argentina, o en Cuba, o en Venezuela, o en Uruguay, o en Puerto Rico, o cualquiera de los México, cualquiera de los países a los que se marchó en emigración, en exilio, en cualquier otra circunstancia, gente de Canarias durante tiempo, durante estos 5 siglos anteriores, ha habido unas oleadas de emigración de Canarias hacia América inmensas, miles y miles de personas. Y cuando se plantea este asunto de la ley de nietos, uno tendría que plantearse que, por ejemplo, dos familiares descendientes de canarios y canarias en Venezuela o en Cuba, imaginemos, que uno ha podido recoger toda la documentación necesaria, que fue partidas de nacimiento, de bautismo, yo qué sé, documentación que justificara de alguna manera que son quienes dicen ser, y uno lo pudo hacer a tiempo y otro no. Uno tuvo la suerte de poderlo haber hecho a tiempo y el otro no. Es absolutamente injusto que, siendo los dos personas en similares condiciones, pues resulta que la ley a uno lo admita, aunque esté todavía mucho de eso en proceso de trámite, porque han sido cientos de miles, ¿eh? Solamente se hablaba de que en Argentina, en la embajada, en el consulado en Buenos Aires, había habido pues más de 500.000 de personas descendientes de canarios que querían de alguna manera optar por acceder a la nacionalidad española. Entonces, no tendría por qué ser solamente eso una ley. Por tanto, primera medida es que se amplíe de sine die indefinidamente ese plazo para que se pueda acoger la gente que lo esté. Pero la cuestión de esta de que la memoria democrática no debiera tener esa fecha de caducidad, pues vamos a profundizar un poquito más en ello, y sobre todo desde el punto de vista de Canarias, ¿no? Porque es insuficiente llamar la ley de nietos, ¿no? Porque contempla, entre otros supuestos, a personas nacidas fuera de España cuyo padre, madre, abuelo o abuela hubiera sido español de origen y hubiera sufrido determinadas circunstancias de exilio. A hijos e hijas nacidos en el exterior de mujeres españolas que perdieron la nacionalidad por matrimonio con extranjeros antes de la Constitución de 1978. Y a hijos e hijas mayores de edad de personas a quienes se reconoció la nacionalidad de origen mediante determinadas normas anteriores o la propia Ley de Memoria Democrática, ¿no? Por eso se debería abandonar esa denominación coloquial de ley de nietos y hablar seguramente de lo que es el derecho al reconocimiento de la nacionalidad como medida de reparación histórica. O sea, por eso, porque no estamos hablando de un beneficio concedido a determinadas familias, estamos hablando de las consecuencias jurídicas que determinadas circunstancias históricas tuvieron sobre la ciudadanía de personas españoles y sobre sus descendientes. El caso de Canarias es un caso histórico singular, porque adquiere una dimensión especial. Durante siglos, como decía antes, Canarias ha estado vinculada a movimientos migratorios, ¿no? Pensemos que en el siglo XIX y XX empezamos con Cuba, continuamos con Venezuela y Puerto Rico, y que a partir de 1936, la represión franquista, la escasez, el hambre, estuvieron entre las causas de la salida de miles de personas canarias. Por tanto, no es un fenómeno marginal, ¿no? Es un fenómeno muy importante porque forma parte de la historia social, económica y cultural de las islas, ¿no? Yo recuerdo, por ejemplo, en casa de mi familia materna, pues que mi abuelo Abelardo Morales, pues, estuvo dos veces en Cuba, a finales del 19 y principios del 20. Finales del 19 y principios del 20 estuvo mi abuelo en dos ocasiones allí, pero es que esa época en mi pueblo, por ejemplo, sin Baleo y en muchos otros de Canarias, sabemos de montones de gente familiares que estuvieron en Cuba y cuya presencia de sus descendientes sigue estando ahí en la isla, ¿no? Cuba fue un destino principal de la migración canaria. Después le sucedería a Venezuela, ¿no? Y claro, en esos lugares construyeron familias, sociedades de inmigrantes, solidaridades, relaciones comerciales, prácticas culturales, tradiciones, se transmitieron y se intercambiaron formas de hablar, o sea, el lenguaje, las canciones y todo lo demás, de ida y vuelta entre unos lugares y otros, vínculos religiosos y festivos, y relaciones educativas y culturales. Por tanto, es de suma importancia al ver el problema no solo como un asunto de nacionalidad, sino como un asunto de recuperar memoria, relaciones, presencia de Canarias en América, por ejemplo, o de América en Canarias, ¿no? En todo ese tiempo, ¿no? Estamos hablando, por tanto, de la historia social de Canarias que se desarrolló fuera del archipiélago, ¿no? Venezuela fue otro país importante, además de Cuba, ¿no? Y recordemos que, por ejemplo, el periódico El Día tenía una página dedicada a Venezuela que la llamaba, antes de que a la Graciosa se le concediera el título de octava isla, pues precisamente llamaba a Venezuela la octava isla en la época de Ernesto Salcedo, ¿no? Y claro, hay que mirar que los términos, por ejemplo, que se produjeron en toda esa etapa de migración muy dura para Canarias, en condiciones muy difíciles, la migración, lo que significó eso, separaciones familiares, niños y niñas que vivieron sin uno de los progenitores, ausencia de hermanos, aquellos matrimonios que se hacían por poder, el desarraigo, los viajes que se hicieron en condiciones difíciles. Estos días estaba intentando recuperar, por ejemplo, unas décimas hechas por Francisco Gómez, uno de mi pueblo, que se las dedicaba a la Virgen de los Reyes, y que de alguna forma, pues lo que hacía era narrar el periplo que supuso, la aventura que supuso, su viaje a Venezuela, partiendo la última estancia que hubo, la última parada que hicieron en el Atlántico antes de llegar al otro lado, fue precisamente en la Isla del Hierro, donde la Guardia Civil pues empezó a tirotearlos cuando estaban recogiendo a gente en la playa y tuvieron que salir a toda prisa sin recoger los víveres que les hacían falta para la travesía y que esos herreños aportaban a cambio en parte también de su pasaje. Y esas condiciones, pues, conocemos cosas oídas, algunas cosas se han investigado, pero falta mucho que hacer en ese tema, ¿no? Yo creo que no solo hay viajes hechos por miedos políticos y persecuciones, sino también por cuestiones económicas, y también hay que tener en cuenta una cosa, lo que significó las remesas que enviaron los inmigrantes para la transformación de Canarias, para la supervivencia de familias, para sus inversiones en cuestiones de agricultura, en cuestiones urbanísticas, en montar negocios en Canarias, etcétera, ¿no? Por tanto, no solo hay que quedarse con el caso de los emigrantes exiliados después del 36, sino con todo lo que significa esos periodos migratorios, ¿no? Y no todos los que emigraron canarios fue exilio, ni toda persona que abandonó Canarias lo hizo por las mismas razones, ¿no? Hay razones económicas, familiares, políticas, exilio, persecución, desplazamientos provocados por la guerra civil y la dictadura, y movimientos migratorios ocasionados por la necesidad. Por tanto,

0: pararlos también dentro de la memoria democrática, etcétera, y que se amplíe en criterios, en condiciones, sobre todo en agilizar los trámites para que puedan beneficiarse. Pero por otra parte, nos queda pendiente, y yo eso lo relaciono con un proyecto en el que estoy trabajando y que espero que la consejería este año, después de más de un año y pico de tiempo de espera, pues al final lo planteé para este curso como un proyecto de investigación en los centros educativos de Canarias sobre la Carta de la Memoria de Canarias. Y ahí tendría que tener un apartado importante lo que ha significado pues todo ese proceso de migración, ¿no? Lo que ha significado el que tanta gente haya tenido que partir de las islas, ¿no? Y bueno, sé que los chicos y chicas en los centros educativos pues averiguaran pues la historia de una familia canaria migrante, ¿no? ¿Quién emigró? ¿Desde dónde? ¿Cuándo? ¿Por qué? ¿Hacia dónde? ¿Cómo viajó? ¿Dónde se estableció? ¿Qué trabajo hizo? ¿Cuándo regresó? ¿Qué cartas, fotografías y documentos pues han quedado? ¿Qué recuerdos conservan sus descendientes? Y bueno, ahí juegan un papel importante también esas sociedades que hay de canarios y canarias en el exterior. Y bueno, ahí es una cuestión más que yo creo que había que profundizar. Por tanto, no es solo trabajar en la relación de conceder derechos a personas y reparar injusticias de décadas, incluso de siglos que tenemos ahí con descendientes de personas canarias, que ha sido la creación de un mapa de relaciones de ciudadanos y ciudadanas de estas islas situados en otros lugares del planeta, en este caso fundamentalmente en América, y han servido tanto para el florecimiento de esos países como para el beneficio también de estas islas. Y por tanto, creo que es necesario que se amplíe sine die esa fecha, se modifiquen y se mejoren las condiciones, y sobre todo también considerarlo que es una cuestión de justicia, no de un privilegio, y que es algo más allá de conceder un pasaporte, que no es solo conceder un pasaporte. Por tanto, este hecho yo creo que merece la pena que, por ejemplo, el Parlamento de Canarias ya se está tardando en plantearle esa exigencia al gobierno del Estado y al Parlamento español.
1: Mira, es que llamo a varios oyentes pues confundidos, ¿no? En muchos aspectos, ¿no? Bueno, el Tribunal Supremo, siguiendo las tesis de la ultraderecha, de Vox y otros, suspende de forma cautelar el registro en el censo de votantes de los descendientes de exiliados españoles por motivos políticos, ideológicos, religiosos, de orientación sexual, etcétera, con derecho a la nacionalización por la ley del nieto, que forma parte de la ley de memoria histórica, como ya has dicho bien. Dicen los miembros, y entonces te leo esto, dicen los miembros del tribunal que ello genera un peligro fundado, real y serio de poder afectar gravemente a la objetividad y transparencia del proceso electoral, lo que causaría un daño irreversible. Pero, coño, vamos, es que no lo entiendo, porque si se establece con claridad los derechos a la nacionalidad, pues el tema no sé por qué tiene... Ahora encima va a ser jodido también el que los emigrantes, y ya fue poco jodido, que tuvimos los canarios que ir para poder vivir mejor, o con los emigrantes actuales, ¿qué es lo que pasa? ¿Qué habría que decirle a esta gente?
0: Yo creo que, César, yo creo que desgraciadamente la justicia de este país está mayoritariamente, por lo menos los altos tribunales controlados y al servicio, no parece, de la justicia igual para todos, sino de favorecer las tesis y la llegada cooperando al que cada cual haga lo que pueda, que les decía Aznar hace tiempo, cooperando a que lo que no se puede conseguir por las urnas lo consigan por cualquier otro motivo. Y entonces la cantidad de enjuiciamientos que hay en los últimos tiempos, la la ruptura de pacto, pues hasta cierto punto no es

0: escritos, que la vía del funcionamiento democrático, pues están saltando todos por los aires, porque el Poder Judicial, en parte, por lo menos algunos agentes del Poder Judicial, se han convertido y se están convirtiendo y cada día más en agentes políticos para la llegada por la vía civil o por la vía penal o por la vía que sea de la derecha y la ultraderecha al poder en este país. Entonces parece que estamos en una etapa del todo vale y que pensemos que, bueno, que cuando la gente para adquirir la nacionalidad todavía los que empezaron a poner papeles todavía no les ha llegado el asunto, con lo cual están tardando años en que se produzca esto. Otra de las cuestiones es que se agilicen estos trámites, porque las generaciones se van muriendo, las generaciones se van haciendo mayores y los derechos de la gente, pues creo que hay que reconocerlos en justicia. Por tanto, a mí me parece fundamental que frente a esas actuaciones de los jueces hay que seguir con la legislación adelante, hay que seguir planteando y que esa legislación, lógicamente, pues sea respetada también por quienes administran justicia. Otra cosa es cuando las cosas son, se tiene ese carácter de inconstitucionalidad, etcétera, que tendrán que repararla los propios legisladores y ponerse de acuerdo para que se acorde con las leyes que nos hemos dado. Pero de todas maneras, yo creo que hay muchas manifestaciones judiciales que poco o nada tienen que ver con la justicia, sino más bien con el sesgo de favorecimiento a determinadas posiciones políticas.
1: Mira, Manolo, para que no se nos quede nadie, digamos, descolgado, que esté interesado en la cuestión, no solo por conocimiento, sino por utilidad, tiene a lo mejor familia y tal. Entonces, lo que sería es que tendrían la nacionalidad española, según esta ley, ¿quiénes? Así, concrétalo un poquito. Habla más altito, si puedes, porque a ver, no
0: sí,
1: sé.
0: Sí, sí, sí. ¿Me oyes bien ahora?
1: Sí, sí, mejor, sí.
0: Sí, vale. Bueno, la cuestión está en que nos remitimos a esa ley de memoria democrática. La cuestión está que hace ya un año que se terminó el plazo de presentación de documentación, es decir, que ahora mismo no se puede presentar documentación nueva, ni gente nueva que no se hubiera enterado, que no hubiera recopilado la documentación. Por tanto, los que ya están presentados son los que ahora tendrán o no derecho a tener la nacionalidad española, los que ya están presentados antes de octubre del año pasado. Así que estamos hablando ya de que poco le aportamos a la gente que quisiera pedirla ahora. La gente que quisiera pedirla ahora lo que tendría que hacer es ir buscándose la documentación, y como habíamos dicho anteriormente, pues está tipificado claramente, ¿no?, en esa normativa, diciendo que son, entre otros supuestos, hay personas nacidas fuera de España cuyo padre, madre o abuelo o abuela hubiera sido español de origen y hubiera sufrido determinadas circunstancias de exilio. Hay hijos e hijas nacidos en el exterior de mujeres españolas que perdieron la nacionalidad por matrimonio con extranjeros antes de la Constitución de 1978. Hay hijos e hijas mayores de edad de personas a quienes se reconoció la nacionalidad de origen mediante determinadas normas anteriores o la propia ley de la memoria democrática. Es decir, ahí hay una serie de supuestos en los que se contempla en esa disposición adicional octava de la ley 20 de 2022. Entonces, claro, el problema está en que ahora mismo nadie nuevo puede solicitarla porque a lo mejor no llegó a tiempo con los papeles, buscándolos o lo que sea, o porque no se enteró. Entonces, claro, la cuestión está en que una ley de estas características, o por lo menos lo que es el desarrollo de esta ley, pues lo que tendría que hacer es quedar abierta sin fecha, es decir, las reparaciones históricas no debían tener fecha de caducidad. Por tanto, las consecuencias de lo que significó todo ese proceso migratorio, etcétera, de antes del 78, ocasionado por medidas diferentes, y no solo durante el franquismo, sino anteriormente también, pues resulta que tendrían que ser reparadas y reconocidas esas personas en sus derechos. Y esa es la cuestión en estos momentos, César. Es decir, que nadie nuevo después de octubre del año pasado tiene en estos momentos derecho a presentar papeles, y los que los presentaron en su momento, tanto en los dos primeros años como en el año de prórroga, todavía están pendientes, la mayoría, de que de alguna forma se les conceda, porque están pues todavía en proceso de que se revise esa documentación y se conceda eso por la nacionalidad.
1: Pero mira, esto no es tan terrible, ¿no? Sería como tener doble nacionalidad.
0: Efectivamente, sí. Claro, es lo que ocurre con muchas personas ya en este país. Hay miles de personas que tienen la doble nacionalidad. Tengo gente en mi familia con doble nacionalidad. Es decir, que han estado, han nacido o vivieron de pequeños en otros países, o cuestiones de este tipo, y son países con los que se tiene convenio, pero en este caso el tener la nacionalidad española es una consecuencia donde hay una serie de causas objetivas para concederla, que tienen que ver con el desarrollo de la Ley de Memoria Democrática del año 22. Más donde está es que se le puso plazo de finalización, de presentación de la documentación, cuando lo que tendría que haber es un registro abierto de manera permanente, un análisis de los documentos presentados, y si procede se le concede la nacionalidad, y si no, no.
1: Claro, si tiene derecho, no porque claro, no haya claro, leído y en octubre se haya pasado la fecha y tal, ¿no?
0: Claro, efectivamente, no solo la fecha, sino que luego se hizo una prórroga. Es decir, yo creo que fue un error, una contradicción de la gente que aprobó la ley, a lo mejor con el miedo, avalancha, yo qué sé. Esas cosas que a veces ocurren entre la gente que sin mayor conocimiento de causa o con temores a no sé qué, pero bien, si apruebas la ley, la apruebas con todas las consecuencias y con sin ser contradictoria en sus medidas, sino que...
1: Claro, sin limitar, que uno sí lo pueda hacer porque se enteró no sé qué y presentó los papeles y otro...
0: Que sea coherente, que sea abierto. Lo que se pide precisamente y lo que tendría que estar haciendo desde mi punto de vista ya el Parlamento de Canarias, y sobre todo por la cantidad de personas de Canarias que hay en esas circunstancias, pues tendría que ser la petición ya de que se ampliara, se modificara esa disposición adicional y se ampliara.
1: Pues claro, clarísimo. Oye, una cosa más. Tiene algo que ver, no exactamente, pero... El Congreso aprobó ayer la ley por la que se reconoce la ciudadanía española a las personas nacidas en el Sáhara Occidental cuando este territorio era una colonia de nuestro país, una provincia más. Pues son unas 80.000 personas, creo, a las que se pueden beneficiar. Cuéntanos un poco esto, ¿cómo lo ves?
0: Yo creo que bienvenida sea esa aprobación, que después de 50 años tendría que haberse ya aprobado hace mucho tiempo y que ha traído tantos problemas para mucha gente. Por tanto, esa petición, esa cantidad de recursos que hubo ante la audiencia por parte de personas saharauis, etcétera, creo que está teniendo con esta medida aportada ayer y adoptada ayer una respuesta. Esto se está dando, tenemos que analizar el contexto. Esta situación de aprobación se está dando en un momento en el que las relaciones entre Marruecos y el Estado español, pues yo creo que no pasan por su mejor momento, a pesar de las circunstancias de los pronunciamientos que está habiendo desde el gobierno, intentando pasar por alto el que las agresiones de Marruecos con el caso reciente de Ceuta, o sus afanes expansionistas, o el trato dado a la población saharaui que está en el interior, está en su territorio realmente, donde debería estar y del que no debería haber salido nunca, y en el que están allí como ocupantes, precisamente ocupantes por la fuerza, pues el Estado marroquí, la monarquía marroquí, ocupando ese territorio. Tanto, mira, la política internacional ha venido saltando por los aires en los últimos tiempos, el derecho internacional está por los suelos, la ONU no tiene autoridad ninguna y las diversas resoluciones de la ONU para que el proceso de descolonización del Sahara estuviera precisamente por la potencia administradora de jure, de derecho, que es España, que es el Estado español, que no puede eximirse de sus responsabilidades y que tenía que haber seguido cumpliendo con ese proceso de descolonización, con el someter al derecho a la autodeterminación del pueblo saharaui a decidir cómo quiere gobernarse y cómo quiere y cómo debe decidir sobre el territorio que les pertenece. Por tanto, aquí ha habido un proceso vergonzante por parte del Estado español de primero entrega a partir de los acuerdos de Madrid del 75 a Marruecos y a Mauritania del territorio de esa provincia que fue el Sáhara Occidental español, ocupada precisamente por el pueblo saharaui, y que luego pues Marruecos en sus afanes expansionistas llegó a invadir prácticamente hasta Mauritania, con lo cual Mauritania cedió sus derechos del Tratado de Madrid, vergonzante Tratado de Madrid, desde se lo cedió a Marruecos, y desde entonces Marruecos ha cometido pues una continua política de persecución, de asesinatos, de encarcelamiento, y toda la gente que tuvo que huir hacia el sur de Argelia, donde están los campamentos de Tindú, y donde siguen viviendo después de casi 5 décadas completas en el lugar, esperando a que se cumpla el derecho internacional, esperando a que se recupere pues ese ejercicio del derecho de autodeterminación, ya que Marruecos abandone ese territorio y sea el pueblo saharaui quien tome las decisiones con el único representante legal que tienen, que es el Frente Polisario. Y bueno, y hasta ahora no se ha cumplido. Por tanto, bienvenido sea este paso del gobierno español, que un poco pues viene a hacer un poco de justicia, pero no así el presidente Sánchez, con el reconocimiento que hizo ya hace 3 años de las tesis autonomistas de Marruecos sobre el Sáhara, y que han traído consigo que Marruecos, cada vez que se le entrega pues una uña, se coge el dedo, y si le entregas el dedo termina cogiéndose el brazo y el cuerpo completo. Y esa es la política que está haciendo Marruecos, es decir, esa invasión reciente de Ceuta, esa continuidad de asentamiento, de persecución de la al pueblo saharaui en el interior, en lo que es su propio territorio, esa connivencia y protectorado de Estados Unidos y de Israel en que se ha convertido Marruecos, esa gran autopista dedicada al amigo y genocida Donald Trump también, en territorio saharaui. Es decir, hay una política de esquilmar al territorio saharaui, las costas saharauis, y parece que a nivel internacional no solo no pasa nada para hacer cumplir decisiones anteriores, sino que estamos caminando en la dirección contraria. Por tanto, ante tanta noticia negativa, el que haya siquiera este mínimo reconocimiento en positivo de que puedan adquirir la nacionalidad española, que nunca la tenían que haber perdido, porque tenían carnet de identidad español, como tú y como yo, la población que estaba en ese momento en el Sáhara, pues tendría que hacerse extensiva, lógicamente, no solo a ellos, sino a sus descendientes. Por tanto, tendría que recurrirse en esos términos.
1: Pues formidable, Manolo. Un abrazo muy fuerte.
0: Pues venga, un abrazo.
1: Hasta luego, muchas gracias. Venga, hasta luego.

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1: En la inauguración del curso académico de la Universidad de La Laguna, el rector Francisco García ha dicho este viernes y ha reclamado una financiación estable para las dos universidades académicas públicas de Canarias. Ha dicho, con la presencia del presidente del gobierno y la consejera de universidades, que o cerramos ya un instrumento de financiación estable para las dos instituciones académicas canarias o estas entrarán en un escenario de serio riesgo de subsistencia a medio plazo. Canarias registra un récord de alertas por violencia de género durante el pasado mes de agosto, y es que el servicio 112 atendió este mes de agosto 1.955 alertas en todo el archipiélago, lo que supone un 6,5% más que en el mismo mes del año 2025, y también se activaron 1.148 intervenciones de emergencia. El Parlamento de Canarias aprobó con la abstención de Vox una proposición no de ley en la que se pide al Gobierno de España que se restituya la autorización de residencia temporal por razones humanitarias para las personas venezolanas afectadas por la catástrofe sísmica registrada el pasado mes de junio. Y el ejército despliega en la Isla del Hierro. Se despliegan distintas brigadas para garantizar, dicen, la seguridad del territorio nacional. Y es que efectivos del Regimiento de Infantería Canarias número 50 realizan este fin de semana patrullas terrestres en la isla con el objetivo de reforzar la vigilancia y garantizar la seguridad del territorio nacional. Ese es el lema y el objetivo publicitado. La Consejería de Sanidad ha activado el aviso naranja por calor extremo en Tenerife, en Gran Canaria y en Lanzarote, y el aviso amarillo en la isla de Fuerteventura. Finalmente, este viernes se ha conseguido paralizar el desahucio de una familia con un menor y dos personas dependientes a su cargo. El juzgado ha anunciado que examinará el informe de vulnerabilidad que el Ayuntamiento de la capital remitió de oficio tras conocer el inminente lanzamiento. Vecinos del macizo de Anaga anuncian una movilización el próximo mes por el caos del tráfico. Exigen poder salir de sus casas y llegar sin sufrir colas interminables de guaguas y vehículos turísticos. El gobierno de Canarias impulsa lo que ha definido como aceleradora de empleo, que según el gobierno va a permitir generar 170 oportunidades laborales en economía azul, ciberseguridad, industria agroalimentaria, entre otras. El portavoz de Nueva Canarias en el Congreso, Luis Campos, celebra la nacionalidad a los saharauis como una victoria de justicia, pero reivindica además la independencia del Sahara. El Centro de la Cultura Popular Canaria publica el ensayo La Mujer de Amadeo Zurita Colet, con un estudio previo del investigador y ensayista catedrático de Historia Manuel de Paz Sánchez. Los médicos anuncian una huelga indefinida a partir del 28 de octubre. Irene Montero lanza este sábado su candidatura a las elecciones generales bajo el lema Paz, Casa, Trabajo. Los miles de afectados por la nueva ley que no podrán votar en la memoria histórica, los miles de afectados a los que el Supremo suspendió el voto, tienen dos vías para defender sus derechos. Podrán presentar un recurso de amparo ante el Constitucional o personarse en el procedimiento del Supremo. Y ha dimitido el jefe del gabinete de la delegación del gobierno en Ceuta tras afirmar que alertó del aviso del CNI ha anunciado que abandona el cargo por discrepancias con el delegado del gobierno en Ceuta. En Ceuta, donde precisamente estos días han sido calcinadas 42 chabolas de migrantes en un incendio en un polígono en el Tarajal. La relatora de la ONU, Francesca Albanese, denuncia genocidio en Gaza y también complicidad de Occidente con Israel.
2: Bueno, nos vamos a ir a hablar con Natalia, de una familia de Gran Canaria, y la familia de Natalia tiene un aviso inminente de un desahucio para el lunes 14 de septiembre a las 10 horas. Se trata de una familia vulnerable en Las Palmas de Gran Canaria. El hogar está integrado por un menor de edad y dos personas mayores que tienen reconocido un grado de discapacidad del 100% y se encuentran en situación de gran dependencia. Ya en 2023 la familia pudo paralizar el desahucio porque el ayuntamiento acreditó su situación con un informe de vulnerabilidad. Pero ahora esto no vale ya. Y recordemos que el Congreso de Diputados derogó el decreto de escudo social extraordinario que impedía los lanzamientos con el voto del PP, Vox y Junts, etcétera. Es posible que hoy le paralicen el lanzamiento, pero ella se pregunta qué hará en unos meses cuando vuelvan a decretarlo. Vamos a ver si logramos hablar con ella para que nos cuenten. Esto desde luego es increíble, todo este mundo de los desahucios. Y eso que la Constitución, pues ya saben, todos tenemos derecho a una vivienda digna. Vamos a ver qué le han dicho a Natalia. Y... Hola Natalia, ¿nos escuchas bien?
3: Yo te escucho a ti bajito, pero
2: a ver, pero que me tendrías que escuchar bien porque estoy pegadito al micrófono. ¿Me escuchas bien? ¿Ahora mejor? A ver.
3: ¿Tú me escuchas bien a mí?
2: Yo a ti te escucho bien, pero a mí, vale. ¿Tú me escuchas bien?
3: Ahora sí te escucho bien.
2: Vale,
3: sí.
2: Pues venga, Natalia. No decimos el apellido porque, bueno, quiere mantener la reserva y me parece lógico. Y cuéntanos, he leído pues todo el caso tremendo que tienes y, bueno, era posible que hoy te paralizaran el lanzamiento y tú te preguntas qué harás en unos meses cuando vuelvan a decretarlo. Cuéntanos toda esta historia para no creer cuando, pues, como tú sabes, la Constitución española pone en su artículo muy claro, todos tenemos derecho a una vivienda digna. Pues bueno, cuéntanos.
3: Pues nada, yo he tenido un desahucio, un lanzamiento de desahucio el 14 de septiembre a las 10 de la mañana. Me he comunicado con todo lo que... Estoy un poquito nervioso, ¿vale? Pero no pasa nada, ¿verdad? Me he comunicado con Derecho al Techo, las abogadas, y con ustedes, con televisión, con la radio, con todo. Pues hoy mismo la abogada me ha llamado para parármelo. Dice que me lo van a mirar. Me lo pararon el lunes. Ahora me lo van a mirar si más adelante, si son 3 meses, 4 meses, 5 meses. ¿Sabes? Yo no quiero que me lo pare ni 5 meses.
2: Pero mira, tenía el lanzamiento para el 14 de septiembre, que es el próximo lunes.
3: Sí, ahora el lunes, sí. Sí, eso mismo. Sí, y entonces me la pararon, la abogada Jennifer Santana Páez fue la que dio el allí a juzgado, me dio el recurso mío, lo mandó otra vez a chat para que el juez lo vea, a ver lo que se puede hacer. Vale, se me ha parado, pero yo no quiero que me lo paren 4 ni 5 o 6 meses, que me dé otra solución, tú me entiendes, que me ayude, que lo que quiero es que me den un techo digno como todo español y como todo canario y como todos que somos.
2: Pues sí, lo que dice la Constitución, con mucha claridad.
3: Sí, sí.
2: Todos tenemos derecho a una vivienda digna.
3: A una vivienda digna. Que se deje de ese estadio grande, que se deje de tanto carnaval y tanto dinero, que hay mucha gente peor que yo y como en mi situación. a mí me tocó esta situación, bueno, la tengo que luchar yo. Yo he intentado hasta tirar la toalla porque estoy cansada. Tengo dos niños con parálisis cerebral. Tengo una niña con parálisis cerebral. Tengo a mi hermano con esquizofrénico. Tengo un niño de 11 años y aquí estoy luchando con ellos. Y otra niña de 30 años que ya se ha independizado con su vida. Y aquí estoy luchando. Esta casa hago 14 años que estoy metida en esta vivienda. Esta casa no había nada. Gracias a los vecinos de Las Reollas, de Las Palmas de Gran Canaria, me pusieron una hucha para yo poner un poquito la casita a orden para la niña. ¿Vale?
2: Pues madre mía, qué terrible. Sigue contándonos, Natalia, para que todo el mundo se haga plenamente la idea de los sufrimientos que lleva. Pues cosas que prevén la Constitución que deben de estar resueltas.
3: Y nada, y la vecina, tengo una vecinita del quinto piso, bueno, con los vecinos soy todo muy amable, no soy conflictiva para nada en ningún momento, y me he metido en esta casa, estaba abandonada, mi situación, soy pobre, ¿vale? Cobro nada más 1.400 euros, eso pobre, ¿vale? El agua y la luz me la da mi vecina del quinto, gracias a ella. Nunca me vinieron los trabajadores sociales, gracias a Dios, porque mis hijos van al cole, mis hijos están atendidos súper bien. Pero yo lo que pido es como todo canario que somos, un techo, es lo que pido. Si la casa está destrozada, como si es una casa de segunda, me da igual, ¿vale? Porque me dicen que no hay casas para estos niños, perdona. ¿Qué piensan? En las personas que nada más que están y las personas estas con discapacidad no tienen derecho a digno a una casa.
2: Pues ya ves lo que pasa, las injusticias tremendas mientras hay pues ricachones, pues fíjate, el 1% de la población, el último dato habla de que el 1% de la población del mundo tiene tanto como el 99% restante. Imagínate lo que roban esos grandes poderes económicos.
3: Esos grandes poderes, sí.
2: Porque hombre, no se pueden acumular esas riquezas. Si no, vamos a llamarlo robar o como queramos llamar, porque no es por la lotería, porque sale la lotería. No. ¿Por qué todos, si todos somos iguales, pues tenemos igualdad de derechos, deberes y tal, y no puede pasar estas cosas?
3: Estas cosas, claro. Eso es lo que digo yo. Y nadie aquí esperando a ver todas las noches sin dormir, sin comer, porque no como bien, porque tengo esta angustia, ¿dónde voy yo? Yo no tengo dónde ir, porque no tengo dónde ir. Lo primero que te pregunto, ¿cuánto cobras? Sí, ¿cuánto cobro? Vale, los alquileres están muy subidos de precio. Vale, yo no tengo nómina, yo no tengo nada de eso para que me den para yo alquilar una casa. ¿Me entiendes?
2: Perfectamente.
3: Hay casitas que están cerradas. Yo sé que los dueños...
2: No, pero sí, eso es terrible. Hay casas, tenedores que tienen, vamos, 20, 30 viviendas sin problema.
3: ¿Y para qué quieres? Claro.
2: Y para negocio, para especular con lo que no se podría... La vivienda no es para especular.
3: Claro que
2: sí. Si están pidiendo por una vivienda, Natalia, por alquileres, a veces me piden 900 euros. Me pedían el otro día, aquí una persona me informaba que quería alquilar y tal, le pedían 900 euros. Digo, ¿pero esto qué es? 900 euros al mes.
3: Sí.
2: Una chica que trabaja en un bar y tal, y que ganará, pues, eso, como tú.
3: Yo no sé si tú eres de partido Vox, pero Vox está metiendo...
2: Yo no soy de Vox, yo... No, que Vox debería estar ilegalizado porque es un partido nazi.
3: Nazi, ¿verdad? Sí.
2: Y los partidos nazi no caben en lo que se pretende que seamos una democracia, coño. Entonces, democracia. ¿Esto qué es?
3: Sí, es verdad. Lo puedo decir. Pues va, a ver si yo puedo, a ver si me ayuda, me echa una mano, con aunque me hagan parado, por favor, lo que les pido que sigan con lo mío y con mucha gente más, ¿me entiendes? Que el pueblo tiene que salir a la calle, que no le dé vergüenza, que hay que salir, se sale. Si salimos para una fiesta, tenemos que salir para esto.
2: Está claro, Natalia, estamos contigo absolutamente, absolutamente. Tenemos delante, mira, tenemos delante una, no sé si es una pancarta que dice: acabemos con el negocio de la vivienda, casas sin gente, casas con sin gente, ni gente sin casa. Derecho al techo y tal. No sé, ahí no sé si tú eres una de las que están en la foto, pero es tremendo. Ay, es una foto ahí de seis personas.
3: De tanto fútbol, de tanto tal, de tanto el estadio, de tanto tal. No, ayuda a las personas. Ayuden a las personas, a los que realmente lo necesitan.
2: Está clarísimo, clarísimo.
3: A los que realmente lo necesitan. Vale, porque yo estoy de ocupa por la necesidad, porque soy pobre. Vale, he trabajado, claro, como una corona para sacar a mis hijos adelante, como muchas madres que lo han hecho. Vale, estoy pobre, vale, pero con mi cabeza siempre, yo no he robado, yo no he matado, yo no he hecho nada. Yo lo único que pido es una casa digna para meter a mis hijos, para de mañana, cuando yo me muera o me lance del quinto abajo.
2: No, por Dios, pero cuéntanos tú las circunstancias de todos tus hijos, de toda tu familia, para que la gente sepa efectivamente que no se puede estar gastando dinero, como tú apuntabas, en el estadio, para no sé tal, un montón de millones y después montones de gente en la situación que tú nos describes. Cuenta todo lo de la familia.
3: Sí. Mira, yo soy de una familia muy humilde. Mi padre fueron trabajadores, fueron muy trabajadores, los tengo fallecidos, mi madre hace 9 meses que falleció, y yo la tengo la gloria, mi padre hace muchos años, mi madre tengo que criar siete hijos, un nieto, porque tuve 3 hermanitos enganchados a la droga, por desgracia, también muchas familias están hundidas también hasta por eso. Pues nada, pues yo recibí mi vida así, tuve 3 hijos, distintos padres, por desgracia, ¿qué voy a hacer? Me tocó, este último lo tengo, que lo amo, lo quiero con todo mi alma, que es el maravilloso mío. No vivimos juntos, pero estamos ahí, tenemos una buena convivencia, tenemos una buena situación por los niños y todo lo que sea. Me metí en esta casa porque yo vivía antes en San Juan, yo subía, bajaba 92 escaleras todos los días para llevar a mi niña al colegio.
2: Madre.
3: Que tenía que buscar a la guagua y bajaba todos los días con una silla de ruedas mi niña y bajaba todos los días. Era la época de 2000, cuando hubo la época de así de...
2: Sí, era...
3: Que hubo también, ¿cómo se llama lo de...?
2: El COVID, la epidemia.
3: Las votaciones.
2: Ah, cuando las votaciones, madre mía.
3: Sí, las votaciones. Me dijeron que me iban a ayudar, porque yo también estaba en una situación muy mala ahí también. Estuve de presión, yo no comía, me quedé flaca. Yo me quedé pesando 40 kilos.
2: 40 kilos, por Dios.
3: 40 kilos. Por bajar esa niña, subí, y nunca me enganché ni a la droga, ni a la vida.
2: Decías 90 y pico escalones todos los días.
3: 93 escalones que los contaba todos los días del mundo. Con los vecinos de San Juan lo puedo decir bastante bien.
2: Dios.
3: Entonces mi situación fue mala. Pues una vez pasé por aquí, porque yo sí he sido criada y nacida en La Reolla, donde hoy por hoy vivo. Vale, entonces vi esta casita abandonada y los vecinos me dijeron, nada, digo yo, me da una situación mala, estoy subiendo 93 escalones, he pedido una rampa, no me la pusieron, le pusieron una rampa a una moto porque la pidió y sí se la pusieron, y a mí no me la pusieron.
2: Madre
3: para
2: mía,
3: yo bajar y subir todos los días esos escalones.
2: Qué horror.
3: Pues me he venido aquí, yo llevo 14 años viviendo en esta vivienda. Los vecinos se juntaron, hay un señor que se llama, que hoy por hoy no está, está descansando el pobre, porque me puso la hucha aquí en un parque, porque mi casa estaba al lado de un parque, me puso una hucha y él me ayudó a componer para que mi casa la pintaran, para tener una buena vida de bienestar, vivir bien. Me pusieron la ventana, que no son de ellas, sino pusieron lo más posible. Primero tenía madera, ahora tengo el aluminio, que no son de ellas, que lo pusimos más o menos para que no me entrara las cucas ni ese lo otro. Y la puerta estaba ya hecha polvo, como de los drogadictos que entraban ahí, la trozaron toda, normal. Y entre ellos me ayudaron, me pintaron, me fallaron las paredes, todo. Entonces agradezco también, que es un barrio que me ayudaron bastante.
2: Pues Natalia, oye, imagínate, manténnos informados, por favor, a tope de todo lo que vaya pasando. Y imagínate una última cosa, que estuviera contigo ahí el presidente de Canarias, Fernando Clavijo, o el presidente español, Pedro Sánchez. ¿Qué les dirías? ¿Qué le dirías a los dos?
3: Yo mucho de política no entiendo mucho.
2: No quiero que le digas política, sino que le cuentes la situación. Si ellos no vivirían como tú estás viviendo.
3: Que se pusieran en mi situación y de muchas familias. Que por favor, que no abandone que no nos abandone, que todos tenemos derecho a una...
2: Mira, lo que dice la Constitución, tú que no dejes de tener la Constitución en tu mano, donde te dice los deberes y los derechos que tienes. Pues desde luego no existe derecho que te condene a la vida en la que estás, vamos, lo que nos dicen, 93.
3: Y otra cosa le diría yo a Pedro Sánchez. Vale, ¿tú sabes qué cosa le diría yo? Yo tengo una niña discapacitada. Tiene un 100%. ¿Me está escuchando?
2: Sí, perfectamente.
3: Ah, vale. Tengo una niña 100% discapacitada que depende de mí. Vale, y yo cobro solamente 496 euros por esa niña. Vale. Cuando se está dando ayudas, que yo no estoy diciendo que no ayude, ayudas a una persona que le dan 1,000 y pico euros. Y a mí, por tener una niña discapacitada con una pensión no contributiva, que no tengo ni paga doble, que me esté dando a mí 496 euros, ¿eso es real?
2: Pues real será porque lo estás diciendo tú y te creemos, por supuesto, sí. Pero lo que no es justo.
3: Claro que no es justo.
2: Está claro, Natalia. Pues Natalia...
3: Eso no es justo.
2: Las cosas tienen... Lo último que te han dicho, entonces, ¿hasta cuándo te van a parar el tema?
3: No sé, todavía.
2: Bueno, pues manténnos...
3: El lunes por lo menos lo tengo, el lunes lo tengo parado.
2: Manténnos informados a tope, porque lo tuyo hay que convertirlo en una bandera de lucha por la justicia.
3: Por la justicia, sí.
2: Pues, compañera.
3: A los canallos, a los españoles, que salgan a la calle, que no le den vergüenza, que saque, hay que salir, que esa gente que tenga 20 casas, 40 casas, que las tienen cerradas, que se están cayendo a cacho, por no vivirla. Y si la quieren poner de alquiler, que la pongan un alquiler adecuado cuando podemos pagar. No un adecuado de 900.000 euros.
2: Sí, porque, claro, ustedes quieren pagar. El problema es que,
3: claro,
2: no quieren pagar. No, si quieren, ustedes quieren regularizar, pagar,
3: yo
2: pero una
3: pagar,
2: cantidad,
3: claro.
2: Una cantidad que sea posible con las circunstancias que tienes,
3: claro.
2: Mi niña.
3: Mi niña, si yo pago un alquiler de 800, yo nada más cobro 496, 500 yo, porque yo no podía trabajar por mi niña, la de dependencia.
2: Te imaginas.
3: Ya está.
2: Imagínate.
3: ¿Y de qué como? ¿Qué alimento?
2: Pues sí.
3: ¿Qué alimento a mis hijos? Cercarle, después si la ves sin hambre, venga, no, le está pasando hambre. No, primero mi techo.
2: Esto...
3: Para no verme en la calle, para no mojarme, para no... Es que son muchas cosas.
2: Está claro. Es que es una cosa realmente...
3: Es injusto. Estamos mal. Este mundo está mal.
2: Totalmente.
3: Y los políticos están haciendo muy mal. Los políticos tienen que ponerse de acuerdo todo. Lo que tienen que hacer, ponerse todo de acuerdo.
2: Mira, te
3: porque
2: leo.
3: Todo va a lo que van a robar. Al mirar por su bolsillo.
2: Todos no, pero muchos sí, como ya hemos visto,
3: muchos,
2: la corrupción que hay. Mira, el artículo 47, no te lo olvides, 47 de la Constitución, derecho a la vivienda, utilización del suelo. Dice, todos los españoles tienen derecho a disfrutar de una vivienda digna y adecuada. Los poderes públicos promoverán las condiciones necesarias y establecerán las normas pertinentes para hacer efectivo este derecho, regulando la utilización del suelo de acuerdo con el interés general para impedir la especulación. Y bueno, y después ahí, imagínate el artículo, me parece que era el 128, deja que te lo lea también porque es que es increíble. Mira, artículo 128, función pública de la riqueza. Mira, son siete líneas pequeñitas. Dice, dos apartaditos. Uno, toda la riqueza del país en sus distintas formas y sea cual fuere su titularidad, que figure como propietario, está subordinada al interés general. Toda la riqueza subordinada al interés general. Mira si es interés general lo que tú cuentas. Y segundo, se reconoce la iniciativa pública en la actividad económica y mediante ley se podrá reservar al sector público recursos y servicios esenciales. Y mira, especialmente en caso de monopolio. Y asimismo, mira lo que dice, acordar la intervención de empresas cuando así lo exigiera el interés general. Mira aquí empresas que tú lees que ganan, vamos, que ganan, sí. Nosotros decimos sí. Que eso no se gana, eso se podrá robar, pero se gana, sí. Se gana lo normal, claro. Lo que no se puede sí. Tener, acumular esas cantidades supermillonarias de millones y millones que va a quedar. Sí. Pues Natalia,
3: como
2: mantén...
3: Como sí. Un futbolista, ¿cuánto no se da un futbolista, por favor?
2: Pues sí, increíble.
3: Yo sé que vale, que son fútbol, pero por favor.
2: Pues sí, no se puede compaginar esas dos cosas. Las circunstancias que tú nos describes, y además chicos, niños, jóvenes, algunos, la niña que nos decías tú, esos 93 escalones para llevar al colegio, madre mía, 93, pues no sé cuántas veces, porque baja, sube...
3: De lunes a viernes,
2: todos imagínate, los días. Y todos los días varias veces, por subir, bajar. Sí. ¿Sabes?
3: Pero yo no puedo tirar la toalla, yo voy a luchar, vamos a luchar y vamos a conseguir.
2: Pues así.
3: Lo que hay que conseguir.
2: A tope, Natalia, a tope. Que se te vea ahí con muchas ganas, mucha petición de justicia. Estamos contigo. Un abrazo muy fuerte, Natalia. Gracias a ti. Adiós.
3: Gracias a ti. Gracias.
2: Adiós. Chao, pues. Adiós.

viene, viene el sufrimiento. Pero si la lluvia pasa, cuando pasa el sufrimiento, cuando viene la esperanza.

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4: En la inauguración del curso académico de la Universidad de La Laguna, el rector Francisco García ha dicho este viernes y ha reclamado una financiación estable para las dos universidades académicas públicas de Canarias. Ha dicho, con la presencia del presidente del gobierno y la consejera de universidades, que o cerramos ya un instrumento de financiación estable para las dos instituciones académicas canarias o estas entrarán en un escenario de serio riesgo de subsistencia a medio plazo. Canarias registra un récord de alertas por violencia de género durante el pasado mes de agosto, y es que el servicio 112 atendió este mes de agosto 1.955 alertas en todo el archipiélago, lo que supone un 6,5% más que en el mismo mes del año 2025, y también se activaron 1.148 intervenciones de emergencia. El Parlamento de Canarias aprobó con la abstención de Vox una proposición no de ley en la que se pide al Gobierno de España que se restituya la autorización de residencia temporal por razones humanitarias para las personas venezolanas afectadas por la catástrofe sísmica registrada el pasado mes de junio. Y el ejército despliega en la Isla del Hierro. Se despliegan distintas brigadas para garantizar, dicen, la seguridad del territorio

0: Aviso amarillo en la isla de Fuerteventura. Finalmente este viernes se ha conseguido paralizar el desahucio de una familia con un menor y dos personas dependientes a su cargo. El juzgado ha anunciado que examinará el informe de vulnerabilidad que el Ayuntamiento de la capital remitió de oficio tras conocer el inminente lanzamiento. Vecinos del macizo de Anaga anuncian una movilización el próximo mes por el caos del tráfico. Exigen poder salir de sus casas y llegar sin sufrir colas interminables de guaguas y vehículos turísticos. El gobierno de Canarias impulsa lo que ha definido como aceleradora de empleo, que según el gobierno va a permitir generar 170 oportunidades laborales en economía azul, ciberseguridad, industria agroalimentaria, entre otras. El portavoz de Nueva Canarias en el Congreso, Luis Campos, celebra la nacionalidad a los saharauis como una victoria de justicia, pero reivindica además la independencia del Sahara. El Centro de la Cultura Popular Canaria publica el ensayo La mujer de Amadeo Zurita Colet con un estudio previo del investigador y ensayista catedrático de Historia Manuel de Paz Sánchez. Los médicos anuncian una huelga indefinida a partir del 28 de octubre. Irene Montero lanza este sábado su candidatura a las elecciones generales bajo el lema Paz, Casa, Trabajo. Los miles de afectados por la nueva ley que no podrán votar en la memoria histórica, los miles de afectados a los que el Supremo suspendió el voto, tienen dos vías para defender sus derechos. Podrán presentar un recurso de amparo ante el Constitucional o personarse en el procedimiento del Supremo. Y ha dimitido el jefe del gabinete de la delegación del gobierno en Ceuta tras afirmar que alertó del aviso del CNI. Ha anunciado que abandona el cargo por discrepancias con el delegado del gobierno en Ceuta. En Ceuta, donde precisamente estos días han sido calcinadas 42 chabolas de migrantes en un incendio en un polígono en el Tarajal. La relatora de la ONU, Francesca Albanese, denuncia genocidio en Gaza y también complicidad de Occidente con Israel.
1: Meme.
2: Hola, César.
1: A ver, cuenta.
2: Pues hoy vamos a hablar de libros superiores.
1: Mira, vuelve a repetir eso de los bonos. Venga, a ver si todo el mundo lo entiende, porque a mí me han preguntado varias veces, sí, pero tal y cómo tal, y los límites y no sé qué, porque fui a un sitio, ¿no? Cuenta lo de los bonos, sí, para que todo el mundo tenga clarito. ¿Siguen existiendo bonos, la posibilidad de comprar pues por 100 y pagar 50?
2: No, ya nosotros ya los gastamos todos.
1: Explica eso que los gastamos todos.
2: Sí, el ayuntamiento da a cada comercio 5.000 euros y ya están todos comprados, todos esos bonos ya están liquidados. Y aquí ya no.
1: ¿Verdad? 5.000 euros para qué? Venga, te voy a preguntar en plan bebé.
2: Sí, mira. Los ayuntamientos pues sacan la campaña de los bonos. Este año el ayuntamiento pues lo sacó el 4 de septiembre, me parece, y a cada comercio que se inscribieron a los bonos y que los aceptaron, pues le daba un fondo de 5.000 euros. La librería del centro ya los agotó.
1: Venga, un fondo, explica eso, le da un fondo de 5.000 euros. ¿Le da 5.000 euros?
2: No, la gente puede comprar mercancía aquí con sus bonos, en este comercio, en la librería.
1: ¿Dónde compran los bonos?
2: Los bonos se compran por teléfono o por...

0: el ordenador, es una forma muy fácil. Entonces,
1: ¿pero quién es el que emite los bonos?
0: Pues la empresa que encargó el ayuntamiento, que es FAUCA.
1: Vale.
0: Entonces hay una, tú entras en el ordenador, pones comprar bonos y compras, cada persona puede comprar 5 bonos, es decir, 100 euros. Ellos compran 100 euros para comprar por valor de 100 euros, pero tienen que pagar 50 porque el resto lo pone el ayuntamiento.
1: Sí, sí, continúa, ¿ya? Continúa.
0: Sí, y nosotros, pues ese saldo que nos dieron de 5.000, igual que a todos los comercios de La Laguna, los que se los que se sumaron a esta campaña, pues hay muchos comercios que ya lo tienen agotado y otros que todavía le quedan fondos que la gente puede ir a comprar. Y eso es entrando a los bonos comercio, pues le dice cada comercio el saldo que le queda. ¿Vale?
1: Espera una llamadita, a ver, al respecto de esto de los bonos. A ver, Deyanira.
2: Hola, hola, Meme. ¿Qué tal? Hola. Buenos días. Mira, acaba de llamar un oyente y pregunta que si los comercios tienen que pagar algo al ayuntamiento para participar en la campaña. No. Gracias.
0: No, lo único que es que cuando sale la campaña de los bonos comercio, uno entrega una documentación y depende del saldo que tenga el ayuntamiento, pues prácticamente pues lo aceptan si tienes todos los papeles en regla. ¿Vale?
1: Venga.
0: Pues nada, ahí tú entras a Bono Comercio La Laguna y ves los comercios que todavía tienen saldo y que puedes ir a comprar con el bono. Ya muchos los tienen agotados y otros todavía le queda bastante dinero. Pues vamos a hablar de libros, César.
1: Bueno, y al centro se le acabó el bono comercio.
0: Sí, sí.
1: Los 5.000, por importe 5.000, han venido a... Es decir, eso quiere decir que han venido a comprar por 10.000.
0: No, por 5.000.
1: ¿Por 5.000? Pero si sí, te han dado 5.000, sí, ¿qué es el 50%? A ver, explica eso.
0: La gente compra bonos por valor de 5.000 euros.
1: Bien.
0: Pero lo que tiene que pagar son 2.500.
1: Por eso.
0: Entonces 2.500 pone la persona que los compra y 2.500 pone el ayuntamiento.
1: Bien, perfecto. Y ya los 5.000 esos que asignaron al Centro de la Cultura Popular Canaria, pues ya han venido... De forma que han comprado por 2.500, porque los otros 2.500 los pone el ayuntamiento.
0: Han comprado por 5.000, 2.500 puso
1: exacto,
0: el ayuntamiento.
1: Exacto, eso es lo que acabo de decir.
0: Pues vale, venga. Pues vamos a empezar a hablar de libros. Y de una colección que se llaman Nuevos Cuadernos de Anagrama, pues hay títulos muy interesantes. Tenemos Despojos Racistas hacia un ecologismo anticolonial. Y la autora es Josefa Sánchez Contreras. Dice, si el racismo tuvo durante el colonialismo histórico la función de legitimar el despojo del sur global para lograr la industrialización del norte, asistimos actualmente a la renovación del fenómeno, escondido ahora en el imperativo de mitigar la emergencia climática y superar la crisis energética. A medida que se agudiza la catástrofe ambiental, se intensifican también las nuevas relaciones coloniales y con ello los discursos racistas vuelven a escena con mucha más fuerza. Despojo racista desmantela la falacia de las transiciones verdes sobre las cuales se erige y se justifica el extractivismo minero y el auge de megaproyectos energéticos en América Latina y otras regiones. Y después de Jordi Gracia está Contra la Izquierda, para seguir siendo izquierda en el siglo XXI. Dice, entre las mentiras toleradas y el autoengaño consolador, la izquierda vive una crisis aguda de credibilidad. Por eso la izquierda ha muerto, viva la izquierda, pudiera ser el sarcástico lema de este ensayo, escrito desde el desenfreno de creer todavía en una izquierda del siglo XXI. su inadaptación a los cambios sociales conspira contra ella mientras no deje de mentirse a sí misma. La única izquierda que no miente es la que pide sangre y violencia, pero por suerte ya no existe. También este ensayo se reconoce inmerso en una contradicción insoluble. Está escrito contra la izquierda para seguir siendo de izquierda. Y de Tomás Piketty tenemos naturaleza, cultura y desigualdades. Una perspectiva comparada e histórica.
1: Y mira, ¿eso es un libro nuevo de Tomás Piketty?
0: Sí. Dice,
1: pues acláralo, porque, qué sé yo, todo el mundo tiene de Piketty, pues, qué sé yo, muchos libros.
0: Dice, síntesis de sus investigaciones sobre las desigualdades económicas, este certero texto de Tomás Piketty analiza cuestiones como la educación, la herencia, la fiscalidad y la persistente brecha de género, a la vez que subraya la necesidad de reducir drásticamente los desequilibrios norte-sur como condición para luchar contra el calentamiento global. Frente a la desesperanza y el conformismo, el autor nos recuerda que el camino hacia la igualdad se ha construido siempre sobre las luchas políticas y sociales. Y de David Trueba tenemos La tiranía sin tiranos. Dice, nunca el mundo ha experimentado tantos avances, nunca ha habido tanta esperanza de vida, solidaridad y ternura. Sí nos sorprende el abandono que afecta a una parte de la población. Lo achacamos al tamaño ingestionable del planeta. Pero incluso las existencias más acomodadas se deterioran en muestra de un individualismo creciente. Este libro se interroga sobre cuánto de todo esto responde a la inercia de los tiempos y cuánto satisface un diseño de negocio ajeno al interés colectivo. Y después de Sara Verbel Sánchez y de Bernard Castaño Prado, tenemos el libro de Obedecario Patriarcal, Estrategias para la Desobediencia. Dice, pese a los avances del feminismo, el patriarcado sigue vigente. Gracias a su capacidad de adaptación, sus mandatos siguen limitando la libertad de las mujeres y también de los hombres. Basándose en la filosofía y la psicología social, los autores elaboran en un tono lúdico e irónico y con forma de obedecedario una herramienta que nos permite reconocer el funcionamiento patriarcal y urdir un conjunto de estrategias de desobediencia para desinstalar sus preceptos. Pues estos son los libros que recomendamos hoy. Son cuadernitos muy pequeñitos, pero muy interesantes.
1: Bueno, pues nada, hasta luego. Eso los pueden comprar en
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1: Uy, los que no pueden venir porque están en otros países,
0: pues nos los piden y nosotros se los hacemos llegar, ¿de acuerdo?
1: Bueno, hasta luego.
0: Adiós.

0: Madre mía, pues nos vamos con Carmen Delia. Carmen Delia, ¿qué nos cuentas hoy?
1: Saludos. Pues vamos a recordar una cita con la cultura tradicional canaria que nos lleva este domingo a Guía de Isora, la feria tradicional y anual de artesanía en Guía de Isora, pues comenzará en el entorno de la iglesia del municipio de Guía de Isora desde las 10 de la mañana hasta las 6 de la tarde, y en la feria pues no solo habrá artesanía, que desde luego es una de las ferias de más digamos interés etnográfico, ¿no? Y además estará enriquecida la feria por una parte, digamos, de las nuevas artesanías y de gastronomía, ¿no? También de cultura escrita, porque allí estará también presente el Centro de la Cultura Popular Canaria, con una variada, interesante y abundante muestra de libros y de música canaria, ¿no? Este domingo, desde las 10 de la mañana hasta las 6 de la tarde. Y nos hacemos eco también de la convocatoria que nos hace el conjunto de colectivos que conforman la Asamblea Antiimperialista de Tenerife para dos interesantes videoconferencias. Y pasamos a leer la convocatoria, ¿no? Pues Asamblea Antiimperialista les invita a participar en la escucha y posterior intervención sobre los encuentros internacionalistas contra el imperialismo a través de dos videoconferencias con activistas que estuvieron presentes en las campañas internacionales celebradas el pasado mes de junio en Bruselas y en Londres. La primera videoconferencia se realizará el viernes 18 de septiembre a las 6 de la tarde a cargo de Alberto Martínez Sánchez, miembro de ATAC, que es la Asociación por la Tributación de las Transacciones Financieras y la Acción Ciudadana. Y la segunda videoconferencia, a la semana siguiente, el miércoles 23 de septiembre, también será a las 6 de la tarde, a cargo de Ana Pérez, que es una de las componentes, miembro de COESPE, Coordinadora Estatal por la Defensa del Sistema Público de Pensiones. Tras la intervención de estos ponentes, que nos informarán de dichos encuentros, se podrá intervenir para realizar las preguntas que cada cual considere. Y nos advierten de que para acceder a cada una de estas videoconferencias es necesario solicitar el enlace correspondiente mandando un correo a esta dirección: Asamblea Antiimperialista DTFE@gmail.com. Lo vamos a repetir, solo hay que mandar un correo a esta dirección solicitando el enlace para participar en las citadas videoconferencias. Y en la dirección de correo es Asamblea Antiimperialista DTFE gmail.com. Lo leemos así tal cual, Gmail se diría la lectura en inglés, ¿no? gmail.com. Bueno, pues ahora, César, si te parece, pues compartimos la lectura de un breve pero significativo artículo periodístico, desde luego no en Rebelión, sino en El Confidencial, que está en las antípodas, pero nos lo recomendaban con mucho interés precisamente dos compañeras de la Asamblea Antiimperialista recientemente, Carmiaco y Sofía, pues porque nos abre los ojos ante la realidad que se vive en este país que nos queda tan cercano geográficamente y que se refiere a Marruecos.
0: Pues mira, descríbenos la foto, por favor, descríbela, porque sí, foto es impresionante, la foto que aparece en esta primera
1: página. Bueno, pues en primer lugar es un recinto, parece que es cerrado porque se ve una parte de cómo está vallado, y en el interior de ese recinto, que puede ser una inmensa plaza, pues la foto abarca solo unas cientos de personas que se ve que están en el rezo y están pues haciendo esa reverencia que se suele hacer hacia la Meca, ¿no? Por supuesto todos hombres y es una el pie de foto dice así: fieles musulmanes asisten a la oración del Eid al-Fitr que marca el fin del Ramadán en una plaza de Salé en Marruecos, y la foto es de Jalal Morchidi. El titular el declive del Magreb, y el titular: sin niños, sin empleo y perdiendo ante Argelia. El efecto modernidad frena en seco la natalidad en Marruecos. La fecundidad marroquí se desploma a 1,97 hijos por mujer, un cambio de paradigma social que anticipa un rápido envejecimiento de la población y un giro radical en las futuras rutas migratorias hacia Europa. La transición demográfica de Marruecos ha cruzado un punto de no retorno histórico que compromete su futuro a medio plazo. El Censo General de Población y Vivienda del año 2024 revela que la tasa de fecundidad del país ha caído a 1,97 hijos por mujer, situándose por primera vez por debajo del umbral de reemplazo generacional, lejos de la media de 7 hijos registrada en la década de 1960, el país magrebí se enfrenta ahora a un escenario de envejecimiento acelerado propio de las naciones europeas, pero con un agravante letal. No cuenta con la riqueza, ni el mercado laboral, ni los sistemas de bienestar necesarios para sostener este colapso poblacional.
0: Este rápido declive demográfico contrasta de forma abismal con la situación de sus grandes rivales regionales, alterando drásticamente el equilibrio de poder y la influencia en el norte de África. Mientras Rabat reduce su natalidad y proyecta un crecimiento casi nulo para finales de la década de 2060, Argelia mantiene una robusta tasa de 2,75 hijos por mujer y va camino de alcanzar los 61 millones de habitantes a mediados de siglo, superando a su vecino en un 40%. El panorama es aún más desolador para Marruecos si se compara con Egipto, que suma casi 2 millones de personas al año y rozará los 130 millones de habitantes en 2040, triplicando la población marroquí y acaparando el peso geopolítico absoluto de la región.
1: El autor habla ahora de el factor de la modernidad, que entre comillas, y las nuevas familias. La penetración de los patrones del primer mundo en sociedades tradicionales se resume en un concepto transversal: modernidad. Asegurar un futuro competitivo para la descendencia exige hoy un esfuerzo drástico en recursos económicos y tiempo, lo que desincentiva a las familias numerosas. Este desplome de la natalidad magrebí se sustenta en tres pilares fundamentales: retraso en la emancipación, la prolongación de la etapa formativa y las enormes dificultades de inserción en el mercado laboral postergan los proyectos de matrimonio y maternidad, reestructuración de propiedades, las familias concentran su inversión afectiva y financiera en un menor número de hijos para garantizar su éxito escolar y bienestar, un modelo de crianza que se propaga rápidamente a través de la escuela, los medios y las redes sociales. Y el tercer factor, planificación familiar. El uso de métodos anticonceptivos experimenta un crecimiento constante. Ya en el año 2018, el 71% de las mujeres marroquíes recurría a estos métodos anticonceptivos, con un 58% optando por vías modernas, esto es la píldora, DIU, anillo vaginal, superando ampliamente a países vecinos como Argelia, que cuyas mujeres solo en un 53,6% recurrían a estos métodos.
0: El último apartado del artículo lo titula el autor Asfixia económica y éxodo hacia las fronteras españolas. El principal reto para el gobierno marroquí será gestionar esta nueva estructura familiar en una sociedad que envejece antes de haberse enriquecido. El alto comisionado para el plan advierte que los mayores de 60 años se duplicarán en apenas 3 décadas, colapsando un sistema de pensiones cuyas reservas para los funcionarios públicos se agotarán previsiblemente en 2031, dentro de 5 años. Toda esta presión recae sobre un país con un PIB per cápita que no llega a los 4.000 euros y que es incapaz de ofrecer un horizonte a sus nuevas generaciones.
1: Con una insostenible tasa de desempleo juvenil del 37,7%, que roza el 60% entre las mujeres urbanas, el mercado formal marroquí es un embudo que aboca a la desesperación. Es precisamente esta asfixia económica la que empuja a miles de jóvenes a jugarse la vida para cruzar a Europa, alimentando avalanchas migratorias y episodios de extrema tensión fronteriza, como los vividos recientemente en los perímetros y playas de Ceuta.
0: A este éxodo constante se suma un mercado inmobiliario prohibitivo en las grandes urbes, donde el coste de la vivienda devora hasta el 70% de los ingresos de una pareja media. La tormenta perfecta se completa con una crisis médica silenciada por el propio Estado. Cerca de 900.000 hogares sufren problemas de infertilidad, pero la sanidad pública apenas ofrece cobertura, dejando los tratamientos de reproducción asistida en manos de clínicas privadas inasumibles para la inmensa mayoría. Esta profunda fractura estructural amenaza con hacer descarrilar proyectos faraónicos como el Mundial de la FIFA 2030, evidenciando la cruda realidad de un país que se vacía de jóvenes por el norte mientras se asoma sin red de seguridad institucional a su propio invierno demográfico.
1: Bueno, pues una razón más que tiene Marruecos para impedir que la población saharaui pues recupere el territorio que Marruecos le ha robado, porque serían unos cientos de miles de personas menos en ese invierno demográfico que nos dice este autor o autora, porque por ningún lado encontramos el nombre de quien firma este pues interesante, sin duda, artículo en el Confidencial, es un medio digital del día 6 de septiembre.
0: Pues nada, madre mía, madre mía. Hasta luego.
1: Saludos.
0: Bueno, pues pongamos un temita musical. Pues la verdad es que me gustaría escuchar, pero no porque sea ilustrativo de lo que hemos leído. Después a ver si lo ponemos y nos lo han pedido alguna gente, algunos compañeros oyentes. Somos, pero ya lo escucharemos después.

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1: En la inauguración del curso académico de la Universidad de La Laguna, el rector Francisco García ha dicho este viernes y ha reclamado una financiación estable para las dos universidades académicas públicas de Canarias. Ha dicho, con la presencia del presidente del gobierno y la consejera de universidades, que o cerramos ya un instrumento de financiación estable para las dos instituciones académicas canarias, o estas entrarán en un escenario de serio riesgo de subsistencia a medio plazo. Canarias registra un récord de alertas por violencia de género durante el pasado mes de agosto, y es que el servicio 112 atendió este mes de agosto 1.955 alertas en todo el archipiélago, lo que supone un 6,5% más que en el mismo mes del año 2025, y también se activaron 1.148 intervenciones de emergencia. El Parlamento de Canarias aprobó con la abstención de Vox una proposición no de ley en la que se pide al Gobierno de España que se restituya la autorización de residencia temporal por razones humanitarias para las personas venezolanas afectadas por la catástrofe sísmica registrada el pasado mes de junio. El ejército despliega en la isla del Hierro, se despliega distintas brigadas para garantizar, dicen, la seguridad del territorio nacional. Y es que efectivos del Regimiento de Infantería Canarias número 50 realizan este fin de semana patrullas terrestres en la isla con el objetivo de reforzar la vigilancia y garantizar la seguridad del territorio nacional. Ese es el lema y el objetivo publicitado. La Consejería de Sanidad ha activado el aviso naranja por calor extremo en Tenerife, en Gran Canaria y en Lanzarote, y el aviso amarillo en la isla de Fuerteventura. Finalmente, este viernes se ha conseguido paralizar el desahucio de una familia con un menor y dos personas dependientes a su cargo. El juzgado ha anunciado que examinará el informe de vulnerabilidad que el Ayuntamiento de la capital remitió de oficio tras conocer el inminente lanzamiento. Vecinos del macizo de Anaga anuncian una movilización el próximo mes por el caos del tráfico. Exigen poder salir de sus casas y llegar sin sufrir colas interminables de guaguas y vehículos turísticos. El gobierno de Canarias impulsa lo que ha definido como aceleradora de empleo, que según el gobierno va a permitir generar 170 oportunidades laborales en economía azul, ciberseguridad, industria agroalimentaria, entre otras. El portavoz de Nueva Canarias en el Congreso, Luis Campos, celebra la nacionalidad a los saharauis como una victoria de justicia, pero reivindica además la independencia del Sahara. El Centro de la Cultura Popular Canaria publica el ensayo La Mujer de Amadeo Zurita Colet, con un estudio previo del investigador y ensayista catedrático de Historia Manuel de Paz Sánchez. Los médicos anuncian una huelga indefinida a partir del 28 de octubre. Irene Montero lanza este sábado su candidatura a las elecciones generales bajo el lema Paz, Casa, Trabajo. Los miles de afectados por la nueva ley que no podrán votar en la memoria histórica, los miles de afectados a los que el Supremo suspendió el voto, tienen dos vías para defender sus derechos. Podrán presentar un recurso de amparo ante el Constitucional o personarse en el procedimiento del Supremo. Y a dimitido el jefe del gabinete de la delegación del gobierno en Ceuta tras afirmar que alertó del aviso del CNI. Ha anunciado que abandona el cargo por discrepancias con el delegado del gobierno en Ceuta. En Ceuta, donde precisamente estos días han sido calcinadas 42 chabolas de migrantes en un incendio en un polígono en el Tarajal. La relatora de la ONU, Francesca Albanese, denuncia genocidio en Gaza y también complicidad de Occidente con Israel.
2: Bueno, seguimos, decía, recordaba Anabel, este 11 de septiembre del año 73, el bueno, asesinato, el golpe de Estado de Augusto Pinochet en Chile. Pues terrible, bueno, mucha polémica después, que si se suicidó, que si tal, pero bueno. No se hubiese suicidado si no hubiese... no se hubiese producido ese golpe de Estado. Vamos a escucharlo. A ver, creo que tiene Deyanira por ahí 7 minutos del último discurso. Bueno, discurso, la última intervención, porque tenemos que poner después también un comentario ahí. Se ha estado celebrando la Asamblea de Madrid y Bergerot a Ayuso sobre el ático. Dice: se lo digo a usted. Es una corrupta, se lo digo a la cara, usted es una corrupta.
3: Le salve el presidente de la República, desde el Palacio de la Moneda. Informaciones confirmadas señalan que un sector de la marinería habría aislado Valparaíso y que la ciudad estaría ocupada, lo cual significa un levantamiento en contra del gobierno legítimamente constituido, del gobierno que está amparado por la ley y la voluntad de los ciudadanos. En estas circunstancias, llamo sobre todo a los trabajadores que ocupen sus sitios de trabajo, que concurran a sus fábricas, que mantengan calma y serenidad. Hasta este momento, en Santiago no se ha producido ningún movimiento extraordinario de tropas y, según me ha informado el jefe de la guarnición, Santiago estaría acuartelado y normal. En todo caso, yo estoy aquí, en el Palacio de Gobierno, y me quedaré aquí defendiendo el gobierno que represento por la voluntad del pueblo. Lo que deseo fundamentalmente, esencialmente, es que los trabajadores estén atentos, vigilantes, que eviten provocaciones. Y como primera etapa, tenemos que ver la respuesta, que espero sea positiva, de los soldados de la patria que han jurado defender el régimen establecido, que es expresión de la voluntad ciudadana, que cumplirán con la doctrina que prestigió a Chile y lo prestigia por el profesionalismo de las Fuerzas Armadas. En estas circunstancias, tengo la certeza de que los soldados sabrán cumplir con su obligación. De todas maneras, el pueblo y los trabajadores, fundamentalmente, deben estar movilizados activamente pero en sus sitios de trabajo, escuchando el llamado que puede hacerle y las instrucciones que le dé el compañero presidente de la República, para decirles que tengan fe. La historia no se detiene ni con la represión ni con el crimen. Esta es una etapa, será superada. Este es un momento duro y difícil. Es posible que nos aplaste, pero el mañana será del pueblo. Será de los trabajadores. La humanidad avanza para la conquista de una vida mejor. Compañero.
4: Sí, ya compañero.
5: Ya.
4: Compa. radio de la cadena La Voz de la Patria.
3: Esta será
4: Radio Magallanes,
3: seguramente la última oportunidad en que me pueda dirigir a ustedes. La Fuerza Aérea ha bombardeado las torres de Radio Portales y Radio Corporación. Mis palabras no tienen amargura sino decepción, y serán ellas el castigo moral para los que han traicionado el juramento que hicieron. Soldados de Chile, comandantes en jefe, titulares, y el almirante Merino, que se ha autodesignado, más el señor Mendoza, general rastrero, que solo ayer manifestara su fidelidad y lealtad al gobierno, también se ha denominado director general del Carabinero. Ante estos hechos, solo me cabe decirle a los trabajadores, yo no voy a renunciar. Colocado en un tránsito histórico, pagaré con mi vida la lealtad del pueblo. Y les digo que tengo la certeza que la semilla que entregáramos a la conciencia digna de miles y miles de chilenos no podrá ser cegada definitivamente. Tienen la fuerza, podrán avasallarlo, pero no se detienen los procesos sociales, ni con el crimen, ni con la fuerza. La historia es nuestra y la hacen los pueblos. Trabajadores de mi patria, quiero agradecerles la lealtad que siempre tuvieron, la confianza que depositaron en un hombre que solo fue intérprete de grandes anhelos de justicia, que empeñó su palabra y que respetaría la Constitución y la ley, y así lo hizo. En este momento definitivo, el último en que yo pueda dirigirme a ustedes, pero que aprovechen la lección. El capital foráneo, el imperialismo, unido a la reacción, creó el clima para que las Fuerzas Armadas rompieran su tradición, la que le enseñara Schneider, y que reafirmara el comandante Araya. Víctima del mismo sector social que hoy estará en sus casas esperando con mano ajena reconquistar el poder para seguir defendiendo sus granjerías y sus privilegios. Me dirijo sobre todo a la modesta mujer de nuestra tierra, a la campesina que creyó en nosotros, a la obrera que trabajó más, a la madre que supo nuestra preocupación por los niños. Me dirijo a los profesionales de la patria, a los profesionales patriotas, a los que hace días siguen trabajando contra la sedición auspiciada por los colegios profesionales, colegios de clase, para defender también las ventajas que una sociedad capitalista le da a los pocos. Me dirijo a la juventud, a aquellos que cantaron, entregaron su alegría y su espíritu de lucha. Me dirijo al hombre de Chile, al obrero, al campesino, al intelectual, aquellos que serán perseguidos, porque en nuestro país el fascismo ya estuvo hace muchas horas presente, en los atentados terroristas, volando los puentes, cortando la línea férrea, destruyendo los oleoductos y los gasoductos, frente al silencio de los que tenían la obligación de proteger. La historia lo juzgará. Seguramente Radio Magallanes será callada y el mital tranquilo de mi voz no llegará a ustedes, no importa. Lo seguirán oyendo. Siempre estaré junto a ustedes. por lo menos mi recuerdo, se dará un hombre digno que fue leal a la
4: lealtad.
3: El pueblo debe defender, pero no sacrificar. El pueblo no debe dejarse arrasar ni acribillar, pero tampoco puede humillar. Trabajadores de mi patria, tengo fe en Chile y su destino. Superará otros hombres. Decirles que tengan fe. La historia no se detiene ni con la represión ni con el crimen. Esta es una etapa. Será superada. Este es un momento duro y difícil. Es posible que nos aplaste, pero el mañana será del pueblo. Será de los trabajadores. La humanidad avanza para la conquista de una vida mejor. Compatriotas, es posible que silencien las radios y me despido de ustedes. En este momento pasan los aviones. Es posible que nos acribillen, pero que sepan que aquí estamos, por lo menos con nuestro ejemplo, para señalar que en este país hay hombres que saben cumplir con la obligación que tienen. Yo lo haré por mandato del pueblo y por voluntad consciente de un presidente que tiene la dignidad del cargo y la conciencia de haber sido honesto en el desempeño de sus funciones. Otros hombres, este momento gris y amargo, donde la traición pretende imponer. Llegan ustedes sabiendo que mucho más temprano que tarde, de nuevo abrirán las grandes alamedas por donde pase el hombre libre para construir una sociedad mejor. ¡Viva Chile! ¡Viva el pueblo! ¡Vivan los trabajadores! Estas son mis últimas palabras. Tengo la certeza de que mi sacrificio no será en vano. Tengo la certeza de que por lo menos será una lección moral que castigará la felonía, la cobardía y la traición.
2: Bueno, pues emocionante sin duda volver a oír. Con mucha frecuencia, varias veces al año, escuchamos, nos referimos a esta lección de humanidad de Salvador Allende y condenamos, como no, a Augusto Pinochet y todos esos miserables que hicieron que, bueno, pues que perdiera la vida tan temprano, 65 años tenía.

0: Bueno, vámonos con Enrique de Santiago de Sumar. Pero lo lógico es que el grupo de gobierno pues presentara una explicación amplia, y la presidenta del Congreso estuvo pues un minutito nada más y explicando el cariz. Pero vamos a ir a Enrique Santiago y después pasaremos a escuchar al representante del PSOE.
1: Moltes gràcies, senyor Álvaro.
2: Muchas gracias, señor Álvaro.
1: Plurinacional Sumar, que va a dividir los tiempos. En primer lugar, tiene la palabra el señor Santiago Romero.

0: Bueno, Santiago Romero es Enrique Santiago Romero.
1: Muchas gracias, presidenta. Hoy más que nunca. Vamos a aprobar la recuperación de la nacionalidad española por las y los saharauis. La nacionalidad que la dictadura de Franco, ya moribunda, les arrebató en un acto de traición y cobardía. La entrega del Sáhara a Marruecos. Hace años que impulsamos esta ley que hace justicia al pueblo saharaui. Bienvenidos hoy sus legítimos representantes. Durante la tramitación en 2014 de la Ley de Nacionalidad Española a los sefardíes, Izquierda Unida ya propuso que también se le concediera al pueblo saharaui y que se redujera a 2 años el tiempo de residencia para concederles nacionalidad. No se aprobó. En 2016, la diputada de Esquerra Republicana, Esther Capella, consiguió que esta Cámara pidiera al Gobierno la recuperación de la nacionalidad española para los y las saharauis. En la anterior legislatura, registramos esta proposición de ley que impulsó el Grupo Parlamentario de Unidas Podemos. Fue tomada en consideración, pero no llegó a aprobarse. En 2023, este grupo parlamentario de Sumar presentamos otra vez esta proposición de ley, que por fin ha sido tramitada. Un gran esfuerzo colectivo que agradecemos a todos y a todas. Las fuerzas políticas de esta Cámara han variado su voto, del no al sí, el Partido Socialista, del sí a la abstención, el Partido Popular. Vox ha sido la única fuerza política que hasta ahora nunca ha votado a favor, en ninguna legislatura. Para no incomodar a Marruecos, Vox no apoya al pueblo saharaui. Un pueblo que ha sido abandonado por la comunidad internacional en su territorio ocupado y en los campos de refugiados, impidiéndose que ejerza su derecho a la libre determinación. Agradecemos la solidaridad de años de la Coordinadora Estatal de Amistad con el Sáhara y de la campaña Vacaciones en Paz, iniciada hace décadas por el Partido Comunista de España y por el poeta Marco Sana. Pedimos a la Cámara aprobar por unanimidad esta ley para reparar al pueblo saharaui y enviar un mensaje contundente de defensa de la legalidad internacional. Y nadie mejor para convencer a los que todavía dudan que nuestra

Bueno, lo visto, el señor Enrique y yo tenemos que presentar las campanadas de Nochevieja. Así que muchísimas gracias por esa presentación. Gracias, presidentas. Gracias, señorías. Bienvenidos, amigos, compañeros, todos los que habéis estado al lado del pueblo saharaui estos 50 años y que hoy nos acompañáis en un día histórico. Probablemente sea favorable y de celebración, pero es un día histórico llegar aquí a esta Cámara del Congreso. Cuando entró en trámite esta ley, como bien sabéis, hice una analogía para poder expresaros la complejidad que atraviesa cualquier saharaui para conseguir no solo la nacionalidad, sino para tener una simple residencia y vivir en igualdad de condiciones en este territorio, en el Estado español. Cuando más aún sus padres un día tuvieron nada más y nada menos que hace 50 años el DNI español. Para ello, no sé si os acordáis que hice una alusión a la película La Terminal de Tom Hanks, una analogía que hoy quiero recuperar. Tom Hanks es procedente de un país muy pequeño y quiere cumplir la promesa de su padre yendo a Estados Unidos, pero durante el vuelo su país entra en guerra, por lo tanto su pasaporte deja de ser reconocido y no puede entrar ni en Estados Unidos ni volver a su país. Pasan meses en una terminal. En esa terminal, el pueblo saharaui lleva 50 años. En colas de extranjería con menores saharauis, que un funcionario te termina despidiendo con un no existes. Por eso, señorías, hoy, 50 años después, hablamos del limbo jurídico y legal. Con la aprobación de esta norma, le devolvemos, y recalco, devolvemos el DNI español aquellos saharauis que un día lo tuvieron y este Estado se lo quitó. A un pueblo saharaui que no era un territorio sin más, era la provincia 53 del Estado español y la abandonaron. La segunda parte más importante de la norma es que igualamos derechos. Reparamos una injusticia histórica, que era reducir a 2 años la tramitación una vez tienes una residencia legal en España. En cambio, hasta ahora los saharauis tardaban entre 10, 14 o 24 años para poder solicitar la nacionalidad española, teniendo padre español y con residencia legal. Por esto es un detalle fundamental. Nadie me puede poner hoy la excusa de que esto es una regularización extraordinaria o que esto es una invención o que esto es por carta de naturaleza. Señorías del Partido Popular, sus enmiendas, la enmienda 1 pide la supresión total de la norma y la enmienda 2 dice que la carta de naturaleza no es el camino. ¿Por qué no presentaron la enmienda de carta por origen? Porque los saharauis eran por origen españoles. Y lo que presentáis es una enmienda para que los saharauis sean españoles después de residir 2 años aquí. Es que eso ya pasa, pero tardamos 10 años. Los saharauis que nacieron durante la dictadura eran españoles por origen, efectivamente, no por carta de naturaleza, pero aplicando pragmatismo ha sido el único mecanismo en la negociación colectiva que hemos conseguido. Hoy esta norma puede salir adelante, por eso, sinceramente, no comparto ninguna abstención. El pueblo saharaui necesita y merece hechos. El pueblo saharaui está cansado del apoyo reiterado, de las palabras. Hoy tenemos la capacidad de hacer memoria, de cumplir con hechos un reclamo histórico. Esta ley no es solamente de nuestro grupo parlamentario, es de todas estas personas que nos acompañan. Es una ley de hace 50 años. Es una ley de todos los que están en la sala Ernest Lluch, que son más de un centenar de saharauis. De todos los saharauis en territorios ocupados, en los campos de refugiados de Tinduf, que están siguiendo esta sesión de manera telemática. Por eso, señorías, no nos vale una abstención. Merecemos valentía, que no nos tiemble el pulso. Apoyar esta ley.

0: hoy es apoyar al pueblo saharaui. Una abstención o un no es estar del lado de Marruecos. No nos vale una abstención. Necesitamos por unanimidad que se reconozca lo que muchos habéis utilizado contra el Partido Socialista y con razón señalando su hipocresía. Pero miren, señores, volviendo a la metáfora con la que iniciaba esta intervención de la terminal, Tom Hanks al final consiguió entrar en Estados Unidos de visita para cumplir la promesa de su padre de conseguir la última firma de un cantante de jazz, porque su padre ya había fallecido. Pero para llegar hasta ahí estuvo meses en una terminal y en un aeropuerto, y lo consiguió gracias a buenas personas en esa terminal, porque hoy esta ley, si sale adelante, es un logro colectivo. Por eso, señorías, no quiero bajarme de esta tribuna sin hacer un agradecimiento a la buena política y, sobre todo, un agradecimiento a las buenas personas que tiene cada partido. A Enrique Santiago, mi compañero, que hemos tenido muchos debates. A Martina, de Podemos. A John, a Josep, de Junts. También a Francesc Marc, de Esquerra Republicana. Artemi, del Partido Socialista, que hemos debatido hoy mucho. También a la señora Moro, del Partido Popular, porque gracias también a ella se consiguió pasar del no a la abstención. Por eso hoy quiero reivindicar la buena política y que todas y todos votéis a favor en nombre del pueblo saharaui, porque esta ley no es de ningún gobierno, es de todo un pueblo. Puede que el pueblo saharaui hoy inicie el camino para recuperar la memoria, inicie el camino de ese Tom Hanks para volver a casa, y ojalá la foto se complete con justicia, con reparación. Para eso queda mucho, pero confío en que hoy empecemos ese camino. Gracias, señoría.
1: Muy bien, muy bien, muy bien por la diputada española saharaui. Y nos vamos a escuchar al PSOE.
0: Que me he dejado a una persona importante que no he mencionado por los nervios lógicos de hoy, y es mencionar a la presidenta de esta Cámara, que no tiene nunca la oportunidad de hablar. Y es que entre esas buenas personas socialistas está la presidenta de esta Cámara, que es el mejor ejemplo de una madre de acogida. Una madre de acogida, perdonen, respeto, una madre de acogida que representa a todas las madres de acogida que hoy nos acompañan. Una madre de acogida que ha comprendido que acoger a un niño saharaui no es un mero acto de solidaridad, es un acto político. Y es más, que cuando hay que ejercer el poder, tenemos la obligación de hacerlo. Gracias, presidenta.

0: Muchas gracias, señor Andala.
1: Se cortó. Así podemos.
0: Muchas gracias, señor Oces. Por el Grupo Parlamentario Socialista tiene la palabra el señor Gallo Lombarte.

Señora presidenta, las derechas nunca sorprenden. La derecha extrema, la derecha ultra, nunca sorprenden. No sorprende Vox, una vez más, en ponencia, en comisión, hoy en este pleno, con un discurso hiriente de desprecio y burla hacia los saharauis. Siempre en el lado oscuro de la historia, de la humanidad, de la dignidad y de la decencia, señorías. Tampoco sorprende el Partido Popular. Jugaron a confundir en el debate de la toma en consideración, por oportunismo, contra el PSOE, instrumentalizando a los saharauis, pero desde la indiferencia más evidente, siempre insensibles a las causas justas, con una indiferencia absoluta. Votaron a favor en la toma en consideración, votaron en contra en ponencia, se abstuvieron en comisión. ¿Quién sabe qué votará hoy el PP de Feijóo? Siempre tan fiable y coherente. Pero hoy, señorías, nadie nos va a aguar la fiesta. Nadie. Quienes hoy nos acompañan desde la tribuna, quienes hoy nos acompañan y nos siguen desde la distancia, tienen derecho a disfrutar de este día histórico. Reciban todos ustedes un afectuoso y fraternal saludo. Sí, señorías, porque es un día histórico. Hoy estamos ante un hito histórico. El Congreso de los Diputados, el Parlamento Español, los representantes de la soberanía, reconoceremos la nacionalidad española a los saharauis que nacieron durante la administración española y a sus descendientes. Señorías, este es un acto de soberanía, de un parlamento democrático, libre, sin servidumbres ni complejos. Un acto de soberanía de una nación respetada en el orden internacional, una democracia ejemplar, una democracia de principios y valores, una democracia con los derechos humanos por bandera. Nada que ver con la España posfranquista de hace medio siglo que algunos aún añoran. Hoy es un día histórico. 50 años después del decreto de 10 de agosto de 1976, saharauis nacidos bajo administración española y sus descendientes podrán solicitar la nacionalidad española. Hoy les restituimos en su derecho a la nacionalidad española. No se trata de una concesión graciosa, tampoco de una perversa estratagema de adulteración del censo electoral. Se trata de reponer un derecho que se les reconoció hace medio siglo y que nunca pudieron ejercer. Felizmente, hoy arranca el camino definitivo e irreversible para su acceso a la nacionalidad medio siglo después. La ley les posibilitará acceder a la nacionalidad tras 2 años de residencia legal en España, equiparándose a los originarios de otras comunidades hermanas. Iberoamericanos, portugueses, andorranos, sefardíes, guineanos, filipinos. Y no solo, también podrán acceder a la nacionalidad por acuerdo del Consejo de Ministros, atendiendo a las circunstancias históricas excepcionales que acreditan este vínculo fraternal entre españoles y saharauis. Hoy, señorías, reparamos una injusticia histórica, pero no solo reconocemos un derecho, también atendemos una causa humanitaria. Muchos ojos nos miran, con nostalgia y añoranza unos, con legítimo orgullo otros, con la satisfacción de creer alcanzado un sueño. Sin duda, nuestro primer pensamiento tiene que ser para quienes han ansiado y anhelado este momento durante décadas, a lo largo de una vida repleta de privaciones y penosidad. Sufrimiento provocado por un conflicto cuya resolución dura ya demasiado. Así lo entiende el Gobierno de España y la Unión Europea en una posición respaldada por el Consejo de Seguridad de Naciones Unidas en su resolución 2797. Y además, señorías, hoy resulta insoslayable rememorar el inmenso caudal de solidaridad que ha acompañado esta penosa realidad durante casi medio siglo.
Por ello, entre quienes hoy nos acompañan, señoría, merecen un emocionado recuerdo las miles y miles de familias españolas que durante décadas han acogido a miles y miles de niños saharauis en sus hogares. Más de 100.000, señoría. Más de 100.000. Familias solidarias de extraordinaria calidad humana que les han proporcionado el calor y cuidados que su realidad les negaba. Ejemplos, señorías, de solidaridad, de dignidad y de humanidad. Para ellos, señorías, inmensa gratitud y reconocimiento, y a las personas también que hoy los representan en este hemiciclo y en los salones anexos. Muchos han contribuido a hacer posible la aprobación de esta ley. Muchas personas, familias, organizaciones, la sociedad civil, partidos y grupos parlamentarios. Hoy no podemos ser cicateros. Debemos honrar y reconocer a tantas miradas cómplices. Desde la izquierda, señorías, todo éxito político es un logro colectivo, sin protagonismos personales. Pero hoy me resulta imposible no mencionar el nombre de una diputada de esta Cámara a la que ya se ha mencionado. Una diputada cuyo empeño y perseverancia ha contribuido decisivamente a hacer posible esta ley. Tess Sidi. Querida Tess, enhorabuena. Tienes sobrados motivos para sentirte muy orgullosa. Tus padres y tu familia lo estarán. Enhorabuena. Y sí, señorías, esta ley será posible hoy gracias a muchas personas y organizaciones. También gracias al Partido Socialista Obrero Español. Porque esta ley, señorías, no sería hoy posible si no contara con el impulso y liderazgo de un gobierno progresista presidido por el Partido Socialista Obrero Español. Esta ley, señorías, será hoy posible gracias al compromiso histórico del PSOE con los y las saharauis desde hace 50 años. Y esta ley será posible hoy, señorías, gracias a décadas de apoyo humanitario de miles y miles de militantes, concejales y alcaldes socialistas. Por ello, señorías, por ello me cabe hoy el honor de proclamar con orgullo que mi partido, el Partido Socialista Obrero Español, como siempre, está en el lado correcto de la historia. Y señorías, señora presidenta, termino, presidenta, dándole a usted las gracias. No solo por concederme hoy la palabra, sino especialmente en el día de hoy y en esta hora, por dejar una huella indeleble de humanidad en el desempeño de su cargo como diputada y presidenta de esta Cámara. Muchas gracias, presidenta.

0: Muchas gracias, señor Gallo.
1: Creo que es la diputada de Podemos la que va a hablar ahora.
2: Buenos días, señoría. Bienvenidos, bienvenidas hoy a esta Cámara. Quiero decir que esta ley no nació ayer. Esta iniciativa, bueno, la hemos traído durante mucho tiempo al Congreso, desde Unidas Podemos. También la pasada legislatura salió adelante la tramitación, la misión a trámite, pero después decayó con el final de la legislatura y hoy volvemos a estar aquí. Por eso resulta especialmente llamativo que quienes entonces pusieron obstáculos sean ahora quienes pretenden presentarse como defensores y defensoras de esta reparación. Cuando llevamos años de retraso y bloqueo hasta llegar a una comisión en la que hemos tenido que discutir enmiendas transaccionales prácticamente sobre la marcha. Y, señorías, la reparación de una injusticia histórica no puede tramitarse como si fuese un trámite cualquiera, un trámite incómodo que hay que quitarse de encima rapidito, ¿no? Y lo más preocupante de todo, bajo mi punto de vista, son las enmiendas del Partido Socialista. Se lo digo, señora del Partido Socialista, infames. Y todo porque el gobierno de Pedro Sánchez no quiere molestar a Marruecos. Y por eso presentaron las enmiendas a la comisión, pero fuimos Podemos quienes tumbamos esas enmiendas. Por eso no se han atrevido a traerlas otra vez hoy aquí y las han retirado, porque además les falta valor para defenderlas delante de toda esta gente, señorías del Partido Socialista. Porque seamos claras, este gobierno ha convertido la relación con Marruecos en una prioridad. Y pregunto, ¿dónde queda el pueblo saharaui en esta ecuación, señorías del Partido Socialista? Porque en Podemos lo tenemos muy claro, la nacionalidad española no puede convertirse en una moneda de cambio diplomática. No estamos haciendo ningún favor al pueblo saharaui, solo intentamos reparar, aunque sea parcialmente, una injusticia que tiene su origen en la propia responsabilidad histórica de España que administró el Sáhara Occidental y que lo abandonó. Y es que esa responsabilidad no desaparece porque quieran llevarse bien ustedes ahora con Marruecos. Vamos a apoyar esta ley, por supuesto, pero porque es una ley que nosotras ya trabajamos, que nosotras trajimos, pero que quede muy claro que mientras que Podemos estemos aquí, no van a utilizar esta ley para blanquear la política del gobierno con Marruecos. No vamos a aceptar dar un pasaporte que pueda convertirse al final en una excusa para retirar el apoyo político al derecho del pueblo saharaui a decidir su futuro. Porque una cosa es reconocer la nacionalidad española y otra muy distinta, renunciar a la defensa de la autodeterminación. La nacionalidad no puede sustituir a la autodeterminación, a la memoria y, por supuesto, cómo no, a la justicia. Eso, señorías, es lo que hemos defendido siempre nosotras, cuando era difícil hacerlo y cuando el gobierno socialista votaba en contra. Y por eso no vamos a permitir que se utilice el pueblo saharaui como la moneda de cambio de sus relaciones con Marruecos. No se pueden sacrificar los derechos y términos de un pueblo para mantener una buena relación con el ocupante. El pueblo saharaui merece recuperar sus derechos, su memoria y, por supuesto, su vínculo con España. Pero, sobre todo, merece algo que ningún gobierno español debería volver a poner en cuestión y que es el derecho a decidir libremente su propio futuro. Y ahí, señorías, nos encontrarán siempre con el pueblo saharaui, con la legalidad internacional, con la justicia, aunque eso incomode, enfade y moleste a Marruecos. ¡Viva el Sáhara! ¡Hurra! Gracias.
0: Muchas gracias, señora Velarde.
1: Bueno, nos vamos a ver el resultado final, que como ya saben, ha sido positivo. Vamos a escuchar la votación.
0: Muchas gracias. Y sus señorías ocupan todos los escaños. Vamos a empezar la votación. Vamos a votar las enmiendas presentadas por el Grupo Parlamentario Popular a la proposición de ley sobre concesión de nacionalidad española a los y las saharauis nacidos bajo la administración española. Votamos las enmiendas 25, 26 y 30. Empezamos la votación. Votos emitidos 347, a favor 139, en contra 207, una abstención. No se aprueban estas enmiendas. Votamos ahora el resto de enmiendas del Grupo Parlamentario Popular. ¿Votamos?
3: No.

Votos emitidos 347, a favor 169, en contra 177, una abstención. No se aprueban estas enmiendas. Y les informo a sus señorías que desde las 11 hasta la 1 de hoy se podrán votar telemáticamente todos los asuntos restantes del orden del día que serán objeto de votación presencial al final de todo el pleno. Muchas gracias. Si todos los diputados ocupan los escaños, vamos a empezar las votaciones. Empezamos con la votación del dictamen de la proposición de ley sobre concesión de nacionalidad española a los y las saharauis nacidos bajo la administración española. Empezamos la votación.

0: Votos emitidos 344. Votos a favor 168. Votos en contra 31. Abstenciones 145. En consecuencia, queda aprobado el dictamen.
1: Bueno, pues allí han escuchado ese momento histórico y queridos saharauis, queridos hermanos, muchas gracias por ser como son y ser tan gente de humanidad. Bueno, escuchan este tremendo aplauso.

0: Vamos a votar ahora la proposición no de ley del Grupo Parlamentario Popular en el Congreso para una respuesta del Estado.
1: Bueno, lo dejamos ya, son otros temas. Bueno, podemos escuchar en el Pleno del Parlamento de Canarias, ayer habló el presidente Fernando Clavijo, que respondió ayer a las preguntas de los grupos parlamentarios. No sé si la tendrás por ahí, bueno, ponemos un tema musical, Zulemilla, como no, que pues allí fuimos precisamente a los campamentos saharauis a grabar con Mestizay este tema.

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0: 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No puedo yo hacer propaganda, pues si no hago yo.
1: Eso te iba a decir, si no lo hacemos nosotros, a ver. Buenos días, saludos, bienvenidas y bienvenidos a La Trapera. Rápido nos vamos con el contenido que queremos que tenga hoy este programa. Y nos vamos a llamar prácticamente ya al primer invitado, que es Manuel Monereo, como cada sábado, analista político, de uno de los máximos expertos en geopolítica, ensayista, autor de muchos libros, abogado, político, que lo ha sido, y muchas otras cosas. Y un gran conversador también. Y luego nos iremos a hablar de energía, de la energía geotérmica y cosas relacionadas con este tema con alguien también muy experto, Antonio Cabrera, es miembro de la Plataforma por un Nuevo Modelo Energético de Canarias. Antonio, pues, ha sido docente de profesión, ya jubilado, fue concejal en Granadilla en dos ocasiones, la segunda ejerció como concejal de medio ambiente, ecologista y experto en energías renovables y, bueno, muchísimas cosas. Con Antonio queremos hablar de la energía geotérmica y su posible explotación en Canarias, en particular en Tenerife, después de esa noticia que conocíamos hace dos días de que tras una serie de prospecciones que se han venido desarrollando en la zona de Vilaflor, ha anunciado el Cabildo de Tenerife que se ha encontrado geotermia y que hay un alto potencial para su explotación. Bueno, no tenemos demasiada información, pero lo que queremos es conocer la opinión, pues, de gente tan conocedora como Antonio Cabrera. Así que con él hablaremos más tarde, en torno a las 12:30. También iremos a saludar un ratito después a Melus Méndez para que nos hable de esa concentración que están convocando muchos colectivos y en particular el Tagoror permanente del puertito de Adeje para el próximo lunes 14 en el exterior del juzgado de Arona en Los Cristianos, porque se va a producir la tercera de las declaraciones en el caso del puertito de Adeja, en el caso de Cuna del Alma, y esta vez un director general de costas de las Islas Orientales, y va a ser muy importante porque, bueno, pues es el primer político que se, digamos que, pues que se sienta en el banquillo, ¿no?, que va a hablar del tema, y consideran pues todos los activistas y la gente que lleva esta causa que es muy importante esa declaración, y por eso van a realizar una concentración igual que las anteriores veces, concentración en el exterior. Hablaremos, por supuesto, con Carmen Delia, lo haremos con Meme Sosa, vamos a estar pendientes. Bueno, hoy Irene Montero lanza su candidatura a las elecciones generales bajo el lema Paz, Casa, Trabajo. También Sumar tiene hoy reunión de todos sus representantes, su militancia y sus responsables y, bueno, muchas otras cosas. Así que, César, te dejo el micro y me voy, nos vamos a localizar a Manuel Monereo.
0: Bueno, pues la verdad es que ayer impactó mucho la explicación que al final del programa poníamos, vamos, explicación, la intervención en la Asamblea de Madrid de Manuela Bergerot, que le dedicó a Ayuso pues una de las críticas más extraordinarias, más racionales, más bien explicadas. Bueno, el título era, se lo digo a la cara, usted es una corrupta, refiriéndose a Ayuso, que es la que preside la Asamblea madrileña. Muy buenas, don Manuel Monereo, bienvenido.
2: Bien hallado, querido maestro.
0: Pues maestro, bueno, maestro tú, que eres el maestro en el con letras super mayúsculas. Manolo, pues explícanos, porque tú estás comiéndote el coco permanentemente, explícanos en el buen sentido, ¿no?, para resolver todo esto, explícanos lo que crees que debe de comunicar lo

0: que más te preocupa?
1: Bueno, oye, aunque son las 12 de la mañana, no es una pregunta fácil a las 12 de la mañana.
0: No, no, es lo que tú quieras, lo que tú veas, lo que tú veas, porque la verdad es que yo te digo, a mí me sale siempre la misma pregunta, que es el ridículo que hacemos la gente progresista no estando unidos. O sea, y bueno, y imagínate que en las próximas elecciones, como dicen las encuestas, que bueno, las encuestas pues ya sabes cómo se hacen en general, pues imagínate que tengamos a Albertito Núñez Feijóo de presidente y de vicepresidente, por si es poco joder, a Santiago Abascal. Tú imagínate, ¿no? Pues, pero bueno, no quiero que te imagines eso, sino lo que tenemos que hacer ya los ciudadanos para parar este futuro negro. Es que parece que vamos a las cavernas otra vez. Llegaremos a las cavernas, coño.
1: Yo creo, César, que la pregunta que acabas de hacer es muy pertinente, sobre todo esta pregunta sobre qué tenemos que hacer para parar, ¿no? Quizá lo más complicado que tenemos que hacer, lo estoy pensando muy lo que voy a decir porque no quiero decir una barbaridad, quizá lo más importante que tenemos que hacer es que lo que tenemos que hacer no es fundamentalmente nada electoral. Repito.
0: Sí, sí, que nada no electoral.
1: No es nada, digo fundamentalmente, no digo que yo desprecie el tema electoral. Simplemente que en este momento, en esta coyuntura, lo fundamental no es lo electoral. No digo que no sea importante. No digo que no se deba de intentar y de realizar. Pero la tarea no es electoral. Primera cuestión. Segunda cuestión. Es una vieja cuestión. Siempre hay en política que distinguir entre etapas de excepción y normalidad. Siempre hay que distinguir entre etapas de excepción y normalidad. Normalidad es cuando las cosas se suceden a su propio ritmo, se repiten y se normalizan. Por eso es normalidad. La normalidad requiere una normalización que lo crea la costumbre, la repetición de los hechos. Pues hoy gobierna el PSOE, mañana gobierna el PP, unas veces el PSOE gobierna con mayoría absoluta y otras veces no, unas veces el PP gobierna con mayoría absoluta y otras veces con la minoría vasca y catalana. Esa es la normalidad que hemos vivido. Y ahora no estamos en normalidad, estamos en excepción, donde toda una política, una estrategia política y una cultura política sentada están puestas en cuestión. Es decir, lo diré de otra manera. Desde el año 2008-2011, en España vivimos una crisis de régimen. Es decir, que el régimen que conocimos en el 78 ya no existe con los criterios que habíamos estado trabajando con él en los primeros 30 años de ese régimen. Constitución del 78, sin más no recuerdo, hasta 30 años después. Es decir, que vivimos una crisis de régimen. Segunda cuestión. Tercera cuestión. Esa crisis de régimen ha tenido dos variantes. Una democrática y otra autoritaria. La variante es que las fuerzas democráticas, que fueron personificadas por el 15M, se levantaron para exigir una democratización del régimen del 78. Un cambio en el régimen del 78. Y algunos planteamos que debería de ser un cambio de régimen del 78. Unos querían cambio en el régimen, otros queríamos un cambio de régimen más democrático, más que diera más poder a los trabajadores, que diera, que garantizara los derechos sociales y las libertades públicas. Eso fracasó. No voy a entrar mucho en eso. Eso fracasó. Entonces, ese fracaso no ha hecho que la crisis del régimen no continúe de una forma latente. Y la constatación de ese fracaso, como suele ser en política, ¿qué fue? Fue la aparición de Vox. ¿Y por qué aparece Vox? Entre otras muchas cosas. Vox aparece fundamentalmente por la secesión de Cataluña. Es decir, cuando se plantea convertir una crisis de régimen en crisis de Estado, el Estado reacciona y aparece el nacionalismo español. En esa estamos. Y cuarta cuestión. Lo que estamos viviendo es una crisis de régimen que se va a afrontar por la derecha, de modo autoritario. Una crisis de régimen, por decirlo así, de pasar de políticas neoliberales a un liberalismo autoritario. Claro, eso no es solo ni fundamentalmente que nos presentemos a la elección y cómo nos presentemos. Eso es un cambio de estrategia política. Que la izquierda no ha afrontado, no piensa en ello y que sigue actuando como si viviéramos en la normalidad. Eso sí, una normalidad transada, atravesada por la presencia de Vox y de los movimientos posfascistas, que son los que hoy, de una u otra manera, preocupan a la ciudadanía. Sin esas cuatro grandes cuestiones, no entenderemos lo que está pasando. Y por eso digo que lo que hay que hacer ahora es...
0: Mira, Manolo, no dejes el tema de esas cuatro cuestiones sin darle tu propuesta de afrontarlas.
1: Pues, para afrontarla, ¿qué tenemos que hacer? Uno, reconocer que a nueva exigencia no se le pueden dar viejas recetas. Y no podemos actuar en una crisis de régimen como si viviéramos en la normalidad. Y por cierto, la normalidad terminó en el 2008-11, no ayer, no antes de ayer, ni siquiera cuando llegó Pedro Sánchez. Entonces, si cogemos esos cuatro puntos, nos damos cuenta que lo que hace falta es algo más que refundar. Hace falta fundar una política nueva, una organización nueva y una estrategia política y de alianza que le dé vida como proyecto. Es decir, hace falta una política nueva, dejar de estar entre Pedro Sánchez y Rajoy, o Feijóo, o Abascal, y ante eso tener una política propia, definida. Porque a mi juicio son dos caras de una misma moneda. Una mejor que otra, sin lugar a dudas, pero dos caras de una misma moneda. Y de eso nos daremos cuenta cuando caiga Pedro Sánchez. Cuando caiga Pedro Sánchez, como decimos por el sur, se nos caerán los palos del sombrajo. Y nos daremos cuenta, uno, que la derecha ya tiene mayoría en la sociedad, por eso no hablo de que no es solo elecciones, es que hoy la derecha tiene mayoría en la sociedad, que luego se va a traducir en mayoría de votos. Y que la única oposición que va a tener ese gobierno es el Partido Socialista Obrero Español. Que, aunque no ganará las elecciones, seguirá siendo el gran partido de oposición. Y a su izquierda, a nivel del Estado, pues habrá eso, 12 diputados, con suerte 15. Pero que además no tienen claro qué hacer. Por eso lo que se trata ahora es de tomar nota de lo que está ocurriendo, tomar nota de lo que está ocurriendo, intentar a corto plazo construir una propuesta político-electoral a la altura de la exigencia, pero que abra vía ya hacia un proyecto alternativo, que es lo que está pendiente en España desde que Podemos fracasó. Hoy va a ser ungida por las masas proletarias una nueva candidata de Podemos. Entonces, no estoy ni a favor, ni en contra, ni al 2%.
0: Bueno,
1: ni al 3%.
0: Irene Montero es a la que te refieres, ¿no?
1: Efectivamente. O sea, yo no voy a estar ni a favor ni en contra. Me parece una opción de las muchas que hay. Espero que la vaya bien. Ahora bien, eso es matar elefantes con perdigones. Si todo el problema es que Irene Montero sea candidata y en torno a ella nos organicemos los demás, pues lo que diré, como diría uno del barrio del Zaidín de Granada, ojalá. Me temo que no funcionará.
0: Pues
1: ¿ha quedado claro?
0: Muy claro, muy claro, muy claro y muy razonable, muy razonable.
1: Pero sobre todo,
0: y muy desesperanzador.
1: Bueno, depende. Quizás porque tú y yo somos ya mayores y no podemos vivir de esperanza a 20 años vista, ni a 15. Pero esta tarea que hoy nos incumbe, empieza ahora. Debió empezar hace 4 o 5 años. Pero, desgraciadamente, la izquierda que hay es esta. Y los que no somos esa izquierda, somos muy débiles, estamos muy dispersos, y carecemos de una fuerza suficiente para intervenir en la realidad. Entonces, lo que nos está mostrando la vida es que tenemos soluciones como la de la compañera Irene Montero, ¿no? Personas que dicen, bueno, esto se resuelve con una buena candidata. Y esto se resuelve disputándole la hegemonía a Sumar o a Izquierda Unida. Yo creo que eso es, por decirlo en términos futbolísticos, eso nunca te lleva a jugar la Champions, eso te lleva a jugar siempre en regional o en tercera división.
0: Venga, entonces, Manolo, ¿qué es lo que con tu larguísima experiencia, además contrastada en CIESA y con tanta gente de primera línea, qué hay que hacer? Lo digo cuando estamos escuchando, pues, lo de Mandami en Nueva York, es inesperado, y bueno, varias cosas inesperadas, ¿no?
1: Es que yo creo, primero, que aunque la vida no exige ser realista, en la realidad no es unívoca. La realidad es contradictoria. Es cierto que hay elementos de la realidad que, por decirlo así, tiran de ella hacia el pesimismo. Pero hay también elementos de la realidad que tiran hacia el optimismo. Sé que los que tiran hacia el pesimismo, por razones obvias, son más fuertes. Pero que no todo es negro, negro pardo, y no todo es rojo. Es decir, hay posibilidades que hace que lo rojo tenga vida y tenga posibilidad. Para eso hay que tener una actitud que es a la vez realista, para no confundir las voces con los ecos, y a la vez creer que si tenemos un buen proyecto y si tenemos una masa crítica lo suficientemente amplia para ponerlo en pie, eso va a tener, si no éxitos fundamentales, sí que tendrá posibilidades de incidir. ¿Qué es lo que tendríamos que hacer? Hay dos fórmulas que se pueden converger en el espacio y en el tiempo. Que pueden converger en el espacio del tiempo. La primera fórmula sería la más fácil, pero es hoy por hoy, desgraciadamente, la más difícil. ¿Qué significa que sería la más fácil? Una cosa fundamental, que es que la fuerza que hay en el entorno de Sumar, de Izquierda Unida y algunas más, se reunieran y constituyeran desde ya un grupo de trabajo inmediato, unitario, amplio, con tres objetivos fundamentales. El primer objetivo es, y decisivo, dotarse de una propuesta para el país. Es decir, de un programa, de una serie de ideas fuerza que susciten adhesión y compromiso militante. La segunda cuestión es ser capaces de buscar una fórmula que permita llevar a cabo ese proyecto programáticamente organizado. Es decir, hace falta una fuerza política unitaria donde pudiese organizarse una asamblea unitaria para discutir y aprobar ese proyecto y constituir a todos los niveles asamblea de base, empezando por los barrios y los lugares de trabajo y de estudio. Es decir, un proyecto enraizado en la base social del país. Y en tercer lugar, que desgraciadamente será problemático, no tengo ninguna duda porque soy realista, es que eso se debe de concretar en listas electorales. En ser lo suficientemente capaces para propiciar el consenso de las fuerzas políticas y si no hay consenso, pues primaria. Para aprobar en cada provincia las listas electorales. Son las tres cosas que yo creo que había que hacer. Que es el camino más fácil, pero también más difícil. Y eso, el problema es que eso lo tienen que hacer las fuerzas que tienen estructura. Que tienen medios. Pocos, cada vez menos. Si siguen así, nunca tendrán. Pero las fuerzas que tienen medios. Que tienen alguna estructura. Que tienen dirigentes. Conocido, más o menos.
0: Oye, para que nadie se pueda quedar descolgado, repite por favor estos tres pasos imprescindibles, nada más pequeñito, un resumencito breve.
1: Bueno, lo voy a empezar como yo lo haría, ¿no? Para clarificarlo más. Lo primero, convocar inmediatamente un grupo de trabajo unitario con tres tareas.
0: Mira, cuando dice unitario, ¿qué contenido a la palabra?
1: Que nadie se quede fuera a priori. No sé si me entiendes lo que te quiero decir.
0: Siempre, siempre sí.
1: Que el que quiera estar esté. Que no se margine a nadie. Pero el que quiera estar, esté. Quien no quiera estar, no estará. Pero el talante unitario es fundamental.
0: Es de la izquierda.
1: Sí, claro, no tengo
0: solo
1: duda.
0: Solo de la izquierda. No lo digo porque hay veces como hay disparates de todo tipo.
1: Hay disparates de todo tipo, no tengo ninguna duda. ¿No? Y el núcleo de eso deben de ser los que tienen estructura. Por eso digo que es lo más fácil y lo más difícil. Que lo quieran hacer. Y si mañana Antonio Maillo habla con la gente de Sumar y a su vez la gente de Sumar habla con la gente de Más Madrid y la gente de Más Madrid anda en Cataluña en Común y cosas parecidas, tú te sientas para enhebrar, que sería la primera tarea, un programa común a la altura de los tiempos. Cuando digo a la altura de los tiempos es que no puede ser neutral ante la Unión Europea, no puede ser neutral ante el euro, no puede ser neutral ante la OTAN, y que tiene que expresar un proyecto donde las claves sean una alternativa de país y en el centro una democratización económica, política y social sustancial.
0: Mira, Manolo, concreta, digamos, resume tú el programa mínimo que si te encargara que hicieras un borrador, el programa mínimo.
1: Pues yo creo que el programa mínimo, claro, puedo decir barbaridades porque ni me lo he preparado y tampoco...
0: Bueno, los temas en general, no quiero decir que descienda.
1: O sea, para mí, la primera cosa que debe de este país tener en cuenta es... El primer eje es la lucha por la paz, contra la guerra y por el desarme. Eso es para mí lo fundamental. Hoy, el primer problema que tiene la ciudadanía, que nadie lo dice, es la guerra, que puede acontecer en cualquier momento.
0: Es la guerra, dijiste.
1: La guerra. Esa es la clave, la primera idea. La segunda idea fundamental es, en función de esto, es una política de una España no alineada, fuera de la OTAN y de los mecanismos del euro. O sea, una España fuera de la OTAN y de los mecanismos del euro. Es decir, y nuestra apuesta por una Europa confederal, donde la soberanía popular de los estados sea decisiva. Tercera cuestión. La defensa intransigente y la constitucionalización de los derechos sociales, empezando por la vivienda. Es decir, nuestro compromiso con una revisión de la Constitución que no solo apueste por poner fin a los derechos sociales, que es lo que quiere la Unión Europea y lo que hará las derechas cuando lleguen al gobierno, sino que a nosotros apostamos por la defensa de esos derechos y constitucionalizarlos. Es decir, convertirlo en exigible.
0: ¿Sí? No sé, es que, por ejemplo, uno lee la Constitución y es paja, porque todos tenemos derecho a una vivienda digna, sí, y todos tenemos derecho a un trabajo, sí, digno, sí, y después el 128, eso de que la riqueza está al servicio del interés general. A ver, ¿dónde se ve eso? Y que se puede, dice el 128, que se pueden intervenir empresas y lo que sea necesaria.
1: Es que hay dos problemas en eso que tú dices. Es que en los últimos 30 años han intervenido fundamentalmente tres actores que han cambiado la Constitución, para peor además. El primer actor ha sido la Unión Europea. El proyecto de Maastricht era un proyecto neoliberal. Entonces, la Constitución real de Maastricht es...
0: Mira, explícalo de Maastricht, que mucha gente le pregunta, bueno, pero tú estás hablando con Maastricht y tal, y dice, ¿y qué es eso de Maastricht? Sí, he oído la palabra, pero...
1: Que fue la conversión de lo que antes era el mercado común, etcétera, en lo que hoy es la Unión Europea, que de una u otra manera se dio un salto. Mientras que socialdemócrata y demócratas cristianos lo apoyaron con las dos manos diciendo que eso iba a ser maravilloso, nosotros, que hicimos un análisis de clase, llegamos a la conclusión que eso no solo beneficiaba a las clases económicamente dominantes, sino que perjudicara a las clases trabajadoras y que ponía en cuestión conquistas históricas por las que habíamos estado luchando 30, 40 años. Esos fueron los acuerdos de Maastricht, que culminan en allá sobre el 2002, si mal no recuerdo, con la llegada del euro. Entonces, la clave de esta propuesta es que nosotros queremos constitucionalizar los derechos sociales. Es decir, que la Constitución no fuese solo unas reglas de juego, sino que la Constitución fuese, sobre todo, un programa más allá de los partidos. Y uno de ellos era, justamente, subordinar los poderes económicos a las necesidades de las poblaciones. La cuarta cuestión, precisamente por eso, era un Estado fuerte económicamente. Es decir, es un Estado que tenga poder económico para subordinar los intereses de los ricos a los intereses generales. Eso significa, por ejemplo, que tendríamos que plantearnos en serio nacionalizar todo lo que tiene que ver con la energía, plantearnos en serio la cuestión de la banca, discutir o discutible su nacionalización, pero desde luego tener una banca pública fuerte, capaz de intervenir abiertamente en el mercado y no solo como regulador del Estado, banca pública, banca al servicio de los intereses generales y no de una oligarquía. Y en cuarto lugar, como palanca fundamental, una reforma del Estado. Y en esa reforma del Estado, como elemento decisivo en esa reforma del Estado, vendría la conversión del actual Estado de la Autonomía, que ya no sabéis muy bien qué es, en un Estado federal donde estén claras, diáfanamente claras, las competencias del Estado, las competencias de las comunidades autónomas, las competencias de los ayuntamientos, es decir, donde de una u otra manera tengamos claridad y que evitemos este lío permanente que consiste en normas que se aplican según la mayoría electoral que salga de las elecciones. Y el único criterio es, tú me das, yo te doy, porque si no me das, no te voto. Y así llevamos jugando prácticamente desde que empezó la Constitución.
0: Pues, Manolo, dos cositas nada más finales. Mira, hoy en El País, una decena en portada, pero vamos, una de las noticias de portada, hay varias, ¿no? Pero una. Una decena de ex empleados de OpenAI, inteligencia artificial, Google o Anthropic, han alertado en los últimos años de los fallos de seguridad y los usos militares. Eso es el antetítulo. Después el título realmente es: los creadores de la inteligencia artificial empiezan a temer un poder fuera de control. Y un pequeño resumen, como siempre ponen en la primera página, de Patricia Fernández de Lis, de Madrid. Ingenieros e investigadores que han abandonado OpenAI, Anthropic y Google han alertado de que la carrera por desarrollar una inteligencia artificial cada vez más potente está dejando la seguridad en segundo plano. Sus advertencias han evolucionado desde temores teóricos hasta denuncias sobre fallos de control, capacidades peligrosas y posibles usos militares o sistemas cada vez más difíciles de controlar. Algunos de ellos creen incluso que la humanidad está en peligro. La cadena de denuncias comenzó en el año 2021, aunque entonces este miedo era solo una intuición filosófica. ¿Qué opinas de esto, de estos temores que que se están introduciendo sobre inteligencia artificial, como si la inteligencia artificial tenga vida propia ya, que sí, de que tenga vida propia, que la doten de vida propia, entre comillas, pues puede depender muchas cosas entre esa final, esa extinción. Se habla, mucha gente habla de, y no orgullos, de que va a dar lugar a una extinción. Ese es un tema. Y el segundo, Manolo, es por lo de Brasil, ¿no? Dice, la justicia brasileña, viene también en El País en portada, en una de las noticias pequeñitas, la justicia brasileña cerca a Flavio Bolsonaro por corrupción. Es el de, como saben todos los oyentes, pues es la alternativa a Lula. Flavio Bolsonaro, hijo mayor de Bolsonaro, principal candidato de la derecha brasileña para las elecciones de octubre, está siendo investigado por lavado de dinero y corrupción. El Tribunal Supremo lo implica en el caso Master, un megafraude relacionado con el banquero Daniel Bolcaro, que dejó un agujero de unos 10.000 millones de dólares. La revelación se produce a poco más de 3 semanas de las elecciones presidenciales. Bolsonaro, hijo y presidente, Luis Ignacio Lula da Silva, están empatados en las encuestas. Pues, oye, hablen un poco de estos dos temas. Yo me quedo asombrado de que pueda estar Lula, que el Flavio Bolsonaro puede estar empatado en las encuestas. Hombre, una encuesta cocinada, vale, ¿no? Y ya sabemos que ese es otro tema que quería yo plantear, que es el de los medios de comunicación. ¿Quiénes controlan los medios de comunicación? La inmensa mayor parte de ellos, y de luego los que crean, pesan opinión, por los grandes poderes económicos. O sea, que a través de los medios de comunicación están los grandes poderes económicos, siguen mandando y haciendo lo que les sale.
1: Bueno, en cuanto a la primera, la cuestión de lo que, de la inteligencia artificial, de el gran poder, ¿no?, de que tiene pues Elon Musk, Peter Thiel, la gente de Google. Es decir, hay lo que se ha llamado, eso está bien estudiado por Cedric y por Varoufakis, lo que llaman el tecnofeudalismo. Es decir, la vuelta a unas relaciones políticas neofeudales, porque un grupo de 5 grandes empresas lo controlan enormemente la economía, controlan enormemente los estados y también acaban teniendo una enorme influencia militar. Entonces, esto está bien estudiado. Yo no soy un especialista en inteligencia artificial para decir si esta se ha ido o no de la mano. Sí puedo decir que hay que tomarse en serio lo que dicen los técnicos. Es decir, porque hay muchas personas que desde dentro, como dice hoy la noticia del país, pues te están advirtiendo, oye, aquí está pasando algo. Y que el poder de esta gente es enorme, y que ha pasado recientemente, además, con un suceso que tuvo alguna información, que era que, por decirlo así, un determinado elemento de la inteligencia artificial se escapó de las manos y empezó a intervenir en otro elemento de la inteligencia artificial. Yo no tengo mayor información sobre estos temas. Justamente ahora, por razones militares, pues estoy dedicado a estudiar inteligencia artificial a fondo y su aplicación, sobre todo en el tema militar. Pero tengo la convicción de que estas personas que conocen el tema, pues tienen una enorme preocupación de que esto le dé tanto poder a los que ya tienen el poder, que acaben controlando a las poblaciones. Quizá la mejor manera de entender lo que estoy diciendo es Gaza. Porque en Gaza se ha aplicado esta industria que yo llamo de control de las poblaciones. Es decir, hay mecanismos que permiten a los que tienen el poder de controlar sistemáticamente a las poblaciones. Básicamente, reuniendo enormes cantidades de información, procesándola a velocidad de la luz y convirtiéndolas en descripciones bastante realistas de lo que la gente consume, dónde paga, dónde no paga, y al final interviniendo en tu imaginario colectivo sobre la sociedad. Y hay un ejemplo que te acordarás, querido César, que fue lo que realizó el ejército israelita sobre Hezbollah, que le permitió, a través de un viejo busca, que era venderle a dirigentes de Hezbollah los buscas. Estos buscos tenían un dispositivo explosivo en ellos, que situado en un bolsillo podía tener cierta eficacia en determinados órganos del ser humano. Entonces, en un momento determinado, cuando Israel lo precisó, lo hizo dispararse esos pequeños dispositivos, y no solo dejaron ciego a los dirigentes, no solo le dieron cuenta de que acabaron con los dirigentes en una sentada, sino que al final, después de muchas informaciones concentradas y aplicadas, descubrieron dónde estaba el dirigente máximo de Hezbollah y con una bomba adecuada mataron a toda la dirección operativa de Hezbollah. Es decir, hasta eso hemos llegado. ¿Cómo llegaron ellos a tener esa información y cómo lograron intervenir en la cadena para hacerlo? Eso demuestra el enorme poder que tienen ya los estados de informarse. Dicho de otra manera, hoy las grandes empresas tecnológicas, que están todas en manos de los estados, aquí no hay libertad de opinión ni libertad de expresión, es decir, todas las grandes empresas de información tecnológica y de inteligencia artificial trabajan para los estados norteamericanos, para el estado norteamericano. Y continuamente van reuniendo información, van clasificando a las personas e interviniendo políticamente cuando ellos lo consideran necesario. Pero el ejemplo es Gaza, no vayáis a pensar que el ejemplo es que una mañana te encuentres tú con un dossier en tu mano donde sabes con quién estuviste, con quién no estuviste y para quién trabajas, que es lo que dicen que le ha pasado a nuestro presidente de gobierno, Pedro Sánchez, con Pegasus, que no por casualidad es un instrumento operativo del Estado de Israel y a su servicio. Por lo tanto, ahí hay un poder, mejor dicho, ahí hay un inmenso poder controlado por una pequeña oligarquía y que no está sola en el mundo, sino trabajando para los poderosos, en este caso para Estados Unidos.
0: Bueno, te iba a preguntar yo, pero vamos, si ahora sigues, pero era simplemente lo de Pegasus, por si quieres ampliar más. Salió un artículo demoledor, ¿no? Lo habrás leído unas cuantas páginas, no demasiadas tampoco. Pero efectivamente el Pegasus está jugando ahí un papel.
1: Es un mecanismo que tiene el Estado de Israel, por un sistema creado por el Estado de Israel, que es seguramente el Estado que mayor información y control tiene sobre las poblaciones y cuya peculiaridad es la industria de la vigilancia. O sea, la industria de la vigilancia y del control es algo que se ha desarrollado enormemente en estos últimos 20 años, cuya pieza maestra es el Estado de Israel. Y hay un sistema que es Pegasus, que te permite entrar en otro sistema y descubrir la información que tú tienes, procesarla y depositarla en manos de los servicios secretos. Te pongo un ejemplo. No estoy hablando de nadie, ¿eh? Te pongo un ejemplo. Imagínate que un día X vas a un determinado país, un determinado jefe de gobierno o un ministro del gobierno o un conocido empresario, y ese país tiene mecanismos para entrar en tu privacidad, que de una u otra manera está asociada con las nuevas tecnologías. ¿Qué usamos? Como si fuesen libres. Entonces, esta persona, pues una noche echa una canita al aire. Y entonces, por los mecanismos que van incorporados y el control que se ejerce, pues esa persona tiene fotos comprometedoras. Hay varias formas de canita al aire, heterosexuales, homosexuales y como dice que, y mezcladas. Bueno, tienen un poder sobre ti. Pero a su vez, han entrado en tus cuentas. Y saben lo que gasta y lo que no gasta. Lo que recibe de donaciones y lo que recibe de soborno. Y eso lo tienen los servicios. Y un día aparece un señor y te dice, oye, tenemos esto, así que ándate con cuidado. Por cierto, esto que te estoy diciendo ha existido siempre. La diferencia es que ahora es una industria. Esto ha existido siempre. Los Arcani Imperi son los viejos poderes del Estado que siempre han estado ligados a los servicios secretos. El problema es que ahora es una industria, que es la industria del control y de la vigilancia. Que no solamente está en manos de los servicios secretos, sino en manos de una oligarquía que hace de la información su control, un poder. Entonces, hay ya gente, como los mismos Cedric o Varoufakis, que han escrito mucho sobre eso, y otra gente, que dicen que la inteligencia artificial debe ser nacionalizada y puesta en manos de un poder democrático, porque esto le da tal poder a los que la controlan que puede ser la ruina no solo de la democracia, sino de nuestra vida social y cultural.
0: Pues está claro, está
1: y
0: claro.
1: Y unelo con el tema de la corrupción. Porque es ahí todo. Sí, la corrupción es parte del negocio de la política hoy. Antes la corrupción era un instrumento más, al menos en un Estado democrático, con cierta cualidad democrática. Pues ya no. ¿Y qué te voy a contar a ti de España, no? Que hurga un poquito en el PSOE o en el PP y aparece corrupción por todos lados. O sea, la corrupción es la otra cara de esta democracia. No son la excepción. Y todos estos antipolíticos que llegan a la política, como Bolsonaro, padre o hijo, han hecho de la corrupción una virtud. Porque todos llevan incorporado la corrupción. Y basta que estén gobernando un poquito de tiempo para pillarles con las manos en la masa. ¿Qué es lo que está pasando con Milei y su entorno ahora en este momento? Y que está parado por el poder que tienen los medios y el Estado. Pero que se sabrá. Aquí todo se sabe al final, tarde o temprano.
0: Tenemos que seguir hablando. Yo voy a ver si te transcribo toda la conversación de hoy y algunas otras. La verdad es que yo debería intentar transcribir todo, porque, coño, es fundamental el pensamiento, la experiencia, el sentido democrático, igualitario, qué sé yo. Es tremendo.
1: Es que todo lo importante que hay que hacer ahora, si no lo hacemos ahora, lo tendremos que hacer en peores condiciones dentro de un año.
0: Exacto, será tarde, sí, efectivamente.
1: Y entonces no, nos costará mucho más trabajo, porque la desmoralización será mucho más grande. La noche en que algunos de los ministros de la izquierda contemplen la mayoría absoluta de las derechas, de la nueva seda, esa noche alguno pensará, ¿y cómo se ha llegado a esto? Pero compañero, si no lo piensas un año antes, si no lo has pensado año antes, si no lo has pensado 3 años antes, si no lo has pensado 4 años antes, pues ahora cualquier tarea se convierte en un ejercicio tremendo. Tremendo.
0: Ya. Wow. La verdad, Manolo, que qué duro se está poniendo esto.
1: Pero hay salida. El problema es que cuando más tarde vayamos a la salida, más difícil serán y mayores y mayor cansancio, mayor esfuerzo para superarlo. Eso es lo que tú y yo venimos diciendo aquí, al menos en los últimos 5 años.
0: Madre mía, pues oye, Manolo, un abrazo muy fuerte, compañero.
1: Fuerte a ti.
0: Voy a intentar que transcriban, si vamos, hay algún compañero que es muy hábil transcribiendo y tal. Y es que
1: no, y además sobre todo porque ahora hay máquinas, sí. Es lo bueno que tiene la inteligencia artificial, también tiene en eso posibilidades. Hay máquinas que valen muy, no son muy caras, no máquinas, sino plataformas que te lo traducen. De hecho, la Google, que es gratis, la hace con mucha eficacia. Según me dicen, no yo, que yo soy del paleolítico superior.
0: Ah, yo del inferior. Un abrazo muy grande, Manolo. Muchas gracias.

Bueno, recordar o informar que anoche, para quienes no estuvieron por aquí, por la Sala San Borondón, o quienes no nos siguieron en directo por la radio a través de nuestro canal, presentamos el libro La Mujer, un pequeño libro de Amado Zurita. Bueno, una persona que vivió, un intelectual que fue fundador de la logia masónica Añaza y que escribió un pequeño libro en el marco de la masonería y de sus cargos diferentes como venerable maestro en varias ocasiones de la logia Añaza y también luego de la Gran Logia de Canarias, de la que fue gran maestro. En ese marco de una ideología, vamos a decir, progresista y feminista, entrecomillado, porque hay que contextualizarlo en esas décadas, en esos años en los que Amado Zurita escribió este libro, que exactamente este, La Mujer, fue escrito en 1922, él falleció en 1930. Bien, pues tiene un valor iniciático, un valor pues de cambio de mentalidad, de intento de cambio de mentalidad hacia la igualdad entre de género. Bueno, visto en aquella época era una ideología, un posicionamiento bastante moderno y avanzado y además contestatario y que tuvo, digamos, las consecuencias a niveles personales, ¿no? Este señor, del que Manuel de Paz escribió un prólogo, este pequeño libro titulado La Mujer. Manuel de Paz pues hizo un prólogo y una edición muy interesante en esta publicación que anoche, ayer tarde, se presentó en la Sala San Borondón, pues de la mano sobre todo de Manuel de Paz y también de otro joven que profesor de la Universidad de La Laguna, Francisco Brian Cabrera, graduado en Historia, máster en Patrimonio Cultural y que está elaborando una tesis, su tesis doctoral sobre el corsario Amaro Pargo. Bueno, en este caso hizo la introducción Francisco Brian y luego Manuel de Paz dio una charla interesantísima. Manuel de Paz es posiblemente el máximo experto en masonería de toda Canarias, yo creo que lo aseguramos, y del Estado español pues está muy, muy bien considerado, ¿no? De hecho ha publicado bastantes libros sobre la masonería, no solo en Canarias, sino también fuera de Canarias. Bueno, pues ese acto lo pueden ustedes escuchar y además el libro lo pueden adquirir, que es un libro que no tiene mucho coste económico y además se lee muy bien. Y bueno, César, pues yo creo que si te parece, bueno, tenemos por aquí un montón de artículos de opinión que nos han ido estos días haciendo llegar. Yo voy a destacar más que artículos de opinión, el llamamiento que nos están haciendo a toda la población, colectivos de todo tipo, sindicales, organizaciones políticas, colectivos feministas, ciudadanos, todo tipo de colectivos se están sumando a una movilización que va a tener lugar el día 26 de este mes, o sea, dentro de poquito ya, un par de semanitas, se nos ha

0: convocado en principio en todas las islas, donde más, digamos, organizado que sepamos está es en Las Palmas de Gran Canaria, pero al parecer el llamamiento va a ser para toda Canarias. Y ayer nos llegaba el llamamiento de por parte de los colectivos feministas titulado Toca espabilarse y movilizarse. Y leo solo un párrafo. Las mujeres nos estamos jugando el futuro. Lo que tanto ha costado ganar lo podremos perder en un instante sin haber alcanzado la meta todavía. Estaríamos ciegas si no viéramos el abismo que se abre ante nosotras con el avance en el mundo de ideologías retrógradas cuyo objetivo principal no es solo exterminar las conquistas del feminismo, del movimiento LGTBIQ+, de todas las luchas sindicales, ciudadanas, pacifistas, sino también de acabar con la propia democracia. Lo sabemos, la ofensiva retrógrada no afecta a todas las personas por igual. Podemos comprobarlo en aquellos países o comunidades autónomas donde han alcanzado poder. Las mujeres somos las más afectadas. Cuando se recortan los presupuestos para fomentar la igualdad, para los departamentos dedicados a la violencia de género, a los servicios públicos, cuando la vivienda se convierte en un privilegio o cuando se precariza el empleo, también se precarizan nuestras vidas y se profundizan las desigualdades. Defender la democracia es defender el derecho de las mujeres a vivir libres, seguras, dueñas de sus vidas, de sus cuerpos. Defender la democracia es defender una sociedad en la que ninguna mujer tenga que elegir entre denunciar la violencia o enfrentarse a la indiferencia y a la impunidad. Es reconocer que los derechos de las mujeres son derechos humanos y por eso defender nuestros derechos y los de todos y todas. Por defender estos derechos, los de todos y todas, estaremos el 26 de septiembre en las calles de todas las islas. Y son bastantes colectivos feministas, Asociación de Mujeres Valentina de Gran Canaria, Colectivo de Mujeres del Sureste de Gran Canaria, Colectivo de Mujeres Libres Yacirat, Violetas LGTBIQA+, de La Palma, Asociación Mujeres por la Paz y Acción Solidaria por Palestina, Asociación Feminista Jacaranda Palmera, Asociación Libertaria, AT Libertarias, Artemisa Mujeres, Asociación Feminista Mercedes Machado, Pimientas Selectoras, LP. Bueno, estos son algunos a los que se sumarán seguro muchísimos más. Así que creo que lo están organizando muy bien. Nosotros dentro de unos días hablaremos también, iremos hablando con otras organizaciones que se están sumando. Hace días hablaste, César, con Esther Ortega de Comisiones Obreras y en representación de todos los sindicatos que también elaboraban un manifiesto conjunto. O sea que muy bien, magnífica esta iniciativa y esperemos que además está avalada por un manifiesto que pues tendremos publicado en unos minutos y que, al que se han sumado más de 10.000 personas, según nos han comentado. Bueno, pues si te parece, seguimos y vamos a ir dando lectura a otros artículos a lo largo del programa. De Muy momento bien. Vamos a intentar irnos a hablar con Meme Sosa.
1: Muy bien. Pues vámonos con Meme Sosa a ver qué nos cuenta, que por cierto nos hablaba ayer de una serie de libritos de anagrama pequeñitos, aquellos parecen de la época que se publicaba, vamos, por aquella época incluso en pleno franquismo. Pero bueno, vamos a ver. El Gran Wyoming destapa las listas negras del Partido Popular, infla a Sascas, a Aznar y Ayuso.
0: Bueno, vamos a tener que esperar un momentito porque está Meme en sus ocupaciones habituales de vender libros y no hay que espantar a nuestros clientes, al contrario, hay que atenderles bien como Dios manda. Pues no sé, tenemos la verdad que bastantes cosas, César. Por ejemplo, a Irene Montero ya tomando la palabra en ese acto donde, bueno, está presentando su candidatura a la presidencia del gobierno con mucha gente que la está acompañando. Así que bueno, podríamos escuchar un poquito. Si la tienes por ahí o la ponemos desde aquí.
1: Ay, espera, a ver, que tengo que quitar el no, a ver. Espero que sea que esté ya. A ver, pisa ya.
2: Y creo Y creo de verdad.
0: Ya,
1: vamos a ponerla más desde el principio, porque hay mucha gente. Irene, voy a buscar, está en la guerra.
3: A mí me demostró que esta política es una política en la que España puede confiar.
1: Irene Montero y Ione Belarra, iba a hablar Irene Montero. Le da el micrófono a Ione, a Irene. Está todo el mundo de pie. Bueno. Vamos a ver cuando se hace la autocrítica de estar, pues, de ser la fuerza más votada en previsiones y demás, pasar este 3% actual. A ver, Irene.

Os voy a pedir una cosa a todas y a todos y a todes los que estáis aquí. Y es que miréis a la persona que tenéis al lado, a cualquiera de los dos lados. Da un poco de vergüenza, pero os lo estoy pidiendo yo. No vamos a hacer una misa. De momento. Quiero que miréis a la persona que tenéis al lado, en serio, y que respondáis mentalmente a una pregunta muy básica, muy sencilla, que es, ¿qué haríais si sabéis que esa persona lleva 4 días sin comer? O comiendo una comida al día. Seguramente la mayoría de vosotras y de vosotros, pues le daríais de comer. Os las apañaríais como fuera para darle de comer. Pensad ahora qué haríais si en lugar de quienes sois fueseis un banco. Yo creo que si fueseis un banco diríais, ah, mira, hay una persona aquí que no tiene que comer. Le voy a dar un préstamo al 2,5 de interés para que pueda tener dinero ahora para comprar el bocadillo y yo por el camino voy a hacer pues un buen negocio. Imaginaros ahora que sois Juan Roch, Mercadona. ¿Qué haríais? A lo mejor veríais en ese ser humano que tenéis al lado y que lleva 4 días sin comer una oportunidad de negocio. Si sois un tiburón, pensaréis, oye, a lo mejor no solo hay una persona que tiene hambre, a lo mejor incluso hay más personas que tienen hambre. Si yo pongo los bocadillos a 8 euros, además sé que aquí tengo al Banco Santander dando esos préstamos fantásticos al 2,5 de interés, por tanto sé que van a tener dinero para pagar mis bocadillos a 8 euros y ganamos todos. Si fueseis Ayuso. Esta es más sencilla porque Ayuso diría, pues nada, fruta podrida, cebollas con moho, como a nuestros mayores y nuestras mayores en las residencias de la Comunidad de Madrid. Abascal, pensad lo que haríais si fueseis Abascal. Diríais, bueno, pues búscate un trabajo, ¿no? Es que no se puede vivir de las paguitas. Están las nuevas generaciones que no quieren trabajar ya. Lo que es seguro es que toda esa gente y todas esas instituciones van a pensar de vosotras, de vosotros, que lo primero que se os ha venido a la cabeza es, si tienes hambre, si llevas 5 días sin comer, te tengo que dar de comer. Pensarían que sois ingenuas, naif, peligrosas, bolivarianas, comunistas. Y al final eso es una cosa terrorífica. Es un ejemplo muy básico de algo terrorífico. Y es que la humanidad, la empatía, ser buena persona, choca contra las normas más básicas de este sistema en el que vivimos. ¿Cómo puede ser que a todas, cuando educamos a nuestros hijos e hijas, cuando vemos que en el parque hay un niño, una niña que se está quedando con los juguetes, nos salga a decirle, invitarle a pensar, a lo mejor mola más el juego si jugamos todas. A lo mejor si compartes te sientes mejor, te lo pasas mejor, aprendes cosas nuevas. Hay quien estila incluso a obligar a los niños a compartir, sin ayudarles a pensar. Sin embargo, cuando hay un adulto que acapara ilícitamente miles de viviendas, que acapara ilícitamente productos de primera necesidad, que pone los precios por las nubes en el supermercado, que se monta una mafia alimentaria, ahí si hablamos de expropiación o de control de precios, ¿ahí qué nos dicen? Peligroso, bolivariano, comunista, respeta la libertad, el libre mercado,
la libertad de comer fruta podrida, la libertad de comer cebolla con moho. La empatía, la humanidad, ser buena persona, es incompatible con las normas más básicas de este sistema. El sistema no está hecho para que la gente viva bien, para que la gente tenga lo que necesita para vivir. El sistema está hecho para hacer negocio. Y así pasa que ahora mismo tenemos al 1% más rico del planeta acumulando la misma riqueza que el 95% de los seres humanos del planeta. Si pusiéramos en una torre el dinero que tiene el 1% más rico del planeta, en billetes de 200 euros, ¿está bien? Esa torre de billetes llegaría casi hasta la luna. Daría la vuelta 6 veces al planeta. Serviría para acabar 2 veces con el hambre en el mundo. Por eso cuando yo escucho a gente decir tan alegremente, a veces con tanto odio, que la culpa es de los migrantes, digo, pero ¿no puedes mirar un momento hacia arriba en lugar de hacia el lado o hacia abajo? ¿No te das cuenta de que las Ana Rosas, las Susanas Grisos, los Carlos Herrera, las Ayusos, los Abascales te están haciendo mirar al lado equivocado para que no mires arriba? ¿De verdad es una persona migrante la que hace que tú tengas que pagar el 70% de tu salario en pagar una vivienda? ¿De verdad son las mujeres que luchan por sus derechos las que hacen que los huevos cuesten 3 euros? ¿De verdad? ¿De verdad todo es el resultado de la cultura woke? ¿De verdad son nuestros derechos, nuestras libertades lo que hace que la gente viva mal? ¿Puedes mirar un momento hacia arriba para ver que este sistema está montado para que unos pocos hagan negocio sobre el bienestar de la mayoría de la gente? Que no son las buenas personas el problema, que no son las migrantes el problema, que no son las mujeres el problema, las personas LGTBI, que son los superricos, que son los que están enriqueciéndose a costa de todos y todas las demás. Porque es que además, tantas veces que nos dicen, ¿no?, esto de la meritocracia, ese 1%, hay algunos que como salen mucho en la tele, como Donald Trump o Elon Musk, es fácil de ver, pero normalmente no se les ve. Pero ese 1% no tiene la fortuna milmillonaria que tiene porque sean más listos, más emprendedores, más trabajadores. No, no. Las tienen porque están construyendo su riqueza quedándose con lo que es de todas. La gente crea la riqueza con su trabajo y de lo que gana con su trabajo, que ya no es toda la riqueza que genera, le entrega la mitad de su salario al casero o al banco con la hipoteca, otra parte a Repsol o a Iberdrola, otra parte a Mercadona o a Carrefour, y al final no tiene ni para irse de vacaciones una semana al año. Esa es la realidad del sistema en el que vivimos. Es un robo. Las reglas del sistema son un robo a la mayoría para que una minoría acumule desmedidamente. Y es verdad una cosa, es verdad una cosa. Todos los avances que hemos conseguido en estos años en nuestro país, con el empuje del 15M, con el nacimiento de Podemos, con la ruptura de esa cláusula de exclusión histórica que decía que solo podían gobernar en España el PP y el PSOE, todos los avances que hemos conseguido, también en Colombia, también en México, todos esos avances no han permitido eliminar ese proceso acelerado de acumulación de riqueza por parte de unos pocos.
Y ese es el origen de todos los grandes problemas que tiene ahora mismo el mundo. El genocidio, las guerras, el precio de los alimentos, el precio de la energía. Es todo por negocio, por el ataque de codicia, de gula, de avaricia, más brutal y violento de todos los tiempos. Yo pienso que algo que es tan profundamente injusto no debería ser legal.

Y creo que el programa electoral más justo de todos los que podemos hacer ahora mismo se resume en que devuelvan lo robado y que volvamos a lo básico. A que vida solo hay una y planeta solo hay uno. Y la política tiene que dedicarse a cuidarlo, a tener paz, casa y trabajo. Qué locura, ¿verdad? Qué locura decir que las casas tienen que ser para vivir. Y entonces, pues hay que prohibir comprar casas que sean para especular. ¿Por qué tiene que haber médicos y médicas en las Islas Baleares viviendo en autocaravanas? ¿Por qué tiene que haber profes en Madrid viviendo en hoteles cápsula porque no se pueden pagar una casa? Pues es una locura, ¿verdad? Pues a lo mejor sí, pero las casas son para vivir. Así que hay que bajar los precios y prohibir la especulación. Qué locura decir que no se puede pasar más tiempo en el trabajo que en casa. Qué locura decir que si sube el coste de la vida tienen que subir los salarios. A 1.800 euros, ¿por qué no? Si ahora ya miramos para arriba y sabemos que hay dinero, solo que está muy mal repartido. ¿Por qué no? ¿Por qué no trabajar 6 horas al día y poder llevar a nuestros hijos e hijas al cole, ocuparnos de las personas que queremos? Eso tan revolucionario y de extrema izquierda como dedicarse tiempo a una misma para leer, para ir al cine, para ir al teatro, para tomarse un café con una amiga, para tirarse en el sofá, para dar un paseo por el monte. ¿30 horas de trabajo semanal? ¿Por qué no? Si nos preguntan de dónde sale el dinero, ya sabemos que podemos mirar para arriba, ¿no? Qué locura querer un mundo en paz. Qué locura querer que nuestros hijos e hijas vivan en un mundo sin guerras, mucho menos que nuestros hijos e hijas vayan a una guerra. Porque el dinero que nos estamos gastando en armas está poniendo en peligro a nuestros hijos e hijas. Las armas no se compran para guardarlas en un hangar. Las armas se compran para usarlas. Y a lo mejor a mi generación o a la generación de mi madre no le toca empuñarlas. Pero en Francia y Alemania ya están hablando del servicio militar obligatorio. Volkswagen ya está cerrando plantas de fabricación de automóviles para ponerse a fabricar armas. Qué locura, ¿eh? Decir que no queremos genocidios, que no se queman niños vivos, que no se hacen guerras por negocio. Qué locura tan revolucionaria decir que los precios tienen que bajar, que no te puede costar lo mismo una docena de huevos hoy que lo que hace 10 años te costaba comprar los huevos, el arroz, la leche y una barrita de pan. Qué locura decir que tiene que bajar el precio de la energía, que no puede estar la gente pensando cuántas horas pone la calefacción en invierno y poniéndole una manta o un pijama de franela a su hijo o a su hija para no pasar frío, porque no tienes dinero para pagar la electricidad. Sobre todo, qué locura, teniendo en cuenta que Repsol está haciendo beneficios históricos cada año, que Mercadona, 1.729 millones de euros de beneficios solamente en el año 2025. 34.000 millones de euros de beneficios la gran banca en nuestro país solo en un año. ¿Cómo que no se pueden topar los precios de la energía, de los alimentos, de todo lo que necesitamos para vivir? Si nos preguntan de dónde sale el dinero, todavía queda, ¿eh?, si miramos para arriba. Esto es un punto muy importante. Los precios tienen que bajar y el dinero, la riqueza del mundo, también tiene que bajar. Porque ahora
solo sube, pues que empiece a bajar, que se empiece a repartir. Tenemos una herramienta muy útil que son los impuestos para eso. Al final, compañeras y compañeros, yo creo que todo el mundo, cuando se hace alguna pregunta muy básica, muy básica, muy básica, como esa del bocadillo, concluye una cosa fundamental, que es que vida solo hay una y planeta solo hay uno. Así que la política se tiene que dedicar a lo básico, a que haya servicios públicos, a que haya políticas de conciliación, de lucha contra las violencias machistas. ¡Qué locura bolivariana decir que si te pones enfermo tiene que haber un buen hospital con profesionales bien remunerados, que hayan dormido sus horas, que te puedan curar! ¡Qué locura decir que cualquier niño o niña tiene derecho a la mejor escuela pública, nazca en el barrio que nazca! ¡Qué locura decir que no se le pueden disparar perdigonazos a un niño, que ningún ser humano es ilegal! ¡Qué locura decir que no nos podéis seguir creyendo solo cuando nos han asesinado y estamos ya muertas! ¡Qué locura decir que no te pueden asesinar al grito de maricón, que no te pueden negar un trabajo por ser trans o negar una casa por ser lesbiana! ¡Qué locura bolivariana, eh! Mirad, vida solo hay una, planeta solo hay uno, y no es ninguna locura decir que no nos podemos gastar ni un euro más en armas mientras tenemos a bomberos que están protegiendo nuestro país de los incendios, cobrando una miseria. Entonces, mi opinión es que es el sistema el que tiene que cambiar, no las buenas personas. Es el sistema el que tiene que cambiar, y las normas del sistema tienen que dejar de ir contra la gente. Las normas del sistema no pueden ser el negocio, tienen que ser la vida, que solo se vive una vez, como decían las Azúcar Moreno. Y creo de verdad que la gente buena es más, y que la gente que está dispuesta a aportar algo para que las cosas cambien es más. Y por eso me voy a presentar a las próximas elecciones generales.

0: Bueno, se han puesto pues todo el mundo de pie, aplaudiendo a Irene Montero.
1: Quiero ser vuestra candidata.
0: De nuevo.
1: Pero no lo quiero ser de cualquier manera. Quiero ser vuestra candidata con unas primarias abiertas a todo el mundo, en el que todo el equipo... Unas primarias abiertas a todo el mundo en las que todo el equipo pueda ser elegido no solo por la gente de Podemos, sino por cualquier persona que quiera participar y a las que se pueda presentar cualquier persona que quiera participar. Es una tarea difícil la que tenemos por delante. Yo no soy ingenua, sé que es una tarea difícil, pero creo que merece muchísimo la pena intentar usar la política para que la gente viva bien y tenga lo que necesite para vivir bien. Usar la política para tener paz, casa y trabajo. Así que adelante, compañeras y compañeros, que sí se puede.

Bueno, están como ven todo el mundo, como ven, no sé si lo estarán conectando mucho, seguro que sí. Cantando y aplaudiendo, puestos en pie. Bueno, pues vamos a ver. Bueno, lo dejamos aquí, esta oficialización de su candidatura por Podemos a las elecciones por parte de Irene Montero.

0: Bueno, nos vamos con don Antonio Cabrera. ¿Nos escuchas bien, Antonio?
1: Sí, buenos días, César. Sí, muy bien.
0: Perfecto. Muy buenos días.
1: Buenos días.
0: Oye, ¿ya está jubilado?
1: Ya hace algunos años.
0: Coño, pues parecía un pibito todavía, ¿eh?
1: Ya. Me están saliendo los dientes de leche ahora.
0: ya quisiéramos. Bueno, fuiste concejal de medio ambiente en el Ayuntamiento de Granadilla, ecologista, experto en energías renovables, miembro de la Plataforma por un Nuevo Modelo Energético de Canarias, a través del Nodo de Tenerife y de La Palma, y por supuesto docente jubilado, dije, ¿eh? Bueno,
1: ahí estamos.
0: Antonio, cuéntanos lo que quieras, ¿eh? Pero yo te quiero que nos asesores sobre la energía geotérmica, que ahora, coño, está dándose, pues no sé, poco menos que ha venido la solución para todos los problemas. Tras las prospecciones en Vilaflor hace unos días, se ha anunciado que se ha encontrado geotermia en el subsuelo con un alto potencial para su explotación. Por primera vez, una perforación profunda aporta evidencias directas de la presencia conjunta de calor, agua, más de 150 grados y hipermeabilidad en la roca. Los tres elementos imprescindibles para la existencia de un sistema geotérmico convencional susceptible de ser aprovechado para producir energía. ¿Qué opinas, Antonio, tú que controlas mucho esto desde hace mucho tiempo?
1: Bueno, yo en realidad no soy un especialista en geotermia. Mi vinculación con el tema energético en Canarias viene a través de una plataforma ciudadana y desde ahí, como ciudadano, pues sí que hemos venido manteniendo y bueno, tenemos una opinión con respecto al tema de la geotermia y sobre todo todo el proceso de la transición energética en Canarias, que sí daría para un capítulo aparte. El tema de la geotermia y los resultados de esta primera perforación profunda en la zona de Trevejo-Vilaflor, pues bueno, son buenas noticias desde la perspectiva que comienza a indicar que bueno, hay viabilidad para, y los datos son positivos, todavía hay que seguir investigando, confirmando y demás, pero en principio el hecho de lo que acabas de comentar, que haya una temperatura superior a 150 grados centígrados, que haya agua y al mismo tiempo permeabilidad en la zona de las rocas del entorno, ¿no? Que serían como los tres criterios a partir de los cuales, pues bueno, parece que indica que hay que ser optimista. Digo que bueno, todavía hay que seguir haciendo más estudios y al final ver si efectivamente se consigue que sea viable. Estas variables al final den viabilidad a su explotación, que sería, pues bueno, creo que una buena noticia para la transición energética, sobre todo en un contexto internacional donde el tema del petróleo y toda esta geopolítica que tantos intereses están concitando y sobre todo lo que es el límite de estos recursos ya fósiles y que tanto daño están haciendo a lo que es el tema del clima, pues creo que es buena noticia que haya que una parte, digamos, de lo que es la demanda energética en Tenerife pudiera cubrirse con geotermia. Significa un paso en ese proceso como objetivo final de una soberanía energética, ¿no? Desde esa perspectiva yo creo que es positivo y digo, pero estamos todavía, hay que seguir haciendo, pues seguramente, más perforaciones profundas, evaluar toda la información que no sabemos exactamente con detalle en qué consiste, pero bueno, lo que se ha reflejado en los medios de comunicación indica que en este sentido pues podemos ser optimistas, ¿no?
0: ¿Puede ser realmente, Antonio, la geotermia la alternativa para la energía en Tenerife?
1: Yo creo que puede ser uno de los pilares, ¿no? llegar a pensar de que sea la solución. Yo creo que el tema de satisfacer las necesidades o la demanda energética de un territorio insular, yo creo que es la combinación de varias tecnologías, ¿no? Indudablemente, la ventaja que tiene la geotermia es que es una tecnología que aporta gestionabilidad al sistema insular, es decir, es una energía que aporta estabilidad que no tiene el sol y el viento, y en ese sentido es el gran valor que tiene esta tecnología, ¿no? Y yo creo que, bueno, por ejemplo, territorios insulares que ya llevan más de 40 años aprovechando este recurso energético como es las Azores, pues ya desde los 80, en el año 1985, hace ya pues unos 40 años, se instaló la primera central geotérmica piloto en la isla de San Miguel, que es una isla de un tamaño parecido a La Palma, con más población, unos 133.000 habitantes, y actualmente tiene dos centrales geotérmicas y cubre el 50% de la demanda eléctrica de la isla de San Miguel. Es decir, bueno, pues ese podría ser un referente para Tenerife o para otras islas, y yo creo que lo positivo es que es una tecnología que aporta estabilidad. Durante las 24 horas del día aporta energía, y no es como el caso de la energía fotovoltaica o eólica, que depende ya de factores meteorológicos, y que, bueno, pues creo que sería más bien un mix de varias tecnologías las que al final podrían ir consolidando y avanzando en el objetivo de la soberanía energética.
0: Mira, Antonio, este proceso lo está llevando a cabo, digamos, un consorcio público-privado con el Cabildo de Tenerife al frente. ¿Qué opinas? ¿Por qué? ¿Por qué lo privado en cosas tan importantes, tan sustanciales, como para que esté lo público ahí en primera línea, a total?
1: Sí, ahí nosotros desde la plataforma tenemos una opinión contraria, en el sentido de que entendemos que los recursos renovables que tenemos en Tenerife o en Canarias, el sol, el viento, la geotermia, son recursos de propiedad colectiva. Por lo tanto, nuestra propuesta de la plataforma siempre ha sido que tiene que haber una gestión pública, control público, no público-privado, con mayoría de participaciones privadas. En todo caso, que haya consorcios público-privados, pero que la mayoría de las participaciones sea pública. Como está pasando en las Azores, hay una empresa pública-privada donde la mayoría de las participaciones son públicas. Nosotros entendemos, y en este sentido tenemos una crítica muy clara con respecto a cómo se ha hecho la transición energética en Canarias, y para resumirla, hemos pasado de la dependencia del petróleo a la privatización de las renovables. Eso me parece un error, y Canarias ha perdido una oportunidad extraordinaria para, si tenemos que depender del petróleo porque no tenemos, pues tenemos que pagarlo al precio de que nos pongan el barril, y no nos queda otra alternativa en recursos estratégicos tan importantes como es el energético. Pero ahora que buena parte de la demanda energética de Tenerife y de Canarias procede de recursos renovables que tenemos en las islas, me parece de una torpeza política enorme que entreguemos a las multinacionales y fondos de inversión la explotación de los recursos que son de propiedad pública. Es más, donde los ayuntamientos y los cabildos han quedado al margen. Eso es, desde la plataforma, para nosotros es imperdonable. Es una falta de visión política de que no se haya hecho un control de estos recursos. Nosotros no estamos diciendo no a la participación privada, pero en recursos estratégicos tan importantes como el energético, tiene que haber un control público, porque es la única garantía de que los beneficiarios de esas energías limpias sean los ciudadanos. De tal manera que en estos momentos, a través de una transición energética donde la explotación de estos recursos ha quedado en manos de los grandes fondos de inversión y las eléctricas, los que ya controlaban el petróleo, ahora en Canarias controlan el sol y el viento. Y de esta manera, los beneficiarios de la explotación de esos recursos o esos beneficios no van a llegar nunca a los ciudadanos. Por eso creo que en el tema ahora de la geotermia, para nosotros, en el caso de La Palma, por ejemplo, hay un consorcio público-privado, pero la mayoría, casi el 90%, es del Cabildo. Y yo entiendo que esa es la estrategia que hay que seguir, es decir, un recurso energético. Tú imagínate, por ejemplo, explícale a los palmeros con lo que ha pasado con el Tajo Gaite. Ahora resulta que un recurso energético que hay en la isla lo ponemos en manos de capital extranjero.
0: Sí,
1: pero bueno, y esta gente que son tontos,
0: nos falta,
1: que
0: nos falta que algo.
1: Tenemos las consecuencias de una erosión que ha destruido parte de la isla, del patrimonio de mucha gente. Y ahora resulta que un recurso energético que tenemos ahí se lo entregas a los privados.
0: Ah, sí. Qué terrible,
1: lo pongo como ejemplo quizás más caliente o más próximo por el hecho de haber tenido hace 4 años una erosión ahí en La Palma, ¿no? Y lo trasladamos a Tenerife y nos sigue pareciendo exactamente igual. Por ejemplo, efectivamente, el Consorcio de Energía Geotérmica de Canarias, que es el que está haciendo las exploraciones profundas, pues el 49% es el Cabildo, 48% del ITER, 1% de Involcán, y luego el 51% restante se lo reparte la multinacional DISA y Reykjavik Geotermia, de una empresa de Islandia.
0: Joder.
1: Yo creo que no.
0: No es el camino. No es el camino.
1: Entonces, desde ese punto de vista, nosotros desde la plataforma, nuestro rechazo y oposición a que los recursos que son de propiedad colectiva, los beneficiarios tiene que ser el interés general, los ciudadanos. Y ahí quien tiene que hacer ese control son las administraciones públicas, gobierno de Canarias, cabildo, ayuntamientos, ¿no?
0: Sí, esto me recuerda, ¿te acuerdas cuando que no podía haber banca pública, ¿no? ¿Te acuerdas aquella etapa, joder, loca? Oye, precisamente dice que van a hacer prospecciones en otros lados de la isla, porque claro, todo el mundo se ha hecho eso de la geotermia, pues que Lanzarote, que los sitios así más manifiestamente, aparentemente por lo menos, que lo hemos visto allí en Lanzarote, eso de que echaba el chorro de agua y salía ya vaporizada para arriba y tal. Bueno, era una experiencia... pues en ese sentido interesante, pero hay quieren hacer proposiciones en otros lados, está bien, tú lo has dicho también, que hay que comprobar, y hay un colectivo como los vecinos de Vilaflor, con José Luis Fumero, el que fue alcalde, sí, al frente, que se han opuesto a la geotermia.
1: Ya, yo lo que he escuchado un poco, más que oponerse, es el impacto que pueda tener en el territorio, ¿no? Y yo creo que en estos momentos El que las perforaciones se estén haciendo en Trevejo no quiere decir que allí se vaya a construir la central geotérmica, porque claro, ahora mismo lo que se está haciendo son perforaciones profundas y para obtener información que confirme o no los estudios que se han hecho en la superficie. Claro, en la primera etapa se hizo un estudio, aspectos geológicos del territorio a nivel de toda la isla, ver los aspectos que tienen que ver con la geoquímica, el tema de los gases, agua, y los aspectos de la geofísica. Toda esta información se integra en un programa y nos da una información para donde ya nos apunta los posibles sitios de interés, que son los que van a determinar en qué sitio se hacen las perforaciones. Hay una perforación que se ha hecho ahora en Vilaflor, no tengo información porque no lo he visto en los medios ahora mismo. Hay dos perforaciones más que se van a realizar, no sé en qué otra zona. Inicialmente las autorizaciones de las cuadrículas mineras para hacer las perforaciones estaba otra por la zona de Guía de Isora y otra por la zona más próxima a Fasnia, ¿no? Entonces no sé en estos momentos en qué sitio se va a hacer. Claro, una vez terminan las exploraciones profundas, de ahí se obtiene una información precisa, muy clara, mucho más contundente desde el punto de vista que la que se obtuvo en la exploración superficial. A partir de ahí, esa información nos va a dar el paso siguiente. Esa información de las exploraciones profundas nos va a decir ya la viabilidad técnica y económica del aprovechamiento geotérmico en Tenerife. Y en función de ese resultado es cuando ya se elige la ubicación de la central geotérmica para ya transformar este calor en electricidad, ¿no?
0: Pues muy bien, muy bien. Mira, hablan un poquito del proyecto El Electrón, ese proceso de transición energética en La Palma que tú has liderado.
1: Sí, bueno, estuvimos en el inicio. En La Palma es una experiencia quizás no muy conocida, donde se está dando un proceso. Allí hay una cooperativa, una comunidad energética por iniciativa ciudadana. Tiene ya más de 300 socios, donde hay 15 pequeñas y medianas empresas, una iniciativa desde la ciudadanía. Y ya tiene construidas 8 proyectos de autoconsumo compartido. Aprovechando las superficies de los polideportivos, de los centros educativos, fíjate que se aprovecha el suelo que ya no ocupamos suelo nuevo, aprovechamos el suelo que ya existe y por lo tanto el impacto sobre el territorio es cero. ¿Qué es lo que ocurre en estos momentos en La Palma? Para que veas dónde está el debate central de la transición energética a nivel general, en Canarias y a nivel general. Producir en la central de Los Hinchos un megavatio tiene un coste de 300 euros. Producir ese megavatio en una instalación de autoconsumo tiene un coste de 50 euros.
0: Coño, qué diferencia. Terrible.
1: ¿Qué ocurre? ¿Por qué no se ha generalizado la generación distribuida produciendo electricidad de proximidad con un control público? Porque claro, ¿qué ocurre? Que la electricidad producida de esta manera no se incorpora al sistema insular para entrar en el mercado. Es una electricidad cuyo beneficio revierte en los vecinos. Por eso el autoconsumo y las centrales de generación distribuida es lo que va más atrasado. Las comunidades energéticas, el marco jurídico para ponerlas en marcha es lo último que se han hecho, porque a diferencia de las renovables, de los grandes parques eólicos y fotovoltaicos como pasa en Tenerife, esa energía de los grandes infraestructuras es energía para el mercado, es energía para volcar a la red, es energía que necesita de las grandes instalaciones de transporte en el territorio, y por lo tanto a las grandes multinacionales, si aumenta la generación distribuida, les rompe el marco físico del negocio. Porque claro, imagínate la diferencia de 300 a 50. ¿Eh? En Tenerife... Efectivamente, en Tenerife, como es un sistema insular un poco mayor, el coste de la producida con petróleo son 200 euros a 50. Claro, el beneficio... Porque te diría una cosa, la energía renovable de los grandes parques eólicos fotovoltaicos que vemos ahí, especialmente en el municipio de Arico, esa energía que va al mercado no baja los costes de generación de la energía y por lo tanto no va a beneficiar ni va a rebajar los precios del recibo de la luz. Fíjate la diferencia, porque claro, ahí va el porcentaje del negocio de los grandes fondos de inversión que son los dueños de esos grandes parques fotovoltaicos. Entonces, en La Palma ahora mismo, el gran obstáculo que está habiendo para el desarrollo de los proyectos de la cooperativa ciudadana de energía en la isla viene del dueño de la red. El dueño de la red de distribución es Enel, que es una multinacional italiana. A Enel, que es un competidor, no le interesa favorecer los proyectos de autoconsumo compartido, porque de alguna manera rompe el esquema del sistema del viejo modelo energético que sigue siendo controlado por los dueños que ha tenido siempre el sistema eléctrico insular de La Palma o de las otras islas. Este es el debate que nosotros desde la plataforma lamentablemente nos parece de una ceguera enorme, de que los responsables políticos, ayuntamientos, cabildo y gobierno de Canarias no se hayan dado cuenta de que si ellos, que por responsabilidad democrática tienen que ser los defensores del interés general, no tenían por qué convertirse en colaboradores para facilitar la autorización de los proyectos de los grandes fondos de inversión, porque se convierten a su vez en colaboradores del negocio de los fondos de inversión en contra del interés general.
0: No, pues, oye, toca librito. Un librito donde explicar, racionalizar todo esto desde las diferentes variantes, por supuesto, de aprovechamiento energético. ¿Qué se debería de hacer? Ya los he ido apuntando, pero no habría una estrategia ahí lógica. Lo digo porque yo escucho mucho a Antonio Turiel, que es un hombre muy razonable y tal, sí, pero con mucha frecuencia pues acaba hablando del colapso.
1: Claro, él habla efectivamente, al final la perspectiva, cuando vas acumulando mucha información, ves qué va a pasar dentro de 10, 15 años, o a lo mejor no hace falta esperar tanto, ¿no? Pero vamos, nosotros lo que estamos reclamando es una democratización de las energías renovables. Eso es lo que estamos reclamando. Y lo que lamentamos es los ayuntamientos que han quedado al margen, es decir, el ayuntamiento de Arico, donde se han colocado ya unos 500 megavatios, 500 megavatios es el pico de demanda eléctrica de toda la isla de Tenerife. Esa potencia está instalada ya solo en el municipio de Arico, y el municipio de Arico no ve ni un céntimo de esas grandes infraestructuras, ¿entiendes? Entonces, eso es lo que de alguna manera no entiendo, cómo los alcaldes no se han dado cuenta de que este recurso tiene que ser generar beneficios a los ayuntamientos, a la ciudadanía, a los vecinos. No, y eso es la gran crítica que hacemos nosotros desde la plataforma al gobierno de Canarias, que se ha convertido en un colaborador. César, tú puedes entender que ahora mismo los procedimientos desde el punto de vista jurídico para autorizar los grandes parques eólicos y fotovoltaicos en Tenerife, se ha arbitrado un procedimiento especial de autorización donde previamente esos proyectos son declarados de interés general. Llevan paralelamente un procedimiento de expropiación forzosa por si el propietario del terreno se niega a ceder ese suelo. Resulta que el gobierno de Canarias declara las inversiones de los grandes fondos de inversión de interés general. Yo siempre he entendido que el interés general es el interés general de la ciudadanía y de los vecinos de la isla. Pero
0: mira, muy además, yo leo, pues casi todos los días leo el artículo 128 de la Constitución, que habla de que la riqueza está al servicio del interés general, sea quien sea el que figure como propietario, coño. Y por eso los caminos que tú estableces de una cosa mancomunada ciudadana, coño, eso es la salida, joder.
1: Eso es lo que es, y los beneficiarios del sol y el viento. Es que el sol y el viento lo tenemos aquí, el petróleo no. Y ahora que buena parte de la demanda de las islas se va a cubrir, buena parte, con el viento y el sol y la geotermia, resulta que pones en manos privadas la explotación de ese recurso. Digo, pero ¿tú para quién estás gobernando? Es lamentable, o sea, y yo no soy un especialista en el tema, pero es el sentido común nada más, César.
0: Está claro. Y poco sentido común está. Yo no sé. Uno está viendo lo que está viendo y es terrible. Uno luchamos, hombre, todos pusimos para acabar con el franquismo. Porque, coño, nos pegamos, yo 28 años, mis primeros 28 años, bajo hasta el 75 que muere Franco, pues allí estuve yo en el franquismo, aguantando, soportando el franquismo. Y ahora veo unos jóvenes que hablan de que con Franco se vivía mejor y cosas de eso, y uno dice, pero ¿esto qué coño pasa? Es que falta escribir la realidad.
1: Sí, la verdad que es un poco, el panorama no es nada alentador, ¿no? Pero yo creo que en este sentido, mira, en Tenerife hay una cooperativa ciudadana, una cooperativa energética que está intentando fomentar los proyectos de autoconsumo compartido, pero cuesta, o sea, es que no hay una voluntad política que tenga la cosa clara. Yo, por ejemplo, el caso de la Gomera es otro también. La Gomera resulta que ahora el sol y el viento, una persona como el presidente del Cabildo, que con tanto celo, y me parece bien, defiende los intereses de la isla, pues el viento y el sol de la Gomera lo ha puesto en manos de una multinacional. Y luego, claro, la conexión submarina, que efectivamente le da una mayor estabilidad al sistema energético de La Gomera, resulta que se convierte en una infraestructura que le da viabilidad a los grandes parques eólicos de la multinacional La Gomera, porque los excedentes de La Gomera los puede trasladar a Tenerife. ¿Entiendes? O sea, ese recurso en manos del Cabildo hubiera sido una fuente de ingreso importantísimo para la isla. Importantísimo. No, la verdad que es lamentable, digo, pero nos falta un poco de visión política.
0: En Gran Canaria lo de

0: ya hace tiempo que no habla, no canta, no tal, por lo menos que así públicamente como lo hacía antes. ¿Qué más nos diría?
1: Pues no sé, César, ahí es un tema, yo realmente llevo bastantes años con este tema. La Palma, fíjate que ahora mismo la cooperativa energética o la comunidad energética cooperativa Energía Bonita de La Palma, ahora mismo, y no están los datos ahí, y la gente puede entrar ahora mismo en las páginas de la cooperativa, es un referente a nivel europeo, a nivel español, el proyecto de energía ciudadana a través de los proyectos de la cooperativa, fue el proyecto mejor valorado de España, que se presentó unas subvenciones a través del IDAE. El proyecto más valorado, o sea, el mejor, ¿entiendes? Y resulta que tienes un modelo de cómo hay que hacer las cosas y cuesta que los ayuntamientos se impliquen, ¿no? Y eso que ahí, esto un poco fue la iniciativa que partíamos en su momento con el manifiesto del Electrón, ¿entiendes? Que siempre defendíamos, la filosofía era la energía que está en cada isla tiene que aprovecharse por las administraciones locales y la gente, es decir, construir soberanía energética, porque ahora mismo el panorama que tenemos a nivel mundial con el petróleo, tú imagínate la fuente, las crisis energéticas que hemos tenido, llamamos casi de una manera continuada, ¿entiendes? Cuando comenzó la guerra de Rusia y Ucrania, ahora con la guerra con la invasión de Irán, es decir, y en esto estamos toda la economía, imagínate la dependencia que tiene toda nuestra economía del petróleo, sobre todo islas que somos tan dependientes del exterior como es Canarias, ¿no? Que cualquier variación en el precio altera todos los sectores económicos de nuestros espacios insulares. Esto no es indicativo de que tenemos que planificar el aprovechamiento y la transición energética con un criterio claro, reducir de forma acelerada, reducir la dependencia del petróleo. Porque el petróleo en estos momentos y la dependencia que tenemos en Canarias nos convierte en territorios muy vulnerables. Cualquier modificación en los precios que viene por un conflicto, porque las multinacionales, además, sabes que con las crisis energéticas las multinacionales duplican los beneficios, ¿entiendes? Mientras los ciudadanos nos funden con los precios, que se produce una inflación tremenda de forma automática, las multinacionales que controlan el tema energético multiplican sus beneficios. Nosotros como ciudadanos y los representantes en nuestras administraciones deberían tenerlo muy claro y debería ser un tema prioritario en la agenda de las gestiones de estas administraciones, porque hoy sector tan esencial y estratégico como el energético, no hay ninguno. Imagínense qué pasa en nuestras casas cuando se va la electricidad o cualquier sector de la economía. Por lo tanto, no entiendo cómo es en estos momentos, porque Canarias ahora mismo, para que tengas un dato, en el 2025 la energía, el porcentaje de energía renovable en España fue del 55%. En Canarias, 20%.
0: Joder, joder, joder, joder.
1: 20%. 55% en España. Joder, o sea, tú imagínate, joder, que Canarias en este momento sigue siendo una de las comunidades autónomas más atrasadas en el desarrollo de las renovables. Sí. Indudablemente que la gente que ha estado al frente de estos espacios insulares desde el punto de vista de responsabilidad política, creo que no ha hecho bien la tarea ni la está haciendo bien, ¿no? Porque los datos están ahí, ¿no?
0: Es terrible, es terrible, terrible, terrible. No, es que están haciéndose cosas muy raras desde las instituciones públicas, lo de Chira Soria, ¿no? Julio Cuenca, que fue el iniciador de todo un proceso extraordinario ahí de investigación, se lo han mantenido al margen, ¿no? No sé, ¿qué está pasando con el sector público? Que parece que está, no sé, yo no sé qué coño está pasando, ¿no?
1: Que hay una subordinación, por decirlo de alguna manera, una subordinación a los intereses económicos. Y no hay un representante cuando es elegido por responsabilidad democrática tiene que priorizar la defensa del interés general. Y en la transición energética ha habido una dejación de esa responsabilidad democrática. Porque cuando usted entrega la explotación de unos recursos...

0: recursos que son de dominio público. El sol es poner el panel y directamente lo conviertes en electricidad. No hay que hacer ni grandes estudios ni grandes perforaciones, no, a diferencia en este caso de la geotermia, para obtener ese recurso y convertirlo realmente en energía. Y sin embargo, eso pues lo entregamos a las multinacionales, ¿no? O sea, yo, sinceramente, no. A veces uno se indigna, pero bueno, creo que es lo que nos está pasando, ¿no? Y bueno, y yo creo que quizás a nivel ciudadano yo diría una llamada de atención a la gente que piense que, bueno, que las cosas se pueden hacer de otra manera en la transición energética, y que creo que sería que también los ciudadanos den un paso adelante, hay información que circula por ahí, y que contacten con las cooperativas ciudadanas energéticas que están ya funcionando, pero que parece como que no acaban de arrancar, porque bueno, son procesos, pues lo digo por el caso de La Palma, donde son cantidades de los 8 proyectos que tenemos en La Palma de proyectos de autoconsumo compartido, están funcionando 3. Los 5 restantes están construidos y diferentes dificultades con el dueño de la red de distribución, que es una multinacional, claro, porque esta es otra, ¿no? Estás haciendo una transición energética en un sistema energético en manos de las multinacionales, ¿no? Evidentemente, cabe esperar que estas multinacionales no lo vayan a poner fácil, porque la transición energética que defiende el interés ciudadano es justo en contra de los intereses de los dueños del sistema, porque está el sistema eléctrico canario en todas las islas, está en manos de una multinacional italiana. Y la jefa es Giorgia Meloni.
1: Ahí es nada. Que la mandamos de La Gomera para allá, para ser presidenta en Italia. Ay, cojones.
0: Pero ¿qué te parece el panorama, ¿no?
1: ¿Qué me va a parecer? Si es que ¿qué tiene el cooperativismo? Lo lógico, coño, es que esto es increíble. Queremos una sociedad igualitaria, teóricamente, ¿no? Teóricamente, pero pasa el tiempo y te acuerdas de cuando salían aquellos datos, que repito todos los días, casi, yo me acuerdo de los primeros datos de que habría esa distribución tan desigual en la riqueza, que el 20% de la población tenía tanto como el 80% restante, pero ya estamos el 1% de la población tanto como el resto. Imagínate, aunque sí, salía el 93, yo siempre digo, pues, al 90, sí, y 99, ¿no? El resto, del 1 claro. al 100. Bueno, pero bueno, sea como sea, es una cosa loca. Y dentro de un tiempo, bueno, tenemos él un más 2 billones con Belie Burro como él, pues 2 billones de dólares, unas riquezas descomunales. ¿Y esto qué tiene que ver con lo que dice la Constitución, coño? Que todos tenemos derecho a una vivienda digna, a un empleo luego, digno, claro, que la riqueza está al servicio del interés general. Pero, coño, la riqueza, no. Sea quien sea el que figure como propietario.
0: ¿Y tú? Propietaria, efectivamente, porque es lógico y de sentido común y lo democrático, ¿no? Pues entonces, si el progreso genera desigualdad, eso no es progreso. El progreso tiene que ir acompañado lo que llamamos un desarrollo ecosocial, es decir, todos tenemos que ser beneficiarios del progreso, ¿no? Ahora bien, pues parece que esa especie de el 33% de la población canaria en el umbral de la pobreza, que no es ninguna broma, y esos datos pues están ahí como una constante. Claro, si luego llevas en temas de la energía, donde tienes la opción de hacer una gestión pública para que la gente no sea un costo elevado asumir el recibo de la luz y otros beneficios que tiene, pues resulta que no. Es poniéndote al servicio y bueno, de estos dineros. Yo cuando veo que los grandes inversores, el ayuntamiento, el gobierno de Canarias previamente ha hecho unas modificaciones en toda la estructura jurídica para darle continuidad a estos procesos, y bueno, ¿cómo puedes pensar, César, que Tenerife no tiene un plan territorial especial de infraestructuras energéticas? No lo tiene.
1: Ay. Ay, qué locura.
0: En un sector estratégico tan importante como es el de la energía. ¿Y cómo se están haciendo las cosas? Pues de esa manera, ¿entiendes? Vamos colocando parques eólicos por ahí, abriendo pistas por todos los lados, no tenemos en cuenta el planeamiento municipal ni el insular, porque no es necesario. Bueno, el ayuntamiento de Arico en un momento se atrevió a cobrarle un impuesto a Naturgy, que por ahora, ahora tiene otro nombre, de 128.000 euros, y claro, automáticamente la multinacional recurrió, y el ayuntamiento de Arico tiene que devolver ese dinero porque no, no le corresponde. Como no dio la autorización para ese proyecto, sino el gobierno de Canarias, el ayuntamiento de Arico no puede cobrar ese impuesto.
1: Desde luego, tema loco, pero te toca un librito sobre todas estas experiencias.
0: No.
1: Sí, no, como que no, todas las experiencias, coño, el proyecto Electrón y todo lo que estás vislumbrando ahora en el tema de la geotermia, es importante, y sobre todo eso que estás planteando, los ciudadanos organizados, coño, el cooperativismo ciudadano, cojones.
0: Eso es lo que hay que hacer, comunidades energéticas para gestionar nuestra energía. Es decir, y claro, los protagonistas de la transición energética tienen que ser los ciudadanos, porque podemos gestionar a través de una instalación fotovoltaica o bien en la cubierta de nuestra vivienda, o no tienes por qué tenerla, ¿no? Sino tú vives a 5 kilómetros de una instalación en el techo de un polideportivo y tú te puedes vincular mediante una cooperativa o comunidad energética y puedes tomar la energía de esa instalación. No necesariamente, si en tu edificio no tienes una cubierta donde poner las placas fotovoltaicas, te vinculas a un proyecto de autoconsumo compartido y lo tomas de ahí. Lo que tenemos los ciudadanos es que espabilarnos y empezar a gestionar la demanda de nuestra energía a través de una organización ciudadana como son las cooperativas, que ya están funcionando, ¿no? Y esa es una manera de ir independizándonos de las eléctricas y del control que tienen sobre nosotros, ¿no?
1: Pues está clarísimo, ese es el camino, y toca librito, anímate uno, aunque sea un folletito,
0: bueno,
1: que tiene que jugar un papel determinante, porque yo creo que tú tienes una acumulación ahí importante de experiencia, y a estos niveles tiene tu opinión, tiene que estar considerada a tope, y el camino del cooperativismo ciudadano, vamos, elemental, sí, como dicen todos, una sociedad más igualitaria, pero lo que vemos que cada año que pasa, más desigualitaria. O sea, cada vez es menos porcentaje de la población, estamos en el 1%, tanto como el resto del mundo. Pues coño, el siguiente, ¿qué va a ser? 0,1% como el 90, 990, vamos, es que loco.
0: Bueno, es imposible.
1: Venga, ánimo, y saludos a una chiquita, a Isabel Medina, extraordinaria compañera que tiene, como ella escribió aquí a las cartas que nunca escribió, me parece que era uno de los libros que hizo, pues a ti te toca los libros que sí escribí sobre el futuro de energético, la transición energética y el post. Lo digo porque, mira, antes estabas diciendo, por ejemplo, esto cuando la eólica salió. Yo nací en Lanzarote y vi, bueno, los principios, alguna planta esta eólica y tal y cual. Y después vi cómo se multiplicaban, pero claro, sin control.
0: Pero bueno. Muy bien.
1: Un abrazo muy fuerte, compañero.
0: Igualmente, César.
1: Hasta luego.
0: Gracias.
1: Ánimo. Gracias a ti, Antonio. Antonio Cabrera.

0: Bueno, vamos dentro de un momentito a hablar con Carmen Delia y bueno, le haremos, bueno, pondremos algunos de los momentitos del grupo coordinador del Movimiento Sumar, que hoy precisamente se ha reunido y vamos, ya veremos a ver qué nos cuentan como conclusiones. Bueno, tenemos ya a Carmen Delia con nosotros. Hola, Carmen Delia.
1: Saludos.
0: Oye, cuéntanos.
1: Bueno, pues empezamos siempre, bueno, siempre no, estos últimos días empezamos nuestra intervención pues recordando que mañana domingo, día 13 de septiembre, en Guía de Isora, pues se celebra un importante encuentro de cultura tradicional canaria en torno a las artesanías, la tradicional Feria de Artesanía de Guía de Isora, que por otra parte pues se encuentra celebrando sus fiestas anuales. Y en ese espacio en torno a la iglesia del Centro Histórico de Guía de Isora, pues junto a los artesanos y artesanas, pues también estará la cultura canaria escrita, una parte, ¿no? Una representación del catálogo de casi un millar de títulos que ha venido editando el Centro de la Cultura Popular Canaria a lo largo de estos casi 50 años de trabajo ininterrumpido, ¿no? Y bueno, pues también tendremos en nuestro stand una muestra de música tradicional predominantemente. Y bueno, pues el Ayuntamiento de Guía de Isora hace siempre coincidir la Feria de Artesanía con una interesante cantidad de actos complementarios, desde muestras de juegos y deportes autóctonos, música tradicional y danza tradicional. Para ello, pues hay que también resaltar que son muchos los ayuntamientos que desde hace décadas pues se vienen preocupando de tener bien una escuela de folclore o bien su propia agrupación, que bueno, pues al fin y al cabo se motivan muchas cosas a la hora de digamos, promover la cultura del folclore tradicional, ¿no? Entre otras cosas, pues la convivencia y motivos para que la gente, digamos, el vecindario, pues no solo viva dentro de sus hogares, que es a lo que nos conduce el modo de vida capitalista de los últimos tiempos, sino que se incentiva a que la gente salga y participe en proyectos culturales pues colectivos, comunitarios, ¿no? Como quiera denominarse, ¿no? De manera que es muy frecuente en nuestro itinerar también por muchas ferias de artesanía, pues constatar ese hecho, ¿no? Que pues por otra parte nos parece muy positivo, aunque insuficiente, ¿no? Porque bueno, pues hay mucho patrimonio intangible relacionado con las músicas, las danzas, la cultura ancestral, que si bien una parte pues sí se muestra en eventos públicos, en espacios públicos, pues otra parte no. Y bueno, por otra parte, César, pues teníamos una interesante lectura que estoy ahora mismo rescatándola porque la tenía preparada, pero no sé qué pasó en el teléfono.
0: No, consíguela por ahí, búscala tranquilamente, que ahí se pierden con mucha frecuencia.
1: Sí, se despista. Lo firma Rosa Miriam Elizalde desde Cuba con el titular Son niños, no números, y lo ilustra el digital originalmente La Jornada de México, también Rebelión, con una fotografía de niños, en este caso todos chicos, jugando con unos carros pues hechos artesanalmente de madera, carros o patinetes podrían ser también, ¿no? Hechos artesanalmente, ¿no? Y dice Rosa Miriam, en 2003, antes de que Estados Unidos desatara la guerra en Irak, una webcam mantuvo durante horas un encuadre fijo de Bagdad. El rótulo de la página era más importante que la tecnología. No son números, decía. Allí no había mapas militares ni partes de guerra, sino una calle, autos, peatones, gente que todavía iba y venía por una ciudad a punto de ser bombardeada. La cámara no detuvo la invasión, sin embargo, hizo algo indispensable. Puso rostro a quienes pronto serían reducidos a estadísticas. 23 años después, conviene encender otra cámara, esta vez sobre Cuba. No para negar sus errores internos, su infraestructura eléctrica envejecida o los daños acumulados por los huracanes. Sería poco serio atribuir cada apagón a Washington, pero sería igualmente deshonesto ocultar que Estados Unidos convirtió el combustible que llega a la isla en objetivo explícito de presión sobre terceros países. La Casa Blanca ya no pretende solamente decidir con quién pueden comerciar los estadounidenses. La orden ejecutiva 14404, emitida el 1 de mayo, faculta a Washington para sancionar a personas y entidades extranjeras por determinadas relaciones con Cuba, particularmente en el sector energético, aunque esas actividades sean lícitas en el país donde se realizan. Dicho con claridad, el gobierno de Estados Unidos va un paso más allá de la tradicional aplicación extraterritorial del bloqueo y se arroga ahora el derecho de pasar por encima de las jurisdicciones nacionales y convertir en sancionable desde Washington lo que puede ser perfectamente legal en Roma, Madrid, Ciudad de México o cualquier otra capital. La ley estadounidense se convierte así en un instrumento de coerción universal y el dólar en una jurisdicción de facto. Si se aceptan estas premisas, tiene sentido que Donald Trump logre rebautizar a la Tierra como Planeta América, que además suena a cómic de la agencia Marvel. ¿En qué se traduce una arquitectura de sanciones cuando baja de los decretos a la casa de cada cubano? En comida que se echa a perder durante apagones prolongados, en padres que abanican a un bebé para que pueda dormir, en un niño que hace la tarea con la luz de una vela, en contenedores con medicinas que no llegan, en bombas de agua que dejan de funcionar y obligan a cargar cubos escalera arriba. Los datos reunidos esta semana por el ministro de Relaciones Exteriores de Cuba, Bruno Rodríguez, describen meses con apenas 2 o 3 horas de electricidad al día en numerosos lugares y daños en cadena de salud, la alimentación y el transporte. Naciones Unidas informó el 1 de mayo que más de 96.000 operaciones habían sido pospuestas por los cortes eléctricos. Unas 11.000 correspondían a niños. Un mes después, hablaba ya de más de 100.000 cirugías aplazadas. También advirtió de que la falta de combustible golpeaba las diálisis, las incubadoras, el agua y la distribución de alimentos. No es una metáfora. Cuando falta la energía en el Hospital Pediátrico de Santiago de Cuba, una máquina puede dejar de suministrar oxígeno y convertirse en la sentencia de muerte de un bebé. El informe cubano presentado por el canciller, que se discutirá en octubre próximo en la ONU, tiene además nombres concretos. Diego, diagnosticado de cáncer a los 15 años, debe desplazarse con su madre, Lisette Rodríguez, entre Villa Clara y La Habana para recibir tratamiento. La pregunta de ella es, ¿qué ocurre si el hospital se detiene? Contiene toda la discusión moral. No estamos hablando de presión máxima, como una abstracción diplomática, sino del momento exacto en que el equipo de radioterapia necesita estar conectado para que el hijo de Lisette no se diluya en una cifra ni su vida termine confundida con el ruido de fondo del planeta América. aunque ayer en Colombia el secretario de Estado, Marco Rubio, reconoció que trágicamente el pueblo cubano está sufriendo, Marco Rubio repite una y otra vez que las sanciones buscan presionar al gobierno cubano y no a la población. Sus pretextos evitan la expresión daño colateral, pero esta sobrevuela, como en Gaza o en Irak, para desviar la responsabilidad hacia la víctima y hacer que lo abominable nos parezca benigno, como decía Howard Zinn. Por eso, el debate no puede reducirse a estar a favor o no o en contra del gobierno cubano. El dilema ético es anterior. ¿Puede considerarse legítima una política que pretende modificar la conducta de un Estado mediante medidas cuyo efecto previsible es aumentar la vulnerabilidad material de toda una sociedad? Y hay otra pregunta que desborda la relación entre Cuba y Estados Unidos. ¿Con qué legitimidad puede Washington sancionar a ciudadanos, empresas, bancos o instituciones de terceros países por realizar actividades que son legales bajo sus propias leyes y que no tienen lugar en territorio estadounidense? Y termina la autora, la webcam de Bagdad no salvó a Irak de la guerra ni evitó los horrores de Abu Ghraib, pero dejó una advertencia que sigue ignorándose. Cuando se habla de castigos que pueden traducirse en barriles, megavatios o contenedores que no llegan, miremos quién camina por las calles, el hijo de Lisette, la abuela de alguien, una madre, un padre, los niños de una escuela, no son números. Y ahí termina.
0: Formidable, formidable, Delia, formidable.
1: Rosa Miriam Elizalde, publicado en el Digital Rebelión Hoy y en el diario mexicano La Jornada.
0: Pues muchísimas gracias y déjame copia cuando puedas porque te estoy coleccionando todo porque yo creo que procede el libro lo antes posible. Un abrazo. Salud.

0: Bueno, pues seguimos en directo en Radio San Borondón, en La Trapera, y nos vamos a ir a hablar sobre el puertito de Adeje y una nueva cita que tenemos dentro de un par de días, el día este lunes 14 de septiembre, a las 9:30 de la mañana ante los juzgados de Arona, porque continúan los interrogatorios en calidad de imputados o investigados a una serie de personas vinculadas con la macro urbanización Cuna del Alma y con el destrozo que han estado perpetrando en ese espacio protegido inigualable que ya está en parte destrozado, pero que con la ciudadana podemos paralizar, y es de lo que se trata. El tagoror permanente del puertito de Adeje y muchos colectivos nos convocan este lunes, y tenemos escuchándonos a Meluz Méndez, que es una activista, compañera, ciudadana responsable, diría yo, si hubiese que calificar a Meluz, y miembro también, por supuesto, del tagoror permanente. Para que nos haga el llamamiento, Meluz, buenos días o buenas tardes ya.
1: Buenas tardes, Anabel. Buenas tardes a todos los oyentes de Radio San Borondón.
0: Pues adelante, Meli.
1: Como tú dices, nos vamos a ver el 14 y le daremos la bienvenida a los juzgados de Arona, al director general de Costas de Canarias, Antonio Acosta, primer político del gobierno de Canarias, imputado e investigado ante la jueza del juzgado de Arona. Hacemos llamamiento a todos los colectivos conscientes, sociales, ecologistas y de todo, para la defensa del puertito de Adeje. Sabemos todos qué es lo que hay ahí, yo creo que lo hemos dicho, y es un tesoro, es una cosa que tenemos que proteger, defender con todo lo que nos toque. Y pedimos presencia porque hay que hacer presión y necesitamos que todavía sepa, más aún que ya lo sabe, pero que lo tiene que saber más todavía, la jueza, la fiscal y el propio imputado, que todavía vamos a seguir defendiendo el puertito de Adeje.
0: Bueno.
1: Cualquier colectivo puede ir como quiera, con su cartelería, con sus pancartas, con su camiseta. Ahí, haciendo presión, nos gustaría, nos encantaría que estuviéramos muchos colectivos. Y nada, para adelante. Nosotros y nosotras vamos a seguir hasta el final. Como lo dijimos desde el primer día que se hizo el tagoror permanente por el puertito de ella.
0: Pues Meluz, es importante que vayan los colectivos y la ciudadanía también, la gente de a pie, porque al final nos compete a todos, ¿no? Es el espacio público, lo poco que nos queda, y ahí deberíamos estar muchas y muchos.
1: ¿Sabes qué pasa, Anabel? Que no las había nombrado porque es que lo doy por hecho. Porque la gente particular, la gente canaria y no canaria, la gente que vivimos aquí, siempre nos apoya. A la vista está que tenemos unos abogados que se pagan con la caja de resistencia, venta de camisetas, venta de taleras, que por ahí estaremos también con nuestra caja de resistencia, las camisetas y unas taleguitas que hicimos preciosas ahora, para poner, tener dinero para pagar a los abogados. Vamos, yo no puedo sino que dar las gracias, porque siempre tenemos gente allí. Y siempre nos apoyan muchísimo. Pero también los colectivos, que vayan también colectivos, ecologistas, sociales, bueno, las pensiones que siempre están mi gente pensionista ahí, y más gente, ¿no? Mucha gente, mucha presión. Sabemos que es un día laboral, claro, los juzgados, día laboral. Pero por favor, no se me queden sentados en el sillón, porque, Anabel, el puertito de Adeje ha sido punta de lanza de la lucha. Y el pueblo necesita ganar una batalla. Y estamos haciendo todo lo que podamos para ganar esta batalla. Y entonces eso nos va a dar poder para seguir adelante. Y no vamos a parar.
0: Un gran, no sé si, sería magnífico, Meluz, pero te iba a preguntar sí. que una sí, de sí. las reivindicaciones, que yo creo que ya es hora que la jueza o el juez, creo que es jueza, sí. declare la paralización cautelar de esas obras, porque si estamos al final la sentencia fuera de paralización, el destrozo ya en buena medida es irreversible.
1: Sí, nosotros estamos desesperados y nuestros abogados mandando escritos, vamos, a Piñón para parar, aunque sea cautelarmente, ya que está en estudio, pues lo lógico es que se pare la obra cautelarmente. Es que hay muchas cosas que se para y esto no se para. Pero bueno, sabemos todos los intereses. Ustedes saben que hay muchas cosas de por medio. Entonces, pero que no hay manera, no hay manera. De todas maneras, los imputados e investigados, esto ha sido por medio de la fiscalía. El fiscal, por ahora, va con nosotros y nosotras. Entonces, vamos, estamos desesperados. Pero, a ver, yo también quiero aclarar una cosita. Hay leyes que dicen que si tú destrozas un espacio, hay que recuperarlo, se puede recuperar. No quedará igual, bueno, yo prefiero que ya que lo rompieron, se recupere, pero que no se hagan las 420 villas, centros comerciales, hoteles. Prefiero eso. Y si hay que ir a sembrar cardones, se va a sembrar cardones. Vamos, que manos no van a faltar. Entonces, no nos quedemos, porque hay a veces comentarios en redes sociales, no, ya eso está destrozado, ¿no? No, nosotros tenemos que seguir y buscar los responsables, y que los responsables tengan que estar donde tienen que estar, y recuperar la zona. Además, queda mucho
0: de natural todavía. Por supuesto.
1: Y no, porque ellos lo que quieren es que nosotros nos cansemos. No, ya está roto, tal, la gente se va a callar, la gente se va a parar. No. El puertito de Adeje es nuestro, de la isla de Tenerife. Y es punta de lanza y la vamos a defender hasta el final. Hay dos grúas, pues dos grúas. Pero si hay presión, la presión social es muy importante, Anabel. Muy importante.
0: Está claro, y se ha demostrado en Cuna del Alma en las distintas fases, ¿no? Esa acampada histórica que trascendió fronteras, ¿no? Sí. Y ahora la lucha judicial, muy importante también, que nos decían ustedes, después de todas las declaraciones que ha habido, que, bueno, para los abogados, aunque no se puede pues hacer público, me imagino, porque forma parte, digamos, de las estrategias.
1: Es una pena, pero no se puede.
0: Pero bueno, que no van mal.
1: No puede hacer público.
0: Que eran optimistas las veces que hemos hablado con los abogados de ustedes, ¿no?
1: Sí, nuestros abogados dicen que claro, para nosotros es lento porque no se para la obra, pero que para la justicia ha ido rápido. La verdad que en el aspecto de judicial ha ido rápido. Entonces, el lunes es muy importante. Primer político del gobierno de Canarias ante la jueza de Arona y imputado e investigado. O sea, no es ninguna broma.
0: No,
1: también no dejo de, siempre lo digo porque es así, todas las cuatro paralizaciones que han habido, más esta judicial, la lucha sigue, y la lucha sigue también con varios colectivos, también tengo que decirlo. Hay varios colectivos que tienen contenciosos, los contenciosos son más lentos que las querellas penales, y nosotros también vamos a por otro contencioso. ¿Sabes? Tenemos también unos pasos para un contencioso más. Entonces, claro, los abogados hay que pagarlos, pero vamos, que la gente nos apoya, yo le doy las gracias a todo el mundo, de verdad, por la caja de resistencia, por las camisetas, por las talegas, porque la gente nos pregunta, porque voy a varias manifestaciones y siempre, Meluz, ¿cómo va el puertito de Adeje? ¿Cómo va el puertito de Adeje? Porque es el puertito de Adeje. Si hablamos de la obra, Cuna del Alma, pero no dejemos de decir...
0: Sí, no hay que hacerle mucha publicidad al empresario.
1: Porque la zona se llama Puertito de Adeje.
0: Está claro.
1: Si hablamos de la obra, pues ya Cuna tumba del alma.
0: Sí. Bueno, pues el lunes todo el mundo allá, los que podamos estar, que es necesario.
1: Sí, muy necesario.
0: Pues,
1: y además también los que estamos, tanto colectivos como el Tagoror, también necesitamos a veces, ¿sabes?, ver gente. Lo vuelvo a repetir, sabemos que es lunes, pero mira,
0: la laguna es festivo, Melu, así que los laguneros y laguneras que se vayan para Adeje.
1: ¡Qué bueno! Pues mira, ni lo sabía.
0: El día del Cristo.
1: ¡Ay, el Cristo! Pues nada, vamos y le rezamos al Cristo.
0: Claro.
1: Yo soy atea, pero bueno. Ay, yo no sé, Anabel, porque es que eso lo vamos a tener que tirar abajo, eso está claro.
0: Bueno, tenemos paciencia. Hay que tener paciencia, que la tenemos, ¿no? La ciudadanía, y seguro que
1: ¿qué más quisiéramos nosotros ir más rápido? ¿Qué más quisiéramos?
0: Seguro que habrá buenas noticias, pues. El llamamiento, Melus, a todo el mundo, que se vaya el lunes a las 9:30.
1: Sí, por favor, y que también los colectivos, en este caso el Tagoror, también necesitamos eso, ver gente calentito como somos nosotros y luchar. Y una de las cosas, yo pienso que una de las cosas mejores es luchar por tu territorio. Y entonces te sientes bien, te sientes a gusto, después te vas, por ejemplo, el que vaya para el norte, pues te vas súper a gusto de haber estado allí, de haber luchado, de haber estado con nosotros. No sé, yo esos sentires son maravillosos, porque nos están destruyendo, Anabel. El mar contaminado, más proyectos, macroproyectos de esto. Esto no puede ser. Hay que pararlo, que hay que parar.
0: Pues muchas gracias, compañera, y a seguir, que el puertito de Adeje ha sido foco y ejemplo y símbolo de lucha. Y esta
1: recuerden,
0: la vamos a ganar.
1: Siempre todas las acciones, la huelga de hambre, las manifestaciones, pero eso, tenemos que estar en ebullición todo el día y no parar, y ahí dale, hasta que pongamos a la gente donde tiene que estar, porque esto es increíble cómo han destruido, cómo nos destruyen en general.
0: Pues a ver qué cuenta don Antonio Acosta Felipe, director general de Costas, y que junto con lo que han contado pues los anteriores funcionarios,
1: sí,
0: ¿no?
1: Y
0: técnicos, pues
1: sí.
0: Se irá haciendo seguro un argumento que, bueno, a ver qué opina jueces y fiscales, y a ver, como tú dices, que alguien tendrá que responder, ¿no?
1: Sí. Alguien tendrá que responder delante del pueblo y responder en voz alta y decirnos qué es lo que pasa aquí. Bueno, hasta el alcalde de Adeje, claro, porque también tiene tela el alcalde de Adeje. Pero
0: sí.
1: Bueno, a ver si seguimos con los imputados y los investigados. Vamos a dejar que la fiscalía, que hasta ahora ha sido valiente, y la jueza también, porque todo hay que decirlo, por ahora, si no, pues ya nuestros abogados también meterán lo que tendrán que, los pasos siguientes. Pero
0: pues,
1: vamos, que todo el mundo para los juzgados de Arona, no sé si está en el linde entre los cristianos y las Américas, porque uno dice los cristianos, otro dice las Américas, pero recordemos que es Avenida Chayofitas a las 9:30, y a gritar y a saber, que todo el mundo sepa que el puertito no está abandonado. El puertito, mucha gente sigue en brega.
0: Pues con eso nos quedamos y nos vemos el lunes, Melu, y con todas
1: nos
0: las personas.
1: Vemos el lunes.
0: Un abrazo.
1: Vamos a darle la bienvenida a este hombre.
0: Bueno, un fuerte
1: Venga.
0: Abrazo. Gracias.
1: Muchas gracias a Radio San Borondón por darnos siempre el espacio y la visibilidad.
0: Al revés. Gracias a todas ustedes. Un abrazo, Melu.
1: Un abrazo fuerte.
0: Chao.
2: Bueno, nos vamos a ir
0: con un poquitín de música.
2: Muy bien.
0: Y seguimos.
2: Por un par de horas.

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0: Bueno, nos vamos con el grupo coordinador del movimiento Sumar de hoy. Vamos a escuchar. A ver, están reunidos. Dentro de un momentito sabrán, van a hablar qué es lo que vamos a poder ofrecerles. A ver. Ánimo. Vamos. Ya se levantan. A ver, está el representante que nos dice.
1: Gracias por acercaros hasta Madrid y participar en este grupo, primer grupo coordinador tras la Asamblea de julio. Gracias y bienvenidos también a las personas que nos están siguiendo telemáticamente. Y a mí me gustaría empezar con un poquito de contexto, porque es verdad que nuestra situación política en el país, también como partido, hay que leerla en un contexto mucho más amplio. Apenas estamos a una semana de la victoria de la extrema derecha en Sajonia-Anhalt, en Alemania, que es un punto de inflexión por el significado político que tiene no solo en Alemania, sino en toda Europa. Y sobre todo porque vamos a un calendario electoral, tanto en 2026-2027, con las elecciones próximas en Brasil, las del Congreso de Estados Unidos, pero también hay elecciones en Israel, por supuesto en España, elecciones generales, autonómicas y municipales, por supuesto Francia, Italia a finales de año, en lo que en estas elecciones no se va a disputar solamente la presidencia o las mayorías parlamentarias, sino que se va a disputar, va a ser una elección de valores, va a ser una elección de qué sociedad queremos, en España, en Europa y en muchos otros países del mundo, y diría que en el mundo. Vamos a una confrontación de valores, a una sociedad diversa, que respeta y que quepa todo el mundo, o a una sociedad y un modelo en el que solo entren quienes ellos quieran que entren. Y en España, quienes deciden quién entra y quién no entra, y que imponen una idea de lo que es España y de lo que es la sociedad, son Partido Popular y Vox. Y son responsables de alimentar, cuando no de lanzar directamente, discursos de odio que incitan a la violencia, que excluyen y que dividen a la sociedad española. Ayer mismo conocíamos un nuevo ataque a una persona migrante en Donostia. Hemos conocido también un ataque a militantes del partido AMA Asturias, claramente un ataque ideológico, pero hemos visto esta semana ataque con perdigones a un niño en Ceuta, acoso a una niña ceutí por ser demasiada morena, y hemos visto otros ataques. Los ataques LGTBI fóbicos son continuos, todas las semanas lo vemos, ataques a tanxugueiras por cantar en su lengua, es decir, quienes a ellos no les gusta, quienes ellos consideran que no caben en este país, son atacados y acosadas. Toda nuestra solidaridad, toda nuestra condena y nuestra repulsa a todas y cada una de las agresiones que se están produciendo en este país con una motivación claramente política. No son hechos aislados, es una estrategia y es una visión de la sociedad ante la que no podemos ponernos de perfil, ni mirar para otro lado, ni pasar de puntillas. Estamos en una disyuntiva: o convivencia o odio, acogida o violencia, derechos o fascismo. Y en Movimiento Sumar tenemos muy claro dónde estamos. Estamos con la convivencia, estamos con la acogida y estamos con los derechos. Y podemos decir con mucho orgullo que nunca nos equivocamos de bando y que tenemos claro cuáles son los principios de nuestra acción política. Y que vamos a señalar y vamos a exigir responsabilidades a quien por acción y omisión, en este caso clarísimamente Partido Popular y Vox, permiten, alimentan y aplauden la violencia contra quien ellos consideran que no merecen la pena vivir en España. Pero hay que resolver cosas. En primer lugar, hay una prioridad, que es resolver la situación en Ceuta, recobrar la vida cotidiana para la ciudadanía de Ceuta, pero también asegurar la dignidad y los derechos de las personas que están en la calle. Y hay que tener presente una cosa, y es que cientos de niños y niñas y adolescentes saldrían inmediatamente de Ceuta con una orden directa de Núñez Feijóo a sus presidentes autonómicos. Aún la estamos esperando. Es indecente la utilización partidista del sufrimiento, tanto de los migrantes como de la población ceutí. Porque además hay otras urgencias que abordar, que tenemos que abordar como gobierno, como sociedad, y que no podemos dejar de mencionar. Y es el alto coste de la vida y las dificultades de las familias cada vez que les llega la subida del alquiler en su renovación o pagar la gasolina. La vivienda sigue siendo la prioridad absoluta para nosotros. El Real Decreto Legislativo de prórroga y regulación de los alquileres tiene que aprobarse antes de final de septiembre y tenemos que empezar a tomarnos en serio la inflación por la subida de los precios de la energía y, por tanto, renovar y actualizar la protección a las familias y a las empresas que acaba ahora a finales de septiembre. Me voy a detener en esta cuestión, que es recurrente y que vamos a seguir viviendo mientras estemos secuestrados y condicionados por una economía fósil que cada incertidumbre, en cada crisis geopolítica, la utilizan para ganar todavía más una cantidad indecente de dinero, seguir aumentando los beneficios, tal y como nos ha mostrado el informe de Comisiones Obreras esta semana sobre los márgenes empresariales del sector del petróleo, que no deja ninguna duda. Creo que hay que denunciar a quien pone freno a nuestra soberanía energética, a la transición ecológica, y de nuevo toca señalar a Partido Popular y Vox, que trabajan siempre y en el caso de la transición energética también para otros intereses que no son los de España. En este caso trabajan para los intereses del sector del petróleo y del gas. Hay que seguir continuando avanzando en renovables, en la electrificación de la economía y también en el ahorro energético. Y hay que ser honestos también en un punto. La prolongación de la vida de la central nuclear de Almaraz solo contribuye a alargar un sistema moribundo que además es doblemente costoso. Primero, por lo que los precios de la energía tienen el impacto presupuestario en las familias, en las empresas, pero también en las cuentas públicas. Y en segundo lugar, porque tiene un coste en vidas, en salud, en infraestructuras, que es la factura que nos pasa cada ola de calor, cada incendio y cada dana que vivimos y vamos a seguir viviendo en este país. Por lo tanto, ante esta situación y la trascendencia de lo que está en juego, como decía, nuestros valores, nuestra capacidad de compra y, sobre todo, nuestra independencia energética y nuestra calidad de vida, Movimiento Sumar está trabajando en alianzas para presentar un proyecto político que esté a la altura del reto. Un paso al frente, vamos a anunciar en las próximas semanas cosas importantes. Llevamos tiempo trabajando, estamos preparadas y, desde luego, vamos a estar a la altura porque la gente nos está esperando e, insisto, estamos preparadas para ello. Vemos que la derecha ya se ve, ya se proyecta de nuevo ganadora, pero somos más. En España hay mucha más gente decente que gente a la que le sobra la mitad del país. Y estoy convencida que en las próximas elecciones va a ganar la gente decente. La gente que tiene valores, como el respeto a los derechos, a la diversidad y a la dignidad humana, es quien va a ganar esas elecciones.

0: Entra otra compañera. Ya la tenemos frente a los micros.
1: Bueno, buenos días. Muchas gracias a todas por estar aquí en nuestro primer grupo coordinador presencial desde la Asamblea del 11 de julio. Muchas gracias también a todas las que nos seguís desde el streaming. Empezamos este curso político con una enorme responsabilidad. Yo voy a empezar como buenas co-coordinadoras donde acabó Rosa. Porque tenemos por delante un año de procesos electorales importantes, tanto generales como municipales y autonómicos, pero sobre todo tenemos por delante una disputa mucho más profunda. ¿Qué país queremos ser durante los próximos años? ¿Un país que defiende la violencia contra el diferente o un país diverso de acogida y de derechos? ¿Un país en el que la vivienda es un derecho de unos pocos que la acaparan y se hacen aún más ricos? ¿Un país de hogares o un país de pisos turísticos? ¿Un país en el que poder vivir y disfrutar o un país convertido en un desierto? En Movimiento Sumar no tenemos ninguna duda. No somos el país mezquino y lleno de odio del PP y de Vox. No somos un país en el que se normaliza la violencia y el racismo contra personas vulnerables mientras se aplaude a un Estado genocida como Israel y no se apoya la nacionalidad para los y las saharauis. Van de valientes y patriotas, pero luego corren a situarse al lado de su amo, se llame Trump, Netanyahu o Mohamed VI. Esta semana hemos visto una muestra deleznable de esta servidumbre, un acto en el que la embajadora de Israel nos amenazó con unas palabras muy claras. No trabajar en defensa de Israel tiene un precio. Y el señor Aznar, que fue expresidente de este país, no defendió a España, sino que se atrevió a decir sin ningún tipo de pudor que lo de Ceuta es la consecuencia de oponernos a los crímenes de guerra que se producen en Gaza. Pues desde aquí les digo a ambos que no solo no nos van a amedrentar, sino que vamos a seguir trabajando por una Palestina libre y que tampoco vamos a caer en su trampa de destruir la democracia tirando a la basura los derechos humanos. No. Vamos a seguir defendiendo que los y las vecinas de Ceuta tienen derecho a recuperar sus vidas cotidianas y que todas las personas llegadas a Ceuta tienen derechos. Y que respetar estos y cumplir la legalidad nacional e internacional es la solución. No dejaremos, como denuncia Estrella Galán continuamente, que una Unión Europea cada vez más derechizada nos marque el rumbo. Por eso, desde aquí, quiero anunciar que Movimiento Sumar va a pedir al Defensor del Pueblo que investigue y actúe ante las comunidades autónomas que se niegan a acoger a menores. La acogida de niños, niñas y adolescentes es una obligación recogida en la legislación de nuestro país. Repito, desde Movimiento Sumar vamos a pedir al Defensor del Pueblo que investigue y actúe frente a la negativa de los gobiernos de las comunidades autónomas a acoger menores. El Partido Popular tendrá que dar explicaciones al Defensor, al pueblo español y también a los y las ceutíes, porque la solidaridad con Ceuta no es envolverse en una bandera, ni pegar palizas, ni visitas en yate con botellines. La solidaridad y el respeto a Ceuta es poder traer a la península a los y las menores. El Partido Popular, ya lo ha dicho Rosa, se ha empeñado en competir con Vox en su propio terreno y el problema es que haciendo las políticas de Vox no se acaba con Vox, se la hace más grande. Lo vemos con la inmigración, con los derechos de las mujeres, con la memoria democrática, con la emergencia climática. Lo vemos también con el coste de la vida, porque cuando hablan de libertad, en realidad hablan de proteger de la libertad de quien puede y quiere, y lo hace, subir del alquiler. O embolsarse millones a costa de nuestra sanidad y educación públicas. Y lo vemos con la violencia que llega a la calle. Esta misma semana en Oviedo, dos compañeros de AMA Asturias, dos médicos, han sido brutalmente agredidos por un grupo de fascistas cuando intentaban impedir que arrancasen una bandera LGTBI. Les golpearon en el suelo al grito de rojos de mierda y se marcharon gritando arriba España. La semana pasada sufrió una cultura a través de las tanchugueiras. Esto es lo que pasa cuando el odio se tolera, se blanquea y se convierte en discurso político. Pero para hacerles frente, compañeros y compañeras, estamos construyendo algo importante. Lo hacemos de la mano de nuestras organizaciones hermanas. Y Movimiento Sumar tiene un papel central en esta construcción. El 23 de julio de 2023, en unas condiciones dificilísimas, fuimos capaces de hacer en muy poco tiempo una candidatura que reunió a más de 3 millones de votos y 31 diputados y diputadas. Aquello permitió cerrar el paso a un gobierno de PP y Vox y abrir una nueva etapa progresista en España. Y lo volveremos a hacer. No hemos dejado de trabajar para ello. Tenemos energía, tenemos convicción y tenemos capacidad. Hemos demostrado además que sabemos qué hacer con esa fuerza cuando la tenemos. Movimiento Sumar ha llevado al gobierno

0: gobierno una cultura política muy determinada, ambición para cambiar las cosas, capacidad para negociar y solvencia para convertir las propuestas en derechos. Ahí están la reforma laboral, las subidas del salario mínimo, los nuevos derechos laborales o la protección de trabajadores, autónomos y empresas frente a los riesgos climáticos de Yolanda Díaz. Hemos demostrado que se puede gobernar desde la izquierda y conseguir que las cosas que durante años nos dijeron que eran imposibles terminen siendo de sentido común. Y esa misma voluntad está hoy en una de las mayores preocupaciones de nuestro país, la vivienda. Pablo Bustinduy está poniendo encima de la mesa una idea muy sencilla. La vivienda no puede seguir funcionando únicamente como un mercado porque es, en esencia, un derecho. Hay que intervenir al mercado, proteger a las inquilinas, poner límites a la especulación y conseguir que la vivienda pública sea pública para siempre. Pero nuestra capacidad de transformar el país tampoco consiste únicamente en mirar hacia adelante. A veces avanzar exige mirar atrás y decidir qué hacemos con nuestra propia historia. Eso también es lo que está haciendo Ernest Untasun en el Ministerio de Cultura. Reconocer derechos culturales para todas y todas, pero además defender nuestra memoria, iniciando el procedimiento para la extinción de la Fundación Francisco Franco. Y esta semana también lo hemos hecho en el Congreso, hablando de Federico García Lorca, cuando se cumplen 90 años de su asesinato, para que se sigan buscando sus restos y reivindicar su legado como víctima del franquismo y símbolo universal de libertad. Trabajo, vivienda, memoria, transición ecológica, feminismo, cuidados y cultura. Eso es Movimiento Sumar. Y creo que eso explica también qué aportamos a una izquierda que necesariamente tiene que ser plural. Somos capacidad de gobierno, aportamos conocimiento, somos preparación, una organización que está creciendo en los territorios y que tiene todavía muchísimo recorrido por delante. Somos la organización de Yolanda Díaz. Una izquierda inequívocamente de izquierdas que quiere ser mayoritaria, que sabe llegar a acuerdos sin perder autonomía, que puede gobernar con el Partido Socialista y decirle que no cuando sabemos que se equivoca. Pero nosotras no confundimos al enemigo. Tenemos claro que lo de enfrente es una derecha que quiere llevar a este país hacia atrás y a la que tenemos que confrontar con toda nuestra fuerza. Y nuestra mayor fortaleza frente a la derecha no consiste únicamente en denunciar lo que harían ellos. Consiste en poder enseñar lo que hacemos nosotras, lo que llevamos haciendo 8 años de gobierno, y también consiste en hacer todo esto juntas, en luchar por la unidad y en aportar a un espacio estable y fuerte de la izquierda toda nuestra capacidad de ensanchar, de movilizar, de ser reconocibles. Vienen elecciones generales, municipales, autonómicas, y Movimiento Sumar volverá a asumir la responsabilidad que ya asumió el 23J, la de trabajar junto a nuestras organizaciones hermanas para construir un espacio unido, fuerte y capaz de llegar a mucha gente. Tenemos una enorme oportunidad por delante. Tenemos proyecto, tenemos gente preparada y tenemos organizaciones dispuestas a trabajar juntas. Pero sobre todo, tenemos la ambición de cambiar este país y la capacidad de hacerlo. Muchas gracias.
1: Muy bien, muy bien. Bueno, pues dejamos aquí este paso por el grupo coordinador del Movimiento Sumar de hoy y un poquito de música y continuamos.
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0: Bueno, nos vamos con Meme. Hola, Meme. Hola, Meme.
1: Hola, César.
0: Bueno, cuéntanos, cuéntanos.
1: Pues nada, hay que contar, hay que hablar del libro, y nada mejor que un libro, pues, de Francisca Albanese, que es la relatora especial de la ONU, pues, sobre la situación de los derechos humanos en los territorios palestinos ocupados. El libro, pues, que le voy a comentar es Cuando el mundo duerme, historias, palabras y heridas de Palestina. Si hay una voz lúcida, crítica e implacable en contra de las políticas del apartheid que Israel ha aplicado a los palestinos en la franja de Gaza y Cisjordania, si hay una voz que se ha oído y se oye en el mundo entero cuando se trata, pues, de defender la verdad acerca del genocidio, reconocido como tal por las Naciones Unidas, perpetrado al pueblo palestino por parte del ejército israelí, esta voz es la de Francesca Albanese, jurista internacional y relatora especial de la ONU sobre la situación de los derechos humanos para el territorio palestino ocupado. Se habla de conflicto palestino-israelí, pero no puede hablarse en esos términos cuando, señala Albanese, las posiciones de ambos países son estructural e históricamente desiguales. Y cuando hay una parte que ocupa, saquea y oprime, mientras que la otra es ocupada, saqueada y oprimida. Cuando el mundo duerme es un valiente testimonio de la cruda realidad de un pueblo que ha sido ilegalmente ocupado, violentado y arrasado. 10 historias cuyos protagonistas establecen un diálogo con la autora, abren una reflexión y nos plantean preguntas a las que es necesario darle respuesta. ¿Cuáles son las consecuencias de la ocupación? ¿Dónde está el hogar de un refugiado? ¿En qué condiciones vive el pueblo palestino? Y ahora que la paz parece estar cada vez más cerca, ¿habrá un Estado palestino? ¿Tendrán los palestinos derecho a la autodeterminación, que incluye la soberanía y la independencia nacional, y podrán vivir en paz, libres por fin de las coacciones de Israel? Estas son las preguntas que no podemos eludir y que, a través de los personajes y lugares de este libro, nos ayudarán a comprender lo que fue Palestina antes del 7 de octubre del 2023 y lo que es ahora. Y tampoco podemos dejar de hablar del Sáhara. Y un libro, pues, Flores de papel, de Baba Ameida, pues creo que es muy recomendable. Rosa Montero escribe sobre Flores de papel lo siguiente: un libro intenso, emocionante y hermoso de la épica historia de los saharauis a través de la vida de tres mujeres de distintas generaciones. Cautivador. Y Rosalén escribe lo siguiente: un hermoso relato de vidas entrelazadas, la historia de una comunidad a través de la resiliencia de sus mujeres. Dice, Flores de papel narra la historia del pueblo saharaui a través de la vida de tres mujeres, Aisa, Naima y Leila, nieta, madre y abuela. Tres generaciones que se han visto atravesadas por el colonialismo, la guerra, el exilio, la huida y la búsqueda de su identidad. Aisa llega a Italia con solo 6 años. Arrancada del regazo de su madre y sumergida en un mundo nuevo y desconcertante. Naima creció rodeada de la guerra y la desolación. Los bombardeos marcaron su niñez y la llevaron junto a su familia a los campos de refugiados del desierto argelino, lejos de las playas de su infancia. Y Leila, la abuela, fue despojada de su hogar. Una sequía la condenó a pasar de la vida nómada al sedentarismo. Y en lugar de dunas y jaimas, encontró muros y un océano furioso, lejos de las estrellas que solían guiarla. Y después, pues, hablar, pues, de un hombre extraordinario y que ayer pues lo entrevistaban en esas entrevistas que hacen en televisión sobre temas de libros, y es nada más y nada menos que de Juan Luis Arzuaga. Su último libro es La Respuesta, la evolución con una claridad extraordinaria. Arzuaga nos demuestra que bien contada, la ciencia conecta con el pensamiento y es capaz de acercarnos al gran sentido de la vida. Dice, La Respuesta no es un libro más sobre la evolución humana. Es el libro en el que Juan Luis Arzuaga, después de décadas dedicadas a estudiar y descifrar nuestros orígenes, ofrece una mirada personal y rigurosa sobre la sobre lo que la evolución nos dice acerca de quiénes somos. Desde la voz del viejo de la tribu, el científico que ha visto pasar teorías, fósiles y generaciones enteras de investigadores, Arzuaga recorre la historia de la humanidad no con el fin de enumerar especies o yacimientos, sino con el propósito de enfrentarse a la pregunta que nos acompaña desde siempre: ¿qué somos y por qué estamos aquí? Con un tono cercano y claro, enlaza biología, comportamiento social y cultura y nos muestra cómo la evolución ha logrado algo extraordinariamente improbable: una especie capaz de preguntarse por su propio origen y su destino. Un libro imprescindible que une conocimiento y reflexión y que ilumina la pulsión profunda que impulsa a la ciencia y a la filosofía. El deseo humano de comprender el sentido de la vida y nuestro lugar en el mundo. Pues esos son los libros que desde la librería San Borondón Identidad, que es la librería del Centro de la Cultura Popular Canaria, que se encuentra en La Laguna, en la calle Daute número 1, frente a la antigua estación de Guagua. Así que todo el mundo a nuestra librería, y que tenemos un horario amplio de 9:30 a 1:30, de 5 a 9, y aparte de la librería, pues tenemos la radio por la que estoy hablando, tenemos una sala pues donde se organizan cantidad de actividades durante casi todos los días del año, tenemos una editorial de discos, de libros y la librería. Así que nos vemos todos para comprar libros, leer y ser gente pues con unos criterios propios y que podamos pues luchar por ese mundo mejor y que solo es posible con la cultura.
0: Bueno, pues nada, hasta luego. Muchas gracias, Meme.

0: Bueno, nos vamos con varias grabaciones de interés. Por un lado, Pablo Iglesias opinando de este 11 de septiembre, del golpe en Chile, ya lo saben ustedes, a Salvador Allende, al auge de la extrema derecha, ya saben, en Sajonia, en Alemania, y por el atentado de Nueva York. Escuchemos a Pablo Iglesias.
1: Es un honor poder tomar la palabra en este diálogo en el Centro Cultural de España, en México. La verdad es que reflexionar sobre el futuro y la democracia un 11 de septiembre tiene algo de inquietante, estarán de acuerdo conmigo, por al menos los dos recuerdos, los dos aniversarios que se plantean hoy. El primero de ellos es el 11 de septiembre de 1973, cuando un golpe de Estado patrocinado por los Estados Unidos terminó con la democracia en Chile e inauguró un periodo de reformas neoliberales en el país que consolidó el peso político de los Estados Unidos en la región y la realidad de la democracia más como una narrativa que como una realidad en la política exterior que practicaba la primera potencia mundial en el contexto de la Guerra Fría. El otro 11 de septiembre es el del año 2001, hace 25 años, que inauguró una conciencia muy nítida en las élites dominantes de Estados Unidos respecto a la necesidad de hacer lo que fuera preciso para asegurar el dominio de los Estados Unidos también en el siglo XXI. La necesidad de un nuevo siglo americano ha definido desde entonces la política de los Estados Unidos que quizá está teniendo en la administración Trump su expresión más completa y más desarrollada, que es de alguna manera el elefante dentro de la habitación, que nos obliga a, bueno, pues a tropezarnos con el elefante si pensamos en el futuro y pensamos en la democracia. Creo que sería una ingenuidad no reconocer que la democracia liberal, con todas sus imperfecciones, pero también con todos sus éxitos que tienen que ver con la existencia de algunos derechos civiles y de algunos derechos sociales, está siendo puesta en cuestión por los Estados Unidos. Tampoco en 1973 los Estados Unidos podían presumir de promover la democracia en el exterior, pero al menos entonces existía un conjunto de retóricas que en estos tiempos han desaparecido. Es muy llamativo reflexionar sobre el documento de seguridad nacional que hizo público el gobierno norteamericano, en el que señalaban abiertamente su voluntad de intervenir políticamente en los procesos electorales en los países del hemisferio occidental para apoyar a lo que denominaban partidos patriotas, que eran básicamente partidos que se identifican con los objetivos de los Estados Unidos. ¿A qué responde esto? Creo que es evidente que estamos viviendo en el mundo una transición hegemónica. No es la primera vez que ocurre. Nadie podrá negar que el desarrollo tecnológico y económico de la República Popular China representa un desafío para el dominio geopolítico que han venido ejerciendo los Estados Unidos en el mundo, al menos desde la Segunda Guerra Mundial. Esa realidad, en la que China empieza a superar tecnológicamente a los Estados Unidos, en la que China empieza a superar en la producción industrial, en el comercio y en las finanzas a los Estados Unidos, ha provocado un repliegue hemisférico, tal y como lo definen los propios Estados Unidos, en el que necesitan hacer valer su hard power, su poder duro, para contener la emergencia de China desafiando la hegemonía de los Estados Unidos. Y por eso, en su estrategia de seguridad nacional, hablan abiertamente del hemisferio occidental como un área de influencia de los Estados Unidos estratégica para defender sus intereses. Eso implica el control de los recursos naturales del hemisferio occidental y eso implica sacar a China de las áreas de inversión y desarrollo estratégico en el hemisferio occidental. ¿Es esto compatible con la democracia liberal? ¿Nos esperan años y décadas de democracia o, por el contrario, podríamos fijarnos en la experiencia europea de los años 30 e intuir que quizá la democracia está en decadencia y que la fascistización de las derechas en todo el mundo occidental nos puede hacer pensar en un futuro postdemocrático, en un futuro en el que los sistemas políticos demoliberales, del mismo modo que las democracias europeas a partir de los años 30, dejen de existir? Creo que es sensato pensarlo así. De la Espriella en Colombia, Noboa en Ecuador, Narrias Fura en Honduras, José Antonio Kast en Chile, Milei en Argentina, Fujimori en Perú. Daría la impresión de que en América Latina solamente queda Brasil y México, que son además objetivos estratégicos para un cambio político en una dirección proestadounidense que van a ser patrocinados por este gobierno. En el caso de Europa, la extrema derecha lidera las encuestas en Alemania, casi un 50% en las últimas elecciones en el Länder de Sajonia. El Frente Nacional lidera las encuestas en Francia. Giorgia Meloni, del partido que fundaron los seguidores de Mussolini en Italia, es la primera ministra más estable de las últimas décadas en una coalición con el partido de Salvini y de Berlusconi. Nigel Farage lidera las encuestas en el Reino Unido. La Chega irrumpe con fuerza en Portugal y en España. Todas las encuestas, con permiso del CIS, señalan que podría haber una mayoría absoluta de más de 200 diputados del Partido Popular y Vox. Este maravilloso presente político, con fuerzas políticas de ultraderecha ganando elecciones, puede hacernos pensar en un futuro común en términos democráticos. Pues yo creo que no. A partir de aquí, para responder a la pregunta que nos trae a este encuentro, toca quizá razonar cuál es el papel de las narrativas, de los discursos, del pensamiento, del diálogo en ese contexto de brutal lucha geopolítica que está pasando por encima del derecho internacional, que está pasando por encima de los sistemas de check and balance, que está pasando por encima de los límites democráticos a los poderes oligárquicos. Y aquí creo que nunca en la historia las narrativas han tenido una centralidad como la que tienen en este momento. La comunicación siempre ha sido importante. Se atribuye a Kautsky haber dicho que las tabernas eran el último bastión de la libertad del proletariado alemán, porque en las tabernas se leían periódicos en alto cuando había una población obrera analfabeta. Leer periódicos en alto formaba parte de la acción política. Los partidos obreros se organizaban y se formaban en torno a su periódico. Una de las formas de injerencismo de los Estados Unidos en la transición chilena a la dictadura de los mil días de Allende tuvo que ver con...
0: Bueno, magnífica disertación que está teniendo Pablo Iglesias, pero no sé qué pasa que nos está llamando, nos han llamado un par de oyentes que se está oyendo muy bajito, bueno, en la radio, no sé qué justificación puede haber, pero bueno, lo dejamos aquí, yo creo que ya lo básico que queríamos escuchar lo hemos escuchado y vamos a ver si logramos resolver el tema. Pero bueno, vamos a poner un poco de música, Anabel, y seguimos con algunas cosas más.

0: Bueno, nos vamos con Juan Carlos Monedero y su habitual comentario, en este caso sobre Petro, Gustavo Petro, en el Macondo mexicano, titula él en unas elecciones, bueno, como ya saben, manipuladas, como fueron las últimas de Colombia, como demostraron, y les dejamos aquí ver completamente una demostración que duró pues 2 horas y pico. Vamos con Juan Carlos Monedero.
1: Juan Carlos Monedero para Telesur. Petro en el Macondo mexicano de la 4T. Petro en México insistía en un viaje reciente en ser un personaje de 100 años de soledad. Todo tenía un halo de irrealidad que le hacía caminar varios pasos por encima del suelo, fuera en el encuentro con los estudiantes, fuera en la reunión con la presidenta Claudia Sheinbaum, fuera cuando otro expresidente locuaz, Rafael Correa, le entrevistaba desde Dolores Compartidos, fuera cuando Ina Finogénova le abría los micrófonos de Canal Red para hablar sobre todo de esa nueva manera de fraude electoral que son los bots y los algoritmos. La imagen del expresidente fotografiándose en soledad en la Plaza del Zócalo se convierte en una postal antigua que parece destinada a que la tusa, ese sentimiento de nostalgia de los colombianos seguidores del presidente, se multiplicara con esa cotidianidad extraña de la fotografía donde Petro luce solo en una plaza que es de multitudes. 2 meses después de convertirse en el primer expresidente de izquierda de la historia de Colombia, Gustavo Petro subió a un vuelo de Aeroméxico, no de Avianca, aerolínea que, según contó el mismo a Rafael Correa, le había cancelado el pasaje tras su inclusión en la lista OFAC, y partió hacia Ciudad de México. ¿OFAC? ¿Qué es la OFAC?, dice Petro, que le preguntó Donald Trump. La OFAC es la Oficina de Control de Activos Extranjeros, algo que nació para perseguir a narcotraficantes, pero que se ha vuelto, sobre todo en la etapa de Trump, en una herramienta de castigo que te impide tener cuentas en los bancos, pedir préstamos, usar una tarjeta de crédito, que te hagan un ingreso, o como hicieron con muy poca inteligencia los directivos de Avianca para no dejarte volar. Se usa obviamente contra desobedientes, como los miembros del Tribunal Penal Internacional, contra la relatora especial de Naciones Unidas para los Territorios Palestinos, Francesca Albanese, o para Gustavo Petro. Era su primer viaje internacional desde que dejó la Casa de Nariño, el 7 de agosto, y también, aunque nadie lo dijera en voz alta, el primer viaje de un hombre que ya no tiene timón de Estado, pero conserva intacta la vocación de capitán y la memoria de haber ido a ver el hielo. Con un punto de narcisismo, contó que no cupieron todos los estudiantes en la sala de la UNAM, algo comprensible, porque incluso el día que se marchaba del Palacio de Nariño y pese a las muchas fotos rodeado de todo el personal de Palacio, tristes porque se iba, la prensa canalla colombiana decía que se había ido solo, que nadie lo despidió. Así que Petro les ha vuelto a decir, si no queréis sopa, pues aquí tenéis 3 tazas. Como el patriarca de Macondo, que se pasaba los días destilando el oro con ácidos y probetas sin conseguir nunca el objeto último de su búsqueda, Petro llegó a México cargando 2 proyectos que no siempre conviven en el mismo cuerpo. Liderar desde la oposición al pacto histórico y dar apoyo a Iván Cepeda, a quien reivindicó como el presidente legítimo de Colombia frente a estudiantes y prensa, y al mismo tiempo insinuar un rol distinto, más grande, menos territorial, el del hombre que quiere salvar al planeta desde algún despacho todavía por encontrar o por inventar. Un buscador de tesoros que no termina de decidir si el tesoro está en Bogotá, si se lo robó algún conquistador o se haya asustado en algún lugar de la atmósfera. Claudia Sheinbaum lo recibió en Palacio Nacional y hablaron, según relató Petro, de los riesgos de injerencia electoral en la región y de la importancia del humanismo en el diseño de las políticas. De humanismo sabe Claudia Sheinbaum porque heredó el humanismo mexicano que puso en marcha López Obrador para contrarrestar eso que no decimos siempre del liberalismo, que es que era un sentido común. ¿Qué es un sentido común? También lo sabe Petro, que no ha perdido la ocasión en estos 4 años de presidente de tratar como adulto a su pueblo, de contarles una y otra vez que hay otro mundo que es posible y necesario, y hablarles de cosas difíciles, como el calentamiento global o la ley del valor de Marx. Luego la presidenta mexicana le ofreció algo parecido a un puerto seguro, si acaso lo necesitaba, coordinar actividades académicas en el Instituto de Historia de la Revolución Mexicana. Petro, como Ulises, rechazando la inmortalidad de Calipso, Aureliano Buendía declinó. Me invitó a unas coordinaciones intelectuales, académicas, que no me gusta hacer, pero yo decidí vivir en Colombia. Un gesto valiente y que tiene su lógica. Un navegante que acepta quedarse en la isla deja de navegar y Petro, a diferencia de Ulises, anda dibujando en el mapa dónde está la Ítaca hacia la que rema. También hablaron de inteligencia artificial. México acaba de publicar un importante documento para regular ese mundo amenazante. Y también hablaron de comunicación. Petro se atrevió a darle un consejo que en verdad Sheinbaum seguramente no necesita porque heredó la tradición de las mañaneras y no es extraño que tenga un 69% al menos de apoyo popular. Petro le recordó la importancia de la comunicación, aunque me permitiría alertar recordando que si la comunicación en redes, medios, televisiones, radios y demás es condición necesaria, no es condición suficiente. Tanto López Obrador como Sheinbaum recorren el país y miran a los ojos a la gente, mientras que Petro ha sido más amigo de comunicar por el antiguo Twitter que del autoritario, estrafalario, neonazi, peligroso Elon Musk. En fin, con Rafael Correa, víctima en Ecuador de un loafer delirante, le dijeron que tenía influjo psíquico sobre los corruptos. Petro grabó una entrevista en su programa conversando con Correa, y que no mienten el nombre porque Correa habla y no poco. Coincidieron en la necesidad de construir una verdadera alianza antinarcotráfico y ampliar el espacio comunicacional del progresismo latinoamericano. Y es difícil no leer en ese encuentro de dos expresidentes andinos, uno perseguido judicialmente de manera ilegítima, el otro de alguna manera derrotado en las urnas, muy presumiblemente con trampas, una escena de dos Buendía veteranos comparando manuscritos que ninguno de los dos termina de descifrar del todo. En el auditorio Alfonso Caso de la UNAM, Petro presentó su próximo libro, Economía Política de la Crisis Climática, que será publicado por Fondo de Cultura. Y advirtió que un sistema de manipulación algorítmica que atribuyó a un software de origen israelí habría intervenido en las elecciones colombianas que llevaron a la presidencia a Abelardo de la Estrella. Y esperamos que los jueces colombianos, viendo las evidencias, tomen una decisión que puede ser incluso la de anular las elecciones. Añadió Petro en buena lógica que el mismo mecanismo amenaza ya a Brasil y a las elecciones intermedias mexicanas de 2027. Ese sistema cuenta con legitimación en la clase política que hoy dirige Estados Unidos, porque es un paso más en el vaciamiento de nuestras democracias representativas. Las élites juegan a la democracia solo si tienen las cartas marcadas. El nombre que sostiene buena parte de esa nueva teoría del fraude electoral, pues tiene hoy un nombre propio, Fernando Cerimedo, el operador argentino detenido en Bolivia por intento de feminicidio contra su expareja embarazada de él y que antes había fungido de asesor de campañas de Milei, de Bolsonaro, de Nas Díaz Fura en Honduras, de Rodrigo Paz en Bolivia. Petro ha señalado a Cerimedo y a su antiguo socio Javier Negre, dueño de La Derecha Diario, junto con él, como arquitectos de una matrix de la mentira, que también habría operado en Colombia. Algunos medios han dicho que no han encontrado evidencias de que Cerimedo trabajara en la campaña de La Estrella, porque no les basta que Negre, su socio, aterrizara varias veces en ese comando de campaña. Y bueno, hay algunos que hasta que no se desclasificaron los documentos, incluso muchos historiadores, pues negaron que la CIA hubiera participado en el golpe contra Salvador Allende. En fin, hay algo que sobrevuela todo el viaje de Petro sin que nadie lo diga del todo. Petro denunció en febrero haber escapado por horas de un intento de magnicidio en helicóptero y meses antes otro plan atribuido a estructuras del narcotráfico. A Petro lo han matado muchas veces, intentando hacerlo con él y también por todos sus compañeros caídos. A poca distancia en el tiempo y en el relato regional, otro presidente del continente, ese sí que fue extraído. Así literalmente llamó Washington al secuestro de Nicolás Maduro en Caracas ante una corte en Manhattan con una acusación de la cual todavía no tenemos ninguna prueba y que con el acuerdo petrolero firmado entre Trump y Delcy Rodríguez, pues todas esas pruebas se disuelven aún más en el aire. Petro, que gobernó bajo el lema Colombia, potencia mundial de la vida, ha llegado a México como el que sobrevivió. Sin país ahora mismo que gobernar, sin fórmula ganadora, pero vivo y todavía convencido de que hay un mar abierto, 4 horas de vuelo evasivo, dijo alguna vez, que lo separa siempre del lugar donde querían que aterrizara. Como los Buendía, que después de un siglo de guerras, inventos y soledades terminan descifrando el pergamino de Melquíades justo cuando ya no queda nadie para leerlo con ellos. Petro navega hoy entre Bogotá, México, el estrado de la próxima cumbre climática, descifrando el jeroglífico que por fin le dé nombre a lo que vendrá después de la presidencia. Los líderes que inauguran movimientos políticos, y Petro lo ha hecho, siempre se mueven en un mundo de contradicciones que no siempre ayudan a lo que creo es la vacuna contra el maleficio repetido de las divisiones y el verticalismo, el partido movimiento. Porque los liderazgos se alimentan de su propio oxígeno y de la corte más cercana, mientras que el partido movimiento necesita sacar la cabeza por cualquier ventana para poder respirar. En la amenaza tecnofascista, como la llamó Petro, que amenaza al mundo, la única solución es encontrar esa mezcla virtuosa de verticalidad sin verticalismo y de horizontalidad sin horizontalismo. Que inventen el partido de nuevo tipo del siglo XXI, es decir, una manera de participar conscientemente en las cosas colectivas, sin que uno piense que pierde el alma o que pierde por su inutilidad el tiempo. Contaba Petro que después del encuentro con Trump y después de que pensaba que lo iban a secuestrar como a Maduro, cambió su discurso en la Plaza de Bolívar delante de decenas de miles de personas. No lo dice, pero obviamente era para no molestar a Trump. Y quizá por lo mismo, de líder a líder, dijo que Trump era un presidente engañado. A lo que yo añadiría que, pudiendo ser eso cierto, la verdad es que siempre Trump se engaña en la misma dirección. La izquierda necesita urgentemente muchos liderazgos en todos los ámbitos de la sociedad. Y por tanto no deben cortarse las flores que nazcan y que despunten, algo que es muy propio de los liderazgos consolidados. De la misma manera que hace falta una ciudadanía consciente y organizada, que no sea solamente convocada en momentos electorales o de crisis, ni que se conviertan en correa de transmisión de las necesidades políticas de las élites. Petro tiene ahora una gran oportunidad, la oportunidad de seguir inventando de manera virtuosa la política como ha hecho en Colombia. A veces es bueno optar por el silencio y dedicarse a pensar, como ha dicho que quería hacer en México, aunque los compromisos de momento no le han dejado. Igual que las redes cuesta dejarlas, cuesta dejar el primer plano de la política. Humildemente le diría a Petro que, como hizo López Obrador en México, busque cambiar el canon de los colombianos y las colombianas para que dejen de mirarse en esa historia de resignación que inventó en Macondo García Márquez, o al menos que le den la vuelta a ese relato. Es tiempo de soñar en otras direcciones y volver a hacer evidente que otro mundo, ese que es necesario, también es posible.
0: Bien, muy bien, desde luego, el gran Juan Carlos Monedero. Bueno, teníamos prevista poner un par de grabaciones más interesantes, una pues, en la misma línea que ayer con Manuela escucharon sobre el ático de Ayuso en la Asamblea de Madrid, pues también Emilio Delgado de Más Madrid también y en la Asamblea de Madrid. Ya mañana les pondremos pues todos los comentarios que hace, ¿no? Como él decía, dejar de mirar al suelo y mirar al ático. Pues sí. Y después, por otro lado, también uno de los miembros de Anthropic, de la inteligencia artificial, pues contaba, bueno, lo que mañana le diremos y le dejaremos oír de él sobre la inteligencia artificial y esos peligros que se intuyen. Bueno, un poquito de música y nos vamos con la segunda parte de la concentración, reunión en la Plaza de San Isidro en Granadilla sobre la cantera de las Cármenes de Chimiche.

libertador del sur, Emiliano Zapata, manifiesto zapatista en Nahuatl. Al pueblo de México, a los pueblos y gobiernos del mundo. Hermanos, nosotros nacimos de la noche, en ella vivimos, moriremos en ella. Pero la luz será mañana para los más, para todos aquellos que hoy lloran la noche, para quienes se niega el día, para todos la luz, para todos todo. Nuestra lucha es por hacernos escuchar y el mal gobierno grita soberbia y tapa con cañones sus oídos. Nuestra lucha es por un trabajo justo y digno y el mal gobierno compra y vende cuerpos y vergüenzas. Nuestra lucha es por la vida y el mal gobierno oferta muerte como futuro. Nuestra lucha es por la justicia y el mal gobierno se llena de criminales y asesinos. Nuestra lucha es por la paz y el mal gobierno anuncia guerra y destrucción. Techo, tierra, trabajo, pan, salud, educación, independencia, democracia, libertad. Estas fueron nuestras demandas en la larga noche de los 500 años. Estas son, hoy, nuestras exigencias.

0: Bueno, pues nos vamos con esa segunda parte de la concentración, de la retransmisión que hicimos justo hace unos cuantos días, una semana, el sábado pasado, los vecinos de la zona de Las Rosas, en Chimiche, en el municipio de Granadilla, se concentraban en la plaza de San Isidro para organizarse, para recibir información y sobre todo para protestar ante las instituciones, exigiendo que se paralizaran esas obras de la cantera, de la jablera, que tanto daño está haciendo a los vecinos que viven a 50 metros y sobre todo preocupadísimos porque unos días después, es decir, el pasado miércoles, daba comienzo el curso escolar y allí hay un colegio a menos metros todavía, a muy pocos metros de esa cantera, el Colegio Virgen del Pilar. Pero desgraciadamente nadie aparentemente ha hecho nada, las clases han empezado, las familias, hablamos el otro día con la presidenta del AMPA, que estaba pues obviamente muy enfadada y muy preocupada, mostrando que aquello seguía, a pesar de que el pleno del ayuntamiento días atrás y con los votos de todos los grupos, incluidos los innombrables, votaron para pedir que se paralizaran las obras de manera cautelar hasta conocer los informes y ver en profundidad el alcance de ese de esa presencia de óxido de sílice, que ya los vecinos y vecinas lo tienen constatado con unos informes, unos análisis, unas analíticas que encargaron a la Universidad de Las Palmas y que concluyó que existe suficiente sílice en el aire y en el polvo que desprende esa cantera para paralizar las obras. Bueno, pues vamos a escuchar lo que decían, lo que dijeron el sábado pasado los que allí se concentraron en la plaza de San Isidro en Granadilla.
1: Que esto se paralice y que sea cuanto antes posible y vean ustedes que nosotros somos los que tenemos el poder. Ellos son nuestros representados, ellos están en el ayuntamiento, están en la consejería, porque nosotros les votamos para que estén ahí. Si no cumplen con eso, iremos a decírselo y a recordárselo la mayor parte de la gente que les votó. Y como ahora estamos en campaña preelectoral, pues se lo van a pensar más todavía. Así que muchas gracias y si hay más información estamos por aquí y podemos seguir suministrándosela a cada uno de ustedes. Gracias.
0: Víctor Martín, quien acaba de tomar la palabra, para hablar Pilar.
2: Una consigna de las que más usamos cuando salimos a las calles a luchar. Es preciosa, se la enseñan a los niños y así la van cantando. Melu. De norte a sur, de este a oeste, la lucha sigue, cueste lo que cueste. De norte a sur, de este a oeste, la lucha sigue, cueste lo que cueste. Y cuando digo cueste lo que cueste, hay gente que está pagándola, con depresiones, con multas, pendientes de juicio, porque está considerada una actividad, como era, estamos consideradas como era, terroristas, sí, o bandas organizadas, solo por ir por la calle, con permiso, diciendo verdades, como estamos hoy aquí, bandas organizadas, pues que cojan las bandas organizadas y crezcan de buena gente que lucha por un futuro y por un presente, por ejemplo, como ahora, con salud. Si eso es ser una banda organizada, vamos todos a meternos en esa banda, ¿no? Por el futuro de nuestros niños. Así que nada, seguir, como decía el compañero. ¡Fuerza, vamos! ¡A la lucha!
0: Bueno, pues aquí hay muchos niños también en el parque. Una cosita.
3: Y presidente del AMPA de Chimisur, me he unido a esta gente que nos han acompañado en la batalla, igual que a los vecinos de la Asociación de Vecinos de Bequisur. Y estamos comprometidos con esta lucha, porque al fin y al cabo está siendo una lucha. Ellos llevan un año peleando. Hemos tocado todas las puertas y las puertas nos dicen que sí, pero no vemos soluciones. Llevamos un año de retraso, ya han comentado lo del tema de la analítica, ya nosotros solo tenemos la certeza de que hay que tomar precauciones para los niños y llegan mal y tarde. O sea, las actuaciones llegan mal y tarde, las familias me están preguntando de qué hacen, que si llevan mascarilla, que si no llevan mascarilla, que si hacemos una sentada, que si nos ponemos por fuera de las jaulas una huelga de hambre, que si nos sentamos a la puerta del colegio, que qué hacemos. Entonces yo no tengo respuesta que darle a la familia, sino que vamos a seguir luchando, vamos a tocar todas las puertas que hagan falta, aunque moleste, porque estamos molestando, porque lo primero que nos han dicho a nosotros es que han hecho mucho ruido hasta agosto. Vamos a hacer más ruido. Con respeto y educación, pero vamos a hacer ruido. ¿Por qué? Porque los niños hay que defenderlos. Les importa a los mayores, no les importa el patrimonio, no les importa nada. Pero los niños hay que defenderlos. Y a una madre cuando le tocan lo que más quiera, ahí no hay pausa. Entonces nosotros vamos a seguir trabajando, vamos a seguir luchando, vamos a seguir tocando puertas. Seguimos esperando que las instituciones, que el Ayuntamiento de Granadilla, por favor, actúe de manera urgente. No lo está haciendo. La consejería, educación, quien tenga la competencia, ellos se pasan la pelota y eso es que son aquellos, es que es el otro, es que nosotros no lo hemos visto. Pues que alguien, por favor, empiece a actuar ya, hoy, porque es el segundo curso. El día 9 empiezan las clases. ¿Qué le decimos a las familias? ¿Qué le digo yo a las madres? Veo, ¿qué hacemos? Pues yo no sé, yo también soy madre y tengo la posibilidad de dejarlos en mi casa, pero hay gente que no los puede dejar en su casa. Ya yo se lo comenté al alcalde. Si mis hijos están en peligro dentro del centro escolar, yo no los mando. Pero todo el mundo no puede hacerlo. Y al final hay gente que tiene que mandar a sus hijos a enfermar al colegio. Porque se acabarán enfermando, está comprobado. Si no es que no tienen certeza, se lo vamos a decir nosotros. Hay una analítica, hay más analíticas hechas. Que llegarán los resultados. Y los resultados no están siendo buenos. Y si no fuera así, por ser precavidos con la salud de los niños, deberían actuar ya. Hace un año que ellos dicen que están moviendo, pero el 9 de julio solicitaron. Hace dos meses han solicitado, no tienen ni empresa. Y nosotros seguimos esperando, seguimos con miedo, seguimos agobiados. Las familias están agobiadas. Nosotros como AMPA no tenemos más herramientas. Entonces necesitamos que las instituciones, por favor, actúen urgente. Que paralicen las jauleras, que se hagan los estudios lo más rápido posible. Que venga quien tenga que venir. Da igual si tiene que llamar arriba al cabildo, al gobierno de Canarias, al gobierno de España. Me da igual. Tienen que buscar una solución ya por nuestros niños.

0: acaba de hablar la presidenta de la Asociación de Madres y Padres. Hola.
1: Que hay que luchar, ¿sí?
0: Sí, ¿por qué estás tú aquí?
1: ¿Yo? Sí. ¿O lo mismo?
0: Sí. ¿Eres madre también
1: madre,
0: de niño?
1: Mi hijo está allí.
0: ¿Y va al mismo cole?
1: No, va al colegio de San de Pega.
0: ¿Pero qué te parece que esté pasando?
1: Eso no me gusta nada. Yo estoy de acuerdo con ustedes. Que están haciendo injusticia con los niños. Y no me gusta tampoco.
0: La salud
1: sí,
0: de los niños.
1: Sí, la salud, sobre todo la salud de los niños. Y los grandes también, de los madres,
0: los mayores.
1: Sí.
0: Hablé antes con un señor que me decía que tenía los ojos rojos todo el día. Y
1: a veces yo también estoy cansada. Eso también es del polvo.
0: Pues van a, lo importante es que estén unidos, ¿no?
1: Sí, eso sí. Eso sí que apoyo a todos porque eso también me está pasando a mí.
0: Muchas gracias. ¿Cómo es tu nombre?
1: Yolanda.
0: Yolanda, encantada. Sí. Bueno, pues Antonio, dime algo. Antonio Cabrera. Bueno, Antonio, que conoce mucho de Granadilla, que unos cuantos años ha sido, bueno, y todavía, ¿no? Vecino de Granadilla, maestro, director de colegio, concejal y bueno, media vida, ¿no?
2: Aquí, sí, la verdad, y en este tema, pues ya hubo una. Yo estuve siendo concejal del 91 al 95, hubo la primera lucha en contra de estas jableras, se logró cerrar en el diciembre del 96, hace 30 años.
0: ¿Cómo fue esa lucha?
2: Bueno, pues fue una movilización desde los agricultores. Es una diferencia con lo que está pasando 30 años después, es decir, se ve que buena parte de los agricultores ya no siguen cultivando las tierras y es un ejemplo del abandono que se ha producido ahora mismo. Y bueno, en ese momento se exportaba a Alemania en barcos el jable, mientras los agricultores tenían dificultades para reponer el jable. Sí.
0: Después seguimos. Venga. Hablando ahora con Félix de las medianías.
3: Si hablas más alto, sí.
4: Donde nos hemos unido muchos colectivos defendiendo las medianías.
1: No pasa nada.
4: Las medianías y las medianías altas de Tenerife. Yo no soy de Granadilla, procedo de otro lugar, pero represento a todos los colectivos que nos hemos unido en Tenerife por las medianías. Las medianías, el objetivo central de Acomete es revitalizar y recuperar las medianías. Y desde luego, este tipo de intervenciones está lejos de ir, de avanzar por esa línea. Es al revés, está yendo al contrario, está destruyendo. Entonces, este tipo de intervenciones en cualquier parte de Tenerife, nosotros nos vamos a poner en contra. Pero si además estamos hablando de que es en las medianías, evidentemente con más motivos todavía. Una cantera que además de que está deteriorando, destruyendo el patrimonio natural, el patrimonio cultural, que está causando ya no solo eso, sino que está causando un problema de salud pública grave, que desde luego las personas más vulnerables, como son la gente mayor y los niños, pues son los más afectados. Y eso no podemos olvidarnos. Y cuando ya se llega a esos extremos, evidentemente esto es impresentable, esa es la palabra. Entonces no nos podemos quedar con los brazos cruzados. Concretamente la asociación Bequisur, que es la asociación de vecinos de Chimiche, está integrada dentro de Acomet, pero habemos muchos más colectivos y todos solidariamente, como es lógico, apoyamos esta causa. Desde luego le damos las gracias a todos por venir, por apoyarnos. Y bueno, no tengo mucho más que añadir porque a nivel de los compañeros, la verdad que han aportado bastante información, pero que sepan que no están solos, que hay muchos colectivos de las medianías que están preocupados con este tipo de intervenciones en cualquier parte del IFE, pero sí en las medianías, evidentemente, con mucho más motivo nos vamos a poner radicalmente en contra. Pues muchísimas gracias a todos y a seguir luchando.
5: Este funcionaba, no sé.
6: Ese es el de Melo.
5: Hola.
6: No sé cómo se llama.
7: Hola.
6: Sí, se oye.
7: ¿Se me escucha?
6: Sí.
7: Muy bien. Aquí viene el loco animalista, porque estamos hablando de la salud de los niños. Y a mí me gusta repetir que también los animalitos de la zona están sufriendo. También sabemos que hay ciertas

0: minas en la zona que se están viendo afectadas también por este polvo. Pero bueno, yo vengo a hablar, ya que me han insistido un poquito, a hablar de los valores patrimoniales, que también no podemos olvidar que nuestros valores patrimoniales son también muy importantes en nuestra historia y nuestra identidad. En esta zona, concretamente en la cantera y en esa famosa vía secreta, estructurante que se quieren hacer, que ahí está metido un señor, que no voy a decir su nombre, pero voy a decir de la promotora Punta Larga y también del grupo Camper, están planificando desde hace 40 años y han estado esperando que se alineen los planetas para ellos poder actuar en esa zona. Se encuentran más de 45 valores patrimoniales, etnográficos, arquitectónicos y también de tipología indígena, como materiales en superficie y diferentes estaciones de cazoleta. Les digo esto también porque a veces el patrimonio es la niña fea de todas las instituciones. De hecho, este municipio a día de hoy lleva 5 años de retraso con su catálogo municipal. Debería estar hecho hace 5 años, pero aún no es el único municipio. Y este municipio está permitiendo a día de hoy que valores patrimoniales que nos pertenecen a todas y a todos. Ustedes no piensen que un valor patrimonial le pertenece ni a un académico ni a las instituciones de ningún tipo. Nos pertenecen por derecho a todos los ciudadanos. Y a veces eso se nos olvida. Entonces, lo que quiero decir con esto, que en esa zona, que vamos a hablar de la cantera, si quieres podemos hablar de muchos más proyectos que están visualizados en este municipio, que van a perjudicar y ya han perjudicado y han destruido valores patrimoniales, que en mi caso, en mi colectivo, Colectivo de Arqueología Social y Mastanen, llevamos denunciando hace más de un año a diferentes administraciones de la isla de Tenerife y no se nos ha hecho absolutamente caso. Tenemos denuncias y tenemos desde hace más de un año en registro de entrada en el ayuntamiento y no se nos ha hecho, perdón por la expresión, nada, absolutamente, le iba a decir, pero no lo digo. Hay niños, perdón. Pero no se los ha hecho absolutamente caso y ahora estamos redactando un informe para tener que mandarlo al Ministerio de Cultura Estatal, o sea, del Reino de España. ¿Qué necesidad tenemos de que tengamos que hacer un gran esfuerzo desde aquí para que se nos oiga desde 3.000 kilómetros de que se estamos perdiendo valores patrimoniales en este municipio? Y en este caso de la cantera hay 45 valores patrimoniales en peligro. De hecho, hace menos de un año, la parte que está perjudicando más a la zona de Las Rosas, que fue arrasada por 2 máquinas retroexcavadoras, fue paralizada por un valor patrimonial que se encontraba en el lugar. O sea que ya la propia empresa iba a destruir unos valores patrimoniales. Y se logró parar. De hecho, tuvieron que bajar de esa zona, pero con la consecuencia de que eso se ha dejado en el mismo estado. Que aunque haya promesa del ayuntamiento de que hay una paralización, puede haber una paralización que no está segura porque no está debidamente firmada, pero no se ha tomado ninguna medida cautelar para que ese polvo no siga afectando. O sea, de nada me vale que haya una paralización cuando ese polvo siga afectando. No han tomado ninguna medida. Y el próximo día 8... los niños y las niñas van a tener que acudir al colegio. Y yo creo que hemos perdido humanidad. ¿Ustedes creen que hemos perdido humanidad? ¿Eh? Porque esto no se puede permitir. No se puede jugar con la salud de ningún ser humano y de ningún animal. Pero que todavía un ayuntamiento se lo piense, dialogue 1000 veces, no esté aportando ni siquiera unos informes que hemos solicitado por varias vías desde hace más de un año, que no esté vigilante del patrimonio cuando hace más de un año que le hemos informado de los valores patrimoniales, creo que esto es lamentable. Creo que aquí se puede decir claramente, porque mi abuela me enseñó que una mentira es una falta de respeto y es una falta de voluntad. Y ese ayuntamiento, el día 15 de junio, nos prometió que se nos iba a entregar esos informes, la empresa se comprometió a que nos iba a entregar esos informes y de que ese día 17 se iban a hacer unos análisis y a día de hoy ni se nos han entregado los informes ni se han hecho esos análisis. Y sobre los valores patrimoniales, a día de hoy no hay ningún valor patrimonial en esa zona que esté debidamente señalizado, balizado, protegido. Pero aún más, ni en el municipio hay ningún valor patrimonial que esté protegido para que pueda ser visitado por los ciudadanos y ciudadanas del municipio, de la isla y del mundo entero, porque el patrimonio nos pertenece a todas y a todos, como he dicho. Recuerden que la isla de Tenerife es la única isla que no tiene ni un centro de interpretación, ni un yacimiento visitable y ni un yacimiento protegido. Y eso es lamentable. Eso no se puede permitir, porque esa es nuestra cultura, es nuestra identidad. Y yo creo que también esto hay que tenerlo en cuenta. Está súper claro que hay diferentes niveles, sabemos que la salud de la persona tiene que estar por encima de todo. Pero yo creo que nuestra identidad, nuestra cultura, nuestros orígenes deben ser también protegidos para seguir transmitiéndolo a nuestros niños, a nuestras niñas, y que haya un futuro para un pueblo, que es el pueblo canario. Creo que nos merecemos eso. Y una cosa que a mí me gusta a veces, que la gente me pregunta, ¿qué haces tú en Chimiche? Porque yo soy de Santa Cruz, vivo en Güímar, ¿y qué hago yo en Chimiche? Pero es que en Chimiche están mis vecinos, están mis ciudadanos, aunque yo no pertenezca a este municipio. No, pero que tú no eres residente del municipio. Es que, señores, yo no soy residente, yo soy canario. Soy canario y todas las islas me duelen por igual y todos los problemas me duelen por igual. Yo no tengo que ser residente en un municipio para luchar por ese municipio. Claro, claro. Y estamos como un poquito cansados. Estamos un poquito cansados también. Llevamos más de un año luchando con esto. Hemos salido en diferentes programas de televisión, en informativos, en emisoras de radio. De que la gente siempre nos diga, es que son los mismos cuatro perroflautas o los cuatro locos que están siempre al frente de todo esto. Pues sí, y seguiremos estando al frente, porque nos duele todo nuestro territorio. Tenemos que comprender que nuestro territorio es limitado. No hay más territorio. Y tenemos el que tenemos, y si no lo vamos a cuidar, si no vamos a cuidar esos valores patrimoniales, si no vamos a enseñar a nuestros niños lo que es un guanche, lo que son unos grabados rupestres. Esto no puede ser. Pero aún más, ya no es una locura de estos cuatro perros flautas. Es que el artículo 17 de la Ley de Patrimonio obliga en competencias municipales a que el ayuntamiento tiene que velar por la seguridad de esos yacimientos arqueológicos y también por su divulgación. Y no se está haciendo. Y todos estos niños se están perdiendo una cultura riquísima, única en el mundo, única, con unos valores increíbles, sociales y culturales. Y es una vergüenza que nuestros niños y niñas no puedan acceder a eso. Y no estoy hablando de la lucha canaria, de un juego del palo, etcétera, etcétera. Hay muchas más historias. Somos un pueblo con una gran historia, milenaria, milenaria. No se piensen que llegamos el otro día y que vivíamos en cuevas. Vale. Entonces es una pena y yo quería, ya que todos los compañeros han hablado de otros temas, que ustedes supieran que viven en un municipio rico en yacimientos patrimoniales. Y es un municipio que nosotros en el artículo 5 de la Ley de Patrimonio, como ciudadanos, tenemos unos deberes y unos derechos. Y podemos acudir a nuestros concejales y exigir que esos yacimientos sean visitables y que nuestros niños tienen derecho a una sana cultura y una sana divulgación de esos yacimientos. Y yo, desde mi colectivo de arqueología social, los invito a que actúen de esa manera. Y también los invito a que nos inviten a nosotros a participar en sus centros escolares, en centros de mayores. Y nosotros estamos encantadísimos de poder colaborar con ustedes y poder venir a dar charlas, que de hecho lo estamos haciendo. Tenemos un proyecto educativo que nosotros estamos yendo a centros escolares que nos lo solicitan. Pero ahí vemos esa desidia de las instituciones por no apostar más por este tema de la cultura indígena. Y con esto ya acabo, porque podría estar hablándole horas y horas. Pero sigan, por favor, ayuden a este municipio, ayuden a sus vecinos y a sus vecinas y protejamos a nuestros niños, que los que no somos padres, que yo soy padre, somos tíos, somos abuelos. Y ese es nuestro futuro, este es nuestro futuro. No podemos seguir y permitir que por una desidia de la administración estos niños el día 8 empiecen a sufrir unas consecuencias que son invisibles, pero que están ahí. Nada, muchas gracias. Hay otra información también que tenemos.
1: Pégatelo,
0: resultado de las analíticas de polvo que se han hecho ya. O sea, fíjense ustedes, el Ayuntamiento de Granadilla no ha hecho ni una sola analítica de polvo. La Consejería Minas, que es el que lleva el tema de la concesión, no ha hecho ninguna analítica de polvo. La empresa que se dio la concesión no ha hecho ninguna analítica de polvo en más de un año que lleva abierta la cantera. Y nosotros aquí, cuatro gatos, prácticamente que no tenemos ni un duro y que tenemos que poner la... Que el tema de las analíticas, ahora sí, ¿se me oye por aquí también?
2: Sí, sí.
0: Que el tema de las analíticas, ni la consejería, ni el ayuntamiento, ni la empresa han hecho ninguna. Ninguna analítica hasta el momento, después de un año de explotación de la cantera, ¿vale? Esto es importante. Y nosotros, los colectivos que hemos estado aquí en un mes trabajando sobre este tema, conseguimos en dos semanas la analítica, ¿eh? Con no una analítica cualquiera, o sea, está hecha por la Universidad de Las Palmas de Gran Canaria, por un químico de la Universidad de Las Palmas de Gran Canaria, ¿vale? ¿Y qué nos dicen la analítica esa? Pues nos dice que ya hay suficientes datos para paralizar la cantera. Es decir, que la gente se está envenenando con las partículas. Hay dos, no entro en los términos así de los minerales que están, pero hay unos clarísimos que son feldespato y zeolita, que esos ya son cristales detectados que se quedan en los pulmones cuando lo estás respirando. Y a la gente asmática o que tiene problemas de respiración le afecta mucho más. Entonces, con eso solo ya bastaría para paralizarlo, ¿no? Y después hay óxido de sílice, que es el que estaban hablando los compañeros antes también, que es en materia amorfa, se dice así, porque no se sabe todavía si son cristales. Pero eso es lo que hay que determinar también para que sea un problema de posible silicosis en el futuro también. Pues no han sido capaces de hacer eso. Y hay óxido de sílice entre un 10 y un 30% en las muestras que tomamos en el colegio, en una casa de un vecino y en la propia cantera, escondidos allí para que no nos echaran de la cantera, porque aquello está vigilado de una manera que tiene hasta cámaras y todo, ¿no? O sea, está como si fuera una zona militarizada, ¿no? De alguna manera. Entonces, esos datos de la analítica ya proporcionan suficientes elementos para que se pueda paralizar la misma, ¿no? Pero ahora tenemos que esperar a ver si ellos se deciden a hacer esas propias analíticas, ¿no? Dicen que van a hacerlo. Pero también era una obligación. Si la empresa que explota la cantera no lo ha hecho, ya está incumpliendo. Y eso es otro motivo para que se paralice. Es decir, cuando usted haga las analíticas, nosotros paralizamos. Cuando usted haga las analíticas, digan a ver si eso afecta o no afecta a la salud. Pero tampoco lo han hecho, ¿no? Y entonces Industria, que es la consejería, lo que dice es que vamos a solicitarle a la empresa que haga esas analíticas, porque al día de hoy no hay ninguna analítica. Bueno, Industria, paralícela, porque eso era una necesidad que tenía que contar la empresa para ver si la calidad del aire era adecuada. Paralícelo y cuando les entregue, vamos a ver si es verdad que puede ser respirable o no puede ser respirable eso. ¿Me entiendes? Entonces, aquí estamos con una administración, como decíamos antes, que está de espalda a los vecinos y las vecinas. Y ya digo, parece mentira que un grupo de gente con buena voluntad haya tenido las analíticas en apenas dos semanas, ¿no? Cuando la administración tiene todos los elementos necesarios para eso y el ayuntamiento también. Ahora, el ayuntamiento parece que ya llamó a una empresa independiente, llamó a tres empresas independientes. No le ha contestado sino una, pero le ha contestado no que lo vayan a hacer, sino que están interesados en hacerlo. Entonces ahora hay que sacar un pliego de condiciones, la contratación de la empresa, etcétera, etcétera, y nos montaremos en el año 2027, por lo menos, ¿entiendes? Cuando esto es una cuestión de urgencia, es una cuestión de salud pública. Eso los colectivos también están reclamando de entrevistas con Sanidad y con Educación, también para que intervengan ya de una vez por todas y paralicen, al menos cautelarmente, las obras, ¿no? Y que este es el funcionamiento de este país, ¿no? Un poco que cuando ya no estamos hablando incluso de la posibilidad de las personas enfermas, ni siquiera llevan a cabo los instrumentos que tienen para poder paralizar unas obras de este tipo, ¿no?
3: Aquí está el informe, si alguien quiere verlo, quiere leerlo, está aquí a su disposición. Está en la mesa y si quieren más información, acérquense y podemos ir comentándolo también. ¿Vale?
4: Pueden sacar fotos también.
3: Pueden sacarle fotos. Y aquí está el informe también que la que
1: la gran analítica que no llega desde el alcalde, la tenemos nosotros.
0: Toda esta información está a su entera disposición. Nosotros no tenemos nada que ocultar. Nosotros somos claros, claritos. No como están haciendo pues, otras personas, ¿vale? Otras instituciones. Así que les repito, vengan, infórmense, no tengan miedo, para que ustedes puedan seguir informando, ¿vale? Aquí tienen estos análisis que creemos que son muy, muy, muy importantes. De hecho, se lo hemos hecho llegar a Industria. Pues no sé si algún compañero les ha comentado que hemos tenido la semana pasada una reunión con Industria y tuvimos que explicarle dónde se encontraba el colegio, porque no tenían ni idea ni siquiera dónde estaba situado el colegio. Y otra cosa también muy importante, no saben que esa zona es de un interés geológico estatal muy importante y ni siquiera lo sabían. Y hemos tenido que los compañeros en tener que mostrarles esos valores. O sea, aquí hay muchas cosas que la gente ignora, ¿vale? Para eso estamos nosotros, para informarles. Y les vuelvo y les repito, no perdamos nuestros valores. Son nuestros, son únicos. Y si los perdemos, no los vamos a recuperar más. ¿Vale? Así que cualquier cosita, si quieren leerlo, si quieren tomar fotos, aunque sea a las conclusiones, porque aquí se habla de que hay que hacer unos análisis más profundos. Y también se está hablando de que hay que tomar medidas urgentes. ¿Vale? Porque esto no es cosa, vuelvo y repito, de estos cuatro perros flautas. Vale, esto estamos hablando de salud y de los niños. Les repito, no sé a quién no se le hablando el corazón. Vale, así que sobre eso aquí estamos. Si quieren tomar fotos, pues cuando quieran.
2: Me han pasado un resumen de un informe técnico de análisis de polvo. Les leo. Se adjunta el presente escrito como documento número uno, cuyas conclusiones analíticas y mineralógicas demuestran de forma incontestable que la contaminación del entorno escolar procede directamente de la actividad mecánica de la cantera de Los Cármenes, arrojando los siguientes parámetros de extrema gravedad para la salubridad. 1. Un 49,78% de los materiales feldespáticos alcalinos fracturados, lo que prueba científicamente que el proceso industrial de machaqueo y molienda de la cantera tritura el mineral, liberando microcristales con aristas vivas, que son transportados por el viento hacia el colegio. Número 2. Un 38,46% de materiales zeolíticos, cuya naturaleza porosa posee una agresiva capacidad de secante, provocando irritación inmediata en ojos, garganta, mucosa y vías respiratorias de los alumnos y residentes. Siguiente punto, un porcentaje de fase amorfa del 53%, con un 11,75% de sílice, creo que significa esto, ¿no?
4: Dióxido de zinc.
2: Confirmando el origen estrictamente ligado a la puzolana explotada en dicha cantera, claro y cristalino. Y el señor alcalde, don José Domingo Regalado, después de tres plenos que han llevado mociones sobre este tema, ha dicho tranquilamente y se queda tan pancho que da igual, que esto va a seguir adelante. A ver, creo que tiene a los niños en un colegio privado bien alejado de la zona, con lo cual también se la pela. Entonces nada, señor alcalde, como siempre haciendo esa moción de censura para luego decir a la ciudadanía que se la pela, que no va a cambiar nada y que da igual. ¡Qué vergüenza! Gracias.
1: Le tengo un odio al caratorta ese.
5: Estábamos Antonio Cabrera hablando hace un momentito de la época en la que lograron paralizar. Yo creo que sería muy interesante explicar cómo fue ese proceso.
6: Sí, bueno, había una extracción, se estaba llevando a Alemania en barco.
4: y mientras los agricultores tenían dificultades para reponer este sustrato, que además genera una agricultura singular, con unas calidades de las papas extraordinarias, ¿no? Esa movilización desde el sector de los agricultores consiguió al final, en diciembre del 96, o sea que hace 30 años ahora, la paralización. Lo que ocurre en este tema es que, bueno, en ese momento, como consecuencia de esa lucha, teníamos una asociación de desarrollo rural, El Jable, en la zona, presentamos una propuesta para que en el plan insular, en el PIOT, se corrigiese la clasificación que había para las zonas extractivas, de tal manera que se prohibiera definitivamente el uso de cualquier tipo de uso de ese material que no fuera para la agricultura, ¿no? Eso se entregó hace 30 años, el Cabildo no hizo ningún tipo de consideración sobre esto, y de hecho si eso se hubiera atendido en ese momento, hoy no tendríamos, claro, este problema, ¿no? El ayuntamiento en su momento, que también se presentó para hacer la modificación en el plan municipal, tampoco lo consideró, y es el programa que tenemos ahora, ¿no?
5: Bueno, la cantera abandonó porque ya no tenía salida, digamos, su...
4: No, como consecuencia de la lucha de los agricultores, sí. En ese momento el director general de disciplina urbanística era Aurelio Ayala, este luchador del hierro, importantísimo, sí, sí, su lucha y demás. Estaba Antonio González Vieite, claro, en la Consejería de Medio Ambiente, y bueno, pues creo que había unas personas ahí como muy sensibles y facilitaron la paralización, ¿no? Después hubo un intento en el 2009 otra vez de volver a activarlo, que no se quedó ahí. Hubo una movilización de los vecinos, se recogieron firmas y no se llegó a reactivar la cantera hasta ahora, ¿no? Y ahora mismo la finalidad es la extracción del Jable para hacer cemento encima, ¿no? Entonces, claro, el panorama que tenemos es lamentable porque, claro, estos materiales en la zona, todo lo que tiene que ver con las toscas y el Jable, pues tiene un valor patrimonial desde el punto de vista de la cultura, porque hay toda una serie de aprovechamientos. Y mira, esto sale de las canteras.
5: Sí, sí, sí, claro, claro.
4: Sale de las canteras y cantidad de materiales que se usan en la construcción, la cultura del agua, sí, las cuevas, las papas.
5: O sea, tosca es parte de la identidad, o sea,
4: hay,
5: ¿no?
4: Hay un vínculo directo, sí, sí, sí, entre lo que es la población de la zona y esos materiales, ¿no? Además, son unos paisajes extraordinarios, ¿no?
5: Entonces, claro, se están sacando eso y lo machacan y lo convierten en cemento.
4: Cemento. Es que eso tiene pusolana, pusolana, que sí, el término viene de Italia, y es una materia prima buenísima para hacer cemento, ¿no? Entonces, claro, nos parece realmente lamentable que lo que ha habido es una dejación por parte del Cabildo, el gobierno autónomo y parte también el ayuntamiento en no considerar lo que es la defensa de una cultura del territorio que no destruya ese paisaje, ¿no? Y bueno, pues eso sigue. Y ahora, por ejemplo, el tema de los parques eólicos, fotovoltaicos, que es otra agresión al territorio. Está muy bien el desarrollo de energías renovables, pero hay que hacer las cosas bien hechas. Y no solamente para facilitar el ingreso o las inversiones de grandes capitales y fondos de inversión, que lo que van es al negocio, ¿no? Mientras el territorio sigue siendo destruido, sigue siendo agredido, y bueno, y al final acabamos teniendo un entorno que realmente, pues, no es ese, precisamente la finalidad, ¿no? Pues yo creo que ahora mismo, pues, yo creo que el hecho de que haya una movilización desde el punto de vista del impacto sobre la salud que tiene en los niños del colegio, el entorno de los vecinos de Chimiche, pues la verdad que es preocupante que hayamos llegado a esta situación sin que antes se hubiera resuelto este tema con una prohibición. Es decir, estos materiales nunca han tenido el uso diferente al que ya han tenido tradicionalmente, ¿no? Y por eso lamentamos que ahora mismo tanto el Cabildo como el Gobierno de Canarias no tenga una sensibilidad para prohibir los usos que no tienen que ver con lo que es la cultura tradicional, ¿no?
5: Y el propio ayuntamiento, que tendría herramientas también para...
4: Claro, ahora mismo la diferencia que hay, que en este caso la prórroga de la concesión para la extracción de un recurso minero automáticamente exime al ayuntamiento de la autorización municipal. Automáticamente implícita la autorización. Y el ayuntamiento se acoge a este argumento. Yo no quería tener nada. No, no. usted tiene que, como ayuntamiento, que intervenir, ¿no? Lo que pasa es que en este caso no necesitaba la licencia municipal. En la etapa anterior sí.
5: Okay, que no se entendía mucho como sin licencia.
4: Claro. El ayuntamiento no tuvo que administrar ninguna licencia, porque lo que era, cuando la empresa que lo estaba explotando concede la prórroga de la concesión para la extracción, eso es un título habilitante que exime de la autorización municipal.
5: ¿Y qué les recomendarías tú a los vecinos, a la gente de aquí?
4: Seguir organizándose, seguir protestando, seguir articulando una buena defensa, creo que se está logrando, para paralizarla, ¿no? Es decir, bueno, pues ustedes que nunca consideran a la ciudadanía, porque nunca tienen en cuenta la opinión de la ciudadanía, pues ahora la presión, y yo creo el hecho de que cada vez más vaya teniendo un mayor impacto y que socialmente se vaya expandiendo esta movilización ciudadana, yo creo que al final no le va a quedar más remedio que cambiar y paralizar la extracción, ¿no?
5: También porque parece que hay elecciones dentro de poco y eso también le duele un poco.
4: Esperemos, sí. Eso parece que moviliza y ablanda el tímpano.
5: Pues gracias, Antonio Cabrera. Bueno, pues seguimos aquí en la plaza. La gente no se ha ido todavía. La verdad que es una tarde muy, muy agradable porque pues el sol se ha escondido ya y bueno, la gente está muy agradable para salir y sentarse por aquí en esta pequeña placita al lado de la iglesia pequeña de aquí del pueblo. Pues bueno, chicos, ya terminamos esto, pues
6: ya está.
5: Bueno, la valoración final, Víctor.
7: Bueno, pues yo creo que es positiva, ¿no? No esperamos que se reuniera un grupito de gente tan interesante aquí, preguntones, que eso está súper bien también, dando la información que teníamos para que haya transparencia en todo el proceso. Y seguiremos adelante, este es un pasito más, igual que lo ha sido esta semana, ha habido tres cosas importantes, ha sido la reunión de industria, ha sido el pleno y hoy fundamental, que es la primera vez que se hace una concentración de este tipo. Así que estamos.
5: ¿Y en el pleno hubo algo?
7: Bueno, el pleno, como es una moción, no es vinculante. Se aprobó por todos los grupos del ayuntamiento, todos los grupos políticos se aprobó. Pero no es vinculante. Y lo que se solicita, además, yo creo que se solicita la paralización a industria. Entonces, bueno, pues ahí tienen una. El ayuntamiento de Granadilla está reclamando que se paralice. O sea,
5: todos los grupos del ayuntamiento.
7: Todos los grupos, hasta. Incluido los que sabemos. No, no los nombro. Entonces, nada. Y después al final nos dejaron hablar. No entra dentro del pleno, sino ya cortan ahí. Pero dejaron hablar a la presidenta de AMPA y a los colectivos también que estamos ahí. Y se enteraron, ¿no? Se enteraron de eso.
5: La presión.
7: Y, sí. Lo que pasa es que, claro, el alcalde pues volvió a decir que ellos tienen paralizada la obra. Es increíble, lo sigue repitiendo por redes, que la obra está paralizada.
5: No está, ¿no?
7: Nos acabamos de enterar ahora que están trabajando de madrugada.
6: Sí, a las 3 de la mañana.
7: Están trabajando de madrugada. Una vecina lo ha visto, varios vecinos lo han visto, que están trabajando de madrugada. Una cosa totalmente ilegal en el ayuntamiento. Entonces vamos a confirmar eso, pero si los vecinos lo dicen, y varios vecinos, es que seguramente es verdad. Entonces estarán intentando aprovechar antes que se paralice y hacer el máximo daño posible, como siempre actúan todas estas empresas, el máximo daño posible para que puedan extraer lo que ellos necesitan para la fabricación de cemento, ¿no? Así que positivo, estamos contentos y que haya venido este grupo de gente aquí en San Isidro, que aparentemente no se mueven muchas cosas, pero están, y esperemos ahora seguir adelante con otro tipo de acciones y para poder paralizarla si es posible antes que empiecen las clases.
5: No sé, ¿alguien quiere decir algo más?
7: No.
1: Que no vamos a parar. No vamos a parar.
5: Aquí la compañera, que no me ha dicho nada hoy. Bueno, yo estoy muy contenta porque yo soy de aquí del sur y ver a la gente que se ha reunido. Da igual que sean 10, que seamos 20, que seamos 40. Nos estamos reuniendo por primera vez aquí en San Isidro para este tema y eso ya es importante. Vamos a ver si ya para las próximas conseguimos un poquito más de difusión. Y bueno, porque esta gente ya se supone que ya han estado aquí, llevan la noticia a otras personas y que se vaya extendiendo un poquito, porque pronto aquí en San Isidro tendrán el mismo problema que hay en Chimiche. Y en San Isidro hay muchísima más gente. ¿Que esto debería estar lleno, la plaza debería estar llena? Sí, pero estamos empezando. Vamos a ver hasta dónde llegamos, pero desde luego no vamos a cejar en el intento.
8: Yo quería decir que, como tantas otras veces, yo en persona, que vivo aquí, en Los Cardones, que es la zona que en la que quieren hacer otra cantera. Entonces, como activista relacionada con algunos colectivos, algunos que tienen sede aquí en San Isidro, como el Sindicato de Inquilinas, se pegan carteles, la gente te pregunta, la gente dice, oye, pues este tema me toca, esto es importante, pero luego la gente, mucha gente no viene. Entonces, decirles que si a lo mejor este tema ya no les parece lo suficientemente grave, ya no sé qué más tema puede haber, porque es la salud de nosotros, los vecinos y las vecinas, y hay gente que tiene la posibilidad de dejar a sus hijos en casa, pero no podemos dejar de tener una vida y de salir a la calle, y sabemos el viento que hay aquí. No olvidemos que aquí debajo, en el Médano, se hace el campeonato del mundo de windsurf. ¿Por qué? Porque hace viento, y este viento alisio que tanto nos refresca también nos trae todo este veneno, ¿no?, a nuestros pulmones. Así que, por favor, que todo el mundo, cuando vea que se pegan carteles, cuando se comparte información, que no hagan oídos sordos y que no miren para otro lado, porque yo también he estado en la AMPA de un colegio informando sobre un montón de cosas para el bien de los niños, sobre nutrición, por ejemplo, y no venían apenas padres. Yo no sé qué le pasa a la gente que mira para otro lado, que están abducidos por las series, por la uña francesa, por el folclore, la romería y la tontería, que por favor pongan los pies en la tierra, porque pasan cosas muy, muy graves. Y que cuando hay elecciones, que no falta tanto, miren a quién votan. No digo más, gracias.
5: Gracias. ¿Quién la vio, no?
9: Yo es la primera vez que vengo. Había escuchado pues hablar de este tema. Y la verdad que sí es un tema preocupante, porque estaban hablando, ¿no?, de esos minerales, de esos cristales que entran a las vías respiratorias, pero también se habla del óxido de sílice, que también hay que vincularlo, porque, por ejemplo, en el tranvía de aquí de Santa Cruz de Tenerife, la Santa Cruz, la Laguna, los trabajadores y trabajadoras estuvieron de huelga porque con el material que se utilizaba también se desprendía de óxido de sílice, con evidencia de que es cancerígeno, y por ejemplo en ese caso se logró cambiar ese sustrato. Entonces hay que seguir pues informando, luchando para que se logre pues porque esto repercute en la salud pues de la infancia, como estamos diciendo, pero de toda la población, aparte de que también se afecta pues por ejemplo, lugares de interés geológico, que por ejemplo yo no sabía que en esa zona pues había un lugar de interés geológico, que es nuestra cultura, nuestro patrimonio, aparte de también el patrimonio arqueológico que se afecta. Entonces, es verdad que como sociedad tenemos que despertar y movilizarnos, porque la situación de la isla, cada vez hay más proyectos de urbanización, por ejemplo en Playa de San Juan también están proyectadas villas de lujo, quieren hacer carreteras por todos lados, y la verdad que como sociedad civil tenemos que organizarnos, porque está claro que la clase política no va en ese sentido, no está velando por la salud de la sociedad y tampoco está cuidando el medio ambiente en nuestro entorno.
5: Muchas gracias. Bueno, muchas gracias.
10: Gracias. Se acabó.
11: Bueno, pues excelente, excelente, buenísimo el reportaje. Deja constancia de cómo se puede avanzar en la formación ciudadana de una manera muy nítida. Esta toma de conciencia sobre el papel cancerígeno maligno de la sílice y tantas cosas, pues nos conduce a replantearnos todas las cuestiones, y como ya hemos dicho muchas veces con respecto al amianto, pues todas esas naves con esos techos, ¿no?, donde está la uralita, pero no es la uralita solo, mezclada en proporciones que, bueno, ya se conocen de amianto, pues ya saben lo que significa. Bueno, un poco de música y terminamos el programa, como siempre, con las noticias y el informativo.
12: Luchar no es una opción, es una obligación. 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

0: Bueno, pues nos despedimos, destacamos algunas noticias de este sábado, de donde, pues, entre otros lugares, la Laguna en Tenerife continúa con las tradicionales fiestas del Cristo. Lo comentábamos con Melus, el próximo lunes, día grande de las fiestas del Cristo Laguneras, 14 de septiembre. Y mientras, por una parte, pues ahí la gente sale a divertirse, salimos a todas las fiestas que tenemos muchísimas en toda Canarias, se nos convoca por parte de muchísimos colectivos dentro de un par de semanitas, el 26 de septiembre, a defender la democracia real, y esperemos que la salida sea tan masiva pues como en esos grandes festejos en cualquiera de las islas a lo largo de este verano. Son muchísimos colectivos que se han sumado a un manifiesto que han puesto a la firma y que al que se han adherido más de 10.000 personas, y convoca a todos los ciudadanos ante los problemas estructurales que afectan Canarias a convocarse en todas las islas. De momento que sepamos, hay fecha y lugar para el 26 de septiembre en Las Palmas de Gran Canaria, pero iremos informando a medida que nos vayan aportando más datos. El sábado 26 de septiembre a las 12 del mediodía en Las Palmas de Gran Canaria, manifestación frente al descontento social generado por las dificultades en el acceso a la vivienda, por la precariedad laboral, por la erosión de las condiciones de vida. Por otra parte, funcionarios de la prisión Tenerife 2 se movilizaron ayer reclamando el cese de la directora del centro penitenciario, a la que acusan de ocultar un plante interno el 24 de julio en uno de los módulos para ocultar, denuncian los funcionarios, para ocultar una serie de problemas internos y avalar el despido de una médico interina muy apreciada por su labor. Bueno, ha fallecido un buceador hoy, un día trágico en Tenerife, en la zona de Rada Sul. Fallecía tras sufrir un ahogamiento mientras practicaba submarinismo en el municipio del Rosario, en torno a las 10:30 de la mañana. Y las trabajadoras del Servicio de Atención Domiciliaria del SAT en Canarias están llamadas a movilizarse el 19 de septiembre en Santa Cruz de Tenerife para reclamar un servicio público digno y de calidad, una mejora de las condiciones laborales de las trabajadoras, de las profesionales que prestan esta atención de cuidados a domicilio. Y otro llamamiento que se nos hace desde el tagoror permanente del puertito de Adejes para sumarnos el próximo lunes a una concentración que se va a celebrar en el exterior de los juzgados de Arona, donde va a declarar como investigado o antes imputado por el caso Cuna del Alma el director general de Costas, Antonio Acosta Felipe. Es el primer político que acude a declarar ante el juez por ese caso de Cuna del Alma que está destrozando el puertito de Adeje. El Tagoror Permanente y muchos otros colectivos llaman a la ciudadanía para acudir a las 9:30 de la mañana. Y luego, pues decir que hoy sábado Irene Montero ha presentado su candidatura a la presidencia del gobierno. Bueno, ha dicho que se va a presentar a unas primarias para liderar esa candidatura de izquierda a las elecciones generales. Ha planteado la voluntad de liderar las elecciones generales por Podemos o con una candidatura de izquierdas después de que la formación celebre unas primarias abiertas a todo el mundo. Ha insistido en que a estas primarias podrá presentarse no solo la gente de Podemos, sino cualquier ciudadano que quiera participar en esas primarias que plantea Irene Montero de Podemos, y Ángel Víctor Torres, el ministro de Política Territorial y ahora que ejerce como mando único operativo en Ceuta, ha anunciado hoy sábado la puesta en marcha de un nuevo operativo para trasladar a los migrantes que permanecen en las calles de Ceuta a los dispositivos habilitados para su atención, su identificación y para realizar el triaje. Mientras, pues, hemos conocido que una patrulla de militares ha hostigado durante 2 horas a voluntarias de una ONG obstaculizando el reparto de comida a migrantes. Insistimos, una patrulla de militares, y lo está publicado en varios medios, a través de un vehículo militar que permaneció a medio metro de la entrada del local mientras uno de los militares hacía comentarios a las activistas de la organización: hasta me he tirado la ceniza encima. Bueno, y quizás pues esas son algunas de las noticias. Bueno, destacar, César, también, y recordar que se están celebrando las reuniones de los BRICS, donde Irán se ha reafirmado su incorporación como socio estratégico energético de los BRICS, que se están celebrando estos días, donde las relaciones entre Irán y China han seguido siempre una trayectoria ascendente. Y bueno, los representantes expresaron en este encuentro que comparten visiones similares sobre las cuestiones internacionales. Y ahora, pues, si te parece, pues sí que nos vamos ya con la sintonía. Bueno, recordar que la cumbre de los BRICS se está celebrando en Nueva Delhi y que es la 18 edición de la cumbre de los BRICS. Vamos a ver, que será muy interesante escuchar las intervenciones, los discursos y las conclusiones y los nuevos socios que se vayan incorporando.
1: Muy bien.
0: Pues un saludo.

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1: Numerosos colectivos canarios llaman a la ciudadanía a salir a las calles el 26 de septiembre en defensa de la democracia real. Afirman que la crisis de los derechos fundamentales y los problemas estructurales que afectan a las islas han llevado a diversos colectivos, ciudadanías y organizaciones a un llamamiento urgente a la movilización frente al descontento social generado por las dificultades en el acceso a la vivienda, por la precariedad laboral y la erosión de las condiciones de vida. Será el 26 de septiembre a las 12 horas en Las Palmas de Gran Canaria y también han convocado en el resto de las islas. Colectivos feministas llaman a la manifestación también del 26 de septiembre. Aseguran que las mujeres nos estamos jugando el futuro y que lo que tanto ha costado ganar lo podemos perder en un instante sin haber alcanzado todavía la meta. Tragedia en el litoral tinerfeño. Un buceador ha fallecido este sábado tras sufrir un ahogamiento mientras practicaba submarinismo en la costa de Radazul, en el municipio del Rosario. Las trabajadoras del Servicio de Atención Domiciliaria de Canarias están llamadas a movilizarse el 19 de septiembre en Santa Cruz de Tenerife para reclamar un servicio público digno y de calidad, además de una mejora de las condiciones laborales de estas profesionales que prestan la atención y los cuidados a domicilio. El Tagoror Permanente del Puertito de Adeje y otros colectivos convocan a la ciudadanía a las puertas de los juzgados de Arona el próximo lunes 14 de septiembre, donde prestará declaración como investigado o imputado por el caso Cuna del Alma el primer político del gobierno de Canarias. Se trata de Antonio Acosta Felipe, director general de Costas. Un estudio recién publicado estima que las masas forestales del archipiélago acumulan 10,26 millones de toneladas de carbono, un 25 más de lo que había previsto el Ministerio para la Transición Ecológica. Irene Montero ha anunciado este sábado que se presentará a unas primarias para liderar una candidatura de izquierda en las próximas elecciones generales. El ministro de Política Territorial y responsable del mando único operativo en la crisis de Ceuta, Ángel Víctor Torres, ha anunciado este sábado la puesta en marcha los próximos días de un nuevo operativo para trasladar a los migrantes que permanecen en las calles de la ciudad a los dispositivos habilitados para su atención, su identificación y su triaje. Trump ha anunciado que todos los estadounidenses recibirán cheques de $5,000 si gana las elecciones de medio mandato. A los ciudadanos ha llamado a dividendos, ha llamado este soborno, si los republicanos ganan las elecciones de medio mandato de noviembre. Lo que sí no ha explicado de dónde va a sacar el más de un billón que le costaría esta iniciativa. Y da comienzo la 18 cumbre de los BRIC en Nueva Delhi. Se inaugura en la India con la mirada puesta en la desdolarización, la reforma del Fondo Monetario Internacional y una agenda de cooperación para este bloque de los BRIC. Una reunión de los BRIC donde participará Irán, que reafirma su rol como socio estratégico de este grupo.

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0: Manuel Padorno, 1933.
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1: Numerosos colectivos canarios llaman a la ciudadanía a salir a las calles el 26 de septiembre en defensa de la democracia real. Afirman que la crisis de los derechos fundamentales y los problemas estructurales que afectan a las islas han llevado a diversos colectivos, ciudadanías y organizaciones a un llamamiento urgente a la movilización frente al descontento social generado por las dificultades en el acceso a la vivienda, por la precariedad laboral y la erosión de las condiciones de vida. Será el 26 de septiembre a las 12 horas en Las Palmas de Gran Canaria y también han convocado en el resto de las islas. Colectivos feministas llaman a la manifestación también del 26 de septiembre. Aseguran que las mujeres nos estamos jugando el futuro y que lo que tanto ha costado ganar lo podemos perder en un instante sin haber alcanzado todavía la meta. Tragedia en el litoral tinerfeño. Un buceador ha fallecido este sábado tras sufrir un ahogamiento mientras practicaba submarinismo en la costa de Radazul, en el municipio del Rosario. Las trabajadoras del Servicio de Atención Domiciliaria de Canarias están llamadas a movilizarse el 19 de septiembre en Santa Cruz de Tenerife para reclamar un servicio público digno y de calidad, además de una mejora de las condiciones laborales de estas profesionales que prestan la atención y los cuidados a domicilio. El Tagoror Permanente del Puertito de Adeje y otros colectivos convocan a la ciudadanía a las puertas de los juzgados de Arona el próximo lunes 14 de septiembre, donde prestará declaración como investigado o imputado por el caso Cuna del Alma el primer político del gobierno de Canarias. Se trata de Antonio Acosta Felipe, director general de Costas. Un estudio recién publicado estima que las masas forestales del archipiélago acumulan días con 26 millones de toneladas de carbono, un 25 más de lo que había previsto el Ministerio para la Transición Ecológica. Irene Montero ha anunciado este sábado que se presentará a unas primarias para liderar una candidatura de izquierda en las próximas elecciones generales. El ministro de Política Territorial y responsable del mando único operativo en la crisis de Ceuta, Ángel Víctor Torres, ha anunciado este sábado la puesta en marcha los próximos días de un nuevo operativo para trasladar a los migrantes que permanecen en las calles de la ciudad a los dispositivos habilitados para su atención, su identificación y su triaje. Trump ha anunciado que todos los estadounidenses recibirán cheques de $5,000 si gana las elecciones de medio mandato. Ha llamado dividendos este soborno si los republicanos ganan las elecciones de medio mandato de noviembre, lo que no ha explicado de dónde va a sacar el más de $1 billón que le costaría esta iniciativa. Y da comienzo la 18 cumbre de los BRIC en Nueva Delhi. Se inaugura en la India con la mirada puesta en la desdolarización, la reforma del Fondo Monetario Internacional y una agenda de cooperación para este bloque de los BRIC. Una reunión de los BRIC donde participará Irán, que reafirma su rol como socio estratégico de este grupo.

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0: Buenas tardes, amigos, amigas. En primer lugar, saludar a los que nos acompañan en la sala, a los oyentes de Radio San Borondón y a los que siguen esta presentación a través del canal YouTube del Centro de la Cultura Popular Canaria. Esta tarde presentamos el libro La Mujer de Amado Zurita. Este libro tiene la edición y la introducción pues de Manuel de Paz Sánchez. En primer lugar, pues felicitar al Ayuntamiento de La Laguna, que gracias a su colaboración, pues este libro pues ha podido ver la luz. El Amado Zurita nació en Huesca en 1862 y murió en Santa Cruz de Tenerife en el año 1930. Es radiotelegrafista, periodista y promotor de empresas agroindustriales pues para el desarrollo insular de la isla. Para el desarrollo él fue uno de los fundadores de la Logia Masónica Añaza de Santa Cruz de Tenerife y uno de los representantes pues más destacados de la masonería en Canarias. Fue nombrado venerable maestro de la emblemática la Logia Añaza en varias ocasiones y primer gran maestro de la Gran Logia de Canarias tras su constitución en 1922. Zurita pues ha sido recordado no solo por su liderazgo institucional, sino por su postura pionera y avanzada pues respecto al feminismo y los derechos de la mujer en el primer tercio pues del siglo XX. Este libro lo publicó en el año 1922 y es un texto pionero de la época en el que defendió pues la emancipación de la mujer y la concesión pues de plenos derechos frente a los hombres. Y yo ya sin más pues le paso la palabra al compilador. En principio vamos a decir quién tenemos hoy en la mesa. El libro lo va a presentar pues Francisco Brian Cabrera. Él es graduado en Historia, máster en Patrimonio Cultural por la Universidad de La Laguna y donde realiza pues una tesis doctoral sobre el corsario Amaro Pargo. Su labor combina la investigación histórica con la gestión y la difusión del patrimonio cultural. Y sus estudios se centran pues, en las relaciones entre Canarias y América en la Edad Moderna, especialmente en comercio, esclavitud y piratería. Y tenemos que también pues, decir quién es el que ha hecho pues, la compilación de esta obra, que es Manuel de Paz Sánchez. Él es palmero, ha publicado varios libros y artículos sobre la historia de la masonería en Canarias, América y Norte de África. Ha dirigido tesis doctorales sobre la organización masónica y su influencia sociocultural, es catedrático de Historia de América y ha colaborado de manera sostenida en el tiempo con diversos proyectos de investigación y labores docentes con instituciones estatales como el CSIS y universidades de otros países, tanto de Europa como de América. Tiene un montón de publicaciones en muchos idiomas y ya sin más pues le paso la palabra a Brian.
1: Muchas gracias por la presentación y nada, al final la obra que se presenta hoy se inserta en una de las principales líneas, quizás la principal línea de investigación que ha desarrollado el profesor Manuel de Paz a lo largo de toda su carrera investigadora, que tiene más de 50 años, y en ella pues al final este tema es central en toda su carrera. Tal y como se ha comentado, esta obra está escrita por Amado Zurita, publicada originalmente en 1922, y constituye un documento de gran valor histórico, político e ideológico para comprender los debates sobre el feminismo, la educación y la modernidad en España de comienzos del siglo XX. Esta reciente edición del Centro de la Cultura, acompañada de esta extensa introducción del profesor Manuel de Paz, pues nos permite situar este texto en el marco de la masonería canaria y de las corrientes reformistas y laicistas de su época. Más que un simple ensayo sobre la condición femenina, el libro representa una intervención intelectual que pretende cuestionar la estructura tradicional que limitaba la participación social y política de las mujeres en la sociedad de aquella época. Antes de introducirnos, evidentemente, pues como toda presentación, es necesario introducir al autor de la obra, para mí amigo, maestro y referente en la investigación en Canarias. Es sin duda alguna una de las máximas autoridades de este estudio en la masonería, no solo aquí en Canarias, donde es la máxima autoridad, sino también en América y en el contexto hispano. Así lo refleja su magna obra, su tesis doctoral, Historia de la Francmasonería en las Islas Canarias, siglo XVIII, XIX y XX, del año 1900, 83, pero previamente encontramos otros trabajos, como la masonería en Canarias de 1979 y después también la masonería en la isla de La Palma de 1980. Esta obra, al final, su tesis doctoral, podríamos considerarla revolucionaria por el tiempo en el que fue publicada, en un contexto de transformaciones políticas en el siglo XX, la transición democrática, y en el que hablar de masonería, pues evidentemente estaba muy mal visto en ese contexto del franquismo, donde se consideraba un tabú. Y a partir de esta citada tesis, pues el autor ha centrado buena parte de su producción científica a este estudio, con más de 70 trabajos al respecto, artículos, libros, coordinaciones obras colectivas, aportaciones a congresos y también, pues por ejemplo, la dirección de la colección Escuadra y Compás en Ediciones Idea. Y a lo largo de toda su carrera académica, pues se ha preocupado por divulgar nuestra historia en esta propia casa, en el Centro de la Cultura. Ha dirigido el taller de historia, por el cual se han publicado decenas de trabajos vinculados a poner en valor la historia de Canarias para ponerla en el lugar que merece. También se ha centrado en poner en valor la masonería en el contexto del África español, y en la introducción que nos presenta el profesor Manuel de Paz, pues inserta a Amado Zurita como un personaje profundamente comprometido con la masonería, el anticlericalismo, la educación y la educación popular y el reformismo social. La trayectoria de este personaje Zurita dentro de la logia de Añaza revela pues su importancia en ese contexto, y también pues pone en valor esa masonería canaria y los movimientos reformistas de principios del siglo XX. Por tanto, esta edición actual contribuye, por tanto, a rescatar un texto poco conocido, pero relevante para la historia cultural y política de España, en este caso también de Canarias. Por destacar algunos aspectos, pues esta obra combina elementos de ensayo político, la crítica social y la retórica filosófica, aunque algunos de sus planteamientos pueden resultar hoy limitados o condicionados también por la propia, por el propio contexto social de aquella época. Por eso, en este contexto, la mujer quizás es un texto bastante, podríamos considerarlo pionero en cuanto a lo que habíamos comentado al principio, vinculado a esa emancipación femenina en una Europa, en este caso, que venía de la posguerra, de la Primera Guerra Mundial, y luego también en una España que se encontraba inmersa en la dictadura de Primo de Rivera. No obstante, este ensayo también debe entenderse dentro de las contradicciones de su época, aunque Zurita defiende esa emancipación, lo hace todavía desde una perspectiva en la que la mujer aparece vinculada principalmente a una función moral, educativa, dentro de la sociedad. Y una de las afirmaciones del autor es que los pueblos son los que son con sus mujeres, y es una idea que resume esa tesis principal de la obra, que según esta perspectiva, a nivel cultural, moral y político, de una sociedad depende directamente del grado de educación, de libertad concedido a esas mujeres. Aunque también la mujer se encontraba inserta en ese contexto de búsqueda del voto, por ejemplo, que se empezó a extender por toda Europa durante ese periodo de anteguerra. Por citar algunas cuestiones más, hay que señalar que es un texto relevante para quienes estudian la historia del feminismo, la masonería o el pensamiento político español contemporáneo, y esta nueva edición y el trabajo introductorio que realiza el profesor Manuel de Paz, pues hay que considerar que sus aportaciones a la historia del archipiélago, a la historia de América, son extraordinarias en cantidad y en calidad. Y fundamentalmente aquí resalto una frase que el propio profesor dice que el deber de los historiadores es suministrar con el máximo rigor y de la mejor manera posible el conocimiento histórico contrastado, veraz, riguroso, seguro. Y yo creo que en esta frase pues se puede definir lo que es toda su carrera investigadora, fundamentada por el criterio académico, por la rigurosidad y sobre todo por el buen hacer del oficio del historiador. Para mí es un placer presentarlo, porque para mí es un referente, ya lo era cuando me daba clase en la facultad. De hecho, recuerdo una anécdota en la que yo le planteé hacer una biografía de Amaro Pargo y me dijo que eso era algo muy osado por mi parte. Pero bueno, ya le paso la palabra a él, que es el verdadero especialista y el que sabe de estos temas. Así que nada más que añadir al respecto.
2: Muchas gracias, Brian, entonces, por tus palabras. Yo lo llamaba siempre Brian, estaba allí. Digo, no está Brian, porque está delegado de curso, ¿no? Y entonces le avisaba y él siempre estaba pendiente de todo. No ha cambiado. Eso está genial, ¿no? Bueno, ¿qué tal, César? Entonces, bueno, la cuestión es que gracias por acompañarme a todos y todas, y son amigos muy queridos todos. Y nada, y por presentar esta obra de... por ayudarme a presentar esta obra de... de Amado Zurita Colette. Amado Zurita es un personaje que desde hace mucho tiempo me interesó porque por su significación, efectivamente, con respecto a la Logia Añaza. La Logia Añaza es la organización masónica más importante de la historia de Canarias. Porque, bueno, se fundó además en una coyuntura muy interesante, que es la coyuntura de finisecular, en el año 95. Luego vino la contienda, la pérdida de los llamados restos del Imperio Español, y siguió subsistiendo. Y, bueno, cambió de obediencia, eso lo hará en distintas ocasiones, pero es una cosa curiosa, porque además adquirió las tierras, o sea, el solar para fabricar el edificio, sobre el 98, por ahí, y ya tenía más o menos montado a principios del siglo 1903, 2, 3, 4. Y por supuesto la fallada no la pudo terminar hasta los 20. Llegaron a hacer rifas para poder hacer frente a los gastos de terminar el templo, ¿no? El templo no, el edificio Añaza, porque está el templo y más cosas. Había oficinas, había una serie de cosas, ¿no? Entonces, bueno, ahora está restaurado, afortunadamente. Me voy a callar ciertas diferencias que tengo de la restauración, porque eso hay que callárselo, como una tumba, pero bueno, por lo demás, por lo menos se evita que se caiga, que es lo más importante. Y de todas maneras, ya se me adelantó Pedro Álvarez, que un querido compañero, cuando se hizo la intervención que tuvimos, tuve con él y con una compañera que fue director del Archivo de Salamanca, Turio, y entre los tres pues estuvimos hablando de distintos aspectos. Yo naturalmente me tocó hablar de Canarias, vino el ministro Canario Torres, y bueno, y hablaron de aquello como un espacio de memoria histórica, memoria democrática. Bueno, pero aparte de eso, Añaza consigue consolidarse entre el año 95 y tuvo que venir la guerra civil para acabar con ella, aunque sufre crisis, experimenta crisis, por supuesto. Y lo que tiene interesante a Amado Zurita es que él va describiendo esa evolución y va planteando lo que son los problemas vinculados a esto, ¿no? Y como hay momentos de decadencia, hay otros como más que consolidan su rol y tal. Era un personaje, además, muy interesado en lo que es toda la dinámica de la prensa. Era partidario de tener incluso un periódico masónico, pero que sin serlo. Él decía concretamente, es muy simpático, dice, mucho ha gustado la idea de fundar periódicos y con referencia a ello, hace mucho tiempo tiene aprobada la Añaza al crear uno aquí. Pero asimilándonos a los procedimientos jesuíticos, no vamos a hacerlo así, lo haremos sin que se vea claramente que somos nosotros los que estamos detrás. Y luego, según se presente la situación, lo resumo, pues ya veremos a dónde tenemos que disparar, ¿no? Cómo tenemos que dirigir nuestra crítica, ¿no? Dice, aquel que nos critique de manera tal, pues le podemos salir con nuestra, dándoles a su vez un golpe que nos permita defendernos, ¿no? Uno de los capítulos más interesantes es el del enfrentamiento tradicional con la Iglesia, ¿no? Eso es una realidad que además en este momento histórico es muy importante, porque lo viene siendo de épocas anteriores, pero desde la condena, desde la condena ineminente apostolatus especula, que se hace del 28 de abril de 1738, y aquí en Canarias se genera. Pues, a mí me hace gracia lo que dice, no, la Canaria chiquitita, de chiquitita, está bueno la cabeza de él. Entonces, resulta que el primer proceso inquisitorial antimasónico de las Españas se da a Canarias. ¿Por qué? Y viene un irlandés que llega aquí al Tenerife y tal, lo denuncia, y entre Santa Cruz, el puerto de la Cruz y, por supuesto, el Tribunal de la Inquisición, que está en Las Palmas, pues lo empapelan un par de años. Cuatro. Entonces, dice, bueno, vale, pero es que es el primer caso. ¿Y por qué es el primer caso? Pero es que prácticamente no da tiempo. Desde abril del 38 a marzo del 39, pues casi no da tiempo. O sea, están esperando que llegara la orden para, digamos, a procesar este personaje. Y en ese sentido, son los orígenes remotos de nuestra historia masónica. Y parece que No, es que se basa justo en el hecho de que Canarias tiene un papel trascendental en la historia del Atlántico. Y eso es la cabezonería que yo tengo hace unos años para acá. A ver si se enteran de una vez, que me moriré sin que se enteren, pero no importa, por lo menos quedarán los escritos. Por eso publico tanto, pues para que quede algo, ¿no? Y eso, ¿no? Entonces, el enfrentamiento con la Iglesia, que es lo que les estaba contando, para no enrollarme más, pues era tradicional, tradicional. Y en ese sentido también ellos lo tienen. Y en la coyuntura del, fíjense ustedes, en la coyuntura esa del de finales del siglo, también es un problema que se les critica, se enfrentan, se tal, se cual, y hay coyunturas como la propia dictadura de Primo de Rivera, que son, diga, ese enfrentamiento es mayor. Yo he leído algunas críticas muy importantes de algunos individuos que vienen y predican, oh, aquí cerca de la iglesia del Pilar está ese edificio masónico, y lo describen como si estuvieran describiendo una pagoda china. Digo, pero este hombre, pues, que se acerque, que no se lo van a comer, pues no. Entonces, quiero decir, es una cuestión que demuestra el enfrentamiento histórico que existía en ese ámbito, que es lamentable, pero bueno, curiosamente, unos pocos años antes se había dado cierta acercamiento, pero bueno, si me enrollo por ahí no acabo, pero sí que se había dado cierto acercamiento, porque se entendía que a un sector progresista de la iglesia podía jugar un rol a favor del, digamos, de no de la masonería, pero a favor sí de las libertades sociales. Entonces, un tema en ese sentido es un tema interesante, ¿no? Bueno, otra de las labores que desarrolla la logia, pues apoyar que las ayudas para alimentar a la gente que no tiene recursos, también lo hace, y luego la parte educativa. La parte educativa a ellos les preocupa mucho y es uno de los, digamos, caballos de batalla en ese sentido. Además, es una educación que tiene un pensum, que tiene un programa basado, por supuesto, en la enseñanza de quién va a ser, de Ferrer y Guardia. No va a ser la enseñanza de... Lógicamente, buscan personajes que están muy progresistas en el momento en que se produce. Y él, la enseñanza que practican en la logia, sigue ese pensum, sigue ese programa, ¿no? Eso es un tema también bastante interesante, que tiene dos dimensiones. Una dimensión que es una escuela de pago, o sea, allí hace falta escuela, el nivel de analfabetismo era enorme, y hace falta escuela, y bueno, van y pagan unas clases particulares para familia que se lo podía pagar, aparte que muchos masones pertenecían a clases sociales que tenían una, digamos, riqueza, que tenían, y otros eran gente muchísimo más modesta, pero otros eran personas económicamente poderosas, ¿no? Y bueno, y ellos financian, y algunos estudian allí y tal. Y luego, y paralelamente, clases nocturnas gratuitas para hijos de obreros. ¿Quién hace eso? O sea, son adelantados a su época. Estamos hablando de los años 10, de los años 20, de antes de 1910. ¿Quién se gasta en la preocupación de, eres hijo de tu padre, eres obrero? Vale, pues ven para aquí que te doy la clase gratuita. ¿Quién hace eso? O sea, no sé. Eso demuestra que hay una preocupación social, yo creo que bastante potente en ese sentido, ¿no? Y entonces, bueno, pues buscan, incluso tienen enfrentamientos porque a veces dan unas pequeñas subvenciones para ayudar, pues claro, ¿no? El maestro tiene que pagarle, ¿no? Y entonces le dan 1.500 pesetas, que bueno, pues tampoco que fuera para comprarse un yate, pero algo es algo, ¿no? Y a veces dice, bueno, como tenemos que repartir con la juventud republicana 1.200 y le damos 300 a ellos porque vayan más o menos tirando. Y el ayuntamiento le da esas ayudas, luego se oponía. Dice, bueno, el gobernador, Eulate, el gobernador, como bueno, por supuesto los gobernadores de la época ya sabemos, pues bueno, sabes que somos nosotros. Pero como desarrollamos una labor social, pues digamos que en ese sentido nos apoya, ¿no? Y luego, bueno, pues plantean también la necesidad de potenciar la masonería. ¿Cómo? Pues, y en eso siempre, el eje es este hombre, es Zurita. O sea, esto no. O sea, él siempre está justo, porque todo esto, esta información que le estoy dando, él aparece con un nivel de protagonismo. Y muchas veces me baso en su propia correspondencia, en la correspondencia que le manda a los grandes dirigentes del Grande Oriente, ¿no? Y entonces ahí informa de todo eso. Estamos haciendo esto, estamos haciendo esto otro. Y él dice que, bueno, que tiene la esperanza que con la llegada, después de la crisis del 98, de gente de Cuba, de gente de Venezuela, de otros emigrantes de Filipinas, podemos reforzar nuestras colonias, porque muchos se hacen masones en América, pero luego cuando vienen, o bien se quedan y ya no quieren serlo porque saben que hay conflictos sociales y tal, por su condición de masón, y otros no, ¿no? Algunas de sus cartas también demuestran la preocupación por... Bueno, hay una escena, que hay una concretamente, que él se enfada mucho porque estaba era un periodista, un tipógrafo y escritor muy bueno, que como escritor, la gente lo conoce como por su seudónimo, Calícrates Temísimo, que es Melitón Gutiérrez Castro. Él era masón también, formaba parte de la logia. Había hecho algunas obras, por ejemplo, Los Incognoscibles, que es un texto, uno de los mejores novelas canarias del primer tercio, de la primera mitad del siglo XX. Y y luego un opúsculo sobre las 6 horas en campaña, que se lo prologó don Nicolás Estebanes, y don Nicolás Estebanes decía que era demasiado realista. O sea, decía, en el prólogo está como timorato diciendo, no, es que este hombre no se corta, pero es que es grande. Los relatos son increíbles, son hiperrealistas, y él va describiendo situaciones en las que, por ejemplo, hay un mendigo que va con la niña, ¿no? Y se carga la imagen esta del lazarillo, no, es la niña que va con el abuelito, y entonces tiene que estar agradecida al dueño de la hacienda porque le deja comer uva. Y entonces el abuelo le dice, abuelo, pero si los pajaritos también tienen derecho a comer, ¿no? Y las uvitas y tal. Y dice, no, espántalo, que si no el amo tal. Y dice que al final aparece el abuelito y la niña, imagínense ustedes, al lado de 2 enormes perrunos que tenía el dueño de la finca, de enormes perros y tal, y decía, qué bueno es el amo, sí, qué bueno, ¿no? Pero metió esa crítica tan profunda que tenía este hombre era increíble, ¿no? Bueno, él se metió en un

hace esto, está, lo echamos. Y aprovecharon que estaba despistado el Zurita y lo echaron. Entonces dice, Dios mío, se han cargado, no solamente un escritor increíble, sino que además se han cargado ustedes a un tipo que controla periodos como el radical y tal, y que él se hacía unas defensas enconadas de las ideas más progresistas, las ideas republicanas, etcétera, etcétera, ¿no? En ese momento, a ver, los elementos miembros de la masonería, había un sector muy progresista y un sector, por supuesto, conservador, etcétera, ¿no? O sea, eso se da, como se da en toda la... hombre, conservador, no ultraconservador, pero sí conservador. Eso se da en las organizaciones y tal, y era un poco más muy moralista y tal. Y él decía, pero si este hombre ha hecho una defensa enconada de toda la labor que realiza la orden y la masonería y tal, e incluso pues a través de su periódico cuando han tratado de atacarlo, pues eso, ¿no? Luego hay otra carta que es muy interesante, que a mí me sirve de fuente, que es ya del año 18, que le escribe este mismo personaje, que era Don Amado, le escribe a Luis Cimarro. Luis Cimarro era el maestro de Ramón y Cajal, el que le enseña el método Golgi. Y Luis Cimarro fue masón y durante unos pocos años fue gran maestre. O sea, fue el que controló un poco la masonería después de la muerte de Moraita, ¿no? Que fue masón histórico y tal. Y entonces, bueno, pues Luis Cimarro él escribe a Luis Cimarro. Dice, mira, lo que tengo en la cabeza es esto. Y entonces empieza a contarle. Pues se va terminando la construcción del edificio, lo típico, ¿no? Y luego destacaba el papel de García Lanzarán, por ejemplo, que había conseguido poner en valor lo que es el edificio, terminarlo, hacer una serie de inversiones importantes, etcétera, etcétera. Y que, bueno, que tiene un núcleo de una docena de hermanos, de una docena de masones, en la que eran el núcleo de la logia. Y que luego, bueno, había más apuntados. Sí, pero estos son, si no es este núcleo, yo no puedo moverlo, ¿no? Y entonces que habían conseguido levantar la casa templo, empezaban ya a decorarla y tal, y que, en fin, habían hecho, dice, el edificio de Añaza en el lugar, haciendo una casa templo que es el edificio más preeminente de entre todas las de España. O sea, ella, yo dije en mi tesis que era el mejor templo masónico de España, porque además hay un proyecto que había en Madrid, en Príncipe Pío, que, bueno, no me acuerdo, ese lo destruyeron. Y otro que había en Asturias también lo destruyeron. Entonces el único que quedó fue, además era el mejor. Entonces, yo qué sé. Entonces, en ese sentido, pues él va explicando todo esto, ¿no? También, digamos que creía que muchos de los elementos de la logia tuvieran un papel, digamos, de control o un papel de medio dirigente de otras organizaciones profanas, que no fueran masónicas, sino profanas. ¿Por qué? Porque era una manera un poco de controlar esas entidades y de, bueno, de por lo menos que hubiese una opinión que representara los intereses de Añaza. También, por supuesto, entre su serie de proyectos, porque lo acaban de reelegir venerable maestro, pero además como la logia tenía, era capitular, o sea, los grados de 18 y tal, y también era con la Cámara de Caballeros K2, que es un rango superior para el 30, vaya, pues claro, tenía mucha actividad y una persona esta, como tenía todos los grados, pues se dedicaba no paraba, porque entre reuniones de más no podía hacer y tenía sus responsabilidades también, ¿no? Pero en definitiva, pues él, digamos que se preocupa por hacer lo posible porque el transmitir el espíritu de modernidad a la sociedad tinerfeña de la época, ¿no? Una sociedad, la logia gozaba de prestigio social. La logia no era una cosa que la miraran. Eso vino después, cuando empezaron con la martingala de que era demoníaca, que era no sé qué, que idiotese. Entonces, antes en esa época, aunque tenía por supuesto enemigos, que tenía más o menos personas que criticaban sus planteamientos progresistas, etcétera, como todo, pero ellos, digamos que en ese sentido, representan la modernidad, representan el progreso, y la sociedad tiene que tener esa gente que tire de ella, ¿no? Que modernice. Entonces, por ejemplo, otra de las cuestiones que donde se ve su preocupación por el papel de la mujer en el ámbito masónico, dice, yo voy a plantear que se carguen el rito de adopción, que eso es como una mayoría de edad, como si las mujeres fueran menores de edad. ¿Cómo que el rito de adopción? ¿Cómo que tenemos que adoptarlas? Como ni que fueran tontas. Ellas tienen que ser masonas con pleno derecho. Y si quieren venir a las reuniones, que vengan.
y si que se corta.

0: esto en los hermanos, si, para que no digan para la brota y no digan cosas inadecuadas, pues ya. Pero vamos, que si quieren venir, que vengan, ¿por qué no? Hay una concretamente que viene con su marido, y pues si el marido es masón y ella también, perfecto. Muchas no es que fueran masonas, o sea, a ver, las hay, claro que las hay, pero la masonería de adopción, le guste a él o no le guste, a él pasa que se la quiere cargar, pero no es tan fácil, porque forma parte de un poco de la parte femenina. Pero claro, lo que sí hay muchísimas, yo tengo, bueno, más de 30, y más de 40 también, es el Montepío masónico. El Montepío es un seguro. El Montepío es lo que te permite, si te haces de viuda o lo que sea, o es una hermana, pues ese seguro te es una ayudita. Porque ya, si es que somos hijos de trabajadores y de gente que la pasa canutísima en todas las islas. Pero es que eso es así en todas partes, en toda España, no solo en todas las islas, en toda España. Entonces, bueno, otra cosa que hace, que a mí me parece muy interesante, pues él consigue... Antes yo conseguía, lo dice así con esos términos, que vinieran unas 120 chiquitas, adolescentes de entre 10 y 14 años, a darles los discursos, a escucharles los discursos, porque chiquillas se dormirían ahí a lo mejor, pero bueno, no importa, iban. Y entonces, en esos discursos, pues él hacía un discurso que no es, mira, los curas me los dejan aparte porque les comen el coco y luego se hacen todas de derecha. Y cosas así, ¿no? Y entonces era el discurso que él le soltaba. Y dice, mire, y les enseño aquí, ya sea que pueden venir, las que puedan pagarse las clases y tal, pues se las paguen, los que no, son hijas de trabajadores. Y él las reunía, les metía unos rollos y las pobres chiquillas salían contentas. Pero bueno, en definitiva, que eso se daba. O sea, hay una transmisión de ese pensamiento a niñas. Eso pero llenaba, se llenaba los salones de esto, ¿no? Una cosa me parece interesantísimo. Y luego, claro, también... Otra cuestión masónica es captar a elementos que tienen una relevancia social y política. También eso la tiene, ¿no? Yo sé, hoy pienso siempre en mi muy querido Luis Rodríguez Figueroa, ¿no? Que lo mataron justo en el 36, ¿no? Lo ahogaron. Entonces, y por bobo, porque en Cádiz le dijo el capitán del barco, no te bajes que te van a fastidiar, porque ya estaba, a Cádiz estaba alzado ya. Y entonces se bajó, como yo soy un diputado nacional, tú eres un tolete. Entonces se bajó y por supuesto lo retuvieron, lo mandaron para aquí, lo hicieron el vacilón de que lo soltaban y luego lo soltaron, lo cogieron dos lumpen y lo llevaron, lo ahogaron. Lo botaron en la mar y lo ahogaron. Entonces, quiero decir yo, es un tipo interesantísimo. Dice, bueno, él deja de estar vinculado a la masonería en el año 10. Los vínculos no se pierden tan fácilmente. Él en el año 30, o casi 30, cuando le dice, mira que tendrías que apoyar, porque es de izquierda republicana, dice, tenías que apoyar esta opción y tal, contamos con tu apoyo para el ayuntamiento, y tal. Sí. Entonces él lo apoya, entonces mantiene esa unión, mantiene esa cuestión, ¿no? Luego también él dice, pues tenemos el vicepresidente del Cabildo, es hermano nuestro, es miembro de la logia, pero es que además, en este caso... A ver, yo lo más interesante es que muchas veces ocupa el rol del presidente, porque realmente está de modo de viaje o lo que sea, pues es presidente en funciones. Y entonces así tienen como la segunda fila, pero que no deja de tener una enorme relevancia en ese sentido, ¿no? Luego ya les dije lo de la Asociación de Auxilios Mutuos, porque lo acaba derivando el Montepío y todo esto, ¿no? Que llegó a tener, ellos que trataron de crear una, de que conllevaba la enseñanza, llegaron a tener, se llamaba La Benéfica, 6.000 socios. 6.000 socios es toda Santa Cruz. Y ayudaban. Y dice, ahora nada más que tenemos 2.000. Yo tenía un montón de gente. O sea, y ellos, esa gente con el dinero lo utilizaba para la enseñanza, para ayudar. O sea, hay una red de solidaridad súper potente, ¿no? Que me parece súper interesante, ¿no? Luego montaron la Liga de Consumidores también para... incluso para protestar por la carestía de los precios. Ustedes saben que después, a ver, hay en torno al principio de los 20 hay una crisis muy importante y hay un poema, por cierto, de Rodríguez Figueroa que dice, ¿qué hacéis con el alimento que lo tenéis escondido y tal para especular y no sé cuánto? Y efectivamente, ¿no? Y esta gente, pues... Y luego incluso tratan de potenciar otra cosa que me parece súper interesante, que es el sanatorio de Las Cañadas, que valía y se aprobó 200.000 peseta, pues en esa época era un pastón, pues para construir un sanatorio arriba. Hay una descripción también de Rodríguez Figueroa muy bella, donde los enfermos que vienen, sobre todo ingleses y tal, estaban los pobres quedándose bajo chocitas que hacían allí, porque la tuberculosis. Y claro, iban para, pues decía que a esa altura el clima que era adecuado, y los hijos estaban allí a ver si vivían un poco más. Y entonces, me parece súper interesante también, pues ellos luchando para crear el sanatorio, para tal, son. El interés social de esta organización es enorme. Y ellos luchaban a la medida que podían. Trataron también, y eso fue en el 19, pasa que no tuvieron dinero, para crear otra especie de sanatorio por la Graciosa. Y lo plantearon como proyecto y buscaron dinero, pero claro, no consiguieron el dinero suficiente para ello. Pero yo creo que este tipo de actuaciones demuestran un interés social y demás bastante alto, ¿no? Bueno, en el 20, no están más o menos, estoy hablando cada década, en el 20 también hablaron de crear un periódico de la Logia Ñaza, pero disimulando que no se notara y tal. Habría una contribución de los masones para sostenerlo. Incluso que plantea que el consejo de redacción es que ellos necesitan un medio de comunicación. ¿Cómo transmiten su ideario? Pues a través de la prensa, ¿no? Y bueno, en ese sentido también dicen que había que hacer un consejo de redacción que un poco que dejara entrar a otros elementos, pero que un poco controlara la línea, ¿no? La línea editorial, ¿no? O sea que hay un, en ese sentido, yo creo que, por supuesto, Zurita siempre está ahí, en primera línea, y que siempre que hay una crisis lo llama a él para, oye, mira que esto se va al garete, ponte ahí para que conseguir sacar esto adelante, ¿no? Y luego, ahí en el año 21, en diciembre, hicieron una especie de asamblea que trajeron incluso invitados desde fuera y tal, y son, los planteamientos son también interesantes. Por ejemplo, uno de ellos es que se establecieran relaciones amistosas con las logias británicas. Que eso significa el reconocimiento de la obediencia, porque la regularidad siempre ha estado en los ingleses, que son los fundadores. Luego, bueno, y también la Francia tuvo un papel importante, pero los ingleses son los que han tenido ese protagonismo y son un poco en ese sentido los que han liderado la regularidad. Los demás los consideran regulares, irregulares. Pues ellos, vamos a avanzar en el camino de la regularidad, pues para tener ese reconocimiento internacional. Porque sabían que en toda Iberoamérica luego venía gente que, por supuesto, era de obediencia anglosajona, y dice, pero es que ustedes no están legalizados, porque no ejercían presión para que se les reconociera, ¿no? Luego, están a favor de la supresión del juego, que eso era una locura. La gente era, bueno, disparatada, jugando ahí y jugándose, pues todo, las herencias, todo se lo jugaba. Y entonces eso era un vicio terrible, ¿no? Ellos decían que había que acabar con este tema. Hay solamente una organización que no voy a nombrar, pero está en el libro, que sí que lo permite, pero para sostenerse. Pero tampoco crean ustedes que es muy caritativa, es más bien de élite, pero bueno, vamos a dejarlo. Entonces, ellos decían que no se puede suprimir fácilmente, pero por Dios, vamos a luchar contra el juego, porque el juego está haciendo un daño y está arruinando a la gente, ¿no? Por supuesto, desaparición del rito de adopción y conceder a la mujer todos los derechos masónicos. Ellos hablan también de contrarrestar el discurso anticlerical, porque no todos los clérigos, o sea, a ver, a principios del 19 en España había 3.000 clérigos metidos en la masonería. Principios del 19, 3.000 clérigos metidos en masonería, que se dice pronto. O sea que, a ver, hay personas que yo creo que se distancian en ese sentido, pero en esa época hay un discurso muy de enfrentamiento. ¿Por qué porque se da ese enfrentamiento? Básicamente porque cuando se consolida la unidad italiana, el Estado Pontificio se queda reducido al Vaticano. Y los papas decían, pero bueno, ¿y esto? ¿Pero bueno, y esto? Entonces, claro, por ejemplo, León XIII, se le critica mucho su discurso antimasónico, pero claro, a mí León XIII me cae bien porque es antiesclavista. Es un papa antiesclavista, y eso me gusta. Entonces, a ver si me entiende. Es un poco, la sociedad es compleja. La sociedad no es simplista, no hay buenos y malos. Entonces, yo qué sé. Pero que ellos hablan de la necesidad de contrarrestar la influencia clerical que está contra ellos, todavía, ¿no? Y es eso, bueno, ustedes están ahí, estamos aquí, vamos a ver. Y además muy cerca, ¿no? Porque la logia y la iglesia del Pilar están una al lado de la otra. Entonces, yo qué sé, allí a veces los curas se ponían en el, ¿por qué este edificio que tiene ahí más allá? Pero esos son los curas de un sector que era luego lo que equiparable, yo que sé, a lo más reaccionario de la iglesia ya para esa época, ¿no? Y luego otra cosa que es llamativa. Dice, hay que luchar para conseguir de los cuerpos colegisladores de España que se establezca el divorcio con disolución del vínculo matrimonial, o sea, de la forma que se haya establecido en las naciones más cultas de Europa y América. Eso también lo dice, no, divorcio. Si no funciona, divorcio. Y entonces, pues la verdad que es curioso, ¿no? Es un tema tal. Entonces, el ensayo que este que nos reúne aquí, ¿no? De la mujer, fue remitido, es un discurso que se pega en la logia, porque eso allí está de venerable, y dice, ahora me tienen que escuchar, y aquí doy tres martillos, como le decía saber por un predicante a un amigo mío, qué contento estabas con el martillo. Pues, entonces las bromas de don Jerónimo. Entonces, pues nada, pues un poco él estaba allí, había que aguantarse, porque si el venerable no daba permiso, ahí no salía ni al baño. Pero bueno, entonces él hablaba de la mujer y dice, es un discurso, entonces la logia lo ve como muy interesante, como muy moderno, y lo manda a una editorial masónica del Gran Oriente Español en Madrid y lo publica. Lo publica, un folletito minúsculo. Yo lo vi en internet y lo compré. Me pidieron un sablazo, bueno, lo compré caro. Entonces, pero merece la pena porque además el que yo tengo está dedicado a otro masón notable, que es don Patricio Esteban y Murphy. Se lo dedica a él. Le dije a mi querido amigo, que mira que hemos tenido que luchar para sacar adelante nuestros ideales y tal. Una cosa muy simpática, ¿no? Luego hay por ahí algunos que hacen homenaje y no se enteran, pero bueno, es otro debate. Entonces, el 28 de noviembre, no me hagas reír, querido amigo. Entonces, el 28 de noviembre del 22 se reunió en Santa Cruz de Tenerife la Comisión para la Organización de una gran logia regional, y efectivamente pues se hizo con un comité, con logias de Añaza, está Añaza, Abora de la Palma y Andamana de Gran Canaria. Los hijos de Andamana, los que fundan en las Palmas de Gran Canaria, Andamana, vienen de Añaza en el 90%. Y luego a su vez viene también, se erige Acacia, que son las logias canarias, ¿no? Y siempre trabajaron como leones. Entonces, recorrer la vida de este personaje viene a coincidir, en fin, con narrar la historia de algunos de los capítulos más sobresalientes de la historia de Añaza y de la masonería canaria en el siglo XX. Bueno, pues ya acabo. Estas reflexiones nos conducen, en mi opinión, a la búsqueda de nuevos métodos de estudio de la masonería en general y en Canarias en particular. Estoy convencido de que la masonería, con sus raíces medievales, sus ritos y sus peculiaridades, puede ser estudiada, y eso me propongo realizar actualmente, estoy metido en eso, como una comunidad emocional. De acuerdo con las propuestas de la profesora Bárbara Rosenbein, también enraizada en aportaciones singulares de otros grandes historiadores y pensadores previos y contemporáneos suyos, especialmente en su famoso ensayo, Comunidades emocionales en la Edad Media. Bueno, lo traduzco porque yo en inglés no es mi fuerte. Entonces, es que se publicó en Nueva York en el 2006. Su concepto de comunidades emocionales, familia, vecindario, gremio, monasterio, es medievalista, en cuyos rastros el historiador debe buscar los también llamados sistemas de sentimientos, el estudio de las emociones. No somos máquinas. Aunque vamos por ese camino, no somos máquinas, somos seres humanos. Tenemos sentimientos, tenemos emociones. Entonces, eso, ¿por qué no estudiar las emociones? Lo que la gente evalúa como valioso o dañino, valoraciones de las emociones de los otros, la naturaleza de los lazos afectivos y los modos de expresión emocional que esperan, alientan, toleran y deploran. La vida, toda la vida, como diría García Márquez en El amor en los tiempos del cólera. Muchas gracias. Muchas gracias.
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1: Numerosos colectivos canarios llaman a la ciudadanía a salir a las calles el 26 de septiembre en defensa de la democracia real. Afirman que la crisis de los derechos fundamentales y los problemas estructurales que afectan a las islas han llevado a diversos colectivos, ciudadanías y organizaciones a un llamamiento urgente a la movilización frente al descontento social generado por las dificultades en el acceso a la vivienda, por la precariedad laboral y la erosión de las condiciones de vida. Será el 26 de septiembre a las 12 horas en Las Palmas de Gran Canaria y también han convocado en el resto de las islas. Colectivos feministas llaman a la manifestación también del 26 de septiembre. Aseguran que las mujeres nos estamos jugando el futuro y que lo que tanto ha costado ganar lo podemos perder en un instante sin haber alcanzado todavía la meta. Tragedia en el litoral tinerfeño. Un buceador ha fallecido este sábado tras sufrir un ahogamiento mientras practicaba submarinismo en la costa de Radazul, en el municipio del Rosario. Las trabajadoras del Servicio de Atención Domiciliaria de Canarias están llamadas a movilizarse el 19 de septiembre en Santa Cruz de Tenerife para reclamar un servicio público digno y de calidad, además de una mejora de las condiciones laborales de estas profesionales que prestan la atención y los cuidados a domicilio. El Tagoror Permanente del Puertito de Adeje y otros colectivos convocan a la ciudadanía a las puertas de los juzgados de Arona el próximo lunes 14 de septiembre, donde prestará declaración como investigado o imputado por el caso Cuna del Alma el primer político del gobierno de Canarias. Se trata de Antonio Acosta Felipe, director general de Costas. Un estudio recién publicado estima que las masas forestales del archipiélago acumulan 10,26 millones de toneladas de carbono, un 25 más de lo que había previsto el Ministerio para la Transición Ecológica. Irene Montero ha anunciado este sábado que se presentará a unas primarias para liderar una candidatura de izquierda en las próximas elecciones generales. El ministro de Política Territorial y responsable del mando único operativo en la crisis de Ceuta, Ángel Víctor Torres, ha anunciado este sábado la puesta en marcha los próximos días de un nuevo operativo para trasladar a los migrantes que permanecen en las calles de la ciudad a los dispositivos habilitados para su atención, su identificación y su triaje. Trump ha anunciado que todos los estadounidenses recibirán cheques de $5,000 si gana las elecciones de medio mandato. Ha llamado dividendos este soborno si los republicanos ganan las elecciones de medio mandato de noviembre, lo que no ha explicado de dónde va a sacar el más de $1 billón que le costaría esta iniciativa. Y da comienzo la 18 cumbre de los BRIC en Nueva Delhi. Se inaugura en la India con la mirada puesta en la desdolarización, la reforma del Fondo Monetario Internacional y una agenda de cooperación para este bloque de los BRIC. Una reunión de los BRIC donde participará Irán, que reafirma su rol como socio estratégico de este grupo.

0: Bueno, vamos a ver si alguien se anima y le hace pues alguna pregunta a este doctor, a esta persona que lleva toda la vida investigando, trabajando. Y
1: Daniel, pregúntame algo.
0: ¿Sí? ¿No has trabajado?
1: Sí.
0: ¿Ha publicado?
1: A Daniel que me pregunte algo.
0: Bueno, pues vamos a pasarle a un colaborador, a otro gran investigador, y que ahora los tres que están aquí, tanto Daniel como Brian como Manuel de Paz, pues tenemos la suerte de publicar ese libro sobre Amaro Pargo.
1: Sobre don Amaro, es verdad.
0: ¿Qué le quieres preguntar? Pues no sé si es tu maestro.
2: Hombre, una encerrona, pero bueno, a mí me gustaría meterlo a una encerrona también y decir qué pensaba Amado de su hijo, Víctor, si tienes noticia de la deriva que tuvo él. O...
1: Yo murió en el 30. Entonces ya no podemos engancharlo con lo que viene después. Pero mira, es interesante. Pero te voy a explicar por qué. Porque estaba estaba viendo un expediente, que no voy a decir el nombre del porque no hay necesidad. Era un personaje progresista. Ni tampoco voy a decir el nombre simbólico porque van a saber, buscan en el libro y no lo encuentran. Era un tipo joven, nacido en la península, ¿no? Y aquí, bueno, un guerrero. Y él se pone un nombre de un personaje crítico del 18. Y no es Voltaire, es otro personaje. Pero también muy crítico del siglo XVIII. Y entonces él desarrolla, los discursos, todo lo que hace es súper progresista, súper moderno, súper interesante, colaborando en estos proyectos. Pero sin embargo, viene la guerra, viene la contienda, que es un poco, yo sé, me ibas a plantear, y entonces viene la contienda civil, la guerra civil, la guerra fratricida, ¿no? Y bueno, este hombre se convierte en un soldado de la fuerza, claro, en Canarias, ¿de qué va a ser? Pues de las fuerzas estas, ¿no? Y entonces tiene una actuación importante en la guerra, en la península, en la guerra, y bueno, al final, por supuesto, lo procesa por ser masón, para empapelarlo, ¿no? Y él lucha y lucha hasta que consigue que se le condene a la condena mínima a la que se sometía un masón en la época represiva, que es el que no pueda ocupar cargos políticos ni sindicales. Es lo más, porque de entrada se le quería meter unos pocos años, prisión mínima y tal. No, se le retira porque tenía de un comportamiento heroico en ese bando. Entonces, claro, pero Dios mío, si ustedes llegan a ver la diferencia tan grande, es como la noche y el día, o el día y la noche, mejor dicho. Entonces, es una cosa curiosa. Entonces, este personaje, ustedes ven, digo, Dios mío, haciendo su propia defensa. Claro.
2: La sombra del padre.
1: Claro.
2: Que tendría él un legado encima que estaría...
1: Claro, imagínate eso, por supuesto. Pues esto pasa con este personaje que digo, que no he dado el nombre, y que lo tendré que estudiar en su momento, pero algunos son increíbles. Tengo un médico también que acaba viviendo en la Palma, en los Llanos, y se jubila allí de médico, y era un personaje también con una forma. Los médicos, la mayoría, tienen una formación alucinante. Yo he visto, estoy viendo ahora porque estoy estudiándolos a fondo, porque no solo es el marco de las logias, es también la vida de las personas y sus emociones, y cómo transmiten, y cómo se enfrentan, y cómo se frustran. O sea, eso es una cosa inacabable, ganas de meterse en berenjenales. Pero bueno, a lo que iba. Entonces, yo me encuentro con multitud de estos personajes que tú dices, pero Dios mío, ¿cómo es estas personas, verdad? Tienen y transmiten ese ideario y luego pueden dar un giro tan copernicano, ¿no? Tengo gente, eso lo tengo publicado, que incluso habían ocupado la veneratura de la logia. Y luego se ocupan del servicio de seguridad de Santa Cruz en la guerra civil. Servicio de seguridad. Y cuando se entera que masón, se echa la mano a la cabeza, y lo empapela y bueno, lo acaba archivando aquello, porque realmente aquel hombre pues había cumplido, era modélico para el golpe, ¿no? Y o sea, tú dices, bueno, ¿y esto? Eso es, muchas veces uno se asombra, ¿no?, con estas cosas, ¿no? Pero es que es lo que hay, ¿no? O sea, y cuando te metes a estudiar vida, te encuentras un poco de todo. Me pasó con los militares, ¿no? Había, en los militares yo encontré casos en la que era muy progresista y tal, y acaba colaborando con Lucero Azul o Lucero Verde, que son las quinta columna. ¿Pero por qué lo hace? Mataron a mi hermano, pues te fastidia, lo siento. Yo no creo en tu mensaje. Si mates, fusilas a mi hermano, que no se metía con nadie. Lo fusilas. Bueno, pues yo ahora colaboro con la quinta columna. Y bueno, y eran, y hay informa, y daban información de Madrid, ¿eh? Daban información, pero muy buena, ¿eh? Entonces dice, pero ¿y esto? Entonces, un poco es la humana conditio que decía también, ya que hablamos de esta autora, también hablemos de uno de los grandes maestros, de Norbert Elias, ¿no? La condición humana, ¿no? Entonces es una cosa, y un poco quería hacer ese. A ver, yo ya tengo mis años, o sea, tampoco voy a poder estar escribiendo mucho más de la orden, ¿no? Entonces quería ahora hacer una investigación, deja ver si la acabo, son muchos. Y ir combinando esas cosas no es tan fácil. No sé, un poco es eso, ¿no?
0: Bueno, pues, antes de pasar la palabra, ¿quién era el médico de los Llanos, el masón?
1: No me acuerdo, pero a lo mejor era militar, y como militar está en el diccionario, ¿eh? Pero no me acuerdo el nombre. Creo que era Martín de apellido, pero no me acuerdo el nombre. Pero mira, de los Llanos hay más de uno, ¿eh? Sí. Este lo destinaron desde la península, vino allí, ejerció siempre en los Llanos, no se metió en el lío, era un hombre tranquilo. Había tenido un discurso. Yo creo que nunca renunció a su ideario progresista, sino se exilió, allí cumplía su función como doctor, y ya digo. Pero está en los Llanos, vamos, seguro, está en militar y está en la. En Militares Masones de España, uh-huh. Diccionario Biográfico del Siglo XX, que lo tengo a medio hacer porque tengo como 200 más y luego 300. Podría que escribir 1000 militares masones, pero me aburrí porque. Bueno, porque sí. Y entonces ahora quiero escribir el de Añaza, que por lo menos queda aquí, para mis islas, ¿no? Y sí, porque. A ver, es interesante poder hacerlo, completarlo, y es interesante, pero. A ver cómo lo digo yo. Te vas a entrar, te rompes la cabeza con colegas que están con otras dinámicas, ¿no? O sea, malos, malos, buenos, buenos, que no es malos, malos, ni buenos, buenos, que la vida es complicada, que hay malos regulares y buenos, y malos malísimos. Y eso se da. Eso se da.
3: Y Manuel, hubo una coyuntura de crear una, lo que antes comentabas, una gran logia, ¿no?
1: Sí, la hizo en el año 22, tal. Vale. Pero eso, ¿por qué? Porque hay una corriente autonomista muy potente dentro del Gran Oriente Español y Gran Consejo de la Orden. Gran Consejo de la Orden era los que mandaban. Y entonces ellos, en lugar de plantear, qué sé yo, que se mantuviera esa unidad de todo el Estado, ¿no? Lo que dijeron es, no, vamos a crear grandes logias regionales. Entonces a nosotros nos quisieron poner, a nosotros canarios, nos quisieron poner con Andalucía, y entonces los canarios dicen, no, o yo monto una gran logia de Canarias o me voy con otra obediencia. Porque el 19 son todos, sobre todo con la obediencia portuguesa, porque en España no había prácticamente donde agarrarse, no había más una masonería consolidada. Pero aquí sí, vamos, en esa coyuntura, entonces el planteamiento de ellos, ¿cuál fue? Pues crear una gran logia regional, para el caso de Canarios. Y él fue el primer gran maestre de esa gran logia regional, que está vinculada al Gran Consejo Federal Simbólico del Gran Oriente Español, que quedó como un símbolo, porque tiene que haber un gran maestre. Pero claro, lo había figuras regionales, y luego incluso en el exilio, esos eran los grandes comendadores, grandes figuras, ¿no? Y en el exilio tal. Pero vamos, esa un poco era la idea, crear, establecer un conjunto de obediencias regionales, se adelantan a las autonomías. Ellos plantean una autonomía, no una independencia, una autonomía. Y en eso se adelantan otra vez un montón de años. Incluso cuando se trata de que el proyecto de crear una gran logia canaria es de mediados del 19 y se planteó en la Orotava, en el Valle. O sea, tendremos a la larga que crear una gran logia de Canarias para cuando se produce la crisis con Portugal. Porque Portugal empieza a promulgar decretos como, por ejemplo, para ser gran maestre tiene que haber nacido en Portugal. Entonces los demás se cabrean. Como que si ustedes tienen cuatro logias y nosotros tenemos 400, ¿cómo va a ser eso? Esto no es democrático. Entonces, y por ese tipo de historias, ¿no? Entonces, bueno, pues nada.
4: Bueno, antes que nada, felicitarte. Yo de los masones no tengo ni idea. Reconozco que no tengo ni idea. Cada vez que te oigo hablar, pues evidentemente bebo de lo que dicen, ¿no? Y felicitarte por esa recopilación, ¿no?, de Amado Zurita, La Mujer. Si alguien como yo, ignorante total...
1: Ahora te regalo un libro.
4: Ignorante total sobre la masonería, me gustaría preguntarte, si tú tuvieras que decir el buen masón, cuatro o cinco características clave de un buen masón, sí, ¿qué me contestaría?
1: Bueno, tendría que ser, en primer lugar, caritativo. Caritativo no solo desde el punto de vista económico, sino en general, ¿no? O sea, ejercer la caridad. La caridad es uno de los dones propios de la orden, ¿no? En segundo lugar, bueno, segundo, puede ser primero, ¿no? El orden es aleatorio. O sea, no tiene que ser necesariamente en ese orden. Fraternal. Si no hay un espíritu fraternal como verdaderos hermanos, cuando se inicia un masón, lo primero que se hace, se le lleva, bueno, lo primero que se hace es llevarlo al cuarto de reflexiones. Y en el cuarto de reflexiones tiene que haber, no un cráneo, suele haber un esqueleto prácticamente completo, y tiene que hacer testamento. Dejo atrás la vida esta, ta, ta, y nazco a la nueva vida de la luz, la vida de la luz. Entonces se le lleva con los ojos vendados, se le sube el pantalón, me refiero a la bocamanga del pantalón, no sé cómo se dice, y se le sube y se le dice que se va a hacer un corte, te deja o otra cosa que no respetaron en el templo, que es una escalera que no tiene fin y que parece absurda, pero es o te confías en que te vamos a tirar de la escalera abajo o confías en nosotros, no confío en ustedes, pues está mostrando la confianza total, ¿no?, mutua, ¿no? Entonces, en ese sentido, hay una fraternidad súper potente, ¿no? Se decía, yo creo que la caridad, la fraternidad, yo creo que también la solidaridad, porque claro, el masón puede ayudar a otro masón. A mí lo primero que me dijo un masón, el que yo hablé cuando estaba haciendo la tesis, empezando a plantearme la tesina en el año 76, o sea, estamos hablando de hace mucho tiempo, pues me dijo, mira, es que a mí me impactó tanto que me hice masón lo que hicieron con mi padre. Digo, ¿qué le hicieron? Dice, estaba malito, llegaron, mira, cogían, lo limpiaban, lo bañaban, le quitaban, le cambiaban el orinal. ¿Quién hacía eso que no fuera familia de sangre? Mi padre está hecho polvo. Eso solamente podían ser, le decían hermano. Pues claro, la expresión que entre ellos se llama hermano. O sea, lo veía como algo tan bello, no como tan increíble, ¿no? Entonces, por eso yo me hice masón. Me decía esta persona. Luego, digo, está la fraternidad entre ellos, claro está, pero la solidaridad también. Ayudar al menesteroso. Eso es otro rasgo, ¿no? Para mí esos tres rasgos son fundamentales, ¿no?
3: ¿Y el conocimiento?
1: Sí, el conocimiento también, sin duda. Pero para transmitirlo, o sea, yo el conocimiento desde el punto de vista de bueno, tú sabes que se hace el juramento se abre la Biblia por el Evangelio de San Juan. El verbo, ¿sabes? Sí, socarra, habito entre nosotros. Pero dice que el verbo como que flotaba sobre las aguas y todo aquello, como comienza el Evangelio de San Juan. Pues, obviamente San Juan evangelista, porque el otro no escribió ningún evangelio. Entonces, pues no lo dejaron. Entonces, la cosa es esa, ¿no? Y bueno, sí hay una dimensión esotérica, que es importante, claro, de las tradiciones esotéricas, de las tradiciones, no qué sé, culturales de la antigüedad, y que bueno, ellos se remontan como mínimo a la Edad Media, los constructores de catedrales, pero lo que pasa es que es masonería especulativa. Y luego la parte ritual, otro elemento que es fundamental también para el masón, aparte del conocimiento, vamos a llamar la cultura, tal, es la parte ritual. Yo diría que esos cinco elementos. La parte ritual, porque es donde ellos ejercen ese. Bueno, el ritual es lo que les permite diariamente reconstruir esa emoción de reconocerse como hermano. Y la ejercen como ritualmente. Se reconocen como hermano. Y yo creo que y por supuesto también tienen broncas entre ellos. O sea, humana conditio, lo dijimos. O sea, entre ellos se generan también conflictos, claro, por supuesto. Pero procuran solventarlos o tal, si alguno cae en un error, bueno, incluso se le puede incluso expulsar durante un tiempo. No sé, ese tipo de cosas. Yo creo que son esos cinco elementos. Bueno, puede haber más, pero esos cinco son clave, ¿no?
4: Te entendí.
1: El conocimiento y el otro, ¿no? El ritual.
4: te entendí que hacen un juramento.
1: Sí, el juramento se hace sobre la Biblia. La Biblia, sí, claro.
4: O sea, la creencia entonces.
1: Sí, sí, ellos, vamos a ver. Dios es el gran arquitecto del del universo.
4: Eso sí.
1: Ya está.
4: Punto.
1: Luego, religiones, la que sea.
4: Sí, sí, sí.
1: Gran
4: sí,
1: arquitecto
4: sí,
1: del universo, punto. Ajá. Pero ellos creen en un ser supremo. Bueno, algunos no. Pero, bueno, históricamente se habla, yo ni Dios, aquel que dijo, ni Dios ni amo y tal. Pero bueno, es un poco un vacilón. Pero quiero decir, la obligación es un poco creer en un ser supremo, gran arquitecto del universo. ¿Por qué? Porque hay confluencia fraternal de todas las religiones. Entonces, de alguna manera, se evita el choque de las religiones. Si los hombres se han enfrentado por culpa de la religión y sus diferencias, si se genera lo que nos une. Pero no olviden un detalle: desde el momento que se crea la masonería en la Inglaterra de 1717, bueno, unos poquitos años después, pero ya empezaba a rumorear, ya se publican los primeros textos antimasónicos, con unos disparates increíbles, que si eran satánicos, que si eran tal, que si eran cual, disparatados. Pero se hace, eso se hace. O sea, hay textos antimasónicos de prácticamente desde el momento que se crea el tema ese. Y que son logias especulativas. Ellos son los antiguos constructores de catedrales, de iglesias y de edificios, de lo que sea, especulan luego con el simbolismo, que también es un elemento importante dentro de la cultura ritual, de masónico, ¿no? Ese simbolismo como constructores de la gran catedral de la humanidad. Es un poco la idea, ¿no?
4: Muy bien.
1: Bueno, si te consigues recuperar del tremendo rollo que te he metido, pues.
4: Bueno, y felicitar a Brian por tan bonita presentación, que se nota que te
1: tiene un fue gran alumno aprecio. Mío.
4: Claro.
1: Fue claro.
4: Pero ya no le vas a modificar la nota, ¿no?
1: No, ya fue tarde.
4: Gracias.
1: No, pero sacó una buena nota. ¿Verdad?
5: Sí, sí, sí.
1: Una de las mejores.
0: Ya te supera.
1: Todo llegará.
0: Y pues aquí nada. También tienes a otro con Daniel.
1: Sí.
0: ¿Qué tal esa colaboración? Porque bien, siempre están bien. Publicando juntos.
1: Siempre, sí. Llevamos ya publicando. Bueno, de hecho, desde que salió en el año 9 el texto de la piratería en Canarias, él ya me estuvo ayudando. Porque, por ejemplo, la biografía de Amaro que sale ahí me la dio él. Y la puse allí y tal. Y bueno, además. Y entonces un enfoque ese de un poco de historia cultural, ¿no? Que estaba tan de moda. Y luego, claro, al poco tiempo, eso fue, la culpa es de él. Ahí voy a explicarlo, voy a contarlo raramente. La idea que me lo había quería reservar para cuando presentáramos el texto de Amaro, pero bueno, lo puedo adelantar y lo repito después. Cuando estábamos trabajando las investigaciones de los primeros, el primer texto, que es El Corsario de Dios, que salió en el 2015, me dice Daniel, dice, yo, ¿sabes qué estoy haciendo? Digo, ¿qué estás haciendo, Daniel? Dice, transcribiendo completo el libro de la herencia de Amaro José González de Mesa, que está en el ayuntamiento. Digo, yo te mato. Digo, mira, ¿sabes qué vamos a hacer? Ahora hacemos una colección y la sacamos. Y bueno, ya yo entregué hace pocos días, que Daniel siempre se ocupa de controlar todo, porque hay algo que a mí me supera, y lo debo confesar, que es corregir. Yo no puedo corregir. Y entonces, ¿por qué no puedo? Me supera. Y Daniel lo corrige todo, pero gozosamente. Yo, me parece tan maravilloso. Y cuando no... esta colección tiene dos capitanes. Los primeros títulos son El Capitán es él. Después yo digo, mira, ahora me toca a mí. Y ahora le va a tocar a él. Aparte del índice, le va a tocar a él ahora, pues yo estoy harto. Bueno, no quería decir eso. Pues ya 37 entregados. Es que es un disparate. Pero es divertido. Es divertido. Entonces ahora va a tocar él un montón de títulos de capitán otra vez. Y me digo, ahí me pone el último lugar. Entonces es así, nosotros jugamos, tenemos un equipito ahí. Y luego el texto, yo estoy ilusionado porque es un texto que divulgativo. Hacía falta, porque en 37 volúmenes de documentación la gente le puede dar algo. Entonces, en un texto de 140 y pico páginas, donde tú dices lo más sustancial, hombre, eso es oro molido. Me parece súper útil para, no sé, es como Canarias la masonería, la gente cita más y se agota. Canarias la masonería está agotado, porque aunque la tirada sea larga, van a una síntesis, no van a leerse los mamotretos míos, porque eso es tira para atrás.
0: Entonces, especialista,
1: sí, claro. Pero la gente no, la gente va a una cosa de ciento y pico páginas y ahí tiene la síntesis, ¿no? De lo más, creo que es una buena cosa, ¿sí? O sea, pues eso, ¿no? Y entonces la culpa es de él por meterse a transcribir eso.
0: Y ahora que ya están los tres autores aquí de ese libro de Amaro Pargo, ¿por qué no le comentan a los oyentes la importancia de Amaro Pargo? ¿Qué significó para Canarias?
1: Habla un poquito tú, porque yo ya he hablado bastante.
3: Yo creo que a través de su figura puedes poner en valor la historia de Canarias, porque al final es un personaje central en el tiempo que le tocó vivir, a caballo entre el siglo XVII y siglo XVIII, y pone en valor algo que yo creo que es fundamental, que es el papel de los canarios en América, que en muchos casos la historiografía nacional la ignora completamente. Dicen que el centro de un imperio es Sevilla, pero yo creo que Canarias es esa frontera de resistencia, y los canarios jugaron un papel fundamental fundando ciudades, desarrollando la actividad comercial, actuando como corsarios y protegiendo el desarrollo de un imperio. Y muchas veces incluso esa defensa de ese imperio ultranza les costó su propia vida o su propia libertad. Y esa puesta en valor se ha hecho a través de los trabajos tanto de Manolo de Paz como de Manolo Hernández también, una tira de trabajos que lo que ponen en valor es el papel de los canarios. Pero parece que la historiografía nacional no tiene en cuenta esa realidad, y los canarios jugaron un papel clave en esas dos costas del Atlántico, y al final Canarias era fundamental para el tránsito de Sevilla a Canarias y posteriormente al contexto americano. Y Amaro, dentro de esto, pues era un verdadero héroe del mar. Ya verán en el libro, yo también estoy elaborando la tesis doctoral hablando de sus aventuras en el Nuevo Mundo, en Venezuela, junto a otros canarios como Álvarez de Abreu, y cómo trató de frenar cuestiones como la corrupción, luchar contra el contrabando y siempre defendiendo pues los intereses de un imperio. Y es muy interesante ver a Amaro en esa primera línea defendiendo, y luego posteriormente, cuando ya se retira y vuelve a Canarias, pues es uno de los personajes más importantes, una de las personas más ricas de su tiempo y un personaje hecho a sí mismo.
1: Pero él es cierto que ayuda muchísimo. Mira, yo me fui a Roma, que por cierto me gasté 3.500 euros, para buscar el testimonio de Quesada y Llaves. Quesada y Llaves es un historiador de la época, que es el testimonio más antiguo de un historiador próximo a Amaro Pargo, ¿no? Porque lo más alejado es el 1770, uh-huh. Y él empieza, y se puede situar desde los 40. Uh-huh. O sea, Amaro está vivo. Sí. Amaro muere en el 45, sí, ¿no? 47. Y entonces, claro, estamos bastante próximos, ¿no? Porque Viera no lo nombra ni una sola vez, pero tampoco nombra a la ciervita ni una sola vez en toda la historia de Canarias. Si nombra muchísimo a Amaro José González de Mes, el sobrinísimo. ¿Por qué lo nombra? Hombre, porque tenía una carta laudatoria de la historia de Canarias. Y entonces, con esa carta, estaba muy orgulloso de esa carta laudatoria, y lo cita un montón de veces. Entonces, pero no, o sea, a ver, él no lo cita porque él era una mentalidad del 18 muy típica, del siglo de las luces, de la tapa, sobre todo de la segunda mitad. Y cualquier cosa que no que él entendía que podía ser supersticiosa, uh-huh, ya no quería ni oír hablar. Incluso se mete con el sudor de San Juan Evangelista. Se mete, pero bueno, cabreadísimo. Y él dice, que esos dormidores, esos son el cuadro. Una cosa tal. Entonces, me fue allá. Y lo que decía, que es a lo que iba, que Quesada y Chávez, en los textos que están en, se llama Iglesia Española de Santiago y Montserrat, que es un edificio que hay allí, y tiene un archivo precioso, que están ahí esos dos tomos. El otro que se publicó aquí, alguien se lo llevó a Londres, lo vendieron, lo compró a España y lo pudieron editar. Bueno, entonces, me refiero al Ministerio de Cultura. Entonces, lo interesante es que el testimonio de esto me dice, ella era una señora que le iba a consultar a través del locutorio, claro, el locutorio es una reja. Uh-huh. Toda la laguna iba a consultar, desde la esposa del capitán general hasta la persona más humilde, le iban a pedir consejo. Y él era un señor que sentaba, y ustedes dirán, bueno, pero eso es un testimonio. No, cualquier testimonio. Quesada y Chávez es un deslenguado y larga, lo ha habido ir por haber, de todo el mundo. Y si no le gusta, dice, este es un imbécil, tata, y lo pone. Dice, este era un tipo que no merece la pena ninguna consideración. Pero en el caso, él pone que Amaro sentaba todos los días a su mesa 6 o 7 pobres de solemnidad, porque dice, si no tuvieran esa comida, no comían ni una sola vez al día. Y lo dice, porque era muy benefactor y utilizó siempre sus recursos para favorecer a la iglesia y favorecer a los pobres. Y, por ejemplo, ¿qué son los pobres? ¿Qué hay más pobre que los niños expósitos en esta época? ¿Qué hay más pobre que los niños expósitos? Que los niños que no tienen padres, que no tienen nadie que se ocupe de ellos, ni la madre se puede ocupar de ellos, porque por amor murió. Y entonces, ¿qué? Hacen ese tema, eso de, se gastan un pastón, tanto él como el sobrinísimo se gastan un pastón en los niños de esposa. O sea, la cuestión caritativa no es una leyenda cualquiera, es una realidad. Entonces yo creo que ese aspecto también es un tema muy interesante, porque, hombre, y él era un hombre de su época, yo creo que un hombre interesante, ¿no? Y defendía el imperio, defendía al rey, él era defendía al rey, a su rey, tenía el rollo antiguo, ¿no? El rollo del 18 defendía a mi rey. Entonces, un poco más que otra cosa, ¿no? Pues nada, si les parece bien, yo creo que ya está bien de que yo esté dando aquí la tabarra. Sí, pero rápida porque me tengo que ir.
4: Entiendo que en Sevilla el archivo de India,
1: claro,
4: es importantísimo, ¿no?
1: Claro.
6: Es el archivo más importante, uno de los archivos más importantes aquí en España y en el mundo.
4: Vale. Y pregunto, ¿no ha habido nunca, no se ha llevado la figura de Amaro allí a dar una charla, algo? El archivo de Indias no hace... ¿Sí?
6: Siente el micrófono, Manuel.
4: Porque los que conocemos, aunque sea un poquito, a Amaro, estoy contigo de que ha sido una figura importantísima, más entre América y España, o entre América y el Imperio, ¿no? Pues llevarlo allí, o sea, sería un punto importante como para dar una charla o algo allí en
1: claro el archivo. Sí.
6: Claro, o sea, porque obviamente hay que seguir difundiendo la figura.
4: Te suelto ahí el guante.
1: Tenemos que presentar el libro que va a sacar el Centro de la Cultura Popular Canaria.
4: Claro.
1: Lo presentamos en Sevilla.
4: Pues estaría maravilloso. Gracias. Señor.
1: Claro.
0: Pues dicho queda y nos vemos todos en Sevilla.
1: Muy estupendo.
0: Felicidades tanto a Manolo como a Brian como a Daniel, y a ustedes no hay que decirles que sigan trabajando porque eso vaya en la persona. Bueno. Felicidades por el trabajo y gracias a todos por habernos acompañado. Muchas gracias.
1: Muchas gracias.

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1: Numerosos colectivos canarios llaman a la ciudadanía a salir a las calles el 26 de septiembre en defensa de la democracia real. Afirman que la crisis de los derechos fundamentales y los problemas estructurales que afectan a las islas han llevado a diversos colectivos ciudadanos

Colectivos feministas llaman a la manifestación también del 26 de septiembre. Aseguran que las mujeres nos estamos jugando el futuro y que lo que tanto ha costado ganar lo podemos perder en un instante sin haber alcanzado todavía la meta. Tragedia en el litoral tinerfeño. Un buceador ha fallecido este sábado tras sufrir un ahogamiento mientras practicaba submarinismo en la costa de Radazul, en el municipio del Rosario. Las trabajadoras del Servicio de Atención Domiciliaria de Canarias están llamadas a movilizarse el 19 de septiembre en Santa Cruz de Tenerife para reclamar un servicio público digno y de calidad, además de una mejora de las condiciones laborales de estas profesionales que prestan la atención y los cuidados a domicilio. El tagoror permanente del puertito de Adeje y otros colectivos convocan a la ciudadanía a las puertas de los juzgados de Arona el próximo lunes 14 de septiembre, donde prestará declaración como investigado o imputado por el caso Cuna del Alma el primer político del gobierno de Canarias. Se trata de Antonio Acosta Felipe, director general de Costas. Un estudio recién publicado estima que las masas forestales del archipiélago acumulan 10,26 millones de toneladas de carbono, un 25% más de lo que había previsto el Ministerio para la Transición Ecológica. Irene Montero ha anunciado este sábado que se presentará a unas primarias para liderar una candidatura de izquierda en las próximas elecciones generales. El ministro de Política Territorial y responsable del mando único operativo en la crisis de Ceuta, Ángel Víctor Torres, ha anunciado este sábado la puesta en marcha los próximos días de un nuevo operativo para trasladar a los migrantes que permanecen en las calles de la ciudad a los dispositivos habilitados para su atención, su identificación y su triaje. Trump ha anunciado que todos los estadounidenses recibirán cheques de $5,000 si gana las elecciones de medio mandato. Ha llamado dividendos este soborno si los republicanos ganan las elecciones de medio mandato de noviembre, lo que no ha explicado de dónde va a sacar el más de $1 billón que le costaría esta iniciativa. Y da comienzo la 18 cumbre de los BRIC en Nueva Delhi. Se inaugura en la India con la mirada puesta en la desdolarización, la reforma del Fondo Monetario Internacional y una agenda de cooperación para este bloque de los BRIC. Una reunión de los BRIC donde participará Irán, que reafirma su rol como socio estratégico de este grupo.

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1: Numerosos colectivos canarios llaman a la ciudadanía a salir a las calles el 26 de septiembre en defensa de la democracia real. Afirman que la crisis de los derechos fundamentales y los problemas estructurales que afectan a las islas han llevado a diversos colectivos, ciudadanías y organizaciones a un llamamiento urgente a la movilización frente al descontento social generado por las dificultades en el acceso a la vivienda, por la precariedad laboral y la erosión de las condiciones de vida. Será el 26 de septiembre a las 12 horas en Las Palmas de Gran Canaria y también han convocado en el resto de las islas. Colectivos feministas llaman a la manifestación también del 26 de septiembre. Aseguran que las mujeres nos estamos jugando el futuro y que lo que tanto ha costado ganar lo podemos perder en un instante sin haber alcanzado todavía la meta. Tragedia en el litoral tinerfeño. Un buceador ha fallecido este sábado tras sufrir un ahogamiento mientras practicaba submarinismo en la costa de Radazul, en el municipio del Rosario. Las trabajadoras del Servicio de Atención Domiciliaria de Canarias están llamadas a movilizarse el 19 de septiembre en Santa Cruz de Tenerife para reclamar un servicio público digno y de calidad, además de una mejora de las condiciones laborales de estas profesionales que prestan la atención y los cuidados a domicilio. El Tagoror Permanente del Puertito de Adeje y otros colectivos convocan a la ciudadanía a las puertas de los juzgados de Arona el próximo lunes 14 de septiembre, donde prestará declaración como investigado o imputado por el caso Cuna del Alma el primer político del gobierno de Canarias. Se trata de Antonio Acosta Felipe, director general de Costas. Un estudio recién publicado estima que las masas forestales del archipiélago acumulan días con 26 millones de toneladas de carbono, un 25 más de lo que había previsto el Ministerio para la Transición Ecológica. Irene Montero ha anunciado este sábado que se presentará a unas primarias para liderar una candidatura de izquierda en las próximas elecciones generales. El ministro de Política Territorial y responsable del mando único operativo en la crisis de Ceuta, Ángel Víctor Torres, ha anunciado este sábado la puesta en marcha los próximos días de un nuevo operativo para trasladar a los migrantes que permanecen en las calles de la ciudad a los dispositivos habilitados para su atención, su identificación y su triaje. Trump ha anunciado que todos los estadounidenses recibirán cheques de $5,000 si gana las elecciones de medio mandato. Ha llamado dividendos este soborno si los republicanos ganan las elecciones de medio mandato de noviembre, lo que no ha explicado de dónde va a sacar el más de $1 billón que le costaría esta iniciativa. Y da comienzo la 18 cumbre de los BRIC en Nueva Delhi. Se inaugura en la India con la mirada puesta en la desdolarización, la reforma del Fondo Monetario Internacional y una agenda de cooperación para este bloque de los BRIC. Una reunión de los BRIC donde participará Irán, que reafirma su rol como socio estratégico de este grupo.

0: Saludos amigos y amigas, estamos en un encuentro. Hoy con Antonio Martinón. No voy a leer la biografía de Antonio Martinón Cejas porque es suficientemente conocido, es un hombre que forma parte de la vida política de Canarias desde hace ya tres décadas y es nada. Antonio Martinón ha dado una rueda de prensa esta mañana donde, bueno, ha dicho pues casi una despedida de una etapa de su actividad política. Don Antonio, ¿por qué no nos sintetiza para los oyentes que no hayan escuchado pues la entrevista en La Trapera? ¿Cómo resumiría esa especie de manifiesto que ha sido esa rueda de prensa?
1: Bueno, la rueda de prensa esencialmente yo venía a decir que no repito como candidato del Partido Socialista a la presidencia del Cabildo, que la razón principal es que no hay primarias en el partido y por lo tanto yo había pensado participar en esas primarias para de nuevo ser candidato, pero que eso no quita para que yo acabe con mandato, yo y los otros 9 consejeros socialistas del Cabildo de Tenerife, acabemos los 10 el mandato cuando finalice, que creo que el Partido Socialista está con una magnífica oportunidad en las próximas elecciones para hacer el cambio político que necesitamos en la isla y en Canarias, y que en cualquier caso el candidato que salga del seno del partido va a contar con mi total apoyo para intentar conseguir ese cambio. Esas son las 4 ideas que puse esta mañana una detrás de otra.
0: ¿Has cerrado tu participación en la vida política? Bueno, nunca se puede decir nunca jamás, pero ¿cómo te sientes en este momento? ¿Cómo sientes este momento?
1: Hombre, pues por un lado con alivio, porque en contra de lo que muchos piensan, esto de la política, al menos para los que no nos dedicamos a ella profesionalmente, lo hacemos como un compromiso que uno tiene con la sociedad, es una situación de tensión, ¿no? La política es tensión. Hay mucha crispación, exige un esfuerzo, esfuerzo de trabajo, esfuerzo intelectual. Hay intereses contrapuestos que hay que intentar a veces conciliar. Hay peleas, hay luchas, y todo eso es duro, ¿no? Por lo tanto, para mí, en parte es un alivio, ¿no? También puedo tener una cierta sensación de no participar en lo que yo creo que es una oportunidad, como antes decía, de que en el mayo próximo los socialistas podamos ganar las elecciones. Yo creo que hay una posibilidad. El futuro no está escrito, el futuro lo escribe uno, ¿no? El futuro lo escribimos entre todos. Y a mí me parece que en esta ocasión sí que es posible que los socialistas ganemos las elecciones. Yo lo que percibo, lo que he percibido a lo largo de estos tiempos, de estos últimos años, y veo que a medida que van pasando los días, es mayor esa percepción que yo tengo de que hay muchos ciudadanos que desean un cambio político en la isla y en Canarias, ¿no? O sea, están ya hartos de que durante más de 20 años nos hayan gobernado los mismos, que han llegado a pensar que la isla es de ellos, que pueden hacer lo que quieran, que aquí no pasa nada. Y hay cada vez más ciudadanos que quieren ese cambio, que quieren acabar con esa etapa e iniciar una etapa nueva, ¿no? Que se produzca el cambio político. Yo creo que eso es posible. Y por lo tanto, el no participar directamente en eso, pues me produce también, durante un momento me puede producir una sensación de, como de lástima. Decir, hombre, qué lástima que no voy a estar ahí en primera línea, pero bueno, pienso estar en tercera, en cuarta o en octava fila colaborando con ese cambio.
0: ¿Has echado alguna lágrima estos días? Bueno, aunque no. Eres un hombre no lagrimero, pero seguro que no te ha dado una sensación de decir, joder.
1: César, yo he dejado esto ya, esta es la tercera vez, ¿no? Que dejo los cargos públicos, no dejo el compromiso político, pero sí dejo los cargos públicos. Yo dejé el gobierno civil, siendo gobernador civil, lo dejé, pues porque creía que había que dar una batalla dentro del Partido Socialista. una batalla de cara a renovar el mensaje político, a estar más conectados con la ciudadanía después de la derrota electoral del año 87 del Partido Socialista, ¿no? Y dejé un cargo público, ser gobernador civil, pues por dar esa pelea, ¿no? Y también dejé voluntariamente la política, un cargo público, era diputado nacional, y el año 2000 lo dejé porque creía que ya había cumplido una etapa, que ya había cumplido con lo que yo era capaz de aportar a la vida política nacional. Y esta es la tercera vez que digo, pues hasta aquí he llegado, no tiene sentido, no tiene mucha lógica el que yo continúe, ¿no? Porque para mí la política no es una profesión, para mí la política es una actividad, sobre todo es un compromiso político, es un compromiso con la sociedad, con los demás, y es un instrumento para cambiar la sociedad. Ese es el sentido de la política, ¿no?
0: Pero las anteriores veces también, digamos, fueron por motivos como ahora, tan lamentables, digamos. No, a mí, yo, digamos, creo que no habrás podido evitar la sensación de disgusto.
1: Hay de todo, César, sí. Hay disgusto y hay alivio, ¿no? Es una sensación contradictoria. Supongo que te refieres a las primarias y al que se hayan suprimido las primarias, que efectivamente es lo que... Yo llevo muchos meses con la duda de si debía o no repetir, ¿no? Debería intentarlo, porque para uno repetir hacen falta dos cosas. O sea, para uno ser candidato hacen falta dos cosas. Que uno quiera, pero también que el partido quiera las dos cosas, ¿no? Yo entonces durante meses he estado con la duda de si debía o no intentar ser de nuevo candidato. Hace 4 años los compañeros me fueron a buscar y por eso volví a la primera línea de la política. Y pasado este tiempo y vista la experiencia y visto cómo van evolucionando las cosas, pues yo tenía esa duda, ¿no? Si debería yo intentar de nuevo pelear por la candidatura al Cabildo. Más bien me inclinaba al no, porque decía, bueno, he cumplido con mi compromiso. Creo que hay una oportunidad, pero también creo que hay que dar paso a gente nueva. Al final han sido un grupo de compañeros, entre 20 y 30 compañeros, que me han pedido que volviera, que lo intentara de nuevo. Creían que había programa, yo también lo creo, que hemos ido a lo largo de estos años yendo configurando un programa, una alternativa a Coalición Canaria desde la izquierda. Una alternativa que yo creo que puede ser muy interesante, muy atractiva para la mayoría de los ciudadanos y que por tanto podría ser una alternativa real de gobierno. Pero yo también necesitaba, para de nuevo dar esa batalla, necesitaba el apoyo de los compañeros del partido, el apoyo claro, directo de los militantes del partido. Porque, aunque yo creo que hay una oportunidad de ganar, no he dicho que sea fácil ganar, ¿no? Es una batalla dura, una batalla muy complicada, donde contar con el apoyo de los militantes del partido es una ayuda muy importante, ¿no? Refuerza a los candidatos. Pero la realidad es que la dirección del partido, democráticamente, legítimamente, estatutariamente, ha decidido suprimir esas primarias. Sin duda hay razones para hacerlo, ¿no? Yo no soy capaz ahora de reproducirlas porque tampoco me las han explicado muy claramente, ¿no? Muchos piensan que las primarias, que al final es un instrumento, se ha vuelto en contra de los propios socialistas, ¿no? Yo creo que es un instrumento y, como todo instrumento, puede ser bien utilizado, mal utilizado. Parece que no se ha utilizado bien, ¿no? La verdad es que yo he visto muchas críticas a las primarias del Partido Socialista, porque como a un determinado ayuntamiento se presentan dos personas, entonces empiezan a decir, los socialistas ya se están peleando por ser candidatos y tal. Hombre, es que esos son las primarias, ¿no? El que, pues, un grupo de personas apoya a un militante y otro grupo apoya a otro, y se decide, pues, democráticamente, con la participación de todos. Pero eso se convirtió en un arma en contra de las propias primarias, ¿no? Al ser criticado por un sector de los medios de comunicación, habría que decir, ¿no? Ahora que se han suprimido las primarias, esos mismos ahora nos están criticando el que no haya primarias, claro. Al final parece que esto de las primarias, se hagan o no se hagan, sirve como un elemento de crítica al Partido Socialista. El resto de los partidos no tienen primarias y no se les critica nada, ¿no? Ni se les critica cómo eligen a sus candidatos, no se someten a este proceso tan público, ¿no? Tan de escaparate de decir públicamente lo que estamos haciendo. Yo por eso, digamos, desde ese punto de vista yo comprendo, ¿no?, que haya personas que digan que las primarias no se han utilizado bien, se ha vuelto en parte en contra del partido, pero yo de todas formas creo que para los candidatos tener el apoyo directo de los militantes es algo muy valioso, muy importante. Y también sirve para comprometer a los militantes en el proyecto político, sirve para comprometerlos en el cambio que uno defiende. No es igual que los militantes se limiten a votar un día por un candidato, por otro, que apoyen a uno u otro candidato, sino que los militantes se sientan partícipes de ese proceso de cambio, de ese compromiso de cambio, porque al final los socialistas tenemos la responsabilidad, no es solo ante nosotros, es ante el pueblo de Tenerife, ante el pueblo canario, ¿no? El ser capaces de aprovechar esta oportunidad para hacer el cambio que el pueblo quiere.
0: Bueno, yo como ya te decía esta mañana, bueno, este tema quizás ni tenga mucho interés en el marco de esta entrevista, una vez yo sí quería un poco el estado de ánimo que tenías, ¿no? Pero pretendía en esta entrevista recordar, hacer un repasito por otros aspectos de Antonio Martinón. Y decía que yo, como te comentaba esta mañana, me parece que esto solo ha demostrado debilidades en el Partido Socialista, eso de que si opina unos medios de comunicación, no sé qué cosa, se le hace caso a los medios de comunicación. Si hay dos, tres, cuatro, pues solo faltaría el Partido Demócrata, los partidos de Estados Unidos, no sé ni cuánto las primarias, y eso no significa división, sino todo lo contrario, contraste de opiniones. Entonces, bueno, esa es mi opinión, pero de todas maneras no se trataría de eso. A mí me gustaría ponerte un poquito de música para llevarte a la época que me gustaría empezar a recordar contigo. Antes hablaba de tres décadas, ¿no? Efectivamente, yo recuerdo más de tres décadas. Es curioso porque en la Universidad de La Laguna estabas ahí en el movimiento de PNN. ¿A qué edad tendrías? ¿25 años?
1: Sí, 24, 23. 24, 25,
0: o sea, sí. O sea que estamos hablando de tres décadas y dos añitos más, vamos.

0: ¿En qué lugar nació Antonio Martino?
1: Nací en La Laguna. Nací en La Laguna. Aquí pasé hasta los 15 años. Que mi familia fue a vivir a Santa Cruz por un problema de salud de mi padre. Pero siempre he estado muy vinculado a La Laguna, incluso cuando vivía en Santa Cruz. Yo al final me siento de las dos ciudades, ¿no? De Santa Cruz y de La Laguna. Aunque ahora viva en La Laguna. Pero las dos ciudades forman, pues, o están, ¿no?, en la geografía del corazón, ¿no? Las dos ciudades, cada una con sus características. Quizás La Laguna pues tenga la fuerza de la infancia y de los primeros años de juventud, que eso marca mucho, ¿no? Marca para siempre. Un poeta dijo que la patria al final es la infancia, ¿no? Y eso probablemente sea verdad, ¿no? Tiene mucho de verdad. Que la geografía de la infancia es la geografía que más impone en la conciencia de los adultos.
0: ¿Cuál es el primer recuerdo que tienes?
1: Pues tenía un recuerdo de cuando tenía 4 años, pero ya no recuerdo cuál era ese recuerdo. Yo sí tengo muy grabado en la mente los charcos de las calles de La Laguna, de cuando yo iba desde la Plaza del Cristo, donde vivía, hasta el Colegio de los Hermanos en la calle de la Carrera. Sí, tengo esa imagen de calles mojadas, charcos, las aguas, el agua cayendo desde los tejados sobre las calles, y uno metido, pues supongo que en 1000 batallas en aquellos charcos, ¿no? Imaginándose uno metido en 1000 batallas. Esa sí es una imagen que tengo, que conservo con insistencia, ¿no? La humedad de la laguna, el agua en la laguna.
0: Las botas de agua.
1: Sí, las botas de agua, sí, con las que uno se metía en los charcos. Esa sí que forma parte del recuerdo antiguo de la laguna.
0: ¿Cómo era el marco familiar? ¿Era muy duro tu padre, tu madre?
1: No, yo éramos una familia, pues, normal, éramos 5 hermanos, con cierta diferencia de edad entre el mayor y la menor, porque el mayor pues nació en el 41, la menor en el 55, o sea que hay 14 años de diferencia entre el mayor y el menor, ¿no? Pero yo creo que somos una familia bastante normal, ¿no? O sea, dentro de la miseria de aquella época y de los temores de la sociedad y de la represión general de la sociedad, ¿no? Mi padre había sido un hombre que estuvo represaliado por el régimen cuando tenía 3 hijos, ¿no? Lo encarcelaron en el 45 con 3 hijos. Y aquello también marcó a la familia, ¿no? La sensación de ser una familia de rojos, ¿no? Ser una familia en parte proscrita. Pero tampoco quiero darle mayor importancia a eso, ¿eh? Quiero decir que éramos una familia, pero insisto, bastante normal. En mi casa se hablaba bastante, por la noche sobre todo, pero claro, yo como era el más pequeño de los varones, pues enseguida me mandaban a la cama, ¿no? Y ya cuando fui creciendo, pues mis hermanos ya empezaron a irse de casa. Y por lo tanto, pues ahí tuve un crecimiento donde no siempre estaba toda la familia al completo, ¿no? La familia al completo estaba mientras yo pues tenía hasta los 10 años, hasta los 12, 13 años. Ya a partir de ahí, ya la familia dejó de estar al completo. Ya está la ficha.
0: Tu padre es un hombre, pues, esos que se llaman un lagunero entrañable, una referencia para toda la gente que lo conoció por su honestidad. Yo creo que logró transmitírselo a todos ustedes. Todos ustedes son eso, gente muy seria, digamos, que no necesita que los contratos vayan firmados, porque la palabra es el mayor de los contratos, los valores, el eje de la vida.
1: Sí, yo creo que mi padre nos marcó mucho a todos, ¿no? A los 5 hijos. Sí, probablemente por lo que tú indicas, por su rigor, su seriedad, su honestidad y su compromiso, ¿no? Yo creo que también mi padre era un hombre comprometido con sus ideas, con la cultura, con la sociedad. Y al menos yo me siento muy heredero de esa herencia de mi padre, ¿no? Del compromiso político.
0: ¿Cómo te lo transmitía?
1: No, yo creo que estas cosas se transmiten con el ejemplo. Yo también procuraba hacerlo con mis hijos, ¿no? Más que un problema de discursos, yo creo que eso sirve generalmente de poco, ¿no? A mí me parece que lo más importante que pueden hacer los padres con sus hijos es dar un ejemplo. El ejemplo sí se transmite. Vale para los padres y vale para los profesores en general, me parece, ¿no? Para los que tienen que educar. Los discursos, el discurso que emite una persona y que tiene que recibir otra persona, si la receptora no tiene la cabeza dispuesta a recibir, no recibe nada, ¿no? A mí me parece que eso es así. O sea, que lo importante no son los discursos, sino que son los ejemplos. Lo que puede servir de verdad a los chicos es el ejemplo, pues, de sus padres, de sus mayores, de sus profesores, de su familia, de los que están alrededor. Creo que eso es lo que más puede influir, es eso.
0: ¿Y cómo era ahí en la familia, ¿Cómo era? ¿Cómo era el ejemplo? ¿Qué decía? ¿Almorzaban todos juntos?
1: Sí, solíamos almorzar, no todos juntos, solíamos más cenar que almorzar, porque mi padre llegaba de trabajar pues tarde, yo tenía que salir al colegio antes, mis hermanos ya estaban cada uno con sus cosas. No, normalmente la tertulia familiar era por la noche, que era una tertulia que, pues, como antes te decía, ¿no? Que durante una época yo no disfruté de ella porque era demasiado pequeño y me mandaban a la cama, ¿no? Pero sí que durante una época había una tertulia, se hablaba de todo, ¿no? Hombre, y mi padre sí nos transmitía sus valores políticos, morales. Pero yo creo que más que eso, yo creo que es el ejemplo sin palabras, ¿no? Me parece a mí.
0: Sí. ¿Tu madre era muy seca? Tiene una cara muy seria siempre.
1: No, no, mi madre es todo lo contrario. Mi madre,
0: no, pero por la
1: mi
0: calle,
1: madre, no
0: si
1: sé
0: no
1: si
0: la
1: lo
0: veía.
1: Puedo decir, mi madre es un vacilón, vaya, ¿no? Mi madre es un vacilón de mujer. Con sus 92 años mantiene el humor perfectamente, sigue gastándole bromas a todo el mundo. Hombre, es verdad que estas cosas no son igual con los hijos que con los demás, ¿no? Evidentemente, eso nos pasa a todos. A los hijos no los tratamos como tratamos a los demás, ¿no? A los hijos siempre se les exige más, uno intenta siempre lograr de ellos pues que den todo lo que son capaces de dar, ¿no? No, pero yo guardo un buen recuerdo, ¿no? Yo creo que quizás lo más importante también, antes decía lo del ejemplo, ¿no? Y otra cosa posiblemente también muy importante en una familia sea el cariño, el que los chicos tengan la sensación de sentirse queridos, de que en la familia hay amor, ¿no? Hay cariño y que todos se sienten cariño unos por otros. Eso también me parece muy importante. Yo a veces cuando veo a algunos políticos los veo demasiado violentos, ¿no? Lo pienso, digo, este tuvo que haber tenido una mala infancia. Porque es que no. Yo relaciono las dos cosas. No digo que tenga una justificación científica, ¿eh? Pero relaciono las dos cosas. La violencia de mayor, la intolerancia, con no haber sido un niño feliz, ¿no? Yo no voy a decir tampoco que haya sido un niño súper feliz, pero yo creo que sí fui un niño en términos normales feliz, con una infancia normal, lleno de las privaciones que en aquella época teníamos, ¿no? Sobre todo si las comparamos con la situación actual. Pero tampoco aquel tipo de privaciones materiales hacía infeliz a la gente, ¿no? Yo creo que no. Posiblemente fuera más grave el otro tipo de privaciones, ¿no? La privación de una sociedad más tolerante de aquella que vivimos. Vivimos en una sociedad, la verdad es que nuestra infancia fue una sociedad bastante intolerante, ¿no? En general, poco comprensiva, muy cuartelera. Esa era la sociedad que vivimos, ¿no? Yo eso sí creo que hemos avanzado muchísimo, mucho.
0: ¿Cuándo te enteraste de que tu padre había estado en la cárcel?
1: Pues no me acuerdo, César, no sé, pues tendría 10 años, 11 años, 12 años, 13 años.
0: O sea que te ocultaron todo ese tiempo, ¿no? Y los amigos que éramos muy ruinillos cuando niños, todos, y siempre intentaban sacar cosas, me imagino, en aquel estado de dictadura. ¿Cómo se vivían? ¿Marginados? ¿Cómo te sentías tú de pequeñajo?
1: No.
0: ¿Integrado? Perfectamente.
1: Sí, yo estaba muy integrado en el colegio. Yo fui muy feliz en el colegio de los hermanos de La Laguna, ¿eh? Sí.
0: Puede ser que
1: en algún momento puede ser que sí, ¿no? Que me haya supuesto una situación de excepcionalidad, de singularidad, de... pero en general no. Yo en general creo que el Colegio Nava era un colegio, me parece, ¿no? Que dentro de lo que eran los colegios de aquella época era un buen colegio. Un colegio donde la gente se sentía muy integrada, había mucha participación de los alumnos en distintos tipos de actividades. Yo guardo buen recuerdo del colegio. Tuve buenos profesores, sobre todo buenos profesores de matemáticas. En parte, posiblemente, mi vocación matemática nace ahí en el colegio, ¿no? Tengo buen recuerdo. No... Tengo en general muy buen recuerdo del colegio, sí.
0: ¿Cómo era la vida un día normal de pequeñito en La Laguna? Cuando tenías, imagínate, sí, los pantalones cortos, me imagino, ¿no? De pequeño.
1: Sí, sí, hasta los... Pues yo creo que hasta los 13 o 14 años, ¿no? Sí, teníamos pantalón corto.
0: ¿Ibas a los cines, me imagino, los domingos?
1: Sí, sí.
0: ¿Reproducías las películas?
1: Sí, los domingos había
0: después
1: que ir al cine, sí, eso era lo previsto, ¿no? Sí. Sí. También llegó un momento en que ya... El colegio de la Salle de los Hermanos de La Laguna acababa en cuarto de bachillerato, al menos en mi época, ¿no? Y luego ya se iba al instituto. Y ya aquello también era otro mundo, porque allí empezaba ya el despertar sentimental con las chicas, ¿no? Y el ir al cine con alguna chica, con los amigos, con las amigas. Empezaba otro mundo distinto, ya, ¿no? Ya ahí sí que quedaba atrás la infancia. Bueno, la infancia, la adolescencia. Empezaba una nueva etapa, ¿no?
0: Dime algún buen recuerdo de aquella época, aparte del chapoteo y la humedad de La Laguna.
1: Yo recuerdo también con mucho, muy, muy agradablemente, las noches de tiempo sur en La Laguna, que siguen siendo como ahora. Las noches de tiempo sur en La Laguna, pues son esas noches maravillosas donde puede uno estar hasta altas horas de la madrugada sin sentir frío ninguno, en mangas de camisa. Y yo sí recuerdo, pues eso, en esas noches, con amigos en la Plaza del Cristo hasta muy tarde, hablando de todo, ¿no? Porque eso es muy típico de la juventud, de los adolescentes, el hablar, ¿no? O sea, la necesidad de hablar con los iguales, con la gente de la misma edad que uno, pues transmitiendo, pues supongo que experiencias, visiones distintas. Debe ser que también se está en una edad donde uno es una esponja que aprende todo, que tiene unas enormes ganas de conocer, ¿no? De conocer el mundo, de conocer a los demás, de saber qué piensan, qué dicen. Eso también es un recuerdo gratísimo para mí, ¿no? Las noches de tiempo sur en La Laguna, hablando con los amigos en la Plaza del Cristo.
0: ¿Corriste alguna vez delante de los grises en La Laguna o huyendo de la posibilidad?
1: Sí, una en Zaragoza, donde fui a hacer la carrera. Sí, eso sí. Bueno, eso como otros tantos miles, ¿no? Sí.
0: Dices que el amor, el transmitir amor a los hijos y ese cariño lo aprendiste en la familia, la política también, supongo, ¿no? El acercamiento a la política en la familia. ¿Se oía la pirinaica?
1: Sí, yo creo que era... Sí, mi padre oía una radio, no sé si era la BBC, ¿no? Lo que oía. Yo recuerdo a mi padre pegado a la radio intentando oír las noticias. Yo creo que la política está influenciada por la familia y también está influenciado por no soportar la injusticia, ¿no? Yo supongo que todo es lo mismo, ¿eh? O no aceptar la indignidad, porque la dictadura de Franco era una especie de indignidad, era... Bueno, sin especie, era una indignidad para todos nosotros, ¿no? El tener que soportar al dictador, y había que rebelarse contra aquello y no aceptar aquello. Ese fue mi primer acercamiento a la política, como fue el primer acercamiento a la política de la inmensa mayoría de la gente de mi edad, que no soportábamos aquello, ¿no? Aquello era antiestético y antiético, ¿no? Las dos cosas, sobre todo antiestético, ¿no? Es que lo de la dictadura era bastante antiestético.

0: de chicos de mi edad, ¿no? No era nada especial.
1: ¿A qué edad fue eso, dice? ¿La conciencia política? De manera clara.
0: Sí, posiblemente cuando entré en la universidad, pues a los 17 años, ¿no?
1: ¿En Zaragoza?
0: Bueno, yo estudié primero aquí, lo que antes llamamos selectivo, ¿no? Como te acordarás perfectamente. Y el selectivo lo hice aquí, entonces fui a estudiar. No se podía estudiar en aquella época matemáticas aquí en La Laguna, entonces fui a Zaragoza, pues donde hice segundo hasta el final de la carrera, hasta quinto.
1: ¿Y dónde militaste allí? ¿En qué organizaciones? ¿O era simplemente...?
0: No, simplemente... No milité en ninguna organización.
1: Yo como estudiante comprometido, sí, no me recuerdan algunas asambleas donde estaba allí Antonio Martinón ya, que lo atribuían que era el Partido Comunista.
0: Nunca he sido el Partido Comunista.
1: Bueno, te colgaban, tú sabes que te lo colgaban en aquella época, porque todos los...
0: Porque a todos todo lo que asociaban. Se movía era el Partido Comunista, sí. Tenían ese... cometían ese error, porque... Sí, yo en Zaragoza estuve en fuerte compromiso político, sí, iba a decir, fuerte compromiso frente al régimen, ¿no? Y dirigí muchas huelgas en la Facultad de Ciencias. Fue una época muy dura, tuvimos dos estados de excepción. En segundo de la carrera yo tuve un estado de excepción y en cuarto de la carrera otro estado de excepción.
1: ¿De qué año hablas?
0: Pues en los años... 68, 69 y en el 70, 71.
1: Porque naciste en el 50.
0: Nací en el 50, sí. Esos fueron dos estados de excepción casi seguidos, ¿no? Claro, fue ya en los últimos años del régimen, donde la protesta era cada vez mayor, la protesta estudiantil, la protesta de los obreros. En Canarias eso lo vivimos poco, ¿no? La protesta obrera, pero la protesta estudiantil, que sí se extendió por toda España, yo creo que también fue algo importante, ¿no? Porque vino a configurar un grupo de personas formados, eran los universitarios, eran los que iban a ocupar una serie de cargos directivos en el seno de la sociedad, que se habían comprometido con la democracia. Unos a un nivel y otros a otro, ¿no? Pero incluso los más tímidos en la lucha contra la dictadura tenían un compromiso con la democracia, ¿no? Veían claro que había que apoyar la democracia y que... O sea, el régimen al final, en fin, cayó por muchas cosas, ¿no? Cayó, si se quiere, de la forma más obvia y más clara, porque Franco muere. Pero la sociedad había evolucionado de tal forma que era imposible, ¿no? El muerto Franco intentar mantener la situación, ¿no? De hecho, la figura de Suárez, que es una figura que viene del propio régimen de Franco, pues se convierte en el abanderado del cambio y de la reforma política y de la necesidad de modernización del país, ¿no? De convertir a España en un país europeo más.
1: ¿Cómo te organizabas allí como estudiante? Yo supongo que allí sí que estaría, los estudiantes del Partido Comunista serían muchísimos. ¿Cómo se organizaban ustedes allí en la universidad?
0: No, yo nunca tuve una... No, nunca participé en una organización... Yo era, pues, el principal. No éramos, ya no era delegado, porque llegó un momento en que decidimos no elegir delegados, porque era muy peligroso elegir delegados. Elegir delegados era darle a la policía un nombre al que tenía que perseguir, ¿no? Pero yo sí, pues, era como el dirigente principal de mi curso, lo acabé siendo prácticamente de la Facultad de Matemáticas, pero nunca tuve un grupo organizado detrás, ¿no? Yo creo que eso también era un valor, que la gente me reconocía, ¿no? Que
1: no... Te refieres no a un partido, pero sí, desde luego, los estudiantes estarían organizados, ¿no?
0: Bueno, para... sí, en asambleas, nos reuníamos en una asamblea. Nos reuníamos, hacíamos una asamblea de curso, una asamblea de facultad, y tomamos las decisiones.
1: Tan espontáneo era todo.
0: Vamos a la huelga, vamos a una manifestación, vamos...
1: Pero primero las prepararían en los bares echando esa cervecilla,
0: ¿no?
1: Nunca. ¿Tan espontáneo todo?
0: Sí, no he tenido un espíritu muy conspirador yo, ¿no? No. Supongo que es un defecto, pero supongo que también es una virtud. Quiero decir que... Bueno, no sé si es defecto o es virtud, es una característica mía. No tengo mucho espíritu conspirador, ¿no? Suelo ser bastante claro, suelo ir con la verdad por delante. No suelo manipular, ¿no? Eso, hace poco oía un chico que me explicaba cómo él y otros...

0: necesitaban o dirigir una asamblea de estudiantes, ¿no? Entonces se repartían, uno allí, otro acá, tal. Entonces uno decía una cosa, otro otra, para animar al conjunto, ¿no? Yo eso no lo hice nunca. En fin, supongo que es una ingenuidad por mi parte el no haberlo hecho, pero nunca lo hice, ¿no?
1: ¿Qué le dijiste la primera vez que te ofrecieron organizarte en algún partido?
0: Pues a mí me ofrecieron entrar en el Partido Comunista, pero muy tarde. Era yo ya profesor de la universidad, ¿no? Y en fin, vamos, y las gracias muy amablemente, pero es que no, nunca he sido comunista, ¿no? No. Quizás se lo deba a mi padre, ¿no? El tener la idea clara de que la libertad es algo muy importante, ¿no? Y para mí, desde luego, es lo más importante. Porque sin libertad estoy seguro que no hay todo lo demás que tiene que venir, ¿no? Creo que si no hay libertad no hay justicia. Y no solo no hay justicia, no hay posibilidad de llegar a la justicia, de avanzar hacia la justicia. Yo eso sí estoy firmemente convencido, ¿no? Creo que el PSOE, en la campaña del año 77, la primera campaña democrática, acertó plenamente cuando dijo: socialismo es libertad, frente al eslogan del Partido Comunista que decía: socialismo en libertad. Para Carrillo, para el Partido Comunista, había un socialismo en libertad, que es el que él defendía, ¿no? Frente a un socialismo que no es en libertad, como era, diría él, el que había en la Unión Soviética, ¿no? Y el PSOE a aquello le respondió con contundencia: no, no, es que el socialismo es libertad, es que lo de la Unión Soviética no es socialismo, eso es comunismo. Yo lo creo así. Yo creo que el comunismo anula la libertad, y un comunismo con libertad o en libertad, eso no es comunismo, eso es socialismo.
1: ¿Terminaste la carrera y viniste ya de profesor a La Laguna?
0: Sí, en aquella época pues no teníamos las dificultades y los problemas que hoy tienen los chicos cuando acaban la carrera, ¿no? Yo no tenía ninguna duda de que iba a encontrar trabajo como licenciado en matemáticas en un instituto, en la universidad. Aquí además, como había empezado ya los estudios de matemáticas, pues necesitaban profesores de matemáticas y pronto me incorporé al cuadro de profesores de la facultad, donde coincidí con profesores muy queridos como Luis Balbuena, Pepe Montesinos, Manolo Linares, Ángel Isidoro, y luego otros ya de las nuevas generaciones que hicieron la carrera aquí, como Pepe Méndez, Pepe Rodríguez, Fernando Pérez, y con los cuales pues al final pues claro se estableció una relación de amistad estrecha y que se mantiene hasta hoy, ¿no? También la Universidad de La Laguna, pues aquella lucha de los estudiantes se convierte también en una lucha de profesores, sobre todo de los profesores jóvenes, que habíamos sido estudiantes hasta ayer por la tarde. Son los disparates estos de la universidad.
1: Estamos, ¿no?, ya en el año 72.
0: Sí, esto de que un chico acaba la carrera y al año siguiente se convierte en profesor de la universidad, ¿no? Con responsabilidad en una asignatura. Y me acuerdo de una asignatura de cuarto de carrera, ¿no? La verdad es que he visto ahora con una cierta perspectiva, bueno, eso es un disparate completo, ¿no? Pero bueno, estábamos así. No había otros profesores y tenían que tirar mano de nosotros, de gente como yo. De gente como yo, quiero decir, de recién licenciados, ¿no? Y ahí continúa efectivamente la pelea, ¿no? La pelea en contra del régimen, a favor de la libertad, en la lucha de lo que se llaman los PNN, que eran los profesores no numerarios, los profesores no funcionarios, que nos pagaban bastante poco, pero era más que un problema sindical, era un problema político, ¿no? Era una reivindicación política. La necesidad de sustituir al régimen, de pelear en contra de Franco, en contra del régimen, para ver si lográbamos alcanzar la democracia.
1: ¿En La Laguna tampoco te integraste a ninguna organización?
0: Bueno, en La Laguna viene un catedrático de Derecho Internacional que es Manolo Medina. Manolo Medina formaba parte del grupo de Tierno Galván en Madrid, que habían constituido o estaban constituyendo en aquellos momentos el Partido Socialista Popular. Y entonces pues un grupo de jóvenes profesores universitarios, entre ellos César Rodríguez Placeres, de obreros de la refinería y de algunos profesionales más, pues decidimos constituir el Partido Socialista Popular. Ese es mi primer partido, el partido con el que yo me comprometo. Antes quizás también estaba comprometido con la Junta Democrática. La Junta Democrática fue un organismo impulsado por el Partido Comunista, hay que decirlo, que intenta agrupar a la oposición al régimen, ¿no?, la oposición a Franco. Y consigue que el Partido Comunista, como columna vertebral, pero otros pequeños partidos, como el Partido Socialista Popular de Tierno Galván, se incorporaran a aquella Junta Democrática, que yo creo que tuvo su efecto, ¿no?, de aglutinar a los demócratas, de ir configurando una alternativa, de ir apareciendo ante la sociedad como que frente a Franco había algo. No solo era un grupo de estudiantes o de PNN que éramos capaces de protestar, sino que había una cierta organización, una cierta estructura, una cierta gente, ¿no?, con capaces de dar garantías de éxito a la democracia. Yo creo que aquellos fueron, bueno, es obvio lo que voy a decir, ¿no?, años llenos de mucha ilusión, ¿no?, y de mucha esperanza en conseguir por fin que la dictadura acabara, ¿no? Son años preciosos, sin duda, ¿no? Hemos tenido la suerte, los de nuestra edad, César, ¿no?, en haber vivido aquello. Yo creo que fue una suerte, ¿no? Tuvimos la desgracia de haber vivido lo de Franco, pero bueno, pero tuvimos la suerte de ver cómo la dictadura cayó.
1: Recuerdo que el primer planteamiento era si incorporarse a, cuando digo Manuel Medina, si incorporarse al PSOE o al PSP. Planteabas tú la posibilidad del PSOE. Entonces recuerdo un día con Luis Fajardo, Jerónimo Saavedra. ¿Recuerdas aquella reunión?
0: En mi despacho, sí.
1: Qué frustración, ¿no? Bueno, ¿cómo la recuerdas ahora? Sí, ¿con un viaje perdido
0: o con un viaje de matemáticas? Tuvimos una reunión, sí, con Jerónimo y Luis Fajardo, sí. Y un grupo de nosotros. Yo creo que lo que más nos separaba, yo creo que era el tema de la Junta Democrática y la plataforma, ¿no? Porque el PSOE no estaba en la Junta Democrática, estaba en la Plataforma Democrática, que con Ruiz Jiménez y con otros partidos, ¿no?, al final se montaron esas dos bases, la Plataforma Democrática y la Junta Democrática. Y aquello a nosotros nos separaba, ¿no?, sin duda, porque yo, por ejemplo, había empezado en la Junta Democrática antes de entrar en el PSP. Prácticamente entré en el PSP de la mano de la Junta Democrática. Pero yo también, con cierta perspectiva histórica, entiendo la posición del PSOE, ¿no? Si el PSOE hubiera entrado en la Junta Democrática, hubiera corrido el riesgo de ser una especie de apéndice del Partido Comunista. Eso fue una discusión muy gorda dentro del PSOE en su momento, ¿no? Si se incorporaban a la Junta Democrática o organizaban una cosa distinta. Pero al final se llegó a un organismo conjunto, que es lo que se llamaba la Plata Junta. En la Plata Junta estaban todos, ¿no? Bueno, pero se llegó con ese paso intermedio. Y al final, cuando se celebran las elecciones en el 77, pues bueno, pues cada uno obtiene el resultado que obtiene, ¿no? Y el PSOE obtiene 120 diputados, porque la memoria histórica funcionó. Porque el Partido Socialista había sido un partido importantísimo en la República, ¿no? Importantísimo. Bueno, digo en la República y antes de la República, ¿no? Al final el Partido Comunista fue, como en tantos otros sitios, una escisión del Partido Socialista. El Partido Socialista se funda el año 1879, el 2 de mayo, en una taberna en la calle Tetuán, detrás, al lado de la Puerta del Sol.
1: Toma un bacalao formidable ahora.
0: Eso me han dicho, yo no lo he probado, pero me lo han dicho.
1: Yo voy siempre por allí, en el Corte Inglés, en Carmen, ahí en la entrada de Carmen.
0: Pues el año 20, con el triunfo de la Revolución Soviética en Rusia, pues, y se organiza la Internacional Comunista, pues se producen escisiones en la mayoría de los partidos socialistas europeos, ¿no?, entre ellos el nuestro. Y se funda el Partido Comunista, ¿no? Pero fue siempre un partido muy minoritario. Pero en la guerra fue un partido muy disciplinado. Sobre todo, muy disciplinado. El socialismo español, y el canario no es una excepción, desde luego, tiene una vena anarquista, ¿no? Yo creo que eso lo explicaba muy bien Tierno Galván. Que hay... Porque yo te decía antes que el socialismo fue muy importante en España. Y el anarquismo, ¿para qué decir? El anarquismo fue importantísimo. Posiblemente fue el país más importante de Europa. O sea, el país donde el anarquismo fue más importante fue en España, ¿no? Y algo ha calado, ¿no?, en el conjunto de la sociedad, y también en particular en los socialistas españoles, ¿no?, que tenemos una vena anarquista.
1: Con lo ortodoxo que era todo, cuando se tiene aquella reunión, que bueno, que se estima de no entrar en el PSOE y estar en el PSP, se pide reiteradamente a Pedro Bofill, oye, pero los estatutos, y se constituye el PSP sin estatutos, y digo, el PSP canario, que se le puso aquel canario.
0: Sí, me acuerdo.
1: Pero no había manera de que llegaran los estatutos ni de broma, porque no existían, solo después cuando se acerca uno marqués de Cuba y tal, y conoce que el PSP era un partido también bastante... anarquista, en ese sentido, entre comillas.
0: Es que Tierno siempre hacía gala de que él en la guerra...
1: Era él.
0: Había luchado con los anarquistas, ¿no? Sí, es así, parece que...
1: Cuando fuiste...
0: Somos así.
1: Fuiste al primer congreso democrático en España, que es el Hotel Euro Building, en junio del año 1976. Allí conociste a Bono, con Ediciones Tucker y toda aquella experiencia... Pedro Bofill, por supuesto.
0: César, veo que tienes una memoria...
1: No, coño.
0: Espectacular, sí.
1: Cuenta un poco aquellas discusiones con Manolo Pastor y los gritos, eso, unidad, y otros que decían, pero que, ¿dónde hemos venido? Si nosotros la unidad no la queríamos, decíamos algunos, ¿no?
0: Yo no recuerdo... Yo sí recuerdo, vamos, de aquel congreso recuerdo la figura de Tierno, ¿no? Cómo nos emocionó a todos su discurso. La figura de Moro.
1: Tú sabes que lo sigo citando yo, los nuevos soportes revolucionarios, como eran los medios de comunicación utilizados para desalienar en vez de para alienar. Lo cito siempre, sí. Me pareció que fue muy brillante aquella intervención de Tiernos.
0: ¿Porque la guardas? ¿La conservas?
1: Sí, conservo. Los nuevos soportes revolucionarios. Tenía razón, sigue siendo absolutamente válido. Son los últimos. Los nuevos soportes revolucionarios se utilizaron de esa manera, y ahora, pues, en lo que se han transformado, pues, en los soportes antirrevolucionarios.
0: Tierno era un personaje, desde luego, profundo, ¿no? Yo creo que un tipo muy lúcido, muy profundo. Quizás le faltó acabar de desarrollar, ¿no?, algunas ideas y de explicarlas mejor. Yo se lo pedí alguna vez, ¿no? Le dije... Yo recuerdo que Tierno, por ejemplo, era muy crítico con los países nórdicos. Cosa que yo nunca le entendí bien, ¿no? No acabé de captar bien cuál era su pensamiento sobre eso, y le pedía que lo escribiera. Oye, don Enrique, ¿escribe usted eso, no? Porque estas cosas, si no se escriben, es difícil, ¿no? A base de una frase suelta por aquí, una frase suelta por allí, intentar entender un pensamiento político, ¿no? Pero sí, sin duda Tierno fue un referente muy importante, sobre todo para la gente de la universidad principalmente, ¿no? Y el PSOE aportaba otra historia, ¿no? Aportaba su tradición de lucha obrera, muy importante también en el socialismo, ¿no? Porque el socialismo español tiene mucho de eso desde el momento de su fundación, aquel 2 de mayo, con Pablo Iglesias. Se reunieron un grupo de unos 20 personas. Pues de las 20 personas, pues no sé, allí había un par de médicos, había... profesiones, había profesionales y había obreros, ¿no? Y yo creo que esa alianza entre el mundo del trabajo, el mundo del... Estamos en un siglo y medio después, casi, pero sí, esa alianza entre el intelectual comprometido, ¿no?, y el trabajador, ya no tiene mucho sentido decir trabajador manual, pero el trabajador no intelectual, esa alianza sí me parece fundamental, ¿no? Sigue siendo fundamental a mi juicio. Para avanzar.
1: ¿Cómo has compaginado, Antonio, el... Fíjate, voy a situar el tema. Yo recuerdo siempre, tengo muy presente una charla que tuvimos en un Renaultito 6 de aquella época, blanco, en un lateral en la calle Baltasar Núñez, en el local donde estaba, en el lateral del local, el primer local del PSP, en la calle San Juan, ¿te acuerdas? Aquel local, sí, que hacía esquina.
0: Aquella, sí.
1: Una conversación donde tú manifestabas, hombre, eso, el interés en poder llegar al poder establecer las ideas por las que uno lucha, ¿no? Sin embargo, después te vi embarcado en luchas, pues, contra Jerónimo, de muy joven, contra Jerónimo ahí en aquel congreso en Las Palmas, en Gran Canaria, vamos. para intentar desbancar a lo que, bueno, todavía Fiatura ahora está de renovador en el Ayuntamiento de Las Palmas. Entonces, ¿combinaste eso, luchas de esas o este final, entre comillas, que yo espero que no sea final, este que comentamos antes de las primarias, con otra época más, digamos, aceptar estar de gobernador, diputado? ¿Cómo ves el itinerario? Y siempre te recuerdo con esas montañas donde siempre el deseo de regresar a la universidad, siempre te ha podido mucho la profesión, ¿no? Y lo otro era un servicio. Pero ¿cómo compaginaste todas estas décadas?
0: Hombre, es que la universidad o la profesión es mi libertad. Eso es lo que me da libertad, ¿no? Para poder hacer lo que yo creo que tengo que hacer. Y bueno, estos últimos 4 años he estado en la universidad. No he estado viviendo con un sueldo de la política, porque en la oposición, en el cabildo, no se cobra ningún sueldo, ¿no? Yo a veces pues le saco, no sé, 30, 40 mil pesetas al cabildo al mes, ¿no? Para pagar el coche, para pagar el móvil. Vamos a ver, me has mezclado dos o tres temas, ¿no? Es verdad que di batallas dentro del partido porque me parecía que había que darlas, ¿no? Yo creo que el año 87, cuando el Partido Socialista pierde el gobierno de Canarias, yo creo que lo pierde por la ineptitud manifiesta de Jerónimo Saavedra, ¿no? Jerónimo Saavedra tuvo la... Yo tampoco, no me voy a meter con Jerónimo, esto no es un meterme, esto es una especie de análisis histórico, ¿no? O sea, los socialistas tenemos la fortuna, la suerte y la altísima responsabilidad de iniciar la autonomía de Canarias el año 83. Finales del 82, principios del 83, ¿no? Empieza a caminar la autonomía de Canarias. Yo creo que en general no lo hacemos mal, hay cosas que lo hacemos muy bien, pero yo creo que Jerónimo no logra transmitir una idea de unidad regional sin enfrentarla a la idea de isla, ¿no? Y en Tenerife, pues yo creo que lo pasamos mal los socialistas, o sea, Jerónimo Saavedra hace las cosas de tal forma que al final perdemos las elecciones del 87. Por cuestiones políticas de fondo, por cuestiones de forma, pero en el año 87 perdemos el gobierno. Lo cual a mí me parece pues una cosa tristísima, ¿no? Tristísima. O sea, ahora estamos viendo cómo Rodríguez Ibarra se retira, ¿no? de la Junta de Extremadura después de 20 y pico años gobernando. Porque Rodríguez Ibarra gana las elecciones en el año 83... y democráticamente logra convencer a los ciudadanos de que la mejor opción es el socialismo, ¿no? Y los socialistas de Canarias perdemos esa oportunidad histórica de conseguir, habiendo conseguido 27 diputados el año 83, pues en el año 87, 4 años después, perdemos las elecciones. Lo lógico hubiera sido reforzar la mayoría minoritaria que habíamos tenido y pasar de los 30 diputados. Eso hubiera sido, me parece a mí, una ambición razonable, ¿no? Creo que no hubiera sido nada del otro mundo si las cosas se hubieran hecho mejor de lo que se hicieron. Entonces yo creía que había que hacer un cambio en el Partido Socialista en Canarias, ¿no? Y por eso encabecé un movimiento que se llamó Por la Renovación y la Unidad. Por la renovación de las ideas, de las personas, y también por la unidad del partido, porque sin unidad, desde luego, el Partido Socialista no tiene nada que hacer, ¿no? Y además intenté hacerlo de común acuerdo con Jerónimo, y durante un tramo lo hicimos más o menos juntos, y llegó un momento en que cada uno fue por su lado, ¿no? Esa fue una batalla interna, he dado alguna otra batalla interna, pero la verdad es que las batallas internas me aburren, me desesperan, y además tengo la sensación de estar malgastando mi vida, ¿no? O sea, no quiero gastar mi vida en batallas internas dentro del Partido Socialista. O sea, el enemigo está fuera, no está dentro. Yo intento explicar cómo veo yo las cosas dentro, intento influir, pero no gastar mi vida en eso, ¿no? Creo que no vale la pena. Porque se llega a perder el norte completamente, ¿no? De cuál es la batalla importante, por quién hay que luchar, contra quién hay que luchar, a favor de qué hay que luchar. Y eso está fuera. Eso está en la sociedad.
1: Bueno, Antonio, te lo voy a poner difícil. Nos quedan nada, prácticamente nada. Nos quedan 2 o 3 minutos para cumplir la hora, pero tienes que lograr en esos 2 o 3 minutos contarme tu itinerario político a través de la gente que te ha impactado. ¿Quiénes te han impactado cuando estás ya en la política activa, a tope? Háblame, a ver, nombres, tanto de aquí como de fuera. ¿Quiénes te han impactado, quiénes te han marcado?
0: Hombre, me impactó, como te decía, mi padre. Me impactó José Miguel Galván Bello, un político de la derecha de Tenerife, en mi opinión, honestísimo, honradísimo, un hombre que quería esta isla a prueba de bomba y que yo creo que entregó lo mejor de él a la isla, ¿no? No. Hombre, en el recuerdo también tengo a personas como Alberto de Armas, ¿no? O sea, Alberto era un amigo, ¿no? No sé si los amigos impactan poco o mucho, porque es otra relación distinta, ¿no? Alberto también me impactó. A nivel nacional, desde luego, Felipe me parece una figura gigantesca. Y con el paso del tiempo me parece más gigantesca, ¿no? Yo creo que Felipe González ha sido un gran político que me ha influido, como me influyó Tierno Galván. Y quizás sean esas las personas que más me han influido directamente, ¿no? Supongo que luego otros muchos pues me habrán influido, algún libro que he leído, alguna conversación que he tenido. Supongo que otros muchos me habrán influido. Pero esas quizás sean las figuras que yo más destacaría, ¿sí?
1: Habla de Felipe González un poquito. ¿Por qué es gigantesca su figura?
0: Porque yo creo que ha logrado modernizar España, ¿no? Convertir España en un país europeo más. Por supuesto, estas cosas uno la personaliza en Felipe, ¿no? Por supuesto, no es Felipe solo, es todo. Pero Felipe dirige la operación, ¿no? O sea, Felipe yo creo que tiene claro cuál es el objetivo, que es modernizar España, que España sea un país europeo más. Y hace que toda la sociedad española se marque ese objetivo. Eso lo hemos vivido en la universidad, por ejemplo, ¿no? Como yo lo he vivido en lo mío, en matemáticas, ¿no? Como pues la matemática española era una matemática casi inexistente. Y con el transcurso de los años, pues la matemática española es una matemática que ya tiene un cierto peso a nivel mundial, hasta el extremo que se acaba de celebrar en Madrid por primera vez un Congreso Internacional de Matemáticos. El Congreso Internacional de Matemáticos, que no se celebra en cualquier sitio del mundo, son congresos que se celebran en sitios donde hay un cierto reconocimiento a la labor de la comunidad matemática local, ¿no? Pero este es un ejemplo más. O sea, he puesto un ejemplo que me resulta cercano, pero yo creo que eso lo apreciamos en todo, ¿no? Que España es ya un país europeo más. O sea, aquella idea que teníamos la gente de nuestra edad de que estábamos retrasados respecto a Europa. Bueno, pues hoy podemos estar retrasados respecto a Alemania en algunas cosas y por delante de Alemania en otras. Yo creo que eso ya estamos más equilibrados.
1: Hace unos días te escuchaba que por fin tenías, digamos, a Tenerife en la cabeza, a Canarias en la cabeza y un discurso absolutamente, digamos, cuajado de los objetivos y demás. Y resulta que cuando parecía que estabas en esa madurez que te iba a permitir explotar, pasa lo que pasa. Antonio, ¿cómo definiría Antonio Martinón a lo largo de la política, desde el lado político, que es lo que nos ha ocupado hoy? ¿Qué ha dejado Antonio Martinón a la política canaria, al socialismo canario?
0: Hombre, yo he intentado contribuir y intentaré seguir contribuyendo a que el socialismo sea una alternativa real para la sociedad, que la sociedad nos vea como una alternativa de gobierno. Ya eso he contribuido y en eso estoy contribuyendo. Mi aportación personal pues puede ser muy dispar, porque en un determinado momento habré contribuido de una forma, en otro momento de otra. En estos 4 últimos años he procurado que desde el Cabildo se haya ido configurando una alternativa, ¿no? Es decir, una política alternativa. Que yo creo que eso sí lo hemos ido consiguiendo. Yo creo que hay, desde el grupo del Cabildo hemos conseguido, me parece, ir definiendo una, una prioridad en la política de cohesión social. La isla de Tenerife exige más cohesión social, sobre todo con los menores. La necesidad de usar el suelo de forma inteligente y todo lo que se supone, el frenar el que nos estamos cargando la isla, eso hay que acabar por ponerle freno, eso hay que frenarlo, hay que evitarlo, el destrozo de la isla y todo lo que se supone de una economía sostenible, de una economía que se sustenta en el territorio de una forma racional, la necesidad de la diversificación económica y, en tercer lugar, la cultura, ¿no?, como algo importante. O sea, la cultura debe ser algo importante para los poderes públicos y hoy no lo es. Esos serían los tres ejes: cohesión social, uso inteligente del suelo y la cultura como algo prioritario.
1: Bueno, Antonio Martino, los que lo conocen saben que no parece ni por asomo los 56 años que tiene, ni el ser abuelo. ¿Qué edad tiene tu nietita?
0: Tengo un nieto de 6 y otro de 2.
1: Madre mía.
0: Todavía no tengo nietita.
1: Qué prematuro. Ponte las botas de agua y nos vamos a la laguna allí por la princesa, que hay charcos. Vamos.

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1: Numerosos colectivos canarios llaman a la ciudadanía a salir a las calles el 26 de septiembre en defensa de la democracia real. Afirman que la crisis de los derechos fundamentales y los problemas estructurales que afectan a las islas han llevado a diversos colectivos, ciudadanías y organizaciones a un llamamiento urgente a la movilización frente al descontento social generado por las dificultades en el acceso a la vivienda, por la precariedad laboral y la erosión de las condiciones de vida. Será el 26 de septiembre a las 12 horas en Las Palmas de Gran Canaria y también han convocado en el resto de las islas. Colectivos feministas llaman a la manifestación también del 26 de septiembre. Aseguran que las mujeres nos estamos jugando el futuro y que lo que tanto ha costado ganar lo podemos perder en un instante sin haber alcanzado todavía la meta. Tragedia en el litoral tinerfeño. Un buceador ha fallecido este sábado tras sufrir un ahogamiento mientras practicaba submarinismo en la costa de Rada Azul, en el municipio del Rosario. Las trabajadoras del Servicio de Atención Domiciliaria de Canarias están llamadas a movilizarse el 19 de septiembre en Santa Cruz de Tenerife para reclamar un servicio público digno y de calidad, además de una mejora de las condiciones laborales de estas profesionales que prestan la atención y los cuidados a domicilio. El Tagoror Permanente del Puertito de Adeje y otros colectivos convocan a la ciudadanía a las puertas de los juzgados de Arona el próximo lunes 14 de septiembre, donde prestará declaración como investigado o imputado por el caso Cuna del Alma el primer político del gobierno de Canarias. Se trata de Antonio Acosta Felipe, director general de Costas. Un estudio recién publicado estima que las masas forestales del archipiélago acumulan 10,26 millones de toneladas de carbono, un 25 más de lo que había previsto el Ministerio para la Transición Ecológica. Irene Montero ha anunciado este sábado que se presentará a unas primarias para liderar una candidatura de izquierda en las próximas elecciones generales. El ministro de Política Territorial y responsable del mando único operativo en la crisis de Ceuta, Ángel Víctor Torres, ha anunciado este sábado la puesta en marcha los próximos días de un nuevo operativo para trasladar a los migrantes que permanecen en las calles de la ciudad a los dispositivos habilitados para su atención, su identificación y su triaje. Trump ha anunciado que todos los estadounidenses recibirán cheques de $5,000 si gana las elecciones de medio mandato. Ha llamado dividendos este soborno si los republicanos ganan las elecciones de medio mandato de noviembre, lo que no ha explicado de dónde va a sacar el más de $1 billón que le costaría esta iniciativa. Y da comienzo la 18 cumbre de los BRIC en Nueva Delhi. Se inaugura en la India con la mirada puesta en la desdolarización, la reforma del Fondo Monetario Internacional y una agenda de cooperación para este bloque de los BRIC. Una reunión de los BRIC donde participará Irán, que reafirma su rol como socio estratégico de este grupo.

0: Saludos, amigos y amigas. Estamos en El Encuentro. Hoy con un personaje entrañablemente querido para mí en particular, pero para todo el Centro de la Cultura en general y seguro que para todos los canarios. No le gusta que digamos estas cosas porque parece que son pendejadas o algo así, me dijo una vez que lo entrevistaba. Se trata de Antonio González Vientes. Ustedes saben que en Canarias y, bueno, tampoco en el resto del Estado es muy frecuente que dimitan la gente que ocupa cargos de responsabilidad. Ustedes recordarán seguro todos a Antonio González Vientes porque, por muchos motivos, desde luego los que le conocen de antaño por su compromiso desde hace, pues yo creo que ya 4 décadas, ¿no?, con lo que es la lucha por las libertades. Y para los que le conozcan menos, porque, bueno, iba en camisa al Parlamento y eso... hay gente que lo miraba mal, ¿no? Como decía, ay, pero que me falta respeto a una institución que con el tiempo se ha demostrado, pues, no tan digna como nos hubiese gustado a todos los canarios. Desgraciadamente, por ejemplo, asistimos hace no mucho tiempo a cómo nos tomaba en consideración, simplemente en consideración, para debatir 56.000 firmas de ciudadanos canarios. Y por otro lado también porque siendo consejero de Medio Ambiente, pues dio una espantada porque no le gustaban los derroteros por los que marchaba su fuerza política. Don Antonio Sárez Vieites, ¿cómo anda?
1: Pues muy bien, lo que pasa es que me hace echar la moviola para atrás.
0: ¿Y no te gusta?
1: No, lo que pasa es que ya no me acordaba mucho de esas cosas.
0: ¿A qué jugabas cuando pequeño?
1: Yo jugaba al boliche y a piola.
0: ¿Es lo más que te gustaba?
1: Y después, poquito a poco, era un poco lucha canaria, pero era más ruin que todas las cosas. Siempre me tumbaba.
0: Sí, bueno, es que no eres de un gran cuerpo, no eres de un gran peso, pero bueno, en aquella época así. Los estiristas se llevaban
1: tampoco
0: mucho.
1: Tampoco empieces así.
0: No, me refiero a un gran peso físico, eres de un gran peso intelectual.
1: Es una broma.
0: Oye, Antonio, ¿en qué zona de Gran Canaria naces?
1: En Las Palmas, en la ciudad de Las Palmas.
0: ¿Y en qué lugar?
1: En la calle Pérez Galdós.
0: En la calle Pérez Galdós. ¿Había tierra por aquella época en la calle Pérez Galdós?
1: Estaba ya asfaltada. Lo que pasa es que un poquito más allá, lo que hoy es Bravo Murillo se llamaba el Camino Nuevo o fuera de la portada. Y a partir de ahí empezaban las fincas de Platanera. Fincas Unidas se llama, todavía se sigue llamando así.
0: ¿Y dónde estudiabas?
1: Yo estuve 8 años en los jesuitas.
0: ¿8 años en los jesuitas?
1: Sí, señor.
0: En los jesuitas tú también, bueno, mucha gente, ¿no? Mucha gente que después pues fueron personas relevantes de la izquierda y de la derecha.
1: Y del centro y de arriba y de abajo.
0: Y además sí, muchos que corrieron de un lado,
1: mucha
0: para un lado y para otro.
1: Que estábamos allí y, en fin.
0: ¿Por qué los jesuitas ha tenido ese impacto en Las Palmas?
1: Pues supongo yo que mi familia, que era una familia relativamente acomodada, preguntaban dónde colocábamos al niño. Y al niño lo colocaron en el sitio un poco que, según ellos, pues era el sitio más adecuado para la enseñanza y la reproducción de la cultura de los mayores. Afortunadamente fui una oveja negra.
0: ¿Qué recuerdas de tu familia?
1: Pues yo siempre creo que de la familia siempre se recuerdan las cosas fundamentalmente buenas. Tuve una dificultad, mi padre tuvo un Parkinson prácticamente desde que yo era pequeñito. Y entonces, pues la figura de mi madre fue mucho más importante que la figura de mi padre. Pero en cualquier caso, una infancia en la ciudad de Las Palmas de aquella época y los veraneos, porque entonces tomaban vacaciones, si tú recuerdas, se iba de veraneo en una camioneta donde colocaban la jaula del canario, el somier, la nevera y el colchón de la abuela.
0: Parece un chiste de chumechumes.
1: No, pero es que era así. Entonces en la camioneta íbamos todos para arriba, para Parucas, para Fírigas, para Terón, depende de la gente donde tenía sus raíces. La burguesía agraria, para entendernos. Y también pasé muchos veranos en la zona de Arucas y en la zona de Bañaderos, y matando lagartos y tirándole pedradas a los pajaritos y haciendo las cosas que todos los chiquillos hacemos.
0: Oye, ¿a qué edad despertaste a la idea política, al concepto de la desigualdad? ¿Y qué te hizo despertar a ese, viniendo de una familia, como tú la defines, acomodada?
1: Pues mira, mi contextura mental, mi manera de concebir la vida y mi manera de entenderla estuvo muy, muy impuesta por la enseñanza de los jesuitas. Yo prácticamente tuve que estar mi primer año en Madrid, cuando fui a la Complutense en el año 57, tenía 17 años, y aquello fue un choque muy fuerte, muy fuerte. Se me vino el esquema que me habían puesto con alfileres, se me vino afortunadamente abajo, y es cuando tú tienes que reconstruir prácticamente desde por qué la evolución, a por qué las creencias, por qué los valores y por qué la sociedad está tan escindida que en un momento determinado, cuando tomas conciencia, pues comienzas a enfurecer. Mi primer enfurecimiento fue un enfurecimiento intelectual, pero en los veranos nos dedicábamos a hacer en los veranos de 60 y pocos, nos dedicamos a hacer encuestas en la parcería del sur de Gran Canaria. Y allí es cuando uno huele, toca, palpa la desigualdad, la explotación, la sinrazón y la codicia y todo lo que tú quieras hablar en relación con cómo el hombre es capaz de organizarse en sociedad. Y entonces ya no es solamente una reflexión de carácter intelectual, sino una especie de rechazo muy, muy, muy de las emociones y de las pasiones que cualquier persona tiene cuando se plantea ante esas cosas y las ve, las mira, las observa y las toca.
0: ¿Anécdotas concretas a ese nivel de las aparcerías y de ese cambio que se produjo en ti?
1: Pues
0: los choques más violentos.
1: Los choques más violentos eran cuando íbamos a... La historia es que era una encuesta. Como es lógico, no era una encuesta. Era un intento de organización del conjunto de los trabajadores del tomate. Yo estaba en el PC. De todas maneras, esto en algunos veranos previos habíamos hecho las encuestas un poco para intentar, por un lado, entender lo que pasaba en la sociedad canaria y cuáles eran los conflictos, los problemas de los sectores más expoliados.

0: Y a partir de esos momentos, pues como te digo, hay un conjunto de vivencias muy profundas en donde la realidad se te impone simplemente porque la hueles, la tocas, todos tus sentidos, no solamente la vista. Primero has concebido el mundo, lo has intentado interpretar, y luego aparece la realidad, pues prácticamente apoyando la nueva reflexión y la nueva concepción del mundo que uno tiene.
1: Echemos la moviola un poquito para detrás. ¿Cuándo o por qué te metes en el Partido Comunista?
0: Bueno, yo me meto en la universidad. Yo estuve muchos años en Madrid, estuve hasta 10 años en Madrid. Primero hice Derecho, después hice Sociología y después hice Económicas. Y llega un momento en que el niñito de la familia acomodada de la burguesía patanera de Gran Canaria comienza a ver un montón de cosas, no solamente aquí, sino allá. Allí comenzamos a percibir lo que significa la falta de libertades. Yo llego a Madrid el año después de la famosa detención de Tamames, de Víctor Pradera y de todos aquellos en el año 57. Y me incorporo a la Federación Universitaria Democrática Española pues prácticamente a los dos o tres años de estar yo allí. Primero estuve en un colegio mayor. Me echaron porque decían que no tenía espíritu constructivo. Entonces, a partir de ahí comienza uno a intentar organizar la vida y llega un momento en que dice... Y además, en aquel momento no tenías que pensar mucho en qué partido te ibas a estar. Es decir, allí hablábamos, ¿estás en el partido o no estás en el partido? Y todo el mundo sabía lo que era el partido. No había, en este momento, en la actualidad, es muy difícil de entender lo que en entonces ocurría. El Partido Socialista estuvo de vacaciones durante un montón de años, como todo el mundo sabe, y la única fuerza opositora, y en la universidad muy potente, muy poderosa, con excepcionales compañeros y compañeras que prácticamente pues dieron todo lo que tenían, incluso un montón de gente dio su carrera y se tuvo que exiliar. En cualquier caso, fue una experiencia que prácticamente era auténticamente una exigencia moral. No solamente era un movimiento político, sino era una exigencia moral. El páramo y lo cutre del fascismo y de la dictadura de Franco era de tal magnitud que era algo así como una especie de higiene mental imprescindible tumbar todo aquello abajo.
1: ¿Y qué personas te influyeron en aquellos momentos directamente?
0: Hombre, yo siempre tengo y siempre recuerdo a algunos de los maestros que no solamente a mí, sino en el conjunto de la juventud española, pues nos hicieron un montón de bien. Yo recuerdo a José Luis San Pedro, yo recuerdo a José Luis López Aranguren, yo recuerdo a Enrique Tierno Galván, yo recuerdo a don Faustino Cordón, a don Eloy Terrón, entre muchos otros, a los cuales, si me permites, rindo un homenaje en este momento aquí, porque fueron aquellas personas en donde un conjunto de jóvenes, inexpertos, jóvenes con los ojos muy abiertos y con la mente pues llena de basura, pues un poco los teníamos como referencia, y fueron los que nos ayudaron a intentar organizar el mundo. Y hay un hecho que probablemente hoy en día los jóvenes no lo puedan entender. Los jóvenes hoy en día normalmente se les enseña en términos desde pequeñitos que le van a valer para siempre. A nosotros nos enseñaron de una manera que la tuve que recomponer de arriba abajo. Bueno, la tuvimos que recomponer muchos de nosotros de arriba abajo. Y eso creó una tensión, un esfuerzo, una manera un poco complicada de ver la vida, porque no es tan sencillo a los 17 años que tú veas que todas tus creencias que están puestas entre comillas se te ponen en solfa, pero vamos, en un mes.
1: ¿Tuviste miedo en aquella época con los 17 años?
0: Yo creo que en esa época, no sé, en esa época lo que se tiene es una enorme, ¿cómo te diría yo? Una enorme capacidad de entrega, una enorme capacidad de admiración, unos ojos muy abiertos, una pregunta, no me diga, no me diga, no me diga. Entonces, cuando uno se encuentra por primera vez con la reflexión marxista y con la ideología marxista y comienzan un montón de cuestiones a encadenarse de una manera como muy natural, en donde no solamente la reflexión de los principios de la dialéctica, sino las sensaciones y las aspiraciones que uno tiene comienzan a cuajar, es un puzzle en que de vez en cuando dices, tate, mira por dónde, mira tú por dónde. Y comienzan algunas cosas a estarse como muy sólidamente establecidas para poder entender el mundo y para poder transformarlo. Entonces, ese mira tú dónde, al fin, eureka, pues son cosas que en términos intelectuales y en términos personales son realmente definitivas. No dan miedo, dan un enorme coraje y un enorme impulso.
1: ¿Cuáles son esos pilares básicos que cuando recompusiste la formación jesuística, pues se te han mantenido a lo largo de las décadas?
0: Pues en primer lugar, que nada está escrito.

0: y que nada es inmutable. Es decir, cuando te dan las tablas de la ley, esculpidas en piedra del Mar Rojo y del Sinaí, y tú ves que el mundo es cualquier cosa, menos unas esculturas en piedra de principios morales de hacía 2000 años, algunos de los cuales siguen siendo válidos, por supuesto, pero otros muchos no. Esa imagen de que el magisterio y el argumento de autoridad, el que no se discute. Entonces, un joven de 17 años que le digan que no discuta, que no pregunte, que se crea las cosas porque alguien se lo dice, si tiene una flaqueza intelectual importante y una falta de vigor humano, pues dice amén. Y si no, se revela, y se revela con furia. Y comienza a preguntarse desde la A, desde el alfa hasta la omega.
1: Oye, rememora aquellos tiempos de las células comunistas. Para la gente joven que dice que echa de menos ahora, se encuentra, te habrá pasado a ti, mucha gente joven que dice, oye, yo los envidio a ustedes porque ustedes vivieron una época llena de motivaciones, llena de valores. ¿Cómo era? ¿Cómo se captaba la gente? ¿Cómo te captaron a ti? ¿Cómo entrabas en una célula? ¿Qué prevenciones se tenían que tener? ¿Cómo era aquella vida?
0: Pues lo que pasa es que yo al menos lo que conozco es la vida universitaria. La vida universitaria, además, en una época, estoy hablando de los años 60 y muy poquitos, en donde ya, por así decirlo, con algunos coletazos muy fuertes, la dictadura ya no era tan brutal. Es decir, el espacio de libertad que habíamos conseguido en las universidades era un espacio rotundo y lo estábamos defendiendo sistemáticamente mañana, tarde y noche. En ese escenario, inmediatamente, la gente nos conocemos y la gente primero actuamos conjuntamente, codo con codo, brazo con brazo, hacemos manifestaciones, abrimos el paraninfo y nos metemos dentro, apoyamos a los catedráticos que van a expedientar, estamos buscando la solidaridad con lo que pasaba en aquel entonces, pues desde Cuba hasta Vietnam, pasando por Argelia. Entonces, en ese conjunto de actividades hay un montón de personas que nos miramos a los ojos y nos reconocemos. Y al final decimos, chacho, tú, pues claro, tú. Y en el fondo dice, bueno, pues entrar en el partido, que parece que era una cosa y formalmente lo era prácticamente una especie de cosa espontánea, tranquila y segura. Insisto, en aquellas personas que nos habíamos reconocido y que nos habíamos estado jugando pues nuestros expedientes académicos, etcétera, etcétera. Ahora bien, una vez ya dentro, entonces estaba pues la clandestinidad.
1: ¿Cómo era?
0: La clandestinidad, pues en principio, insisto. Bueno, hay algunos momentos en que uno tenía miedo, claro que tenía miedo. Es verdad que en aquel entonces las cosas iban como más suaves, pero a principios de los años 60 todavía hubo fusilamiento. Grimau fue posterior a la época que yo te estoy contando. Pues bien, en principio la imagen, el nombre de guerra, todos teníamos que tener un nombre de guerra. Yo era Demetrio, no sé por qué, pero era Demetrio, me gustó, era un hombre rotundo, era un hombre helénico. Y me parecía a mí que tenía, pues en fin, la rotundidad que a lo mejor Antonio no tiene. Y nos llamábamos los culo di ferro. Es decir, eso es una expresión italiana. Los comunistas éramos capaces de entrar a discutir a las 4 de la tarde y salir a discutir a las 4 de la mañana. Por supuesto, habíamos arreglado el mundo 15 días. Por supuesto. Y entonces a la mañana siguiente, cuando salías tal, lleno de humo, lleno de sueño, lleno de no sé qué, pues a veces estabas hasta el gorro y a veces estabas pues como muy satisfecho porque habías descubierto un montón de cosas. Es una experiencia vital extraordinaria. Allí teníamos valores muy fuertes que se correspondían a la realidad que nos tocó vivir. Una realidad muy dura, pero hermosamente conflictiva. Allí las cosas estaban como muy claras, eran duras, pero estaban muy claras. Hoy en día las cosas no son duras, pero están tan confusas. Los valores están tan penetrados por la contaminación de una sociedad como la nuestra, en donde en muchas ocasiones las referencias de los valores no aparecen claras, en donde la sociedad, nosotros, le estamos enseñando a los jóvenes un montón de cosas y de planteamientos con los actos y con los comportamientos. A veces tenemos un discurso hipotético y además falso como el demonio, pero que en el fondo en muchos de los comportamientos que la juventud ve en la sociedad a la cual aspira a pertenecer, pues prácticamente son desoladores.
1: ¿Por qué derecho?
0: Pues porque era la carrera que la burguesía agraria pensaba que era lo normal. Económicas prácticamente no se había inventado casi. Estaba por aquel, me parece que el primer año que yo llegué a Madrid, me parece que era el segundo curso de la Facultad de Económicas, apenitas en un cuchitril en la calle San Bernardo. Y yo llegué a un compromiso con mi familia, especialmente con mi madre, que yo iba a hacer económicas, pero primero para saldar una deuda, por así decirlo, un compromiso con mi madre, primero acabé derecho. Y una vez que acabé derecho, me metí a fondo en económicas, hice sociología, perdí un curso por expediente académico, no sé qué, no sé cuánto, y entonces pues me gustó la economía, el derecho no me gustaba.
1: ¿Veías mucho cine por aquella época, en el cine Alessandra que estaba por allí, no? Por...
0: No, y además en los ámbitos universitarios, en los colegios mayores, había un montón de películas de arte y ensayo. Y habían los debates. Y allí nos curtimos un montón de jóvenes discutiendo, yo qué sé, el año pasado en Marimbat, que es la plasta más grande...
1: Hombre, no digas, no hables eso al Enresné, el pobre.
0: Que es la plasta más increíble que nadie se puede pensar.
1: Con los jardines.
0: La discutimos, le sacamos los tuétanos y tal, miles y cientos de horas. Y uno, yo intenté ver ahora... El año pasado en Marimbat, y de verdad, no fui capaz. Pero en fin, ahí había deseo de discutir, y discutíamos con cualquier percha que nos pusieran por delante. Cualquier percha servía para discutir. Lo fundamental era discutir e intercambiar opiniones, enfadarnos, expresar las mil y una formas de intentar interpretar la vida y transformarla, y en cualquier caso, cualquier elemento, como te digo, nos valía para discutir.
1: Bueno, ¿viste los comienzos entonces del cine de arte y ensayo en los años 60 y esos 64, 65, de aquello?
0: Los cuadernos, los calles de cinema.
1: Calles de cinema.
0: Amigos, los calles de cinema, que eran prácticamente conseguirlos. Yo tengo algunos.
1: Y positivos.
0: De los primeros. Y los guardo como oro en paño porque prácticamente son un poco la expresión de quienes nos gusta mucho el cine. A mí me gusta mucho el cine. A quienes nos gusta el cine, pues era algo realmente glorioso. Pero sobre todo también porque allí lo que se discutía eran los problemas que estábamos todos los santos días discutiendo. Y los 400 golpes y 20.000 y Juliet Jimmy, 20.000 películas que allí estaban, nos valían para corroborar o para enfadarnos en relación con las tesis y las hipótesis que defendíamos. Eran vida. No eran solo cine, eran vida.
1: Y no debatían con... Yo me acuerdo, por aquella época estuve también por Madrid, hablaba, me acuerdo, con Bardem, que lo llevábamos a los colegios mayores y demás, con Máximo, con todos aquellos grupos también nuevos de teatro que nacían. ¿Cómo era la vida? ¿Estuviste en un colegio mayor?
0: Yo estuve en un colegio mayor, tuve tres años.
1: ¿En cuál? ¿En cuál estuviste?
0: Estuve en el Aquina, que era un colegio mayor para señoritos. Y sí, era un colegio mayor para señoritos, pero que, vamos, para situarte, es decir, José Antonio Marina, Álvaro Pombo, José María Merino, todos esos fueron compañeros míos,
1: ¿sí?,
0: del colegio mayor.
1: Con Merino tengo muy buena amistad.
0: Eduardo Mangada y otros tantos muchos que, pues en fin, pues éramos los amigotes del colegio mayor y otros muchos más que a lo mejor son más conocidos en su ámbito. Pero te comento estos compañeros, que la mayor parte de ellos son de mi edad y son compañeros míos, y que le dimos mucho a la matraca. A la matraca me refiero al debate, a la discusión. Porque la matraca después, eso ya tuvo...
1: Algún otro chocolate.
0: Eso tuvo ya otras dimensiones. Y nos quedábamos hasta las mil y tantas de la noche y discutíamos, hacíamos, yo qué sé, hicimos Esperando a Godot en el año 59, en el año 60. Y aquello era, pero vamos, el don Samuel Beckett allí entraba y era el absurdo y era Kafka y era...
1: A los personajes en busca del autor.
0: Y claro, era... claro. Y entonces, pues... Estábamos metidos en el ámbito teatral, en el ámbito de las revistas de arte y ensayo. Todo esto antes de meternos más en la política. Es decir, la política vino como una especie de elemento central que integraba un conjunto de cuestiones. Primero uno tiene preocupaciones sobre todo de percepción de la vida, percepción cultural. Después, cuando entra el mundo real de la parcería y esas cosas, es cuando ya uno se tiene más dimensión política.
1: ¿Cuándo aparecen las chiquillas en tu vida?
0: Bueno, yo en eso soy hasta cierto punto soy un hombre muy...
1: ¿Privilegiado?
0: No, privilegiado no, muy Speedy González. Yo tenía novia casi formada a los 12 años, a los 13 años. No te imagínate tú, las novias a los 13 años. Es decir, si aquí en la calle Carrera tuviste... ¿Tú eres lagunero?
1: Soy de Lanzarote.
0: Ah, tú eres el... Bueno, pues entonces allí, la calle Real, venga para arriba, venga para abajo. Pues la calle Triana, incluso decirte la cantidad de kilómetros que nos hemos echado en ese tipo de cuestiones, en esas calles, en donde los muchachos íbamos por un lado, las muchachas iban por la otra. Cada vez que te cruzabas, pues alguna seña, alguna indicación, alguna sonrisa. En algún momento determinado tú te colocabas en la parte de fuera de la fila de los muchachos, y si tú observabas que la chiquilla se ponía en la parte de fuera de la fila de las muchachas, pues aquello parecía que comenzaba a cuajar. Y entonces, pues, en algún momento, pues, te acercabas a ella, le preguntabas la hora, no sé, cualquier tontería. Y entonces, pues, en fin, eran los primeros amores preciosos, llenos de poesía, cuando llegas a casa y que haces poemas y que, en fin, que eran muy hermosos, muy bonitos.
1: ¿Has hecho poemas, en serio?
0: Todo, de todo el mundo, tú también.
1: No, yo no.
0: No me digas que no, César, porque todo el mundo en su vida ha hecho poemas. Todo el mundo en su vida ha hecho poemas, aunque no los haya escrito. Aunque no los haya escrito, ha hecho poemas. Hay algunos momentos especialmente entrañables en la vida de todos nosotros, en donde te sale la poesía mucho más que la prosa.
1: ¿Y cómo se vivía los amoríos y la política en aquella época, las compañeras del partido?
0: Complicado. Era en aquel entonces, pues en fin, era una situación en donde además normalmente, al menos en los años donde yo milité, con bastante frecuencia habían bastantes más chicos que chicas. Había bastantes más chicos que chicas. Y entonces era la camaradería y el sentido del ser igual, era algo que lo teníamos a título de honor. Además, en el PSC era muy, por así decirlo, muy ortodoxo en términos de relaciones entre los sexos. Siempre decíamos que por ahí venían las flaquezas, que por ahí venían las dificultades, y que si la policía tiraba a una señora de bandera en medio de una célula, pues que arrasaba la célula, pero vamos, a los 5 segundos. Entonces había un cierto, yo no sé si era una especie de puritanismo que todavía existía en aquel entonces, probablemente también es verdad, seguro que lo existía, pero en cualquier caso era fundamentalmente una expresión de camaradería. Y entonces, una de las maneras importantes que yo pienso que teníamos para ir labrando la igualdad de trato es que nuestras camaradas eran camaradas, no eran mujeres, eran camaradas. Si había alguna señora de bandera, pues entonces... pero teníamos...
1: Era un sufrimiento.
0: Teníamos, por supuesto, teníamos a gala que era fundamentalmente esa expresión de camaradería política la que imperaba en las relaciones al margen del sexo. No siempre era fácil.
1: ¿Cómo regresas a Canarias? ¿Y por qué?
0: Pues regreso porque mi padre fallece y yo solamente tengo una hermana, y mi familia me dijo que por favor me dedicara a intentar mantener las fincas, etcétera, etcétera. Y entonces empezaron mis primeras contradicciones. Yo que era del PC, pues tenía 15 trabajadores de platanera. Y allí fue bastantes amarguras en mi vida. Desde el primer momento conseguí hacer cosas que mi madre era una maravillosa persona y me lo permitió. Mi madre, que era una mujer, imagínate tú, de conservadora, pues al final de su vida, ¿qué coño al final de su vida? Mucho antes, en las primeras elecciones democráticas del año 77, iba con su collar de perlas y muy así a ser interventora del Partido Comunista a la mesa de los padres salesianos. Y entonces aquello fue una especie de cosa rarísima que ocurría ahí. Ella estaba muy, muy animada conmigo y con su hijo, al que quería mucho, pero en cualquier caso... fue por eso fundamentalmente. Entonces, a partir de ahí se busca una fórmula para hacer la participación de los trabajadores en los beneficios de la empresa, y desde el primer momento lo estuvimos así, y todavía hoy lo que pasa es que ahora la empresa no da beneficios, y entonces pues las tenemos un poquillo más fastidiadas. Pero en fin, estamos también manteniendo una finca de plátanos así curiosa. Estamos en cultivo integrado, estamos un poco mirando la posibilidad de cultivo ecológico. Me voy a jubilar dentro de poco y entonces estoy buscando una de las múltiples cosas que ya sabes. A ti no, porque tú eres un chiquillo, todavía te falta mucho.
1: Muchas gracias.
0: Así.
1: Ya quisiera.
0: Pero cuando uno se llega a esta edad, entonces el problema es, bueno, y tantas cosas que yo quiero hacer, tantas que quiero hacer, lo mismo bandido eres capaz de no hacer ninguna. Entonces por ahí es que están ese tipo de cuestiones. Entonces me vine por esas razones.
1: ¿Y cómo te ganaste a tu familia? ¿Cómo te las ganaste eso, a que fuera tu madre interventora?
0: Yo creo que fue sencillo. Es decir, cuando las personas se conocen, y más en una... Mi familia era poco numerosa, éramos solamente dos hermanos, una hermana y yo. Y pues era muy fácil. Como es lógico, durante un montón de tiempo yo no le dije a mi madre nada de eso. Y me hace entrar una vez por el periódico. En el año 75,
1: ¿sabes? Pues sí que tardó, ¿eh?
0: No, pero...
1: Porque tú llegaste a mediados de los 60, ¿no?
0: No, yo llegué en el año 68.
1: Por eso, sí.
0: Llegué en el año 67, para empezar en el año 68. Y en un momento determinado, un amigote que todos conocemos, entrañable, Pepe Alemán, en aquellos momentos en que estaba la cosa del cambio hacia la transición democrática, estaríamos en el año 75, 76, por ahí, después de la muerte de Franco ya. Pues en un momento determinado, pues se le puso en la cabeza hacer una especie de un conjunto de artículos y de informaciones en donde iba barriendo los partidos que en aquel momento existían, el PSP, el Partido Socialista, las fuerzas democráticas de Areilza, etcétera, etcétera. Y cuando trata el tema del PC, pues coloca a Tony Gallardo, me parece que a José Carlos Mauricio, a Augusto Hidalgo y a mí. Y entonces, pues aquello, pero de todas maneras, eso ya era casi un sobreentendido. Era casi un sobreentendido. Y entonces, es relativamente sencillo. Es decir, cuando la gente tiene valores comunes y cuando por encima de lo que pueden ser los intereses más inmediatos o los intereses más primarios, pues pueden ser llevados con entereza y especialmente por personas mayores como mi madre, pues lo que decía mi hijo era verdad. Y en el fondo yo creo que la convencí fundamentalmente por algo que se llama simpatía. No simpatía de tal, sino asemejarse a. Es decir, si alguien dice algo y si ese alguien es una persona al que tú valoras mucho, pues al final estás prácticamente no bailando la comba, sino con las percepciones de la vida. Y entonces había un montón de cosas que en ella nunca habían fructificado y que en ese momento comienza a sentir como una persona que es mucho más feliz con sus nuevos sentimientos que antes.
1: ¿Qué partido comunista te encontraste en Canarias en aquellos finales de los 67?
0: Un partido peleón, un partido embarullado, un partido que estábamos en los follones de sardina, estábamos con los basureros, estábamos con los aparceros, estábamos con los guagüeros, y había, pero fundamentalmente era un partido que estaba conformado, especialmente en sus cuadros, por gente de la burguesía: Carlos Suárez, Fernando Sagaceta, Andrés Alvarado, Augusto Hidalgo, Félix Parra, José Carlos Mauricio, Antonio Cabral, Óscar Vergasa y muchos otros que por las razones que fuera, pues comenzamos a ser dirigentes del PC. Y después a partir de ahí ya comienza una fase más compleja, una fase en donde tú seguro que lo entenderás muy bien. Aparece San Sofé. Nosotros estamos en el Centro de Investigación Económica y Social de la Caja de Ahorro hasta que nos echan, pero duramos 4 años casi. Y planteando polémicas y planteando circunstancias que en aquel entonces pues estaban un poco en el borde de la... Juan Marrero se portó muy bien con nosotros. Juan Marrero, que era el entonces director de la Caja de Ahorro, nunca se lo dijimos, pero siempre supo quiénes éramos. Y nos dio cuerda hasta que al final Juan Pulido Castro, en un acto de los propios suyos, de auténtico facha, pues dijo que cerraba el centro, y cerró el centro y a freír espárragos. Entonces había una dimensión cultural. Tuvimos...
1: ¿Quiénes éramos? Decías, éramos. ¿Quiénes éramos en aquel momento en el Centro de Investigaciones?
0: Pues yo era el director, Óscar Vergasa, Pepe Quevedo, murió, sacerdote, un hombre muy capaz, Ana Doreste, pero prácticamente el equipo fijo éramos Óscar Vergasa y yo. Y ahí pues hicimos, yo pienso que algún tipo de labor interesante. Fuimos capaces de intentar conectar el movimiento obrero con las salidas y discutíamos los convenios colectivos, discutíamos qué hacer en la parcería, discutíamos, después dimos el salto, y en concreto aquí en La Laguna, en la Universidad de La Laguna, en el viejo edificio, en el Paraninfo, presentamos en el año 71 el Estatuto del IUDE con Jerónimo Saavedra y con Antonio Carballo Cotanda, y que fue... Por eso nos echaron a Óscar y a mí del Centro de Investigación, bueno, cerraron el centro. Y que fue una especie de aldabonazo, de un intento de cambiar las cosas, en tanto que lo que venía por la vía del gobierno franquista en el año 71, el año 72, era absolutamente insuficiente y por lo tanto nosotros planteábamos un planteamiento absolutamente democrático, de ruptura democrática, que como era lógico y sabíamos nosotros los primeros que no tenía causa, que no tenía cabida, pero teníamos que confrontarlo y teníamos que salir a la calle con nombre, apellido y puro, es decir, es lo que llamábamos ganar las zonas de libertad. Era lo que llamaba decir, bueno, y aquí estamos. Y decimos esto. ¿Pasa algo? Y en ocasiones pasaban cosas.
1: Oye, hablando de pasaban cosas. Vamos a rebobinar también unos años atrás. ¿Sardina fue un hito realmente fundamental en las reivindicaciones antifranquistas?
0: No, Sardina lo que fue es un intento de un pulso. Le echamos un pulso a la policía. Tony Gallardo, que era un hombre muy aguerrido, muy peleón, muy aquí estamos nosotros, pasa algo, y por eso pasaban todas las cosas que pasaban, en un momento determinado y descalabraron al PC en Gran Canaria. Al PC en Gran Canaria lo descalabraron un montón de camaradas nuestros, Armando León, el propio Fernando Sagaceta, Carlos Suárez y tal. Carlos Suárez tuvo que emigró y se exilió, pero en cualquier caso era una demostración de que había otra cosa además del régimen, que el régimen no había sido capaz de callar la voz.
1: ¿Fue un error aquello entonces?
0: Pues mira, yo creo que es muy difícil pensar si fue un error, es decir, desde un punto de vista muy pragmático a lo mejor se perdió mucho, desde un punto de vista de referencia política y moral yo creo que se ganó un montón. Nosotros, y seguro que te pasa a ti, mi generación nos molesta un montón cuando escuchamos hoy en día a esas personas que están un poco en la neutralidad ideológica y que dicen que el franquismo se caía por sí solo y que la democracia estaba clarísimo que venía y que vamos, que prácticamente no hubo ni casi ni dictadura y que por lo tanto no hubo lucha contra la dictadura. Pero sobre todo lo que más molesta es que aquello estaba cantado. Y que la dictadura iba a dejar paso a la democracia. Y nosotros decimos, pero me caí en la mar. Pero es que ahí un montón de gente estuvo sentada en la cheslón y hubo, eso sí, decenas de miles de personas que se partieron el culo, algunos de una manera increíble, entregando su familia, entregando su libertad, entregando su puesto de trabajo. Pero aquello costó un montón. Y en este momento nos molesta profundamente que un poco se intente dar la impresión de que aquello en puro mecanicismo estaba cantado y que la democracia tenía que venir y que por lo tanto llegó porque tenía que llegar. Bueno, señor, llegó porque la trajimos.
1: ¿A quiénes recuerdas de una manera muy especial en aquella época?
0: Pues yo creo que te los he nombrado. Todos los que yo te he nombrado son personas que en mi recuerdo y en mi homenaje como canario. Mira, mi generación cuando llegó de Madrid, al menos personalmente yo tenía tres objetivos. Es verdad que algunos eran muy formales, se puede decir. El primero, conquistar la democracia. Hoy puede decir, pero chicos, si ese es el aire que respiramos, pues mira, el aire que respiramos porque lo trajimos. Y por supuesto yo era un granito de arena en otro inmenso escenario de combate, de lucha, de conflicto por las libertades. Y ese era uno de, por así decirlo, la primera preocupación, traer la democracia a nuestro país. Y en el fondo nuestra inocencia, nuestro candor, muchos pensábamos que con la democracia todo se resolvía. Y por supuesto se resolvieron algunas cosas y se quitó y se pasó página a una zona auténticamente ominosa de la sociedad española y de la historia española. Segundo objetivo que nosotros teníamos, un gobierno canario. Yo recuerdo que todavía tener pegatinas en casa que decía por un gobierno canario. Lo miras hoy y dices, chamano, pero tenemos un gobierno canario. Otra cosa es como esté, otra cosa es como está, pero aquí hay un montón de competencias. Y si queremos cerrar el grifo del espacio para uso turístico y el territorio para uso turístico, aquí tenemos las competencias. Y si queremos generar una política universitaria en condiciones, tenemos las competencias. Y si queremos generar una política industrial, tenemos un montón de competencias. Aparte de tener la juventud más cualificada que nunca jamás en la historia. El tercer deseo que teníamos, al menos personalmente yo tenía, esos dos se cumplieron. Y como generación, pues hicieron contra. Algunas cositas dejamos detrás. Pero el tercero, que era el de fondo, que era el más. Porque estos dos fundamentalmente son elementos políticos más formales. El tercer elemento es un elemento mucho más estructural. Era conseguir que la sociedad canaria fuera distinta de la que nosotros nos encontramos. que fuera una sociedad más madura, más justa, más solidaria, más sostenible. Y eso prácticamente no lo hemos conseguido. Y en esa brecha estamos, y en esa brecha ha pasado una generación, y esperemos que no tenga que pasar otra.
1: ¿Qué falló?
0: Pues falló, yo creo que un montón de cosas. En primer lugar, que la sociedad mundial es una sociedad que en este momento está girando para la derecha, especialmente en los últimos 20, 30 años. Fue una sociedad que viró para la derecha muy fuertemente, especialmente después de la caída del muro de Berlín y lo que supuso de perplejidad y de tabla rasa para hacer un montón de cosas, y la izquierda ha estado resistiendo. En lo mejor de los casos, la izquierda ha estado resistiendo. Ha entrado la luz del fin de la historia, ha entrado la luz de que el capitalismo ganó el socialismo. Plieguen las banderas, plieguen los valores, porque en este momento no tienen nada que hacer. Se ha demostrado que ustedes estaban equivocados. Entonces, a partir de ahí, entra lo que supone los procesos del mercado. Y de aquí es mercado todo. Tú lo observas, la cultura que tú intentas mantener en ámbitos fuera del mercado, fundamentalmente es una mercancía, hoy en día es considerada. Tú tienes que estar haciendo virguerías, no las cuentes ahora, no me llores, porque de seguro lo sé, tienes que estar haciendo virguerías para conseguir que un centro de la cultura popular canaria no se mercantilice y que no se pidan mercancías y productos intelectuales al centro cuando no los quiere ofrecer. Pues bien, cuando los valores están un poco en ese escenario, cuando el pragmatismo a veces nos lleva hasta tal, llega un momento en que todo vale, todo es posible. Jamás volveré a estar en la oposición. Y entonces se genera un conjunto de cosas, y entre otras, un maridaje obsceno entre los grandísimos negocios y las grandísimas fortunas que hoy en día en Canarias existen, y la política, que en muchas ocasiones, como todo el mundo conoce, no es la política el poder de verdad. En nuestra época, y perdóname, aquí te meto en la generación más provecta.
1: Somos de la misma.
0: En nuestra época, fundamentalmente, estaba todo convencido que el poder no estaba en la política. El poder estaba en la política. ¿Por qué? Porque era en los parlamentos donde se definían los futuros, las concepciones y las expresiones de la vida social. En este momento el poder no está en la política. El poder no está en el Parlamento de Canarias. El poder está fundamentalmente en los ámbitos, a veces muy opacos, de los inmensos intereses económicos que existen en la sociedad y que en un momento determinado siempre encuentran a expresiones políticas que lo que hacen fundamentalmente es expresar sus necesidades, sus deseos, sus voluntades y sus exigencias. Pero eso hace la batalla más hermosa, y la batalla del 2005 es esa. No es la de traer las democracias. Por supuesto, no es quitarla. Por supuesto, no es quitarla, no es quitar la política. Otra cosa es que esté mancillada. Pero yo creo que de las actividades más nobles y más cimeras del ser humano es aquella donde da el salto de lo que representan sus propias vivencias o intereses personales y comienza a plantearse como algo igualmente importante, como un derecho y como un deber, los derechos de todos y las condiciones de la sociedad en la cual uno vive y la absoluta exigencia de estar dispuesto a perder tiempo, a perder algún tipo de satisfacciones personales que todo el mundo tiene, porque es imprescindible meter valor donde no lo hay. Y cambiar la codicia por la solidaridad, y cambiar, mi abuelo siempre decía, el fundamento, a cambiar la falta de fundamento por fundamento.
1: ¿Qué has sentido cuando compañeros con los que compartiste décadas de militancia política, de compromiso, se iban quedando en las ciénagas del poder?
0: Pues mucha tristeza personal, mucho rechazo personal. Y en cualquier caso, yo no puedo odiar, no estoy hecho para odiar, y lo digo con toda franqueza, no sé hacerlo. Y me gusta quedarme con las partes de su vida que compartimos muchos de esas personas, en donde hicieron un trabajo muy noble, que hay que reconocérselo. En la última parte no me siento ni familiarmente, ni emotivamente, ni moralmente, ni socialmente, ni políticamente, estoy a años luz. Y por lo tanto los miro con auténtico, por así decirlo, con auténtica rabia. No deberían estar donde están. No deberían de hacerlo. Pero
1: ¿cuándo?
0: La condición humana es así.
1: ¿Cuándo?
0: Pero también quiero decirte que mucho más que fenómenos personales, yo creo que lo que es esencial es que nos demos cuenta que eso es Eso son redes. Eso son redes. Eso son redes. Y contra lo que hay que ir es contra las redes. A mí no me importa que se llame Pepito, Juanito o su Catanito, ni que su historia anterior sea fabulosa o sea miserable. A mí no me importa que en este momento están estableciendo redes contra las cuales hay que combatir. Contra las cuales hay que combatir. Y no son redes políticas, formalmente. Son redes de poder económico. Y redes de poder social. Y redes de poder cultural. Y redes de poder de coacción. Y que en un momento determinado, cualquier cosa que a mí me comience a dificultar o a poner en duda la posibilidad de yo hacer mis negocios, ¡puf! A saco. A saco. Pues bien, esas son las redes contra las cuales hay que luchar. Y mucho más que nombre, a mí lo que me preocupa es que seamos capaces de entender que hay esas redes. Pero, chicos, esas redes se pueden quitar. Es decir, se puede hacer, en las urnas se pueden hacer cosas hermosas. Y no hace falta irse fuera de nuestro país ni muy lejos. Hace ahorita un año, un proyecto de Estado español defendido por un gobierno anterior, en donde era la referencia del poder del capitalismo más acerbado y que cualquier cosa valía y que la legalidad de las Naciones Unidas era un disparate que podíamos saltarnos en el trío de las Azores, etcétera, etcétera. En un momento determinado, la sociedad española, algo más de 2,5 millones de ciudadanos que jamás habían votado en los últimos tiempos, van y votan, amigo, y van y cambian el mundo. Bueno, cambian el mundo, cambian algunas cosas. Y yo creo que es fundamental que nos demos cuenta de que, al margen de cualquier veleidad de escabullirnos por otros escenarios, hay por ahí todavía un montón de instrumentos en donde, si somos capaces de utilizarlos bien, son tremendamente eficientes, son arietes y rompen las puertas de un castillo que parecía inexpugnable. Recordemos, hace ahora un año, ¿cómo teníamos la imagen de lo que iba a suceder en las elecciones? Me parece que fue del 11 de marzo o del 14 de marzo. Pues las teníamos un poco difíciles. Y hubo un momento en que la sociedad española vio un par de cuestiones, las valoró y dijo que no estaba dispuesto a tragarse eso. Y el repudio y la rabia y la convicción de que éramos capaces de quitárnoslo de encima, pues nos lo quitamos de encima. Y las fuerzas españolas no están en Irak. Es verdad que todavía siguen otro montón de cosas, pero las fuerzas españolas no están en Irak. Y el gobierno de Estado español en este momento dice que es multilateralista y es un gobierno que, entre otras cosas, ha conseguido imponer dentro de la Constitución Europea que cualquier política exterior europea será de acuerdo siempre con la legislación internacional y en el marco del derecho y de los principios de la Carta de las Naciones Unidas. Casi nada.
1: ¿Cuándo te comenzó? Bueno, estamos ya a nada, a 3 minutos de terminar. La verdad es que no hemos hecho ni un pequeño tráiler, como se decía antes, en el cine, ¿no?, de tu vida. Tenemos que seguir haciendo algo.
0: Ya está bien, ¿no?
1: Te daré un par de ataques más para que en el estudio en Gran Canaria podamos charlar y hacer un recorrido por toda esa época de la transición en Canarias y 1000 historias más, aquel libro magnífico, ese Canarias Hoy, que hay que hacer un Canarias Hoy de ahora, 3 décadas después, por lo menos. Pero ¿cuándo te empezó a pesar el cargo político de una manera que ya no podías aguantar, que no te compensaban los logros con las, pues eso, con,
0: hombre, llega un
1: con
0: momento,
1: las penitencias? Es
0: decir, hay procesos. Y en los procesos es muy fácil que uno comience a dar pasitos pequeñitos y pasitos cortos y en un momento determinado se vea a años luz de donde uno estaba. Y entonces lo fundamental es ver que hay fronteras, hay puntos, hay momentos en que, como sigas dando un pasito chiquitito, ya estás en el otro lado. Yo me he mirado todas las mañanas en el espejo. Y en un momento determinado comencé a preguntarme quién era aquel señor que estaba delante de mí y no me comenzaba a reconocer. Y en aquel momento dije, Antonio, se acabó. Fue en el momento fundamentalmente en que el Partido Popular entraba en el gobierno de Canarias.
1: Oye, y la última pregunta. Cuando estás hablando, a mí me... Vamos, no me parece que tengas más de 18 años. Y lo digo en el sentido, en el sentido de las ilusiones, ¿eh?, no de la madurez, ni mucho menos. ¿Cómo te sientes en ahora cuando tenemos la tercera edad?
0: A mí no me gusta ese nombre, soy una persona mayor, soy una persona, un viejo contra, pero, pues mira, yo no me siento viejo. Hombre, el chasis.
1: ¿Cómo lo vives? ¿Cómo lo vives cuando ves los años como que hay pocos plazos para hacer todos esos sueños que te habías prometido hacer?
0: No me lo planteo así. Yo en este momento no me lo planteo de la cuál es la edad media de la esperanza de vida. No, estamos locos. No, esas cosas no se plantean. Es decir, te planteas un conjunto de aspiraciones, un conjunto de cosas que te gustaría hacer, de cosas que te gustaría vivir. Y si las haces bien y si no llegas, pues que lo vas a hacer, tampoco pasa nada.
1: Oye, Antonio, nos vemos dentro de unos días para seguir, ¿te parece? Sí, hombre, venga, no seas duro.
0: No es que sea duro, sino que ya está bien para pa la gente.
1: Más adelante, nos vemos en Las Palmas, ahí nos echamos algo y seguimos hablando. Muchísimas gracias, Antonio, por haberte sometido un poco a este desnudo intelectual que te agradecemos y seguro que todos los oyentes te agradecen también. Muchas gracias por ser como eres.
0: Muchas gracias a ti, jefe.

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1: Numerosos colectivos canarios llaman a la ciudadanía a salir a las calles el 26 de septiembre en defensa de la democracia real. Afirman que la crisis de los derechos fundamentales y los problemas estructurales que afectan a las islas han llevado a diversos colectivos, ciudadanías y organizaciones a un llamamiento urgente a la movilización frente al descontento social generado por las dificultades en el acceso a la vivienda, por la precariedad laboral y la erosión de las condiciones de vida. Será el 26 de septiembre a las 12 horas en Las Palmas de Gran Canaria y también han convocado en el resto de las islas. Colectivos feministas llaman a la manifestación también del 26 de septiembre. Aseguran que las mujeres nos estamos jugando el futuro y que lo que tanto ha costado ganar lo podemos perder en un instante sin haber alcanzado todavía la meta. Tragedia en el litoral tinerfeño. Un buceador ha fallecido este sábado tras sufrir un ahogamiento mientras practicaba submarinismo en la costa de Radazul, en el municipio del Rosario. Las trabajadoras del Servicio de Atención Domiciliaria de Canarias están llamadas a movilizarse el 19 de septiembre en Santa Cruz de Tenerife para reclamar un servicio público digno y de calidad, además de una mejora de las condiciones laborales de estas profesionales que prestan la atención y los cuidados a domicilio. El Tagoror Permanente del Puertito de Adeje y otros colectivos convocan a la ciudadanía a las puertas de los juzgados de Arona el próximo lunes 14 de septiembre, donde prestará declaración como investigado o imputado por el caso Cuna del Alma el primer político del gobierno de Canarias. Se trata de Antonio Acosta Felipe, director general de Costas. Un estudio recién publicado estima que las masas forestales del archipiélago acumulan días con 26 millones de toneladas de carbono, un 25 más de lo que había previsto el Ministerio para la Transición Ecológica. Irene Montero ha anunciado este sábado que se presentará a unas primarias para liderar una candidatura de izquierda en las próximas elecciones generales. El ministro de Política Territorial y responsable del mando único operativo en la crisis de Ceuta, Ángel Víctor Torres, ha anunciado este sábado la puesta en marcha los próximos días de un nuevo operativo para trasladar a los migrantes que permanecen en las calles de la ciudad a los dispositivos habilitados para su atención, su identificación y su triaje. Trump ha anunciado que todos los estadounidenses recibirán cheques de $5,000 si gana las elecciones de medio mandato. Ha llamado dividendos a este soborno si los republicanos ganan las elecciones de medio mandato de noviembre, lo que no ha explicado de dónde va a sacar el más de $1 billón que le costaría esta iniciativa. Y da comienzo la 18 cumbre de los BRIC en Nueva Delhi. Se inaugura en la India con la mirada puesta en la desdolarización, la reforma del Fondo Monetario Internacional y una agenda de cooperación para este bloque de los BRIC. Una reunión de los BRIC donde participará Irán, que reafirma su rol como socio estratégico de este grupo.

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4: Numerosos colectivos canarios llaman a la ciudadanía a salir a las calles el 26 de septiembre en defensa de la democracia real. Afirman que la crisis de los derechos fundamentales y los problemas estructurales que afectan a las islas han llevado a diversos colectivos, ciudadanías y organizaciones a un llamamiento urgente a la movilización frente al descontento social generado por las dificultades en el acceso a la vivienda, por la precariedad laboral y la erosión de las condiciones de vida. Será el 26 de septiembre a las 12 horas en Las Palmas de Gran Canaria y también han convocado en el resto de las islas. Colectivos feministas llaman a la manifestación también del 26 de septiembre. Aseguran que las mujeres nos estamos jugando el futuro y que lo que tanto ha costado ganar lo podemos perder en un instante sin haber alcanzado todavía la meta. Tragedia en el litoral tinerfeño. Un buceador ha fallecido este sábado tras sufrir un ahogamiento mientras practicaba submarinismo en la costa de Radazul, en el municipio del Rosario. Las trabajadoras del Servicio de Atención Domiciliaria de Canarias están llamadas a movilizarse el 19 de septiembre en Santa Cruz de Tenerife para reclamar un servicio público digno y de calidad, además de una mejora de las condiciones laborales de estas profesionales que prestan la atención y los cuidados a domicilio. El Tagoror Permanente del Puertito de Adeje y otros colectivos convocan a la ciudadanía a las puertas de los juzgados de Arona el próximo lunes 14 de septiembre, donde prestará declaración como investigado o imputado por el caso Cuna del Alma el primer político del gobierno de Canarias. Se trata de Antonio Acosta Felipe, director general de Costas. Un estudio recién publicado estima que las masas forestales del archipiélago acumulan 10,26 millones de toneladas de carbono, un 25% más de lo que había previsto el Ministerio para la Transición Ecológica. Irene Montero ha anunciado este sábado que se presentará a unas primarias para liderar una candidatura de izquierda en las próximas elecciones generales. El ministro de Política Territorial y responsable del mando único operativo en la crisis de Ceuta, Ángel Víctor Torres, ha anunciado este sábado la puesta en marcha los próximos días de un nuevo operativo para trasladar a los migrantes que permanecen en las calles de la ciudad a los dispositivos habilitados para su atención, su identificación y su triaje. Trump ha anunciado que todos los estadounidenses recibirán cheques de $5,000 si gana las elecciones de medio mandato. Ha llamado dividendos este soborno si los republicanos ganan las elecciones de medio mandato de noviembre, lo que no ha explicado de dónde va a sacar el más de $1 billón que le costaría esta iniciativa. Y da comienzo la 18 cumbre de los BRIC en Nueva Delhi. Se inaugura en la India con la mirada puesta en la desdolarización, la reforma del Fondo Monetario Internacional y una agenda de cooperación para este bloque de los BRIC. Una reunión de los BRIC donde participará Irán, que reafirma su rol como socio estratégico de este grupo.

0: Saludos amigos y amigas, estamos en La Trapera, ni más ni menos, el programa mejor del mundo mundial. Oye, se está riendo Anabel, ¿eh? No puedo yo hacer propaganda, pues si no hago yo.
1: Eso te iba a decir, si no lo hacemos nosotros, a ver. Buenos días, saludos, bienvenidas y bienvenidos a La Trapera. Rápido nos vamos con el contenido que queremos que tenga hoy este programa. Y nos vamos a llamar prácticamente ya al primer invitado, que es Manuel Monereo, como cada sábado, analista político, de uno de los máximos expertos en geopolítica, ensayista, autor de muchos libros, abogado, político, que lo ha sido y muchas otras cosas. Y un gran conversador también. Y luego nos iremos a hablar de energía, de la energía geotérmica y cosas relacionadas con este tema con alguien también muy experto, Antonio Cabrera, es miembro de la Plataforma por un Nuevo Modelo Energético de Canarias. Antonio pues, ha sido docente de profesión, ya jubilado, fue concejal en Granadilla en dos ocasiones, la segunda ejerció como concejal de medio ambiente, ecologista y experto en energías renovables y bueno, muchísimas cosas. Con Antonio queremos hablar de la energía geotérmica y su posible explotación en Canarias, en particular en Tenerife, después de esa noticia que conocíamos hace dos días de que tras una serie de prospecciones que se han venido desarrollando en la zona de Vilaflor, ha anunciado el Cabildo de Tenerife que se ha encontrado geotermia y que hay un alto potencial para su explotación. Bueno, no tenemos demasiada información, pero lo que queremos es conocer la opinión pues, de gente tan conocedora como Antonio Cabrera. Así que con él hablaremos más tarde, en torno a las 12:30. También iremos a saludar un ratito después a Melus Méndez para que nos hable de esa concentración que están convocando muchos colectivos y en particular el Tagoror permanente del puertito de Adeje para el próximo lunes 14 en el exterior del juzgado de Arona en Los Cristianos porque se va a producir la tercera de las declaraciones en el caso del puertito de Adeje, en el caso de Cuna del Alma y esta vez un director general de costas de las Islas Orientales y va a ser muy importante porque bueno pues es el primer político que se digamos que pues que se sienta en el banquillo, ¿no? Que va a hablar del tema y consideran pues todos los activistas y la gente que lleva esta causa que es muy importante esa declaración y por eso van a realizar una concentración igual que las anteriores veces concentración en el exterior. Hablaremos por supuesto con Carmen Delia, lo haremos con Meme Sosa, vamos a estar pendientes. Bueno, hoy Irene Montero lanza su candidatura a las elecciones generales bajo el lema Paz, Casa, Trabajo. También Sumar tiene hoy reunión de todos sus representantes, su militancia y sus responsables y bueno, muchas otras cosas. Así que César, te dejo el micro y nos vamos a localizar a Manuel Monereo.
0: Bueno, pues la verdad es que ayer impactó mucho la explicación que al final del programa poníamos vamos, explicación, la intervención en la Asamblea de Madrid de Manuela Bergerot, que le dedicó a Ayuso pues, una de las críticas más extraordinarias, más racionales, más bien explicadas. Bueno, el título era, se lo digo a la cara, usted es una corrupta, refiriéndose a Ayuso, que es la que preside la Asamblea Madrileña. Muy buenas, don Manuel Monereo, bienvenido.
2: Bien hallado, querido maestro.
0: Pues maestro, bueno, maestro tú, que eres el maestro con letras super mayúsculas. Manolo, pues explícanos, porque tú estás comiéndote el coco permanentemente. explícanos en el buen sentido, ¿no?, para resolver todo esto. Explícanos lo que crees que debes de comunicar, lo que más te preocupa.
2: Bueno, oye, no es, aunque son las 12 de la mañana, no es una pregunta fácil a las 12 de la mañana.
0: No, no, es lo que tú quieras, lo que tú veas, porque la verdad es que yo te digo, a mí me sale siempre la misma pregunta, que es el ridículo que hacemos la gente progresista no estando unidos. O sea, y imagínate que en las próximas elecciones, como dicen las encuestas, que bueno, las encuestas pues ya sabes cómo se hacen en general, pues imagínate que tengamos a Albertito Núñez Feijóo de presidente y de vicepresidente, por si es poco joder, a Santiago Abascal. Tú imagínate, ¿no? Pues, pero bueno, no quiero que te imagines eso, sino lo que tenemos que hacer ya los ciudadanos para parar este futuro negro. Es que parece que vamos a las cavernas otra vez. Llegaremos a las cavernas, coño.
2: Yo creo, César, que la pregunta que acabas de hacer es muy pertinente, sobre todo esta pregunta sobre qué tenemos que hacer para parar, ¿no? Quizás lo más complicado que tenemos que hacer, lo estoy pensando muy lo que voy a decir porque no quiero decir una barbaridad, quizás lo más importante que tenemos que hacer es que lo que tenemos que hacer no es fundamentalmente nada electoral. Repito.
0: Sí, sí, que nada no electoral.
2: No es nada, digo fundamentalmente, no digo que yo desprecie el tema electoral. Simplemente que en este momento, en esta coyuntura, lo fundamental no es lo electoral. No digo que no sea importante, no digo que no se deba de intentar y de realizar, pero la tarea no es electoral. Primera cuestión. Segunda cuestión, es una vieja cuestión. Siempre hay en política que distinguir entre etapas de excepción y normalidad. Siempre hay que distinguir entre etapas de excepción y normalidad. Normalidad es cuando las cosas se suceden a su propio ritmo, se repiten y se normalizan. Por eso es normalidad. La normalidad requiere una normalización que lo crea la costumbre, la repetición de los hechos. Pues hoy gobierna el PSOE, mañana gobierna el PP, una vez el PSOE gobierna con mayoría absoluta y otras veces no, una vez el PP gobierna con mayoría absoluta y otras veces con la minoría vasca y catalana. Esa es la normalidad que hemos vivido. Y ahora no estamos en normalidad, estamos en excepción, donde toda una política, una estrategia política y una cultura política sentada están puestas en cuestión. Es decir, lo diré de otra manera. Desde el año 2008-2011, en España vivimos una crisis de régimen. Es decir, que el régimen que conocimos en el 78 ya no existe con los criterios que habíamos estado trabajando con él en los primeros 30 años de ese régimen. Constitución del 78, sin más no recuerdo, hasta 30 años después. Es decir, que vivimos una crisis de régimen. Segunda cuestión. Tercera cuestión. Esa crisis de régimen ha tenido dos variantes. Una democrática y otra autoritaria. La variante es que las fuerzas democráticas, que fueron personificadas por el 15M, se levantaron para exigir una democratización del régimen del 78. Un cambio en el régimen del 78. Y algunos planteamos que debería de ser un cambio de régimen del 78. Unos querían cambio en el régimen, otros queríamos un cambio de régimen más democrático, más que diera más poder a los trabajadores, que diera, que garantizara los derechos sociales y las libertades públicas. Eso fracasó. No voy a entrar mucho en eso. Eso fracasó. Entonces, ese fracaso no ha hecho que la crisis del régimen no continúe de una forma latente. Y la constatación de ese fracaso, como suele ser en política, ¿qué fue? Fue la aparición de Vox. ¿Y por qué aparece Vox? Entre otras muchas cosas. Vox aparece fundamentalmente por la secesión de Cataluña. Es decir, cuando se plantea convertir una crisis de régimen en crisis de Estado, el Estado reacciona y aparece el nacionalismo español. En esa estamos. Y cuarta cuestión. Lo que estamos viviendo es una crisis de régimen que se va a afrontar por la derecha, de modo autoritario. Una crisis de régimen, por decirlo así, de pasar de políticas neoliberales a un liberalismo autoritario. Claro, eso no es solo ni fundamentalmente que nos presentemos a la elección y cómo nos presentemos. Eso es un cambio de estrategia política. Que la izquierda no ha afrontado, no piensa en ello y que sigue actuando como si viviéramos en la normalidad. Eso sí, una normalidad transada, atravesada por la presencia de Vox y de los movimientos posfascistas, que son los que hoy de una u otra manera preocupan a la ciudadanía. Sin esas cuatro grandes cuestiones no entenderemos lo que está pasando, y por eso digo que lo que hay que hacer ahora es...
0: Mira, Manolo, no dejes el tema de esas cuatro cuestiones sin darle tu propuesta de afrontarlas.
2: Pues, para afrontarlas, ¿qué tenemos que hacer? Uno, reconocer que a nueva exigencia no se le pueden dar viejas recetas. Y no podemos actuar en una crisis de régimen como si viviéramos en la normalidad. Y por cierto, la normalidad terminó en el 2008-11, no ayer, no antes de ayer, ni siquiera cuando llegó Pedro Sánchez. Entonces, si cogemos esos cuatro puntos, nos damos cuenta que lo que hace falta es algo más que refundar. Hace falta fundar una política nueva, una organización nueva y una estrategia política y de alianza que le dé vida como proyecto. Es decir, hace falta una política nueva, dejar de estar entre Pedro Sánchez y Rajoy, o Feijóo, o Abascal, y ante eso tener una política propia, definida. Porque a mi juicio son dos caras de una misma moneda. Una mejor que otra, sin lugar a dudas, pero dos caras de una misma moneda. Y de eso nos daremos cuenta cuando caiga Pedro Sánchez. Cuando caiga Pedro Sánchez, como decimos por el sur, se nos caerán los palos del sombrajo. Y nos daremos cuenta, uno, que la derecha ya tiene mayoría en la sociedad, por eso no hablo de que no es solo elecciones, es que hoy la derecha tiene mayoría en la sociedad, que luego se va a traducir en mayoría de votos. Y que la única oposición que va a tener ese gobierno es el Partido Socialista Obrero Español. Que, aunque no ganará las elecciones, seguirá siendo el gran partido de oposición. Y a su izquierda, a nivel del Estado, pues habrá eso, 12 diputados, con suerte 15. Pero que además no tienen claro qué hacer. Por eso lo que se trata ahora es de tomar nota de lo que está ocurriendo, tomar nota de lo que está ocurriendo, intentar a corto plazo construir una propuesta político-electoral a la altura de la exigencia, pero que abra vía ya hacia un proyecto alternativo, que es lo que está pendiente en España desde que Podemos fracasó. Hoy, va a ser ungida por las masas proletarias una nueva candidata de Podemos. Entonces, no estoy ni a favor, ni en contra, ni al 2%.
0: Bueno,
2: ni al
0: 3%. Irene Montero es a la que te refieres, ¿no?
2: Efectivamente. O sea, yo no voy a estar ni a favor ni en contra. Me parece una opción de las muchas que hay. Espero que la vaya bien. Ahora bien, eso es matar elefantes con perdigones. Si todo el problema es que Irene Montero sea candidata y en torno a ella nos organicemos los demás, pues lo que diré, como diría uno del barrio del Zaidín de Granada, ojalá. Me temo que no funcionará.
0: Pues
2: ¿ha quedado claro?
0: Muy claro, muy claro, muy claro y muy razonable, muy razonable.
2: Pero sobre todo,
0: y muy desesperanzador.
2: Bueno, depende. Quizás porque tú y yo somos ya mayores y no podemos vivir de esperanza a 20 años vista, ni a 15. Pero esta tarea que hoy nos incumbe, empieza ahora. Debió empezar hace 4 o 5 años. Pero, desgraciadamente, la izquierda que hay es esta. Y los que no somos esa izquierda, somos muy débiles, estamos muy dispersos y carecemos de una fuerza suficiente para intervenir en la realidad. Entonces, lo que nos está mostrando la vida es que tenemos soluciones como la de la compañera Irene Montero, ¿no? Personas que dicen, bueno, esto se resuelve con una buena candidata. Y esto se resuelve disputándole la hegemonía a Sumar o a Izquierda Unida. Yo creo que eso es, por decirlo en términos futbolísticos, eso nunca te lleva a jugar la Champions, eso te lleva a jugar siempre en regional o en tercera división.
0: Venga, entonces, Manolo, ¿qué es lo que con tu larguísima experiencia, además contrastada en CIESA y con tanta gente de primera línea, qué hay que hacer? Lo digo cuando estamos escuchando, pues, lo de Mandami en Nueva York, es inesperado, y bueno, varias cosas inesperadas, ¿no?
2: Es que yo creo, primero, que aunque la vida no exige ser realista, en la realidad no es unívoca, la realidad es contradictoria. Es cierto que hay elementos de la realidad que, por decirlo así, tiran de ella hacia el pesimismo, pero hay también elementos de la realidad que tiran hacia el optimismo. Sé que los que tiran hacia el pesimismo, por razones obvias, son más fuertes. Pero que no todo es negro, negro pardo, y no todo es rojo. Es decir, hay posibilidades que hace que lo rojo tenga vida y tenga posibilidad. Para eso hay que tener una actitud que es a la vez realista, para no confundir las voces con los ecos, y a la vez creer que si tenemos un buen proyecto y si tenemos una masa crítica lo suficientemente amplia para ponerlo en pie, eso va a tener, si no éxitos fundamentales, sí que tendrá posibilidades de incidir. ¿Qué es lo que tendríamos que hacer? Hay dos fórmulas que se pueden converger en el espacio y en el tiempo. La primera fórmula sería la más fácil, pero es hoy por hoy, desgraciadamente, la más difícil. ¿Qué significa que sería la más fácil? Una cosa fundamental, que es que la fuerza que hay en el entorno de Sumar, de Izquierda Unida y algunas más, se reunieran y constituyeran desde ya un grupo de trabajo inmediato, unitario, amplio, con tres objetivos fundamentales. El primer objetivo es, y decisivo, dotarse de una propuesta para el país. Es decir, de un programa, de una serie de ideas fuerza que susciten adhesión y compromiso militante. La segunda cuestión es ser capaces de buscar una fórmula que permita llevar a cabo ese proyecto programáticamente organizado. Es decir, hace falta una fuerza política unitaria donde pudiese organizarse una asamblea unitaria para discutir y aprobar ese proyecto y constituir a todos los niveles asambleas de base, empezando por los barrios y los lugares de trabajo y de estudio. Es decir, un proyecto enraizado en la base social del país. Y en tercer lugar, que desgraciadamente será problemático, no tengo ninguna duda porque soy realista, es que eso se debe de concretar total. En ser lo suficientemente capaces para propiciar el consenso de las fuerzas políticas y si no hay consenso, pues primaria, para aprobar en cada provincia las listas electorales. Son las tres cosas que yo creo que había que hacer. Que es el camino más fácil, pero también más difícil. Y eso, el problema es que eso lo tienen que hacer las fuerzas que tienen estructura, que tienen medios. Pocos, cada vez menos. Si siguen así, nunca tendrán. Pero las fuerzas que tienen medios, que tienen alguna estructura, que tienen dirigentes conocido, más o menos.
0: Oye, para que nadie se pueda quedar descolgado, repite por favor estos tres pasos imprescindibles, nada más pequeñito, un resumencito breve.
2: Bueno, lo voy a empezar como yo lo haría, para clarificarlo más. Lo primero, convocar inmediatamente un grupo de trabajo unitario con tres tareas.
0: Mira, cuando dice unitario, ¿qué contenido a la palabra?
2: Que nadie se quede fuera a priori. No sé si me entiendes lo que te quiero decir.
0: Sí, en principio sí.
2: Que el que quiera estar esté. Que no se margine a nadie. Pero el que quiera estar, esté. Quien no quiera estar, no estará. Pero el talante unitario es fundamental.
0: Es de la izquierda.
2: Sí, claro, no tengo
0: solo
2: duda.
0: Solo de la izquierda. No lo digo porque hay veces como hay disparates como... de todo tipo.
2: Hay disparates de todo tipo, no tengo ninguna duda. ¿No? Y el núcleo de eso deben de ser los que tienen estructura. Por eso digo que es lo más fácil y lo más difícil. Que lo quieran hacer. Y si mañana Antonio Maillo habla con la gente de Sumar y a su vez la gente de Sumar habla con la gente de Más Madrid y la gente de Más Madrid anda en Cataluña en Común y cosas parecidas, tú te sientas para enhebrar, que sería la primera tarea, un programa común a la altura de los tiempos. Cuando digo a la altura de los tiempos es que no puede ser neutral ante la Unión Europea, no puede ser neutral ante el euro, no puede ser neutral ante la OTAN, y que tiene que expresar un proyecto donde las claves sean una alternativa de país y en el centro una democratización económica, política y social sustancial.
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en defensa de la democracia real. Afirman que la crisis de los derechos fundamentales y los problemas estructurales que afectan a las islas han llevado a diversos colectivos, ciudadanías y organizaciones a un llamamiento urgente a la movilización frente al descontento social generado por las dificultades en el acceso a la vivienda, por la precariedad laboral y la erosión de las condiciones de vida. Será el 26 de septiembre a las 12 horas en Las Palmas de Gran Canaria y también han convocado en el resto de las islas. Colectivos feministas llaman a la manifestación también del 26 de septiembre. Aseguran que las mujeres nos estamos jugando el futuro y que lo que tanto ha costado ganar lo podemos perder en un instante sin haber alcanzado todavía la meta. Tragedia en el litoral tinerfeño. Un buceador ha fallecido este sábado tras sufrir un ahogamiento mientras practicaba submarinismo en la costa de Radazul, en el municipio del Rosario. Las trabajadoras del Servicio de Atención Domiciliaria de Canarias están llamadas a movilizarse el 19 de septiembre en Santa Cruz de Tenerife para reclamar un servicio público digno y de calidad, además de una mejora de las condiciones laborales de estas profesionales que prestan la atención y los cuidados a domicilio. El Tagoror Permanente del Puertito de Adeje y otros colectivos convocan a la ciudadanía a las puertas de los juzgados de Arona el próximo lunes 14 de septiembre, donde prestará declaración como investigado o imputado por el caso Cuna del Alma el primer político del gobierno de Canarias. Se trata de Antonio Acosta Felipe, director general de Costas. Un estudio recién publicado estima que las masas forestales del archipiélago acumulan días con 26 millones de toneladas de carbono, un 25 más de lo que había previsto el Ministerio para la Transición Ecológica. Irene Montero ha anunciado este sábado que se presentará a unas primarias para liderar una candidatura de izquierda en las próximas elecciones generales. El ministro de Política Territorial y responsable del mando único operativo en la crisis de Ceuta, Ángel Víctor Torres, ha anunciado este sábado la puesta en marcha los próximos días de un nuevo operativo para trasladar a los migrantes que permanecen en las calles de la ciudad a los dispositivos habilitados para su atención, su identificación y su triaje. Trump ha anunciado que todos los estadounidenses recibirán cheques de $5,000 si gana las elecciones de medio mandato. Ha llamado dividendos este soborno si los republicanos ganan las elecciones de medio mandato de noviembre, lo que no ha explicado de dónde va a sacar el más de $1 billón que le costaría esta iniciativa. Y da comienzo la 18 cumbre de los BRIC en Nueva Delhi. Se inaugura en la India con la mirada puesta en la desdolarización, la reforma del Fondo Monetario Internacional y una agenda de cooperación para este bloque de los BRIC. Una reunión de los BRIC donde participará Irán, que reafirma su rol como socio estratégico de este grupo.

0: Mira, Manolo, concreta, digamos, resume tú el programa mínimo que si te encargara que hicieras un borrador, el programa mínimo.
1: Pues yo creo que el programa mínimo, claro, puedo decir barbaridades porque ni me lo he preparado y tampoco...
0: Bueno, los temas en general, no quiero decir que descienda. O sea,
1: para mí, la primera cosa que debe de este país tener en cuenta es... El primer eje es la lucha por la paz contra la guerra

0: y por el desalme. Eso es para mí lo fundamental. Hoy, el primer problema que tiene la ciudadanía, que nadie lo dice, es la guerra, que puede acontecer en cualquier momento.
1: Es la guerra, dijiste.
0: Claro. Esa es la clave, la primera idea. La segunda idea fundamental es, en función de esto, es una política de una España no alineada fuera de la OTAN y de los mecanismos del euro. O sea, una España fuera de la OTAN y de los mecanismos del euro. Es decir, y nuestra apuesta por una Europa confederal, donde la soberanía popular de los Estados sea decisiva. Tercera cuestión. La defensa intransigente y la constitucionalización de los derechos sociales, empezando por la vivienda. Es decir, nuestro compromiso con una revisión de la Constitución que no solo apueste por poner fin a los derechos sociales, que es lo que quiere la Unión Europea y lo que hará las derechas cuando lleguen al gobierno, sino que a nosotros apostamos por la defensa de esos derechos y constitucionalizarlos. Es decir, convertirlo en exigible.
1: ¿Sí? No sé, es que por ejemplo uno lee la Constitución y es paja, porque todos tenemos derecho a una vivienda digna, sí, y todos tenemos derecho a un trabajo, sí, digno, sí, y después el 128, eso de que la riqueza está al servicio del interés general, a ver, ¿dónde se ve eso? Y que se puede, dice el 128, que se pueden intervenir empresas y lo que sea necesaria.
0: Es que hay dos problemas en eso que tú dices. Es que en los últimos 30 años han intervenido fundamentalmente tres actores que han cambiado la Constitución, para peor además. El primer actor ha sido la Unión Europea. El proyecto de Maastricht era un proyecto neoliberal. Entonces, la Constitución real de Maastricht es.
1: Mira, explícalo de Maastricht, que mucha gente le pregunta, bueno, pero tú estás hablando con Maastricht y tal, y dice, ¿y qué es eso de Maastricht? Sí, he oído la palabra, pero
0: que fue contenido. la conversión de lo que antes era el mercado común, etcétera, en lo que hoy es la Unión Europea, que de una u otra manera se dio un salto. Mientras que socialdemócrata y demócratas cristianos lo apoyaron con las dos manos diciendo que eso iba a ser maravilloso. Nosotros, que hicimos un análisis de clase, llegamos a la conclusión que eso no solo beneficiaba a las clases económicamente dominantes, sino que perjudicara a las clases trabajadoras y que ponía en cuestión conquistas históricas por las que habíamos estado luchando 30, 40 años. Esos fueron los acuerdos de Maastricht, que culminan allá sobre el 2002, si mal no recuerdo, con la llegada del euro. Entonces, la clave de esta propuesta es que nosotros queremos constitucionalizar los derechos sociales. Es decir, que la Constitución no fuese solo unas reglas de juego, sino que la Constitución fuese, sobre todo, un programa más allá de los partidos. Y uno de ellos era, justamente, subordinar los poderes económicos a las necesidades de las poblaciones. La cuarta cuestión, precisamente por eso, era un Estado fuerte económicamente. Es decir, es un Estado que tenga poder económico para subordinar los intereses de los ricos a los intereses generales. Eso significa, por ejemplo, que tendríamos que plantearnos en serio nacionalizar todo lo que tiene que ver con la energía, plantearnos en serio la cuestión de la banca, discutir o discutible su nacionalización, pero desde luego tener una banca pública fuerte, capaz de intervenir abiertamente en el mercado y no solo como regulador del Estado, banca pública, banca al servicio de los intereses generales y no de una oligarquía. Y en cuarto lugar, como palanca fundamental, una reforma del Estado. Y en esa reforma del Estado, como elemento decisivo en esa reforma del Estado, vendría la conversión del actual Estado de la Autonomía, que ya no sabéis muy bien qué es, en un Estado federal donde estén claras, diáfanamente claras, las competencias del Estado, las competencias de las comunidades autónomas, las competencias de los ayuntamientos, es decir, donde de una u otra manera tengamos claridad y que evitemos este lío permanente que consiste en normas que se aplican según la mayoría electoral que salga de las elecciones. Y el único criterio es, tú me das, yo te doy, porque si no me das, no te voto. Y así llevamos jugando prácticamente desde que empezó la Constitución.
1: Pues, Manolo, dos cositas nada más finales. Mira, hoy en el país, una decena en portada, pero vamos, una de las noticias de portada, hay varias, ¿no? Pero una. Una decena de ex empleados de OpenAI, inteligencia artificial, Google o Anthropic, han alertado en los últimos años de los fallos de seguridad y los usos militares. Eso es el antetítulo. Después el título realmente es: los creadores de la inteligencia artificial empiezan a temer un poder fuera de control. Y un pequeño resumen, como siempre ponen en la primera página, de Patricia Fernández de Lis, de Madrid. Ingenieros e investigadores que han abandonado OpenAI, Anthropic y Google han alertado de que la carrera por desarrollar una inteligencia artificial cada vez más potente está dejando la seguridad en segundo plano. Sus advertencias han evolucionado desde temores teóricos hasta denuncias sobre fallos de control, capacidades peligrosas y posibles usos militares o sistemas cada vez más difíciles de controlar. Algunos de ellos creen incluso que la humanidad está en peligro. La cadena de denuncias comenzó en el año 2021, aunque entonces este miedo era solo una intuición filosófica. ¿Qué opinas de esto, de estos temores que se están introduciendo sobre la inteligencia artificial? Como si la inteligencia artificial tenga vida propia ya, que sí, de que tenga vida propia, que la doten de vida propia, entre comillas, puede depender muchas cosas entre esa final, esa extinción. Se habla, mucha gente habla de, y no orgullos, de que va a dar lugar a una extinción. Ese es un tema. Y el segundo, Manolo, es por lo de Brasil, ¿no? Dice, la justicia brasileña, viene también en El País en portada, en una de las noticias pequeñitas, la justicia brasileña cerca a Flavio Bolsonaro por corrupción. Es el de, como saben todos los oyentes, pues es la alternativa a Lula. Flavio Bolsonaro, hijo mayor de Bolsonaro, principal candidato de la derecha brasileña para las elecciones de octubre, está siendo investigado por lavado de dinero y corrupción. El Tribunal Supremo lo implica en el caso Master, un megafraude relacionado con el banquero Daniel Bolcaro, que dejó un agujero de unos 10.000 millones de dólares. La revelación se produce a poco más de 3 semanas de las elecciones presidenciales. Bolsonaro, hijo y presidente, Luis Ignacio Lula da Silva, están empatados en las encuestas. Pues, oye, hablen un poco de estos dos temas. Yo me quedo asombrado de que pueda estar Lula, que el Flavio Bolsonaro puede estar empatado en las encuestas. Hombre, una encuesta cocinada, vale, ¿no? Y ya sabemos que ese es otro tema que quería yo plantear, que es el de los medios de comunicación. ¿Quiénes controlan los medios de comunicación? La inmensa mayor parte de ellos, y de luego los que crean, pesan opinión, pues los grandes poderes económicos, o sea que a través de los medios de comunicación están los grandes poderes económicos, siguen mandando y haciendo lo que les sale.
0: Bueno, en cuanto a la primera, la cuestión de lo que, de la inteligencia artificial, de el gran poder, ¿no?, de que tiene pues Elon Musk, Peter Thiel, la gente de Google, es decir, ahí lo que se ha llamado, eso está bien estudiado por Cedric y por Varoufakis, lo que llaman el tecnofeudalismo, es decir, la vuelta a unas relaciones políticas neofeudales, porque un grupo de 5 grandes empresas lo controlan enormemente la economía, controlan enormemente los estados y también acaban teniendo una enorme influencia militar. Entonces, esto está bien estudiado. Yo no soy un especialista en inteligencia artificial para decir si esta se ha ido o no de la mano. Sí puedo decir que hay que tomarse en serio lo que dicen los técnicos. Es decir, porque hay muchas personas que desde dentro, como dice hoy la noticia del país, pues te están advirtiendo, oye, aquí está pasando algo. Y que el poder de esta gente es enorme, y que ha pasado recientemente, además, con un suceso que tuvo alguna información, que era que, por decirlo así, un determinado elemento de la inteligencia artificial se escapó de las manos y empezó a intervenir en otro elemento de la inteligencia artificial. Yo no tengo mayor información sobre estos temas. Justamente ahora, por razones militares, pues estoy dedicado a estudiar inteligencia artificial a fondo y su aplicación, sobre todo en el tema militar. Pero tengo la convicción de que estas personas que conocen el tema, pues tienen una enorme preocupación de que esto le dé tanto poder a los que ya tienen el poder que acaben controlando a las poblaciones. Quizá la mejor manera de entender lo que estoy diciendo es Gaza. Porque en Gaza se ha aplicado esta industria que yo llamo de control de las poblaciones. Es decir, hay mecanismos que permiten a los que tienen el poder de controlar sistemáticamente a la población. Básicamente, reuniendo enormes cantidades de información, procesándola a velocidad de la luz y convirtiéndola en descripciones bastante realistas de lo que la gente consume, dónde consume, dónde paga, dónde no paga, y al final interviniendo en tu imaginario colectivo sobre la sociedad. Y hay un ejemplo que te acordarás, querido César, que fue lo que realizó el ejército israelita sobre Hezbollah, que le permitió, a través de un viejo busca, que era venderle a dirigentes de Hezbollah los buscas. Estos buscos tenían un dispositivo explosivo en ellos, que situado en un bolsillo podía tener cierta eficacia en determinados órganos de ser humano. Entonces, en un momento determinado, cuando Israel lo precisó, lo hizo dispararse esos pequeños dispositivos, y no solo dejaron ciego a los dirigentes, no solo le dieron cuenta de que acabaron con los dirigentes en una sentada, sino que al final, después de muchas informaciones concentradas y aplicadas, descubrieron dónde estaba el dirigente máximo de Hezbollah y con una bomba adecuada mataron a toda la dirección operativa de Hezbollah. Es decir, hasta eso hemos llegado. ¿Cómo llegaron ellos a tener esa información y cómo lograron intervenir en la cadena para hacerlo? Eso demuestra el enorme poder que tienen ya los estados de informarse. Dicho de otra manera, hoy las grandes empresas tecnológicas, que están todas en manos de los estados, aquí no hay libertad de opinión ni libertad de expresión, es decir, todas las grandes empresas de información tecnológica y de inteligencia artificial trabajan para los estados norteamericanos. Para el Estado de Norteamérica. Y continuamente van reuniendo información, van clasificando a las personas e interviniendo políticamente cuando ellos lo consideran necesario. Pero el ejemplo es Gaza. No vayáis a pensar que el ejemplo es que una mañana te encuentres tú con un dossier en tu mano donde sabes con quién estuviste, con quién no estuviste y para quién trabajas, que es lo que dicen que le ha pasado a nuestro presidente de gobierno, Pedro Sánchez, con Pegasus, que no por casualidad es un instrumento operativo del Estado de Israel y a su servicio. Por lo tanto, ahí hay un poder. Mejor dicho, ahí hay un inmenso poder controlado por una pequeña oligarquía y que no está sola en el mundo, sino trabajando para los poderosos, en este caso para Estados Unidos.
1: Bueno, te iba a preguntar yo, pero vamos, si ahora sigues, pero era simplemente lo de Pegasus, por si quieres ampliar más. Salió un artículo demoledor, ¿no? Lo habrás leído unas cuantas páginas, no demasiadas tampoco. Pero efectivamente el Pegasus está jugando ahí un papel.
0: Es un mecanismo que tiene el Estado de Israel, por un sistema creado por el Estado de Israel, que es seguramente el Estado que mayor información y control tiene sobre las poblaciones y cuya peculiaridad la industria de la vigilancia, o sea, la industria de la vigilancia y del control es algo que se ha desarrollado enormemente en estos últimos 20 años, cuya pieza maestra es el Estado de Israel. Y hay un sistema que es Pegasus, que te permite entrar en otro sistema y descubrir la información que tú tienes, procesarla y depositarla en manos de los servicios secretos. Te pongo un ejemplo. No estoy hablando de nadie, ¿eh? Te pongo un ejemplo. Imagínate que un día X vas a un determinado país, un determinado jefe de gobierno o un ministro del gobierno o un conocido empresario, y ese país tiene mecanismos para entrar en tu privacidad, que de una u otra manera está asociada con las nuevas tecnologías. ¿Qué usamos? Como si fuesen libres. Entonces, esta persona, pues una noche echa una canita al aire. Y entonces, por los mecanismos que van incorporados y el control que se ejerce, pues esa persona tiene fotos comprometedoras. Hay varias formas de canita al aire, heterosexuales, homosexuales, y como dice que y mezclada. Bueno, tienen un poder sobre ti. Pero a su vez, han entrado en tus cuentas. Y saben lo que gastas y lo que no gastas. Lo que recibes de donaciones y lo que recibes de sobornos. Y eso lo tienen los servicios. Y un día aparece un señor y te dice, oye, tenemos esto, así que ándate con cuidado. Por cierto, esto que te estoy diciendo ha existido siempre. La diferencia es que ahora es una industria. Esto ha existido siempre. Los Arcani Imperi son los viejos poderes del Estado que siempre han estado ligados a los servicios secretos. El problema que ahora es una industria, que es la industria del control y de la vigilancia, que no solamente está en manos de los servicios secretos, sino en manos de una oligarquía que hace de la información su control, un poder. Entonces, hay ya gente, como los mismos Cedric o Varoufakis, que han escrito mucho sobre eso, y otra gente, que dicen que la inteligencia artificial debe ser nacionalizada y puesta en manos de un poder democrático, porque esto le da tal poder a los que la controlan que puede ser la ruina, no solo de la democracia, sino de nuestra vida social y cultural.
1: Pues está claro, está
0: y
1: claro.
0: Y hay un error con el tema de la corrupción. Porque es ahí todo. Sí, la corrupción es parte del negocio de la política hoy. Antes la corrupción era un instrumento más, al menos en un Estado democrático, con cierta cualidad democrática. Hoy ya no. ¿Y qué te voy a contar a ti de España, no? Que hurga un poquito en el PSOE o en el PP y aparece corrupción por todos lados. O sea, la corrupción es la otra cara de esta democracia. No son la excepción. Y todos estos antipolíticos que llegan a la política, como Bolsonaro, padre o hijo, han hecho de la corrupción una virtud. Porque todos llevan incorporado la corrupción. Y basta que estén gobernando un poquito de tiempo para pillarles con las manos en la masa. ¿Qué es lo que está pasando con Milei y su entorno ahora en este momento? Y que está parado por el poder que tienen los medios y el Estado. Pero que se sabrá. Aquí todo se sabe al final, tarde o temprano.
1: Tenemos que seguir hablando. Yo voy a ver si te transcribo toda la conversación de hoy y algunas otras. La verdad es que yo debería intentar transcribir todo, porque, coño, es fundamental el pensamiento, la experiencia, el sentido democrático, igualitario, qué sé yo. Es tremendo.
0: Es todo lo importante que hay que hacer ahora. si no lo hacemos ahora, lo tendremos que hacer en peores condiciones dentro de un año.
1: Exacto, será tarde, sí, efectivamente.
0: Y entonces no, nos costará mucho más trabajo, porque la desmoralización será mucho más grande. La noche en que algunos de los ministros de la izquierda contemplen la mayoría absoluta de las derechas, de la nueva CEDA, esa noche alguno pensará, ¿y cómo se ha llegado a esto? Pero compañero, si no lo piensa un año antes, si no lo has pensado año antes, si no lo has pensado 3 años antes, si no lo has pensado 4 años antes, pues ahora cualquier tarea se convierte en un ejercicio tremendo. Tremendo.
1: Ya. Wow. La verdad, Manolo, que qué duro se está poniendo esto.
0: Pero hay salida. El problema es que cuando más tarde vayamos a la salida, más difícil serán y mayores y mayor cansancio, mayor esfuerzo para superarlo. Eso es lo que tú y yo venimos diciendo aquí, al menos en los últimos 5 años.
1: Madre mía, pues oye, Manolo, un abrazo muy fuerte, compañero.
0: Fuerte a ti.
1: Voy a intentar que transcriban, si vamos, hay algún compañero que es muy hábil transcribiendo y tal.
0: Y es que... No, y además sobre todo porque ahora hay máquinas, sí. Es lo bueno que tiene la inteligencia artificial, también tiene en eso posibilidades. Hay máquinas que valen muy, no son muy caras, no máquinas, sino... plataformas que te lo traducen. De hecho, la Google, que es gratis, la hace con mucha eficacia. Según me dicen, no yo, que yo soy del paleolítico superior.
1: Ah, yo del inferior. Un abrazo muy grande, Manolo. Muchas gracias.

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1: Numerosos colectivos canarios llaman a la ciudadanía a salir a las calles el 26 de septiembre en defensa de la democracia real. Afirman que la crisis de los derechos fundamentales y los problemas estructurales que afectan a las islas han llevado a diversos colectivos, ciudadanías y organizaciones a un llamamiento urgente a la movilización frente al descontento social generado por las dificultades en el acceso a la vivienda, por la precariedad laboral y la erosión de las condiciones de vida. Será el 26 de septiembre a las 12 horas en Las Palmas de Gran Canaria y también han convocado en el resto de las islas. Colectivos feministas llaman a la manifestación también del 26 de septiembre. Aseguran que las mujeres nos estamos jugando el futuro y que lo que tanto ha costado ganar lo podemos perder en un instante sin haber alcanzado todavía la meta. Tragedia en el litoral tinerfeño. Un buceador ha fallecido este sábado tras sufrir un ahogamiento mientras practicaba submarinismo en la costa de Radazul, en el municipio del Rosario. Las trabajadoras del Servicio de Atención Domiciliaria de Canarias están llamadas a movilizarse el 19 de septiembre en Santa Cruz de Tenerife para reclamar un servicio público digno y de calidad, además de una mejora de las condiciones laborales de estas profesionales que prestan la atención y los cuidados a domicilio. El Tagoror Permanente del Puertito de Adeje y otros colectivos convocan a la ciudadanía a las puertas de los juzgados de Arona el próximo lunes 14 de septiembre, donde prestará declaración como investigado o imputado por el caso Cuna del Alma el primer político del gobierno de Canarias. Se trata de Antonio Acosta Felipe, director general de Costas. Un estudio recién publicado estima que las masas forestales del archipiélago acumulan días con 26 millones de toneladas de carbono, un 25% más de lo que había previsto el Ministerio para la Transición Ecológica. Irene Montero ha anunciado este sábado que se presentará a unas primarias para liderar una candidatura de izquierda en las próximas elecciones generales. El ministro de Política Territorial y responsable del mando único operativo en la crisis de Ceuta, Ángel Víctor Torres, ha anunciado este sábado la puesta en marcha los próximos días de un nuevo operativo para trasladar a los migrantes que permanecen en las calles de la ciudad a los dispositivos habilitados para su atención, su identificación y su triaje. Trump ha anunciado que todos los estadounidenses recibirán cheques de $5,000 si gana las elecciones de medio mandato. Ha llamado dividendos este soborno si los republicanos ganan las elecciones de medio mandato de noviembre, lo que no ha explicado de dónde va a sacar el más de $1 billón que le costaría esta iniciativa. Y da comienzo la 18 cumbre de los BRIC en Nueva Delhi. Se inaugura en la India con la mirada puesta en la desdolarización, la reforma del Fondo Monetario Internacional y una agenda de cooperación para este bloque de los BRIC. Una reunión de los BRIC donde participará Irán, que reafirma su rol como socio estratégico de este grupo.

0: Bueno, recordar o informar que anoche, para quienes no estuvieron por aquí, por la Sala San Borondón, o quienes no nos siguieron en directo por la radio, a través de nuestro canal, presentamos el libro La Mujer, un pequeño libro de Amado Zurita. Bueno, una persona que vivió, un intelectual que fue fundador de la logia masónica Añaza y que escribió un pequeño libro en el marco de la masonería y de sus cargos diferentes como venerable maestro en varias ocasiones de la logia Añaza y también luego de la gran logia de Canarias, de la que fue gran maestro, en ese marco de una ideología, vamos a decir, progresista y feminista, entrecomillado, porque hay que contextualizarlo en esas décadas, en esos años en los que Amado Zurita escribió este libro, que exactamente este, La Mujer, fue escrito en 1922, él falleció en 1930. Bien, pues tiene un valor iniciático, un valor pues de cambio de mentalidad, de intento de cambio de mentalidad hacia la igualdad de género. Bueno, visto en aquella época era una ideología, un posicionamiento bastante moderno y avanzado y además contestatario, y que tuvo, digamos, las consecuencias a niveles personales, ¿no? Este señor, del que Manuel de Paz escribió un prólogo, este pequeño libro titulado La Mujer. Manuel de Paz pues hizo un prólogo y una edición muy interesante en esta publicación que anoche, ayer tarde, se presentó en la Sala San Borondón, pues de la mano sobre todo de Manuel de Paz y también de otro joven que profesor de la Universidad de La Laguna, Francisco Brian Cabrera, graduado en Historia, máster en Patrimonio Cultural y que está elaborando una tesis, su tesis doctoral sobre el corsario Amaro Pargo. Bueno, en este caso hizo la introducción Francisco Brian y luego Manuel de Paz dio una charla interesantísima. Manuel de Paz es posiblemente el máximo experto en masonería de toda Canarias, yo creo que lo aseguramos, y del Estado español pues está muy, muy bien considerado, ¿no? De hecho ha publicado bastantes libros sobre la masonería, no solo en Canarias, sino también fuera de Canarias. Bueno, pues ese acto lo pueden ustedes escuchar y además el libro lo pueden adquirir, que es un libro que no tiene mucho costo económico y además se lee muy bien. Y bueno, César, pues yo creo que si te parece, bueno, tenemos por aquí un montón de artículos de opinión que nos han ido estos días haciendo llegar. Yo voy a destacar más que artículos de opinión el llamamiento que nos están haciendo a toda la población, colectivos de todo tipo, sindicales, organizaciones políticas, colectivos feministas, ciudadanos. Todo tipo de colectivos se están sumando a una movilización que va a tener lugar el día 26 de este mes, o sea, dentro de poquito ya, un par de semanitas, se nos ha convocado en principio en todas las islas, donde más, digamos, organizado que sepamos está es en Las Palmas de Gran Canaria, pero al parecer el llamamiento va a ser para toda Canarias, y ayer nos llegaba el llamamiento de por parte de los colectivos feministas titulado Toca espabilarse y movilizarse, y leo solo un párrafo: las mujeres nos estamos jugando el futuro, lo que tanto ha costado ganar lo podremos perder en un instante sin haber alcanzado la meta todavía, estaríamos ciegas si no viéramos el abismo que se abre ante nosotras con el avance en el mundo de ideología ideologías retrógradas cuyo objetivo principal no es solo exterminar las conquistas del feminismo, del movimiento LGTBIQ+, de todas las luchas sindicales, ciudadanas, pacifistas, sino también de acabar con la propia democracia. Lo sabemos, la ofensiva retrógrada no afecta a todas las personas por igual. Podemos comprobarlo en aquellos países o comunidades autónomas donde han alcanzado poder. Las mujeres somos las más afectadas. Cuando se recortan los presupuestos para fomentar la igualdad, para los departamentos dedicados a la violencia de género, a los servicios públicos, cuando la vivienda se convierte en un privilegio o cuando se precariza el empleo, también se precarizan nuestras vidas y se profundizan las desigualdades. Defender la democracia es defender el derecho de las mujeres a vivir libres, seguras, dueñas de sus vidas, de sus cuerpos. Defender la democracia es defender una sociedad en la que ninguna mujer tenga que elegir entre denunciar la violencia o enfrentarse a la indiferencia y a la impunidad. Es reconocer que los derechos de las mujeres son derechos humanos, y por eso defender nuestros derechos y los de todos y todas. Por defender estos derechos, los de todos y todas, estaremos el 26 de septiembre en las calles de todas las islas. Y son bastantes colectivos feministas: Asociación de Mujeres Valentina de Gran Canaria, Colectivo de Mujeres del Sureste de Gran Canaria, Colectivo de Mujeres Libres Yacirat, Violetas LGTBIQA+, de La Palma, Asociación Mujeres por la Paz y Acción Solidaria por Palestina, Asociación Feminista Jacaranda Palmera, Asociación Libertaria, AT Libertarias, Artemisa Mujeres, Asociación Feminista Mercedes Machado, Pimientas Selectoras, LP. Bueno, estos son algunos a los que se sumarán seguro muchísimos más. Así que creo que lo están organizando muy bien. Nosotros dentro de unos días hablaremos también, iremos hablando con otras organizaciones que se están sumando. Hace días hablaste, César, con Esther Ortega de Comisiones Obreras y en representación de todos los sindicatos, que también elaboraban un manifiesto conjunto. O sea que muy bien, magnífica esta iniciativa, y esperemos que además está avalada por un manifiesto que pues tendremos publicado en unos minutos, y que al que se han sumado más de 10.000 personas, según nos han comentado. Bueno, pues si te parece, seguimos y vamos a ir dando lectura a otros artículos a lo largo del programa. De momento vamos a intentar irnos a hablar con Meme Sosa.
1: Muy bien.
0: Bueno, vamos a tener que esperar un momentito porque está Meme en sus ocupaciones habituales de vender libros, y no hay que espantar a nuestros clientes, al contrario, hay que atenderles bien, como Dios manda. Pues no sé, tenemos la verdad que bastantes cosas, César. Por ejemplo, a Irene Montero ya tomando la palabra en ese acto donde, bueno, está presentando su candidatura a la presidencia del gobierno con mucha gente que la está acompañando, así que bueno, podríamos escuchar un poquito. Si no, si la tienes por ahí, o la ponemos desde aquí.
1: Ay, espera, a ver, que tengo que quitar el no, a ver. Espero que se esté ya. A ver, pisa ya.
2: Y creo de verdad.
1: Ahí ya. Vamos a ponerla más desde el principio, porque hay mucha Irene, gente. Pues, Irene, voy a buscar, está Irene Larra.
3: A mí me demostró que esta política es una política en la que España puede confiar.
1: Irene Montero y Irene Larra. Y va a hablar Irene Montero. Mira el micrófono, Ione. Ahí viene. Está todo el mundo de pie. Bueno, vamos a ver cuando se hace la autocrítica de estar, pues, de ser la fuerza más votada en previsiones y demás, pasar este 3% actual. A ver, Irene.

Os voy a pedir una cosa a todas y a todos y a todes los que estáis aquí, y es que miréis a la persona que tenéis al lado, a cualquiera de los dos lados. Da un poco de vergüenza, pero os lo estoy pidiendo yo. No vamos a hacer una misa. De momento. Quiero que miréis a la persona que tenéis al lado, en serio, y que respondáis mentalmente a una pregunta muy básica, muy sencilla, que es: ¿qué haríais si sabéis que esa persona lleva 4 días sin comer? O comiendo una comida al día. Seguramente la mayoría de vosotras y de vosotros, pues le daríais de comer. Os las apañaríais como fuera para darle de comer. Pensad ahora qué haríais si en lugar de quienes sois fueseis un banco. Yo creo que si fueseis un banco, diríais: ah, mira, hay una persona aquí que no tiene que comer. Le voy a dar un préstamo al 2,5 de interés para que pueda tener dinero ahora para comprar el bocadillo, y yo por el camino voy a hacer pues un buen negocio. Imaginaros ahora que sois Juan Roch, Mercadona. ¿Qué haríais? A lo mejor veríais en ese ser humano que tenéis al lado y que lleva 4 días sin comer una oportunidad de negocio. Si sois un tiburón, pensaréis: oye, a lo mejor no solo hay una persona que tiene hambre, a lo mejor incluso hay más personas que tienen hambre. Si yo pongo los bocadillos a 8 euros, además sé que aquí tengo al Banco Santander dando esos préstamos fantásticos al 2,5 de interés, por tanto sé que van a tener dinero para pagar mis bocadillos a 8 euros y ganamos todos. Si fueseis Ayuso. Esta es más sencilla, porque Ayuso diría: pues nada, fruta podrida, cebollas con moho, como a nuestros mayores y nuestras mayores en las residencias de la Comunidad de Madrid. Abascal. Pensad lo que haríais si fueseis Abascal. Diríais: bueno, pues búscate un trabajo, ¿no? Es que no se puede vivir de las paguitas. Están las nuevas generaciones que no quieren trabajar ya. Lo que es seguro es que toda esa gente y todas esas instituciones van a pensar de vosotras, de vosotros, que lo primero que se os ha venido a la cabeza es: si tienes hambre, si llevas 5 días sin comer, te tengo que dar de comer. Pensarían que sois ingenuas, naif, peligrosas, bolivarianas, comunistas. Y al final eso es una cosa terrorífica. Es un ejemplo muy básico de algo terrorífico. Y es que la humanidad, la empatía, ser buena persona, choca contra las normas más básicas de este sistema en el que vivimos. ¿Cómo puede ser que a todas, cuando educamos a nuestros hijos e hijas, cuando vemos que en el parque hay un niño, una niña que se está quedando con los juguetes, nos salga a decirle, invitarle a pensar: a lo mejor mola más el juego si jugamos todas, a lo mejor si compartes te sientes mejor, te lo pasas mejor, aprendes cosas nuevas? Hay quien estila incluso a obligar a los niños a compartir sin ayudarles a pensar. Sin embargo, cuando hay un adulto que acapara ilícitamente miles de viviendas, que acapara ilícitamente productos de primera necesidad, que pone los precios por las nubes en el supermercado, que se monta una mafia alimentaria, ahí sí hablamos de expropiación o de control de precios. ¿Ahí qué nos dicen? Peligroso, bolivariano, comunista. Respeta la libertad, el libre mercado,
la libertad de comer fruta podrida, la libertad de comer cebolla con moho. La empatía, la humanidad, ser buena persona, es incompatible con las normas más básicas de este sistema. El sistema no está hecho para que la gente viva bien, para que la gente tenga lo que necesita para vivir. El sistema está hecho para hacer negocio. Y así pasa que ahora mismo tenemos al 1% más rico del planeta acumulando la misma riqueza que el 95% de los seres humanos del planeta. Si pusiéramos en una torre el dinero que tiene el 1% más rico del planeta, en billetes de 200 euros, ¿está bien? Esa torre de billetes llegaría casi hasta la luna. Daría la vuelta 6 veces al planeta. Serviría para acabar 2 veces con el hambre en el mundo. Por eso cuando yo escucho a gente decir tan alegremente, a veces con tanto odio, que la culpa es de los migrantes, digo, pero ¿no puedes mirar un momento hacia arriba en lugar de hacia el lado o hacia abajo? ¿No te das cuenta de que las Ana Rosas, las Susanas Grisos, los Carlos Herrera, las Ayusos, los Abascales te están haciendo mirar al lado equivocado para que no mires arriba? ¿De verdad es una persona migrante la que hace que tú tengas que pagar el 70% de tu salario en pagar una vivienda? ¿De verdad son las mujeres que luchan por sus derechos las que hacen que los huevos cuesten 3 euros? ¿De verdad? ¿De verdad todo es el resultado de la cultura woke? ¿De verdad son nuestros derechos, nuestras libertades lo que hace que la gente viva mal? ¿Puedes mirar un momento hacia arriba para ver que este sistema está montado para que unos pocos hagan negocio sobre el bienestar

Algunos que, como salen mucho en la tele, como Donald Trump o Elon Musk, es fácil de ver, pero normalmente no se les ve. Pero ese 1% no tiene la fortuna millonaria que tiene porque sean más listos, más emprendedores, más trabajadores. No, no. Las tienen porque están construyendo su riqueza quedándose con lo que es de todas. La gente crea la riqueza con su trabajo, y de lo que gana con su trabajo, que ya no es toda la riqueza que genera, le entrega la mitad de su salario al casero o al banco con la hipoteca, otra parte a Repsol o a Iberdrola, otra parte a Mercadona o a Carrefour, y al final no tiene ni para irse de vacaciones una semana al año. Esa es la realidad del sistema en el que vivimos. Es un robo. Las reglas del sistema son un robo a la mayoría para que una minoría acumule desmedidamente. Y es verdad una cosa. Es verdad una cosa. Todos los avances que hemos conseguido en estos años, en nuestro país, con el empuje del 15M, con el nacimiento de Podemos, con la ruptura de esa cláusula de exclusión histórica que decía que solo podían gobernar en España el PP y el PSOE, todos los avances que hemos conseguido, también en Colombia, también en México, todos esos avances no han permitido eliminar ese proceso acelerado de acumulación de riqueza por parte de unos pocos. Y ese es el origen de todos los grandes problemas que tiene ahora mismo el mundo. El genocidio, las guerras, el precio de los alimentos, el precio de la energía. Es todo por negocio, por el ataque de codicia, de gula, de avaricia más brutal y violento de todos los tiempos. Yo pienso que algo que es tan profundamente injusto no debería ser legal.

Y creo que el programa electoral más justo de todos los que podemos hacer ahora mismo se resume en que devuelvan lo robado y que volvamos a lo básico. A que vida solo hay una y planeta solo hay uno. Y la política tiene que dedicarse a cuidarlo, a tener paz, casa y trabajo. Qué locura, ¿verdad? Qué locura decir que las casas tienen que ser para vivir. Y entonces, pues hay que prohibir comprar casas que sean para especular. ¿Por qué tiene que haber médicos y médicas en las Islas Baleares viviendo en autocaravanas? ¿Por qué tiene que haber profes en Madrid viviendo en hoteles cápsula porque no se pueden pagar una casa? Pues es una locura, ¿verdad? Pues a lo mejor sí, pero las casas son para vivir. Así que hay que bajar los precios y prohibir la especulación. Qué locura decir que no se puede pasar más tiempo en el trabajo que en casa. Qué locura decir que si sube el coste de la vida tienen que subir los salarios. A 1.800 euros, ¿por qué no? Si ahora ya miramos para arriba y sabemos que hay dinero, solo que está muy mal repartido. ¿Por qué no? ¿Por qué no trabajar 6 horas al día y poder llevar a nuestros hijos e hijas al cole, ocuparnos de las personas que queremos? Eso tan revolucionario y de extrema izquierda como dedicarse tiempo a una misma para leer, para ir al cine, para ir al teatro, para tomarse un café con una amiga, para tirarse en el sofá, para dar un paseo por el monte. Treinta horas de trabajo semanal.

Si nos preguntan de dónde sale el dinero, ya sabemos que podemos mirar para arriba. ¿No? Qué locura querer un mundo en paz. Qué locura querer que nuestros hijos e hijas vivan en un mundo sin guerras, mucho menos que nuestros hijos e hijas vayan a una guerra. Porque el dinero que nos estamos gastando en armas está poniendo en peligro a nuestros hijos e hijas. Las armas no se compran para guardarlas en un hangar. Las armas se compran para usarlas. Y a lo mejor a mi generación o a la generación de mi madre no le toca empuñarlas. Pero en Francia y Alemania ya están hablando del servicio militar obligatorio. Volkswagen ya está cerrando plantas de fabricación de automóviles para ponerse a fabricar armas. Qué locura, ¿eh? Decir que no queremos genocidios, que no se queman niños vivos, que no se hacen guerras por negocio. Qué locura tan revolucionaria decir que los precios tienen que bajar, que no te puede costar lo mismo una docena de huevos hoy que lo que hace 10 años te costaba comprar los huevos, el arroz, la leche y una barrita de pan. Qué locura decir que tiene que bajar el precio de la energía, que no puede estar la gente pensando cuántas horas pone la calefacción en invierno y poniéndole una manta o un pijama de franela a su hijo o a su hija para no pasar frío, porque no tienes dinero para pagar la electricidad. Sobre todo, qué locura, teniendo en cuenta que Repsol está haciendo beneficios históricos cada año. Que Mercadona, 1.729 millones de euros de beneficios solamente en el año 2025. 34.000 millones de euros de beneficios la gran banca en nuestro país solo en un año. ¿Cómo que no se pueden topar los precios de la energía, de los alimentos, de todo lo que necesitamos para vivir? Si nos preguntan de dónde sale el dinero, todavía queda, ¿eh? Si miramos para arriba. Esto es un punto muy importante. Los precios tienen que bajar. Y el dinero, la riqueza del mundo, también tiene que bajar. Porque ahora solo sube. Pues que empiece a bajar, que se empiece a repartir. Tenemos una herramienta muy útil, que son los impuestos para eso. Al final, compañeras y compañeros, yo creo que todo el mundo, cuando se hace alguna pregunta muy básica, muy básica, muy básica, como esa del bocadillo, concluye una cosa fundamental, que es que vida solo hay una y planeta solo hay uno. Así que la política se tiene que dedicar a lo básico, a que haya servicios públicos, a que haya políticas de conciliación, de lucha contra las violencias machistas. Qué locura bolivariana decir que si te pones enfermo tiene que haber un buen hospital con profesionales bien remunerados, que hayan dormido sus horas, que te puedan curar. Qué locura decir que cualquier niño o niña tiene derecho a la mejor escuela pública, nazca en el barrio que nazca. Qué locura decir que no se le pueden disparar perdigonazos a un niño, que ningún ser humano es ilegal. Qué locura decir que no nos podéis seguir creyendo solo cuando nos han asesinado y estamos ya muertas. Qué locura decir que no te pueden asesinar al grito de maricón, que no te pueden negar un trabajo por ser trans o negar una casa por ser lesbiana. Qué locura bolivariana, ¿eh? Mirad, vida solo hay una, planeta solo hay uno. Y no es ninguna locura decir que no nos podemos gastar ni un euro más en armas mientras tenemos a bomberos que están protegiendo nuestro país de los incendios, cobrando una miseria. Entonces,
Mi opinión es que es el sistema el que tiene que cambiar, no las buenas personas. Es el sistema el que tiene que cambiar y las normas del sistema tienen que dejar de ir contra la gente. Las normas del sistema no pueden ser el negocio, tienen que ser la vida, que solo se vive una vez, como decían las Azúcar Moreno. Y creo de verdad que la gente buena es más y que la gente que está dispuesta a aportar algo para que las cosas cambien es más. Y por eso me voy a presentar a las próximas elecciones generales.

0: Bueno, se han puesto pues todo el mundo de pie, aplaudiendo a Irene Montero.
1: Quiero ser vuestra candidata.
0: De nuevo.
1: Pero no lo quiero ser de cualquier manera. Quiero ser vuestra candidata con unas primarias abiertas a todo el mundo, en el que todo el equipo... Unas primarias abiertas a todo el mundo, en las que todo el equipo pueda ser elegido no solo por la gente de Podemos, sino por cualquier persona que quiera participar, y a las que se pueda presentar cualquier persona que quiera participar. Es una tarea difícil la que tenemos por delante. Yo no soy ingenua, sé que es una tarea difícil, pero creo que merece muchísimo la pena intentar usar la política para que la gente viva bien y tenga lo que necesite para vivir bien. Usar la política para tener paz, casa y trabajo. Así que adelante, compañeras y compañeros, que sí se puede.

Bueno, está como ven todo el mundo, como ven, no sé si lo estarán conectando mucho, seguro que sí. Encantando y aplaudiendo, puestos en pie. Bueno, pues vamos a ver. Lo dejamos aquí, esta oficialización de su candidatura por Podemos a las elecciones por parte de Irene Montero.

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1: Numerosos colectivos canarios llaman a la ciudadanía a salir a las calles el 26 de septiembre en defensa de la democracia real. Afirman que la crisis de los derechos fundamentales y los problemas estructurales que afectan a las islas han llevado a diversos colectivos, ciudadanías y organizaciones a un llamamiento urgente a la movilización frente al descontento social generado por las dificultades en el acceso a la vivienda, por la precariedad laboral y la erosión de las condiciones de vida. Será el 26 de septiembre a las 12 horas en Las Palmas de Gran Canaria y también han convocado en el resto de las islas. Colectivos feministas llaman a la manifestación también del 26 de septiembre. Aseguran que las mujeres nos estamos jugando el futuro y que lo que tanto ha costado ganar lo podemos perder en un instante sin haber alcanzado todavía la meta. Tragedia en el litoral tinerfeño. Un buceador ha fallecido este sábado tras sufrir un ahogamiento mientras practicaba submarinismo en la costa de Radazul, en el municipio del Rosario. Las trabajadoras del Servicio de Atención Domiciliaria de Canarias están llamadas a movilizarse el 19 de septiembre en Santa Cruz de Tenerife para reclamar un servicio público digno y de calidad, además de una mejora de las condiciones laborales de estas profesionales que prestan la atención y los cuidados a domicilio. El Tagoror Permanente del Puertito de Adeje y otros colectivos convocan a la ciudadanía a las puertas de los juzgados de Arona el próximo lunes 14 de septiembre, donde prestará declaración como investigado o imputado por el caso Cuna del Alma el primer político del gobierno de Canarias. Se trata de Antonio Acosta Felipe, director general de Costas. Un estudio recién publicado estima que las masas forestales del archipiélago acumulan días con 26 millones de toneladas de carbono, un 25 más de lo que había previsto el Ministerio para la Transición Ecológica. Irene Montero ha anunciado este sábado que se presentará a unas primarias para liderar una candidatura de izquierda en las próximas elecciones generales. El ministro de Política Territorial y responsable del mando único operativo en la crisis de Ceuta, Ángel Víctor Torres, ha anunciado este sábado la puesta en marcha los próximos días de un nuevo operativo para trasladar a los migrantes que permanecen en las calles de la ciudad a los dispositivos habilitados para su atención, su identificación y su triaje. Trump ha anunciado que todos los estadounidenses recibirán cheques de $5,000 si gana las elecciones de medio mandato. Ha llamado dividendos a este soborno si los republicanos ganan las elecciones de medio mandato de noviembre, lo que no ha explicado de dónde va a sacar el más de $1 billón que le costaría esta iniciativa. Y da comienzo la 18 cumbre de los BRIC en Nueva Delhi. Se inaugura en la India con la mirada puesta en la desdolarización, la reforma del Fondo Monetario Internacional y una agenda de cooperación para este bloque de los BRIC. Una reunión de los BRIC donde participará Irán, que reafirma su rol como socio estratégico de este grupo.

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4: Numerosos colectivos canarios llaman a la ciudadanía a salir a las calles el 26 de septiembre en defensa de la democracia real. Afirman que la crisis de los derechos fundamentales y los problemas estructurales que afectan a las islas han llevado a diversos colectivos, ciudadanías y organizaciones a un llamamiento urgente a la movilización frente al descontento social generado por las dificultades en el acceso a la vivienda, por la precariedad laboral y la erosión de las condiciones de vida. Será el 26 de septiembre a las 12 horas en Las Palmas de Gran Canaria y también han convocado en el resto de las islas. Colectivos feministas llaman a la manifestación también del 26 de septiembre. Aseguran que las mujeres nos estamos jugando el futuro y que lo que tanto ha costado ganar lo podemos perder en un instante sin haber alcanzado todavía la meta. Tragedia en el litoral tinerfeño. Un buceador ha fallecido este sábado tras sufrir un ahogamiento mientras practicaba submarinismo en la costa de Radazul, en el municipio del Rosario. Las trabajadoras del Servicio de Atención Domiciliaria de Canarias están llamadas a movilizarse el 19 de septiembre en Santa Cruz de Tenerife para reclamar un servicio público digno y de calidad, además de una mejora de las condiciones laborales de estas profesionales que prestan la atención y los cuidados a domicilio. El Tagoror Permanente del Puertito de Adeje y otros colectivos convocan a la ciudadanía a las puertas de los juzgados de Arona el próximo lunes 14 de septiembre, donde prestará declaración como investigado o imputado por el caso Cuna del Alma el primer político del gobierno de Canarias. Se trata de Antonio Acosta Felipe, director general de Costas. Un estudio recién publicado estima que las masas forestales del archipiélago acumulan días con 26 millones de toneladas de carbono, un 25 más de lo que había previsto el Ministerio para la Transición Ecológica. Irene Montero ha anunciado este sábado que se presentará a unas primarias para liderar una candidatura de izquierda en las próximas elecciones generales. El ministro de Política Territorial y responsable del mando único operativo en la crisis de Ceuta, Ángel Víctor Torres, ha anunciado este sábado la puesta en marcha los próximos días de un nuevo operativo para trasladar a los migrantes que permanecen en las calles de la ciudad a los dispositivos habilitados para su atención, su identificación y su triaje. Trump ha anunciado que todos los estadounidenses recibirán cheques de $5,000 si gana las elecciones de medio mandato. Ha llamado dividendos a este soborno si los republicanos ganan las elecciones de medio mandato de noviembre, lo que no ha explicado de dónde va a sacar el más de $1 billón que le costaría esta iniciativa. Y da comienzo la 18 cumbre de los BRIC en Nueva Delhi. Se inaugura en la India con la mirada puesta en la desdolarización, la reforma del Fondo Monetario Internacional y una agenda de cooperación para este bloque de los BRIC. Una reunión de los BRIC donde participará Irán, que reafirma su rol como socio estratégico de este grupo.

0: Bueno, nos vamos con don Antonio Cabrera. ¿Nos escuchas bien, Antonio?
1: Sí, buenos días, César. Sí, muy bien.
0: Perfecto. Muy buenos días.
1: Buenos días.
0: Oye, ¿ya estás jubilado?
1: Ya hace algunos años.
0: Coño, pues parece que ya es un pibito todavía, ¿eh?
1: Ya. Me están saliendo los dientes de leche ahora.
0: Ya quisiéramos. Bueno, fuiste concejal de medio ambiente en el Ayuntamiento de Granadilla, ecologista, experto en energías renovables, miembro de la Plataforma por un Nuevo Modelo Energético de Canarias, a través del nodo de Tenerife y de La Palma, y por supuesto docente jubilado, dije, ¿eh? Bueno,
1: ahí estamos.
0: Antonio, cuéntanos lo que quieras, ¿eh? Pero yo te quiero que nos asesores sobre la energía geotérmica, que ahora, coño, está dándose, pues no sé, poco menos que ha venido la solución para todos los problemas. Tras las prospecciones en Vilaflor hace unos días, se ha anunciado que se ha encontrado geotermia en el subsuelo con un alto potencial para su explotación. Por primera vez, una perforación profunda aporta evidencias directas de la presencia conjunta de calor, agua, más de 150 grados y hipermeabilidad en la roca. Los tres elementos imprescindibles para la existencia de un sistema geotérmico convencional susceptible de ser aprovechado para producir energía. ¿Qué opinas, Antonio, tú que controlas mucho esto desde hace mucho tiempo?
1: Bueno, yo en realidad no soy un especialista en geotermia. Mi vinculación con el tema energético en Canarias viene a través de una plataforma ciudadana, y desde ahí, como ciudadano, pues sí que hemos venido manteniendo y, bueno, tenemos una opinión con respecto al tema de la geotermia y sobre todo todo el proceso de la transición energética en Canarias, que sí daría para un capítulo aparte. El tema de la geotermia y los resultados de esta primera perforación profunda en la zona de Trevejo-Vilaflor, pues bueno, son buenas noticias desde la perspectiva que comienza a indicar que, bueno, hay viabilidad para, y los datos son positivos. Todavía hay que seguir investigando, confirmando y demás, pero en principio el hecho de lo que acabas de comentar, que haya una temperatura superior a 150 grados centígrados, que haya agua y al mismo tiempo permeabilidad en la zona de las rocas del entorno, ¿no? Que serían como los tres criterios a partir de los cuales, pues bueno, parece que indica que hay que ser optimista. Digo que, bueno, todavía hay que seguir haciendo más estudios y al final ver si efectivamente se consigue que sea viable. Estas variables al final den viabilidad a su explotación, que sería, pues bueno, creo que una buena noticia para la transición energética, sobre todo en un contexto internacional donde el tema del petróleo y toda esta geopolítica que tantos intereses están concitando, y sobre todo lo que es el límite de estos recursos ya fósiles y que tanto daño están haciendo a lo que es el tema del clima, pues creo que es buena noticia que haya que una parte, digamos, de lo que es la demanda energética en Tenerife pudiera cubrirse con geotermia. Significa un paso en ese proceso como objetivo final de una soberanía energética, ¿no? Desde esa perspectiva yo creo que es positivo, y digo, pero estamos todavía, hay que seguir haciendo, pues seguramente, más perforaciones profundas, evaluar toda la información que no sabemos exactamente con detalle en qué consiste, pero bueno, lo que se ha reflejado en los medios de comunicación indica que en este sentido pues podemos ser optimistas, ¿no?
0: ¿Puede ser realmente, Antonio, la geotermia la alternativa para la energía en Tenerife?
1: Yo creo que puede ser uno de los pilares, ¿no? llegar a pensar de que sea la solución. Yo creo que el tema de satisfacer las necesidades o la demanda energética de un territorio insular, yo creo que es la combinación de varias tecnologías, ¿no? Indudablemente, la ventaja que tiene la geotermia es que es una tecnología que aporta gestionabilidad al sistema insular, es decir, es una energía que aporta estabilidad que no tiene el sol y el viento, y en ese sentido es el gran valor que tiene esta tecnología, ¿no? Y yo creo que, bueno, por ejemplo, territorios insulares que ya llevan más de 40 años aprovechando este recurso energético como es las Azores, pues ya desde los 80, en el año 1985, hace ya pues unos 40 años, se instaló la primera central geotérmica piloto en la isla de San Miguel, que es una isla de un tamaño parecido a La Palma, con más población, unos 133.000 habitantes, y actualmente tiene dos centrales geotérmicas y cubre el 50% de la demanda eléctrica de la isla de San Miguel. Es decir, bueno, pues ese podría ser un referente para Tenerife o para otras islas, y yo creo que lo positivo es que es una tecnología que aporta estabilidad durante las 24 horas del día, aporta energía, y no es como el caso de la energía fotovoltaica o eólica, que depende ya de factores meteorológicos, y que, bueno, pues creo que sería más bien un mix de varias tecnologías las que al final podrían ir consolidando y avanzando en el objetivo de la soberanía energética.
0: Mira, Antonio, este proceso lo está llevando a cabo, digamos, un consorcio público-privado con el Cabildo de Tenerife al frente. ¿Qué opinas? ¿Por qué lo privado en cosas tan...

0: con mayoría de participaciones privadas. En todo caso, que haya consorcios público-privados, pero que la mayoría de las participaciones sea pública. Como está pasando en las Azores, hay una empresa pública-privada donde la mayoría de las participaciones son públicas. Nosotros entendemos, y en este sentido tenemos una crítica muy clara con respecto a cómo se ha hecho la transición energética en Canarias, y para resumirla, hemos pasado de la dependencia del petróleo a la privatización de las renovables. Eso me parece un error, y una Canarias ha perdido una oportunidad extraordinaria para, si tenemos que depender del petróleo porque no tenemos, pues tenemos que pagarlo al precio de que nos pongan el barril y no nos queda otra alternativa en recursos estratégicos tan importantes como es el energético. Pero ahora que buena parte de la demanda energética de Tenerife o de Canarias procede de recursos renovables que tenemos en las islas, me parece de una torpeza política enorme que entreguemos a las multinacionales y fondos de inversión la explotación de los recursos que son de propiedad pública. Es más, donde los ayuntamientos y los cabildos han quedado al margen. Eso es, desde la plataforma, para nosotros es imperdonable. Es una falta de visión política de que no se haya hecho un control de estos recursos. Nosotros no estamos diciendo no a la participación privada, pero en recursos estratégicos tan importantes como el energético, tiene que haber un control público, porque es la única garantía de que los beneficiarios de esas energías limpias sean los ciudadanos. De tal manera que en estos momentos, a través de una transición energética donde la explotación de estos recursos ha quedado en manos de los grandes fondos de inversión y las eléctricas, los que ya controlaban el petróleo, ahora en Canarias controlan el sol y el viento. Y de esta manera, los beneficiarios de la explotación de esos recursos o esos beneficios no van a llegar nunca a los ciudadanos. Por eso creo que en el tema ahora de la geotermia, para nosotros, en el caso de La Palma, por ejemplo, hay un consorcio público-privado, pero la mayoría, casi el 90%, es del Cabildo. Y yo entiendo que esa es la estrategia que hay que seguir. Es decir, un recurso energético. Tú imagínate, por ejemplo, explícale a los palmeros con lo que ha pasado con el Tajo Gaite. Ahora resulta que un recurso energético que hay en la isla lo ponemos en manos de capital extranjero.
1: Sí,
0: pero bueno, y esta gente que son tontos.
1: Nos falta algo.
0: Tenemos las consecuencias de una erupción que ha destruido parte de la isla, del patrimonio de mucha gente. Y ahora resulta que un recurso energético que tenemos ahí se lo entregas a los privados.
1: Así. Qué terrible.
0: Lo pongo como ejemplo quizás más caliente o más próximo por el hecho de haber tenido hace 4 años una erupción ahí en La Palma, ¿no? Y lo trasladamos a Tenerife y nos sigue pareciendo exactamente igual. Por ejemplo, efectivamente, el Consorcio de Energía Geotérmica de Canarias, que es el que está haciendo las exploraciones profundas, pues el 49% es el Cabildo, 48% del ITER, 1% de Involcán, y luego el 51% restante se lo reparte la multinacional DISA y Reykjavik Geotermia, de una empresa de Islandia.
1: Joder.
0: Yo creo que no,
1: no es el camino,
0: está muy
1: no
0: mal.
1: Es el camino.
0: No es el camino. Entonces, desde ese punto de vista, nosotros desde la plataforma, nuestro rechazo y oposición a que los recursos que son de propiedad colectiva, los beneficiarios tiene que ser el interés general, los ciudadanos. Y ahí quien tiene que hacer ese control son las administraciones públicas, Gobierno de Canarias, Cabildo, Ayuntamientos, ¿no?
1: Sí, esto me recuerda, ¿te acuerdas cuando que no podía haber banca pública, ¿no? ¿Te acuerdas aquella etapa, joder, loca? Oye, precisamente dice que van a hacer prospecciones en otros lados de la isla, porque claro, todo el mundo sabe yo que eso de la geotermia, pues que Lanzarote, que los sitios así más manifiestamente, aparentemente por lo menos, que lo hemos visto allí en Lanzarote, eso de que echaba el chorro de agua y salía ya vaporizada para arriba y tal. Bueno, era una experiencia pues en ese sentido interesante. Pero hay, quieren hacer profesión en otros lados. Está bien, tú lo has dicho también, que hay que comprobar. Y hay un colectivo como los vecinos de Vilaflor, con José Luis Fumero, el que fue alcalde, sí, al frente, que se

0: Tengo puesta la geotermia.
1: Ya. Yo lo que he escuchado un poco, más que oponerse, es el impacto que pueda tener en el territorio, ¿no? Y yo creo que en estos momentos, el que las perforaciones se estén haciendo en Trevejo no quiere decir que allí se vaya a construir la central geotérmica, porque claro, ahora mismo lo que se está haciendo son perforaciones profundas y para obtener información que confirme o no los estudios que se han hecho en la superficie. Pues claro, en la primera etapa se hizo un estudio aspectos geológicos del territorio a nivel de toda la isla, ver los aspectos que tienen que ver con la geoquímica, el tema de los gases, agua, y los aspectos de la geofísica. Toda esta información se integra en un programa y nos da una información para donde ya nos apunta los posibles sitios de interés, que son los que van a determinar en qué sitio se hacen las perforaciones. Hay una perforación que se ha hecho ahora en Vilaflor, no tengo información porque no lo he visto en los medios ahora mismo. Hay dos perforaciones más que se van a realizar, no sé en qué otra zona. Y inicialmente las autorizaciones de las cuadrículas mineras para hacer las perforaciones, estaba otra por la zona de Guía de Isora y otra por la zona más próxima a Fasnia, ¿no? Entonces no sé en estos momentos en qué sitio se va a hacer. Claro, una vez terminan las exploraciones profunda, de ahí se obtiene una información precisa, muy clara, mucho más contundente desde el punto de vista que la que se obtuvo en la exploración superficial. A partir de ahí, esa información nos va a dar el paso siguiente. Esa información de las exploraciones profundas nos va a decir ya la viabilidad técnica y económica del aprovechamiento geotérmico en Tenerife. Y en función de ese resultado es cuando ya se elige la ubicación de la central geotérmica para ya transformar este calor en electricidad, ¿no?
0: Pues muy bien, muy bien. Mira, hablan un poquito del proyecto El Electrón, ese proceso de transición energética en La Palma que tú has liderado.
1: Sí, bueno, estuvimos en el inicio. En La Palma es una experiencia quizás no muy conocida, donde se está dando un proceso. Allí hay una cooperativa, una comunidad energética por iniciativa ciudadana, tiene ya más de 300 socios, donde hay 15 pequeñas y medianas empresas, una iniciativa desde la ciudadanía, y ya tiene construidas 8 proyectos de autoconsumo compartido, aprovechando las superficies de los polideportivos, de los centros educativos. Fíjate que se aprovecha el suelo que ya no ocupamos suelo nuevo, aprovechamos el suelo que ya existe y por lo tanto el impacto sobre el territorio es cero. ¿Qué es lo que ocurre en estos momentos en La Palma? Para que veas dónde está el debate central de la transición energética a nivel general, en Canarias y a nivel general. Producir en la central de Los Hinchos 1 megavatio tiene un coste de 300 euros. Producir ese megavatio en una instalación de autoconsumo tiene un coste de 50 euros.
0: Coño, qué diferencia. Terrible.
1: ¿Qué ocurre? ¿Por qué no se ha generalizado la generación distribuida produciendo electricidad de proximidad con un control público? Porque claro, ¿qué ocurre? Que la electricidad producida de esta manera no se incorpora al sistema insular para entrar en el mercado. Es una electricidad cuyo beneficio revierte en los vecinos. Por eso el autoconsumo y las centrales de generación distribuida es lo que va más atrasado. Las comunidades energéticas, el marco jurídico para ponerlas en marcha, es lo último que se han hecho, porque a diferencia de las renovables, de los grandes parques eólicos y fotovoltaicos, como pasa en Tenerife, esa energía de las grandes infraestructuras es energía para el mercado, es energía para volcar a la red, es energía que necesita de las grandes instalaciones de transporte en el territorio, y por lo tanto a las grandes multinacionales, si aumenta la generación distribuida, les rompe el marco físico del negocio. Porque claro, imagínate la diferencia de 300 a 50. ¿Sí? En Tenerife, efectivamente, en Tenerife, como es un sistema insular un poco mayor, el coste de la producida con petróleo son 200 euros a 50. Claro, el beneficio porque te diría una cosa, la energía renovable de los grandes parques eólicos fotovoltaicos que vemos ahí, especialmente en el municipio de Arico, esa energía que va al mercado no baja los costes de generación de la energía y por lo tanto no va a beneficiar ni va a rebajar los precios del recibo de la luz. Fíjate la diferencia, porque claro, ahí va el porcentaje del negocio de los grandes fondos de inversión que son los dueños de esos grandes parques fotovoltaicos. Entonces, en La Palma ahora mismo, el gran obstáculo que está habiendo para el desarrollo de los proyectos de la Cooperativa Ciudadana de Energía en la isla viene del dueño de la red. El dueño de la red de distribución es Enel, que es una multinacional italiana. A Enel, que es un competidor, no le interesa favorecer los proyectos de autoconsumo compartido, porque de alguna manera rompe el esquema del sistema del viejo modelo energético que sigue siendo controlado por los dueños que ha tenido siempre el sistema eléctrico insular de La Palma o de las otras islas. Este es el debate que nosotros desde la plataforma, lamentablemente, nos parece de una ceguera enorme de que los responsables políticos, ayuntamientos, cabildo y gobierno de Canarias no se hayan dado cuenta de que si ellos, que por responsabilidad democrática tienen que ser los defensores del interés general, no tenían por qué convertirse en colaboradores para facilitar la autorización de los proyectos de los grandes fondos de inversión, porque se convierten a su vez en colaboradores del negocio de los fondos de inversión en contra del interés general.
0: No, pues, oye, toca librito. Un librito donde explicar, racionalizar todo esto desde las diferentes variantes, por supuesto, de aprovechamiento energético. ¿Qué se debería de hacer? Ya los he ido apuntando, pero no habría una estrategia ahí lógica. Lo digo porque yo escucho mucho a Antonio Turiel, que es un hombre muy razonable y tal, pero con mucha frecuencia pues acaba hablando del colapso,
1: Claro, él habla efectivamente, al final la perspectiva, cuando vas acumulando mucha información, ves qué va a pasar dentro de 10, 15 años, a lo mejor no hace falta esperar tanto, ¿no? Pero vamos, nosotros lo que estamos reclamando es una democratización de las energías renovables, eso es lo que estamos reclamando, y lo que lamentamos es los ayuntamientos que han quedado al margen, es decir, el ayuntamiento de Arico, donde se han colocado ya unos 500 megavatios. 500 megavatios es el pico de demanda eléctrica de toda la isla de Tenerife. Esa potencia está instalada ya solo en el municipio de Arico. Y el municipio de Arico no ve ni un céntimo de esas grandes infraestructuras. ¿Entiendes? Entonces, eso es lo que de alguna manera no entiendo cómo los alcaldes no se han dado cuenta de que este recurso tiene que ser generar beneficios a los ayuntamientos, a la ciudadanía, a los vecinos. No, y eso es la gran crítica que hacemos nosotros desde la plataforma al gobierno de Canarias, que se ha convertido en un colaborador. César, tú puedes entender que ahora mismo los procedimientos desde el punto de vista jurídico para autorizar los grandes parques eólicos y fotovoltaicos en Tenerife, se ha arbitrado un procedimiento especial de autorización donde previamente esos proyectos son declarados de interés general. Llevan paralelamente un procedimiento de expropiación forzosa por si el propietario del terreno se niega a ceder ese suelo. Resulta que el gobierno de Canarias declara las inversiones de los grandes fondos de inversión de interés general. Yo siempre he entendido que el interés general es el interés general de la ciudadanía y de los vecinos de la isla. Pero
0: mira, yo leo, pues casi todos los días leo el artículo 128 de la Constitución, que habla de que la riqueza está al servicio del interés general, sea quien sea el que figure como propietario, coño. Y por eso los caminos que tú estableces de una cosa mancomunada ciudadana, coño, eso es la salida, joder.
1: Eso es lo que es, y los beneficiarios del sol y el viento. Es que el sol y el viento lo tenemos aquí, el petróleo no. Y ahora que buena parte de la demanda de las islas se va a cubrir, buena parte, con el viento y el sol y la geotermia, resulta que pones en manos privadas la explotación de ese recurso. Digo, pero ¿tú para quién estás gobernando?
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1: Numerosos colectivos canarios llaman a la ciudadanía a salir a las calles el 26 de septiembre en defensa de la democracia real. Afirman que la crisis de los derechos fundamentales y los problemas estructurales que afectan a las islas han llevado a diversos colectivos, ciudadanías y organizaciones a un llamamiento urgente a la movilización frente al descontento social generado por las dificultades en el acceso a la vivienda, por la precariedad laboral y la erosión de las condiciones de vida. Será el 26 de septiembre a las 12 horas en Las Palmas de Gran Canaria y también han convocado en el resto de las islas. Colectivos feministas llaman a la manifestación también del 26 de septiembre. Aseguran que las mujeres nos estamos jugando el futuro y que lo que tanto ha costado ganar lo podemos perder en un instante sin haber alcanzado todavía la meta. Tragedia en el litoral tinerfeño. Un buceador ha fallecido este sábado tras sufrir un ahogamiento mientras practicaba submarinismo en la costa de Radazul, en el municipio del Rosario. Las trabajadoras del Servicio de Atención Domiciliaria de Canarias están llamadas a movilizarse el 19 de septiembre en Santa Cruz de Tenerife para reclamar un servicio público digno y de calidad, además de una mejora de las condiciones laborales de estas profesionales que prestan la atención y los cuidados a domicilio. El Tagoror Permanente del Puertito de Adeje y otros colectivos convocan a la ciudadanía a las puertas de los juzgados de Arona el próximo lunes 14 de septiembre, donde prestará declaración como investigado o imputado por el caso Cuna del Alma el primer político del gobierno de Canarias. Se trata de Antonio Acosta Felipe, director general de Costas. Un estudio recién publicado estima que las masas forestales del archipiélago acumulan días con 26 millones de toneladas de carbono, un 25 más de lo que había previsto el Ministerio para la Transición Ecológica. Irene Montero ha anunciado este sábado que se presentará a unas primarias para liderar una candidatura de izquierda en las próximas elecciones generales. El ministro de Política Territorial y responsable del mando único operativo en la crisis de Ceuta, Ángel Víctor Torres, ha anunciado este sábado la puesta en marcha los próximos días de un nuevo operativo para trasladar a los migrantes que permanecen en las calles de la ciudad a los dispositivos habilitados para su atención, su identificación y su triaje. Trump ha anunciado que todos los estadounidenses recibirán cheques de $5,000 si gana las elecciones de medio mandato. Ha llamado dividendos este soborno si los republicanos ganan las elecciones de medio mandato de noviembre, lo que no ha explicado de dónde va a sacar el más de $1 billón que le costaría esta iniciativa. Y da comienzo la 18 cumbre de los BRIC en Nueva Delhi. Se inaugura en la India con la mirada puesta en la desdolarización, la reforma del Fondo Monetario Internacional y una agenda de cooperación para este bloque de los BRIC. Una reunión de los BRIC donde participará Irán, que reafirma su rol como socio estratégico de este grupo.

0: grande. Es lamentable, o sea, y yo no estoy, yo no soy un especialista en el tema, pero es el sentido común nada más, César.
1: Está claro. Y poco sentido común está, es que sí, no sé. Uno está viendo lo que está viendo y es terrible. Uno luchamos, hombre, todos producimos para acabar con el franquismo, porque coño, nos pegamos, yo 28 años, mis primeros 28 años, bajo hasta el 75 que muere Franco, pues allí estuve yo en el franquismo, aguantando, soportando el franquismo. Y ahora veo unos jóvenes que hablan de que con Franco se vivía mejor y cosas así, y uno dice, pero ¿esto qué coño pasa? Es que falta escribir la realidad.
0: Sí, la verdad que es un poco, el panorama no es nada alentador, ¿no? Pero yo creo que en este sentido, mira, en Tenerife hay una cooperativa ciudadana, una cooperativa energética que está intentando fomentar los proyectos de autoconsumo compartido, pero cuesta, o sea, es que no hay una voluntad política que tenga la cosa clara. Yo, por ejemplo, el caso de la Gomera es otro también. La Gomera resulta que ahora el sol y el viento, una persona como el presidente del Cabildo, que con tanto celo, y me parece bien, defiende los intereses de la isla, pues el viento y el sol de la Gomera lo ha puesto en manos de una multinacional. Y luego, claro, la conexión submarina, que efectivamente le da una mayor estabilidad al sistema energético de La Gomera, resulta que se convierte en una infraestructura que le da viabilidad a los grandes parques eólicos de la multinacional La Gomera, porque los excedentes de La Gomera los puede trasladar a Tenerife. O sea, ese recurso en manos del Cabildo hubiera sido una fuente de ingreso importantísimo para la isla. Importantísimo. No, y la verdad que es lamentable, digo, pero nos falta un poco de visión política.
1: En Gran Canaria lo de Chira Soria, yo me quedo asombrado, yo digo, pero coño, porque tanto, no sé, el equipo que defiende la racionalización de todo eso, pues parece lógico todo lo que defiende el amigo, hermano del compañero cantautor, coño.
0: Sí.
1: Dios mío.
0: Pedro, ¿te refieres a Pedro Guerra, no?
1: No. Otro cantautor.
0: Ahora no sé a cuál te refieres. Bueno,
1: no te preocupes. Ya hace tiempo que no habla, no canta, no tal, por lo menos que así públicamente como lo hacía antes. ¿Qué más nos dirías?
0: Pues no sé, César, ahí es un tema, yo realmente llevo bastantes años con este tema. La Palma, fíjate que ahora mismo la cooperativa energética o la comunidad energética cooperativa Energía Bonita de La Palma, ahora mismo, y no están los datos ahí, y la gente puede entrar ahora mismo en las páginas de la cooperativa, es un referente a nivel europeo, a nivel español. El proyecto de energía ciudadana a través de los proyectos de la cooperativa fue el proyecto mejor valorado de España, que se presentó unas subvenciones a través del IDAE. El proyecto más valorado, o sea, el mejor, ¿entiendes? Y resulta que tienes un modelo de cómo hay que hacer las cosas y cuesta que los ayuntamientos se impliquen, ¿no? Y eso que ahí, esto un poco fue la iniciativa que partíamos en su momento con el manifiesto del Electrón, ¿entiendes? Que siempre defendíamos, la filosofía era, la energía que está en cada isla tiene que aprovecharse por las administraciones locales y la gente, es decir, construir soberanía energética, porque ahora mismo el panorama que tenemos a nivel mundial con el petróleo, tú imagínate la fuente, las crisis energéticas que hemos tenido, llamamos casi de una manera continuada, ¿entiendes? Cuando comenzó la guerra de Rusia y Ucrania, ahora con la guerra con la invasión de Irán, es decir, y en esto estamos, toda la economía, imagínate la dependencia que tiene toda nuestra economía del petróleo, sobre todo islas que somos tan dependientes del exterior como es Canarias, ¿no? Que cualquier variación en el precio altera todos los sectores económicos de nuestros espacios insulares. ¿esto no es indicativo de que tenemos que planificar el aprovechamiento y la transición energética con un criterio claro, reducir de forma acelerada, reducir la dependencia del petróleo? Porque el petróleo en estos momentos y la dependencia que tenemos en Canarias nos convierte en territorios muy vulnerables. Cualquier modificación en los precios que viene por un conflicto, porque las multinacionales, además, ¿sabes qué? Con las crisis energéticas, las multinacionales duplican los beneficios, ¿entiendes? Mientras los ciudadanos nos funden con los precios, que se produce una inflación tremenda de forma automática, las multinacionales que controlan el tema energético multiplican sus beneficios. Nosotros como ciudadanos y los representantes en nuestras administraciones deberían tenerlo muy claro y debería ser un tema prioritario en la agenda de las gestiones de estas administraciones, porque hoy sector tan esencial y estratégico como el energético, no hay ninguno. Imagínense qué pasa en nuestras casas cuando se va la electricidad o cualquier sector de la economía. Por lo tanto, no entiendo cómo es en estos momentos, porque Canarias ahora mismo, para que tengas un dato, el 2025 la energía, el porcentaje de energía renovable en España fue del 55%. En Canarias, 20%.
1: Joder.
0: 20%. 55% en España. Joder, o sea, tú imagínate que Canarias en este momento sigue siendo una de las comunidades autónomas más atrasadas en el desarrollo de las renovables. Sí. Indudablemente que la gente que ha estado al frente de estos espacios insulares desde el punto de vista de responsabilidad política, creo que no ha hecho bien la tarea ni la está haciendo bien, ¿no? Porque los datos están ahí, ¿no?
1: Es terrible. No, es que están haciéndose cosas muy raras desde las instituciones públicas. Lo de Chira Soria, ¿no? Julio Cuenca, que fue el iniciador de todo un proceso extraordinario ahí de investigación. Se lo han mantenido al margen, ¿no? No sé, ¿qué está pasando con el sector público? Que parece que está, no sé, yo no sé qué coño está pasando, ¿no?
0: Hay una subordinación, por decirlo de alguna manera, una subordinación a los intereses económicos. Y no hay un representante cuando es elegido por responsabilidad democrática tiene que priorizar la defensa del interés general. Y en la transición energética ha habido una dejación de esa responsabilidad democrática. Porque cuando usted entrega la explotación de unos recursos que son de dominio público, el sol es poner el panel y directamente lo conviertes en electricidad. No hay que hacer ni grandes estudios ni grandes perforaciones, no, a diferencia en este caso de la geotermia, para obtener ese recurso y convertirlo realmente en energía. Y sin embargo, eso pues lo entregamos a las multinacionales, ¿no? O sea, yo, sinceramente, a veces uno se indigna, pero bueno, creo que es lo que nos está pasando, ¿no? Y bueno, y yo creo que quizás a nivel ciudadano yo diría una llamada de atención a la gente que piense que, bueno, que las cosas se pueden hacer de otra manera en la transición energética y que creo que sería que también los ciudadanos den un paso adelante, hay información que circula por ahí y que contacten con las cooperativas ciudadanas energéticas que están ya funcionando, pero que parece como que no acaban de arrancar, porque bueno, son procesos, pues lo digo por el caso de La Palma, donde son cantidades de los 8 proyectos que tenemos en La Palma de proyectos de autoconsumo compartido, están funcionando 3. Los 5 restantes están construidos y diferentes dificultades con el dueño de la red de distribución, que es una multinacional, claro, porque esta es otra, ¿no? Que estás haciendo una transición energética en un sistema energético en manos de las multinacionales, ¿no? Evidentemente, cabe esperar que estas multinacionales no lo vayan a poner fácil, porque la transición energética que defiende el interés ciudadano es justo en contra de los intereses de los dueños del sistema, porque está el sistema eléctrico canario en todas las islas, está en manos de una multinacional italiana. Y la jefa es Giorgia Meloni.
1: Ahí es nada. Que la mandamos de La Gomera para allá, para ser presidenta en Italia. Ay, cojones.
0: Pero ¿qué te parece el panorama, ¿no?
1: ¿Qué me va a parecer? Si es que el cooperativismo, lo lógico, coño, es que esto es increíble. Queremos una sociedad igualitaria, teóricamente, ¿no? Teóricamente. Pero pasa el tiempo y te acuerdas de cuando salían aquellos datos, que repito todos los días, casi. Yo me acuerdo de los primeros datos de que habría esa distribución tan desigual en la riqueza, que el 20% de la población tenía tanto como el 80% restante. Pero ya estamos, el 1% de la población, tanto como el resto. Imagínate, aunque salía el 93, yo siempre digo, pues, al 96 y 99, ¿no? El resto, del 1 claro. al 100. Bueno, pero bueno, sea como sea, es una cosa loca. Y dentro de un tiempo, bueno, tenemos él un más 2 billones con Belie Burro como él, pues 2 billones de dólares, una riqueza descomunal. ¿Y esto qué tiene que ver con lo que dice la Constitución, coño? Que todos tenemos derecho a una vivienda digna, a un empleo digno, claro, que la riqueza está al servicio del interés general. Pero, coño, la riqueza, sea quien sea el que figure como propietario.
0: ¿Y tú? Propietaria, efectivamente, porque es lógico, de sentido común y lo democrático, ¿no? Pues entonces, si el progreso genera desigualdad, eso no es progreso. El progreso tiene que ir acompañado, lo que llamamos un desarrollo ecosocial, es decir, todos tenemos que ser beneficiarios del progreso, ¿no? Ahora bien, pues parece que esa especie de el 33% de la población canaria en el umbral de la pobreza, que no es ninguna broma, y esos datos pues están ahí como una constante. Claro, si luego llevas en temas de la energía, donde tienes la opción de hacer una gestión pública para que la gente no sea un costo elevado asumir el recibo de la luz y otros beneficios que tiene, pues resulta que no. Es poniéndote al servicio y bueno, de estos dineros. Yo cuando veo que los grandes inversores, el ayuntamiento, el gobierno de Canarias previamente ha hecho unas modificaciones en toda la estructura jurídica para darle continuidad a estos procesos, y bueno, ¿cómo puedes pensar, César, que Tenerife no tiene un plan territorial especial de infraestructuras energéticas? No lo tiene.
1: Ay, qué locura.
0: En un sector estratégico tan importante como es el de la energía. ¿Y cómo se están haciendo las cosas? Pues de esa manera, ¿entiendes? Vamos colocando parques eólicos por ahí, abriendo pistas por todos los lados, no tenemos en cuenta el planeamiento municipal ni el insular, porque no es necesario. Bueno, el ayuntamiento de Arico en un momento se atrevió a cobrarle un impuesto a Naturgy, que por ahora tiene otro nombre, de 128.000 euros, y claro, automáticamente la multinacional recurrió, y el ayuntamiento de Arico tiene que devolver ese dinero, porque no le corresponde, como no dio la autorización para ese proyecto, sino el gobierno de Canarias, el ayuntamiento de Arico no puede cobrar ese impuesto.
1: Desde luego, tema loco, pero te toca un librito sobre todas estas experiencias. No. Sí, no, como que no, todas las experiencias, coño, el proyecto Electrón y todo lo que estás vislumbrando ahora en el tema este de la geotermia, es importante, y sobre todo eso que estás planteando, los ciudadanos organizados, coño, el cooperativismo ciudadano, cojones.
0: Eso es lo que hay que hacer, comunidades energéticas para gestionar nuestra energía, es decir, y claro, los protagonistas de la transición energética tienen que ser los ciudadanos, porque podemos gestionar a través de una instalación fotovoltaica o bien en la cubierta de nuestra vivienda, o no tienes por qué tenerla, ¿no? Sino tú vives a 5 kilómetros de una instalación en el techo de un polideportivo y tú te puedes vincular mediante una cooperativa o comunidad energética y puedes tomar la energía de esa instalación. No necesariamente, si en tu edificio no tienes una cubierta donde poner las placas fotovoltaicas, te vinculas a un proyecto de autoconsumo compartido y lo tomas de ahí. Lo que tenemos los ciudadanos es que espabilarnos y empezar a gestionar la demanda de nuestra energía a través de una organización ciudadana como son las cooperativas, que ya están funcionando, ¿no? Y esa es una manera de ir independizándonos de las eléctricas y del control que tienen sobre nosotros, ¿no?
1: Pues está clarísimo, ese es el camino y toca librito, anímate uno, aunque sea un folletito, bueno, que tiene que jugar un papel determinante, porque yo creo que tú tienes una acumulación ahí importante de experiencia y a estos niveles tiene tu opinión, tiene que estar considerada a tope y el camino del cooperativismo ciudadano, elemental, sí, como dicen todos, y nada, de una sociedad más igualitaria, pero lo que vemos es que cada año que pasa, más desigualitaria. O sea, cada vez menos porcentaje de la población, estamos en el 1% tanto como el resto del mundo. Pues coño, exacto. El siguiente, ¿qué va a ser? ¿0,1% como el 990? Vamos, es que loco.
0: Bueno, es imposible.
1: Venga, ánimo, y saludos a una chiquita, a Isabel Medina, extraordinaria ya. Compañera que tienes, como ella escribió aquellas las cartas que nunca escribió, me parece que era uno de los libros sí. Que hizo, pues a ti te toca los libros que sí escribí sobre el futuro de energético, la transición energética y el post. Lo digo porque, mira, antes estabas diciendo, por ejemplo, esto, cuando la eólica salió, yo nací en Lanzarote y vi, bueno, los principios, alguna planta esta eólica y tal y cual, y después vi cómo se multiplicaban, pero claro, sin control.
0: Pero bueno. Muy bien.
1: Un abrazo muy fuerte, compañero.
0: Vale, igualmente, César.
1: Hasta
0: igualmente.
1: Luego.
0: Gracias.
1: Ánimo. Gracias a ti, adiós. Antonio. Adiós. Antonio Cabrera.

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1: Numerosos colectivos canarios llaman a la ciudadanía a salir a las calles el 26 de septiembre en defensa de la democracia real. Afirman que la crisis de los derechos fundamentales y los problemas estructurales que afectan a las islas han llevado a diversos colectivos, ciudadanías y organizaciones a un llamamiento urgente a la movilización frente al descontento social generado por las dificultades en el acceso a la vivienda, por la precariedad laboral y la erosión de las condiciones de vida. Será el 26 de septiembre a las 12 horas en Las Palmas de Gran Canaria y también han convocado en el resto de las islas. Colectivos feministas llaman a la manifestación también del 26 de septiembre. Aseguran que las mujeres nos estamos jugando el futuro y que lo que tanto ha costado ganar lo podemos perder en un instante sin haber alcanzado todavía la meta. Tragedia en el litoral tinerfeño. Un buceador ha fallecido este sábado tras sufrir un ahogamiento mientras practicaba submarinismo en la costa de Radazul, en el municipio del Rosario. Las trabajadoras del Servicio de Atención Domiciliaria de Canarias están llamadas a movilizarse el 19 de septiembre en Santa Cruz de Tenerife para reclamar un servicio público digno y de calidad, además de una mejora de las condiciones laborales de estas profesionales que prestan la atención y los cuidados a domicilio. El Tagoror Permanente del Puertito de Adeje y otros colectivos convocan a la ciudadanía a las puertas de los juzgados de Arona el próximo lunes 14 de septiembre, donde prestará declaración como investigado o imputado por el caso Cuna del Alma el primer político del gobierno de Canarias. Se trata de Antonio Acosta Felipe, director general de Costas. Un estudio recién publicado estima que las masas forestales del archipiélago acumulan 10,26 millones de toneladas de carbono, un 25% más de lo que había previsto el Ministerio para la Transición Ecológica. Irene Montero ha anunciado este sábado que se presentará a unas primarias para liderar una candidatura de izquierda en las próximas elecciones generales. El ministro de Política Territorial y responsable del mando único operativo en la crisis de Ceuta, Ángel Víctor Torres, ha anunciado este sábado la puesta en marcha los próximos días de un nuevo operativo para trasladar a los migrantes que permanecen en las calles de la ciudad a los dispositivos habilitados para su atención, su identificación y su triaje. Trump ha anunciado que todos los estadounidenses recibirán cheques de $5,000 si gana las elecciones de medio mandato. Ha llamado dividendos este soborno si los republicanos ganan las elecciones de medio mandato de noviembre, lo que no ha explicado de dónde va a sacar el más de $1 billón que le costaría esta iniciativa. Y da comienzo la 18 cumbre de los BRIC en Nueva Delhi. Se inaugura en la India con la mirada puesta en la desdolarización, la reforma del Fondo Monetario Internacional y una agenda de cooperación para este bloque de los BRIC. Una reunión de los BRIC donde participará Irán, que reafirma su rol como socio estratégico de este grupo.

0: Bueno, vamos dentro de un momentito a hablar con Carmen Delia y bueno, le haremos, bueno, pondremos algunos de los momentitos del grupo coordinador del Movimiento Sumar, que hoy precisamente se ha reunido y vamos, ya veremos a ver qué nos cuentan como conclusiones. Bueno, tenemos ya a Carmen Delia con nosotros. Hola, Carmen Delia.
1: Saludos.
0: Oye, cuéntanos.
1: Bueno, pues empezamos siempre, bueno, siempre no, estos últimos días empezamos nuestra intervención, pues recordando que mañana domingo, día 13 de septiembre, en Guía de Isora, pues se celebra un importante encuentro de cultura tradicional canaria en torno a las artesanías, la tradicional feria de artesanía de Guía de Isora, que por otra parte pues se encuentra celebrando sus fiestas anuales. Y en ese espacio en torno a la iglesia del Centro Histórico de Guía de Isora, pues